0: cuenta con 200 plazas y está concertada con la Junta de Andalucía.
1: En Melilla, Felipe VI reclama unidad institucional y una relación con Marruecos basada en la confianza y la buena fe. Es el mensaje que deja el rey tras concluir su visita de 2 días a las ciudades autónomas marcadas por la crisis migratoria del pasado verano.
2: España y Marruecos debemos velar siempre por construir y preservar una relación de buena vecindad que mire por un futuro de provecho mutuo a través de la paz, la seguridad, la estabilidad y la cooperación.
1: Palabras ante representantes de la sociedad civil melillense. Felipe VI ha recordado que las fronteras de Ceuta y Melilla son también fronteras de la Unión Europea en su primera visita, recordamos, como rey a ambas ciudades.
0: Y mientras en Ceuta el gobierno prepara una nueva fase de los operativos para localizar a los migrantes que todavía permanecen fuera del sistema de acogida. Tras desalojar los asentamientos de las playas, la policía se centrará ahora en barrios como El Príncipe y Los Rosales. En el nuevo balance, el ministro Ángel Víctor Torres afirma que casi 12.000 personas han regresado ya a Marruecos desde mitad de agosto y fija en más de 3.000 el número de menores registrados.
3: Los datos que nos traslada la ciudad autónoma y también las fuerzas y cuerpos de seguridad es que tenemos 3.019 menores en el sistema de protección autonómico. Como saben, esto es una competencia ordinaria de la ciudad autónoma.
0: Insiste Torres en que las actuaciones se llevarán a cabo conforme a la ley.
1: En el exterior, primera víctima mortal relacionada con el terremoto de magnitud 7,7 que sacudió Panamá el pasado viernes. Una mujer de 68 años que habría resultado gravemente herida durante el seísmo ha fallecido en un hospital de la capital. Había sido operada por una lesión abdominal, aunque según su familia ha muerto a causa de un infarto. Un terremoto que dejó, recordamos, una treintena de heridos. Y en ese mismo país, Panamá, Estados Unidos ha comenzado a desplegar unos 600 soldados para reforzar sus operaciones contra el narcotráfico en Centroamérica.
0: Los militares recibirán entrenamiento en la selva panameña y podrían participar en operaciones de apoyo a las fuerzas de seguridad de otros países como Honduras y Colombia, según publica el diario The New York Times. El movimiento forma parte de la estrategia de Donald Trump para ampliar la presencia militar estadounidense en América Latina en su lucha contra el narcotráfico.
1: Y un apunte más, porque precisamente en Colombia la oposición amenaza con convocar una huelga general en noviembre tras las multitudinarias protestas de este miércoles contra el presidente Abelardo de la Espriella. Antonio Sanguino es exministro de Trabajo.
4: Si el gobierno insiste tercamente en esta agenda contraria a los derechos de la gente, de los trabajadores, iremos a un paro nacional que podría ser un paro nacional indefinido.
1: Sindicatos docentes, organizaciones indígenas rechazan los recortes sociales laborales del nuevo gobierno, al que acusan de intentar desmantelar las reformas de su antecesor, de Gustavo Petro. También denuncian ese reciente decreto que amplía las facultades policiales para intervenir en las manifestaciones, publicado ayer mismo. Es todo por ahora. 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
2: Y la radio en directo, que es lo que toca, ¿eh? Hoy tengo que decir aquello de, estimado público, prepárate a las 2 y 5, la 1 y 5 en Canarias, para saborear un programazo en el que vas a poder escuchar música cantada y tocada al piano por el creador de moda esta semana, antes de que estrene su disco este viernes, Salvador Sobral, sí, el mismo. Con lo que ello supone, diversión, porque la noche nos da alas, y además como si esto fuera un nightclub, porque es que tenemos también hasta las luces de neón puestas, ¿eh? Escenario montado ya, de hecho. Después de todo esto, ¿qué es lo que nos queda? Pues lo único que nos queda es seguir escalando peldaños hacia la perfección. Así que bienvenidos a Lunática, recuerda, en directo y hasta las 4 de la madrugada, a las 3 en Canarias.

Hoy vamos a poder escuchar a Carlos Herrera, sí, también. Y antes nos meteremos de lleno en el Festival de Cine de Sitges, mucho más que terror. Que no te lo pierdas, porque se abre el frasco de las emociones.

invitado que tenemos hoy con nosotros viene a recordarnos una verdad evidente. Si rascamos un poco y buscamos en las raíces de nosotros, a ver, y de su historia, ¿eh? Somos lo que se escuchaba en el coche de nuestros padres. A ver, ¿qué te parece si te subes a un coche con nosotros? A ver. Ahí estamos arrancando. Uy, qué bien, oye, tenemos de gasolina a tope, con el precio que tiene la gasolina. Bueno, el coche en el que podemos ir puede estar cruzando Lapa, que es algo así, pues para que la gente lo entienda, donde Lisboa baja el ritmo. El conductor puede trabajar en un anticuario y estar totalmente enamorado de la música, tanto que le suele decir a sus hijos cosas sobre la melodía. Dice, oye, mira cómo suena este piano. Dice, fíjate en las letras. Y claro, esos dos niños empiezan a cantar. De hecho, cuando se iban de vacaciones al Algarve, que eran 4 horazas, los niños no paraban de cantar. Y en ese coche sonaba esto.

Suena bien, ¿no? Qué viaje más estupendo. A ver, bajamos un poco las ventanillas, que entre la brisa. Estamos escuchando a una de las voces más reconocibles. Igual tú, si no las has escuchado nunca, no has tenido esa suerte. Oye, qué suerte redescubrir a alguien tan bueno. Otra vez, María Betania. Y cantando el amor, casi nada, ¿no? Qué casualidades, porque el niño que iba en el asiento de atrás, muchos años después, coge canciones brasileñas para hacer cosas como esta.

0: A mí me suele pasar con sus canciones que cierro los ojos. Yo no sé por qué razón, pero es que estoy viendo que a él también le ocurre. ¿Qué tal? ¿Cómo estás? Bienvenido. Buenas noches.
1: Muy buenas noches. Gracias. Gracias por esa... Esto es mucho trabajo, ¿eh? Lo que acaba de hacer.
0: Hombre, por favor, aquí te queremos, ¿eh? Salvador Sobral.
1: Tú lo preparaste muy bien y de una forma tan original. De repente llevaste a la gente a mi infancia y yo estaba ahí también. Qué cosa tan bonita, que te gusta lo que haces, ¿no? Porque qué bonito como lo me presentaste este disco, de verdad.
0: Ya me has desarmado, ¿eh? Ahora ya no sé cómo continuar.
1: Pero...
0: Sí, yo sé cómo vamos a continuar. Oye, ¿qué más ocurría dentro del coche? Explícanos, porque tenemos... el principio hemos subido al coche, estaban ahí tus padres, sonaba la música. ¿Y tú te acuerdas de lo que tú pensabas de niño?
1: Yo pasaba muchísimo tiempo en silencio. Mi padre siempre me decía que en la playa me la pasaba tirando piedras al mar y calladito, no sé. Yo muchos viajes, él siempre me dice: tú ibas Lisboa hasta el Algarve calado. ¿Cómo es que es posible? 4 horas calado. Entonces no sé qué pensaba. Si cantaba a veces, en el mar sí cantaba, pero en el coche es verdad que iba bastante callado, porque mi hermana es que no se calla un segundo.
0: 4 horas callado.
1: Sí.
0: Eso ahora no sucede.
1: No, pero es que mi hermana no me dejaba hablar. Eso sigue igual, ¿eh? Cuando hacemos cena de familia, no sé qué, mi hermana no se calla.
0: Es la que está, ¿sabes?, todo el rato, dale,
1: todo
0: te pego,
1: el
0: ¿no?
1: rato. Y entonces creo que era por eso también y aprendí a estar calladito.
0: Hemos escuchado una de las canciones de tu último trabajo que vienes a presentar, por cierto, gracias, antes de que salga. Has cerrado los ojos, ¿te has dado cuenta?
1: Sí, estaba escuchando ahí a María Betania y me vino la voluntad de cerrar los ojos.
0: Pero después también en Tudo, Pra, Sketcher o Amor.
1: Sí, ahí por el arreglo de metales, porque todavía no la había escuchado, llevo varios días de promoción y esta nunca la habían puesto. Es curioso que hayas elegido tú esta canción. Y entonces estaba escuchando el arreglo, que está muy bien hecho, y esto lo digo con toda objetividad, porque no fui yo que lo escribí, fue el pianista Tiago Costa, y la verdad es que es muy bueno el arreglo este de metales. Hacía tiempo que no lo escuchaba, porque el disco ya lo tengo tan preparado hace tanto tiempo.
0: ¿Cuánto tiempo hace que lo has terminado?
1: Desde mayo que no escuchaba esta canción.
0: ¿Desde mayo?
1: Sí, y de repente estaba escuchándola ahora y digo, wow, vaya arreglo, ¿eh?
0: Has dicho, qué bien, cómo suena de bien mi disco. Que es un disco especial. Es diferente, porque contigo yo ya he hablado unas cuantas ocasiones y esta vez es como que noto que estás como más tranquilo, más a gusto. ¿Es posible?
1: ¿Notaste eso?
0: Sí,
1: qué curioso.
0: Sí.
1: Puede que haya sido los aires de Brasil, pero también la forma como fue concebido este disco, como ensayamos, como fue un proyecto tan humano, desde la amistad y de la empatía, ¿no? Fuimos creando los arreglos todos juntos en una sala y luego grabamos el disco todos juntos a la vez en directo, y creo que eso también me da cierta tranquilidad y me da también alas para improvisar y para ser libre.
0: Sabes que aquí en este programa nos encanta la música. Si no fuera por la música, la verdad que a la vida le faltaría pues un pedazo importantísimo de corazón, lo digo siempre. Estamos escuchando No Corazao Doar, lo he dicho correctamente.
1: Muy bien, muy bien.
0: ¿Y qué dice esta canción? ¿Qué dice?
1: Es una muy buena pregunta, mamen. Yo tengo un problema con las letras que no... Cuando las canto, la verdad es que no sé lo que está diciendo hasta que no me pregunta a alguien, y esto ya me pasó en estas
0: ya
1: entrevistas.
0: Ya te vale, ¿eh? Ya
1: digo,
0: te vale.
1: No,
0: mira, vamos a escucharla.
1: No, ya sé, por el amor... hacia la música, es
0: claro,
1: verdad, el amor, claro,
0: está,
1: por eso dices
0: está.
1: Tú el guiño, vale.
0: Efectivamente.
1: Habla del amor hacia la música, que es el único amor posible, ¿no?
0: Con Salvador Sobral todo es posible.

0: El corazao siempre está ahí, ¿eh?
1: Siempre.
0: En las letras de esa. Oye, te has venido con una camiseta, lo voy a decir.
1: Sí.
0: Una camiseta verde que pone Escuela Pública de Todos
1: para todos. Eso es.
0: ¿Y por qué? ¿Qué es lo que te ha ocurrido antes de venir aquí al estudio?
1: Pues yo he ido al programa del Broncano.
0: Sí.
1: Y había ahí público, y cuando salí ya para venir aquí corriendo, estaba ahí un grupo de gente que había ido al programa y me dice, ay, queremos hacer una foto, y todas tenían estas camisetas, estamos ahí en la Manif por la educación pública, yo, ay, qué bien, les apoyo, tal, entonces toma una camiseta y sacamos una foto juntos, y entonces la puse, claro, las causas.
0: Yo nada más
1: soy
0: te
1: un causista
0: visto,
1: también, ¿eh?
0: Eso te iba a decir, porque tú has dicho, por supuesto que me la he puesto, pero en las otras ocasiones que hemos hablado, también has tenido siempre el puntito para recordar o bueno, revisar, indicar lo que en ese momento te estuviera rondando por la cabeza. Ahora,
1: sí.
0: Sé que no es solamente eso, ¿no? Hay otras cosas que te pican por dentro. Bueno, este disco viene de donde viene, y
1: sí,
0: viene de los autores de donde viene, ¿no? Y has tenido que cruzar el charco un poco también para encontrar tus raíces, que están allí. Pero sé que tú estás pensando en ellos, ¿no? En esa gente, en la ciudadanía, en ese país.
1: Sí, sí, sí. Justo hoy estaba pensando, claro, el disco sale mañana o pasado mañana, y el disco se llama La Flor del Recomienzo. Y es una flor. Tom Jobim tenía una frase sobre otra canción que decía, esta es una flor que nace en el asfalto, ¿no? Porque era una flor que nacía en la dictadura, una canción de intervención que nacía en la dictadura. Y yo aquí creo que también esta flor nace un poco en los escombros de la democracia, porque está en peligro el régimen este, ¿no? Y vamos a migrar para las autocracias, y entonces me resulta raro sacar algo tan bonito que nos costó trabajo, pero que fue desde la amistad, de esos valores humanos que hoy están en peligro, y en Brasil, que muy probablemente perderemos democracia. Pues es un conflicto que tengo ahí de sacar el disco y de hablar de lo que pasa en Brasil, pero claro, si este disco sirve de algún un aliento para la gente que está ahí, una especie de conforto, un refugio para lo que están viviendo ahí, también ya ayuda un poco, ¿no?
0: Bueno, desde ahí se puede uno rebotar, ¿no? Y también haces que haya introspección y que cada cual se autoanalice, ¿no? La música tiene un grandísimo poder. Por ejemplo, este tema nos lleva a dónde nos lleva. ¿Vamos a bailar? ¿Vamos a estar en carnaval? ¿Vamos a...? No sé hasta qué punto te has metido tú en ese mundo brasileño.
1: ¿Del carnaval? Pues la verdad es que todavía no viví en carnaval en
0: Pero
1: Brasil.
0: ¿Será posible?
1: Sí.
0: Esto hay que arreglarlo.
1: A mí me dijeron, así no te podemos dar el NIF brasilero. Si tú no pasas aquí el carnaval, entonces tal vez el año que viene. Si sigue habiendo carnaval, Dios mío.
0: Bueno, pues está bien cantarlo entonces.

0: Entre setas es sentimientos. Uh-huh. Entre setas es sentimientos. Esto es lo que dice la canción.
1: Habla... Es que setas es un falso amigo.
0: Ah,
1: es un falso amigo.
0: Bien.
1: Setas en portugués es flechas. Uh-huh. Entre flechas y sentimientos. Es una canción de Juliana Linhares y de Juliano Holanda. Y ellos no me la mandaron, la canción, pero sin título. Y entonces este verso está en la canción entre flechas y sentimientos. Digo, ay, me encanta esta frase. ¿Puedo ponerla de título? Ay, sí, también nos encanta. Sí, vale. Entonces quedó entre flechas y sentimientos.
0: Vamos a citar a todos esos autores que están ahí, o los que a ti te apetezca hacerlo, porque aquí cada uno ha creado una canción, ¿no?
1: Sí.
0: Adriana Calcanotto, espero haberlo dicho adecuadamente.
1: Sí.
0: Arnaldo Antunes. Está también Chico César.
1: Sí.
0: Está también Marcos Valle.
1: Sí.
0: Está también Marcelo Camelo.
1: Muy bien.
0: ¿Quién más? Antes lo has citado, Tim Bernardes, ¿no?
1: Sí, mucha gente.
0: Y todos, como si fuera esto una reunión en plan, oye, vamos a crear algo especial, diferente, para que no suene ajeno, sino que suene nuestro, ¿no?
1: Eso es. Pero bastante surrealista empezar a recibir las canciones, y creo que yo no les hice ningún tipo de briefing, porque me da un poco de cosa, ¿no? Son compositores muy, muy respetados. Pero ellos ya entendieron mi lenguaje, creo, y tampoco hicieron como un samba demasiado brasilero que yo tenía que salir con la del pandeiro y la caipirinha, ¿sabes? Creo que ya me entendieron y vieron un poco mi timbre y por dónde iba yo estéticamente, y se adaptaron también un poco. Entonces esto muy agradecido. El Chico César, que es quien crecí escuchando en el coche de mis padres, me escribió una canción para este disco, y eso es precioso.
0: Precioso todo. Oye, un beso a Marcus Preto, ¿verdad?
1: Sí.
0: Hay que dárselo, que es el productor y el que te tendió la mano.
1: El director artístico.
0: Para crear todo esto, director artístico. Vale. Otro beso, vamos a dar besos, ¿vale? A Silvia Pérez Cruz, porque la última vez te viniste con ella, y menudo pedazo de gira, y oye, en parte, como estabas muerto y rematado y cansado, dijiste, voy a ver si hago un disco diferente, ¿no? Descansaste un año y aquí está el disco.
1: Así es, exactamente. Estaba tan cansado de esa gira. Y me acuerdo un avión, entré una vez en un avión, y empecé como que a temblar y pensé, wow, esto no es buena señal. Y era del cansancio, porque nosotros, me acuerdo que fuimos a Japón y llegué, y dos días después me fui a Uzbekistán.
0: Eso es mucho vuelo.
1: Entonces, por eso estaba bastante cansado. Estuvo muy bien ese año sabático, más o menos.
0: Pero fíjate lo que acabas de decir. Es decir, en todos esos países han comprendido el sentimiento de las canciones.
1: Creo que sí.
0: Fíjate, ¿no? Cómo es de universal la música.
1: Es verdad, es verdad.
0: Oye, otro beso a una tal Jenna Tiam.
1: Una tal, sí.
0: ¿No?
1: Mi compañera de mi vida, mi amor, que hace 10 años que estamos juntos, pero en tiempo útil será como unos 5, porque siempre estamos cada uno en lo suyo. Ella es actriz de teatro, está en París haciendo la obra, yo estoy aquí, y nuestra hija en Barcelona con el padrino, en fin.
0: ¿Cómo es el mundo?
1: Sí.
0: Claro, es que ella también hay que darle las gracias, porque ella te dijo, oye, ¿te acuerdas de lo que te contó Marcus?
1: Exactamente,
0: ya,
1: fue ella.
0: Fíjate.
1: Ella tiene muchas ideas brillantes, muchas.
0: ¿Ella canta?
1: No, rapea.
0: ¡Uy! ¿Qué mezcla estoy viendo para el próximo disco?
1: Sí.
0: Yo no sé si hay algo por ahí, que igual, yo qué sé, en la vida puede ser. Detrás de nosotros hay un piano precioso que han venido a afinar para ti, aquí en el Música 4, donde estamos, en la Casa
1: Muchas
0: de la
1: Muchas gracias por haberlo afinado. ¿Cuánto te debo?
0: Nada. Nosotros a ti, eternamente agradecidos, porque contigo la música es como si fuera un lenguaje, es algo natural. No hace falta pedirlo. Te sale por todas partes. Ahí está, para ti. Cántanos algo, ¿no?
1: Voy a cantar entonces la Flor dos Começos, ¿no?
0: Venga, pues es el nombre del disco, y es una colaboración especial, ¿con quién?
1: Chico César y Evelyn Sin. ¿Mm? Ellos dos compusieron la canción, una poeta brasilera y un compositor, pues, que escuchaba en el coche de mi madre.
0: Imagínate, que dice, te besé, me entregué y te di allí antes de las 6.
1: Sí, me gusta
0: la
1: ese
0: flor
1: detalle.
0: Del recomienzo. Yo también antes de las 6, fíjate.
1: Sí.
0: No, otra hora, antes de las 6.
1: Antes de las 6, por ahí antes de las 6.
0: Pues venga, hagamos que suene ahora, a las 2 de la madrugada. Vamos hacia el piano de forma natural. Ahí está Salvador con su camiseta verde, un poquito lesionado, he de decirlo, porque además es futbolista. Y bueno, es lo que tiene, ¿no? Lo de ser futbolista, que a veces te dan una patada fuera de juego. Adelante.

0: Voy a levantarme porque qué momentito acabamos de vivir. Yo acabo de ver, fíjate, un escenario lleno, contigo, el piano, los músicos, pero es que allá, al otro lado, un público, todos con velas o con mecheros o el teléfono móvil, justo en ese momento de...
1: Sí, yo también veo eso.
0: Lo veo. Estás viendo la gente, mira.
1: Lo veo.
0: Miren los de la última fila. Ahí, allá arriba. Venga, hay que cantar.
1: Volver.
0: Dale. Sí, todos. Sí.
1: Muchas gracias, Madrid.
0: Ahí estamos.
1: Wishing Center. No tengo ese público.
0: Mira, es que esto va a suceder. Porque digo yo que habrá una gira, ¿no? O algún concierto más o algo planificado con Salvador. Everything is possible, ¿o qué?
1: Sí, hay una gira. ¿Mm? De hecho, tocamos en el festival donde se hace la revuelta. Hoy fui ahí.
0: Bien.
1: No sé cómo se llama ahora mismo.
0: Bien. Oye, igual nos lo chiva alguien,
1: no,
0: espérate.
1: El Albéniz, el teatro.
0: El Teatro Albéniz.
1: El 6 de febrero en
0: Qué
1: Madrid.
0: Bonito lugar ese, ¿eh?
1: Por favor,
0: encanta.
1: Vénganse a ese teatro, traigan sus mecheros y cantamos...
0: Pero hay otra que es Bam Bam, ¿no? Que
1: sí.
0: Dice así que tiene un ritmo así como un poquito más marchoso. ¿Cómo es? A ver, venga. Porque claro, con Salvador no todos son baladas y el corazón y tal, ¿no? ¿Qué más hay?

0: Aquí también la gente, ¿no? Y los mecheros. Ya, imagínate.
1: Aquí todos se han venido de la última fila, se han venido a la primera, mira. Oye, vamos a preguntar al público, a ver qué le parece. A ver, que están cantando aquí, el público está cantando. Un momento. Oye, Salvador, ¿con quién te has venido a este concierto que estamos montando aquí en Lunáticas? ¿Con quién?
0: Con fans.
1: ¿Con quién? ¿Con fans?
0: Pues aquí, ¿sí? Juan Baluz, de Warner Music.
1: A ver, por favor, España. ¿Qué tal? Que se presente aquí delante del micrófono, que nos diga algo. A ver, ¿cómo es irse de gira, de promo, con Salvador Sobral? Mira que te quete, ¿eh? Que voy para allá, ¿eh? No voy más para allá porque no me da el cable de los auriculares. ¿Qué tal? ¿Cómo estás?
2: Disfrutando de un día de
1: largo. ¿A qué hora ha empezado?
2: De sol y playa, aquí en Madrid, con Salvador, desde las 9:30 de la mañana.
1: Oye, cuéntanos algo que no sepamos de Salvador, ahora que no nos oye.
2: Que lo cuente él.
1: No, a ver, porque ¿come?
2: A duras penas.
1: ¿Verdad? Es que se le ve flaquillo el hombre.
2: Come poquito, sí.
1: ¿Y ni un tentempié, ni nada, un vasito de leche, nada, durante todo el día?
2: Le gusta mucho el arroz.
1: El arroz.
2: El arroz.
1: ¿Cómo?
2: ¿Cómo es este el que te gusta a ti, Salvador?
0: El arroz thai. Pero ¿sabes quién va a saber más cosas?
1: Sí.
0: El manager lleva 10 años conmigo.
1: Claro.
0: Elías Segovia.
1: Pero es que no para de decir que no con la cabeza.
0: El vasco.
1: No lo entiendo.
0: El vasco.
1: Encima es vasco. ¿Algún filete o algo bueno de pescado y carne te habrá traído o no?
0: Él sabe de todo lo que me... En fin, él ha estado conmigo durante todas las situaciones, las más bizarras, desde una gastroenteritis en el Festival de Jazz de San Sebastián.
1: Bueno, ¿y eso cómo se arregla?
0: Pues no, con mucha pena, la verdad. Una diarrea en el hotel más pijo de San Sebastián. Te estoy hablando del Hotel Reina no sé qué.
1: Sí,
0: ¿sabes ese hotel?
1: Caramba, no voy a saber ese hotel cuál es. Sí. El hotel principal de San Sebastián, donde pues va todo el mundo cuando son
0: diarrea.
1: Todos los festivales, cuando es el festival de cine, etcétera, etcétera, etcétera.
0: Eso es, mucha diarrea.
1: Bonito lugar donde está, también, ahí al lado del río.
0: Muy bonito, pero la verdad que...
1: Ya. Bueno, ¿sabes por qué estamos contando esto? Porque esto también es un artista.
0: ¿Sí?
1: Esas triquiñuelas, sí, el equipo que va contigo,
0: claro.
1: Contigo, la gente te tiene que querer, porque si no, ¿cómo te va a aguantar un día entero, otro más, meses?
0: Es.
1: Vender un trabajo que tú has creado desde

0: llenar los escenarios y hay que ensayar y volver a reconectar.
1: Ya lo hicimos. Pero claro, la banda que lo grabó es brasilera. Entonces ahora yo junté mi banda europea, multicultural, para que veas la pianista Caterina, ella es bielorrusa. El guitarrista Sebastián es de Mallorca. La Eva.
0: ¿Y cómo
1: Fernández...
0: llegaste a Sebastián? ¿Cómo llegaste hasta Sebastián?
1: A Sebastián Gris, ¿cómo llegué? A través de Magalí, porque Magalí tocó conmigo. Magalí Sare, su compañera, pues tocó conmigo en la banda precedente.
0: Otra vez los sentimientos, y estamos ahí.
1: Pues eso es lo más importante a la hora de elegir los músicos que van a acompañarte, es si son buena gente o no.
0: Ya. Hay una canción, claro, nosotros somos lunáticas, que tiene que ver con las estrellas en tu disco.
1: ¿Ah, sí?
0: ¿Cómo que así?
1: Esta que está sonando ahora mismo.
0: Claro, con las estrellas. Mira cómo se ríen estos dos que han venido contigo. A ver, tiene que ver con las estrellas. Te lo voy a contar yo a ti. ¿Será posible?
1: Esta canción que estamos escuchando es sobre la...
0: ¿Sobre qué? ¿Sobre qué? Dínoslo.
1: ¿Quieres que yo lo cuente esta?
0: Pero claro.
1: Pues esta es la canción, se llama He de Estimar, y es sobre el sobrino del compositor que era un adolescente y perdió la virginidad con una prostituta. Ahora no, ahora cambiaste la canción, ¿eh? Yo estoy hablando
0: Espera, que esta historia, por favor, paremos motores. Sí. Aquí es donde hemos llegado a lo importante de la entrevista.
1: Es ¿Y cómo sigue? Se llama Eds Estima.
0: Ya, pero
1: entonces el adolescente, ya. Eso existe en Brasil, no sé si existe en España. Como ahora voy a decirte un hombre.
0: Te digo yo que en todas partes.
1: Vale. Ahora voy a decirte un hombre y tal. Y entonces la llevó a un, ¿cómo se llama? Un bordel, un prostíbulo.
0: Sí, sí, sí.
1: Y entonces el niño perdió la virginidad con una prostituta. ¿Qué pasó? Que se enamoró. Claro, porque es la primera vez que hacía el amor. Y entonces esto es el punto de vista de la prostituta como chico. Gracias, es de estimarse que me quieras, pero yo ya viví muchas cosas. No vengas ahora a decirme que estás enamorado. Yo ya vi de todo. Y entonces esto es la prostituta hablando.

0: En todo puede haber belleza. En todo puede haber belleza. Depende de cómo lo mires. Fíjate, ¿no? Qué historia hay detrás de una canción. Yo hacía referencia a otra que tiene que ver con las estrellas, con el firmamento, ¿no? Con
1: la estrella cadente, decías tú.
0: Un jardín que hay cerca de, ¿no? ¿De dónde? Que tiene también estrellas o algo parecido, ¿no? En Lapa, ese barrio, el Jardín de las Estrellas o la Basílica
1: de Estrella.
0: Oye, que es tu pueblo, estoy yo aquí llevándote por tu pueblo y no sé yo.
1: Es verdad.
0: Que nos viene a nosotros al pelo. Esa canción va a sonar sin ninguna duda en esta entrevista. Pero es que yo llevo todo el día pensando en ti y en la música brasileña y en un temazo que estoy segura de que alguna vez tú has cantado, Eu Sei Que Vou Te Amar.
1: Sí.
0: Hablando de autores brasileños, de canciones que llegan a lo más profundo de las personas.
1: Sí, Caetano cantando esa canción.
0: Caetano y tantos otros que la han cantado. Y que antes tú has citado también quién la creó, como uno de esas, de referencia de todos los compositores que ha habido y habrá en la historia, Antonio Carlos Jobim y Vinicius de Moraes, fíjate tú, ¿no? ¿Tú te atreves?
1: Me encantaría saber tocarla ahora, pero si
0: pues entonces,
1: los acordes...
0: solamente una cosa. Te dedico ese mensaje. Eu sei que vou te amar. Ajá. Por toda mi vida. Acabemos con las estrellas.
1: Sí.
0: Gracias por venir. Suerte en este trabajo. Bonito estar contigo ahora y siempre. Y esta es tu casa, Lunáticas.
1: Muchas gracias,
0: Un besito grande.
1: ¿Cómo me recibes bien siempre, Un día ver si soy cancelado, si me sigues recibiendo así de
0: Oye,
1: bien,
0: perdona. Cuidado, que aquí somos gente de fiar. Aquí no vamos a por los titulares.
1: Muy bien.
0: Aquí sabes lo que pasa, que ponemos la tortilla de patatas antes que lo demás. Tira pa'lante. Besito grande.
1: Besitos.
0: Esa pa' nosotros, ¿eh? ¿Cómo era lo de las estrellas? Que suene ese jardín que esté con nosotros para siempre. Ahí está, Salvador Sobral.

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9: Pues ahora vamos a algo estupendo también, la cara B de las historias y de la vida. Hoy nos trae un temazo, uno de los festivales más ansiados, porque tiene como leitmotiv la fantasía más fantástica. El Sitges, sí, el Festival Internacional de Cine Fantástico de Cataluña 2026.
10: Enhorabuena. La felicito, señora. O señorita.
11: Señorita, gracias.
10: Estamos aquí para aclarar un par de conceptos, señorita.
11: Yo haré un esfuerzo.
10: Aquí hay una cuestión. El concepto es el concepto. Esa es la cuestión.
0: La cara B de la vida.
11: A. Jamás engaña a sus socios. Y B.
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11: No le gusta que le engañe.
10: Así que, A. Lo mismo que le digo una cosa, le digo la otra. Y B. Vamos a llevarnos bien, porque si no van a haber hondonadas de hostias aquí, ¿eh?
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11: Se puede decir más alto, pero no más claro.
9: Y si ahí no hay cara B, que baje Carmen Fernández Villalba y nos lo diga. ¿Qué tal, Carmen? Bona nit.
12: Bona nit, ¿qué tal? Encantada, sobre todo viniendo con el impulso de Salvador Sobral. Qué maravilla, qué ser de luz.
9: ¿Cómo nos lo hemos pasado, Carmen? De verdad, tengo que decirlo, ¿eh? Qué gusto, es como estar tocando el piano. Es como si fuera una prolongación más el piano de él. Pero oye, no te has quedado tú corta. A ver, ¿dónde has estado este fin de semana?
12: Pues me he ido hasta Sitges. Ya has anunciado el Festival de Cine de Sitges, que como se dice resumidamente, y he estado en esta ciudad luminosa, mediterránea, abierta al mar, donde el sol parece desmentir cualquier amenaza. Pero, cuidadito, porque aquí te paseas y al doblar cualquier esquina te encuentras, en estos primeros días apurando el verano, unas calles convertidas en un plató de pesadillas. Deambulan monstruos, mamen, zombies, criaturas de toda especie. Te puedes topar con padres y niños, con miembros desmembrados.
9: ¿Qué amputados. Me estás contando, por favor? A ver,
12: sí, sí.
9: Todo lo contrario, al sol y a la luz y a la playa, ¿no?
12: O sea, es una mezcla de oscuridad y de luz que solo puede pasar en Sitges. Es una maravilla este festival porque, sobre todo, es un festival muy maduro que tiene casi 60 años, muy complejo al mismo tiempo de organizar, porque piensa que vayas donde vayas, en todas las salas, en todas las calles hay actividades para niños, para adultos, hay paseos compuestos, en fin, se demuestra en Sitges que el fantástico no es un género menor, sino una forma de mirar el mundo y de afrontar los miedos.
9: Bien, hoy vamos a entrar, me vas a contar, entiendo, sí. ¿No? Porque claro, la cara B, pues eso, sí. La trastienda de ese estupendo festival que, por cierto, sí. Esta mañana sí. Ya estaban comunicando que antes de que acabe, porque va hasta el día sí. 18 de octubre,
12: hasta
9: han
12: 18.
9: Llenado, han roto todas las estadísticas en positivo de asistencia y demás, es que a la gente le gusta, ¿eh?
12: Es que es increíble, mamen, es que es increíble pasearse por allí, la cantidad de gente, o sea, yo voy en tren y del tren bajan manadas de gente que nos paseamos por las calles, ves que hay una comunión de gente que comulga esta religión que es el terror, ¿sabes? Con sus camisetas, vestidos ad hoc, o sea, y luego que te cruzas con Alejandro Amenábar, que ha venido a celebrar el 30 cumpleaños de Tesis, con Eduardo Noriega, la actriz Adrienne Barbeau, que fue la mujer y musa de John Carpenter. Ella ha recibido el premio Woman in Fan, el surcoreano Na Hong-jin, que a lo mejor a nosotros no nos dice nada, pero es que la gente allí lo conocen y lo aclaman. Él ha recibido el premio Máquina del Tiempo. Y, por supuesto, la gran estrella ha sido Sir Peter Jackson, que ha recibido un homenaje a la altura de su talento. Yo estaba en la sala donde dio la charla y no te puedes imaginar lo que era la gente, bueno, sus admiradores pidiéndole, porque además fue muy generoso por su parte. Estaba dando voz a todos sus fans. Y hoy, Mamen, fíjate que me he traído, me fui hasta allí para conocerla, a la directora de la Fundación de Sitges, que es una mujer infatigable, Mónica García, que además de dirigir la orquesta, que es este transatlántico, nos ha presentado un documental imprescindible sobre la aportación femenina al cine de terror. ¿Qué te parece?
9: Me parece, no voy a utilizar la palabra, porque ya lo hemos hecho, fantástico, sí. Venga, con redundancia, ya lo he visto.
12: Sí.
9: Es interesantísimo. Sí. Hay voces de hombres y de mujeres,
12: sí,
9: que han acabado admitiendo pues cosas como, por ejemplo, que de parte de aquellos traumas de la infancia, sobre, sí, todo también por el hecho de ser mujer y las vidas que han tenido, han salido muchas de las películas que ahora vemos, totalmente, aclamadas películas. Pero vamos a decirle hola, ¿no? Que estáis escuchando.
12: Venga, Mónica. Venga,
9: venga.
12: ¿Cómo estás?
9: Allá.
5: Hola, ¿Mónica? ¿Qué tal estáis?
9: ¿Qué tal? Bienvenida aquí a Lunáticas. Mónica, gracias. García y Massagué. ¿Qué tal? ¿Cómo va la noche? No sé si la noche es tu territorio o qué.
5: Pues mira, es mi territorio en estos días 100%. De hecho, todavía estoy ahí recibiendo mensajes, porque también hay cambios a veces inesperados en mitad de la madrugada que hay que resolver. Y así es la vida en un festival, las 24 horas.
9: Bueno, a ver, así es la vida en un festival. A falta de 4 días para acabar, estamos ya en esta edición, la número 59. ¿En qué números, por favor?
5: Pues sí, superamos ya el 1 millón de euros de recaudación, cosa que no había pasado en la historia del festival, y creciendo un 6% en asistencia, bueno, en venta de entradas y demás. Y sorprendidos porque, claro, nos faltó una sala todavía, hace 3 años que no tenemos el Retiro, y lograr crecer después de 3 años de crecimiento sostenido, incluso a nosotros nos ha sorprendido. Pero bueno, la verdad es que este año se han notado muchísimo las ganas de venir al festival, de disfrutarlo. Vemos gente de todas las edades, ¿no? Como comentaba la compañera, de familias enteras que se han volcado en todas las actividades del festival, y es una auténtica maravilla.
12: Una cosa, Mónica, buenas noches. Te quería hablar del homenaje que le hacéis este año con un cartel maravilloso. Pido a la gente que lo busque y lo pueda ver, a Carrie, que es una película de referencia que llevó al cine Brian De Palma y que ahora se ha estrenado en una serie dirigida por Mike Flanagan. Y recordemos que es esa niña que sufre bullying en la escuela y se venga de todos, provocando un auténtico baño de sangre, ¿verdad, Mónica?
9: Vamos a escuchar, exacto, de fondo, porque yo quiero que la gente, Mónica, esta noche sienta un poquito de terror.
6: Claro. Quiero saber por qué. Lo único que quería era venir a clase. Yo nunca te hice nada. Y tú te esforzabas en hacerme creer que éramos amigas. Así que, ¿por qué? ¿Por qué no fue así? ¿Por qué? Puede que para ti tampoco sea fácil. Pero no es fácil para nadie. Y lo peor es que creo que podríamos haber sido amigas.
9: ¡Guau! Wow. A ver, Mónica. Yo recuerdo cuando la vi la primera vez, y supongo que muchos de los oyentes lo harán. Esto se estrenó en 1976, la primera. De aquello, exacto, a esto, y sigue provocando, no decir todo el tiempo terror, porque va un poco como ha hecho el tráiler, ¿no? Pasando de la cara A a la cara B de la vida. Parece que hay inocencia, pero cuidado con la inocencia. A ver, ¿cómo es esta renovación de un clásico?
5: Pues la verdad es que en manos del maestro Mike Flanagan cualquier cosa es posible. Desde la adaptación que hizo en su día Brian De Palma, ¿no?, de esta magnífica novela de Stephen King, que se centró más en los poderes paranormales, el terror, y Mike Flanagan, sin perder de vista esto, porque si no perdería también a los fieles de la película, se ha centrado más en el dolor de esta chica. Estamos hablando casi de un drama oscuro, y esto creo que es muy inteligente por su parte, el poder darle esa dimensión más social, centrarse en el apartado de bullying. Que tenemos precedentes, ¿no? Incluso en España, en el caso de Cerdita, no sé si habéis visto la película de Carlota Pereda.
12: Sí. Entonces, totalmente.
5: Yo creo, claro, eso permite, yo desde mi perspectiva, actualizar un icono del terror que es Carrie. O sea, para nosotros ha sido el leitmotiv de este año, que son los poderes paranormales, y Carrie era perfecta. De hecho, hemos tenido esa nueva Carrie de Mike Flanagan, pero hacia el final del festival, o sea, en 24 horas, pondremos la original y vendrá Amy Irving, que es la chica superviviente, la que acaba siendo su amiga, ¿eh? Y ha sido una actriz puente, porque además fue la protagonista también de La Furia, que es otra película icónica de los poderes paranormales. Uh-huh. Y después, parece maravilloso. Perdón, dime.
12: Sí, perdona. Mónica, el terror, es que nos gusta tanto, ¿verdad?, que nos enrollamos con este género que nos apasiona. Sí. El terror y la ciencia ficción, que fueron considerados géneros menores y ahora vive una revitalización también a través de la literatura y tal, tiene ahora mismo un momento muy dorado, y sobre todo también a través de autoras, ¿no?, que están entrando en tromba en el género, ¿verdad?
5: Totalmente. Siempre ha habido, ¿no?, esta especie de desprestigio hacia lo que se considera cultura popular. Hablamos, ¿no?, de lo que tiene mucha visibilidad y lo que es la legitimación por parte de la crítica. El hecho de que festivales grandes, incluso como un festival de Cannes, Venecia, etcétera, se hayan acercado, pues sin ir más lejos, Dune se ha presentado las dos partes en Venecia, uh-huh. El festival de Cannes coronó por primera vez a una mujer en solitario con una película dirigida por una mujer, la de Julia de Cornou, era Titán, pues van naturalizando, ¿no?, el hecho de que haya películas de género fantástico.
12: La sustancia.
5: La sustancia también, que ganó el mejor guion original. Son películas que se han colado en los palmares de los festivales generalistas con todo el apoyo de la crítica de cualquier tipo, no solo aquella especializada en cine fantástico, y eso demuestra pues que no solamente es que tenga un público, que además este año ha sido extraordinariamente fértil para la taquilla, sino que además tiene un prestigio cultural y un reconocimiento internacional que lo sitúa pues como cualquier otro género, que ya era también hora de que hubiera una normalidad en aceptar el cine de género, ya sea terror, ciencia ficción, fantasía, pues como un lenguaje más.
9: Estamos hablando de nombres internacionales, y hay que ver, por cierto, también enhorabuena, qué capacidad tenéis para atraer pues lo mejor de lo mejor.
5: Gracias.
9: Lo que está en todas partes, incluso adelantándonos. Hablando de adelantarnos, Mónica, que ya sabemos lo que va a pasar el año que viene, ¿no?
5: Sí.
9: Lo sabemos.
5: La verdad es que, a ver, lo sabemos como mismos los leitmotivs. El que este año haya venido Sir Peter Jackson, por ejemplo, es también el trabajo de muchos años detrás, porque no es tan fácil reunir todos estos talentos y se tienen que dar muchas circunstancias y sobre todo estar persiguiendo, negociando, y ha sido maravilloso que finalmente se haya materializado este año. El año que viene, claro, es el 60 aniversario del festival, y yo llevo días diciendo qué lástima que no me esté pasando lo que está pasando ahora el próximo año, porque hemos dejado el listón muy alto.
9: Bueno,
5: Un Kevin Bacon. No me voy a quejar. No me voy a quejar en absoluto.
9: Por favor, tú imagínate, Steven Spielberg. ¡Wow!
5: Ojalá. Lo vamos a dejar ahí, que esa es la aspiración.
9: Bien.
5: Que hay. De hecho, el motivo precisamente va a ser en torno. Este año trabajamos con dos, pues el año que viene también, y el primero va a ser Encuentros en la tercera fase, y obviamente su director es Steven Spielberg. A ver qué pasa.
9: Bueno, yo te iba a preguntar, porque nos tienes que decir algo nacional que se haya estrenado. Yo tengo uno que lo tengo ya anotada, la película, para ir a verla. A ver qué me dices tú. Una tuya. Uh-huh. El producto nacional, una nueva película de un español que nos ponga más que los pelos de punta, incluso en la pista de algo que puede haber sido histórico. Cuéntanos, a ver, destácanos algo.
5: A ver, la verdad es que hemos tenido bastantes títulos en la sección oficial. A mí me ha encantado una película que se llama Las Hijas, por ejemplo.
12: Las Hijas.
5: Que Las Hijas, con un Carla Lejalde escalofriante.
9: ¿Lo has visto, Carmen? ¿Tú lo has visto?
12: Estuve en la rueda de prensa, no la pude ver. Estuve en la rueda de prensa. Hoy también se ha estrenado una muy fuerte, ¿no? La del vampiro.
9: Oh, ahí es a donde iba.
5: Upiro. Upiro es una maravilla. Es una maravilla.
12: Sí. Yo creo que esa va a llevar premio, ¿eh?
5: A ver. Está basada en el primer caso documentado de vampirismo en España, cosa que no es muy conocido, y tiene una dirección de arte, unas interpretaciones absolutamente escalofriantes y maravillosas.
9: Bueno, es de Óscar Martín. La verdad es que... de Óscar Martín es la película.
5: Oye, que lo conocíamos por amigo.
12: Sí. Oye, Mónica, y tú has presentado tu documental, vamos a hablar de él, de Women in Fun, en el que has rescatado a las mujeres que han creado ese imaginario de fantástico y de terror. ¿Qué es lo que tú destacarías de tu documental? ¿Cuáles son los prejuicios que han dificultado el acceso de tantas creadoras al género durante años?
5: La verdad es que lo que yo destacaría en primer lugar es que es un retrato intergeneracional, porque realmente hay chicas desde 30 años hasta mujeres como Olga Linier de 90. Por lo tanto, tienes un rastreo cronológico y además de todas partes del mundo. Hay mujeres de Nueva Zelanda, de Australia, de España. Y hay un denominador común, que son esas grandísimas dificultades que han tenido para acceder al cine. Primero por ser mujer y con el filtro añadido del cine fantástico, que es un terreno masculinizado de una forma masiva, y tradicionalmente ha sido así. Pero en todas ellas, además, hay esa esperanza y esa pasión que, a pesar de todo, las ha hecho ilusionarse, trabajar y convertirse en referentes. Por lo que para mí era muy importante darles voces a todas ellas, porque combinaba esa especie de ejercicio de realidad de cómo es la industria, Y que no hay que engañarse, que ha sido así y sigue siendo así, pero con muchísimas ganas de comerse el futuro y seguir siendo pioneras y abrir camino para otras.
9: Vamos a escuchar el testimonio de Helga Liné. ¿Cuántos años has dicho que tiene, Mónica, ahora?
5: Actualmente, porque esta entrevista tiene ya 3 años, está en torno a los... creo que eran 97.
9: Una mítica de nuestro cine, y las palabras...
12: Bellísima.
9: La verdad que, caramba lo que dice, vamos a escucharla.
13: No es raro, porque no había mujeres que dirigían, o que... Oh, sí, la script, la que lleva la continuidad... hay mucha... la vestuarista, o... Pero directores, no sé por qué... Yo creo que es el machismo que había en esa época.
14: ¿Crees que habrías tenido problemas por ser mujer si hubieras decidido dirigir?
13: En esa época sí. Era difícil para las mujeres. Las mujeres que trabajamos en teatro y en cine eran consideradas, no quiero decir la palabra, ¿me entiendes? Todas decían.
9: Atención, ¿eh? Caramba lo que ha dicho Mónica. Eran todas consideradas putas, todas, lo ha dicho bien claro. Pero es que hay de todo en el documental, o sea, es muy raro porque no había mujeres. Es más, alguna de ellas dice, cuando quise ser directora mi principal problema era ser mujer.
5: Exacto, de Agnieszka Smocińska, que además estrena película en el festival. Sí, y no es tan mayor la persona que lo dice, de hecho tenía unos 50. Pero es cierto que tú ves los diferentes testimonios y incluso ellas están como un poco perdidas, es decir, ostras, qué dificultades cuando quieres defender un proyecto, y si te muestras como lo hace un hombre, vehemente, confiada, defendiendo tus ideas, produce rechazo. Se espera de nosotras, pues que seamos más tiernas, que pidamos casi permiso para poder entrar en la sala, permiso incluso para hablar, ¿no? Que decía alguna de ellas, permiso para poder mostrar nuestras ideas, intentar convencer a través de otras artes que se supone que son más femeninas. Y para mí es eso, que hay una base de ideas preconcebidas sobre cómo tiene que comportarse y dirigirse una mujer.
9: Woman in Fun. Alegría la nuestra, ¿eh? Y la mía. Así que le tengo que dar la buena a Carmen por haberte traído traído a lunáticas que somos fans del género y del festival, te lo digo ya. Mónica García y Masalé, directora de la Fundación del Festival de Cine de Sitges, que acabéis tan bien como va todo. Un abrazo grande.
5: Muchísimas gracias. Gracias a todos.
15: Adiós.
9: Y enhorabuena.
5: Adiós.
9: Y enhorabuena.
5: Adiós.
9: Carmen, no dejas de sorprendernos, ¿eh? Hay que ver, qué bueno, cada semana superamos, ¿no? ¿Con qué palabra vamos a terminar hoy? A ver.
15: Pues mira, una palabra a la altura, es una palabra alemana, se pronuncia, a ver si lo hago bien, un Heimlich, que nombra aquello que es conocido, pero que se vuelve inquietante. Hay quien lo traduce como siniestro, como lo siniestro, pero es mucho más que eso. Puede estar en lo cotidiano, en aquellas grietas de la realidad que nos resulta conocida, pero que tiene una cara B, vamos a decir. Por ejemplo, cuando en nuestra casa, en nuestra cama o en nuestro propio cuerpo encontramos una verdad incómoda o desconocida. Bueno, yo creo que el secreto del Festival de Sitges, Mamen, es que bajo esa luz, ese prisma del Mediterráneo, hemos aprendido, nos ha enseñado a mirar las sombras que llevamos dentro.
9: Oh, y Carrie, que tenemos la banda sonora ahí de fondo, Carrie, para despedirnos. Uh-huh. Que bueno, es el contraste de la vida, de la luz a la sombra o de la sombra a la luz, ¿eh? Lo podemos decir así. Carmen, a ver, la semana que viene, ¿con qué nos sorprendes?
15: Ya veréis, os vais a quedar tan a gusto como hoy. Bueno, que tengáis que tengáis una semana de miedo.
9: Bueno,
15: un beso.
9: Venga, va, te lo voy a admitir, va, de miedo. Un abrazo, Carmen.
15: Adiós.
9: Ahora, en la siguiente hora vamos a empezar riéndonos, que eso, la verdad, no está nada mal.

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1: Las 3, las 2 en Canarias.
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1: Segunda noche de encierro en la Universidad Complutense de Madrid, donde estudiantes y trabajadores mantienen las movilizaciones en defensa de la enseñanza pública. Protestas que continúan tras una primera jornada marcada por las cargas policiales contra un piquete en el campus universitario que dejan 5 detenidos y varios heridos. Este jueves los docentes madrileños afrontan su segundo día de huelga indefinida. Laura Rodríguez.
2: La Universidad Complutense ha condenado las cargas policiales de este miércoles y va a exigir a la delegación del gobierno que depure responsabilidades. El propio delegado Francisco Martín ha pedido disculpas y ha ordenado una investigación urgente para esclarecer lo ocurrido. Mientras, el sector educativo mantiene sus reivindicaciones. Más profesores, menos alumnos por aula, reducción de las horas lectivas y mejoras salariales. Respaldo a las protestas por parte de la ministra de Educación. Más crítica, la consejera autonómica, Mercedes Zarzalejo.
3: La bajada de ratios y de horas lectivas nos lo piden en toda España y es algo que es generalizado, porque es importante que los profesores, cuando están dando clase en sus días a días, tengan de alguna forma ese aval.
4: Es una huelga con objetivos políticos y electoralistas porque reivindican, ojo, en la región que mejores resultados ha obtenido en el informe PISA.
2: Las movilizaciones continúan este jueves con una cadena humana ante la Consejería de Educación después de la multitudinaria manifestación ayer en el centro de Madrid.
1: En el campo, los precios de los combustibles mantienen también protestas. Ayer unos 200 tractores recorrieron el centro de Barcelona para denunciar el aumento de los costes de producción y exigir medidas estructurales. Organizaciones agrarias advierten de que muchas explotaciones están al límite y preparan nuevas movilizaciones si no llegan, dicen, soluciones. Campo, vivienda, educación alimentan un otoño de movilizaciones que irrumpe de lleno en precampaña, en la que se ultiman las listas de cada partido. El PSOE anuncia a la ministra de Margarita Robles como número 2 para Madrid, ministra de Defensa, por detrás de Pedro Sánchez. Las candidaturas se aprueban este sábado en el Comité Federal, mientras a la izquierda se le acaban las horas para llegar a un acuerdo.
2: El Frente Amplio mantiene su apuesta por Ada Colau, dispuesta a renunciar, dice, a encabezar la candidatura para facilitar la unidad. La exalcaldesa de Barcelona, sin embargo, cuestiona el pacto de Podemos con Esquerra Republicana en Cataluña, porque los morados no han exigido allí las primarias abiertas que reclaman al Frente Amplio. Decía esta noche Ada Colau en el Intermedio.
5: Cuando Gabriel Rufián, de forma legítima, eso no lo quiero cuestionar, pero dijo que se quedaba en Cataluña y que solo se presentaba por Esquerra, eso desilusionó a muchísima gente. Esa ha sido una primera dificultad que creo que hemos tenido. Y entonces Esquerra anunció el acuerdo con Podemos. Yo no lo entiendo. O sea, si me lo pregunta a mí, no lo entiendo, lo respeto, porque cada uno puede hacer los acuerdos que quiera, faltaría más. Y sobre todo lo que quiero es mirar más allá y ver que estamos a tiempo.
2: Podemos concluye este jueves sus primarias con Irene Montero como única aspirante a la presidencia del gobierno, mientras las negociaciones continúan sin un pacto.
1: Y fuera de nuestras fronteras, un apunte más, porque en Roma el Papa sigue recuperándose tras ser operado con éxito de un cáncer de pulmón. Desde allí sigue recibiendo mensajes de apoyo. El último de las últimas horas del presidente estadounidense Donald Trump, que desde Arizona le ha trasladado su cariño y mejores deseos para una pronta recuperación. Según el último parte médico, el pontífice evoluciona favorablemente. Ya camina, se alimenta con normalidad, ha comenzado la fisioterapia respiratoria, va a permanecer ingresado previsiblemente una semana. Ha suspendido sus actos públicos hasta el próximo 20 de octubre y sigue también en el aire su viaje a Latinoamérica previsto para noviembre. En deportes, Betis y Real Madrid completan el pleno del fútbol español en la segunda jornada de la Liga de Campeones. Gonzalo Acuña.
6: En una noche de remontadas, 3-4 ganó el Real Madrid en Roma, perdían los blancos por 3-1 y en los últimos 10 minutos le dieron la vuelta al partido con papel clave de Spi, Güler y Endrick. Rüdiger marcó el gol final. Mourinho aún así fue crítico con su equipo.
7: Yo he hecho los cambios que pensé que debería hacer, pero también debo decir que en primer tiempo ellos nos han machacado.
6: Noche marcada en el Madrid por la sanción a Vinicius. El brasileño se perderá 4 partidos de liga por su tirón de pelo a Saliba ante el Villarreal. Mucho enfado en el Real Madrid porque la sanción se conoció a solo 2 horas de comenzar el partido de Champions. Además, en la Cartuja, remontada del Betis para ganar 3-2 al Porto y sumar la 5ª victoria española en esta jornada de Champions. Este jueves tenemos Europa League, 7:45, Unión San Gilua, Real Sociedad y 9:00 PM, Celta Juventus, y también Conference League para el Getafe. Juegan en Rumanía ante la Universidad Craiova.
1: Gracias, Gonzalo. Es todo por ahora. Sigan informados en esta sintonía y rtv.es.
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1: Esta versión de la sintonía de este programa también nos gusta. Estamos un poquito más allá de la mitad de la semana y es el momento de reírse. Uf, mañana lo que va a ocurrir con el oyente whatsappero. Una risa para empezar esta segunda hora, porque eso no está pagado ni con la luna, ¿eh? Por cierto, que vamos a terminar hoy posadas sobre la luna, mirando cada uno de sus cráteres, y el argumento nos lo proporcionan sus nombres, sí. Bueno, te lo voy a explicar en unos minutitos, ¿eh? Si quieres ser un oyente, pero no uno más, haz como el oyente whatsappero. Deja mensaje, nota de voz al... 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
2: Lunática, buenas noches. 69 son los días que faltan para el sorteo de lotería de Navidad. 69. Pues 69 décimos es lo que le falta a mi mujer para tener los 100.000 números que hay en el bombo. Dice, este año nos toca. Digo, no te va a tocar, y lo has comprado todo. Yo ahora mismo tengo una situación aquí en casa que si me toca el gordo, que son 400.000 euros, tengo pérdida de 200.000. ¿Puedes decirle a alguien a mi mujer que deje ya de comprar lotería? Que quedan 2 meses y medio y tengo ya 95.000 décimos. Digo, ¿por qué no te haces maestra de autoescuela? Dice, ¿y eso qué tiene que ver? Digo, no, ¿cómo ves? Hay señales por todos lados. ¿Qué pasa, una estrella? Eso es una señal. Que comemos bien en un bar. Eso es una señal. Que se me queda el coche parado sin gasolina en una gasolinera perdida de la mano de Dios. Eso es una señal. Digo, como siga viendo señales, la siguiente va a ser del banco. Coño, que fui el otro día a la administración. Digo, mira, perdona, ¿tenéis el 42.000 LZQ? Dice, pero si esas son letras. Digo, si es que números ya lo tiene todo. Sueña décimo. He soñado que me toca el 100.093. Que este ejemplo lo he puesto porque como ponga uno real va a querer comprarlo. Y ahora te tienes que poner tú a buscar dónde venden el 100.093. Y ahí me ves tú buscando el décimo.
3: Que esté lejísimo, por favor, que esté muy lejos. Bien, cojones, en Girona.
2: Cariño, en Girona, una lástima. Una lástima, qué mala suerte, cojones. Las ganas que tenía yo de comprar décimo. ¿Y tú no tenías una actuación en Barcelona? Pues cuando vaya a actuar podemos llegarnos.
3: Prefiero cancelar la actuación.
2: Comparte décimos con su hermana, que está peor que ella. No, es que hemos soñado las dos el mismo número. Eso es telepatía. Digo, eso es ludopatía.
3: Digo, pero tú no te das cuenta que eso es tirar dinero.
2: Que eso es más fácil que te parta un rayo en 100.500 pedazos. ¿100.500? ¡Uy, qué bonito número! ¡Mira de dónde está! ¡Eso es otra señal!
3: Otra vez que he dicho un número de 6 cifras para evitar problemas.
2: Tío, listo. Pero ella está convencida de que le va a tocar. ¿Qué días de pobre le quedan solo 69? Y ya te digo yo que no me va a tocar ni la lotería ni el 69. ¿Y vosotras, mamen, conocéis a alguien así?
1: Pues a ver, sí conocemos, claro que tenemos muchos ejemplos de gente así, pero te voy a contar algo, Cristian, a ver, es que resulta que aquí en el programa tenemos un problema, porque estábamos pensando en comprar el número de la fecha del nacimiento del programa Lunáticas. Pero claro, a ver cómo lo hacemos, porque es 01926, pues claro, son 5 dígitos, ni más ni menos. ¿Le ponemos también el 0 al 9 o no? ¿Se lo ponemos antes o después? A ver, al final nos va a tener que comprar la cosa de los dos. Ya estamos otra vez con las señales, ¿no? Pues a ver, esto es lo que hay. Por cierto, que dentro de unas horas este mensaje y el consiguiente vídeo va a ser trending topic en redes. Lo digo ya, ¿eh? Recuerda, es nuestro, el humorista Cristian García. Lo peta cada semana como si fuera nuestra conciencia.
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1: Oye, ¿por qué no nos dejas un mensaje? Un beso. De lo que vamos a hablar a continuación, ahora mismo, Bueno, es algo tan necesario que para que yo te hable y tú me escuches, los dos debemos tenerla a una temperatura adecuada y con un ritmo. Y es importante lo del ritmo. Hay momentos en los que bombea más, ¿no? Otros en los que lo hace menos. Y si eres muy soso, te acusan de no tenerla. Y si la tienes mala, se te considera una persona vengativa. Hoy hablamos de la sangre. Del camino que realiza para conseguir que la vida sea eso, la vida. Y, desde luego, por ser algo irrepetible. La persona que hace latir un documental sobre este tejido es David Benito, es director de Oro Rojo Latidos de Vida. ¿Qué tal, David? Buenas noches.
4: Buenas noches, encantado de estar aquí con vosotros y gracias por la oportunidad de hablar de este trabajo.
1: Lo mismo digo. Para hacer un documental de este calibre, alguien tiene que estar muy implicado, David. O te tiene que haber pasado algo, o tienes que haber pensado por algo que te haya tocado muy de cerca, que tiene que ver con la sangre. ¿Por qué razón habéis hecho este documental?
4: Pues mira, sí y no. Sí que con el tiempo ya pude darme cuenta de que yo, uno familiar, había necesitado sangre, pero en el momento de ponernos en marcha, pues no fue la motivación, sino que simplemente el hecho de ir a donar e intentar pues motivar a la gente para que vea lo importante que es la de vidas que se puedan salvar, pues fue de la forma que nos implicamos en esto, que nació como un simple proyecto de fotografía. Queríamos hacer eso, pero nos fuimos complicando la vida, en el buen sentido de la palabra, y terminó en un documental cargado de historias muy emocionantes y con personas que merece la pena conocer, y sobre todo lo que hacen, que como dicen algunos en el documental, es dar vida en vida, que es al fin y al cabo lo que es donar sangre.
1: Como por ejemplo Elsa, vamos a empezar por ella. ¿Quién es Elsa?
4: Elsa es una niña de 14 años que tiene una enfermedad que se llama anemia sideroblástica. ¿Qué ocurre? Que ella, sus glóbulos rojos no funcionan correctamente y necesita una, aproximadamente desde los 3 meses, dos bolsas de sangre cada 15 días. ¿Esto qué quiere decir? Que ella realmente está bien 5 días. 5 días que ella le ha hecho efecto la transfusión que le han hecho. A los 5 días de ponérsela empieza a adaptarse su cuerpo. Disfruta de 5 días buenos y otros 5 días que ya empieza a tener deficiencias y no encontrarse bien. Por lo tanto, es un ciclo que cada 15 días necesita 2 bolsas de sangre, con lo que eso conlleva tanto a nivel médico, su cuerpo, pues hay órganos que se van deteriorando por el exceso de hierro, lo que le complica la vida para ir al colegio. En el documental también lo contamos, pues por su condición de niña de hospital, de forma muy triste, sufrió bullying y tuvo que enfrentarse a situaciones pues muy negativas. Si no tenía suficiente con la enfermedad, ya también tuvo que vivir esto. Y bueno, ella es la protagonista a través de ella y de su enfermedad, de sus vivencias, de sus recuperaciones, sus momentos con sus amigas en el hospital. Nos va contando todo el proceso de sangre, pues desde que sale de un donante hasta que una persona como ella pues recibe esa transfusión.
1: Elsa es un caso claro que explica la importancia de donar sangre.
5: Soy Elsa, tengo 14 años y me quedan 15 días de vida.
6: Sus glóbulos rojos están enfermitos, entonces no producen suficiente hemoglobina. Eso hace que el hierro se queda concentrado en la médula y en los órganos. Y eso hace que los órganos de Elsa enfermen.
1: Hay que decir que el documental cuenta con el aval científico de la Real Academia Nacional de Medicina y la Sociedad Española de Hematología y Hemoterapia. Es un documental que nos abre los ojos, David, he de decirlo, al verlo, sobre ese camino larguísimo, ese entramado social que recorre la sangre, y nunca mejor dicho, por todas partes, hospitales, centros de salud, vidas personales sobre todo. Y caramba, David, aprendemos cosas que nunca nos hemos planteado. Parece que sea algo que se da por hecho, y no, la sangre es necesaria y no se puede fabricar.
4: Y además, a mí cuando yo empecé a donar sangre, mucha gente se cree que, bueno, pues donas tu bolsa de sangre y esa bolsa de sangre pues la llevan a una nevera o la congelan y luego la utilizan en alguien que tiene una hemorragia. Esa es la idea que todos tenemos, pero es que es muchísimo más. Parte de esa sangre se divide en tres, en hematíes, en plaquetas y en plasma. Y con eso, pues para la gente que tiene hemorragias se utiliza una de las partes. La gente que tiene, hay muchísimos problemas y muchas enfermedades, pues problemas oncológicos, se fabrica con el plasma medicamentos que después salvan muchas vidas y hacen sobrellevar el día a día de personas que están muy afectadas. En fin, son muchas enfermedades y no es simplemente el donar una bolsa de sangre y ya está, sino que da para mucho. También se puede donar únicamente plasma. Entonces, era un poco el motivo de dar a conocer todo lo que podemos hacer y todo lo que se hace en los centros de transfusión de toda España, incluso que tenemos un centro de transfusión de las Fuerzas Armadas aquí en Madrid. O sea, son muchos datos que nos hemos quedado con la idea de que simplemente se dona sangre, una bolsa y va una hemorragia, y se utiliza para muchas cosas. O sea, a nivel médico cada vez lo necesitamos más. Muchos de los que hoy en día no lo necesitamos lo vamos a necesitar, así que qué mejor forma que nosotros, que las personas que estamos sanos y podemos poner el brazo, que no cuesta tanto, pues vamos a ayudar a otras personas, y en el futuro pues mucho lo vamos a necesitar. O sea, que qué mejor forma que enseñar todo ese proceso para que la gente se pueda concienciar y sobre todo que vean lo que yo fue la intención que tuve desde el principio, contar casos emotivos, casos bonitos donde la gente se pueda emocionar y oye, como me ha pasado en otras ocasiones, que después de ver el documental, en el caso del centro de transfusión, hubo gente que se fue directamente a donar, ¿no? Entonces, bueno, en ese sentido hemos conseguido la meta del documental.
1: Creo que en España solo dona el 4% de la población, que es más que la media europea. También es verdad, allí los países, el resto de países están entre el 2 y el 3%. Es otro, ¿no?, de los focos que tiene el documental, evidentemente, ¿no?, de apuntar a quien lo esté viendo. Casos, decías, para sentirse orgullosos. Por ejemplo, Francisco Javier Moreno, vamos a escucharlo.
7: El dar sangre es una muestra no solo de altruismo, sino de generosidad, de estar con los demás, y esa es la sensación que tengo cada vez que me siento en una camilla, el estar haciendo una obra buena. No me considero ni buena ni mala persona, pero sí que me considero con cierta predisposición a tener unos valores humanos.
1: David, decías que él es un caso clarísimo también, pero en esta circunstancia de esa persona que altruistamente lo da todo, da lo que tiene. Y que más, lo que más tenemos, sangre, como digo yo, ¿no? ¿A cambio de qué? Pues bueno, de todo ese recorrido, ¿no? De sostener cirugías, situaciones de emergencia, tratamientos oncológicos. Cuéntanos, Francisco Javier Moreno, ¿cómo llegas hasta él?
4: Pues bueno, él es uno de los bloques en los que hablamos, que yo lo he llamado, no está bien dicho, porque se llama, en realidad son grandes donantes, pero yo les he puesto ese nombre porque también por Elsa, que les llamaba superhéroes, los llamamos los superdonantes, ¿no? Francisco, me presentaron una reunión de asociaciones de donantes de sangre de España, y entonces cuando le vi y le vi hablar, dije, tiene que participar en el documental, porque además, por lo general, la gente que dona sangre, y por lo menos la gente que yo me he encontrado, es gente que está muy predispuesta, que es muy bondadosa, y en Francisco Javier vemos todo perfectamente. es buena persona a más no poder y encima es donante y además es presidente de una asociación de donantes. Entonces, bueno, pues yo sabía que él tenía que estar, pero además, al hilo de lo que comentabas, de el bajo porcentaje de la población que dona sangre, pero es que en España, sí, es muy bajo, si nos comparamos con otros países, donamos mucho más, pero lo importante, en España somos un espejo en el que mirarnos y en el que mirarse fuera de España. Aquí se dona de forma altruista, en otros países no existe, hay una remuneración. ¿Qué ocurre cuando hay una remuneración? ¿Quién acude a donar? El que más lo necesita. Normalmente acude gente que no está en buenas condiciones, como en otros países, en el documental se cuenta. En Estados Unidos hay gente que va a donar y dona muy por encima de lo que está permitido para donar plasma. En España, al tener un sistema altruista, ¿quién va a donar? El que realmente quiere donar y el que está en perfectas condiciones para hacerlo. Por lo tanto, en España, pese a que haya poca gente y somos muchos en comparación con otros países, tenemos un sistema muy robusto y de verdad que es un sitio de los más importantes a nivel mundial, donde todos los países deberían mirarse.
1: David, yo es que creo que es un acto de generosidad inigualable, lo de donar sangre.
4: Es que lo comenta una de los protagonistas del documental. Dice, es que no hay acto más bonito, porque en el documental también se habla de la donación de médula, ¿no? que es otro apartado que va muy ligado a la donación de sangre. Pero es que no hay acto más bonito, o sea, es dar vida en vida. No hay cosa más bonita que se pueda hacer.
1: Cuando nos vemos ahí en esa diana, porque hay un familiar al que le ha sucedido, o nosotros mismos, ¿no?, que necesitamos la sangre, lo acabas de decir tú, David, pues está claro, ¿no? Te das cuenta de la importancia. ¿De la importancia de qué? Pues aparece en el documental también de cómo se transforma, de cómo se transporta, de quiénes la manipulan, es decir, la llevan de un sitio a otro, y al mismo tiempo también de la evolución que ha sufrido todo ese proceso en positivo. David, es alucinante. Es que te enteras de muchísimas cosas que deberíamos saber y que no conocemos.
4: Bueno, es que además, fíjate, yo me he ido encontrando con datos muy interesantes. Por ejemplo, la Guerra Civil Española fue el germen de lo que hoy tenemos a nivel transfusional. O sea, a nivel mundial se hicieron unos avances que hoy en día nos han permitido pues tener ese conocimiento de la sangre, ¿no? Como digo yo en el documental, es el horror, porque es una guerra civil y cualquier guerra no deja de ser el horror, pero al menos pudimos sacarle ese provecho de experimentar. Tristemente, se quedaron muchas personas en el camino porque se daban palos de ciego. Las primeras transfusiones pues se hacían prácticamente sin cotejar grupos sanguíneos, sin hacer análisis, se transmitían muchas enfermedades. Pero hoy en día, y vuelvo a repetir, en España el sistema es muy seguro, se hacen muchísimas pruebas que se pueden detectar casi prácticamente a los días de una persona haberse infectado. Y desde luego que en el documental se van a descubrir muchos datos curiosos y que la gente se va a sorprender, como por ejemplo que en un principio, en la Segunda Guerra Mundial, se guardaba la sangre en botellas de una famosa marca como es Coca-Cola, que cedió sus botellas para poder transportarla.
1: Imagínate.
4: Esos datos otros aparecen en el documental.
1: ¿Se va a poder ver en cines?
4: Sí, este fin de semana, los días 17 y 18, por el momento tenemos esos dos días en el Cine Artistic Metropol, en Madrid. Es una sala pequeñita, pero bueno, todavía quedan algunas entradas a través de la web del cine y se puede ver. Y creo que no vamos a tener que esperar mucho para verlo en alguna plataforma.
1: Bien.
4: Todavía no puedo decir nada, pero lo vamos a poder.
1: Eso está bien. De verdad que es alucinante comprobar todo ese camino que citábamos. Se titula Oro Rojo, Latidos de Vida, y el director es David Benito. Y están todos médicos, enfermeros, investigadores también. Enhorabuena y gracias por este testimonio.
4: Gracias a vosotros y animo a la gente que vaya a probar, de verdad, que prueben a donar, que se van a sentir muy, muy bien. Que lo prueben. Luego, si no quieren, que no sigan, pero que prueben que no va, se van a enganchar.
1: También los jóvenes, que son los que falten en esa lista, ¿eh? David, un abrazo.
4: Ahí, los jóvenes.
1: Gracias.
4: Gracias a vosotros. Un abrazo.

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7: Hacer radio es de pura sensibilidad y no sobra decirlo. A cualquier hora, ¿eh? Ahora mismo son las 3 y 28 de la madrugada. Radio Nacional ha vivido los momentos más importantes de la historia de este país y los han narrado las voces más conocidas que crearon, surgieron y triunfaron aquí. Estamos preparando un documental que celebra esta radio y que nos está demostrando que es diferente. Que es una radio que a todos trae gratos recuerdos porque forma parte de sus vivencias personales. Cumple 90 años, será en enero. Y he aquí lo que estamos registrando por la geografía española, buscando a aquellos que forman parte de la andadura de esta casa. Este capítulo de hoy podríamos titularlo Sucedió aquí, con Carlos Herrera. De esta manera saludó en su primer programa de Buenos Días, con Carlos Herrera, el 15 de septiembre de 1997.
8: Aquí y ahora comenzamos, 8:30, hora de la verdad. Hora y día de comienzo de este espacio radiofónico, que ha de llegar hasta la 1:00 de la tarde y hasta todos los pliegues de España. El trabajo de hombres y mujeres de Radio Nacional hará posible que encuentren ustedes en la radio pública, en la radio de todos, el lugar donde conocer las cosas como son. Algunos, yo mismo, llegamos con toda ilusión mientras recibimos el testigo del trabajo honesto, del esfuerzo notable realizado por mi querido y admirado Alejo García a lo largo de la temporada anterior, al que desde aquí le envío un más que sincero abrazo. Después del magnífico verano comandado por Carlos Garrido, comenzamos la temporada radiofónica. Y que Dios reparta suerte, pero que hacer posible la reparta más para este lado, si puede ser, porque ya que ustedes apostolado como buenos oyentes, piensen que también tenemos madre. Les habla Herrera Carlos, buenos días.
7: Así empezaba, sí, y aquí nació lo de oyentes fósforos.
8: La última llamada es de Emilia. Buenos días, Emilia.
9: Mire, Carlos, sí. Gracias por el programa.
8: Gracias, Sofía,
9: señora. Yo soy la fósfora de programa. Yo sobre la...
8: ¿Qué es? Perdone, que no lo he escuchado.
9: Que soy... Buenos días ante todo, sí. Y gracias por el programa.
8: Ajá.
9: Me encanta, soy una fósfora.
7: Ajá. Una fósfora. Pues ojalá, ¿no? Sigamos ahí con los fósforos a tope. Como él nos ha dicho, la radio de sus referentes. Antes de que lo veamos en Televisión Española, aquí va, en la radio, un capítulo más de Radio Nacional de España, 90 años. Esta conversación la mantuvimos el viernes 2 de octubre. Carlos Herrera hace el programa aquí sentado, aquí que estamos en tu casa, en el Rocío.
10: Sí, once in a while nada más, ¿eh? Muy de vez en cuando. De vez en cuando, cuando la circunstancia lo aconseja, un puente te invita a ello. El Quantum es uno de los grandes inventos de la radio moderna. Te recuerdo, bueno, tú eres muy joven y no te puedes acordar, pero cuando había que salir con una unidad móvil, salías con un coche, con un radioenlace, que tenía que hacer un radioenlace con la emisora y buscar el sitio adecuado para luego tú poder hablar, etcétera, etcétera, etcétera. Ahora, bueno, ahora cualquier teléfono móvil con una aplicación de vida prácticamente de una calidad casi de cercanía o de proximidad, y un Quantum es sonido de estudio, es decir, el mejor estudio de Radio Nacional o de cualquier emisora es muy parecido al sonido que tiene este Quantum que estamos hablando ahora.
7: Es un lujo. La verdad es que ahora es tan fácil que acabamos diciendo siempre cómo se hacía radio antes.
10: Pues claro, antes se hacía radio. Te recuerdo que no había... Es decir, yo trabajaba cuando todavía no había líneas musicales. Había líneas microfónicas. Con lo cual, tú estabas en Madrid o en Barcelona o en Sevilla.

0: musical empezaron los 80, 85, 86, claro, tú ya podías hablar con Sevilla o con Segovia o con cualquier parte y sonaba igual Segovia que Madrid o que en Madrid que Barcelona. Y luego ya entró la RDSI y después la fibra y ahora, bueno, y ahora es posible hacer un programa desde un avión volando y que nadie sepa que tú estás en un avión volando.
1: Sí, sí, sí, qué sonido digas. O sea, vamos a tener que simularlo para que la gente se entere. ¿Tú te acuerdas de alguno de los pianos de la Casa de la Radio?
0: No, yo no. Yo me recuerdo del piano de la Cadena Ser de Sevilla. ahí teníamos un piano blanco extraordinario. Y en la Ser, en Madrid, también teníamos un piano magnífico. En el de los pianos de la Casa de la Radio, no, porque yo el estudio que trabajaba en la Casa de la Radio, como la Casa de la Radio es laberíntica, es como un ministerio de Alemania Oriental, una cosa, un edificio imposible.
1: A ver, ¿qué va a pensar la gente que está escuchando y que nunca ha ido? Pues es muy grande, la verdad es que es muy grande.
0: Muy grande, es imposible. Yo sabía el camino para llegar a la redacción y luego de la redacción, que era una excursión hasta llegar a los estudios. Pero había tantos estudios en Radio Nacional de España que yo realmente solamente aproveché dos o tres, ¿no? No estuve en todo.
1: ¿Y cómo fue aquella radio que tú hiciste? Tú ahora nos acabas de demostrar, estamos grabándote para televisión, para el documental que estamos haciendo, que conservas con total nitidez, pues como si estuvieras haciéndolo ayer, los programas allá en la Casa de la Radio.
0: Pero porque llegar a Radio Nacional para mí era como para un niño llegar al castillo de Disneylandia. Es decir, yo me he criado con la radio. Radio Nacional, la Cadena Ser, con todas las emisoras habidas y por haber. Pero Radio Nacional forma parte de la banda sonora de mi vida. Cuando yo llegué a esa casa y tomé el micrófono de Radio Nacional y por primera vez dije, buenos días Radio Nacional de España, Radio 1, yo tuve la sensación que de que efectivamente había llegado a la cima de las cosas. Ya no podía aspirar a nadie más. Estaba en el sitio donde estaban mis ídolos y estaba haciendo lo que hacían mis ídolos. Y tenía tantas ganas de encontrar un catalizador que pudiera hacer posible una realidad radiofónica. La prueba es que Radio Nacional de España en aquel tiempo se... Fíjate que el EGM, yo tengo una consideración del EGM un poco relativa. Yo creo que lo hace Tezanos. Pero el EGM en aquella época colocó a Radio Nacional de España la segunda emisora. La segunda emisora. Las tardes las hacía Nieves. Hacía una tarde extraordinaria, Nievita, mi Marinieve. Y bueno, y entre las mañanas, las tardes, las noches. Yo me acuerdo, claro, fíjate, las noches de Radio Nacional para mí son impactantes cuando los hacía Zúñiga de la Iglesia, cuando las hizo mi hermano Magín Revillo, que hacía un programa que era único en comparar. Yo no he vuelto a escuchar un informativo como el que hacía Magín, el que hacía Zúñiga. Después llegaba, claro, el Loco. Que voy a decirte madre, del Loco.
1: Madre mía,
0: de mi Jesús, ¿no? De mi Jesús Quintero,
1: estás
0: claro.
1: Estás hablando de los que ahora están en las escuelas de la radio, ¿no?
0: Claro, bueno, es que, claro, eso es imbatible. Claro. Eso, la tarde que hacía Cristina, la tarde que hacía Alfonso Pérez Orozco, las tardes que hacía Marisol del Valle, son nombres que forman parte de mi vida y yo solamente pensar que estaba subiendo por las mismas escaleras que habían subido ellos, bueno, eso ya me daba a mí la vida misma.
1: Bueno, tengo que recordarlo otra vez. Yo te lo acabo de preguntar ahora para televisión, porque yo lo recuerdo porque yo estaba allí entonces y me acuerdo que supuso incrementar las medidas de seguridad. Y a nosotros que estábamos en la Casa de la Radio, que además teníamos el relato de los compañeros que estaban trabajando en el País Vasco, evidentemente con el terrorismo en su día a día, con aquellas unidades móviles sin RNE, porque no podían ir por las calles del País Vasco, y de repente, ostras, que es que a Carlos Herrera han intentado matarlo.
0: Sí, sí, bueno, no es una sensación agradable. Pero efectivamente eso ocurrió en un mes de marzo. Llegó un paquete, me avisaron, tú conoces a Menganito.

0: no, pues entonces ese paquete lo tiene, porque ha pintado en la máquina. Luego fue culpa mía que yo cogiera ese paquete de la máquina, porque intuía que era una caja de puro y el ansia por los puros y me hizo bajar en el ascensor con el paquete, abrirlo y darme cuenta que era un explosivo. Bueno, porque salían cables y porque había agujero y porque... Bueno, afortunadamente no me estalló, porque se me hubiera llevado por delante a mí y a los que estaban cerca de mí, a los que podía afectar el ascensor. Yo bajaba solo en el ascensor aquel día.
1: ¿Fue en Sevilla?
0: Fue en Sevilla, fue en la emisora de Sevilla. Y la verdad es que, bueno, de aquello quedó una experiencia, es decir, la sensación amarga de saber que alguien te quiere matar. Es decir, que en una habitación oscura hay cuatro individuos que se reúnen para señalar a una persona, en este caso a mí, como han señalado a tantas, y decidir que hay que eliminarle, pues porque lo que dice... Yo he sido particularmente combativo con el terrorismo nacionalista vasco. Y bueno, con cualquier tipo de terrorismo. Y ahí tú tienes que disponer la decisión de cambio mi discurso o no cambio mi discurso. Bueno, yo decidí no cambiar mi discurso. Tampoco soy un héroe, por eso. Héroes son los que han vivido, compañeros nuestros que han vivido en el País Vasco.
1: No, pero en aquel momento fue importante.
0: Sí. Pero bueno, los héroes estaban en el País Vasco, estaban en el... Y decidí no cambiar el discurso, seguir adelante. Bueno, ya hasta aquí hemos llegado.
1: Oye, he venido con una cachofa de color rojo. La tuya era amarilla. Cuando estabas en Radio Nacional, ¿no?
0: Sí, era amarilla. Sí, es que tengo fotografías, pues el otro día repasando algunas. Era amarilla, efectivamente, era amarilla. Ahora es maravillosamente roja.
1: ¿Sabes lo que nos está pasando? Que todo el mundo, que habéis pasado por el resto de emisoras, con mucho éxito también, todo el mundo recuerda con mucho cariño Radio Nacional de España.
0: Nadie que haya pasado por Radio Nacional de España, que es una emisora que tiene sus complicaciones operativas.
1: ¿Cómo cuáles?
0: Pues hombre, que es una emisora pública, por lo tanto dependiente de una serie de relaciones con la administración y con el apartado sindical, que son difíciles, tensionables. Esa situación no la vives en una emisora privada, ¿no? La vives en una emisora pública. Hay que saber convivir con todo. Y todos sabemos convivir con todo cuando somos adultos. Y sabemos cuáles son los límites de las cosas y los terrenos no inundables o inundables de la vida. Pero todos los que hemos pasado por Radio Nacional, yo creo que todos los que hables con aquellos que hemos hecho algo en Radio Nacional, en la mañana, en la tarde, en la noche, llevar un micrófono, llevar un carrito, lo que consideres oportuno, todos recordaremos nuestra época por Radio Nacional de España como un triunfo personal.
1: ¿Tú sabes lo que dijiste el día que te fuiste?
0: El día que me fui, sé que puse una canción de Serrat, un poema de Machado, vamos, literalmente, sí.
1: Vamos a acabar esta entrevista con esa música.
0: Muy bien. ¿Mm?
1: Y te voy a hacer la última pregunta. Bueno, contigo podría estar hablando eternamente, con todas las anécdotas, la de Fósforo también, que eso ocurrió contigo y fue un oyente entrando en tu programa en aquellas mañanas entonces. Y bueno, entrevistas de todo tipo, políticas, la etapa del cachondeo, del corazoneo, sí, en Radio Nacional de España.
0: Maravillosa, maravillosa, fue maravillosa. Eso era las 11, 12 de la mañana. y ahí anduvimos. La verdad que nos reímos mucho. En esa última hora era... Bueno, a partir de las 10 de la mañana no era la radio del jiji jaja, era la radio de profundidad, porque había entrevistas de mucha hondura. Pero como tienes una hora entera para ti, no una hora menos 20 minutos o menos 25 minutos de publicidad de desconexiones, claro, ahí te da tiempo a profundizar mucho las cosas, ¿no?
1: ¿Tú crees que tú podrías ser quien tú eres ahora mismo trabajando en Radio Nacional?
0: Seguramente sí.
1: ¿Con lo que tú piensas, sientes y haces? Estoy hablando también de la radio del futuro, ¿eh? Sí, sí, y de un medio como este que tantas veces se ha dicho que se va a terminar.
0: Habría que hacer un cierto ejercicio, no de contorsión, no de grandes trapecistas, pero sí que habría que modular muchas cosas. Modular seguramente el ansia de quienes creen que Radio Nacional es suya, y modular también el ansia de quienes creen que el micrófono es suyo haciendo un programa. El micrófono no es de nadie. El micrófono es de todos. Ahí hay que encontrar zonas de encuentro. Y estoy seguro de que podríamos encontrarlo. Claro, yo tengo una línea editorial que ahora mismo seguro no es la que la administración que preside Radio Nacional preferiría. Pero al final es un cálculo de profesionales, es un equilibrio de profesionales. Los profesionales tenemos que saber exactamente adaptar nuestras formas y nuestros fondos a la necesidad de los tiempos.
1: Yo también he presentado las mañanas, ¿eh?
0: Bueno, es que las mañanas de Radio Nacional, escúchame, ¿y te marcan o no te marcan las mañanas de Radio Nacional?
1: Para toda la vida, a fuego. Quiero contextualizar solamente. Estamos en tu casa, en el Rocío, en un día durísimo, políticamente hablando, cuando se está debatiendo la ley de vivienda. Tenemos a un Carlos Herrera que ha madrugado. ¿A qué hora te has levantado?
0: Hoy me he levantado a las 4:15 aproximadamente.
1: Y son ahora mismo, bueno, buena hora, la hora de merendar, las 5:00 p.m.
0: He hecho unas lentejas magníficas y una blanda de bacalao extraordinaria que, si te apetece, yo comparto con todo el equipo de Radio Nacional.
1: Y yo te voy a decir que sí, así que vamos a merendar las lentejas de Carlos Herrera. Correcto. Un beso enorme y mil gracias.
0: Besos a ti siempre.

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0: Estamos todavía reposando esas palabras, vamos de momentazo a momentazo. Y todo esto de madrugada, ¿por qué? Pues porque la radio es buena siempre. Siempre. Y tú que estás escuchando, te mereces lo mejor, estés a la hora que estés, sin ninguna duda. El libro con el que vamos a terminar hoy es de obligado cumplimiento en este programa, pues porque habla de la luna, que nos ha dado su nombre y la razón de ser a estas horas. Digamos que tiene una combinación de todo lo que acabo de decir, nombres también. Se titula The Women of the Moon, las mujeres de la luna. Y hola, Emma, Emma Hernández, ¿qué tal? Buenas noches.
1: Hola, Mamen.
0: Cómo se nombraron los cráteres de la luna, ¿no? Curiosamente, con pocos nombres de mujer.
1: Eso es, porque te decía que la luna se conjuga en femenino, la luna, pero cráteres con nombre de mujer hay pocos, muy pocos. Fernando Ballesteros, que es astrónomo del Observatorio Astronómico de la Universidad de Valencia, es coautor de este libro del que estamos hablando, publicado en la editorial Oxford University Press, y explica que de los 1.600 cráteres solo hay 35 que llevan nombre de mujeres históricas.
0: Y esto en proporción no llega ni al 2%, ¿no? ¿Nombres como cuáles? Por ejemplo, a ver.
1: Una, Mamen, te va a sonar seguro.
2: Venga. Catalina de Alejandría, una santa, Santa Catalina de Alejandría, e Hipatia de Alejandría, que están las dos precisamente en un sector de la luna que se llama el sector alejandrino, donde hay varios personajes de la antigua Alejandría puestos ahí. Está Teófilo, que era obispo, su sobrino Cirilo, que fue el que mató a Hipatia. Están todos juntitos para que puedan seguir peleándose entre ellos.
0: Hipatia, que es la protagonista de Ágora, la película de Amenábar.
3: Una leyenda luchó por unir a los hombres.
4: Pase lo que pase en las calles, somos hermanos. ¿Dónde están las tropas?
5: Ningún ejército podría contener a la gente.
6: Está llamando a la aniquilación de mujeres y niños.
7: ¿Y si Dios no me niega la fuerza?
0: Un peliculón. Eso es.
1: Sí, Yo por lo menos pasé un muy buen rato en el cine, aunque, claro, al final, digamos que es un poco triste. Sí. Película del año 2009 con una jovencísima Rachel Weisz que narra la historia de Hipatia, una mujer adelantada a su época que enseña en ese momento matemáticas, astronomía, filosofía. Estamos hablando de la Alejandría del año 391 después de Cristo.
0: A Hipatia lo digo yo. La asesinan.
1: Sí.
0: Y esto no es un spoiler porque está basado en hechos reales. Esa parte de la historia está ahí. Y me consuela saber que al menos un cráter de la Luna lleva su nombre.
1: Eso es. Todo el mundo se preguntará, por cierto, cómo se ponen los nombres en la Luna.
2: Entonces, la primera regla es esa. Si se bautiza un cráter, ha de ser en honor de alguien que ya haya fallecido como mínimo 2 años. Hay una página web del grupo de trabajo de nomenclatura del sistema solar a la cual la gente puede proponer nombres. Eso está abierto, es un formulario, se manda y hay que motivarlo muy bien, hay que justificarlo por qué esa persona creemos que merecería la pena que su nombre figure en la luna, en un cráter, en una montaña, en un valle. Y luego este comité tiene reuniones una vez cada 5 años aproximadamente, debaten entre ellos y sobre eso se eligen.
1: Si alguien piensa en que hay algún cráter que puede llevar un nombre de alguien que se lo merezca, sea hombre o mujer, pues lo puede proponer. Hay excepciones. Decía en este audio que escuchábamos Fernando que tiene que haber muerto ya, pero al menos hay una mujer que ahora mismo a las 3:49 puede estar mirando a la luna desde la Tierra.
2: Telescova, la astronauta, es una mujer que ya tiene 80 y muchos años y es la excepción a la regla de que no se pueden dar nombres a personas vivas.
0: A ver, entonces, Valentina Tereshkova.
1: Eso es.
0: Que tiene una trayectoria importantísima en la historia del espacio, por cierto, tiene 89 años.
1: Eso es. Explicaba antes Fernando que tenías que estar muerto al menos 2 años para que un cráter lunar llevara tu nombre, pero no, en el caso de Valentina Tereshkova, ella está viva, tiene 89 añitos y un cráter de la Luna lleva su nombre. Hablabas de una trayectoria larguísima. Vamos a escuchar un audio del Nodo del año 1963.
8: Llegan a México, con motivo de la 56ª Conferencia de la Federación Aeronáutica Internacional, los mayores navegantes de nuestro tiempo, los astronautas norteamericanos y rusos, que han abierto nuevas rutas por los caminos del espacio. Entre ellos están Yuri Gagarin, el primero en volar por la estratosfera, y su compañera Valentina Tereshkova, la primera mujer que ha girado en órbita alrededor de la Tierra.
1: Hay que ver ese Yuri Gagarin que tanta gente conoce y esa Valentina Tereshkova que muchos menos conocen. Qué mal ha maltratado la historia a la mujer. Pero bueno, se puede arreglar. Después de la publicación del libro, han bautizado con nombres de mujer a 7 cráteres más. ¿Qué algo ha tenido que ver este libro? Puede ser.
2: Antes de esta última tanda, fue en 1982 cuando se puso el último nombre en honor a una mujer por sus méritos, porque luego tenemos los dos accidentes de los trabajadores espaciales, del Challenger y el Columbia, que a todos los astronautas, incluyendo a la mujer que en a bordo, también se les puso, pero fueron, digamos, por razón del accidente, no porque se le quisiera dar un mérito particular a el trabajo de una mujer porque había hecho una investigación o había... los campos son muy amplios. En la Luna principalmente se ponen astrónomos, científicos, exploradores, geógrafos, y bueno, pero en esos campos ha habido muchísimo trabajo de muchísimas mujeres.
0: Todavía se nos pone la piel de gallina cuando escuchamos los accidentes de esos dos transbordadores.
9: La NASA y todo Estados Unidos están de luto por la muerte de los 7 tripulantes del puente espacial Challenger, que hizo explosión a los 75 segundos de iniciado el despegue en Cabo Cañaveral en misión de 6 días al espacio.
10: En ese transbordador de nombre Columbia, que se ha desintegrado en el espacio, a 60...
1: El accidente del Challenger fue en el año 1986 y el del Columbia en el año 2003. ¿Y qué otros nombres de mujeres ahí en la Luna?
2: Nicole Lepot, que fue ya en la época de la Francia pre-revolucionaria, fue la primera astrónoma profesional europea que calculó el regreso del cometa Halley con muy, muy alta precisión, haciendo 3 meses de cálculos matemáticos encerrados en una villa para poder desarrollar todas las ecuaciones matemáticas, porque en aquella época no había ni siquiera calculadoras más allá del abaco. Entonces les costó, pues eso, 3 meses, ella y otros 2 matemáticos trabajando solamente en esto para poder predecir el siguiente paso. Y lo hicieron bastante bien, con un error de 1 mes aproximadamente.
0: 3 meses. 3 meses encerrados,
1: casi
0: haciendo
1: nada.
0: Cálculos. Pues se merece estar en la Luna y en más sitios, sin
1: Desde
0: duda.
1: Luego. También hay un grupo de mujeres de la Universidad de Harvard en Estados Unidos, apodadas como las calculadoras, porque también hacían cálculos. Crearon además el sistema de catalogación de las estrellas y también tienen su nombre en los cráteres lunares.
0: La física, Marie Curie, tiene que tener uno de ellos, ¿no?
1: Eso es. Uh-huh. Y la mujer que está detrás del descubrimiento de la deriva continental, Mary Tharp.
2: Mary Tharp, que fue una la que descubrió que la deriva continental era real. La deriva continental se había postulado, pero digamos nadie se la creía realmente, y ella fue la que encontró las pruebas, encontró que había una gran grieta en el fondo del océano Atlántico que se iba separando y hacía que cada vez Europa y América estuvieran más separadas.
0: Qué bueno,
1: sí,
0: qué bueno,
1: sí.
0: Qué curioso todo eso.
1: Sí,
0: ¿no?
1: Sí, porque saber esos nombres es saber también la historia de mujeres que han hecho muchas cosas grandes. En la Luna no hay muchos nombres de mujer, pero sí hay un planeta donde abundan.
2: Es verdad que las mujeres tienen un lugar reservado para ellas, que es Venus. Todos los nombres del planeta Venus, de cráteres volcánicos, que hay muchos volcanes en Venus, valles, etcétera, son nombres de mujeres exclusivamente. Y en Marte también hay algunos cuantos cráteres nombrados a mujeres.
0: Venus y Marte, entonces, ¿no? Ahí sí hay nombres de mujeres.
1: Ahí sí que hay unos cuantos. Todo esto está en The Women of the Moon, libro en la editorial Oxford University Press, del que es coautor Fernando Ballesteros, astrónomo del Observatorio Astronómico de la Universidad de Valencia.
0: Bien, bien, bien, bien. Hablando de mujeres, ¿tú sabes ya qué día es hoy?
1: Sí, hoy estamos en el futuro. ¿Hoy es día qué? ¿Hoy es 16? Hoy
0: sí.
1: Es día...
0: Es decir, a ver, que nos queda un programa esta semana.
1: Sí, claro.
0: Que nos vamos ya al viernes, porque son estos juernes que nosotros tenemos, ¿no?
1: Hoy es 15
0: ya
1: de octubre. Ya me había puesto hasta en el día siguiente.
0: Y si,
1: como
0: y si llega el viernes,
1: en el futuro...
0: Si llega el viernes, vienen 2.
1: Sí.
0: ¿Quiénes son esas 2?
1: Pues las livianas provincianas.
0: Ahí
1: ¡qué
0: estamos,
1: pedazo de mujeres!
0: Estamos,
1: pedazo de mujeres.
0: Yo no sé con quién nos van a sorprender mañana, también te lo digo. Pero es que antes
1: es difícil
0: tenemos...
1: Que nos sorprenda.
0: Otro momento que vamos a vivir con toda la gente de la compañía Imprevis. Nuestros queridísimos Santiago Sánchez,
1: ay, esa corrada,
0: Carles Montoliu y Víctor Lucas, unos artistazos que pa' qué te voy a contar. Que mira, como no te lo voy a contar, mañana te espero aquí en Lunáticas. Pásalo bien, duerme un ratito si quieres, pero de 2 a 4, por favor, el ojo abierto y el corazón ahí, a tope, despierto. Chao.

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1: Queridos oyentes de la Alborada, paz y bien. Jesús, el maestro y el amigo, anhela continuar la misión que su Padre Dios le ha confiado en cada uno de nosotros, en cada una de nuestras comunidades. Nuestro caminar juntos y cuidar la vida no es un empeño voluntarista o una mera opción humana. Dice el final de Marcos, ellos se fueron a predicar a todas partes y el Señor cooperaba confirmando la palabra con las señales que los acompañaban. La Iglesia pretendemos ser buena noticia para la sociedad contemporánea. Es más, pretendemos ser lo que somos a través del bautismo, de la Eucaristía, el mismo Cristo que en su cuerpo sigue sirviendo como buen samaritano al herido y al postergado, al perdido y al caído por el camino. Nosotros con Jesús y a través de su Espíritu cuidamos la vida. Defendemos la vida humana en todas sus fases, desde su concepción hasta su final natural. Defendemos la vida y vocación divina del ser humano, llamado al cielo, a vivir la lucha por el reinado pleno de Dios ya aquí en la tierra. Luchamos contra toda amenaza o atentado contra la dignidad de la mujer, del hombre. Nos duele cada discriminación por cualquier motivo, cada acto que ofende al corazón y al alma del género humano. Denunciamos toda manipulación desde las tecnologías, desde la equiparación de la dignidad humana con la de cualquier animal. La vida es una hermosa paradoja. Es un canto con mucho de poesía lírica y también épica. A ese lenguaje apelaba el Papa León en su primera encíclica, citando a Tolkien en Magnifica Humanitas. No nos atañe a nosotros dominar todas las mareas del mundo, sino hacer lo que está en nuestras manos por el bien de los días que nos ha tocado vivir, extirpando el mal en los campos que conocemos y dejando a los que vendrán después una tierra limpia para cultivar. La civilización del amor no nace de un gesto único y espectacular, sino de una suma de fidelidades pequeñas y tenaces que hacen frente a la deshumanización. Nada de gestos de cara a la galería, nada de relatos justificadores, simplemente vida compartida. Queridos hermanos, ojalá hoy lo vivamos así.
2: Las 4, las 3 en Canarias.
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2: El presidente del Gobierno, Pedro Sánchez, viaja hoy a Bruselas para participar en una cumbre europea, la última previsiblemente antes de las elecciones generales del 29 de noviembre. Los 27 preparan un mensaje allí de solidaridad con España y reconocimiento a Ceuta y Melilla como fronteras europeas. Por lo que sabemos, también se espera un pronunciamiento sobre Marruecos y su papel en la gestión de las fronteras. Laura Rodríguez.
3: Sánchez llega a Bruselas después de las críticas de varios socios europeos, entre ellos Italia y Dinamarca, por la gestión de la crisis migratoria. Una reunión que coincide con el final de la visita de los reyes a Ceuta y Melilla. Allí Felipe VI volvía a reivindicar la soberanía española sobre ambas ciudades.
4: Melilla es España y Melilla es Europa. Su frontera es frontera de la Unión, una frontera única que no distingue francos ni puntos cardinales, pues se basa en un acervo compartido de derechos, libertades y responsabilidades ciudadanas. Cualquier amenaza a la frontera de un Estado miembro lo es, por tanto, al conjunto de la Unión Europea.
3: Palabras del rey en Melilla que preceden al debate de hoy en Bruselas, donde se debaten los presupuestos comunitarios.
2: Sí, los 27 negocian cómo repartir el dinero de la Unión Europea durante los próximos 7 años. España e Italia defienden mantener, por un lado, el llamado escudo social europeo, frente a ellos países como Alemania y Países Bajos, que reclaman reducir el presupuesto para contener las aportaciones nacionales. La primera ministra italiana, Giorgia Meloni, advertía.
5: La data no puede diventare più importante del contenuto.
2: La fecha no puede ser más importante que el contenido. Decía, el objetivo de Bruselas es cerrar las cuentas antes de que termine el año, pero las negociaciones siguen bloqueadas. Y precisamente en Bruselas es donde el gobierno quiere llevar su último enfrentamiento comercial con Estados Unidos. Washington plantea imponer tasas de $200,000 a los buques españoles que atraquen en sus puertos en represalia por la negativa de España a recibir barcos estadounidenses vinculados al envío de material militar a Israel.
3: El Ejecutivo sostiene que se trata de una cuestión comercial que debe resolverse con la Unión Europea. Una tensión entre Madrid y Washington que contrasta con la cooperación militar entre ambos países. La ministra de Defensa, Margarita Robles, participa de hecho hoy en Rota, en Cádiz, en la bienvenida oficial al sexto y último destructor estadounidense de misiles guiados, que completa el despliegue del escudo antimisiles de la OTAN acordado por Sánchez y Biden en 2022.
2: Exterior, nos vamos a Brasil, que da un paso hacia la reducción del tiempo de trabajo. El Senado acaba de aprobar rebajar la jornada laboral de 44 a 40 horas semanales con 2 días de descanso. Reforma impulsada por Lula da Silva a solo 11 días de la segunda vuelta de las elecciones presidenciales. Una medida que beneficia a cerca de 15 millones de trabajadoras, de trabajadores. Elimina las semanas habituales de 6 días sin rebajar salarios. Una de las principales apuestas de Lula, que se enfrenta a Flavio Bolsonaro el próximo 25 de octubre. Su equipo, por cierto, acusa a Meta de perjudicar su difusión electoral en las redes sociales. Llevará el caso ante los observadores internacionales. En deportes, noche de remontadas para los equipos españoles en la Champions, que firman un pleno de victorias esta semana. Gonzalo da Cuña, buenas noches.
6: ¿Qué tal? Buenas noches. Ha sido una noche preciosa para los equipos españoles. 3-4 ganó el Real Madrid en Roma, perdía 3-1 cuando faltaban 10 minutos para el final, y 3-2 ganó el Betis en la Cartuja al Porto, perdió 1-2 en la recta final del partido. Dos remontadas que hacen esa jornada perfecta del fútbol español en una noche donde el nombre propio fue Vinicius, que no tuvo su noche en Roma, fue sustituido, y se perderá 4 partidos por el tirón de pelo a Saliba en el partido de Liga ante el Villarreal. Real es la sanción del comité de competición, que se conocía solo 2 horas de que empezara el partido. Mourinho no estaba muy contento.
7: ¿Quieres matar un jugador 2 horas antes del partido? Saber que tiene 4 partidos de suspensión no merece comentarios. Los madridistas no son estúpidos y yo haré todo lo posible para abrir los ojos a la gente.
6: Hoy seguimos con fútbol europeo. A las 7:45, Unión San Gilua, Real Sociedad en Europa League. También a esa hora, Universidad Craiova, Getafe en la conferencia. A las 9:00, Celta Juventus en Europa League.
2: Gracias, Gonzalo. Vuelve la información en 55 minutos y en rtv.es. Se quedan ya con El Despertador.
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8: Muy buenos días. Bienvenido, bienvenida al Despertador de Radio Nacional. Un día más, hoy jueves 15 de octubre. Ayer se dieron a conocer los participantes de la nueva temporada del Benidorm Fest. Ahí estuvimos, en la tertulia Despierta, te lo vamos a contar absolutamente todo, hablaremos de ello. Pero qué bonito es ver cómo tanta gente le pone ilusión, ¿verdad? Quieren aprovechar la oportunidad. Da igual ser el primero, la primera, ganador, ganadora. Al final es aprovechar la oportunidad. Además, en algo tan bonito como es la música. Pues nos sumamos a ese sentimiento que ayer comentaban en la rueda de prensa de unión, vamos a decir. Por algo tan chulo como es el Benidorm Fest y que, del que vamos a hablar tanto aquí. El año pasado ya lo hicimos, este año igual. De momento, te he avanzado solamente un contenido que se va a hablar en la tertulia Despierta. El resto te lo cuenta Juan Urra.
9: ¿Qué tal, Gorka? Muy buenos días. Pues hoy no sabemos si se celebra el Día de la Madre en algún país del este de Europa, pero lo que sí sabemos es que a partir de este momento arrancan 2 horas de puro entretenimiento y humor aquí en El Despertador de Radio Nacional. Y ya es jueves, no le queda nada a la semana para ponértelo fácil y que te enteres de la actualidad del corazón. Arrancamos el programa con Carlota Corredera y David Insua en el patio del Despertador. Después, y si lo tuyo son los true crimes, quédate con nosotros porque viene Ibai Vegan con su sección Crímenes y Misterios. Después de hablarnos del caso de Daniel Sancho, volvemos a España para que nos cuente el caso de la muerte de Ana Buza. Y para cerrar la primera hora, nos paramos a reflexionar, como cada jueves, con Lidia Torrent, que en su cruzada contra la inmediatez nos habla de la importancia de poner las cosas fáciles. Y después del boletín informativo de las 5 arranca nuestra tertulia Despierta con Piti Alonso, con Tania Yasera, María Nisa y Tatiana Muñoz. Hablamos de la plataforma que ha adquirido los derechos para retransmitir el próximo Mundial, del nuevo disco y la nueva gira de Estopa, o de los participantes de la edición, de la nueva edición del Benidorm Fest, con reportaje de Tatiana Muñoz incluido. Todo esto, y ya sabéis que mucho más, aquí en El Despertador, en Radio Nacional de España.
8: Muchas gracias, Juan, lo bien que lo vamos a pasar y lo interesante que van a ser estas dos próximas horas. Te puedes sumar, ¿eh? Lo puedes hacer de forma interactiva. Ya sabes que este programa estamos muy atentos a lo que nos cuentas. Tienes el Instagram, eldespertador.rne, y el teléfono 900-137-137. Comenzamos con algo tranquilo, algo que puede parecer que es muy sencillo de asimilar, pero necesitamos a los mejores para que nos lo cuenten. Insua y Carlota, adelante, patio.
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10: Bueno, pues nada, madrugadas de verano. Las que estamos viviendo en este país. ¿Cómo estás, Insua?
11: Pues tropical perdida estoy, la verdad.
10: Bueno, tropical, estamos más bien tropicana.
11: Sí, también.
10: Estamos como queremos. Oye, por favor, tenemos que hacer un llamamiento a las revistas. Nosotros tenemos aquí en el patio del despertador, bueno, pues todos los jueves de madrugada levantamos a España con un jiji jaja de las revistas del corazón. Pero claro, es que, compañeros, por
11: ni
10: favor.
11: Ni jiji ni jaja.
10: No, aquí no hay ni jiji ni jaja. O sea, a ver, por favor, estoy en shock con todas las portadas. A ver, vamos a ver, con todo el respeto y con todo el cariño, que además tenemos amigos, a muy buenos amigos en las revistas del corazón. Pero claro, es que, vamos, eso es un rollo.
11: Es que además estaba pensando, estaba mirando las portadas y estaba pensando en cuánto tiempo hace que no hay como una gran exclusiva, o sea, un personaje que se sienta a hablar en exclusiva con una revista y te dé titulares y tal. No sé, me parece, bueno, pobrecitos, trabajan con lo que tienen, no hay más, ¿no?
10: Efectivamente.
11: Pero ostras, por favor, que se alineen los astros y pase algo.
10: Que pase algo. Bueno, a ver, la verdad es que lo que ha pasado, normalmente ha pasado, en los últimos tiempos ha pasado en un plato de televisión. Entonces, bueno, pues claro, es lo que tiene. Pero bueno, nosotros que somos muy, bueno, pues muy cumplidos, muy cumplidas, pues vamos a hablar de lo que viene en las revistas. Entonces, las revistas, os tenemos que decir que de momento hay Boda de Sandra Barneda en tres menos en 10 minutos. Hay también 12 de octubre, lógicamente, porque fue el lunes. Y oye, también te digo, la gente que haya conseguido sacar, que en este caso han sido casi todas también, bueno, lecturas no, porque lecturas igual se ha cerrado antes, pero bueno, han traído por lo menos los looks del 12 de octubre, que es verdad. Que yo no sé si hay debate con este tema de lo del uniforme de Leonor, porque...
11: Yo tampoco lo he entendido eso muy bien, sí.
10: A ver, yo entiendo evidentemente que vaya con su uniforme, que también, oye, tiene tres para elegir, porque ya la chiquilla ya se ha coronado, de momento, pero se ha coronado, ya, por lo menos en los
11: ejércitos. Pero ya ha terminado la formación castrense.
10: Sí, pero bueno, al final, a mí lo que me ha llamado la atención, y además algo que también se ha comentado mucho, del besamanos, es que su padre se cambió, pero ya no.
11: Claro. Pues es que no, o sea, yo no entiendo muy bien, ¿será un tema de protocolo, entiendo? ¿O será algo a lo que se ciñe el heredero, en este caso la princesa Asturias? Pero no sé, al final ella ha terminado su formación castrense, ahora está haciendo su formación universitaria como civil, y yo creo que podría haber ido pues más como su hermana, ¿no? Como Sofía, que en esta ocasión iba con un traje chaqueta.
10: Sí.
11: Y, pero vamos, que al final también me da rabia, porque estos actos... Se quedan resumidos a hablar de lo que llevan puesto.
10: Ah, bueno, claro.
11: Y nada más. Y al final me da rabia y creo que es hasta contraproducente, pero bueno, que es lo que tenemos para comentar. Y efectivamente es lo que se ha comentado esta semana, la diferencia entre padre e hija, con uniforme y sin uniforme.
10: Bueno, lo que se habló también es de que la chiquilla perdió el toysón, que se le cayó,
11: se
10: una
11: le
10: tontería
11: cayó
10: de esa importancia. Como que no era bisuterías, era el toysón de oro. Y luego también el pedazo de perlón que me llevaba Leticia.
11: Bueno, esa es una de las joyas de pasar de Victoria Eugenia, que es un broche con una perla engarzada en brillantes y luego una perla colgante, que mucho tiempo se dijo que era la peregrina, seguramente no lo sea, y es una de las joyas de pasar, que es creo que era la segunda vez que se lo ponía ya para un 12 de octubre.
10: Sí, pero fíjate que también, claro, que entre líneas las interpretaciones son libres, pero también decían como que de alguna manera ponerse ese joyón de Victoria Eugenia, que solo permite que se lo pongan las reinas y tal, era un poco un llamamiento a cuidado Marruecos, que mañana vamos para Ceuta y Melilla. No sé si es así, pero bueno,
11: ostras,
10: eso es lo que
11: parece.
10: se ha publicado, esto no me lo he inventado yo.
11: Hilar demasiado fino, la verdad, me parece. Que ojo, la visita a Ceuta Estuve viendo imágenes ayer y bueno, pues como siempre se han desenvuelto estupendamente, especialmente con los niños. Visitaron un colegio, el colegio Vicente Alessandre,
10: sí,
11: y se sentaron con los alumnos de infantil, los dos. Además me hace mucha gracia ver de repente al rey Felipe en una sillita infantil.
10: Hombre, imagínate, o sea, vamos, estaría elevado, ¿no?
11: Sí, sí, y estuvieron, bueno, pues yo, fíjate, yo creo que una de las cosas que los reyes saben hacer muy bien es tener esa conexión con los más pequeños.
10: Sí.
11: Y ayer lo volvieron a demostrar los dos.
10: Sí, pero fíjate, ayer, por ejemplo, yo sé que, bueno, ayer no, anteayer, que fue también tuve la tertulia con los compañeros de las tardes de Radio Nacional, y claro, pues estuve ahí muy pendiente, ¿no?, de la visita, porque la comentamos y tal. Y fíjate que escuché al presidente de la ciudad autónoma, sí, a Vivas, que claro, tenía un protagonismo brutal desde julio, que de pronto, delante de los dos, ¿no?, en su discurso, le decía, porque sentimos que el rey está cerca, porque sentimos. Y yo pensé en ese momento, chico, no te cuesta nada tener un gesto con la reina, o sea, la reina no es un florero, la reina también está aquí. Apoyando, ¿no?
11: Bueno,
10: y
11: eso pasa muchas veces, ¿eh?
10: Sí, sí, sí, pero que era como, a ver, que el jefe del Estado es el rey, obviamente, ¿no? Pero, jolín, estaba ahí también ella, y que podía haber dicho, oye, pues quiero agradecer a sus majestades, o sea, un poco hablar en plural, pues no. Yo tengo que decir, que lo comenté también el martes por la tarde, que echo de menos, me parece un gesto precioso, que hayan ido a visitar el cementerio donde hay, pues por desgracia, muchísima gente que cruzó a nado, que perdió la vida cruzando a nado, y que además están sin identificar, o sea, que son gente anónima. Pero fíjate, yo creo que además estar con los niños, con las autoridades, con los caballas, como se llaman los ceutíes, también creo que hubiese estado muy bien que hubiesen hablado con menores no acompañados, con personas que han cruzado y que están todavía sin saber muy bien qué va a pasar con ellos, porque yo creo que también, oye, la corona tiene que estar también para ellos, ¿no? No solamente para los españoles, yo creo. Esto es una opinión muy personal que me he sacado aquí, y oye, no queríamos hablar solamente de ropa, pues ya hemos hablado de más cosas, ¿no?
11: Efectivamente, y ahora te parece bien que hablemos un poco de la boda que está en todas las portadas, menos en
10: por
11: una.
10: Por supuesto que sí, pero además fíjate, me fascina el tema de la boda de Sandra y de Pascal. Bueno, hace muchísimo tiempo que no hablo con Sandra, y de hecho no he conocido a esta pareja suya, ¿no? Que yo a Sandra la verdad es que le tengo muchísimo cariño, y me ha llamado la atención que creo que sin saberlo al final se han vestido muy parecidas, porque creo que no es que hayan ido coordinadas, pero este tema del cuello y tal, pero oye, han ido un montón de compañeros, ¿no? De hecho en Semana sale,
11: estaban prácticamente todos en la portada, sí, de Semana, Banterelo con Jorge Javier,
10: sí,
11: estaba,
10: sí,
11: también John Aramendi, estaba también Carmen Borrego, que además su marido sufrió un percance,
10: sí, le mando desde aquí un beso a José Carlos.
11: Por lo visto la ceremonia, bueno, todo, la ceremonia, el cóctel y el banquete después fueron en la finca que tiene en Candeleda, en Ávila, Santa Barneda.
10: Sí.
11: Hizo bastante calor este día, había algunas sombrillas, pero no suficientes, y parece ser que José Carlos sufrió un golpe de calor, con la inmensa suerte de que estaba para atenderlo el marido de Chuso Jones, que es anestesista, que es médico anestesista, y estuvo atendiendo a José Carlos hasta que se recuperó, y creo, por lo que he leído, que se fueron cuando estuvo ya preparado y recuperado, se fueron conduciendo su propio coche.
10: Al volante de su propio coche, sí, qué bien.
11: El matrimonio de vuelta a Madrid. Y nada, la ceremonia, pues eso, fue en la finca que tiene en Candeleda, fueron las familias, tanto la de Sandra como la de su mujer, que tiene el nombre es Pascal Peguel.
10: Sí, que son holandeses,
11: de Países Bajos,
10: ¿no?
11: Sí, sí, y de hecho Sandra en su elección de ramo de flores le hizo un guiño a su ya mujer, que llevó tulipanes blancos.
10: Muy bonito.
11: Y luego el segundo vestido, que en las revistas no se ve, pero sí que lo lleva Ola en páginas interiores,
10: sí,
11: el segundo vestido de Pascal, que fue una sorpresa para Sandra, que era un vestido como de inspiración muy española, con encaje, se plantó un abanico, una flor, o sea, la más española.
10: Muy bien.
11: Y fue como una sorpresa para su ya mujer.
10: Pues mira, pues muy bien. Pues fíjate, Sandra, que decía que no se veía nunca casada, y ahí la tienes. Oye, pues me parece fenomenal.
11: Correcto.
10: Y ella ha invitado a los compañeros, que también, pues ya que no pintan buenos tiempos, ni se respiran buenos tiempos, ¿no?, en la cadena de Fuencarral, pues oye, que se hayan ido
11: que
10: todos juntos.
11: Estos ratitos.
10: Efectivamente, a, claro, celebrarlo. Me ha chirriado un poco la portada de 10 minutos, tengo que decirte, con el tema de Chenoa.
11: A mí también.
10: A ver, es verdad que Chenoa, en los conciertos que ha dado este verano, que ha estado sin parar de trabajar y de girar, es verdad que hizo, bueno, hubo ahí como unas fotos de ella, ¿no?, que se hicieron como muy virales y tal, en la que ella pues estaba como, a ver, muy fibrada, muy musculada, como muy definida.
11: Creo que además rescató como un top, ¿no?, que era de la época cuando ella empezó, después de Operación Triunfo.
10: Sí. Y es verdad que, bueno, o sea, ha tenido, bueno, pues ha habido un cambio físico que es llamativo, evidentemente, pero bueno, que está diciendo, pues me he quitado algunos kilos, pero no la sonrisa. Nos cuenta sus rutinas para perder peso. Bueno, pues es que, en fin, ¿qué te voy a decir de este tema? Pero es verdad que me llamó la atención un poco todo, ¿no?, la portada, pero
11: yo creo, lo que podría decir es que me parece que es una mala elección fotográfica, que no veo a Chenoa favorecida como ella es,
10: sí,
11: que es bellísima, y ahí no la veo tan favorecida. como, y con ese titular todo junto, me impacta. Y también me impacta la noticia que va debajo de un cintillo en la revista 10 Minutos, es sí. Tamara Gorro al hospital tras desmayarse en el plató de Sonsoles, que no tenía ni idea de esto. De
10: ¿pero esto había trascendido?
11: Pues fíjate, lo que he leído es que ella, después de... Además, justo la que sale en la fotografía con ella es la azafata del programa de Sonsoles,
10: sí.
11: Que por lo visto es quien la acompañó al centro hospitalario después del programa, y por lo que he leído sufrió dos desmayos y vómitos durante el programa. Uno de ellos fue en directo, pero gracias a la pericia de los realizadores no se vio y pudieron sacarla del plató. Parece ser que está todo bien, que está todo controlado, que luego estuvo celebrando el cumpleaños 11 de su hija Shaila,
10: sí.
11: Y por lo visto, por lo que comentan, también en su cumpleaños estaba Cayetano acompañándola, o sea que parece que todo está bien y todo está normal. Y bueno, Tamara lleva tiempo lidiando con algo que no ha querido decir qué es, que no ha querido dar el diagnóstico de forma pública, algo de salud, porque dice que tiene dos hijos a los que proteger, y al final pues mira, se había reincorporado al trabajo y quizá, pues no sé si lo ha hecho antes de tiempo o simplemente pues...
10: Bueno, en cualquier caso, evidentemente, si tú compartes, ¿no?, con tu comunidad, como dice ella, con su familia virtual, que tienes, bueno, pues tienes unas preocupaciones de salud y te desmayas en el trabajo, pues hombre, no deja de ser llamativo. Pero fíjate que el otro día dio ella como... Lo he leído, ¿no?, en redes, como que dio a entender en alguna presentación como, y a ti quién te dice que yo no estoy con no sé quién, o sí. Sea, como jugando un poco.
11: Los compañeros de prensa le preguntaron por su novio Cayetano y ella dijo, ¿y tú por qué sabes que es mi novio? ¿Cómo lo sabes tú? ¿Cómo sabes que no lo he dejado? ¿Cómo sabes que no estoy liado con no sé quién? Estaba ella como combativa, ¿no?
10: Bueno, en cualquier caso, Cayetano, pero directamente, bueno, pues no aparece en las revistas, pero uno de los bombazos informativos es la ruptura, ¿no?, al parecer, de Tana Rivera con Roca Rey.
11: Claro, esa relación que te pilla muy de cerca, porque recordemos que te habían contado que había pedido, ¿no?, la mano de...
10: Sí, sí, o sea, a mí me pilló en directo el momento en el que, en De Corazón, empezamos a decir, ¿qué pasa esta pareja? Que no se había confirmado todavía que eran pareja, porque recordemos este bonito detalle, que es que la exnovia de Tana, la exnovia de Roca Rey, era la compañera de piso de Tana, ¿no? Entonces aquí hubo, pues, mientras estaba todo el mundo como, ¿pero cómo va a estar con él si es el novio de su compañera de piso? Bueno, pues sí, estaban juntos, y a mí me llegó en directo la información, bueno, además es que la fuente es increíble, me llegó la noticia de que al parecer él había pedido permiso al padre, ¿no?, para salir con su hija.
11: La mano, ¿no?
10: Sí, bueno, le había pedido, bueno, la mano no, se supone que era para casarse, esto es como que le pidió permiso para ser pareja. Y oye...
11: Y ayer fue Pilar Vidal la encargada de anunciar la ruptura de la pareja, lo anunció en exclusiva en Vanitatis,
10: sí.
11: Y luego lo contó también en el programa Lloras Son Soles, sí. Diciendo que bueno, había habido diferencias irreconciliables y que había puesto fin a su relación.
10: Y parece ser que...
11: ¿Han estado tanto tiempo?
10: Han estado seis meses, pero fíjate que lo que se cuenta un poco es que ha sido él, ¿no?, el que ha...
11: Sí.
10: Oye, pues mira, si ella quería seguir con él y él no con ella, pues lo siento muchísimo por Tana, porque se pasa muy mal.
11: Disgustadísimo es Fran Rivera, hombre, que estaba muy contento con la relación.
10: Por emparentar, ¿no? Porque
11: estaba contentísimo.
10: Pues seguramente, Eugenia, pues mira, voy a ser pitonisa y te voy a decir que seguramente Eugenia Martínez de Irujo estará mucho más aliviada, porque ella sabe lo que es estar con un torero y seguramente no le hace ilusión que su hija lo esté.
11: Posiblemente
10: esto ya es de mi
11: cosecha. Le lleve algo de ventaja. Y oye, otra noticia que se ha quedado fuera de las revistas esta semana y que si hubiera llegado a tiempo estaría, es que ayer, después de intervenir al Papa León XIV, se ha confirmado que ese nódulo localizado en un pulmón finalmente es un carcinoma, es un cáncer de pulmón.
10: Pues sí.
11: Lo que no se sabe todavía si recibirá tratamiento o no, se le ha quitado un lóbulo de uno de los dos pulmones donde estaba la afectación de este nódulo.
10: Bueno, ayer, yo te nombré el martes en la radio porque también estuvimos hablando de este tema.
11: Me pilló allí en
10: claro,
11: la plaza
10: cuéntale a nuestra audiencia del patio.
11: Claro, estaba el domingo pasado en la plaza de San Pedro del Vaticano, iba a visitar la basílica con mi marido y mis sobrinos. Justo en el momento del Ángelus no te dejan hacer la visita, tienes que esperarte a hacer un poco de bulto allí en el Ángelus.
10: Explícanos para los no religiosos qué es el Ángelus.
11: Pues tampoco lo sé muy bien, eso es una especie de pequeño responso que el Papa hace los domingos a las 12.
10: El Ángelus se supone que es a las 12.
11: A las 12, desde el balcón de la residencia papal, y hace una pequeña oración y una serie de cuestiones, nombra algunas de las congregaciones que han ido a visitar, la gente que está ese día golpeada en la plaza, y aquel día era un poco largo, hacía calor, hacía sol, yo estaba sentado con los niños un poco a la sombra, esperando que terminara.
10: Pues que más hace un calor en la plaza de San Pedro cuando hace calor, es un horror, vamos.
11: Y empezó a contar, a dar un parte médico, y yo escuchaba, lo estaba contando en italiano, había mucha gente latina ese día en la plaza, y yo le dije a mi marido, ¿pero de quién está hablando? Y me dice, no lo sé. Y luego ya cuando me di cuenta que estaba hablando de él, me di cuenta que estaba diciendo que tenía un cáncer de pulmón, que tenía un nódulo en el pulmón, que le decían que se tenía que operar.
10: Bueno, la palabra cáncer operación. No ha salido hasta después de la operación.
11: Ellos hablaban de un nódulo localizado en un estado primario, en un pulmón. Y lo que me llamó la atención es que no hubo reacción en la plaza. No hubo, nadie se estremeció, nadie hizo nada, no hubo tampoco un aplauso.
10: Porque no se enteraron.
11: Yo creo que no se enteraron en directo.
10: Claro.
11: Y claro, en el momento que esto ocurre, cogí el teléfono y escribí a Lourdes Maldonado, nuestra compañera de informativos, que sí. Estaba ella justo, y ya la puse sobre la pista, y efectivamente luego me contó que ya habían preparado con la corresponsalía en Roma abordar el tema en el informativo, y fíjate, al final el resultado ser un cáncer de pulmón.
10: Que además, fíjate, le ha pillado esto que en el que también, bueno, son estas curiosidades, ¿no? Que normalmente los papas tienen ahí un apartamento en ese hospital, que es donde también estuvo el Papa Francisco, que me cuadró a mí en mi viaje anterior a Roma cuando estaba malito el año pasado o el anterior, ya me pierdo, bueno, da igual, creo que fue el año pasado, y fíjate que le ha pillado en obras y entonces está en una habitación, a ver, que no pasa, que estará fenomenal y súper bien
11: en
10: cuidado
11: la planta décima.
10: Exacto, pero claro, a ver, también hay mucha preocupación ahora mismo, a ver, preocupación por su salud obviamente, porque se lo han extirpado, pero bueno, esto al final todo el mundo sabe que cuando hay, bueno, pues algo feo y la palabra cáncer surge, pues evidentemente lo lógico y lo normal y lo habitual, ¿no?, es que tenga que recibir algún tipo de terapia, no sé si quimioterapia, no sé si radioterapia, pero claro, esto le sucede justo a pocas semanas de un super viaje a Uruguay, Perú, sí. Argentina, 20 aviones,
11: eso,
10: no sé cuántos
11: que,
10: helicópteros.
11: Lo
10: claro.
11: Primero que se dijo después de que lo anunciara, la Santa Sede aclaró que no iba a interferir en ese viaje.
10: Ostras, esta, pues
11: esta
10: también. Bueno, pues hombre.
11: Quizás se aventuraron demasiado.
10: Bueno, y no sé, bueno, a ver, que evidentemente el Papa es mayorcito, ¿no? Tiene 71 años y sabrá si puede hacer o no ese viaje, pero es verdad que, hombre, cuando te estirpa un buen trozo del óvulo de pulmón, pues oye, es un viaje que no es un viajecito, no es la visita a Madrid, no es la visita a París, estamos hablando de un viaje, pues eso, con muchos vuelos, ¿no? Creo que he escuchado hasta 20.
11: Pues escucha, vamos a ver si nos enteramos de lo de Roca Rey y Tana que ha pasado y lo contamos la semana que viene.
10: Sí, sí, vamos a enterarnos, pues y venga. Cuidado porque ya empezamos en Menudo Cuadro, o sea que empezamos hoy arranca Menudo Cuadro esta tarde a las 5 en RTV Play, que hay que hacer la cuña.
8: Pues cuñita hecha, y nosotros que lo agradecemos porque es un podcast que nos gusta mucho. A ver, ¿cuándo me invitáis, chatos? Andújar, Insua, Carlota Corredera, que yo también tengo mucho que contar, ¿eh? No hace falta, con que vengáis y habléis de lo que veis en las portadas, suficiente, que además lo hacéis muy bien. Las 4 y 23 de la mañana, las 3 y 23 en Canarias. En un momentito nos ponemos serios, que hay que hablar de True Crime con Ibai Vegan, pero será en 40 segundos.
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8: Lo dicho, nos ponemos serios unos minutitos para... Sí, además es que cuando se hablan de estos temas todo el mundo contiene la respiración porque interesa. Yo no sé por qué interesa. Por protección, nos dijo la semana pasada nuestro colaborador, recién estrenado, Ibai Vegan. Bienvenido.
17: Muchísimas gracias. Ya una semana más, ya ha sido, ¿eh?
8: Ya, a partir de la segunda ya es para quedarse aquí, ¿eh?
17: Pues encantado.
8: Venga, pues. ¿De qué asunto, de qué caso nos vas a hablar hoy, Ibai?
17: Bueno, hoy os voy a hablar de un caso que está de actualidad también. Es el caso de Ana Buza, que igual nuestros oyentes seguro que lo han escuchado un poquito. Es un caso que tiene de todo, ¿no? Es un poco alucinante de los hechos, cómo se han presentado, que han sucedido, y que luego hay una lucha incansable de un padre por llevar llevarlo a juicio y que se haga justicia. Y es que ha habido un juicio hace un mesecito, entonces pues os voy a contar todo un poco.
18: ¿Es necesario que los familiares salgan, se expongan en medios de comunicación para que el caso desaparezca o no desaparezca? Porque la investigación yo no sé si puede decaer en algún momento, y el hecho de que los medios de comunicación lo tengan ahí latente hace que continúe la investigación.
17: Sí, yo creo que tristemente es necesario, y en este caso vamos a ver cómo hay ciertas irregularidades y cómo hasta el padre va a obtener alguna de las pruebas que se han presentado en este juicio. Entonces no debería ser así, pero cuando yo, pues como hemos visto muchas veces, yo he tratado casos como el de Padre Coraje, que seguro que muchos se acuerdan.
18: Hombre.
17: Pues cuando al final las instituciones o las autoridades no hacen bien su trabajo, pues al final pues es que no te queda otra, ¿no?, que por tus hijos hacerlo.
18: Pues sí, y además un caso como el de Ana Buza, que ha causado mucha indignación social y bueno, y que el juicio ha sido, como decías, hace unas semanas. Para quien no conozca el caso, vamos a situarnos.
17: Pues nos vamos a la madrugada del 7 de septiembre de 2019. Concretamente nos vamos ya a la mañana porque, bueno, el padre Antonio recibe pues una fatídica noticia que ningún padre quiere recibir. Se presenta la Guardia Civil en su casa y pues le dan la noticia de que su hija Ana, de 19 años, ha fallecido esa madrugada, sobre las 3 de la mañana, y que está apareció detrás de un quitamiedos en la autovía 4, sentido Córdoba-Sevilla, en el carril de desaceleración en la salida de Carmona, que justo es de donde son originarios ellos. Uh-huh. El cuerpo se encuentra a 60 metros del coche que lo está conduciendo Rafael. Rafael es su pareja en ese momento, de Ana Buza, y tiene 25 años, 6 años más que ella, y llevan un año juntos.
18: ¿Y qué ha pasado?
17: Pues vamos con la versión que se ha presentado luego en el juicio, y que es la versión de la fiscalía, y que esto es una de las cosas un poco raras que ya luego os contaré, que va un poco de la mano de la de Rafael, del chico que os he contado que se encontraba allí cuando llegan las autoridades. Según esta versión de Rafael, la noche del 6 de septiembre, la de antes del 7, la pareja estaba en Lora del Río, que es donde vive la familia de Rafael, y tras una discusión con Ana, pues decide ella pues irse a Sevilla, le pide que le lleve a este piso de estudiantes donde se está quedando ella. Ella tiene 19 años, está cursando segundo de filosofía, y sobre la 1:00 de la mañana se calcula que Rafael le lleva hacia casa. Su padre, el padre Rafael, como están en la casa familiar que he comentado, se sienta de copiloto y se van los tres. Lo que pasa que Rafael dejará a su padre en casa de la abuela y, según él, Ana va a seguir montada detrás. A partir de aquí, Rafael dice que en este tramo de desaceleración donde va a aparecer el cuerpo de Ana, que es de 80, según él y fiscalía sí que acuerdan y están de acuerdo en que iba a 117 kilómetros por hora, y que por alguna razón que se desconoce, pues Ana apareció ahí. Y ahora vamos ya con las diferentes versiones, porque no son pocas. Rafael va a dar hasta 5 versiones.
18: O sea, la misma persona da 5 versiones de lo que ocurrió.
17: Exactamente. Esto es ya lo primero, muy anómalo, ¿no?
18: Sí.
17: La primera que va a recoger la Guardia Civil es que él va conduciendo, se cruza con un animal y pues ahí tiene este incidente. Después dice que es que se despistó mirando hacia atrás, hacia Ana, y tuvo el incidente. Todo esto teniendo en cuenta que es esa consecuencia la que le llevó a Ana a salir o a salir disparada o lo que fuera, ¿no? Lo que él no sé qué estaba pensando cuando da esas declaraciones. ¿Qué pasa? Que llega la madre de Rafael a la escena de los hechos, y es ahí donde ya va a dar una tercera y donde ya va a cambiar un poco todo. Ahí él va a decir que es que ella se tiró, que ella estaba pasando por un mal momento, que había discutido con su padre por las notas y que ella se tira del coche. Ya no hay ni animal, ya no se ha despistado, él es una cosa de ella. Y claro, ante esto, el padre Antonio cuenta que, lo primero, os he dicho que esto es un 7 de septiembre, la universidad no ha empezado casi.
18: Eso es.
17: Y el año pasado ella tenía unas notas de 9, 9 y medio. Era una alumna brillante. ¿Qué pasa? Que va a dar una cuarta versión porque la Guardia Civil tampoco le está convenciendo lo que le está diciendo este chico. Uh-huh. Y en esta cuarta dice que es un tema de dinero. Antonio, el padre, cuenta que tampoco había un problema de dinero, más que el que luego va a descubrir, que es que ella estaba gastando mucho dinero, pero por Rafael. Le estaba pagando el gimnasio, le estaba pagando la comida del perro y diversas cuestiones. Entonces, estos son cuatro versiones y luego hay una quinta que cuando esté con Antonio, Antonio dice que le va a decir que es que se cayó por la puerta porque la abrió, porque se le iba a caer una mochila o algo y entonces ella lo iba a recoger y entonces se cayó. Estas son las cinco versiones. Claro, con todo esto los oyentes se preguntarán, pues a esta persona se le llevó a interrogar, ¿no?, por las incongruencias. No.
18: Pero esto se puede hacer, o sea, ¿se puede cambiar de versión de una forma tan radical y no levantar sospechas? O sea, ¿está permitido legalmente?
17: Tú puedes mentir, lo que pasa es que luego atenta a las consecuencias y luego eso en un juicio se te va a presentar. Lo que pasa es que ante esto lo lógico es que tú cojas y digas, mira señor, pues me va a acompañar y me va a decir de verdad qué ha pasado porque usted me ha dado cinco versiones en una hora. Uh-huh. ¿Qué pasa? Aquí ya empiezan las irregularidades de este caso y yo creo por eso pues para la gente le ha conmovido tanto y lo sienten como una injusticia. No se lo llevan detenido, no lo toman declaración. No se ha puesto mucho interés en este caso, ya lo vais a ir viendo. No se toma declaraciones a los testigos que llegan al lugar de los hechos cuando ocurre lo que haya ocurrido. Hay una cámara de tráfico que nos podría esclarecer mucho, que está a 100 metros. La policía no se preocupa de coger esa cámara que está a 100 metros. Es el padre el que va a ir 17 días después a pedir estas cámaras que esclarecerían pues todo. ¿Y qué pasa? Que es que ya se habían borrado. Estas cámaras tienen una fecha límite. Sí. Y se habían borrado 4 días antes. No tenemos cámaras. ¿Qué pasa? De repente, dice Antonio, ¿y el teléfono de mi hija? Ah, no lo tenemos.

0: el padre se va a personar en la causa, porque el forense lo que ya va diciendo es que tiene politraumatismos, una rotura en el cuello, cervicales, e incluso ya empieza a salir la palabra suicidio en el propio informe del forense. Se presenta Antonio, pero le van a decir que la jueza instructora, que de malas formas además, que mire, su hija se ha suicidado, se entera o no, así se lo dijo, y que si fuese un caso de violencia de género, que tiene que ir a la planta de arriba, así se lo dijo. Y a las 36 horas de que esto ocurra, la justicia archiva el caso.
1: No,
0: a las 36
1: ser.
0: Horas, fíjate si habría tiempo
2: de... ¿Un día y medio después?
0: Nada, nada. Entonces, pues dicen que se consideran que se suicidó y que se tiró en marcha a 117 kilómetros por hora. Recurren esta decisión y el fiscal se opone, y el fiscal llega a decir que es comprensible que un padre no acepte la muerte de su hija y busque en terceras personas, ¿no? Pero bueno, Antonio siguió peleando. Esto fue en 2019 y en 2023 empieza a recabar un montón por su, con recursos suyos. Uh-huh. Empieza a, pues a contratar peritos, expertos para avalar su tesis, y contrata físicos, médicos, forenses, ingenieros, hasta 5 especialistas en aerodinámica para la tesis que os voy a contar ahora. Por cierto, en 2023 Antonio sufre un ictus, que entiendo que después de pasar todo este sufrimiento, pues en esta versión que ellos abogan, y la hipótesis de la familia, comprobado con ciencia, es que esto es debió ser un atropello intencionado, que nunca un suicidio, y cogen y compran el mismo coche, mismo modelo, lo meten en un túnel de estos como de velocidad para hacer la prueba, y comprueban, según ellos, que era imposible haber saltado por ella misma, que aun abriendo la puerta a esa velocidad para que alguien se tire, es cuestión de física, que aun abriendo con una fuerza inmensa, que en 0,18 segundos, en medio parpadeo humano, se volvería a cerrar y la pillaría. Y aunque hubiera caído, pues se mostrarían los rastros, pues como cuando los motoristas tienen un accidente, se nota, si no vas bien protegido, pues todo, ¿no? Y no había restos de ello.
2: Y no solo eso, yo no conduzco, ¿eh? Pero en el caso de que tengas a alguien en el asiento del copiloto con intención de lanzarse, que supongo que no será de la nada, yo no sé hasta qué punto uno puede frenar y que el impacto no sea tan grande.
0: Sí, además la zona en la que están, que ya era de desaceleración, ¿no? Entonces es extraño, ¿no? ¿Qué es entonces lo que ellos defienden? Pues que para la familia, que luego van a presentar ya en el juicio, la acusación particular es que cuando el coche circula, están en una discusión por la autovía. Se detiene el coche, Ana se baja, estando de pie ella, el coche la golpea a 117 kilómetros y la arroja al otro lado del quitamiedos, que es donde se encuentra. Los forenses, que contratados por la familia, por Antonio, demuestran que los golpes estaban en los fémures y en las piernas, y eso era un síntoma de atropello, que ajustaban el atropello por el quitamiedos. Y además en el quitamiedos se encuentran restos de rozadura del coche azul, que era el color del coche de Rafael. Uh-huh. Para más inri, si queréis, os incluyo que Antonio lo que va también a presentar es que el teléfono de Rafael se le pide, pero se le pide por notificación. Es decir, como tiempo después le dicen, oye, que sepa usted que le vamos a requerir el teléfono, se presenta tal día y nos lo trae. Claro, es que esto no se hace así. Pues que
2: tienes ahí mucho margen de maniobra.
0: Según Antonio, ese teléfono de Rafael tiene un borrado total, claro, días antes. Entonces tampoco podemos comprobar nada. Y Antonio además dice que Rafael se presenta en su casa en los primeros días, están todos muy conmocionados todavía, y descubre que coge el portátil de Ana y con sus peritos comprueban que hubo hasta 700 archivos borrados del ordenador de Ana. Además, lo que os he dicho del teléfono, que es raro que haya aparecido a 72 metros del cuerpo de Ana, y comprueban que, con peritos, que ese teléfono también tuvo un volcado de datos y que se conectó a un Bluetooth días después, a otro teléfono móvil. Entonces, es bastante inquietante.
2: Claro, aquí parece ser que por, iba a decir ambas partes, pero bueno, es que hay distintas partes, la convicción es como que, no sé si es parte de la intuición también, yo considero que esto ha tenido que ser así, por lo tanto...

0: momento, las decisiones que voy tomando después van a ir acorde con mi convicción. En el caso del padre, pues pelear por que se esclarezca este caso, y por parte de la investigación, pues dar por hecho que fue un suicidio y cerramos el caso.
1: Sí, y hay un giro para llegar hasta aquí, que es en 2025, el 24 de marzo de 2025, la Audiencia Provincial de Sevilla, hasta 5 magistrados, ya le dan la razón por primera vez a Antonio y argumentan que quedó mucho por investigar, que no se hizo todo,
0: bueno, claro,
1: y que no resulta descartable para nada que la hipótesis de un homicidio doloso y un asesinato. Entonces, de ahí ya se abre un juicio, Rafael es procesado y se llega a este septiembre de 2026, donde hay un juicio con, además, Tribunal del Jurado, que, bueno, pues las acusaciones, la acusación particular pide por asesinato hasta 20 años, Fiscalía va a pedir hasta 3 años por homicidio imprudente, y Rafael, la defensa de Rafael, pues que se tiró y la absolución. Y aquí vamos con, si queréis os cuento ya cómo es el desenlace.
0: Sí.
1: Pues en este juicio lo curioso, normalmente la acusación particular y la popular, que es Fiscalía, suelen ir de la mano.
0: Claro.
1: Pero ya estamos viendo que está más de la mano Fiscalía casi con la defensa de Rafael. Y es que Fiscalía llega en los alegatos finales que se hacen en el juicio a dirigirse al Tribunal del Jurado y a decirles que, con todas las pruebas que se han presentado, no descarten para nada la absolución de Rafael, o sea, la Fiscalía, que es quien acusa normalmente, pidiendo la absolución, ¿no?
0: Sí.
1: Bueno, pues nos vamos ya a la resolución, que
0: vamos,
1: es...
0: Vamos a ver.
1: 6 de octubre, hace nada, el resultado...
0: ¿La semana pasada?
1: Sí, sí, hace nada. El resultado del jurado no ha sido unánime, no es necesario tampoco aquí, pero ha sido por 7 votos a favor y 2 en contra. Encuentran al acusado no culpable de los cargos que se le acusan. No es, también tampoco es habitual que el jurado además suele absolver. Normalmente tengo por aquí el dato, en 2024 de los 450 juicios, 420 por jurado popular fueron condenatorios.
0: Uh-huh.
1: Entonces también es raro que suela ser un... Pero bueno, como se suele ir con Fiscalía, que con quien acusa, pero bueno, es que aquí también han ido con la tesis de la Fiscalía, que le dijeron, oye, ustedes pueden tirar también por la absolución. Y esto ha sido así.
0: ¿Hay posibilidad de recurrir este veredicto?
1: Sí, sí, sí. No es firme, tiene recursos que estoy seguro, desconozco, pero estoy seguro que la familia los ha interpuesto. Y esto ha sido así. Pues ellos.
0: Y lo gracioso es cuántos casos se cerrarán, se archivarán y no los conocemos y pueden estar en situación similar.
1: Pues sí, no hay familia que pelee por esto, y al final ha sido un desgaste de recursos económicos. El juez cuenta que ha gastado un dineral en todos estos peritos.
0: Claro que no es otra.
1: Y esto lo deberían de hacer las instituciones, por lo menos, para que, si hablamos de justicia, también me gustaría pues que sea justo, que una de las partes no tenga que asumir todos los costes, que tenga que buscar las pruebas. Pero bueno, así lo ha visto. Ellos consideran que compran la versión de los otros guardias civiles que investigaron el caso al principio, que estuvieron allí también.
0: Uh-huh.
1: Y defendieron que desde primer momento Ana se había tirado, a pesar de que había otros varios peritos que declararon en el juicio que era físicamente imposible.
0: Bueno, pues prestaremos muchísima atención al caso de Ana Buza e iremos hablando a lo largo de las semanas, pues si hay algún tipo de novedad, nos informas aquí en Crímenes y Misterios.
1: Muchas gracias, Borja. Nos
0: Ibai
1: vemos
0: Vegan.
1: En el siguiente.
0: Es que ricasco, gracias a ti.
1: Suri, aur.
0: Las 4, estamos a puntito de entrar en las 4:42, las 3:42 en Canarias, y ahora nos vamos a poner un poquito más intensos aún, si cabe. Los jueves son así, los jueves locos los tenemos así, con la cruzada contra la inmediatez de Lidia Torrent, en unos segunditos.
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0: Las 4:43, seguimos en directo aquí en El Despertador de Radio Nacional. Y, a ver, intensos no es la palabra, antes he utilizado esa palabra, pero yo creo que nos vamos a poner... ¿Filosóficos? Pues tampoco. ¿Cómo lo defino, Lidia Torrent?
7: No, es que la intensidad, ¿por qué tiene que ser mala? Vamos
0: no,
7: a ver.
0: No, es que es claro. Eso.
7: Claro.
0: Es que, es, no mala, sino en plan, joder, qué coñazo, ¿no? Que estos chicos se van a poner. Pero está triunfando mucho en redes sociales, las sí, pequeñas reflexiones que subimos. Sí. Tengo intención de poner en mi Instagram la sección completa, se lo dije el otro día a Fabián Cinar, de cruzada contra la inmediatez de Lidia Torrent.
7: Qué guay.
0: Así que hoy lo haré, ¿vale?
7: Bueno, venga, a ver si estamos ahí a la altura hoy. Ya sabes,
0: yo creo que sí.
7: Hay días mejores, hay días
0: Súbete
7: peores.
0: Súbete un poquito el micrófono. Esta es la lección de Lidia Torrent, ¿verdad? Y ya no es la nueva, ya no podemos decir que es la nueva.
7: Entonces, ya,
0: no se
7: ya
0: sube.
7: Soy una incompetente, macho.
0: que no. ¿Qué tal? ¿De qué nos vienes a hablar hoy?
7: Pues, por cierto, esto que decías de que nos comentan cosas que... Hay usuarios que también te digo que son 9.4 arroba y tienen un huevo en la fotografía, pero que dicen, no, está leyendo. A ver, Mari Carmen. Bueno, Mari Carmen no. Amparo. Es verdad que voy a especificar un poco lo que hago, que es
0: claro.
7: Escribir dos reflexiones cada vez que vengo a esta sección y luego tú y yo pues comentamos las cosas de la vida que nos inspiran pues estos textos, pero que los textos los escribo yo, había dudas.
0: No, y que hay otra cosa, que la mayoría de las secciones que tenemos aquí y que se tienen en la radio se leen, tenemos un guión, tenemos todos, porque hay unas músicas a las que dar paso, los técnicos tienen que estar atentos, o sea que no pasa nada por leer en radio.
7: Exacto, no es menos meritorio, no hay menos trabajo hecho.
0: Ay, mira, Lidia, yo tuve ayer un día que digo, ¿cómo le
7: yo
0: me
7: pongo? Yo también. Estoy un poco de cruzada con las personas.
0: Yo estoy cruzado.
7: Sí, estoy cruzadita. Pero bueno.
0: Bueno.
7: No pasa nada. Venga, te cuento lo que traigo hoy.
0: ¿Qué hacemos? ¿Pasamos directamente al texto y vamos hablando o prefieres hacer una pequeña introducción de lo que vamos a hablar?
7: No, porque esto además viene como muy, muy, muy al pelo. Creo que esta reflexión se llama Hacerlo Fácil. Ponlo fácil. Sí.
0: Venga, pues...
7: Vamos a ello y comentamos.
0: Adelante.
7: Ponerlo fácil es una virtud. Ser combativo en elegidas ocasiones es útil. Yo me refiero a la mala costumbre de entorpecer la vida de los demás cuando uno no tiene el día. Sentirse triste o mal puede formar parte de la ruleta emocional del porvenir de cualquiera, pero nadie merece ahogarse en tu tsunami de insatisfacción. Hacerse responsable de lo que uno es debería ser asignatura obligatoria. Los que tienen el permiso de funcionar sin esa consciencia común son los niños, que se les enseña de consideración cuando empiezan a tener uso de razón. Así que concederse el privilegio de ser un ser opaco y agrio viene a ser lo mismo que permitirse cierta infantilización, y ya no estamos para eso. Hay cosas que son un básico, y quienes entienden la amabilidad como un sobreesfuerzo es que la vida les ha complacido más de lo que merecían. La edad nos da muchas cosas y nos ocupamos de hacer la recolecta adecuada, así que procura ser un buen jornalero y amortiza las 24 horas que se nos ofrecen para ser siempre mejor que ayer.
0: Claro, qué bueno esto que has dicho, de no tener el día.
7: Claro.
0: Y pagarlo con los demás.
7: Es que, a ver, tener un mal día, y por supuesto dejemos al margen cosas de gravedad que ya todos podemos suponer, ¿no? Pero tener un mal día es tu circunstancia, ¿no? Y que convertirte en un agujero negro que arrolle con todo lo demás, a mí me parece de poco manejo emocional y que eso te tienes que ocupar tú, ¿no? O sea, tú no puedes ser, como he dicho, un tsunami de insatisfacción que vaya arrollando con todo, ¿no? Sabemos el poder que tienen nuestras palabras y nuestros actos sobre los demás y así como podemos catapultarlos, ¿no? De tener este efecto propulsor en la gente, también podemos herirles. Entonces yo creo que tenemos que tener un poco de esta consciencia de decir, oye, no podemos ir por la vida pensando que la amabilidad o el respeto es un sobreesfuerzo. ¿no?
0: No, hay que, a ver, se debería dar por hecho que no es un sobreesfuerzo, que es algo, es respeto, es educación, es convivencia, que lo decíamos al comienzo.
7: Claro. Y no hablo, perdona, es que no hablo como de aprobación, no hablo de buscar aprobación, no hablo de buscar agradar, ya no es eso. Uno puede ser honesto y fiel consigo mismo, pero hay que entender que, y ya no es ser amable con el otro porque el otro puede estar librando batallas. Es ser amable con el otro per se, como concepto único y básico universal de la convivencia plural, ¿no?
0: Uh-huh. Sí, la cuestión es que en muchos momentos la gente especialmente más cercana a nosotros, que nos quiere, si nos lo callamos o lo ocultamos o lo acallamos o nos intentamos tranquilizar por la convivencia de la que estamos hablando. Luego, no es que nos lo echen en cara, pero sí que nos dicen, yo no sabía que estabas mal, ¿por qué no me lo diste a conocer? ¿Qué hacemos? O sea, ¿qué deberíamos hacer? ¿Qué crees tú que deberíamos hacer?
7: A ver, yo creo que es verdad que la gente de nuestro entorno es diferente, ¿eh? Yo esto, una cosa es, pues eso, la gente que convive contigo, tus amigos, que creo que sí que son en quienes nos apoyamos en momentos así, ¿no? De tener un mal día y que sean ellos un poco este foco de desahogo.
0: Y que podemos ser injustos, ¿eh? Con ellos sí.
7: Sí, totalmente. De hecho, son con los que más muchas veces, porque eso, pagan muchas de nuestras penas, ¿no? Porque son ese hombro al que vamos a llorar. Pero bueno, oye, paso estamos también. Pero lo que me refería es que creo que hay que tener un puntito de saber estar. Que el saber estar es no es ser falso, no es ser hipócrita, es ser un adulto funcional. Te lo digo en serio, es que a mí creo que últimamente una de mis frases estrella es sé un adulto funcional. No es tan difícil. Tiene que haber esta parte como también de autogestión, ¿no? De lo que irradiamos es importante y si no aportas, tampoco jorobes. Así, esto es como...
0: Habrá gente que te esté escuchando y que diga, claro, es que tú tienes unos recursos que seguramente te los has trabajado, que les has dedicado tiempo, dinero, energía, pero que no todo el mundo entiende de estos asuntos. O sea, de hacerse cargo de su... Hay gente que, oye, sota, caballo y rey, va a trabajar, no le da por pensar demasiado. Uh-huh. ¿Qué les podemos decir a esas personas? ¿Cómo se pueden gestionar sus propios conflictos? Vamos a decir.
7: Que siempre es un buen día para empezar. Es
0: yo pienso igual que
7: y
0: tú.
7: Y te digo una cosa, yo en esto también he sido muy autodidacta, no te creas, o sea, en el sentido de que antes de terapias y cosas, no sé si ibas por ahí, de poder invertir en tener un psicólogo al uso.
0: No, y también
7: en leer,
0: ¿eh?
7: O sea, yo he sido súper autodidacta para todo lo que tiene que ver con crecimiento personal o evolución personal y está en que tú tengas la curiosidad y las ganas de querer ser alguien distinto ayer, ¿no? De querer ser alguien mejor para ti y para quienes te rodean, que siempre lo digo, que al final no solo es importante la relación que tengas contigo mismo, sino la relación que tengas con la gente que está cerca de ti.
0: Diferencia entre infantilización y sacar el niño interior que lleva uno.
7: Bueno, esto, ¿sabes qué pasa? En mi casa ha habido una frase que creo que afortunadamente ha estado como muy vetada, que ha sido el yo soy así.
0: O sea, ay, qué pereza, esto qué es frustración.
7: Una cosa, es una cosa que me cuesta mucho de procesar, probablemente porque eso, en casa mi madre se ha ocupado de decirnos que eso es una excusa demasiado barata,
0: sí.
7: Decir yo soy así, ¿no? Entonces, una cosa es conectar con el niño que tienes dentro y, no sé, disfrutar, darte placer, jugar. Uh-huh. Y otra cosa es caer en esa cosa de, no, es que como yo soy así, pues ahora me apetece poner la cara hasta el suelo y que los que tengo a mi alrededor se fastidien. Mira, vamos a ser un poquito más generosos con la vida, con la gente, porque es importante, es importante. Así que ahí queda lo de tener esta consideración y esa consciencia, porque yo de verdad que a veces he pasado en momentos malos ratos de decir, pero ¿cómo eres capaz de estar impactando así en la gente que te está rodeando y que te dé igual? O sea, tu malestar lo estás generalizando y estás haciendo que toda tu frustración o insatisfacción la esté pagando toda la mesa.
0: Yo no creo que a la gente le dé igual, o a lo mejor de primeras puede parecer que le da igual, pero a algún sitio se va eso.
7: No, obviamente, yo creo que esa persona por dentro está sufriendo, no tengo ninguna duda, ¿eh?
0: Pues y que saldrá, ¿eh? Ojo.
7: Sí, pero, exacto, pero es que, me reitero, yo también lo puedo estar pasando mal, yo también puedo estar sufriendo, yo también puedo tener en la cabeza cosas que o no me están saliendo bien o que me preocupan o todo el mundo libramos cosas, pero eso no nos tienen que hacer, eso, como decía, un ser agrio, ¿no? Para convivir con los demás.
0: No, y que, mira, que tanto que decimos o que acabamos de decir acerca de invertir, oye, que también contarlo de buenas formas al que tienes al lado, a la persona más próxima, incluso aunque pueda parecer que no te va a entender, decir, oye, pues no me encuentro bien, pues me ha pasado esto y me está afectando.
7: Claro.
0: Te puede sorprender mucho la gente, ¿eh? A eso nada que cambies un poquito tu mecánica, puede sorprender mucho.
7: Eso es verdad. Cuando exteriorizas, de repente te recibes cosas que, sí, que igual justo necesitabas escuchar.
0: Vamos a por el siguiente texto.
7: Venga.
0: Adelante.
7: Espérate que lo encuentre.
0: Búscalo.
7: Ahí ya está. La importancia de cada cosa. Lejos de leer el mundo como un flujo de ecuaciones, confieso siempre recurrir a la necesidad de recomendar proporcionalidad ante cualquier cosa. Un animal visceral como yo ha tenido que encontrar la manera de poner cierta lógica a su favor para equilibrar suceso-emoción. Hay que jugar a ser cerebral para no caer en dramatismos evitables, poner al servicio de reglas de tres todo lo que nos sacude para ser objetivo. Recurrir a ciertas frivolidades en el momento preciso nos pueden salvar de lágrimas que no merecen ser gastadas. Dentro del margen en el que defiendo la relatividad de todo sentir, atravesar malestares y transitar decepciones, uno debe tener el gusto para ubicar en su propio panel personal de importancia, haciendo el mayor acto de honestidad posible para consigo, qué merece y qué no.
0: Allá por los años 2000, cuando todavía no existían los memes y nos enviábamos vídeos por mail, por ejemplo, había uno muy gracioso que decía: a mí me lo dicen más sencillo. ¿Qué has querido decir con este texto?
7: ¿Qué te ha parecido rebuscado?
0: No. Lo que pasa es que he tenido que escribir una cosa y me he querido sumar al texto y
7: ya,
0: estoy toda...
7: ya nos hemos perdido.
0: Y entiendo lo que dices, pero necesito que me lo expliques un segundito como más sencillo.
7: Mira, te voy a decir que lo primero que me inspiró un poco esto nació de una frase que escribí de un podcast que no sé si viste o escuchaste, de Naya Yabrés en de Roca Project.
0: Sigo a Roca Project.
7: Y
0: de hecho, entrevistado a David
7: de
0: Bisbal,
7: Carlos Roca.
0: Me parece.
7: Sí, hace poquito entrevistado a David Bisbal. Y entonces de que decía que justamente le pregunté, es una niña, que además aprovecho para decir que el Instagram es Ayum Danaya, porque lo que quiere es visibilizar el... Déjame un segundo,
0: sí,
7: que
0: claro,
7: lo diga,
0: sí,
7: que
0: sí,
7: lo
0: sí,
7: diga
0: sí.
7: bien, porque es quiere visibilizar el osteosarcoma. Uh-huh. Bueno, porque esta niña falleció precisamente este año y entonces en la entrevista le decía, ¿qué les dirías a los adolescentes que están preocupados porque mañana tienen un examen, ¿no? Y entonces ella dijo, nada es tan importante.
0: Vaya.
7: Que es algo que hemos dicho aquí en alguna ocasión, no lo hemos mencionado, y es verdad, ¿no? O sea, creo que hay que tomarse la vida en serio, por supuesto, pero nada es tan importante excepto lo importante.
0: Uh-huh.
7: Entonces... yo entiendo que cada uno tiene una manera de sentir, pero muchas veces para darle esta importancia a las cosas, yo creo que hay una amiga mía que siempre me desea claridad. Y me hace mucha gracia porque es verdad, o sea, la claridad de desgrana... ¿Me pueden bajar un poco la música de los cascos?
0: ¿Lo puedes bajarlo tú?
7: Ah, vale, a ver.
0: Sí.
7: Ah, muchas gracias.
0: No, lo bajes, Jorge.
7: Perdón. La becaria.
0: Que espabile la nueva.
7: La becaria, de verdad.
0: Encima le vamos a bajar el volumen.
7: Me siento chiquilicuatre. Con tantas cosas por aquí.
0: No porque Ibai Vegan ha salido mucho de fiesta y al final tiene problemas.
7: Yo creo que lo he oído muy fino. Pues que creo que cuando tú ordenas tus sentimientos... En la cabeza creo que se amontonan muchas cosas. Entonces,
0: vaya,
7: cuando tú desgranas, cuando tú ordenas y no se te amontonan, haces que no colapses y lo ves todo con más claridad, ¿no? A mí me va muy bien escribir, hay gente que le irá bien otras cosas, pues eso, hablar con un amigo o lo que sea, ¿no? Pero que es importante, creo que habría que saber, como decía aquí, ubicarlo en este propio panel de importancia. ¿Qué es importante? O sea, evidentemente... que se te estropee un coche, por ejemplo, como todo relativo, ¿no? Si eres taxista, pues imagino que es una faena, ¿no? Pero si teletrabajas, pues oye, puedes minimizar un poco el disgusto. Entonces yo creo que iba un poco por ahí, ¿no? De que nada es tan importante que todos podemos incluso eso, no sé, tener... es que iba a decir...
0: Sí, cuidado con lo que dices.
7: No, que es que lo había como generalizado a varias cosas, ¿no? Pero que saber cómo y cuánto sufrir me parece vital para existir de forma más sencilla.
0: ¿Y qué te parece la preocupación? Es decir, ocuparse antes de que pueda ocurrir algo importante. Porque claro, todos buscamos protegernos y en el momento que nos llegan las cosas podemos estar, pues lo decíamos antes, un poquito más sensibles o menos sensibles y darle una importancia que puede ser relativa o todo lo contrario. Pero bueno, hay gente que está todo el rato preocupada porque lleguen esos momentos importantes y estar preparado o preparada.
7: Yo siempre digo, cuando llegue ese puente ya lo cruzaremos. Una cosa es lo que tú dices, estar preparado para una oportunidad o trabajar para...
0: Sí, pero mira, no, Lía, no te tengo que interrumpir, porque claro, es que esto me lo dicen mucho. Cuando llegue, ya lo afrontarás y tendrás los recursos para afrontarlo. Sí, o sea, igual ahora, a mis 44 años, sí, pero me pillas con los 20 y a lo mejor haber estado dando vueltas a la cabeza y haber buscado soluciones, encontrarme en distintos escenarios, pues oye, echando mano de la inteligencia también me puede venir bien.
7: No, por supuesto. Una cosa es pensar las cosas, otra cosa es rumiar. Ya. O sea, cuando el rumiar, que es el masticar el pensamiento 24 horas y tenerlo ahí como un papagayo al hombro, eso sí que es lo
0: eso sí que es lo
7: preocupante. Pero tú tener un escenario y tener tu croquis de, oye, pues igual esto, pues igual lo otro, pues necesito esto, pues necesito lo otro, eso es fantástico. Todos tenemos que tener este esquema, yo creo que visual y cerebral, de pasos a seguir. Pero de eso al run, es lo que te digo, que tú ten tu escenario preparado, pero que cuando llegue ese puente, pues ya lo pasarás, o ya lo sufrirás, o ya lo lidiarás.
0: Y hay una cosa clara, que aunque estés muy preparado y te pueda parecer que la situación es muy importante, de ahí tu texto, pues lo has dicho al comienzo, tampoco es tanto. O sea, da igual lo que sea, no va a ser tanto. Y puede parecer, sí, hay cosas muy importantes, y Gorka, es que tú no te has visto en esta. No, no, si te van a hacer daño, no creo que tengan que tener tanta presencia en tu vida. Lo creo.
7: Sí, sí. No, y así como lo de nada es tan importante, yo, por ejemplo, que los errores, ¿no? O sea, yo era súper castigadora conmigo con eso,
0: también,
7: ¿no? Cometes un error y te estás ahí martirizando tiempo. Y luego dices, pues mira, es que luego, ya es que no me acordaré ni yo. O sea, ¿esto qué impacto tendrá en la Lidia de aquí 5 años? Pues hombre, alguna lección y algún aprendizaje me habré metido en la mochila, pero luego...
0: Y tenemos la suerte de trabajar en medios de comunicación donde nuestro trabajo se queda guardado.
7: Exacto.
0: Podemos echar mano de ello unos años después y decimos, algo pasó, pero no lo sé,
7: claro,
0: no quedó mal, y claro, ¿por qué le di tanta importancia?
7: Exacto.
0: Tenemos esa suerte. Bueno, Lidia, que nos tenemos que ir.
7: Muy bien, guapo.
0: ¿Cómo nos fundimos esta sección, eh?
7: Ay, qué alegría pasar este ratito contigo la semana.
0: A ver, ¿cuándo me preparas unas lentejas?
7: Ay, sí,
0: lo tengo ahí
7: con chorizo te gustan, ¿no?
0: Necesario.
7: Y también un banana bread, que es uno de mis fuertes.
0: No me lo puedo creer.
7: ¿Te gustan? Traigo uno el próximo
0: ya
7: día.
0: Ya te contaré la historia con el banana bread en algún momento.
7: Me encanta, perdón, creo que siempre es la persona que te dice que ya te contará las cosas.
0: Pero no por nada, no porque sea misterioso, que también, sino porque en 20 segundos llegamos a las 5.
7: Vale, vale.
0: Llega boletín informativo y la tertulia despierta después. Lidia Torrent, muchísimas gracias.
7: Gracias.
0: Quédate aquí en Radio Nacional.
8: Las 5, las 4 en Canarias.
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8: Ceuta y Melilla estarán hoy muy presentes en Bruselas. El presidente del gobierno, Pedro Sánchez, participa en una cumbre europea en la que los 27 van a debatir sobre la crisis migratoria. Se prepara un mensaje de solidaridad con España y de reconocimiento a ambas ciudades como fronteras europeas. Una reunión que va a estar marcada también por las difíciles negociaciones de los próximos presupuestos comunitarios. Laura Rodríguez.
9: Los países europeos negocian cómo repartir los fondos de la Unión hasta 2034, mientras España e Italia defienden un presupuesto que blinde las ayudas a los agricultores, políticas sociales y zonas subdesarrolladas. Países como Alemania y Países Bajos reclaman reducir el gasto. A esta división se suma la advertencia de la líder de la ultraderecha francesa, Marine Le Pen.
10: Alors que la contribución de la France à l'Union européenne a déjà explosé.
9: Que plantea reducir la contribución de Francia al presupuesto europeo. Bruselas busca cerrar el acuerdo antes de que termine el año, aunque persisten las diferencias. Mayor consenso existe en torno al apoyo a Ucrania, otro de los asuntos de la cumbre, que se suma al encarecimiento de la energía y las tensiones comerciales con China.
8: Una cumbre que pilla a Sánchez en precampaña electoral, a mes y medio de las elecciones generales del 29 de noviembre, y con varios frentes abiertos. Las movilizaciones sociales vuelven hoy a marcar la jornada en el segundo día de huelga en la educación pública en Madrid.
11: Y luchar tanto por nuestros derechos y por los de nuestros profesores.
12: Porque llevan 15 años la Comunidad de Madrid recortando en temas de educación. Obviamente la ratio en las clases es imposible.
8: Ayer unas 25.000 personas se manifestaron para reclamar más recursos, mejores salarios, menos alumnos por aula. Una jornada que estuvo marcada también por los altercados en la Universidad Complutense.
9: Allí la policía cargó contra un piquete de estudiantes y trabajadores que secundaban las protestas por la educación pública. Los agentes aseguran que los manifestantes intentaron romper el cordón policial y los sindicatos denuncian una intervención injustificada. Hubo 5 detenidos y al menos 8 heridos. El delegado del Gobierno en Madrid, Francisco Martín, ha ordenado investigar las cargas cuyas imágenes han calificado de duras e inaceptables.
8: Gracias. Y antes de deporte, recordamos ese accidente ocurrido anoche en Málaga. Continúa la investigación por el desplome de un ascensor en una residencia de mayores de Vélez, Málaga, que anoche causó la muerte de una mujer de 82 años. Los otros 5 residentes que viajaban en el elevador permanecen hospitalizados con fracturas y otras lesiones. La dirección del centro asegura que, según sus registros, el mantenimiento estaba en orden y trabaja con la empresa responsable del ascensor para esclarecer lo sucedido. Y en deportes, noche de remontadas para completar el pleno español en la segunda jornada de la Champions. Gonzalo Dacuña, buenos días.
13: ¿Qué tal? Buenos días. 5 victorias para los nuestros. Será complicado repetirlo en las 6 jornadas que quedan por delante de la Liga de Campeones. Ganó el Real Madrid en Roma 3-4 tras ir perdiendo 3-1. Fueron claves en la remontada Güler, Espi o Endriki en Sevilla. 3-2 ganó el Betis al Porto y suma 6 puntos ya en la Champions. Arranque soñado para los de Pellegrini en Liga de Campeones.
14: Creo que ha sido una fiesta para todos. Club, hinchada, cuerpo técnico, jugadores, directivos, así que me alegro mucho por el club.
13: Hoy jueves de Europa League, a las 7:45 Unión San Gilua Real Sociedad y a las 9 de la noche Celta Juventus. Además, Conference League debuta hoy el Getafe, lo hace en Craiovia ante el Université a las 7:45. Y en tenis, mucho antes, a partir de las 8:30 de la mañana, Davidovich contra el francés Gea. Es partido de cuartos de final del Masters 1000 de Shanghái.
8: Gracias, Gonzalo. Y cerramos con agenda cultural, por cierto, porque este jueves Barcelona acoge una edición muy especial del Premio Planeta. Celebra 75 aniversario con una gala presidida por los Reyes Felipe VI y Leticia. 9 novelas compiten por el galardón con predominio del suspense y las tramas detectivescas. El ganador recibe 1 millón de euros y el finalista 200.000, el premio mejor dotado del mundo para una novela inédita. Es todo por el momento. La información vuelve a las 6 en las mañanas de Radio Nacional con Juan Ramón Lucas.
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0: Venga, a bailar todos conmigo. Estamos en la tertulia despierta del despertador de Radio Nacional. Él es J. Cabello, VIP. Salido del Benidorm Fest, tengo que reconocer que era mi favorito de su edición de Benidorm Fest y yo considero que una buena candidatura para ganar el Benidorm Fest. ¡Ay! Parece que vengo corriendo, Dios mío. ¡No! Tranquilidad absoluta porque solamente va a haber humor. Durante la próxima hora nos puedes llamar y entrar por teléfono 900-137-137. Ahí están los compañeros de producción para que les cuentes lo que quieras y puedas entrar aquí en directo y hablar con nuestros colaboradores. También estamos en conexión con el Instagram, que es eldespertador.rne, eldespertador.rne. Ahí estamos para ti, ¿vale? Nos puedes seguir y ponerle cara también a los colaboradores, que hay gente que dice: ay, yo pensaba que el de la izquierda que tengo ahora mismo era rubio con el pelo largo. La del fondo... No, lo que pasa es que son demasiado famosos. Pero bueno, ahí estamos, ¿eh? La tertulia despierta es como un gran reservado donde aquí lo pasamos bien, te lo decía antes. Pero es que además invitamos a cualquiera a convertirse en un very important person. Ellos lo son. Por si no los conoces, vamos allá. Toda la vida moviendo en alfombras a estrellas y resulta que la estrella más brillante la tenía él dentro. Pity Alonso.
1: ¡Wow! Buenos días, despertador. Buenos días, España. Buenos días, J. Cabello.
0: J. Cabello.
1: Que me gusta a mí, J. Cabello.
0: Sabes que nos llamaba Rey.
1: Rey.
0: Te decía.
1: Hola, Rey.
0: ¿Qué pasa, Rey, a mí?
1: Que me gusta que me llamen Rey.
0: Que claro. ¿Y eso que tú eres un príncipe en potencia?
1: Bueno, no
0: sé. O princesa.
1: O reina.
0: Lo que más te apetezca.
1: Queen.
0: Vas a ser queen. ¿Queen o queer?
1: Queer ya lo soy.
0: Un poco, ¿no?
1: Sí, un poco. Yeah. Bueno.
0: Qué bienvenido, Piti.
1: Bienvenido.
0: Gracias
1: bien
0: por sacar hallado un huequito, para estar con nosotros.
1: Bueno, es que llevo una semana. Lo quita.
0: Te escuchamos ayer con Berto Romero.
1: Maravilloso, Berto. Qué buena entrevista, qué majo, qué todo, qué alegría.
0: Qué buena entrevista hiciste.
1: Qué buena entrevista te dio. Porque yo ya me tiro las flores a mí mismo, porque ¿para qué?
0: Di
1: voy a esperar
0: sí
1: a que me lo digan los demás.
0: Claro,
1: lo
0: que sí.
1: Yo. Claro.
0: Vamos con los demás compañeros. ¿Qué le pasa con Torito? ¿Tania Yasera?
2: ¿Quién? Ay, Miki, que le mando un beso, que nunca coincidimos aquí.
0: Es verdad.
2: Es que la misma silla, mira, yo caliento la misma silla.
0: Me paso al fondo norte, me tenéis contento con que todos queréis coincidir con todos. Y parece que soy el culpable de no tener aquí a 9 personas.
2: No, que eso ¿sabes? No sería un
0: gribay. La compañera que tenemos aquí en el fondo sur hizo un carrusel en Instagram donde había fotografías para con todas las personas y... Ay, yo quiero coincidir con Zenon. Ay, yo quiero coincidir con Piti. Ay, yo quiero coincidir con tal. Me tenéis contento, Tania.
2: Bueno, no puedes... No eres una croqueta. No puedes gustar
0: a todo el
2: mundo.
0: No puedo gustar a todo el mundo. Tampoco tengo intención, ¿eh?
2: Entonces, yo estoy muy contenta en mi día con mi Piti y con mi fondo Gen X.
0: Exacto.
2: Pero...
0: ¿Y qué te pasa con Torito?
2: Me han preguntado qué me pasa con Torito. ¿Estás picada con Torito? ¿Me estáis buscando beef todo el día?
0: Sí,
2: ¿de
0: sí,
2: verdad,
0: sí, sí,
2: lo
0: sí
2: digo?
0: Que no pasa nada con Torito, que os queréis mucho.
2: ¿Cómo? Yo empecé a trabajar con Torito cuando ya llevaba pañales. Y entonces...
0: Cuando llevabas tú pañales.
2: Yo pañales...
0: Y él llevaba ya suspensorio.
2: Él llevaba ya, sí. Y no, y le adoro. Yo aquí que le adoro.
0: Claro.
2: Morreo desde aquí, con mucho filete.
0: A ver, ¿cuándo coincides con él? Jolín, estamos peleando por ello.
2: No. En algún momento nos tocará juntos.
0: ¡Hala, Tania!
2: ¡Hala!
0: Siéntete libre de hablar de lo que quieras. Aquí estás a salvo, ya lo sabes.
2: Vale.
0: Venga.
2: Bienvenida. Buenos días, España, que me ha gustado.
0: Claro que sí.
1: Bonito, ¿eh?
2: Good morning, Spain.
0: Reportera, dicharachera y amiga de los VIPs, María Nisa. Buenos días, María, ¿qué tal?
3: Pues mira, regular, porque esta mañana me he levantado y me he encontrado una cucaracha en mi cocina.
0: No.
3: Oye, que soy una persona muy limpia, que conste, me paso todo el día limpiando. He ido a matarla y se me ha escapado, se me ha metido debajo del armario y ahora yo no sé qué hacer. Así que vengo nerviosa por el momento de volver a casa a encontrarme la cucaracha.
0: No es la primera vez que escuchamos esta historia, lo hemos escuchado con Saltamontes, ahora en un rato lo vamos a si era verdad, claro, la historia, que también aquí tenemos a veces nos inventamos unas cosas para llamar la atención, pero bueno, da igual. La cucaracha va a estar ahí, eso ya lo sabes.
3: Miedo tengo.
0: Y en cualquier momento la pisarás sin querer y crujirá, que dirás unos cereales.
3: Ay, no.
0: Me apetece.
1: ¿Cuándo he comido yo crunchies?
0: Exacto.
1: O crispies, no me acuerdo ya de esas cosas.
0: Ay, o frosties.
1: O frosties.
0: También. O chocapix.
1: Ay, los chocapix, qué ricos estaban. Ay.
0: Y esto ya no existe, creo.
2: Sí, no, sí, vale. Estaba pensando yo. Bien de marcas, venga ahí.
1: Que vayan pagando, yo me los comí de adulto, claro.
0: Oye, el próximo lunes va a venir aquí una persona que ha sacado un libro de marcas, o sea que vamos a ir como calentando, sí, porque además es un libro muy divertido, lo tendremos el próximo lunes.
2: Qué guay.
0: Venga, que nos queda una compañera, lo que le gusta a un VIPs, Tatiana Muñoz. Ya, iré perdidos al río.
4: Sí, ¿por qué? ¿Por qué no vamos a decir que no cuando es que sí? Adoramos ir a todos los restaurantes.
0: A todos los del mundo.
4: Donde nos den de comer bien y barato.
0: ¿Has estado en una sidrería alguna vez?
4: Sí, en Rivas hay una y voy bastante
0: recurrentemente. Yo, con todos mis respetos a Rivas, no es una sidrería.
1: Una sidrería,
0: ya, hay, bueno, que sidrería hay que irse al norte.
1: Oviedo.
4: También he estado, pero claro, a la que voy más regularmente es en Rivas, por supuesto.
0: Claro que sí. Tatiana, que estuviste ayer con los candidatos a ganar Benidorm Fest.
4: Sí.
0: Yo ya he escuchado ese reportaje, lo he visto. Tengo que reconocer que me ha gustado mucho.
4: Yo me reí tanto ayer. Me reí tanto, Gorka. O sea, parecía yo la famosa.
0: Sí.
4: Venían los representantes. ¡Ay, coja este, coja el otro!
0: ¿Sí?
4: Sí, pero que hubo un momento que no me acordaba de los nombres y yo, un segundo, que ya, tengo que mirar, en plan, por favor.
0: Porque una cosa, eran los representantes de los más conocidos, porque sabemos que hay un número de determinado de personas muy conocidas, o de los menos conocidos.
4: De ambas partes,
0: ¿sí?
4: De ambas partes, de Andrés Coy, por ejemplo. ¡Uy, ya he desvelado un nombre!
0: Bueno, a ver, ese
4: ya
0: es público.
4: Se sabe.
0: Pero bueno, sí que vamos a profundizar dentro de un ratito.
4: Sí.
0: Pero
1: está pasando que la gente quiere hablar con nosotros del Despertador, ¿eh?
0: Porque, y sí, y también está pasando que incluso están saliendo contratos de otras cadenas para ciertos colaboradores. Pero esto lo hablaremos en De Viernes, el próximo mañana.
1: Mañana en De Viernes.
0: Mañana en De Viernes. Hashtag De Viernes. No, aquí en El Despertador de Radio Nacional. Pero sí que es verdad que es que nos escuchan mucho. Yo ayer tuve la cabeza, antes de empezar. Ayer casi me explota la cabeza.
2: ¿Por qué?
0: Entre un amago de denuncia, entre un burofax que se ha movido y entre otras cosas, yo dije, yo me quiero dedicar a presentar El Cazador. Y ya está. Y que me dejen en paz.
2: Menos líos. Es verdad que aquí tenéis una máquina de descubrir talentos, yo creo. Entonces también eso viene con muchas moviditas, buenas y malas.
0: Sí, y que puede parecer que estamos a las 5 y 11 y no nos escucha nadie, pero nos escuchan y están muy pendientes. Y es lo que tiene, pues, exponerse, ¿verdad?
2: Claro, sí, sí.
1: Aunque haya gente que te diga, ¿cuánto has madrugado hoy, no?
0: Venga, primer tema. Yo quiero decir algo al respecto, sin mencionar a nadie.
5: El Mundial.
0: Venga.
4: Uy.
0: Antes de que empecemos a hablar del Mundial, tengo que decir una cosa. Hay miles, millones de personas que se levantan muy pronto. Y hay otros tantos millones que no duermen durante la noche. Que haya gente que descanse a estas horas también es como una cosa normal, vamos a decir, es lógico. Pero que estamos orgullosísimos de sacar lo mejor que tenemos a esta hora, a las 5 y 12 de la mañana, 4 y 12 en Canarias, que no nos olvidamos de vosotros. Y que, oye, ojalá estar mucho tiempo acompañando a la gente que más lo necesita a estas horas, que es súper digno, súper bonito y que recibimos más de lo que damos. O sea que, en ese aspecto, no tenemos nada que decir. El Mundial, Tatiana.
4: La plataforma digital Netflix, Gorka, ha comprado los derechos audiovisuales exclusivos del Mundial de Fútbol 2030 para España y Andorra. La plataforma va a emitir los 104 partidos.
0: Wow.
4: Pero aquellos usuarios que no tengan esta plataforma podrán disfrutar también del evento. El acuerdo de adquisición contempla que la aplicación emita un partido diario gratuitamente.
0: Anda, que no será el más importante, también te digo.
4: Puede ser. Y luego va a haber un pack de España. Es decir, tú puedes comprar todos los partidos de España.
0: Oye, pues no está del todo mal pensado, aunque te digo una cosa, de eso, a verlo en televisión española gratuitamente, directamente y con todo el mundo, yo me quedo con eso. Pero bueno, las cosas están como
1: pero
0: están.
1: Pero creo que va a ocurrir que se van a poder ver por los partidos de España también, que bueno, que están con los acuerdos acabándose de cerrar, pero que se van a poder ver ciertos partidos también por aquí, por esta santa casa.
0: Claro que sí, además que se hace...
1: O por alguna televisión en abierto, entendemos que será esta.
0: Se hace como raro meterse en Netflix o en una de estas plataformas para ver un partido de fútbol. Igual es porque no hay precedente.
1: Pero vamos a una cosa, perdona.
0: Espera, perdona, que es el despertador con Pite Alonso, por favor.
1: Oye, perdona. Me he levantado con muchísima energía, tengo
0: pues
1: que frenar.
0: Pues a tope,
1: pero
0: nos viene bien.
1: Lo que yo digo es que la tendencia, con todos mis respetos a las plataformas de pago, de que todo el mundo tenga que pagar por ver televisión, pues no sé yo. Y sobre todo, eventos que son tan populares y tan transversales socialmente.
0: Claro. A ti las plataformas, Piti, no te terminan de convencer.
1: Hombre, claro que me convencen. ¿Cómo no me van a convencer las plataformas? Claro, que trabajo es que, para ellas todos los días.
0: Estoy de broma. Pero sí que te noto hoy como indignado.
1: No, no estoy indignado.
0: ¿Te vas a indignar con algún tema más? Por favor.
1: Todo el rato.
0: Venga, por favor.
2: Si te gusta su versión indignada, me parece muy bien.
0: Tania.
2: Lo que pretendía decir, antes de que me cortara la estrella de este programa...
0: Es que lo es, discúlpame. Claro.
1: Oye, no, dejadme en paz.
0: No, que lo es y se acabó.
2: No, solo quería decir que es verdad que Netflix, por ejemplo, es que lo bueno de las plataformas es que constantemente están de puntillas, porque Netflix empezó haciendo películas. Era Net, la red de Flix, de películas, que Flix es una manera de decir film. Flix. Ah. Entonces empezaron haciendo películas y mira, ahora han desarrollado, ahora es un... Vamos, eso es un multiverso.
0: Sí. ¿Decimos bien Netflix?
2: Sí, la decís bien.
0: Es que lo has dicho como bastante parecido a como lo decimos nosotros.
2: Sí, es que Netflix...
0: Siempre como mucho contra... Es Netflix.
2: Es exactamente igual en español que en inglés.
0: Es que en algunos momentos si escuchas a alguien decir Netflix.
2: No.
0: Netflix.
2: Sería Netflix.
0: Netflix.
2: Sí.
0: Bueno, pues ni tan mal. Sí. María Nisa, tú de 1 a 10, ¿cómo eres de futbolera, del tema del fútbol?
3: A ver, yo soy muy chaquetera, porque durante el año no veo fútbol, la verdad, pero cuando llega el Mundial, yo religiosamente me voy a, sobre todo, obviamente, semifinal, final, como este año, me voy a la plaza de mi pueblo, Polinyà, que ya sabemos cuál
0: Hombre,
3: es.
0: En Barcelona.
3: Con toda mi gente, todo mi pueblo allí, a ver el partido en la pantalla gigante, y yo lo vivo, vamos, intensamente. Luego, durante el año, pues ya pasa un segundo plano el fútbol, la verdad.
0: Y Tatiana, tú también eres un poco así, eres muy futbolera cuando toca serlo.
4: Sí, yo me he visto dos partidos del Mundial este año, la final, porque no me quedó otra. Pero soy muy fan de un futbolista que no está en la selección española.
0: ¿Quién?
4: De Héctor Bellerín.
0: ¡Hombre, sí!
4: Sí, que él
0: tiene
4: iba...
0: muchas búsquedas.
4: Hombre,
0: muchas.
4: Como para no tenerlas. Está buenísimo. Y es que iba a ser Rafael, bueno, querían que fuese Rafael en la bola negra.
0: Rafael, ¿qué personaje
1: Rapun,
0: era?
1: Rafael Rapun, el personaje de Miguel Bernardo.
4: Eso es,
0: el personaje de Miguel Bernardo.
1: A ver, yo creo que, a ver, con todos mis respetos a Héctor Bellerín, al que adoro profundamente.
0: Lo sentimos.
1: Lo sientes, Héctor. Creo que Miguel Bernardo hace un papel impresionante. Que
0: impresionante.
1: No,
2: sí. A mí me ha empezado hasta a gustar.
0: ¿Quién de todos?
1: ¿Bellerín o Bernardo?
2: El Bernardeu.
0: Bernardeu.
4: Sí. Hombre, como
0: Sí. Esto lo tenemos que hablar en algún momento de la vida. Ya lo hablamos de Guitarrica de la Fuente la semana pasada. A lo mejor teníamos que hacer un análisis también de la evolución de Miguel Bernardo. Pero será ya en otro momento porque tenemos otro tema.
5: Maqueta.
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0: ¿Cómo suena de Row, ¿no? Esta grabación, Tatiana.
4: Suena así. En octubre del 99, David y José Muñoz Gorka lanzaron al mercado su primer disco, Estopa. Y con él dejaron atrás varias maquetas que habían grabado en su casa con ayuda de sus padres y que no habían editado hasta ahora. Pero estas maquetas van a ver la luz, se llamará el disco Maqueta y saldrá a la venta el 20 de noviembre. Junto al álbum también va a haber 4 conciertos de estadios para junio y julio del 2027. Y aparte, mañana...
0: Hija, cuánta cosa.
4: Ya lo siento.
0: Sí, dale.
4: Pero mañana sacan Bicho Raro, que es el primer adelanto de lo que es este disco.
0: ¡Anda!
4: Por eso no podía faltar.
0: Claro, es que al final somos muy de lo antiguo, nos gusta lo antiguo, Tania, o sí. Somos más de nuevas canciones y que venga algo nuevo.
2: No, yo creo que como vivimos en un mundo como tan moderno, ¿verdad? Tenemos la IA, tenemos tantas cosas nuevas, uh-huh. Nos ancla muchísimo emocionalmente todo lo que es antiguo, todo lo que sabe al alcanfor, que huele al alcanfor. Y que sabe
0: bueno,
2: un
0: hay
2: poquito.
0: Hay alguno que en un momento dado.
2: Efectivamente, esas Coca-Colas de bote de cristal. Te quiero decir que es que al final necesitamos.
0: Coca-Cola.
2: Perdón, sí, no, otra no. marca. Pero...
0: Alexa, añade a la lista Coca-Cola.
2: Disculpad. Pero sí que es verdad que nos gusta porque nos despierta como una piel, pues eso, que tenemos olvidada muchas veces.
0: Piti, cuéntame, ¿tú por qué crees que la nostalgia vende absolutamente tanto?
1: A mí es que me vende mucho la nostalgia, pero también me gusta mucho descubrir cosas nuevas.
0: Sí, o sea, verdad, eres muy aventurero.
1: Soy
0: tú,
1: muy aventurero, sí. Pero es verdad que con la música me pasa mucho que de repente si tú ves mi lista de, no voy a decir de dónde, después, bueno.
0: No,
2: todos sabemos.
1: Otra marca más.
0: Venga.
1: Pues es muy variada y de repente pues puede aparecer hasta Elton John, puede aparecer Broski Beat y de repente aparece Villano Antillano con Petaceta. O sea,
0: ¿vale? ¿Por qué no? Entonces, si es que hay cabida para todo.
1: De hecho, yo como creo que como he venido aquí tengo tanta energía porque me pongo la música en el coche y hoy me he puesto la canción de Mujerón de Villano Antillano y Petaceta que he venido saltando en el sillón.
0: Esta es cuyo instrumental es la sintonía de La Revuelta, creo.
1: No, esa es anterior, ¿no? La de, sí,
0: que tiene más colaboraciones.
1: Petaceta hizo esa, pero ha sacado una nueva con Villarantillano. Yo creo, perfecto, que esa no es la de la revuelta.
0: Ahora lo comprobamos, que tenemos como 30 segunditos antes de que llegue nuestro compañero de la redacción para contarnos cómo está la actualidad. Así que ni te... ¡Ay, que estamos saliendo! De repente ha salido el despertador.
4: Sí.
0: En la tele, que es que somos transversales, somos 360, lo decía Paquita. O sea, estamos en todos los sitios. No te muevas, que seguimos aquí en El Despertador.
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0: 5 y 21 de la mañana, 4 y 21 en Canarias. Tenemos nuestros temas, estamos aquí hablando incluso cuando creéis que no hablamos, pero es que tenemos que hacer un huequito también a las noticias serias. Ángel Lobo, cuéntanos.
1: Buenos días, Gorka. Hoy tenemos temas muy variados en las portadas de la prensa, así que vamos con un repaso rápido. La conformación de las listas electorales gana espacio en los periódicos. El Mundo destaca que el PP busca agitar las listas con Álvarez de Toledo en Madrid y Albiol en Cataluña, mientras que El País se fija en que Margarita Robles irá como número 2 de Sánchez en las listas. Este medio subraya que el PSOE y el PP encienden la batalla por el futuro de las pensiones y abre con la fotografía de la manifestación de profesores que tuvo lugar ayer en Madrid. La Vanguardia también incluye la instantánea de una manifestación, la de los agricultores en el centro de Barcelona que protestan por la subida de los precios y por el acuerdo con Mercosur. En el plano económico, el medio señala que la inflación al 4,9% hace temer por las subidas de precio en la cesta de la compra. El Mundo abre con una fotografía de los restos del tren incendiado a la altura del pueblo zaragozano de Ricla, con el siguiente titular: los maquinistas avisaron en junio del mal estado del AVE que ardió y bloquea la línea Madrid-Barcelona. El hombre del PSOE en Traxa enchufó a más afines tras Jessica, destaca además en portada del diario de Unidad Editorial. ABC ha entrevistado a Isabel Pardo de Vera, exsecretaria de Estado de Transportes, y cita en portada un extracto de la conversación con ella: Juanma Serrano y Coldo me presionaron para contratar a una empresa en Adif. Todas estas noticias las tendrán ampliadas a partir de las 6 con todo el equipo de las mañanas de Radio Nacional.
0: Ángel Lobo, porque claro, de repente veo en la manga que pone Twin Peaks, enséñame esa camiseta que llevas. El RR, qué maravilla. ¿Te gusta Twin Peaks? ¿Te gusta David Lynch?
1: Sí, me gusta mucho.
2: ¿Habías nacido?
1: No, pero...
2: Es lo que te iba a decir, yo juraría que tú no.
0: Estamos hablando del año 90, cuidado, ya, cuando nació.
1: No estaba ni pensado.
0: ¿Qué te pareció la tercera temporada?
1: No la he visto.
0: ¡Pero bueno!
1: Me estoy preparando mentalmente.
0: Pues sí, falta hace, ¿eh? Gracias, Ángel.
2: Gracias.
0: Seguimos aquí, que tenemos muchos más temas. Adelante.
3: No estaba muerta.

0: Qué bien traído.
1: Porque es que lo he dicho, esto lo he elegido yo, pero no sé por qué.
2: Hombre.
1: Porque no veo la conexión. Hombre. Es que no me acuerdo.
2: ¿Cómo que no te acuerdas?
1: ¡Ah! ¡Resurrección!
3: ¡Ah!
1: Que no había caído. Perdón. He sido yo, sí. Tatiana, ¿quién ha resucitado?
3: Una joven de 15 años en Guatemala ha sorprendido a todos sus familiares cuando ha empezado a moverse y a abrir los ojos dentro del ataúd durante su propio velatorio.
1: ¿Pero para qué se metió ahí?
3: Bueno, a ver, te cuento lo que dice el padre. Sí. La joven empezó a encontrarse mal y durante el trayecto al centro sanitario pensó que había muerto porque dejó de respirar y no tenía pulso.
1: A ver, es un indicio.
3: Claro, a ver, da que pensar.
2: Por lo que sea.
3: En lugar de llevarla al centro sanitario, el padre pues decidió regresar a casa y organizar el velatorio.
2: Qué rápido.
1: Se saltó algún paso, pero esto lo hacemos todos en algún momento.
3: Rápido y conciso para toda la familia.
1: A ver, Piti, tú estás indignado con este tema.
4: Yo, que vamos, a mí me fascina este
1: a
4: tema.
1: A mí me parece alucinante.
4: Vamos, de verdad, es que no hay nada que me guste más y me divierta más que cosas relacionadas con esto, con los velatorios y los cementerios.
1: Tú eres de los que tiene ataques de risa, seguro.
4: Todo el rato. Y vamos, yo me he reído en velatorios donde no debería haberme reído, pero bueno, sí, es una manera de soltar también. Hay una película, pero claro, porque aquí ya yo he venido a hablar de mi libro. Hay una película que se llama, que recomiendo a todo el mundo, que se llama Esperando la carroza, que es una película argentina que va de una señora que está en un ataúd. ¿Vale?
1: Qué maravilla.
4: No, yo de verdad, o sea, si podéis ir a verla,
1: ¿Pero es divertida?
4: Es divertida, no, es lo de después de divertida. Creo que nosotros quedábamos en casas,
1: ¿sí?,
4: para tomarnos unas cervezas y nos sabíamos los diálogos y hacíamos los diálogos de la película.
1: Es de culto, el otro día hablábamos de las películas de culto que a cada uno le gustaba.
4: No, Puchero, ya hace Puchero, yo hago ravioli, ya hace ravioli, ¡qué país!
1: Bueno, pues habrá que ver. ¿Cómo se llama la peli para que la gente...?
4: Esperando la carroza. Con Gasalla, China Zorrilla, Betiana Blum y toda esa gente maravillosa argentina.
1: Piti, tienes aquí un soporte, una plataforma para que nos cuentes qué vamos a hacer contigo cuando ya no estés. Date cuenta de que incineración puede ser, hablando de errores que hablábamos antes, algo garrafal.
4: ¿Por qué?
1: Porque si de repente has dejado de respirar un rato y te organizamos todo, estás quemado, ya no hay forma de resucitarte.
2: Dilo, Tata.
4: Bueno, pues yo no sé, es que yo no sé muy
1: ¿qué
4: bien.
1: Hacemos?
4: A ver, yo siempre he pensado que yo prefiero que me incineren, porque imagina, hombre, o también puedo hacer como Lolita, ¿no? Que quiere que la entierren con el móvil, con 100 euros y con...
1: Si
4: ¿cómo es? Que... O sea, que no sé exactamente lo que ha pedido, pero es una cosa graciosísima. Entonces, yo
1: con 100 euros,
4: no sé si lo de 100 euros a lo mejor me lo estoy inventando, pero
1: fumar,
4: un paquete,
1: ¿no?,
4: de tabaco, una caja de ansiolíticos, no vamos a decir la marca, y el móvil con batería.
1: Con
4: 100% de batería.
1: Y conexión wifi, porque a lo mejor ahí abajo no hay cobertura, ¿eh?
4: Es verdad, creo que de eso no se ha dado cuenta ella, ¿eh? Pero yo, que le da mucho miedo que la entierren viva. Yo muchas veces he soñado con eso.
1: Sí.
4: Que de verdad, es una cosa como que ahora ya no, hace mucho que no, pero era recurrente.
1: No, antaño no se metía una cuerdita con una campana
4: algo
1: para
4: así,
1: que la gente...
4: Algo así, que yo creo que deberíamos de volver a esto.
1: Y deberíamos volver. Si es que cualquier tiempo pasado, en algunos casos,
4: siempre
1: fue mejor. No, siempre no. Tania, cuéntanos. No.
2: A ver, yo tengo mucha relación con la muerte. Estoy escribiendo un libro sobre la muerte que se llama Muerta de Risa.
1: Vale.
2: Porque es verdad que yo soy medio inglesa, para quien no lo sepa, y los ingleses, pues toda la vida a mí me han llevado a tomar picnics bajo la lluvia en los cementerios.
1: Mm.
2: Te quiero decir que tenemos una relación, los ingleses, un tanto peculiar con la muerte. De hecho, los irlandeses, yo quiero un funeral irlandés.
1: Sí, ¿por qué? ¿Cómo son?
2: Son, a ver, a ti te velan en tu casa en vez de en un tanatorio, porque
1: sí,
2: es muy frío y aséptico. Te ponen en tus mejores galas tus familiares.
1: Vale.
2: Y entonces pasa todo el mundo a tocar al muerto, a tomarse algo, ¿no? Un whisky, un algo, a decirle sorry for your troubles, que es muy típico, que en vez de decir lo típico de lo siento
1: por tu pérdida, ¿no?
2: Sí, exacto. Te dicen lo siento por tus problemas. Sorry for your troubles. Y luego también...
1: No entiendo esto. Lo siento por tus problemas, ¿por qué?
2: Porque, claro, que alguien se te muera es un problema.
1: Eso, bueno, problemas daría si estuviera vivo.
2: ¿Y tienes problemas?
1: Bueno, el entierro de una persona también suele ser un problema. Pensaba que se referían a eso, fuera bromas, de
2: sí,
1: qué putada que se ha muerto con el lío que es.
2: Todo, sí, es que...
1: También.
2: Es que sorry for your troubles es como un paraguas que lo abarca todo.
1: Vale,
2: lo siento por toda tu problemática, ¿no?
1: Por lo malo.
4: Entonces,
1: de tu vida.
2: Sí, sí, y luego lo que yo quiero en mi funeral es que me pongan, siempre digo lo mismo, que me pongan uno de esos ceniceros de cristal tallado que puedes encontrar en la sede del PP.
1: Sí, sí.
2: Lo quiero encima, ¿vale? Muerta. Y entonces,
1: No lo vi venir.
2: La gente vendrá y hablará de mí, porque
1: sí,
2: claro, es mi funeral. Y lo que me apetece más es que además los fumadores siempre son los más divertidos.
1: Sí.
2: Entonces me reiré mucho. Aunque esté muerta.
1: Eso te iba a decir.
2: Pero me reiré porque
1: nadie
2: estaré yo estaré
1: Piti, nadie hablará de nosotras cuando
4: nadie hablará muerto. De nosotras cuando hayamos muerto, que eran películas. Pero mira, yo, me pasó una cosa a mí, perdona que me meta de vuelta. En el cementerio de Sitges, ¿vale? Sí. Hace unos años, un amigo mío, Pedro Sabiaga, que es un gran fotógrafo, estaba haciendo un libro sobre desnudos masculinos, ¿ok? Entonces, quedamos con un futbolista de la Real Sociedad.
1: Muy bien, elegido.
4: ¿Vale? Y nada, pues le llevamos al cementerio de Sitges, le desnudamos entero y arriba de las lápidas pues empezamos a hacer fotos. Y entonces yo miraba, porque no habíamos pedido permiso, si venía la policía o la policía de Sitges, y de repente cuando venía decía ¡agua!
1: Agua, es que viene la policía. Muy habitual esto también, ¿eh?
4: Y entonces pues nos pilló la policía haciendo las fotos. Sí. Sí.
1: ¿Eres amiga de Anne Germain?
2: Sí, soy amiga de Anne Germain.
1: Esto, la conocimos aquí en España porque era medium, me hablaba con los muertos.
2: Sí, Más Allá de la Vida, si me va el programa, lo presentaba Jordi González hace ya 10 añitos. Y luego hubo una tremenda porque le hicieron la cama y hicieron... Yo creo que mentían, porque a mí me ha pasado, a mí Anne Germain me ha ayudado con mis muertos.
1: Esto lo hablaremos en otro momento porque ya tenemos melones suficientes abiertos durante los próximos 3 meses. Así que dentro de 3 meses ya hablamos de este tema.
2: Cuando nos falte un tema.
1: Bueno, pues en cualquier momento. Las 5 y 29, las 4 y 29 en Canarias. En unos segundos despertamos a España juntos.
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0: Ahora las 5:31, 4:31 en Canarias. Buenos días, España. Que estamos aquí con toda la buena energía, hablando de muerte, hablando de vida, hablando de risa, hablando de tristeza. Lo que caiga con ellos, como para no. Pity Alonso, hola.
1: Buenos días, España entera.
0: Mira qué aporta Pity, gracias por haber venido. Siguiente colaborador, Pity Alonso, hola.
1: Buenos días, de verdad, gracias, gracias.
0: Oye, está hablando por dos, pero estamos encantados, de verdad. Que nos gusta.
1: Mira.
0: Que nos sale barato, es que nos sale barato.
1: Muy fuerte esto,
0: es muy fuerte lo tuyo. Piti, ¿qué vas a hacer estos próximos días? ¿Tienes algún estreno, algo a lo que tengas que acudir?
1: Hombre, pues sí, pues hoy tengo un evento por la tarde-noche.
0: ¿Ah, sí?
1: Sí, pero vamos, que tengo unas ganas de meterme en la cama, que no ahora.
0: No ahora, porque vas a darlo
1: porque
0: todo.
1: Es que entre lo del tren, que tardó, anteayer, que tardó 7 horas en llegar.
0: Sí, es verdad.
1: Que, bueno, pues entre todo el trabajo que he tenido esta semana, menos venir aquí, que para mí es una felicidad y una fiesta, el resto de la semana ha sido un poquito cuesta arriba, tengo que comentar.
0: Solo puede mejorar.
1: Solo puede mejorar a partir de ahora.
0: Tania Yacera, hola.
2: ¡Guapa! Me encanta. ¡Olé! Marianisa me está aplaudiendo con el codo.
0: Suficiente, que haga un poco de ruidito ya nos va bien, ¿eh? Tania, que hemos dejado pendiente el tema de Angie Hermain, que yo sé que a todo el mundo le gusta, pero así se quedan en el despertador y sí. Cada vez que eso dirán, oye, ¿está Tania? Vamos a ver si está Tania.
2: Sí, a ver si habla de Angie Hermain y sus muertos.
0: Por ejemplo, y sus muertos, me encanta. Por cierto, Yonara Mendy, que nos enviaste un saludo desde tu programa en Mediaset, en Telecinco, te lo devolvemos con todo el cariño del mundo, que, claro, los dos presentamos El Cazador.
2: Es verdad.
0: Es verdad, sí. Y al final estas cosas unen, aunque hubiera distancia entre temporada y temporada. Tania, siéntete libre de hablar de lo que quieras. No te estás tampoco implicando demasiado en ciertos aspectos.
2: ¿Qué quieres que me implique? Yo me implico. Yo me mojo, si es que soy la reina de mojarse y ensuciarse incluso.
0: No, que nos vigilan de lejos. Vigilan pájaros, ¿no? ¿Cómo es la expresión esta inglesa o americana?
2: ¿Cuál?
0: Dice, vuelan pájaros o nos ven los pájaros. Bueno, ya te lo voy a buscar. No te preocupes. Sí, ya lo verás. Hola, Marianisa.
3: Buenos días.
0: Que también las de los 20 años están en...

0: aplaude, ¿eh? O sea, desde que tú dijiste que hay que aplaudir a las 5:30, pues aquí todo el mundo riguroso con su aplauso.
1: Claro que sí, y además que es que ayer estuviste currando haciendo un reportaje que vamos a escuchar en unos segundos.
0: Bueno, tienes que escucharlo hasta el final, ¿eh? Porque el final te va a encantar, Gorka.
1: Vale, pues venga, nos metemos ya de pleno en el siguiente tema. Adelante.
2: Benidorm Fest.
1: ¡Por fin! Hay que ponerle letra, Piti, a esta sintonía.
3: A ver, pues no me ha salido.
1: No, bueno, pues y no además es que es cortita. Es cortita.
3: Benidorm Fest.
1: Dale, dale.
3: El Benidorm Fest.
1: ¿Qué le pasa?
3: María Izaguirre, te queremos mogollón.
0: Vale.
3: El Benidorm Fest.
1: Y a César Vallejo, más, también. No, más,
3: más
1: no.
3: No más, no, también.
1: Tatiana, Benidorm Fest, ya es una realidad.
0: Es una realidad. El Benidorm Fest 2027 ya tiene a sus 18 participantes. Radio Televisión Española presentaba este miércoles a los artistas que competirán en la sexta edición del certamen. Hay nombres muy conocidos del panorama musical español y también varias propuestas emergentes. Entre los seleccionados destacan Merche.
1: Toma ya.
0: Vico.
1: Vuelve, Vico.
0: Vuelve, Vico.
1: La noche
0: al
1: entera.
0: Fest. Andrés Coy. Él es el antiguo vocalista de Vicio, por si alguien no lo ubica. Isabel Ayun.
1: ¡Hombre, la potra salvaje!
0: Y Ladilla Rusa.
1: No me lo puedo creer.
0: Esto es una fantasía.
1: Bueno, y otros tantos. Ahora vamos a hablar de ellos, pero es que ayer Tatiana estuvo en la presentación de estos concursantes, de, bueno, los participantes para ganar Benidorm Fest en esta nueva temporada, en 2027. Adelante, Tatiana.
0: Madre mía, Gorka, ya conocemos a los 18 concursantes del Benidorm Fest 2027. Y esto está que arde. ¡Guau, Merche! Así nos hemos quedado con tu candidatura al Benidorm Fest.
4: Yo también estoy todavía guau.
0: Tú que eres una artista tan consagrada, como hemos dicho, ¿algún requisito has tenido que poner seguro?
4: No, qué va. No, no, no. Yo si hago las cosas, las hago como todos, porque al final lo que quiero es disfrutar.
0: Andrés Coy. Nosotros en El Despertador hablamos mucho de ti, de lo guapo que eres.
5: Muchas gracias. Tú también eres muy guapa.
0: Gracias. ¿Sabes que somos vecinos?
5: ¿Qué dices?
0: Tú cuando quieras te puedes venir al despertador, compartimos coche y así no hay que ponerte
5: vale,
0: uno.
5: Vale,
0: ¿te parece bien?
5: Venga,
0: Gorka, apunta que se viene Andrés. Seps, así se pronuncia tu nombre, si no dinos cómo se hace.
6: Seps, está perfecto.
0: ¿Y cómo te preparas para empezar tu carrera, para este inicio?
6: He dejado de fumar.
0: Olé.
6: Vocal coach, dieta, gimnasio.
0: Chema Rivas, conocido por esos éxitos que se te meten en la cabeza y en bucle, en bucle, en bucle. ¿Vas a bailar?
7: ¿Tú quieres que baile?
0: Queremos que bailes.
7: Pues me lo tengo que pensar, ¿vale?
0: ¡Gale! Hola. ¡International!
8: ¡Muy feliz de estar aquí!
0: Yo te digo que trabajo en El Despertador de Radio Nacional con Gorka Rodríguez y tenemos un grupo. Bueno, pues en ese grupo alguien ya ha comentado que tú eres su favorita.
8: ¡Te amo!
9: ¡Hola, Gorka! ¡Mua! ¡Que te quiero!
0: ¿Con quién estamos?
9: Con Isabel Ayun.
0: Vámonos, vámonos con ellos a darlo todo, la dicha rusa, al Benidorm Fest 2027.
10: ¡Hola!
0: Y como sois dos, ¿cómo os organizáis para ensayar?
11: No ensayamos. No, pero ahora para el Benidorm Fest sí que vamos a tener que ensayar.
0: Vico, dicen que a la tercera va la vencida, pero a ti a lo mejor a la segunda.
12: Nunca se sabe, yo vengo con todas mis ganas, como siempre, con ilusión.
0: María Izaguirre, tú sabes que nosotros somos muy fan tuya, como lo somos del Benidorm Fest. Entonces, ¿tú crees que es posible que de cara a la segunda semifinal nosotros vayamos a hacer el despertador al Benidorm?
13: Hombre, por favor, vuestros deseos son órdenes. Hágase, Gorka.
3: Por favor.
1: ¡Bravo, María! Y además será jueves.
0: Allá que vamos,
1: o
0: claro.
1: O sea, podemos ir a Benidorm.
3: María Izaguirre, te tomamos la palabra.
1: Mira tu cámara.
3: María Izaguirre.
1: A ver.
3: Te tomamos la palabra. Te voy a mandar un contrato ahora mismo para que lo firmes.
1: De estos de, ¿cómo se llama? De confidencialidad. NDA.
3: Una NDA. Sí,
1: NDA se llama. NDA, esto lo he descubierto hace poco por un asunto.
14: Non-disclosure agreement.
3: Ah,
0: oh, my God.
3: No-disclosure
14: agreement.
3: Agreement.
1: A ver, chicos, que tenemos ahí 18 participantes, algunos grupos, algunos tríos. ¿Quién es vuestro favorito, favorita, María Nisa? ¿Con quién? Ya no te voy a decir que te quedas porque hay que ver la propuesta todavía de la canción, pero ¿quién te da vibras de que puede llegar alto?
15: Pues voy a apostar por Isabel Ayun porque fue capaz de hacer una canción que no nos la quitó de la cabeza durante meses, que ya llegó un punto que yo ya estaba de la canción, que decía aparece en todos lados.
1: Sí.
15: Y confío que tenga la misma capacidad de volver a regalarnos un tema que no se nos vaya de la cabeza.
1: Tatiana, esto pasó también.

0: Con Vico, pues anda que no tuvimos, no nos taladró noche entera la cabeza y ahora vuelve. Las expectativas están altas, ¿eh? Como para superarlas.
1: Están muy altas. Yo también la pregunté si iba a hacer algún cambio, si vamos a ver a una Vico diferente respecto a 2023 y me dijo que musicalmente tampoco tanto porque ella hace pop, pero que a nivel personal, a nivel subirse al escenario y plantarse allí, que es que se lo iba a comer.
0: Claro.
1: O sea, que se lo iba a comer y que tiene muchas ganas de darlo.
0: Vamos a hacer una cosa. Como Tatiana ha estado con todos y los vio ayer, vamos a hacerle preguntas, ¿vale? Y como ella es un poco agorera también, pues a ver qué prediga, ¿no?
1: Me gusta, me gusta.
0: Su set, por ejemplo, a mí ese planteamiento es que me flipó. Su set fue primera expulsada de OT 2025. Uh-huh. No lo hizo bien porque le pudieron los nervios, el autoboicot, y es una chica que canta, pero vamos, maravillosamente, es una imagen que es flipante. ¿Cómo se respiraba en el ambiente la participación de su set?
1: Ella se la veía con una alegría y una emoción y ha dicho que tiene ganas de callar bocas, pero bien, en el sentido de voy a demostrar que yo, como su set, puedo subirme a un escenario y no equivocarme. Y si me equivoco, no pasa nada.
0: Sí,
1: eso dijo.
0: Porque vimos su participación en OT y sí que hubo momentos que era como, Dios mío, qué mal lo estás pasando.
1: Se la veía que lo estaba sufriendo, pero luego, oye, acabó haciendo una colaboración con Lola Índigo que no todo el mundo puede.
0: Con Bolegua.
1: ¿Eh? Ya le gustaría mucho decir eso.
0: Pregúntale lo que quieras, por favor, a Tatiana.
2: entonces comentas que Merche estuvo muy, muy tranquila, muy simpática, ¿no? Y que de repente, pues como que...
0: ¿Conoces a Merche tú, Piti?
2: Sí, claro. Muy adaptada con sus compañeros, se siente igual de condición. Es que no todo bien, ¿no?
1: A ver, yo te voy a decir una cosa. Cuando terminó la rueda de prensa, a la primera por la que fui, fue a por Merche.
0: Claro.
1: Porque tenía miedo de que se fuese.
0: ¿Tú creías que se iba a ir?
1: Sí, yo pensaba, a ver, Merche, pues yo decía, esta mujer...
0: Pero a ver, te digo una cosa, disculpa que te interrumpa. Una persona que lleva tantos años, dos décadas, trabajando de esto, sabe perfectamente que se tiene que quedar y que tiene que apoquinar como el resto.
1: Y eso hizo hasta el final,
0: claro,
1: la tía.
0: Sí,
1: me fui yo antes que ella.
0: Muy bien. Tania, adelante. Pregunta a Tatiana.
3: Yo tengo muchas preguntas, así que me asaltan de repente de golpe, ¿no?
0: Pues todas. Tienes
3: porque Merche es un poco como Jordi Hurtado de la música. O sea, es que
0: está igual. Es Bebe Rexha total.
3: Duerme en formol.
1: No, está igual que hace 25 años, que fue cuando empezó su carrera. O sea, la tía está guapísima,
0: claro,
1: y preparadísima.
2: Pero Merche es muy joven.
0: Bueno, tendrá, 40,
3: como nosotros.
0: 40, no, igual 50, vamos a buscar
3: 50,
0: a ver cuántos.
3: Por ahí. No, quería preguntarte la edad de su set, porque claro, es que yo me acuerdo de hablar en La Voz con Rosario Flores, que me decía, claro, es que una cosa es cantar bien y otra muy distinta es ser artista.
1: A ver, su set era una niña cuando se presentó a OT.
0: 25 años tiene.
3: Claro, es que es una jovencita.
1: Claro, tiene 25 Merche. Y se presentó a OT hace en 2023, pues imagínate.
0: Y Merche tiene, claro, es que no me dejáis tiempo, y el Google también
3: yo
0: da para lo que da.
3: Como 50 y...
0: Sí, yo creo que 50. ¿52? Muy bien. Es que Tania es amiga de Angermen.
2: Claro, es por eso.
0: Se lo sabe todo.
3: Va a ser mi rolling gag.
0: Claro que sí. María, adelante, por favor, dudas que tengas con respecto a cualquier participante de Benidorm Fest.
4: Pues mira, uno de los nombres que más me llamó la atención, que fue la Dilla Rusa, que tiene el gran temazo Los Coches del Pasado, que yo lo googleo muchísimo.
0: Sí.
4: ¿Cómo era? ¿Te pudieron adelantar alguna cosa? Tengo mucha curiosidad de qué van a llevar al Benidorm Fest.
1: Me han dicho que la van a liar. Que la van a liar y mucho, pero en el buen sentido. Que nadie se preocupe, que el espectáculo va a dar de sí y que nos preparemos porque va a ser algo nunca visto.
0: ¿Se sabe cuándo vamos a poder escuchar, aunque sea una demo, de las canciones que van a participar?
1: Oficialmente las canciones salen el 17 de diciembre.
0: 17 de diciembre.
1: Sí.
0: Ostras, ya queda, ¿eh?
1: ¿Sabes qué es lo más curioso de todo, Gorka? Que muchísimos artistas no tenían las canciones terminadas.
0: No, eso
1: les
0: no me
1: faltan
0: parece...
1: detalles.
0: Es que no me parece tan raro.
1: ¿No?
0: Hombre, pero si sabemos cómo funciona esto, seguramente hayan firmado su participación hace horas.
1: Ya,
0: o sea,
1: también.
0: Es que esas horas.
1: Ya.
0: Bueno, sin ir más lejos, es que yo no quiero hablar.
3: Habla. Cuéntanos.
0: Pero yo sé de ciertas presentaciones de, vamos a decir, de asuntos importantes, que a lo mejor se dan a las 6 de la tarde y a las 12 de la mañana todavía no se ha firmado el contrato ni se sabe, y las personas están convocadas a las 6 y a lo mejor eso implica estar atado a cierta empresa durante años, y que al final en el último momento pueden pasar muchas cosas.
3: Totalmente.
0: Eso tú lo sabes también, Piti.
2: Esas cosas pasan.
0: Claro, tú conoces a Nicole Kidman.
2: Claro, pues imagínate. lo que no sabré yo, vamos.
0: Lo que no sabrá Piti.
2: Pero sí, se firman cosas muy in extremis.
0: Que ha vuelto el Benidorm Fest, que ya nos sentimos como decía decía Sergio Calderón ayer, director de Televisión Española, como de Reyes. Lo vamos a pasar muy bien. ¿Y cuándo será Benidorm Fest?
1: Pues el día 26 de enero, la primera semifinal.
0: El día 28 vamos nosotros a Benidorm a calentarlo. La segunda semifinal. ¿Y la final?
1: El día 30 de enero, así que...
0: Última semana de enero.
2: Ole, ole, ole.
0: Ahí estaremos, claro que sí. Vamos con el siguiente tema.
5: Vaya cuadro.
0: Que te encanta, Tania.
3: Sí, mi hijo se llama Pepe Bowie.
0: Pepe Bowie. Pero es cierto, es decir, ¿en el DNI consta Pepe Bowie o no?
3: No. A ver, pues acaso quería ser notario, recién nacido, me dio como pena y dije, bueno, voy a llamarle, se llama José. José y los apellidos.
0: Ya está.
3: Ni claro. Siquiera pone Bowie.
0: Es que por internet lo he leído, en plan, no, pero que es que esto no es verdad, no sé, pero tú le llamas Pepe Bowie.
3: A ver, yo a mis dos hijos les puse nombres de artistas, claro. Porque dije, yo qué sé, a mí me gusta, y además soy muy mitómana, entonces, oye, Pepe Bowie y Lucy Lennox.
0: Me encanta, es que me encanta. Tatiana, vaya cuadro, ¿de qué trata el tema?
1: Bueno, que a veces la vida es cuestión de suerte. Un hombre compró en un centro de donaciones de Nueva Jersey un cuadro por $5. Al fijarse en la parte de atrás del cuadro, vio el nombre de David Bowie. Automáticamente la obra había pasado de ser una desconocida a costar $100,000.
0: ¡Toma ya!
1: Una barbaridad.
3: ¡Qué plusvalía!
0: Sí. Oye, ¿qué ha pasado con el pajarito de What Doesn't Kill You Makes You Stronger? Kelly Clarkson. Que cuesta actualmente, ¿os habéis enterado lo que ha pasado?
3: ¿No?
0: Ella va a una tienda, dice, ay, este pajarito me lo quiero llevar, y le dicen, señora, este pajarito cuesta demasiado para usted. Es Kelly Clarkson, discúlpame, presentadora y artista internacional, costaba 15,000 euros, lo han subido a $15 millones.
1: ¿Qué?
0: Ese pájaro hoy en día cuesta, después de hablar en El Despertador, se ha revalorizado, $15 millones. Pero el que quiera el pájaro. A lo mejor tenían un poco de razón en la tienda y no todo el mundo puede comprarlo. Para que veáis, pues fíjate, al final, un cuadro que parece que no tiene valor es de Bowie.
2: Pues ya me podía pasar a mí, ¿no? De repente...
0: ¿Seguro que te ha pasado algo?
2: No, hijo, no.
0: No.
2: Qué mala suerte he tenido.
0: ¿No has tenido nada en casa que digas, oye...
2: Tengo que revisar bien las cosas porque es que a lo mejor de repente... A ver, yo tengo un cuadro que es muy pequeño, que es de las Costus.
0: Ah, oye, ¿vale? Bueno, pues eso sí que cuesta, disculpa.
2: Que me lo regaló Pepe Patatín. Una gran persona. Entonces, pues, está en mi casa y yo sé que es de las Costus. Está hecho mierda. Tengo que ir a porque está... Bueno. Pero es que he ido varias veces a varios sitios y como es tan pequeño, dice que no sabe muy bien cómo hacer para restaurar la... No, vamos, que tiene un poquito de jadeo.
0: Tengo que preguntarte una cosa, Piti, porque...
2: Qué miedo.
0: No, es miedo, ¿eh? Es desde la curiosidad. He visto la presencia de las Costus en la cultura moderna, pero siempre hay un halo de no se sabe todo o no se habla de todo. Sabemos que eran muy amigos de Alaska, que su casa era como la factory de Warhol en Madrid. ¿Por qué hay ese halo? O al menos a mí me da esa sensación.
2: A ver, no es que haya un halo, es que también es que las circunstancias de su muerte fueron en un momento muy complicado, que fueron los 90, pues los dos se murieron de VIH. Y bueno, pues la forma... De morirse, pues no fue agradable a nivel familiar y a nivel de muchas cosas, por eso tampoco se habla mucho de pero vamos, que lo que importa aquí es el legado que han dejado.
0: El arte que han dejado, sin duda.
2: Las obras que son increíblemente fabulosas y que además eso sí que se ha revalorizado con el tiempo y mucho.
0: ¿Y por qué eran tan buenos? ¿Eran buenos porque tenían mucho talento o porque también daban cabida a artistas que se querían abrir camino?
2: Tenían muchísimo talento y además tocaban muchísimos palos dentro de la pintura. Yo no entiendo nada de pintura, pero vamos, yo por ejemplo, yo vivía en una casa donde una de las paredes era un fresco de las Costus que lo habían hecho ellas. Qué entonces, bueno. Claro, esa fue la casa famosa donde ocurrían los fenómenos paranormales que hemos contado en otros programas.
0: En la calle La Palma, ¿no? En Madrid.
2: En la calle La Palma no era. En la calle La Palma vivieron después. Esto era en la calle Don Pedro, en La Latina.
0: Qué maravilla. Para que tú veas, fíjate.
2: Para que tú veas.
0: Tania, volvemos al tema. Algo que hayas tenido tú en tus manos que digas, bueno, esto lo guardo y de repente, oye, ¿me puedo hacer rica con esto?
3: Yo, ojalá. No, que va, yo no tengo nada de mucho valor. Sí que es verdad que hace poco me fui a andar en mallas y sin bragas. Y esto tiene relevancia por alguna razón, ¿vale? No os lo estoy diciendo porque sí. Y entonces empezó a llover y yo estaba cerca de la tienda de Loewe. Yo nunca he entrado en Loewe, por lo que sea, pues porque es muy caro y tal, y me da como miedo las tiendas caras.
0: Loewe. Apuntado, venga.
3: Perdón.
0: Luego les pasamos la factura.
3: Perdón por decir tantas marcas,
0: no,
3: pero bueno,
0: no,
3: la
0: estamos
3: cuestión.
0: Igual, así todos.
3: Es española, oye, hace ilusión. Y se dice Loewe, no Loewe. Loeb, que hay alguno que dice Loeb todavía. Entonces, entro, me abre un chiquito muy, muy simpático, y cuando entras a Loeb, que es una experiencia que no todo el mundo ha tenido, te ofrecen agua o champán.
0: Ah, yo champán.
3: Y yo iba en ayunas y dije, champán.
0: qué buen plan.
3: Bueno, de tres champanes después, me ayudó la señorita a subir el tope del banco para comprarme un bolso de Loeb maravilloso, pero que, por cierto, se abre solo. No sé si es que está roto.
0: ¿Cómo que se abre solo?
3: Bueno, pues costó una pasta y se abre solo. O sea, yo prefiero ya irme a otra marca más barata.
0: Igual por eso costó tanto. Un bolso que se abre solo, es maravilloso.
2: Precioso. Le haces así, se abre.
0: Sí, das dos palmadas.
3: Por lo que cuesta, debería de darme un masaje, sinceramente.
2: A ver, llévalo al marroquinero.
3: Pero en un momento tan ridículo de ir sin bragas, borracha de champán, en ayunas, a comprar un bolso...
0: Pues es que no está mal pensado.
2: Pero me gusta el concepto en general. O sea, sin bragas, malla, Loeve, bolso... Está todo, todo claro, me viene
0: es
2: bien.
0: Como para hacer un biopic.
2: Todo me viene bien.
0: A mí me regalaron en mi boda una cosa, no voy a decir el qué, porque me lo regaló una persona que conocéis mucho, pero me regaló una cosa muy grande, mi casa es muy pequeña, no hay forma de donde guardarlo, pero me dijo, tú guárdalo, que dentro de muchos años esto va a costar mucho dinero.
3: Torito.
0: Y es como... y es como... Como, jolín, y mientras tanto me está ocupando mucho en casa. Pero voy a ser rico, de aquí a nada voy a ser rico. María Anisa, ¿a ti te ha pasado?
4: Yo no tengo cosas de mucho valor, pero seguramente sería la que lo vende por 4 duros y luego se revaloriza. Porque yo soy la típica que uso muchas plataformas de segunda mano para vender, sobre todo ropa, prendas, ¿no? Que tengo por casa viejas que ya no uso. Y soy la típica que lo pone a 2-3 euros para quitártelo de encima. Así que tengo que tener más cuidado. He aprendido la lección con esto que estamos contando, porque capaz que luego, no sé, pierdo una gran oportunidad.
0: Es que uno nunca sabe, qué precio ponerle a las cosas. ¿Y tú, Tatiana?
1: Yo, cosas de valor, ya sabes que no, porque no me gusta gastarme ni un duro.
0: No, eres así.
1: O sea, lo justo y necesario para sobrevivir. Pero me gusta mucho vender en aplicaciones. Entonces, ¿qué hice una vez? Pues unas manoletinas que yo tenía usadas, pues las puse a la venta por 30 euros. El caso es que nadie me las compraba y dije, bueno, vamos a probar la reversa. En vez de bajar el precio, se lo voy a subir.
0: Claro.
1: Le subo el precio.
0: ¿Y
1: me habla un chico y me dice, oye, me gustan las manoletinas, pero huelen a pies. Y yo, ¿perdona, qué? Y
0: dije, no está mal preguntado.
1: Claro, voy a ser sincera, voy a decir que sí. Y me dice...
0: No lo quiero.
1: Vale, pues te las compro a 60. Chicos,
2: pero bueno, eso tiene una lecturita, cariño.
1: Wow. Bravo. Ya tiene una lectura.
0: ¡Bravo!
1: Pero
0: nunca se sabe.
1: Gané 30 euros, chicos, claro, está perfecto.
3: Sí. Viva el olor a pies.
0: Pues claro.
2: Viva el fetichismo.
3: Viva.
0: No sé si catalogar de fetichismo esto que de lo que vamos a hablar ahora.
5: Canciones cortas. 50 pavos a

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1: Y esto que acabamos de escuchar es una canción completa. Dura 15 segundos. Sí, y de esto vamos a hablar. Tatiana.
2: Sí. Estamos hablando de la greca.
1: Te has quedado asustadísima.
2: Sí, es que yo las había escuchado, pero algunas no acaban tan bruscamente.
1: ¿Está? Pues aquí en El Despertador somos
2: brusca,
1: así de brutos.
2: Me encanta. Pues el Grecas es un rapero y cantante español que acaba de estrenar un nuevo EP. Un nuevo... perdón, que no sé ni hablar.
1: ¿Un nuevo EP?
3: Nos gusta.
4: Me suena a pene, la verdad sea dicha.
1: Nueve EP.
2: Un nuevo EP.
1: Te voy a poner en el móvil, Tatiana, 9P.
2: Son canciones de 15 segundos cada una. Sí. El mini álbum dura en total 1 minuto y medio.
1: ¡Qué maravilla! En 1 minuto y medio te has fundido un disco.
4: Pero es verdad que funciona, ¿eh? Cuanto más cortito...
1: Sí. ¿Podemos escuchar otra canción? ¿Tenemos otra canción por ahí preparada, Zaka? Porque yo creo que sí, ¿no?
2: Este no es el Grecas.
1: Pregunto, creo si me decís que no, yo sigo hablando, ¿eh? No la tenemos. ¿La tenemos o que esperemos? Esperamos un poquito. Vale, bueno, Piti, a mí me han dicho que tú estás indignado con esto.
3: Hombre,
1: a ti no te gusta, pero te has bailado la canción del Chotas. ¿Cómo es? El Grecas.
3: El Chotas de María Pombo, ¿no? Algo así, ¿no?
1: Sí. Ya. ¿Qué te parece que las canciones duran 15 segundos?
3: Pues a ver, que no entiendo nada. O sea, yo en 15 segundos no se puede contar nada. Perdóname. O sea, bueno, sí se puede, pero...
1: Vosotros lo hacéis.
3: A mí yo necesito un poquito más de tiempo de desarrollo. Ya me conoces y llevo aquí, cada vez que hablo, os podéis ir al baño y volver.
1: Y un estribillo repetido es necesario en una canción.
3: A mí me gusta un estribillo a mí.
1: Ya.
3: Eso, a mí me gusta un estribillo a mí. Vale, para saber.
4: Sí, reiterando el estribillo.
3: Claro que sí, exactamente, claro que sí. Es lo que hay que hacer.
4: Sí.
1: Amaya, por ejemplo, Amaya Romero, que la adoramos, ella de repente nos sorprendió en su disco con una canción que duraba 50 segundos, o un poquito más, 59 segundos. ¿Qué nos parecen las canciones tan cortas, Tania?
4: A ver, es verdad que tengo que admitir que a mí me enfada un poco el que me guste una canción y que sea muy corta, porque a mí me gusta meterme, sacar el Kleenex y hacerlo todo bien de drama.
1: Claro.
4: Entonces, pero tengo que admitir que, por ejemplo, en las redes sociales, yo que tengo TDA, en cuanto escucho 15 segundos de canción que se me mete en el hipotálamo profundo,
1: sí,
4: no hay manera de sacarlo, es como un chicle, me voy a la cama pensando en esa canción, acabo cantando y bailándola, y me obsesiona durante unos 2 meses más o menos.
1: Bueno.
4: Pero siempre son de la IA últimamente, porque luego voy a buscarlas, a escucharlas, y no existen.
1: No, o sea, me digas.
4: Es solo como ese pequeño riff y chimpún.
1: Ya.
4: Y eso me da mucha rabia, porque al final yo quiero artistas que puedan ganarse la vida de carne y hueso.
1: Y no... chicos, boomers míos, esas canciones que duraban 5 minutos.
4: Maravilloso.
3: Ay,
1: y que costaba 1 minuto 10 que empezara la canción porque era todo instrumental. ¿Dónde ha quedado eso?
3: Oh, pero eso es maravilloso.
1: Sí.
3: Hombre,
4: la gente no tiene paciencia.
1: No.
3: Es que se está perdiendo todo y eso va, viene unido con el déficit de atención que provocan las redes, ¿verdad, Tania?
4: Y la crisis de valores
3: y
4: compartidos.
1: Vosotras, María, Tatiana, ¿cómo veis que las canciones duren 15 segundos? ¿Y cómo veis que las canciones duren 5 minutos? Con un instrumental al comienzo de, puede ser, 50 segundos fácilmente.
5: A ver, esto tiene una razón de ser como Generación Z, os lo voy a explicar, y hace él mismo una alusión a la viralidad de las canciones en TikTok.
1: Yeah.
5: ¿Qué pasa? Que ahora muchas de las estrategias de marketing de los artistas es pensar cómo difundir esa canción a través de TikTok. ¿Y qué pasa? Tú coges toda la canción entera y piensas qué corte de 15 segundos, ya sea un estribillo, sea una parte con un cambio de ritmo, lo que sea, puede triunfar. Y a partir de ahí inventan o untan una tendencia, un trend. Dicen, bueno, pues esta canción habla de amor, vamos a inventar una tendencia en la que todo el mundo suba vídeos con sus parejas y todo eso. Y de esa manera lo que hacen es que esa canción se haga viral, empiece a sonar en todos lados y pues... triunfe o no triunfe, luego la gente tiene que ir a escucharla.
1: Tatiana,
5: claro.
1: ¿Tú cómo lo ves rápidamente?
2: A mí me encanta Bohemian Rhapsody, que dura 5,55 minutos.
1: Será la versión de radio.
4: Más, casi
1: 7.
2: Bueno, claro, lo acabo de preguntar a Chati.
1: Vaya, y Chati se ha equivocado. Pues la sociedad está perdida.
2: Es una fantasía.
4: El videoclip más largo es el de Total Eclipse of the Heart.
1: Ay, qué pesadilla.
2: Me encanta.
1: Sí.
4: No, Bonnie Chayla.
1: Hay varias versiones, pero sí que es verdad que hay una de 5.53.
3: Es mi canción favorita de la historia.
2: Es que es perfecta.
3: Total Eclipse of the Heart.
1: A ver, sí. Piti, me vas a responder, ¿vale?
3: Respondo
1: con nuestro inglés, discúlpanos, es que nos tenemos que ir ya.

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1: Bravo, Piti. Pues se lo vamos a dejar por todo lo alto a Juan Ramón Lucas, porque ya viene.
2: Desde luego.
1: Es que de verdad.
0: Y tan alto.
1: Supera esto. Las mañanas de Radio Nacional, supera esto si puedes. A la que te quedas con Juan Ramón. Y las próximas 6 horas donde te van a informar, te lo vas a pasar bien, te vas a entretener y vas a hablar con la gente de la calle acerca de este asunto. Bueno, chicos, gracias. María Nisa, gracias. Tatiana Muñoz, thank you.
3: Thank you.
1: Tania Yacera, es que ricasco.
2: Es la cosa
1: y rey. Piti Alonso, algo más antes. Tienes 5 segundos para quejarte de algo.
0: Parabéns.
1: Parabéns. Para todos. Parabéns, me encanta. Nosotros nos vamos. Disfruta de este Survivor de las Destiny Childs y de la programación de Radio Nacional.

0: Son las 6, las 5.
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0: ¿Qué tal? Muy buenos días, amiga, amigo oyente. Poco más de un día, bueno, digamos que 42 horas, ¿eh? Le queda a la izquierda para hacerse una. Para cerrar un acuerdo entre el llamado Frente Amplio y Podemos Esquerra. No se admiten apuestas porque no somos de ese palo, pero pinta mal, ¿eh? Ayer Colau, la candidata del Frente, decía estar dispuesta a dar un paso al lado. Pero luego en la tele, en el intermedio con Wyoming, lo que daba era un puñetazo. Dialéctico, por supuesto.
2: Bueno, es que el acuerdo entre Esquerra y Podemos ha tenido varios aspectos desconcertantes, ¿no? Uno es que no sirve para construir una candidatura unitaria a la que sumar otras fuerzas. Pero la otra, efectivamente, es que habían insistido mucho en Podemos en que la clave de todo pasaba por unas primarias, pero su principal acuerdo y su principal bandera que tienen ahora mismo, ¿no?, para presentarse a las elecciones, no ha pasado por ninguna primarias. Entonces es evidente que ahí hay alguna contradicción. Sin embargo, insisto, respeto a todos los procesos.
0: Bueno, poco antes Podemos se mostraba encantado vía Irene Montero con las primarias, precisamente.
3: Yo haré lo que diga la mayoría y para eso me he presentado a unas primarias y creo de verdad que es la forma más democrática de hacerlo, someterse a lo que decida la mayoría.
0: Que sepamos, no se ha presentado nadie más, pero bueno, luego hablaremos con Jone Belarra esta mañana en el programa, eso de las 9, sobre esta cuestión y sobre la situación de la unidad de la izquierda. Hoy el CIS, el Centro de Investigaciones Sociológicas, sobre el que la sombra de duda es un rasgo de carácter, deja la alianza Sumar Frente Amplio en poco más de un 6% y a Podemos en un 3%. Todos pierden por separado. Esa misma encuesta dice que el PSOE le saca casi 12 puntos, 11,8, al Partido Popular. Un PSOE que ayer presentó como novedad en sus listas el nombre de una ministra.
4: Que yo le pido al gobierno de Marruecos.
0: Eso es, Margarita Robles, ministra de Defensa. Irá de número 2 en Madrid, o sea, después de Sánchez, la ministra que fue por libre en el asunto de Ceuta, elevada a compartir lista con el presidente del gobierno, Pedro Sánchez. Y con este ambiente recibieron ayer a los reyes en Melilla. Y allí el jefe del Estado reiteró su mensaje de apoyo y afecto y españolidad.
5: Aunque sea una obviedad, es importante reafirmarla. Melilla es España y Melilla es Europa.
0: Y le soltó esto también a Marruecos.
5: España y Marruecos debemos velar siempre por construir y preservar una relación de buena vecindad.
0: Anotaremos los pormenores de la visita, como la disputa ya metidos en campaña o precampaña, a cuenta de la incursión de la Marina marroquí en aguas españolas los días del asalto, por la que exige el PP que comparezca en la permanente del Congreso Pedro Sánchez. Y hablaremos también del viaje a Bruselas del presidente, en el que puede ser su último Consejo Europeo. A ver, dejan caer desde Moncloa que va con ganas de echarle en cara a Alemania y a Italia haberle dado la espalda en lo de Ceuta. Y es posible que consiga un apoyo explícito a la europeidad de las dos plazas españolas en las que estos días ha estado el rey. Y claro, en el conflicto de la educación en Madrid, las cargas del diablo, con una policía aplicándose con los estudiantes tan a fondo que van a ser investigados, esa acción va a ser investigada por su jefe delegado del gobierno. Sigue la huelga de los profesores en Madrid y el apoyo explícito del gobierno central a sus reivindicaciones. Lo contaremos también, como la traición de Trump.
6: If you're in the middle, you have to stay in the middle.
0: Si estás en el medio, tienes que estar en el medio, no en el lado equivocado. Dice que tiene malos asesores. Escuchamos a Zelensky y se refiere a su decepción con el presidente de Estados Unidos por ese acuerdo energético de Trump con Putin, que debilita a la alianza occidental, pero sobre todo, a quien debilita y decepciona, a quien traiciona, es a Ucrania.

0: Alegría es el título del nuevo disco de la cantante andaluza Ani Bisuit, a quien estamos escuchando. Ana nos visitará esta mañana en el programa, nos va a presentar de viva voz en las mañanas de Radio Nacional este disco. Son las 6 y 5, 5 y 5 en Canarias. Y en deportes, pues noche de remontadas para los equipos españoles en la Champions, que firman un pleno de victoria esta semana. Gonzalo Dacuña, buenos días.
1: ¿Qué tal? Buenos días. Me pillas quitándome las legañas todavía, porque ayer la noche fue muy emocionante, fue muy larga.
0: O sea, que no he dormido casi.
1: Sí, prácticamente. 3-4, ganó el Real Madrid en Roma, perdía 3-1 cuando faltaban 10 minutos para el final, y en el sur, como canta Ani Bisuit, 3-2 ganó el Betis al Porto, perdía 1-2 también en la recta final del partido. Fueron dos partidos chulísimos, aunque el nombre propio del día fue Vinicius, que no tuvo su noche en Roma, fue sustituido y se va a perder, ya lo sabemos, 4 partidos por ese famoso tirón de pelo al jugador del Villarreal, a Saliba. Fue la sanción del comité de competición que conocíamos a 2 horas de que empezara el partido del Madrid. A Mourinho, bueno, pues no le gustó mucho.
2: ¿Quieres matar a un jugador 2 horas antes del partido? Saber que tiene 4 partidos de suspensión no merece comentarios. Los madridistas no son estúpidos y yo haré todo lo posible para abrir los ojos a la gente.
1: La reflexión de José Mourinho después de la victoria del Real Madrid en Roma, una rueda de prensa marcada por esa sanción a Vinicius. Hoy tenemos Europa League, Unión San Gil, Real Sociedad y Celta Juventus, y Conference League, juega en Craiova el Getafe, así que estaremos pendientes de la semana europea, que a ver si sigue igual de bien.
0: Gracias, Gonzalo, luego nos encontramos. Y hoy es el último día, así como primaveral, en pleno otoño, rarito esto que estamos viviendo, ¿no? Este jueves seguiremos hablando de estabilidad y cielos despejados en buena parte del país, con calor, aunque en el sureste de la península se esperan ya algunos chubascos. Jacob Petrus, cuéntanos, buenos días.
3: Buenos días, a la espera de cambios importantes a partir de mañana viernes, con una bajada muy evidente de las temperaturas y la vuelta de las lluvias, sobre todo a la vertiente mediterránea, hoy jueves ya empezaremos a notar algunos cambios, sobre todo a partir de mediodía, con más nubes de evolución en zonas de montaña, sin descartar algunos aguaceros, incluso puntualmente tormentosos, en el sistema central, en la ibérica o en la cordillera cantábrica. De nuevo, con muchas nubes bajas a esta hora en toda la vertiente mediterránea, aportadas por los vientos de levante húmedos, de los cuales facilitarán que se produzcan algunas precipitaciones también débiles al sur de la Comunidad Valenciana, en la región de Murcia, incluso penetrando hacia el este de Castilla-La Mancha. Esta mañana con bastantes nubes bajas en zonas del interior peninsular, sobre todo en la meseta sur y en el Valle del Ebro. Destacamos el viento de levante en el estrecho, que se mantiene intenso, por eso ahí también se acumularán muchas nubes bajas y alguna gota. Y en cuanto a las Islas Canarias, repiten las nubes al norte del archipiélago, ya con muy poca lluvia y con algo de calima, en una jornada que dejará temperaturas más bajas, sobre todo por el noroeste peninsular. Hoy solo suben los termómetros en el Cantábrico Oriental, en los Pirineos y en el archipiélago canario.
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0: Bueno, pues vamos a ir entrando ya en harina. A menos de 48 horas para que finalice el plazo para presentar coaliciones electorales, exactamente estamos a 42, algo menos, los partidos a la izquierda del PSOE parecen lejos de llegar a un acuerdo. Fernando Bayo, buenos días, Fernando.
5: Buenos días, Juanra, sí, se acaba el tiempo. Y tanto Podemos como el Frente Amplio siguen sin ceder en sus posturas. Irene Montero insiste, lo escuchábamos antes, en la necesidad de primarias para decidir quién debe liderar una eventual candidatura unitaria de la izquierda, mientras que la exalcaldesa de Barcelona, Ada Colau, se abría ayer a dar un paso para tratar de desbloquear las negociaciones con los morados. Aisa Sánchez, buenos días.
6: Buenos días. Una mano tendida, la de Ada Colau, que está dispuesta a renunciar, decía, encabezar la candidatura para facilitar un acuerdo con Podemos.
7: Si más adelante se suman más formaciones al Frente Amplio y el consenso de todas esas formaciones es que hay una persona que genera más consenso que mi candidatura, oiga, adelante, ¿entiende? Yo cedería absolutamente eso. Igual que incluso hasta el nombre de la formación.
6: Nombre de Frente Amplio, que eso sí, ya tiene logotipo, página web y redes sociales. Un gesto, el de Colau, elogiado por el coordinador de Izquierda Unida y parte de la coalición, Antonio Maillo.
8: Con estas declaraciones lo que deja muy claro es quién tiene voluntad de construir una alianza y lo demás es relato.
6: Pues el principal escollo sigue siendo el liderazgo. Podemos no renuncia. Irene Montero, única candidata a la presidencia del gobierno en las primarias del partido que concluyen hoy. Montero, respaldada por el acuerdo con Esquerra Republicana en Cataluña, asegura que trabaja para ampliar esa alianza.
9: Nosotras, de verdad, no va a faltar, por nosotras no va a ser. Estamos trabajando intensamente para llegar a acuerdos en todos los territorios. Hemos conseguido uno que era muy improbable, que era hacer ese equipo con Gabriel Rufián, y vamos a seguir trabajando intensamente para conseguir todos los acuerdos.
6: Bueno, mensajes de acercamiento de momento sin avances. Mientras corre el reloj, el plazo para concurrir juntos, lo decíais, termina mañana a medianoche.
5: Y mientras la izquierda deshoja su margarita, Pedro Sánchez ya tiene la suya. Margarita Robles, la ministra de Defensa, será su número dos en la lista por Madrid, por delante de Félix Bolaños. Un guiño a los sectores más conservadores del Partido Socialista, Isa.
6: Así, con ella Sánchez busca proyectar una imagen de moderación, solvencia, ampliar su atractivo electoral más allá del votante tradicional socialista. En total, 11 ministros ocuparán puestos destacados en esas listas. La mayoría repite. El actual ministro de Interior, Galán de Marlaska, deja Cádiz para concurrir por Madrid. Le sustituye el titular de Exteriores, José Manuel Álvarez, con el acuerdo sobre Gibraltar como carta de presentación. Repiten también Óscar Puente, acompañado por Ana Redondo en Valladolid y Jordi Hereu en Barcelona. Se quedan fuera, entre otros, Luis Planas o Carlos Cuerpo, y los ministros con aspiraciones en las autonómicas, Diana Morant o Ángel Víctor Torres. Las listas se ratificarán este sábado en el Comité Federal del PSOE.
5: Gracias, Aisa. Mientras tanto, el Partido Popular vuelve a enredarse con las pensiones. Su portavoz, Esther Muñoz, defendía el martes cambiar el sistema público porque, afirma, es insostenible a largo plazo. Algo que matizó ayer el líder de los populares, Núñez Feijóo, a sabiendas de que abrir ese melón en plena precampaña no le ayuda a David Fernández.
10: El PSOE se lanzaba en tromba contra el PP tras estas palabras de Esther Muñoz en un podcast.
11: Creo que tenemos que ser valientes y entender que el modelo hay que cambiarlo. Hay que cambiarlo porque no funciona, porque el sistema actual como está no va a funcionar y va a petar.
10: El PP no quiere repetir el traspié de Feijóo en 2023, cuando se enredó en una entrevista en Televisión Española con la revalorización de las pensiones. Hay más de 9 millones de jubilados y, por tanto, es un tema sensible en campaña. Por eso el líder popular repite en cada mitin que garantizará la sostenibilidad del sistema y que subirán conforme al IPC. La portavoz popular aclaraba sus palabras.
11: Que el sistema puede petar, lo he dicho en el marco de un podcast de gente joven. Yo entiendo toda esta campaña del miedo. No entiendo por qué a la izquierda le parece mal que el PP diga que hay que fortalecer el sistema público de pensiones y garantizar la sostenibilidad del sistema.
10: Sánchez aprovechaba el enredo para arremeter desde un mitin en Zaragoza contra Feijóo y los sacrificios que dice quiere imponer a los jubilados.
12: El problema no es que hagan ni media broma de las pensiones, es que no dicen una media verdad.
10: Y promete que no perderán poder adquisitivo.
12: Cero recortes y 4 años más de revalorización de las pensiones conforme al IPC.
10: Los socialistas acusan a PP y a Vox de pretender privatizar el sistema y acabar con el estado de bienestar.
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5: 6:12 de la mañana, 5:12 en Canarias, con las urnas a 45 días vista. El CIS publicaba ayer el primer barómetro de la precampaña. Un barómetro en el que el Partido Socialista amplía su ventaja sobre el Partido Popular a casi 12 puntos. Estima el departamento de José Félix Tezanos que el PSOE puede recabar hasta el 34% de los votos, 3 puntos más que en septiembre, mientras que los populares quedarían en el 22,2%, es decir, 3,3 puntos menos que hace un mes. En esa misma encuesta, Vox se consolida como tercera fuerza política, con algo más del 17% de la intención de voto, mientras en las izquierdas el Frente Amplio no pasa del 6,1 y Podemos cae al 3,1. En Ferraz, lógicamente, se felicitan por esta encuesta que dispara su ventaja sobre un Partido Popular que califica de despropósito el trabajo de Tezanos. En todo caso, sea como fuere, lo que sí se pone de manifiesto en este barómetro del CIS es la preocupación disparada de los españoles por la vivienda, Rosa Carreño.
13: El desahucio de Mari Carmen ha hecho que aumente 18 puntos la preocupación por la vivienda. De hecho, lleva un año 9 meses, según el CIS, siendo lo que más quita el sueño a los españoles. En este barómetro, que se hizo coincidiendo con la movilización ciudadana que trajo ese caso, el 55% lo sitúa como el principal problema del país, por delante de la crisis económica y de la inmigración. Casi el 97% de los encuestados reconoce haber oído hablar de ese desalojo. ojo y más de la mitad cree que en estas situaciones tendría que primar la protección a las personas vulnerables. 8 de cada 10 cree que se debe priorizar el derecho a la vivienda y casi la mitad de los encuestados cree que el Estado debería de tener más competencias en este asunto. La encuesta se hizo entre el 1 y el 6 de octubre. El Congreso tumbó aquellos días los dos decretos que aprobó el Gobierno, que divide a los encuestados. Las medidas más aplaudidas, las que abogan por beneficios fiscales a propietarios e inquilinos, o las ayudas para la compra de primera vivienda, la que menos consenso genera, la prórroga automática de los alquileres.
5: Otro asunto que preocupa a los ciudadanos y mucho porque toca el bolsillo es la inflación. Desde febrero de 2023 no teníamos un dato tan alto como el del pasado mes de septiembre. El IPC roza ya el 5% por culpa principalmente de la subida del precio de los combustibles, que sigue encareciéndose por la guerra en Irán. Así que el próximo mes, al menos de momento, se va a mantener la ayuda de 20 céntimos por litro de gasolina y diésel. Cristina Ganuza.
14: Las rebajas fiscales de 20 céntimos por litro en la gasolina y el diésel se mantendrán en noviembre ante la fuerte escalada de los precios de los carburantes, que en el último año se encarecen un 30%. El precio de la electricidad y el gas, sin embargo, sube menos de un 15%, así que de momento no habrá rebajas de impuestos en la factura. El IVA seguirá en el 21%. La energía es la culpable de que la inflación roce el 5%, su nivel más alto desde comienzos de 2023. En general, su coste todavía no se ha contagiado a toda la cesta de la compra. Los alimentos se encarecen un 2,7%, pero los frescos suben con mucha más fuerza, y en Radio Nacional el vicepresidente Carlos Cuerpo recuerda que la CNMC vigilará toda la cadena.
15: El incremento de esos costes energéticos para los productores, para los transportistas, acaba afectando también a la cesta de alimentos. Queremos anticiparnos en la medida de lo posible para intentar minimizar o incluso evitar ese efecto.
14: Pero más allá de energía y alimentos, preocupan también los servicios, que no dan tregua. Los vinculados al ocio, al turismo y a la salud siguen encareciéndose, y eso pesa en la inflación subyacente. Al eliminar alimentos frescos y energía, sube hasta el 3,1%, su nivel más alto en 2 años y medio.
5: 6 y 16 de la mañana, 5 y 16 en Canarias. Viajamos a Melilla, o al menos allí estuvieron los reyes Felipe VI y doña Leticia este miércoles, finalizando su viaje de 2 días a las ciudades autónomas. En esta última, en Melilla, el monarca ha reiterado una vez más la soberanía española de ambos territorios, además de enviar un mensaje velado a Rabat para mantener la confianza y la responsabilidad en la relación bilateral. Nos lo cuenta nuestro compañero Pablo Lafuente. Pablo, buenos días.
16: Buenos días. Melilla hace balance de esa histórica visita de los reyes, que concluía por la tarde con un discurso de Felipe VI en el Hotel Melilla Puerto, tras un encuentro con representantes del tejido social, civil y económico de la ciudad. Allí el monarca destacaba materias como la protección de las fronteras, los valores de la Unión Europea y la importancia de la buena convivencia con Marruecos, reivindicando con firmeza la españolidad de la ciudad autónoma.
17: Melilla es España y Melilla es Europa. Su frontera es frontera de la Unión, una frontera única que no distingue francos ni puntos cardinales. Cualquier amenaza a la frontera de un Estado miembro lo es, por tanto, al conjunto de la Unión Europea.
16: El rey ha agradecido también la inmensa acogida popular que ha tenido en esta visita, en la que se le ha hecho entrega de las llaves de oro de la ciudad y donde ha recibido el cariño de miles de personas en la Plaza de España y en el Colegio Pintor Eduardo Morillas, en el que don Felipe y doña Leticia mantuvieron un emotivo encuentro con el alumnado del centro escolar.
5: Precisamente, allí en Melilla conocen bien el drama migratorio. Según el último informe de la Organización Internacional de las Migraciones, en el mundo se han producido más de 80.000 fallecimientos entre 2014 y 2025. Mientras trataban de llegar a países donde comenzar una nueva vida es algo complicado, pero necesario para muchos. Esta organización, la OIM, advierte, eso sí, de que 80.000 es una estimación a la baja. Isabel Jiménez, buenos días.
18: Buenos días. De hecho, se desconoce la edad de más de la mitad de los 81.000 migrantes fallecidos que ha podido registrar la organización. Esto se deriva de dos cuestiones principales. Por un lado, las muertes de las que no quedan testigos, porque se producen en rutas migratorias cada vez más remotas, porque no se pueden recuperar cuerpos del mar o porque los migrantes que lo presenciaron tienen miedo de prestar testimonio si han caído en redes de trata. Por otro lado, está la ausencia del dato de edad, incluso cuando la fuente es oficial. Casi en una de cada dos ocasiones no se facilita. Es más habitual que se comunique cuando se trata de un niño, pero la OIM se teme que muchos de estos fallecimientos pasen por adultos en el caso de que la víctima sea un adolescente. La organización alerta de que esta falta de datos impacta de manera directa en la elaboración de políticas que podrían salvar vidas.
5: 6 y 18, 5 y 18 en Canarias. Vamos al exterior.
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5: Ayer supimos que Washington planea imponer aranceles de $200,000 por viaje a los buques españoles, además de restricciones a las importaciones de aceite de oliva, perfumes o cerámicas en los Estados Unidos. Un castigo de la administración Trump a España por el veto de nuestro gobierno al comercio de armas con Israel, que afecta directamente a los intereses de empresas estadounidenses. Corresponsal en Washington, María Carou.
19: El gobierno de Estados Unidos propone cobrar una tasa de $200,000 a todos los buques españoles que entren en este país. También limitar las importaciones de aceites, azulejos o cosméticos españoles. El origen de este conflicto se remonta a los tiempos de Biden. En 2024, España impidió la entrada de varios buques estadounidenses en sus puertos, alegando que transportaban armas para Israel. La Comisión Marítima Estadounidense abrió una investigación y ahora concluye que el gobierno perjudicó su comercio marítimo y su seguridad nacional y propone estas sanciones. Esas sanciones no son definitivas. Ahora se abre un periodo de alegaciones y posibles negociaciones entre ambos países. Desde el gobierno aseguran que estudian ya este informe y que, en coordinación con Bruselas, trabajarán para evitar una escalada que perjudique a las empresas españolas.
5: Donald Trump, que por cierto se ha acordado de su compatriota, el convaleciente Papa León XIV. I want to see Pope Leo get well. Al que le ha deseado una pronta recuperación tras su cirugía para extirparle un tumor pulmonar. Siempre que tienes un cáncer es un asunto grave, ha dicho Trump, aunque el pronóstico parece bueno.
20: His brother's a friend of mine who's a great, he's a fantastic guy, and his wife.
5: Trump, eso sí, no ha perdido la oportunidad de recordar que el hermano del Papa y su mujer son amigos suyos, que Luis Prevost es un tipo fantástico, partidario de su movimiento, del MAGA, el Make America Great Again, es lo que afirma el presidente de los Estados Unidos, que ni en estas es capaz de contener su ego. En fin, de vuelta a Roma y a la salud del Papa, se suceden los mensajes de apoyo. Marina Corredor, buenos días.
21: Buenos días. Marco Rubio, el secretario de Estado estadounidense, ha sido uno de los primeros en hacerlo con un mensaje en la red social X. También lo ha hecho el rey Carlos III de Inglaterra, pero eso sí, a través de una comunicación privada. También ha expresado su apoyo la presidenta peruana Keiko Fujimori, que también ha dicho que no descarta que la agenda del pontífice para su viaje al próximo mes se vea alterada. El último parte del que tenemos del Vaticano sobre el estado de salud de León XIV es que la recuperación avanza según lo previsto, camina y come con normalidad, y quedan por saber esos resultados de la biopsia para saber si se ha extirpado completamente ese cáncer o no.
5: Además, Volodymyr Zelensky desde Londres ha lamentado que Donald Trump se ponga del lado de Rusia.
21: Y así lo ha expresado el presidente ucraniano en una entrevista en la que considera que el país está perdiendo a un socio.
22: We are losing strong partner. So, this is my opinion.
21: Dice que lo están perdiendo, pero no por su culpa. No pueden permitirse ser débiles, dice. Y todo después de que Zelensky haya afirmado que SpaceX ha restringido en el país los servicios militares del satélite Starlink, el que utilizan para las defensas ucranianas, y que han obstaculizado precisamente esas defensas contra los últimos ataques.
5: Y aún dos apuntes más del exterior, Marina.
23: Votaron sí. 75 senadores.
21: El Senado brasileño acaba de aprobar la semana laboral de 5 días, un triunfo de Lula da Silva a 11 días de la segunda vuelta de las presidenciales, en la que el actual mandatario se juega su reelección frente al favorito, el conservador Flavio Bolsonaro.
5: ¿Y en El Salvador?
21: Su presidente Nayib Bukele está evaluando otorgar la libertad condicional a un 50% de los detenidos acusados por colaborar con las pandillas en el país.
24: Liberarlo condicionalmente, ¿no? O sea, liberarlo con monitoreo.
21: Recordamos que El Salvador se encuentra desde marzo de 2022 en régimen de excepción para luchar contra las pandillas, y que desde entonces se han detenido a más de 93.000 personas acusadas de pertenecer o colaborar con ellas.
5: Gracias, Marina. Nos vamos ahora a La Palma, donde hoy inauguran 4 telescopios de grandes dimensiones para observar los rayos gamma. No van a estar solos, también se van a instalar en Chile, al otro lado del planeta, junto a otros más pequeños. El objetivo, crear el primer observatorio de rayos gamma en todo el mundo. Los datos con nuestra compañera Rosa Basteiro.
25: Se trata de una nueva forma de estudiar el universo y sus eventos más extremos, los que desprenden más energía, una energía que aterriza en nuestra atmósfera en forma de rayos gamma y que estos telescopios van a ser capaces de detectar gracias al efecto Cherenkov. Gustavo Martínez, investigador de instrumentación científica del CSIC.
26: La técnica que utilizan estos telescopios es observar nuestra atmósfera por la noche, de tal forma que cuando un rayo gamma interactúa con un átomo de la atmósfera terrestre, terrestre produce partículas secundarias que a su vez producen una luz rápida y muy débil. Estos telescopios, que son extremadamente sensibles y rápidos, son capaces de capturar y de registrar.
25: La astrofísica Daniela Hadash, del Instituto de Ciencias del Espacio, asegura que estos telescopios permitirán entender mejor el origen y evolución del universo gracias al estudio de las fuentes que generan esos rayos gamma.
0: Pueden ser supernovas, remanentes de explosiones de estrellas, también pueden ser explosiones fuera de nuestra galaxia, agujeros negros gigantescos que están comiéndose material en su alrededor y está emitiendo jets de rayos gamma.
25: Hoy se inaugura el conjunto de 4 telescopios de tamaño grande en La Palma, a los que se sumarán más de una decena de tamaño inferior en los próximos años, y al otro lado del planeta, en Chile, unos 50 telescopios más para completar entre las dos sedes este observatorio único de rayos gamma del planeta.
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5: Ya conocemos a los 18 artistas que van a participar en el Festival de Benidorm, el Benidorm Fest. Entre los nombres, muchas apuestas nuevas, algunas voces alternativas y grupos conocidos como Vico y la Dilla Rusa Robert Álvarez.
2: Buenos días. En la tarde de ayer se respiraban nervios entre algunos de los artistas más jóvenes. Era el caso de Rosa, cantante sevillana que acaba de publicar su primer EP.
3: Para mí es un reto también el verme en un escenario así. Hay nervios, porque yo soy muy nerviosa, pero hay muchas ganas también.
2: Una artista novel, como gran parte de los participantes, pero apunten sus nombres, porque en los próximos meses Alba Morena, Pipiolas o Tami Tamako van a hacer ruido. También lo hará Gale, compositora del éxito español de 2026, Superestrella.
7: Amo estar en el estudio escribiendo canciones, pero mi lugar favorito en el mundo es estar en el escenario. Vengo a divertirme y quiero poner a todo el mundo a bailar y a cantar y a gozar conmigo.
2: Escenario al que también se subirán Suset, Bombay y nombres consolidados como el de Merche, Isabel Ayun o el dúo La Dilla Rusa.
8: Hemos decidido llevar el punkismo al Benidorm Fest.
23: Es una canción al final pues muy ladilla, con mucha sorpresa, con mucho giro de guión y al final con una actitud muy morruda y una reivindicación también fuerte, que es lo que nos caracteriza.
2: La sorpresa la ha dado Vico. La artista que puso a bailar a toda España la noche entera volverá al escenario que le lanzó a la fama.
27: Estoy emocionada, muy feliz de estar aquí otra vez y con ganas de disfrutarlo, de hacerlos bailar, gritar y que queden en el recuerdo otra vez.
2: El 26 y 28 de enero serán las semifinales y el 30 de enero descubriremos quién se alzará con la Sirenita Dorada.
5: Está alistándose ya para las celebraciones musicales. 6 y 26 minutos de la mañana y los que celebran son los seguidores del Betis y del Real Madrid. Vamos con los deportes. Vaya noche de Champions, Gonzalo, con remontadas de ambos equipos españoles.
28: Muy chula la noche, la verdad. 3-4 ganó el Real Madrid, perdían los blancos 3-1 en Roma y le dieron la vuelta con papel clave de Spi, Güler o Endrick. Rüdiger marcó el gol final casi en el descuento. Mourinho, eso sí, fue crítico con el equipo.
29: Yo he hecho los cambios que pensé que debería hacer, pero también debo decir que en primer tiempo ellos nos han machacado.
28: En el Madrid, noche marcada por la sanción a Vinicius, el brasileño se va a perder 4 partidos de liga por su tirón de pelo a Saliba en el partido ante el Villarreal. Mucho enfado porque se conoció a 2 horas del partido de la Champions, habla el sancionado Vini.
30: Ha sido un mal momento, ¿no? Han tenido todo el día para sacar la sanción y justo cuando llego al estadio me dan el mensaje que estoy 4 partidos fuera de liga. No entiendo por qué. La verdad que la regla es nueva, pero no, nunca nos han explicado esto.
28: Además, en la cartuja remontada del Betis para ganar 3-2 al Porto, Pellegrini lo resume así.
31: Creo que ha sido una fiesta para todos. Club, hinchada, cuerpo técnico, jugadores, directivos, así que me alegro mucho por el club.
28: Y en el partido más chulo de la noche, Manchester City 2, Paris Saint-Germain 4.
5: Y hoy, jueves, Europa League, donde esperamos que continúe la fiesta del fútbol español.
28: 7:45, Unión Saint-Gilloa, Real Sociedad, buscan la primera victoria a los donostiarras, lo mismo el Celta. Partidazo en Balaidos a las 9 entre Celta y Juve. Al habla el capitán Yago Aspas.
32: Partido muy, muy difícil, pero nosotros no le tenemos miedo a nadie. Sabemos que queremos competir, llevarlos a nuestro terreno y si puede ganar, pues mejor aún.
28: Y a las 7:45, Conference League, debuta el Getafe, lo hace en Craiova ante el Universitatea, que es el equipo de Jikra Craioveanu. Así que es Craioveanu que jugó en ese equipo y en el Getafe.
5: Bueno, pues
28: corazón dividido.
5: Estaremos muy pendientes. Gracias, Gonzalo.
28: Hasta ahora.
5: Momento de cultura. A ritmo de flamenco, Laura Rodríguez, muy buenos días.
4: Muy buenos días, sí. Flamenco que esta tarde conquista el Museo del Grabado Español Contemporáneo de Marbella. En el marco del festival Todo Danza, la compañía de la bailaora y coreógrafa Rebeca Ortega estrena hoy su espectáculo Cuerpo Raíz. Es uno de los muchos que hasta el 6 de noviembre veremos sobre los escenarios de la ciudad. Y de Málaga nos vamos a Valencia, porque allí hoy se inaugura el Museo Industrial de la Memoria Obrera de Puerto Sagunto. Una jornada de puertas abiertas al público para conocer este nuevo espacio, un nuevo museo ubicado en una antigua nave almacén y dedicado a la memoria obrera e industrial de la ciudad. Y por último, un apunte de cine.
6: Me apetecía ser actor, ¿sabes? Chicos, sin creerme que... Es mi hija.
4: Safari Moon es una de las muchas películas de cine de autor que veremos en la programación del Festival Intersección de A Coruña. Hasta este sábado, la ciudad portuaria es punto de encuentro para el cine independiente, con propuestas arriesgadas y narrativas rupturistas para la gran pantalla.
5: Marbella, Sagunto y A Coruña. Está bien repartido. Gracias, Laura.
4: Gracias.
9: Pues son ya las 6:30 de la mañana, 5:30 en Canarias. Estamos empezando el día con ustedes de la Radio Pública.
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9: Sigue la huelga en la educación en Madrid y se cierne la duda en torno a una intervención policial sobre los estudiantes en la Complutense que ha llevado a abrir una investigación a la delegación del Gobierno. Mientras, el Gobierno central apoya la huelga de profesores en esta mañana en la que el CIS, el Centro de Investigaciones Sociológicas, dice que el PSOE le sacaría casi 12 puntos al PP en un momento en que se actúa sobre la vivienda, el primer problema para los españoles. Estamos hoy sobre todo esto, como sobre el debilitado proceso de unidad de la izquierda a menos de 2 días para que acabe el plazo para presentar coaliciones, con una Ada Colau que si ayer por la mañana estaba dispuesta a dar un paso al lado desde el Frente Amplio para lograr la unidad, por la noche le decía a Wyoming en el intermedio que muy mal la otra parte, Podemos Esquerra.
11: Cuando Gabriel Rufián, de forma legítima, eso no le quiero cuestionar, pero dijo que se quedaba en Cataluña y que solo se presentaba por Esquerra, eso desilusionó a muchísima gente. Esa ha sido una primera dificultad que creo que hemos tenido. Y entonces Esquerra anunció el acuerdo con Podemos. Yo no lo entiendo. O sea, si me lo pregunta a mí, no lo entiendo, lo respeto, porque cada uno puede hacer los acuerdos que quiera, faltaría más. Y sobre todo lo que quiero es mirar más allá y ver que estamos a tiempo.
9: Bueno, no sé si con declaraciones así la cosa ayuda, pero en fin, es lo que tenemos en esta mañana y en la que habrá otro nombre propio. Margarita Robles, ministra de Defensa, que va a ir de número 2 de Pedro Sánchez en las listas de Madrid. Una mañana en la que resuenan también los ecos de la visita a Melilla de los Reyes con un nuevo mensaje de unidad y calor desde la Jefatura del Estado.
12: Aunque sea una obviedad, es importante reafirmarla. Melilla es España y Melilla es Europa.
9: Notas de un jueves 15 de octubre en el que celebramos a Santa Teresa de Jesús, Santa Teresa de Ávila, monja mística, escritora y reformadora de la Orden de las Carmelitas Descalzas. Fue la primera mujer proclamada doctora de la Iglesia. Vivo sin vivir en mí. También es San Barsés o Barsés. No existe en el archivo santoral del programa una precisión en ese sentido. Obispo de la ciudad siria de Edesa, que no es una marca de electrodomésticos, que fue condenado al destierro. Es además San Severo y Santa Teresa.

0: La jornada de huelga indefinida después de un miércoles marcado por esas polémicas cargas policiales en la Complutense. Agentes que intervinieron contra un piquete de estudiantes y trabajadores en el campus de Ciudad Universitaria. Las cargas violentas, como escuchamos, dejaron 8 heridos y 5 personas detenidas que ya han sido puestas en libertad en una actuación polémica, cuando menos, por parte de los agentes que ya está siendo investigada por petición del delegado del Gobierno en Madrid, Carmen Jiménez.
1: La Universidad Complutense aclara que no solicitó la intervención de la Policía Nacional. Ha pedido agilizar las diligencias para liberar a los arrestados y muestra su preocupación por la actuación policial sobre la que el delegado del Gobierno, Francisco Martín, ya ha abierto una investigación urgente. Lo contaba en Radio Nacional.
2: Creo que se han producido unas imágenes muy duras que creo que nos duelen a todos. Y por ello he pedido al jefe superior de la Policía Nacional una investigación de urgencia sobre esta actuación y la adopción de las medidas inmediatas que sean pertinentes. Desde el

0: Más brutalidad para disolver el piquete, ¿no? Lo han disuelto a palos.
1: Piden además el compromiso del rector Joaquín Goyache con sus reivindicaciones.
2: El malestar que se extiende también a los trabajadores del sector bancario, llamados hoy a movilizarse en una docena de ciudades ante sus entidades para exigir un aumento salarial y el fin del sistema de dividendos que premia a sus jefes, Laura Villanueva.
3: El malestar empezó la pasada primavera con una huelga que los sindicatos calificaron de histórica. Luego vinieron las concentraciones de junio en varias ciudades de España, pero no bastó para el sindicato. En una macroencuesta que llevaba por título La voz de las plantillas, estas evidenciaron un amplio malestar en el sector, ante una banca que, dicen las centrales, sigue batiendo niveles récord de rentabilidad y beneficios históricos, mientras las plantillas están cada vez más agotadas por un sistema de retribución donde el variable a veces es del 50%. Javier de Dios Bernal, responsable del sector financiero en Comisiones Obreras Servicios.
4: Unas cargas de trabajo tóxicas, unas prolongaciones de jornada insostenibles e injustificadas y no compensadas económicamente.
3: Los sindicatos piden un aumento de los salarios del 7% para 2027 y de un 4% para el siguiente, con cláusulas de desviación en el caso de que el IPC se dispare. Peticiones que ya han trasladado a las patronales de la banca y que hoy y el próximo 4 de noviembre llevarán a las puertas de sucursales en una docena de ciudades.
2: Precisamente la bonanza de la banca española guarda buena relación con el mercado de la vivienda y a propósito de esto llama la atención un dato, el del frenazo en la compraventa de viviendas por parte de inversores extranjeros. Cae un 13% en el primer semestre de este año, pero ni por esas bajan los precios, Víctor Fernández.
5: El precio promedio por metro cuadrado de las viviendas se situó en los 2.640 euros, un 9% más. Cantabria y Asturias son las comunidades en las que más crecen los precios medios que pagaron los extranjeros, más de un 20%, seguidos de Extremadura, Comunidad Valenciana, Madrid y Murcia, que también registraron incrementos de dos dígitos. Si nos fijamos en la nacionalidad, los marroquíes y los británicos encabezaron el mercado con 4.960 y 4.540 operaciones respectivamente. A ellos le siguen los italianos, los rumanos y los alemanes. Entre todos concentran el 35% de las compraventas de vivienda de extranjeros. Compraventas que, como decimos, caen. En total fueron algo más de 62.300, pero lo hacen con más fuerza entre los extranjeros no residentes. El retroceso respecto al primer semestre de 2025 fue del 18%.
2: 6 y 37 minutos de la mañana, 5 y 37 en Canarias. Vamos al exterior.
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2: Concretamente a Bruselas, donde hoy comienza el Consejo Europeo, el último, de Pedro Sánchez como presidente del gobierno antes de las elecciones anticipadas y en el que los líderes de los 27 llegan divididos por cuenta del presupuesto comunitario que siguen negociando. España y los países del sur ya han dejado clara su postura, su oposición a un borrador presentado por Irlanda y a la propuesta de recortes que llega también desde países más frugales como Alemania. Sánchez llega a Bruselas tratando además de marcar agenda con otros asuntos como la inmigración, Ceuta o las relaciones con China antes de las elecciones. Corresponsal comunitario David Vidueiro, buenos días.
7: Buenos días. El debate sobre el próximo presupuesto europeo se pone cuesta arriba y las capitales evitan comprometerse con un acuerdo antes de que termine el año.
8: Que la data no puede diventare più importante del contenuto.
7: La fecha no puede ser más importante que el contenido, remarca la primera ministra italiana Meloni. Ella, como el presidente Sánchez, defienden un mayor presupuesto que blinde el dinero para el campo y los fondos de cohesión. En el bando contrario, tampoco tienen prisa los gobiernos partidarios de meter la tijera. Francia insiste en que cualquier acuerdo pasa por pactar nuevos ingresos para Europa, pero la negociación no avanza. El Ejecutivo español, como el francés, piensa en una tasa para los gigantes tecnológicos en lugar de hacerle pagar a todas las grandes empresas. Sin embargo, en Bruselas son conscientes del peligro de esperar demasiado. Francia vota en mayo.
9: Alors que la contribución de la France à l'Union européenne a déjà explosé.
7: Y en una comparecencia en Bruselas, con aires presidenciales, Marine Le Pen promete reducir mucho la contribución francesa al presupuesto europeo. Sobre la mesa también También estarán hoy China y los precios de la energía. España está satisfecha con que sus llamamientos en favor del diálogo con Pekín den frutos, pero a la vez los líderes le pedirán a la Comisión nuevas herramientas para afrontar estos desequilibrios comerciales. También otras medidas para afrontar la crisis energética. El viernes el debate girará sobre Ucrania y sobre migración.
2: Y precisamente sabremos cuál es la postura, si la hay, por parte de Europa con respecto a ese acuerdo entre Donald Trump y Vladimir

0: y Putin. Ayer supimos que Washington planea imponer sanciones, aranceles de $200,000 por viaje a los buques españoles. Una guerra comercial abierta entre Washington y Madrid que choca con la noticia que les vamos a contar, y es que España da hoy la bienvenida a un nuevo buque militar estadounidense, el sexto destructor de misiles guiados, que llega a la base de Rota para completar el escudo antimisiles de la OTAN. Marlupión.
1: La ministra de Defensa asiste hoy en Rota a la ceremonia de bienvenida del John Basilon. Con su llegada y la de sus más de 300 tripulantes, ya son 6 los destructores estadounidenses localizados en la base de este municipio gaditano y que completan el escudo antimisiles de la OTAN. Se une así al Oscar Austin, que arribó en octubre del 24 como parte del acuerdo alcanzado entre el gobierno de España y el por aquel entonces presidente de Estados Unidos, Joe Biden, durante la cumbre de la Alianza en Madrid de hace 4 años, y en la que se pactó pasar de 4 buques a 6. Se trata de embarcaciones con capacidad de defensa contra misiles balísticos, defensa integrada aérea, guerra antisubmarina y operaciones de interdicción marítima. La base de Rota, de uso conjunto desde hace 7 décadas, acoge ya a unos 6.000 estadounidenses entre militares, civiles y allegados. 2/3 de la economía de esta zona está relacionados directamente o indirectamente con la base naval.
0: Todavía en Andalucía, José Ignacio Landaluce tiene los días contados como alcalde de Algeciras. Pese a su negativa a abandonar el cargo tras las denuncias de acoso sexual y agresión por parte de 2 mujeres, el Partido Popular presenta una moción de censura contra su exedil, que va a contar con el apoyo de Vox y a priori también con el partido de los socialistas locales. Algeciras, Sara Serrat, buenos días.
2: Buenos días. Sí, según el PP de Cádiz, la moción de censura fue firmada y registrada en la tarde de ayer, una medida que se ha tomado ante la negativa del andaluce a dimitir y que se aceleró al ver que además el andaluce nombraba tenientes de alcalde a los 3 concejales populares que aún lo apoyaban. La moción ha salido adelante con el acuerdo de los 12 concejales populares y 4 representantes de Vox. Así lo anunciaba el presidente del PP en Cádiz, Bruno García.
3: Si tenemos 12, necesitábamos en este caso 14 para hacer. Lo han firmado los 4, cuando son 16.
2: Jacinto Muñoz, hasta ahora teniente de alcalde y mano derecha del andaluce, será el candidato para sustituirle.
4: Para nosotros es una situación muy, muy, muy triste. Llevamos trabajando muchos años juntos.
2: Asegura que se ha tomado esta decisión ahora porque hasta el momento las acusaciones por agresiones sexuales contra el andaluce habían sido denuncias políticas que no habían llegado a trámite. Ahora, dice, es la primera vez que han sido interpuestas por mujeres. El PSOE ha criticado que no se haya contado finalmente con ellos para la firma de esta moción, a pesar de haber ofrecido sus 7 votos en varias ocasiones.
0: 6:42 de la mañana, 5:42 en Canarias. La escritora irlandesa Sally Rooney, autora de uno de los mayores bestsellers recientes, Gente Normal, ha decidido retirar sus novelas, todas, de las librerías británicas tras ser perseguida judicialmente en Londres por su apoyo a Palestine Action, una ONG pro-palestina que el Reino Unido considera como una organización terrorista. Londres, Guillem Bontux, buenos días.
5: Buenos días. La autora de Conversaciones entre Amigos, Gente Normal e Intermezzo ha vendido más de 2 millones de libros en el Reino Unido, pero desde ayer sus obras no están disponibles en el país. Es la consecuencia de una batalla de meses entre el gobierno británico y la escritora irlandesa. El año pasado, Londres ilegalizó Palestine Action, una de las principales organizaciones pro-palestinas del Reino Unido, con posibles penas de cárcel para cualquier persona que le muestre su apoyo. La decisión no es definitiva, el Tribunal Supremo la va a estudiar el próximo mes, pero mientras se está aplicando, Sally Rooney siempre ha defendido a Palestine Action, prometió darle parte de sus ganancias y ahora, con la legislación actual, la autora no puede recibir los ingresos generados por su obra en el Reino Unido. Por eso, junto con su editor, han decidido dejar de distribuir sus libros en el país en cualquier formato. He hecho todo lo posible para ser sincera con mis convicciones y estoy totalmente dispuesta a asumir las consecuencias, explicó ayer en un comunicado la escritora irlandesa.
0: Seguimos hablando de Palestina porque allí ya han comenzado la campaña de recogida de los olivos marcados por los ataques de los colonos israelíes. Cada vez son más los que entran en territorios ocupados de Cisjordania y agreden a los agricultores y a sus familias mientras trabajan en el campo. Corresponsal en Jerusalén, Santiago Echevarría, buenos días.
6: Buenos días. Ali Hassan al-Basari murió desangrado la semana semana pasada mientras recogía las aceitunas del olivar que su familia cultiva desde finales del siglo XIX en el pueblo palestino de Burka.
7: And he irrigated with his blood this olive tree.
6: Su sangre irrigó este olivo, señala en ese mismo punto su primo Abdelatif. Él vio cómo irrumpieron una veintena de colonos israelíes, civiles armados que nunca hasta ahora se habían adentrado tanto en Cisjordania, y abrieron fuego con fusiles de asalto contra esta familia de agricultores palestinos.
7: They started immediately shooting with machine guns.
6: Un balazo en el abdomen mató a su primo, otro disparo en la pierna hirió a su hermano y a él mismo, a su mujer y a su hijo de 18 años, todos trabajando en la recogida aquel día, los apalizaron con barras metálicas.
7: Attack me with metal bars and also they attacked my wife.
6: Él habla de hecho con una brecha en el cráneo y el ojo y el pómulo izquierdo amoratados.
7: This is the identity of the Palestinian people.
6: Y explica que en la diana de estos ataques está la identidad del pueblo palestino, cada vez más acorralado por este avance de la ocupación israelí.
0: Tremenda la situación que se vive en Oriente Próximo, en los campos ocupados en Cisjordania. Pasando a temas más amables, hoy reabre en Madrid el Museo Sorolla, ampliado y renovado para resaltar y priorizar el elemento principal de la obra del pintor valenciano, que no es otro que la luz, Sonia Castellani.
8: Al ver los cuadros de Sorolla se adivina lo importante que fue para el pintor la luz. Una luz que el artista buscó cuando construyó su casa y taller en Madrid. Y esa misma luz se ha perseguido un siglo después en esta ampliación.
9: Sorolla es el pintor de la luz. Una de las características fundamentales de su taller es esa entrada de luz. Eso es uno de los espejos y uno de los elementos que nos hemos fijado para poderlo trasladar a esta ampliación del museo.
8: Nieto y Sobejano son los arquitectos que han llevado a cabo el proyecto. Un taller de coches colindante ha añadido 2.000 metros cuadrados al museo, aportando un muelle de carga, un taller de restauración, un almacén, un auditorio y salas para exposiciones temporales. Con este objetivo, Enrique Varela, director del museo.
10: Trasladar a este edificio todos aquellos espacios y servicios fundamentalmente internos que se estaban prestando en precario o directamente no se estaban prestando en la Casa Sorolla, y por otra parte nos va a permitir recuperar para la propia casa esos espacios históricos de cara a la visita pública.
8: Esta ampliación está desde hoy abierta al público con una exposición que cuenta la historia de la casa. El palacete original aún está remodelándose y no hay fecha prevista de apertura.
0: Y el Festival de Cine de Sitges, que homenajea este jueves a Danny DeVito por su extensa carrera, no solo como actor, sino también como director y productor. Una jornada en la que también se presenta la película que protagoniza su hija Lucy DeVito, se llama Drag. Y aunque todavía quedan 3 días de festival por delante, la organización empieza ya a pensar en la próxima edición. Conchita Casanovas, enviada especial, buenos días.
11: Buenos días. El Festival de Sitges sigue creciendo no solo en número de películas e invitados, sino también en número de espectadores, tal como confirmaba la directora de la fundación que lo rige, Mónica García.
12: Es increíble que hayamos conseguido crecer un poco más, después de años de 10, 12, pues un 6% más, cuando ya no hay más salas. El año que viene sí que recuperaremos el retiro y eso permitirá aún ofrecer un poquito más.
11: Mucha presión ya cara a la celebración el año que viene de la 60 edición. A petición de la prensa, que siempre quiere ir por delante, Ángel Sala, el director, empieza a disparar ideas.
13: Yo disparo la de ciencia ficción, ¿no?, que es la de el 50 aniversario de Encuentros en la Tercera Fase. Ya me han dicho Star Wars, pero Star Wars ya estaremos en octubre muy hartos ya de Star Wars, es que se puede estar harto de Star Wars, porque durante todo el año habrá muchos efemérides y muchos eventos sobre Star Wars. Y nosotros preferimos que Encuentros, que es una vez se estrena a final del año en el 77 en Estados Unidos, aquí fue en el 80, pero en el 77 en Estados Unidos. Y bueno, vamos a hacer una gran película que habla de muchas cosas.
11: Hoy pasará por aquí el 1.47 mejor llevado. Los focos serán para Danny DeVito, el famoso actor de 81 años, presentará Drag, comedia negra que produce, y será homenajeado por el festival por todo lo alto.
0: Pues nada, hay que disfrutar del buen cine, de lo que quede en estos 3 días en el Festival de Sitges. 6:49 de la mañana, 5:49 en Canarias. También disfrutamos, cómo no, del deporte. Este jueves con citas importantes para los equipos españoles en la Euroliga y en el tenis, Gonzalo de Acuña.
14: En tenis lo primero, Masters 1000 de Shanghái a las 8:30 de la mañana, Davidovich Gea busca el malagueño los cuartos de final. Mañana va a jugar Rafa Jodar, también un partido de cuartos. Ha sido protagonista el de Leganés en las últimas horas por este incidente con un recogepelotas.
15: ¡Ay, la puta toalla, coño!
16: Congratulations from my content wonder Mr. Jodar.
15: Me dices, tío. Me pone un warning, tío.
14: Recibió un warning por este gesto feo el tenista español, pero se llevó el partido ante Oyer Aliassim. En la Euroliga hoy dos partidos, a las 8:30 Valencia Basket Maccabi y Real Madrid Asbel. Mañana jugará Baskonia y lo hará con nuevo entrenador destituido Paolo Galbiate. Llega Perasovic y le gusta repetir al dueño de Baskonia porque va a ser la cuarta etapa del técnico croata al frente del equipo vitoriano.
0: Gracias, Gonzalo. Vamos a bajar al kiosco. Más bien ya lo ha hecho nuestro compañero Juan Antonio Aparicio para ver qué temas se destacan hoy en las portadas de los medios nacionales. Supongo que protagonismo compartido entre los Reyes en Melilla y la precampaña electoral.
17: Sí, buenos días, Fernando. Para ABC los Reyes siguen ocupando la foto principal de la portada. Estamos preparados para defender nuestros valores y libertades. La Razón añade que esas palabras, estamos preparados del rey, son un aviso a Marruecos. El PSOE y el PP encienden la batalla por el futuro de las pensiones, titulan en El País, donde añaden que Sánchez busca una gran subida antes de las elecciones. Sánchez incorpora a Robles como número dos para que no filtre más sobre Ceuta, titula en este caso La Razón. Noticia de apertura del Español. Montse Mínguez aprobó como edil un cambio urbanístico en Lérida que permitió que su pareja se enriqueciese con pisos de lujo. En El Mundo, el hombre del PSOE en Traxa enchufó a más afines a Jessica. Aquí, sobre otro asunto, los maquinistas avisaron en junio del mal estado del AVE que ardió y bloquea la línea Madrid-Barcelona. El País destaca también la huelga educativa en Madrid y los periódicos editados en Cataluña, Fernando, llevan a sus portadas las tractoradas de ayer en Barcelona. El malestar del campo llega a la capital catalana, leemos en el periódico. El campo sale a la calle en La Vanguardia.
0: Gracias, Juan Antonio.
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0: Bueno, y ustedes no la ven. Bueno, sí, sí la ven. La pueden ver a través de la aplicación de Radio Nacional a Marina Corredor con su pluma naranja en mano. Estupendo que alguien joven escriba con pluma. Marina, muy buenos días.
22: Muy buenos días.
0: Bueno, hola de nuevo, porque antes ya nos hemos saludado. ¿Qué buena noticia nos traes hoy?
22: Pues hoy nos vamos hasta Valencia, hasta la Universidad Politécnica, porque un grupo de investigadores ha logrado desarrollar un tejido autodesinfectante para hacer los entornos sanitarios más seguros. Y lo más curioso es que se activa con la luz y no necesita de otro tipo de desinfectantes para poder funcionar. Los lleva ya integrados en sus fibras. En estas pruebas que se han llevado también a cabo en el Hospital de la Fe de Valencia han mostrado que retuvo un 75% menos de microorganismos que el algodón convencional que se utiliza en las sábanas, por ejemplo. Las pruebas en laboratorio además han demostrado que este tejido ha sido capaz de dejar inactivas bacterias como la E. coli en unos 60 minutos y reducir la presencia del hongo Candida albicans, que es muy común en los hospitales, en unas 3 horas. Mantiene además esa eficacia después de numerosos lavados, algo que va a extender también su vida útil y que no lo convierte en algo de usar y tirar. El objetivo de este proyecto es reducir la presencia de los microorganismos en los hospitales y en otros entornos sanitarios, según cuenta una de las investigadoras. Un proceso, dicen, que podría incorporarse sin problema a las técnicas habituales de fabricación para las sábanas o para prendas hospitalarias. Recordamos que las infecciones hospitalarias son un quebradero de cabeza para el personal sanitario y que este nuevo tejido autodesinfectante desinfectante podría ayudar mucho a reducirlas.
0: Gracias, Marina. Y es el momento de echar un vistacito a la parrilla de Radio Nacional para hablar de esos contenidos que no nos podemos perder. O como nos gusta decir Laura Rodríguez, nos miramos el ombligo, ¿con qué hoy?
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0: Muy interesante. Gracias, Laura.
1: Gracias.
24: ¿Tenemos WhatsApp hoy o no?
0: Tenemos WhatsApp, sí, vale. Pero tenemos también a Luismi por aquí, que claro, está moviendo el micrófono y yo le escucho. Digo, pero vamos a ver, Luismi, que pareces de primero de radio. Hombre, en fin, bueno, seguro te van a echar la peta los oyentes. Hoy vamos a escuchar el saludo de esta oyente, a ver qué dice.
25: Llevo escuchando años a... Me encanta el programa. Soy Guillermina, de Madrid.
26: ¿Tú también quieres participar? Déjanos una nota de voz al WhatsApp del programa 638-887-776 y si prefieres dejarnos un mensaje en el contestador a la antigua 914962826. ¡Te esperamos!
24: Puede ser crítico también, pueden decir que no le gusta algo, nos encanta más recibir ese tipo de comunicaciones. Gracias, Fernando. Luismi,
27: buenas días.
24: ¿Has visto, Fernando, que se ha ido disciplinado? Hasta que no sé, has hecho referencia, pero como no le has saludado...
0: Callao.
24: Tío, ya va aprendiendo.
27: Tengo mis días.
24: Ya, sí. Oye, ¿hoy tengo un programa bonito?
27: Sí, no, de esos que vas a decir, ha quedado bien esto hoy.
24: Bueno,
27: no, a ver, a priori. Empezamos con los oyentes. Susi Caramelo está zascandileando por ahí. Queremos que los oyentes nos cuenten qué les pone a mil. ¿Que puede ser una causa erótica? Puede ser. Pero también te puede poner a mil que tu equipo gane el derbi, no sé, que te llegue la nómina, en fin.
24: Cosas
27: que te alteran para bien, ¿vale? Bien. Los teléfonos.
28: Como yo ya he descubierto esto que acabamos de escuchar,
27: y encima una voz impresionante y curro menos, es un win-win, suena hasta mejor.
26: Hora de los oyentes. Hora de escucharte a ti. Llama en directo. 900-137-137.
27: No llaméis ahora, llamad a las 10. El contestador sí que podéis, ahí cuando queráis. Es el 914962826, como bien te sabes, Juanra.
24: Sí.
27: Y a las 11, recordarás que hace unos meses tuviste por aquí a Ana Fabiola López Rodríguez.
24: Sí.
27: Pues hoy vuelve, pero no la vamos a llamar así. Mejor osemos su nombre artístico, Annie B. Sweet.
24: Alegría se llama. ¿Qué? El disco, ¿no?
27: Presenta Alegría.
24: ¿Qué falta nos hace, hombre?
27: Nuevo disco, sale bien, ya Alegría. Suena francamente bien. Igual de bien que suena, aunque sea flamenco, que no pasa nada. Sandra Carrasco, que viene después de Ani.
24: ¿Cómo que no pasa?
27: No la trae Teo Sánchez. Y entre una cosa y otra, Ani y Sandra, pues nos vamos con la música a otra parte, que será con Carmen Ro. Y bien, quitamos las 11. Y ahora quiero rescatar un momento de hace un par de días.
29: Juanra Lucas, muy buenos días.
24: Muy buenos días, ¿qué tal? ¿Cómo estás, Silvia?
29: Pues muy bien, ¿qué tal tú, Juanra?
24: Bien, bien, hoy estamos jugando. Bueno, tengo el queso, por cierto.
29: Házmelo llegar.
24: Te lo llevo yo. Pero hoy no.
27: Tan mal, vio Silvia, la cosa que ayer vino por el queso. Suplente, porque el original tiene que haber germinado. Los probióticos desde que queso primigenio están ya jubilados, sí, desde que dijiste que lo llevabas.
24: Se presentó en el estudio poco antes de las 11.
27: Bueno, el caso es que hoy nos iremos dos veces a la TED. A las 10 con los oyentes y en la conexión, y a las 12 que nos hemos montado una película y estupenda. Mezclamos a Marsala, a Eva Cordón con Ana Móvil, a Robledillo de la Jara, a Tomar Viento por ahí.
24: ¡Ay, qué bonito!
27: Y al telediario, que cumple 70 años.
24: Pero se hace desde allí.
27: Sí.
24: ¿Y tú sabes por qué?
27: Porque el telediario cumple 70 años.
24: No, hombre, no.
27: ¿Qué, por
24: qué
27: sí,
24: se hace desde Rodrigo?
27: Sí, estaba en la reunión cuando te lo explicaron ayer, ¿eh?
24: No, pero bueno, yo lo sabía desde hace mucho tiempo.
27: O sea,
24: mira, ¿sabes que hay una plaza que se llama Plaza de Televisión,
27: sí,
24: Española?
27: Porque la primera tele que tuve en el pueblo se la llevó Televisión Española.
24: Sí, señor.
27: Y nos quiere mucho. Y como te gustan estas cosas, pues te voy a poner una canción que también te gusta. Espera, esa no.
24: A ver,
27: esta no. Le gusta más.
24: Esta no.
27: Esta. Está Juan dándolo todo. con la armónica.
2: Ese soy yo.
27: Esto es un oyente, ¿te acuerdas?
2: Sí, pero ¿a quién le cantaba esto?
27: No sé, Malma.
2: Bueno, ahí lo dejamos, gracias. Nos vamos ya. Antes del ruido, con Joaquín Pérez Azaustre, adelante.
4: Buenos días, Juan Ramón. La mañana de otro 15 de octubre, en 1894, amanece en París con un frío seco y nublado. Alfred Dreyfus camina hacia el Ministerio de la Guerra, en la calle Saint-Dominique, citado, o eso cree, para una inspección rutinaria. Pero es arrestado por una conspiración basada en el antisemitismo y la manipulación de pruebas de altos mandos militares. Dreyfus está solo, pero un escritor alza la voz. Es Émile Zola, con su artículo Yo acuso. A toda mujer y a todo hombre siempre le queda su íntima verdad. Para Zola, la verdad no es ideológica, sino una narración de hechos probados. Así levantó el viento sobre los adoquines, un día como hoy, para hacernos más libres.
2: Son las 7, las 6 en Canarias.
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2: Muy buenos días, de jueves, mitad de mes, 15 de octubre, que viene de nuevo con calor, aunque parece que hay un horizonte de normalización del otoño, que está durando ya mucho el verano, ¿eh? Nos vamos a quedar sin estación. Sin unidad podría quedarse la izquierda o las izquierdas del PSOE si no aprietan en determinación y sobre todo generosidad. Porque les quedan apenas 40 horas para que acabe el plazo de presentación de coaliciones para las elecciones de noviembre y no tiene pinta la cosa de que el acuerdo esté cerca. Porque mire, si por la mañana ayer Ada Colau daba desde el Frente Amplio un paso al lado en nombre de la unidad, por la noche lo que daba era un golpe en la mesa cabreada con Podemos y Esquerra, así.
5: Bueno, es que el acuerdo entre Esquerra y Podemos ha tenido varios aspectos desconcertantes, ¿no? Uno es que no sirve para construir una candidatura unitaria a la que sumar otras fuerzas, pero la otra efectivamente es que habían insistido mucho en Podemos en que la clave de todo pasaba por unas primarias, pero su principal acuerdo y su principal bandera que tienen ahora mismo, ¿no?, para presentarse a las elecciones, no ha pasado por ninguna primarias. Entonces es evidente que ahí hay alguna contradicción. Sin embargo, insisto, respeto a todos los procesos.
2: Bueno, y en el otro lado, pues de celebración, Podemos, su candidata Irene Montero mirando a las primarias en las que es la única que sepamos.
6: Yo haré lo que diga la mayoría y para eso me he presentado a unas primarias y creo de verdad que es la forma más democrática de hacerlo, someterse a lo que decida la mayoría.
2: El viernes a medianoche, antes de entrar en el sábado, acaba el plazo para presentar coaliciones a las primarias. Quien se presenta por el Partido Socialista como número dos es Margarita Robles, la ministra de Defensa, que va a ir de segunda de Pedro Sánchez en la lista de Madrid. Lo contaremos y también atenderemos a la queja por una traición. Si estás en el medio, tienes que estar en el medio, no en el lado equivocado. Los asesores de Trump se equivocan, se ha puesto en el lado equivocado de la historia. Bueno, eso dice Vladimir Zelensky. El presidente ucraniano se refiere al acuerdo entre Trump y Putin que pondrá diésel ruso en el mercado. Es un acuerdo que rompe el bloqueo mundial y contribuye al rearme ruso mientras debilita a Ucrania. Lo considera Zelensky una traición. La única razón consistente para algo así, opinan los expertos, sería que está tratando Trump de abaratar los combustibles encarecidos por la guerra con Irán, que no consigue parar de ninguna manera y tiene ya en 3 semanas las elecciones de medio mandato. Son las 7 y casi 3 de la mañana. En Canarias, una hora menos. Hay más noticias que contamos con Merche Planella y Fernando Bayo.
7: Empezando en Madrid, donde sigue la huelga educativa.
0: Segunda jornada de movilizaciones marcada por las cargas de ayer en la Complutense. La delegación del gobierno ya ha abierto una investigación para esclarecer qué ha ocurrido, por qué la policía cargó con tanta dureza. Hay 8 heridos, incluido un agente. Hoy, además, una organización estudiantil ha convocado otra concentración a las 12 en el mismo lugar.
7: Con los precios disparados, los extranjeros compran menos pisos en España.
0: En los primeros 6 meses de este año compraron algo más de 62.000 inmuebles, un 13% menos que hace un año. Es la mayor caída interanual desde 2020. Por nacionalidades, la mayoría de las operaciones, un 8%, son de ciudadanos marroquíes, que adelantan ya a los británicos en segunda posición. Justamente hoy, la Red Europea de Lucha contra la Pobreza y la Exclusión Social publica un informe detallado por comunidades que presta especial atención a la crisis de la vivienda.
7: Los reyes regresan a Zarzuela tras su histórica visita a Ceuta y Melilla.
0: El propio monarca, Felipe VI, ha confesado que están algo abrumados tras una jornada en la que nadie ha querido perderse esta visita histórica. Los melillenses han echado a las calles y don Felipe y doña Leticia han correspondido con saludos, selfies, autógrafos y abrazos. Muchos abrazos. En su discurso ha vuelto a afirmar el rey la españolidad de Melilla.
8: Aunque sea una obviedad, es importante reafirmarla. Melilla es España y Melilla es Europa.
7: Y en los deportes, Gonzalo Dacuña, buenos días.
9: ¿Qué tal? Buenos días.
7: Noche no apta para cardíacos ayer en la Champions, 2 victorias más para los españoles, con 2 remontadas en el último minuto.
9: A ver, 9 de cada 10 cardiólogos no recomiendan verlo de anoche. El décimo es del Betis o del Real Madrid y está feliz esta mañana porque remontaron en los últimos minutos. Nos lo pasamos genial, 3-4 ganó el Madrid en Roma, con esa remontada perdía 3-1 a falta de 10 minutos, y el Madrid la verdad es que empezó con la cabeza en otro sitio, quizás en esa sanción de Vinicius en Liga. El brasileño se va a perder 4 partidos, 2 por el tirón de pelo a Saliba, el jugador del Villarreal, y 2 por la protesta al árbitro. Vinicius explicaba cómo se sentía con nuestro compañero Luis Castro en Radio Nacional.
10: ¿Cuánto te ha afectado conocer la sanción antes del partido? Esa sanción de 4 partidos, ¿te ha afectado para jugar el partido?
11: Ha sido un mal momento, ¿no? Han tenido todo el día para sacar la sanción y justo cuando llego al estadio me dan el mensaje que estoy 4 partidos fuera de liga. No entiendo por qué.
12: Claro, tiene toda la razón, ¿no?
9: Tenían días para sacar la sanción. Exacto. Y la verdad es que el comité de competición tardó bastante. El Betis completó el pleno del fútbol español, 5 victorias en la Champions, ganando 3-2 al Porto con una remontada y fiesta en la Cartuja. Y ojalá que siga todo. En la Europa League hoy a las 7:45, Unión San Gilio a Real Sociedad, y a las 9 Celta Juve. Y en la Conference, Craiova Getafe también a las 7:45. Un jueves que tiene una cita madrugadora con el tenis, 8:30 de la mañana en Shanghái. Davidovich busca las semifinales del Masters 1000 ante el francés Yea. Y si lo de Vinicius te parece el tema arbitral de la semana, espérate a lo que te traigo dentro de un rato.
12: Vale, ansioso estoy, gracias. Hasta Gonzalo, ahora. Hasta dentro de un momento. 7:06, 6:06 en Canarias, tiempo estable, va a ser lo que tengamos en el día de hoy, buena parte del país, pero ojo porque mañana la cosa cambia y parece que por fin entraríamos en otoño. Jacob Petrus, buenos días.
13: Buenos días, acabaremos semana con lluvias abundantes, torrenciales y persistentes en el Mediterráneo y con una bajada de las temperaturas muy evidente en toda España, incluso extraordinaria por el norte. Así que a la espera de estos cambios, hoy jueves ya notaremos algunas novedades, sobre todo con más nubosidad en toda la vertiente mediterránea, aportado por unos vientos de levante húmedos que continuarán soplando con mucha intensidad en el estrecho y que facilitarán la descarga de algunas lluvias más bien débiles ya desde esta mañana en puntos de Cataluña, de la Comunidad Valenciana, de la región de Murcia, incluso de Andalucía Oriental. De forma local podrán llegar a ser fuertes. En el resto de España remarcamos las nubes bajas a esta hora penetrando hacia zonas del interior, sobre todo meseta sur y valle del Ebro, y a partir de mediodía las nubes de evolución con algún chaparrón tormentoso en el sistema central, en la ibérica o en la cordillera cantábrica, en una jornada en la que los cielos se irán nublando al norte de Galicia y en la cornisa cantábrica. También al norte de las Islas Canarias esperamos nubes prácticamente sin lluvia y con algo de calima, y hoy con temperaturas que solo subirán en el Cantábrico Oriental, en los Pirineos y en las Islas Canarias. Bajan en el resto de España, sobre todo por el noroeste, el inicio de un ambiente bastante más fresco a partir de mañana.
12: Y vamos a ver cómo está el tráfico hasta ahora. Dirección General de Tráfico, Darío Carnicero. Buenos días, Darío.
14: ¿Qué tal? Buenos días. Hasta ahora pendientes de un alcance que complica en Valencia la A23 a la altura de Estivella, ya en dirección Teruel, y deja hasta 2 kilómetros de tráfico en aumento. Al margen de ello, circulación densa hasta ahora en las entradas a Madrid por la A2 en Torrejón de Ardoz, en la A4 en Valdemoro y Pinto, también en la A42 en Parla, 5 en Alcorcón y A6 en Majadahonda. Circulación densa en la entrada a Barcelona por la C58 en Sabadell y en Moncada, y también en la A2 en San Joan Despí, además de complicaciones en los accesos a Sevilla por la A49 a su paso por Tomares.
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2: La precampaña para las elecciones generales se agita a cuenta de la última encuesta del Centro de Investigaciones Sociológicas. Según el barómetro de octubre del CIS, el PSOE no solo ganaría las elecciones si se celebrasen ahora, sino que además ampliaría su ventaja con respecto al PP. La encuesta realizada en plena movilización por la vivienda y el adelanto electoral no tiene ninguna validez para los populares, que vuelven a hablar de manipulación del CIS de Tezanos. El PSOE sí se felicita por los datos. Alberto Apezteguía, ¿qué tal? Buenos días.
1: Buenos días. La movilización por la vivienda dispararía al PSOE. Según el CIS, los socialistas han duplicado su ventaja en un mes marcado por las protestas y el desahucio de Mari Carmen, y se sitúan 12 puntos por encima del PP. Desde Ferraz le dan total credibilidad a la encuesta y creen que reflejan que están al alza. Lectura completamente contraria en Génova, que hablan de despropósito y acusan al gobierno de manipular y malversar con los resultados. El barómetro les da un 22% de intención de voto y se dejarían hasta 5 puntos con respecto a la última encuesta. Esta es la primera en la que cambian la nomenclatura de Sumar por la de Frente Amplio. La coalición se quedaría como cuarta fuerza con un 6%. Lejos de Vox, que sigue subiendo medio punto más, hasta el 17%. Por su parte, Podemos baja 6 décimas y se quedaría con un 3% de los votos. La formación morada cree que los resultados del CIS evidencian que tienen que articular las candidaturas de izquierdas más unitarias posibles.
2: Bueno, el PSOE va a seguir hoy ultimando las candidaturas para el 29, aunque ya conocemos a varios de los puestos de salida. Y hay uno que ha llamado la atención. Margarita Robles, a pesar de lo que muchos pensaban, en Ferraz, del PSOE, va a ser la número 2 por Madrid. La crisis de Ceuta no ha hecho mella en la ministra de Defensa, que compartirá lista con Fernando Grande Marlaska o Félix Bolaños, que irán detrás. José Manuel Álvarez o Isabel Rodríguez serán otros ministros candidatos. No estarán en las listas Luis Planas o Carlos Cuerpo. Ayer le preguntábamos, pero no quería decir nada. Bueno, para los que casi todo sigue siendo una incógnita, como antes escuchábamos, es para el Frente Amplio y la izquierda en general. A falta de poco más de día y medio para que se cierre el plazo para presentar coaliciones, su candidata Ada Colau dijo estar dispuesta a echarse a un lado si Podemos se integra, pero luego por la noche les echaba la bronca. Daniel Bermejo, adelante.
3: A punto de vencer el plazo para registrar las coaliciones, las negociaciones siguen bloqueadas. La candidata del Frente Amplio, Ada Colau, ha puesto a disposición su liderazgo, si eso sirve para que Podemos entre en una candidatura única.
15: Si más adelante se suman más formaciones al Frente Amplio y el consenso de todas esas formaciones es que hay otra persona que genera más consenso que mi candidatura, oiga, adelante, ¿entiende? Yo cedería absolutamente eso. Igual que incluso hasta el nombre de la formación. Si el problema fuera el nombre de la formación, pues se le cambia el nombre a la formación.
3: El anuncio de Colau en Radio Televisión Española ha coincidido en el tiempo con la presentación del logo del Frente Amplio, la web y la fecha para su puesta de largo este sábado en Madrid. Un acto del que todavía no conocemos la foto definitiva, porque Podemos insiste en que la fórmula Rufián-Montero es la que concita más apoyos en las encuestas, aunque las bases de los morados todavía no han hablado. Irene Montero dice que queda tiempo y tiende la mano.
16: Por nosotras no va a ser. Estamos trabajando intensamente para llegar a acuerdos en todos los territorios.
3: Continúan, por tanto, los contactos, las reuniones, con la fecha límite del viernes en el horizonte para cerrar los acuerdos de las coaliciones que concurrirán el 29 de noviembre.
2: Mientras el Partido Popular trata de hacer frente común con las pensiones, es el tema que ayer empezó a rodar. Su portavoz, Esther Muñoz, ha aclarado sus palabras sobre el sistema público después de decir literalmente que iba a petar. Ahora rectifica.
17: Que el sistema puede petar, lo he dicho en el marco de un podcast de gente joven. Yo entiendo toda esta campaña del miedo. Yo he dicho que hay que sostener el sistema público de pensiones. No entiendo por qué a la izquierda le parece mal que el PP diga que hay que fortalecer el sistema público de pensiones y garantizar la sostenibilidad del sistema.
2: Alberto Núñez Feijóo insiste en que si gobierna las pensiones se revalorizarán con el IPC, pero en el PSOE aprovechan el desliz del PP y los acusan de querer privatizar el sistema de pensiones. Desde un mitin en Zaragoza, Pedro Sánchez ha acusado a los populares de mentir.
19: Bueno, yo ante todo a los mayores y no tan mayores, a los jóvenes también que nos acompañáis, ante todo, mucha calma y tranquilidad, porque el sistema público de pensiones goza de una extraordinaria salud.
2: Bueno, entre tanto, el presidente del gobierno mantiene intacta su agenda europea. Pedro Sánchez viaja hoy a Bruselas para asistir a un nuevo Consejo Europeo. Un encuentro de los jefes de Estado y de Gobierno de los 27 en el que se esperan referencias, y las habrá, a Ceuta y Melilla, las políticas migratorias, el nuevo presupuesto europeo o las relaciones comerciales van a ser también protagonistas. Enviada especial a Bruselas, Sandra Gallardo.
4: Pedro Sánchez asiste al primer Consejo Europeo desde la entrada masiva en Ceuta, un asunto que estará en los debates de los líderes y también en las conclusiones de la cumbre. En base a los borradores que están circulando, que ha podido leer Radio Nacional, se lanzará desde Bruselas un mensaje a Marruecos, recordando que las dos ciudades autónomas, Ceuta y Melilla, son territorio comunitario, las únicas fronteras terrestres de la Unión en África, mostrando solidaridad con España tras los incidentes del 30 y 31 de julio. Un gesto de apoyo peleado y celebrado por la delegación española, una solidaridad que en su día Sánchez echó en falta en algunas capitales europeas. En agosto, 22 líderes de los 27, capitaneados por Giorgia Meloni y Mette Frederiksen, las primeras ministras de Italia y Dinamarca, firmaron una carta responsabilizando precisamente a Sánchez de la entrada masiva, cuestionando el efecto llamada de la política migratoria del gobierno español y reclamando una respuesta coordinada de Europa. Aquí se reencontrará cara a cara con Meloni justo cuando Italia debe decidir si mantiene o levanta las restricciones a los viajeros que lleguen de España a raíz de esa avalancha migratoria.
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2: La administración de Donald Trump sigue con su política arancelaria y ahora amenaza a los buques españoles que naveguen por sus aguas con imponerles una tasa de $200,000, o sea, casi 180.000 euros. También con restringir ciertas importaciones de productos españoles. Juan Antonio Aparicio, buenos días, Juan.
21: Buenos días, sí. Productos como aceites, productos de belleza, cerámicas o incluso confiteros. El gobierno español ya estudia la medida, pero emplaza cualquier decisión a que sea negociada con la Unión Europea, ya que, recordamos, las relaciones comerciales se tratan en común con el bloque comunitario. El Ejecutivo añade que va a defender los intereses y los de las empresas españolas. Las discrepancias se remontan a 2024, aún con Joe Biden como presidente, cuando España impidió atracar en Algeciras a buques estadounidenses alegando que cargaban armas para Israel, una acción que, según la Comisión Marítima Federal de Estados Unidos, quien ha elaborado un informe y ha propuesto la sanción, perjudicó al comercio marítimo estadounidense. A esto se le une que el actual presidente Donald Trump ha pedido, Juan Ramón, reiteradamente castigar comercialmente a España por sus discrepancias con Madrid sobre el gasto en defensa de la OTAN y la guerra contra Irán.
2: Gracias, Juan. 7:15, casi 16 de la mañana. El Papa ha pasado su segunda noche ingresado en el Hospital de Roma después de su operación para extirparle el nódulo cancerígeno que tenía en el pulmón. Seguimos sin conocer, si el cáncer ha sido eliminado por completo del cuerpo del pontífice, en esas pruebas están, ¿no? Lo que sí ha comenzado ya es su recuperación después de un primer día de posoperatorio en el que incluso ha oficiado una misa. Corresponsal en Roma, Jordi Barcia, adelante.
22: Sí, no sabemos todavía cómo ha pasado el Papa su segunda noche en el hospital. Si nos atenemos a la información facilitada por la Santa Sede la tarde del miércoles, las primeras horas de convalecencia del Papa pueden considerarse positivas. Comenzó a hacer fisioterapia respiratoria, a aprender a usar el máximo de su capacidad pulmonar ahora que le han extirpado un lóbulo, caminó por su habitación, comió con normalidad y el análisis de sangre y la radiografía del pecho también dieron resultados normales dentro de lo esperado después de una operación de este tipo. Ahora bien, sigue abierta la principal incógnita. No sabemos todavía si el cáncer ha sido completamente erradicado o no. En casos como el suyo, se extirpan y analizan ganglios linfáticos para buscar células cancerosas. Ese es el análisis que nos tiene pendientes y podría tardar días en llegar. Entre tanto, en la Santa Sede no se mueven un ápice. Mantienen la estimación de unos 7 días de ingreso hospitalario. Y la gira latinoamericana de León del 6 de noviembre sigue en agenda, pese a que desde las respectivas organizaciones ya no descartan que acabe siendo aplazado.
2: Hombre, es un viaje complicado, duro, no es un viaje a cualquier capital europea. Pero en fin, esperemos que se mejore y al final pueda encarar ese viaje. Un colegio religioso de Barcelona ha denunciado a los padres de 2 exalumnos que se suicidaron tras sufrir abusos. ¿Ha escuchado usted bien? Un colegio religioso de Barcelona ha denunciado a los padres de 2 exalumnos que se suicidaron tras sufrir abusos en el cole. Son los progenitores de Kira López y Óscar García a los que el centro les pide 70.000 euros por vulneración del honor después de que estos aseguraran que el colegio encubrió la pederastia y los abusos sexuales de un párroco.
12: Estas cosas pasan. Redacción en Cataluña. Sergio Basolas, cuéntanos.
0: Una nueva acción judicial que la congregación de la escuela del Pare Manyanet de Sant Andreu de Barcelona justifica alegando que los padres de estos dos exalumnos que se suicidaron víctimas del acoso escolar han hecho publicaciones reiteradas en las redes sociales vulnerando, dicen, su derecho al honor y a la propia imagen. Sin embargo, el detonante, un vídeo en el que el padre de Kira López entrevista al progenitor de Óscar García y en el que hablan del párroco que supuestamente abusó de su hijo, María José López, madre de Kira.
5: Ellos dicen que las declaraciones del padre de Óscar, que son mentiras, pero está todo documentado y con la confirmación por parte del padre Marcelí Muñoz, que era entonces el director, reconociendo que el pedófilo estaba viviendo en esas instalaciones.
0: Para los padres de Kira, la querella en la que la escuela les solicita 70.000 euros no es casual.
5: Otra represalia más. Ellos saben que en 3 meses tienen el juicio por el caso de nuestra hija, su responsabilidad civil en el caso de Kira.
0: Consideran que la congregación busca silenciarles con una demanda que dicen no tiene fundamento. Cabe recordar que no es la primera vez que la escuela del Pare Manyanet de Sant Andreu se querella contra los padres de Kira, ya lo hizo hace 2 años, en esa ocasión por calumnias e injurias, un caso que pese a archivarse provisionalmente se ha reabierto y se está investigando.
12: Casi 1.500 obras, récord absoluto, se han presentado este año al Premio Planeta, que se entrega esta noche en Barcelona. Esta edición es especial, ya que el galardón literario cumple 75 años. Hay 9 finalistas. ¿Qué historia puede triunfar este año Barcelona? Chris Butler.
6: Una espía española en la guerra de la independencia de los Estados Unidos, la víctima de una red de bebés robados en Barcelona, un supuesto plan para asesinar a Antonio Machado o el trabajo de 4 estudiantes de periodismo unidos por su pasión por los Beatles investigando un hijo secreto de John Lennon. Son algunas de las 10 temáticas finalistas del Premio Planeta de este año presentados bajo seudónimo, que ya no son 10, sino 9 finalistas porque uno se ha descartado por rastro de IA. Esta 75 edición ha batido récord de participación con 1.424 novelas presentadas, un récord que llega en un momento dulce del sector editorial español, como cuenta Jesús Badenas, director general del Grupo Planeta.
23: Acabamos de volver de la feria, y en la feria de Frankfurt se seguía hablando del milagro español. El milagro español, en los libros, se define como un crecimiento continuado desde el 2013, que fue el año en que tocamos fondo, o sea, la crisis de Lehman Brothers a nosotros nos vino unos años más tarde, el libro muestra siempre mayor resiliencia, y desde ese 2013 hasta hoy, el libro en España ha crecido un 56%.
6: El Premio Planeta entregará 1.000.000 euros para el ganador, ahora el segundo galardón literario mejor dotado del mundo, porque recordemos, la Academia Sueca ha aumentado este año la dotación del Nobel a 1.000.000 euros. Sí, pero que es el más suculento en obra inédita. Siguen los 200.000 para el finalista, que este año también tendrá mini galardón planetario. Descubriremos los nombres de los afortunados en la gala que se celebrará esta noche, no en la Sala Oval del Manac, que se ha quedado pequeña, sino en el pabellón 1 del recinto de Montjuïc de Fira de Barcelona. 1.200 invitados entre autoridades y representantes del mundo de la cultura, la economía y la sociedad civil en una cena literaria que presidirán los Reyes.
12: Vamos ya a las redes. Sara Calvo, buenos días.
24: ¿Qué tal? Muy buenos días. Pues vamos a repasar lo que nos dan las redes, donde sigue dando que hablar el viaje de los Reyes a las ciudades autónomas. De hecho, ahora vamos con Melilla. Pero se ha viralizado un vídeo de Ceuta, un entrañable momento del rey con un alumno del Vicente Aleixandre. Mohamed se llama.
25: ¿Qué más te gusta del cole?
24: ¿Y qué es lo que más te gusta del cole? Pues el niño ni se lo piensa y señala a su compañera de pupitre. Y Felipe VI la mira y...
25: Muy bien.
24: Has visto lo que te ha dicho, ¿no? Le dice a la niña. Bueno, ni Carlos Overa en First Days. Sí. En Melilla, ayer estuvieron en otro colegio, el pintor Eduardo Morillas. Allí les esperaban con un entusiasmo desmedido. Yo no quiero saber lo que les costó a estos niños, lo que costó que se durmieran después de tanta emoción, porque no todos los días un rey y una reina se sientan a tu lado y te preguntan, por ejemplo, por tus aficiones. ¿Ah, que te gusta navegar? Pues mira, ya tenemos algo en común, chavalín. Yo empecé en Optimis también. Confieso que he tenido que buscar qué es esto del Optimis, que es un barquito para empezar con la vela. Bueno, y el rey dice, anda, yo también. ¿Y apostilla? Cuando cabía en el Optimus. Es un barco muy pequeño. Bueno, por otro lado, otro de los temas de actualidad de hoy, salud del Papa León XIV. Ya lo estamos contando, ha sido operado de un nódulo cancerígeno en el pulmón y tenemos parte médico.
26: El Papa ya está operado,
7: se encuentra en la planta sin apenas dolor y con muy buena recuperación.
24: Pues es el cirujano gallego Diego González Rivas. Rivas, quizá le habéis visto alguna vez en La Revuelta. Ha publicado un vídeo en sus redes sobre la cirugía del Papa y tiene mucho que ver con él y con nuestro país.
7: Es que ha sido operado con nuestra técnica Uniportal VATS. Cirugía vida asistida a través de una única incisión de 3 centímetros, una técnica que desarrollamos en La Coruña en el año 2010 y que ha ido expandiendo por todo el mundo hasta completar 146 países.
24: Pues nada, dice el cirujano que está muy orgulloso y contento de que haya sido ese equipo el que ha realizado la operación, porque son grandes amigos y excelentes profesionales. Y en conclusión,
7: marca España en el Vaticano.
24: Pues nada, mira, pues marca España es en el Vaticano. ¿No? Y esto que viene ahora también es muy marca España.
8: Bueno. Pues esto empieza.
24: Hombre, buenos días, María Izaguirre, directora de comunicación de esta casa. ¿Cómo tú por aquí?
8: Todo listo para la sexta edición del Benidorm Fest.
24: Claro que sí, por supuesto, en las redes hay mucha expectación por saber más de esos 18 artistas que por fin se han desvelado. E inevitablemente en redes, pues algunos están dando más que hablar que otros. El Tokyo Style de Tami Tamako es una japonesa nacida en Sevilla, quizá parte como una de las favoritas esta mañana, pero no extraña si tenemos en cuenta que acumula más de 2 millones de seguidores en TikTok. Allí, por ejemplo, nos ha presentado a su padre, como dice ella, un japonés agitanao que es guitarrista flamenco. Bueno, también parte como otra de las favoritas.
12: Es el japonés cantando el paso. Bueno, vale, sí, no.
24: Sí, sí, es el padre de Tami Tamako. Mira, sí. Igual tiene una entrevista el padre también. Y te decía, otra de las favoritas, una repetidora, es la que más oyentes mensuales tiene en Spotify, más de 1 millón. Pues es Vico, que os recuerdo que quedó tercera en el Benidorm Fest 2023 con Noche Entera, que no ganó aquella edición, pero creo que sin duda fue la canción que más escuchamos aquel verano.
12: Gracias, Sara.
24: Hasta luego.
12: Hasta luego. Sí, 6:25 en Canarias, eran las mañanas de Radio Nacional, la información local.
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9: Son las 7:25. Muy buenos días. Comenzamos en este punto el repaso a las noticias de Cantabria en este jueves 15 de octubre. Una jornada de cielos en general poco nubosos a esta hora. Tenemos en Santander 17 grados, 8 en Reynosa. Los partidos políticos de Cantabria avanzan hacia la campaña electoral del 29N. Socialistas y populares celebraron ayer sendas reuniones para preparar los comicios generales. La Junta Directiva del PP ha aprobado el comité de campaña que dirigirá la secretaria autonómica María José González Revuelta, con el coordinador del partido Juan José Alonso como adjunto. La presidenta de los populares cántabros, María José Sáenz de Buruaga, llama a los suyos a seguir trabajando y no dar por hecha la victoria.
10: Yo os pido que no os confiéis, que las elecciones no las gana ni el ambiente, no las ganan las encuestas, no las gana el triunfalismo ni el exceso de confianza. Las elecciones las gana el trabajo y las gana el trabajo en equipo.
9: Por su parte, el Comité Autonómico del PSOE de Cantabria ha aprobado las listas al Congreso y al Senado, encabezadas por la alcaldesa de Castro Urdiales, Susana Herrán, y la concejal de Santander, Paz de la Cuesta, respectivamente. Las listas serán ratificadas este viernes en la Comisión Federal de Listas y el sábado en el Comité Federal. El secretario general de los socialistas cántabros, Pedro Casares, asegura que el PSOE sale a ganar las elecciones para que España y Cantabria sigan avanzando.
11: Tenemos ante nosotros la oportunidad de ganar para que gane Cantabria. Y por eso queremos que seáis la voz y la palabra de toda esa buena gente que nos está esperando ahí fuera.
9: Y el PRC va a reunir mañana viernes a su comité ejecutivo para decidir si concurre o no a las elecciones generales. Por otra parte, el Ayuntamiento de Santander ha pedido a la delegación del Gobierno que despeje la plaza porticada donde está instalada la acampada por la vivienda para poder montar el tradicional pasadizo de Halloween. El consistorio asegura que lleva meses preparando la instalación, cuyo montaje está previsto para este viernes, y advierte de que los plazos son amplios al tratarse de una estructura artesanal que cambia cada año. El delegado del Gobierno, Pedro Casares, ya ha dicho que prevalece el derecho de manifestación.
11: A la alcaldesa de Santander no le gustan los manifestantes, no le gusta la democracia, no le gusta que la gente libremente exprese su derecho a reivindicar una vivienda digna, y como saben,
1: ha hostigado, ha amenazado y ha intentado con sanciones y multas echar a los manifestantes de la plaza del Ayuntamiento de Santander. Y esto, como comprenderán, el Gobierno de España y la delegación del Gobierno pues no lo comparte.
13: En similares términos ha expresado la acampada por la vivienda los integrantes de este movimiento que enmarcan el requerimiento del Ayuntamiento de Santander para despejar la zona donde se va a ubicar esta instalación de Halloween dentro de una dinámica de hostigamiento y presión a esta movilización ciudadana por parte del consistorio. Y otro apunte más, el Gobierno de Cantabria ha pagado esta legislatura más de 29 millones de euros en ayudas a la rehabilitación de vivienda. Se trata, según ha explicado el consejero de Fomento, Roberto Media, de subvenciones correspondientes al Plan Nacional de Vivienda que no abonó el anterior Ejecutivo Autonómico. Así lo ha explicado Media en la inauguración de la jornada denominada Rehabilitación de Edificios, Necesidad, Oportunidad y Reto, en la que ha destacado la importancia de esta actividad del sector de la construcción y ha anunciado nuevas medidas para potenciarla.
14: Desde los decretos que saquemos el Gobierno de Cantabria, que serán muy rápidos, en cuanto se firmen esos convenios o todavía están sin firmar, sin duda vamos a promover todas esas inversiones.
13: Vamos ya con la información deportiva. Diego Lavín, buenos días.
15: ¿Qué tal? Buenos días. El Racing arrancará finalmente su andadura en la Copa del Rey en el campo del Ribadesella. La Federación Española de Fútbol ha autorizado que los asturianos puedan jugar en Orellana, dando el visto bueno al plan que habían presentado. El partido, recuerden, será en 2 semanas, el jueves 29 a las 9 de la noche. Además, en bolos, Marta Castillo y Rebeca Bustara se llevaron el nacional de parejas. A la cuarta, finalmente pudieron jugar el torneo y en la gran final superaron a Iris Cajigas y Lucía Terán.
13: Gracias, Diego. Es todo por el momento. Regresamos dentro de 15 minutos a las 8 menos cuarto para seguir repasando las noticias de Cantabria. Muy buenos días.

0: Son las 7:30, las 6:30 en Canarias.
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0: Faltan 45 días para las elecciones y todo se acelera. Miles de profesores han teñido de verde el centro de Madrid en el primer día de huelga indefinida. Meritxell Planella, buenos días.
2: Buenos días. Los profesores protestan porque no llegan a fin de mes.
3: Pedimos eso, que baje el ratio, mejoras en las instalaciones también, que tenemos unos radiadores del año que nació Matusalén.
4: Y por las condiciones de nuestros profesores, que al fin y al cabo muchos se dejan la piel en su trabajo.
5: Porque llevan 15 años la Comunidad de Madrid recortando en temas de educación. Obviamente la ratio en las clases es imposible, no podemos hacer magia con el número de alumnos que tenemos.
2: Hablan de asfixia económica, de falta de recursos, de aulas demasiado llenas y han dicho basta. Miles de docentes de la Escuela Pública en Madrid secundan una huelga indefinida para pedir más financiación. En una de las concentraciones, la policía ha cargado con mucha dureza contra un grupo de estudiantes. Hay media docena de heridos. La delegación del gobierno lo va a investigar. También protestan los agricultores, exigen soluciones ante la subida del precio de los carburantes. Con el invierno a la vuelta de la esquina y una crisis energética que despunta y que puede inflamar aún más las calles, los líderes de los 27 se reúnen hoy y mañana en Bruselas para buscar soluciones. Reclaman a la Comisión Europea medidas urgentes para atajar los precios disparados de los combustibles. Y no es cosa menor, porque estadística en nuestro país ha confirmado, por ejemplo, que los precios en septiembre han subido hasta su nivel más alto desde febrero de 2023, rozando el 5%. El gobierno reconoce estar preocupado, lo decía ayer en nuestros micrófonos Carlos Cuerpo, que por cierto también apoyaba públicamente a Pablo Hernández de Cos para que sea el próximo presidente del Banco Central Europeo.
6: Bueno, nosotros queremos que sí. Y por eso estamos empujando de manera muy activa. Ya señaló el presidente que creemos que le toca, entre comillas, a España tener un rol preponderante en el seno del Consejo Europeo.
0: Aquí en España, en plena pre-campaña, el debate gira alrededor de las pensiones. El presidente del gobierno asegura que están garantizadas, mientras en el PP tratan de cerrar un debate con el que ya tropezaron en 2023.
7: Bueno, yo ante todo, a los mayores y no tan mayores, a los jóvenes también que nos acompañáis, ante todo, mucha calma y tranquilidad, porque el sistema público de pensiones goza de una extraordinaria salud.
8: Creemos en un sistema público de pensiones. No solamente lo creemos, sino que las veces que hemos gobernado con mayoría absoluta y sin mayoría absoluta, hemos revalorizado las pensiones.
9: Con una gran candidatura amplísima, abierta, en la que nadie se vete a nadie.
10: Entiendo que la gente esté nerviosa, pero quiero recordar que esto ya nos pasó en 2023.
11: El equipo Gabriel y yo, y hay que seguir buscando acuerdos.
12: Es el mejor equipo para hacer lo que hay que hacer.
13: Nadie cuestiona la idoneidad de Ada Colau para encabezar la lista.
14: Todas debemos estar dispuestas a movernos de nuestras posiciones y hacer lo que sea necesario para conseguir ese objetivo.
0: Frente amplio, no sé, pero debate desde luego mucho. Mañana a medianoche acaba el plazo para presentar las coaliciones y el culebrón del Frente Amplio no ha terminado.
2: Bueno, esto es como tablero deportivo. El minuto resultado ahora mismo de las negociaciones. Ada Colau, que a primera hora de la mañana se mostraba dispuesta a echarse a un lado para integrar a Podemos, dice que el acuerdo de los morados con Rufián es desconcertante.
15: Uno es que no sirve para construir una candidatura unitaria a la que sumar otras fuerzas. Pero la otra, efectivamente, es que habían insistido mucho en Podemos en que la clave de todo pasaba por unas primarias, pero su principal acuerdo y su principal bandera que tienen ahora mismo, ¿no?, para presentarse a las elecciones, no ha pasado por ningunas primarias.
2: Bueno, así que a esta hora no sabemos quién va a encabezar esa candidatura, si habrá una o dos y qué nombre va a tener. En una hora hablamos de todo ello con Jone Velarra.
0: Gracias, Meritxell. 7:34 en Canarias, una hora menos.
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0: 7:34, vamos enseguida con la prensa. La Nacional, la precampaña va tomando fuerza y también la investigación en torno, en el entorno del PSOE. Juan Antonio Aparicio, hola, buenos días.
1: Buenos días, Simón.

0: afirman que el presidente de Traxa teledirigía enchufes de la empresa pública, unas contrataciones entre 2022 y 2024 en las que intervino el presidente del grupo público, a pesar de que lo negó. En el Senado, en ABC, leemos que el mismo contacto que intentó eliminar a la jueza Beatriz Viedma ya amenazó a otra magistrada. Cuentan que ya ha sido identificado por la policía gracias precisamente a este otro procedimiento. Y todos los diarios se hacen eco hoy del CIS. En El País, además, hacen un análisis de por qué tantos sociólogos no creen en sus resultados. El resumen, Juan Ramón, de los expertos es que los partidos de la izquierda salen favorecidos de esta encuesta, aseguran, porque los votantes de derecha participan menos.
1: Bueno, y en la prensa internacional, Zelensky, que promete reanudar los ataques contra refinerías rusas, Fernando Bayo.
2: Sí, lo dice en una entrevista hoy en el Financial Times, en la que el presidente ucraniano no esconde su enfado por el peligroso, así lo define, recorte del intercambio de inteligencia estadounidense y las restricciones a la señal de internet por parte de la compañía Starlink, el sistema de satélites de Elon Musk, que es la columna vertebral, así la llama, de las comunicaciones militares en Ucrania, la BBC. Limitar su uso es comparable a un ataque nuclear contra nosotros, añaden oficiales ucranianos en declaraciones a Político, donde se presta atención a dos asuntos. Uno, el Consejo Europeo, que comienza hoy en Bruselas, con el choque de posturas entre los países del sur y los frugales del norte. Y otro, el asunto que preside hoy gran parte de las portadas en los Estados Unidos, la polémica sobre la nueva secretaria de prensa de Donald Trump, Katie Zakaria. No es precisamente una abogada, dice el New York Times. Todo es fruto de un gran malentendido, reconoce la nueva secretaria a ese diario. Asegura que se graduó en Derecho, que eso es verdad, pero que nunca llegó a ejercer. Que si acaso sí ha interpretado el papel de una jurista en las tertulias de televisión.
0: Nos estamos preparando para combatir, dice el ministro de Defensa de Letonia, entrevistado hoy por el país. Ravis Melnis, veterano militar, asegura que se han reforzado contra agresiones de drones y añade que uno de los principales retos actuales son los ataques híbridos. Añade, eso sí, que no ven una agresión militar rusa que sea inminente. En La Vanguardia leemos que la línea de alta velocidad Madrid-Barcelona tendrá retrasos toda la semana. En El Mundo añaden que los maquinistas ya habían advertido en junio del mal estado del modelo quemado, con riesgos por exceso de temperatura. Renfe asegura que no le costan problemas en la serie afectada y que el tren tenía hechos todos los mantenimientos.
2: Y un apunte más que llega desde Rotterdam, porque los camiones de la basura en esa ciudad holandesa tienen versos de poetas escritos en la carrocería, y ese asunto se ha convertido en una de las cuestiones que han llevado al ayuntamiento de la ciudad a declararlos parte de la tradición del acervo cultural de Rotterdam. A partir de ahora, esos letreros van a quedar protegidos, al menos de cara a los habitantes de Rotterdam. Son una de las tradiciones que más gustan, poder leer poesía en los camiones de la basura.
1: Gracias, Fernando.
2: A ti.
1: Y ahora Historia de Deportes, Gonzalo de Acuña, buenos días.
3: ¿Qué tal, Juanra? Buenos días.
1: Que como nos apuntabas antes, tiene que ver con el arbitraje y no es la sanción a Vinicius.
3: A ver, esto es mucho más divertido. Ha pasado en los últimos días en Argentina. Te pongo en situación. Partido de segunda división entre el All Boys y Godoy Cruz, hasta ahí todo normal. Se está acabando la temporada en Argentina, son partidos muy emocionantes. 0-0 últimos minutos y de repente pasa esto.
4: Y viera, y el pase al vacío está habilitado, se viene Rodríguez, cae en el área. Y esto es penal para Godoy Cruz, y este sí, ¿eh? Lo que pasa, a mí me queda la duda si es adentro o afuera, ¿eh?
3: Penalti, expulsión y vale. Los jugadores de All Boys empiezan a rodear al árbitro y a protestar. Viendo la tele, los que están viendo la tele, parece que el árbitro, Nicolás La Molina, se ha equivocado.
5: Ay, sí, va entrando.
4: Es afuera, no, afuera, ¿eh?
5: Es afuera.
3: Sí, el afuera. Problema es que en segunda división argentina no hay VAR, Juanra. El VAR es como esas cosas que solo echas de menos cuando no lo tienes, si no parece que te estorba. Y en ese quilombo de protestas, del árbitro avisando al linier, de todo el mundo invadiendo el campo, sucede la magia.
4: Mirá, está mostrando el PP Play, ¿eh? Ahí está.
5: El VAR.
4: El teléfono, con eso es una locura.
5: Esto es increíble,
3: ¿no? Un jugador de All Boys, móvil en mano, enseñándole al árbitro la jugada en el móvil, diciéndole que es fuera el penalti, que tienes que pitar falta, no tienes que pitar penalti. Y el árbitro, después de ver el móvil, él decía que no lo vio, pero yo creo que sí que lo vio.
4: Habría retrotraído la decisión.
3: Cambia la decisión. Así que en Argentina hemos visto en los últimos días la aplicación del celular. Ellos dicen el celular, pues el celular. Falta fuera, el partido acaba 0-0, un partido que se paró 23 minutos. El quilombo es mundial y el árbitro fue entrevistado anoche en TIC Sport, torneos y competencias, y lo explicaba así.
6: Apareció con un celular, el cual yo hice un esfuerzo muy grande incluso para que no se acerque a mí, para que no me muestre la imagen, porque yo sabía que esa situación todo el mundo podía pensar.

0: pensar que mi decisión iba a ser revocada o modificada por esa situación. Y la verdad que justamente yo lo único que quería era hablar con mi compañero, con mi asistente.
1: El árbitro dice que se lo dijo el asistente, que había sido fuera. Pero hombre, es mucho más bonito pensar que vio por el rabillo del ojo el móvil y dijo, pues sí, me había equivocado y era fuera. Cuando no hay VAR, busquen el celular.
2: ¿Pero de dónde sacó el móvil el tío, el jugador?
1: Del banquillo. Y como datos móviles hay en todos lados, estuvo rápido.
2: Gracias, Gonzalo.
1: Hasta luego.
2: Hasta luego.
3: La voz.
2: Es que me estaba pensando, es Amy Winehouse.
3: Es Amy Winehouse. Y te la traigo a colación porque acaba de salir una entrevista de hace casi 20 años que le realizaron en Los Ángeles, muy poquito después de que saliese su disco Back to Black, y una de las canciones que está en ese disco es esta, Tears Dry on Their Own. Y en esta entrevista no solamente narran ese temor que tenía Amy, que le dijo a la periodista Amy, que le dijo a la periodista Erin Leaf que el mayor miedo, su mayor miedo era morir sin haber dejado huella. Y la dejó, lo consiguió. Y en esta entrevista, después de 20 años, no solamente han narrado esta etapa de Amy Winehouse cuando tenía 23 años, sino también cómo después la entrevista se ha recuperado, porque se deshecho en un principio, se iba a publicar, el editor dijo que no le hacía falta, y bueno, 20 años después la tenemos aquí.
2: Moriría cuatro después. De
3: moriría cuatro vida, después con 27 sí. años.
2: Gracias, Marina Corredor.
3: A ti.
2: Adiós, buen día. Vamos ya al contrapunto de cada mañana con Eva Baroja. Muy buenos días, Eva.
4: Buenos días, Juan Ramón. Feliz jueves.
2: Gracias, Eva.
4: Cuenta la canción que unos lobos persiguen a tres conejos, pero en vez de escapar, se ponen a debatir cómo enfrentarse a ellos. En vez de correr, se ponen a discutir sobre quién tiene que liderar la huida. Están fuera de la realidad, no miden el peligro ni la urgencia. Y hablan y hablan y hablan, y discuten y discuten y discuten.

0: si hace falta.
1: En la configuración de listas antes de una campaña electoral ocurre algo parecido. Entran en juego las filias y las fobias, las rencillas personales, los liderazgos y el cortoplacismo. Quizás el peor mal de la política contemporánea. Así que los grupos de WhatsApp de las distintas formaciones políticas arden, los periodistas filtran, hay ruido, nervios, incomodidad, decepción, pero nadie hace nada. La mayoría se mantienen firmes en sus posiciones. Todos quieren que la generosidad sea la virtud del de enfrente. Es el juego de las sillas y no hay hueco para todos.
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1: La izquierda del PSOE, a pesar de la presión externa y del deseo mil veces expresado por sus votantes de ir en coalición para intentar frenar a una extrema derecha desbocada en las encuestas, ha vuelto estos días a dar un espectáculo televisado digno de estudio psicológico. Han vuelto a demostrar, una vez más, su incapacidad para ponerse de acuerdo, su obsesión por una supuesta democracia interna que realmente no existe, su falta de inteligencia política para alejar aún más a unos votantes ya cansados de sus líos internos, y su habilidad innata para hacerse el harakiri en público y en privado.
0: Que tú vas a ser el jefe, esto es toda una locura. Yo propongo la asamblea y yo mi candidatura.
1: Muy poca gente entiende en qué consiste exactamente el experimento de Irene Montero y Gabriel Rufián, el autonombrado Mesías llamado a reunificar la izquierda, cómo son las cosas. Y muy poca gente entiende también la reaparición por sorpresa en primera línea política de una Ada Colau que aspira a liderar un frente amplio, tan amplio, tan amplio, que solo piensa en hacerse fuerte en Madrid. Si mañana este espacio llega finalmente a un acuerdo, les costará demasiado tiempo recuperarse del daño reputacional causado estos días.
0: Antes que arroz con conejo, prefiero dar la batalla. Y discuten, liderazgos y bravatas.
1: Y si como parece lo poco que queda de Podemos no se acaba integrando en el Frente Amplio, mandarán un peligroso mensaje a su electorado. El lobo de la extrema derecha no era tan peligroso y amenazante como os hicimos creer, porque por nuestros egos y un simple puñado de puestos en las listas, nos dejamos devorar. Hasta el lunes, Juan Ramón. Un abrazo.
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2: Un abrazo. Hasta el lunes, Eva Baroja. Menos cuarto, las 8, las 7 en Canarias y en la sintonía de las mañanas de Radio Nacional, la información de las territoriales de esta casa.
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4: Son las 8 menos cuarto. Muy buenos días, Cantabria. Aquí retomamos el repaso a las noticias de nuestra comunidad en este jueves 15 de octubre. A esta hora se trata de una mañana en general de cielos poco nubosos y temperaturas que en Santander marcan 17 grados, 18 en Castro Urdiales, 16 en Torrelavega, 13 en Potes, 8 grados en Reynosa. Vamos a conocer la previsión para las próximas horas desde la Agencia Estatal de Meteorología. Nos la cuenta Javier Andrés. Buenos días.
5: Buenos días. Hoy en Cantabria comenzamos en el litoral con intervalos nubosos que se extenderán al interior en las próximas horas con alguna nube de evolución en zonas de montaña. Tendremos también brumas y bancos de niebla de forma aislada en el litoral en esta mañana y de forma generalizada al final del día en el interior. No se descartan al final de la tarde en el interior chubascos aislados. Las precipitaciones serán más probables a partir de mañana y durante el fin de semana. En cuanto a las temperaturas, hoy en el litoral se mantienen o bajan ligeramente. En el interior se mantienen, hoy con máximas de 29 grados en Potes, 26 en los Corrales de Buelna y Reynosa, 25 en Casurdiales, Laredo y Azas de Cesto, 24 en Torlavega, 23 en Camargo y 22 en Santander. Les adelantamos que en los próximos días las temperaturas bajarán de forma progresiva. El viento hoy será flojo de dirección variable, con predominio de la componente oeste en el litoral y sin descartar intervalos moderados. Es una información de AEMET.
4: Gracias. Y a las 7:46 minutos sepamos cómo se circula por las principales carreteras de Cantabria. Dirección General de Tráfico, Elena Lozano, buenos días.
6: Muy buenos días. En estos momentos, especial precaución por la A67 en el entorno de Reynosa, donde un tramo en obras está complicando la circulación en ambos sentidos de la marcha y genera al menos un kilómetro de tráfico lento. Y al margen de ello, se dificulta también el acceso a Santander por la A67 en el entorno de Requejada y Bodepiélagos, por lo que les pedimos mucha precaución si circulan en estos tramos y vías.
4: Los partidos políticos de Cantabria avanzan hacia la campaña electoral del 29N. Socialistas y populares celebraron ayer sendas reuniones para preparar los comicios generales.
7: La Junta Directiva del PP ha aprobado el comité de campaña que dirigirá la secretaria autonómica María José González Revuelta, con el coordinador del partido Juan José Alonso como adjunto. La presidenta de los populares cántabros, María José Sade Buruaga, llama a los suyos a seguir trabajando y no dar por hecha la victoria.
8: Yo os pido que no os confiéis, que las elecciones no las gana ni el ambiente, no las ganan las encuestas, no las gana el triunfalismo ni el exceso de confianza. Las elecciones las gana el trabajo, y las gana el trabajo en equipo.
7: Por su parte, el Comité Autonómico del PSOE de Cantabria ha aprobado las listas al Congreso y al Senado, encabezadas por la alcaldesa de Castrurdiales, Susana Herrán, y la concejal de Santander, Paz de la Cuesta, respectivamente. Las listas serán ratificadas este viernes en la Comisión Federal de Listas y el sábado en el Comité Federal. El secretario general de los socialistas cántabros, Pedro Casares, asegura que el PSOE sale a ganar las elecciones para que España y Cantabria sigan avanzando.
9: Tenemos ante nosotros la oportunidad de ganar para que gane Cantabria. Y por eso queremos que seáis la voz y la palabra de toda esa buena gente que nos está esperando ahí fuera.
7: El PRC reunirá mañana viernes a su comité ejecutivo para decidir si concurre o no a las elecciones generales.
4: Y más asuntos, el Ayuntamiento de Santander ha pedido a la delegación del Gobierno que despeje la plaza porticada, donde está instalada la acampada por la vivienda, para poder montar el tradicional pasadizo de Halloween.
7: El consistorio asegura que lleva meses preparando la instalación, cuyo montaje está previsto para este viernes, y advierte de que los plazos son amplios al tratarse de una estructura artesanal que cambia cada año. El delegado del Gobierno, Pedro Casares, ha rechazado atender la petición del Ayuntamiento y ha criticado a la alcaldesa Gemma Igual.
9: A la alcaldesa de Santander no le gustan los manifestantes, no le gusta la democracia, no le gusta que la gente libremente exprese su derecho a reivindicar una vivienda digna, y como saben, ha hostigado, ha amenazado y ha intentado con sanciones y multas echar a los manifestantes de la plaza del Ayuntamiento de Santander. Y esto, como comprenderán, el Gobierno de España y la delegación del Gobierno, pues no lo comparte.
4: En similares términos se ha expresado la acampada por la vivienda, cuyos miembros enmarcan el requerimiento dentro de la dinámica de hostigamiento y presión a esta movilización ciudadana por parte del consistorio.
7: En un comunicado exigen a los responsables municipales que abandonen cualquier intento de desalojar o desplazar esta concentración y busquen soluciones que permitan compatibilizarla con el montaje previsto. Consideran que hay espacio suficiente en la plaza porticada para organizar el pasadizo de Halloween sin tener que desalojar la acampada, y recuerdan que se trata de una zona pública.
4: Vamos con más asuntos. El Gobierno de Cantabria ha pagado esta legislatura más de 29 millones de euros en ayudas a la rehabilitación de viviendas. Se trata, según ha explicado el consejero de Fomento, Roberto Media, de subvenciones correspondientes al Plan Nacional de Vivienda que no abonó el anterior Ejecutivo Autonómico.
7: Así lo ha explicado Media en la inauguración de la jornada denominada Rehabilitación de Edificios, Necesidad, Oportunidad y Reto, en la que ha destacado la importancia de esta actividad del sector de la construcción y ha anunciado nuevas medidas para potenciarla.
10: Desde los decretos que saquemos el Gobierno de Cantabria, que serán muy rápidos, en cuanto se firmen esos convenios, o todavía están sin firmar, sin duda vamos a promover todas esas inversiones.
4: El Grupo Parlamentario Regionalista exigirá al Gobierno de Cantabria que presente un plan de captación de empresas para el centro logístico de La Pasiega en un plazo de 2 meses.
7: Los regionalistas han denunciado que la primera fase del proyecto, dotada con 1 millón de metros cuadrados de suelo, está prácticamente terminada y han anunciado que van a pedir la remisión de informes que den cuenta de la evolución del proyecto después de que el consejero de Industria, Eduardo Arasti, reconociera en el Pleno del Parlamento de este miércoles que hasta el momento no existe ninguna empresa comprometida ni con la reserva del suelo. Pedro Hernando, portavoz de Parlamento Regionalista.
11: Para que eso esté funcionando en el 30, las empresas ya tenían que tener opciones de compra y proyectos en ese espacio.
4: Y ayer hemos conocido un dato económico. El índice de precios al consumo subió al 5,4% en Cantabria en septiembre en tasa interanual. Estos son 3 décimas por encima de la del mes anterior, según los datos publicados por el Instituto Nacional de Estadística. De esta forma, la comunidad encadena 3 meses de subidas en los precios.
7: Por otro lado, en términos mensuales, la inflación en Cantabria disminuyó un 0,4%, mientras que en lo que va de año la subida llega al 3,7%, donde más subieron los precios respecto al mismo mes del año pasado. El anterior fue en transporte, con un 10,7% más, vivienda, agua, electricidad, gas y otros combustibles.
4: En Santander, los vecinos del barrio de Rocandial, afectados por el PESIR Bosques de Santander, van a reunirse con la alcaldesa Gemma Igual a finales de esta semana.
7: Así lo ha asegurado la primera edil, quien reconoce no saber nada de este proyecto privado, dice, en terrenos privados. Asimismo, ha mostrado su apoyo principal a los vecinos que ahora residen allí.
12: Si yo hoy digo que les voy a defender y que no se van a mover, les estaría engañando, porque como no conozco el proyecto, lo que digo es que voy a estar al lado de ellos y vamos a pedir la sensibilidad y vamos a ver las opciones de que sí, de que sigan teniendo sus casas.
4: Y la empresa adjudicataria para hacer las obras de reforma del Mercado de México en Santander va a reunirse con el ayuntamiento entre el jueves y el viernes de la próxima semana.
7: En esta sesión, según ha remarcado la alcaldesa, se ha de aclarar el por qué no hay un sobrecoste del presupuesto, que según la adjudicataria está cifrado en 3 millones de euros.
12: La estructura que tienen en este momento ese edificio, pues habría que reforzarse. Reforzar una estructura genera una inversión económica y es lo que nos tienen que justificar. Es más dinero, pero ¿cuál es la razón? Es lo que tendrán que ver nuestros técnicos y es lo que tendremos que sentarnos. Y hay dos opciones, que podamos continuar en base a ese contrato y con esa empresa para seguir adelante, o que no podamos continuar, con lo cual el escenario es diferente.
4: Sobre este asunto también se ha pronunciado el portavoz del Grupo Socialista de la capital cántabra, Daniel Fernández, que pide que al ayuntamiento que exija a la empresa adjudicataria de la rehabilitación del Mercado de México que asuma ese sobrecoste cifrado en algo más de 3 millones de euros.
7: Fernández ha pedido toda la información disponible sobre el estado del proyecto y sus perspectivas de ejecución y ha exigido que se hagan públicos los informes técnicos y económicos que justifican el incremento del coste, así como las consecuencias que tendrán para el desarrollo de la actuación.
13: Ahora nos dicen que rehabilitarlo costará 3 millones de euros más, porque el edificio tiene 60 años. ¿Pero qué pasa? ¿Que cuando adjudicaron el contrato no sabían que ese edificio ya tenía 60 años? El ayuntamiento consideramos que debe exigir a la empresa concesionaria que asuma ese sobrecoste y no cargarlo, como pretenden, a los vecinos de Santander.
4: También en Santander, cuarta edición de la Feria de Empleo en el Palacio de Exposiciones de la ciudad. 120 empresas han llenado ese espacio dedicado a mejorar la empleabilidad de diversos sectores a través de oportunidades de trabajo dirigidas a los más jóvenes.
7: Tanto estudiantes como quienes han terminado sus estudios buscan una de las múltiples ofertas de prácticas o de 585 empleos disponibles en diversos sectores. La rectora de la Universidad de Cantabria es Conchi López.
14: Hay mucho más interés, de hecho hay empresas que se han quedado fuera porque no teníamos espacio suficiente para cubrirlo, para ofrecerles presencia en los stands, ¿no? O sea que yo creo que ahora mismo hay un desajuste importante entre las demandas que tienen las empresas, que hay puestos que no cubren y por lo tanto existe un interés creciente.
4: El Hospital Universitario Marqués de Valdecilla ha realizado más de 3.300 atenciones oncológicas domiciliarias desde la puesta en marcha de este programa en 2020. Se llama Oncodom y nació como un proyecto de investigación del Instituto de Investigación Valdecilla, que desde noviembre del año pasado forma parte de la cartera estable de servicios del hospital.
7: Oncodom está dirigido a pacientes adultos con cáncer que reciben tratamientos de bajo riesgo y que cumplan unos criterios clínicos concretos. Deben haber recibido al menos 3 administraciones en el hospital sin complicaciones, encontrarse clínicamente estables y residir en el área de cobertura del programa, aproximadamente a unos 20 kilómetros del hospital. Fernando Rivera, jefe de servicio de oncología de Valdecilla.
15: Oncodom es novedoso porque de este tipo de tratamientos en los domicilios, tal y como se plantea en este programa, no se habían realizado, no había prácticamente experiencia en ningún sitio, y por eso empezamos en la pandemia intentando que el paciente no tuviera que venir al hospital a desarrollar esta idea.
4: Y un apunte más, el Supremo confirma la pérdida de condición de magistrado de Luis Acairo Sánchez, el juez que instruyó una veintena de causas por delitos relacionados con el urbanismo en Castro Urdiales y que fue condenado por prevaricación e inhabilitación. 7:57, momento de avanzarles algunas previsiones informativas para este jueves.
7: El secretario general del PSOE Santander y portavoz municipal Daniel Fernández hace declaraciones sobre el PESIR Bosque de Santander.
4: El presidente del Colegio de Economistas de Cantabria, Fernando García Andrés, y el profesor de la Universidad de Cantabria, Marcos Fernández, presentan el informe de coyuntura económica de Cantabria.
7: Las diputadas del PRC, Paula Fernández y Rosa Díaz, dan a conocer una proposición no de ley para reforzar las agrupaciones de voluntarios de protección civil.
4: Y se presenta la undécima edición del certamen de diseño gráfico Tipos.
7: Y en los deportes les contamos que el Racing arrancará finalmente su andadura en la Copa del Rey en el campo del rival Sella. La Federación Española de Fútbol ha autorizado que los asturianos puedan jugar en Orellana, dando el visto bueno al plan que habían presentado. El partido, recuerden, será en 2 semanas, el jueves 29 a las 9 de la noche. Los verdiblancos, por cierto, volvieron ayer al trabajo con toda la plantilla disponible. A Eriksson ya se le vio entrenando con normalidad en la portería y todo apunta a regresar a la convocatoria para el duelo del domingo. Los de José Alberto buscarán contra Osasuna y en el Sadar la primera victoria a domicilio de la temporada. Tendrán, eso sí, que superar a otro equipo que cambie de entrenador, ya que Iago Barrasate, que regresa al banquillo rojillo, debutará el domingo contra los cántabros. Además, en bolos, Marta Castillo y Rebeca Bustara se llevaron el nacional de parejas. A la cuarta, finalmente pudieron jugar el torneo y en la gran final superaron a Iris Cajigas y Lucía Terán. Y terminamos con un apunte de tenis, ya que Cristina Buxa encara junto a Merichar Martínez los octavos de final del Guira de Wuhan. El partido comenzará no antes de las 11 de la mañana.
4: Estamos escuchando la música de Physic Equalizer, que trae hoy al Palacio de Festivales de Cantabria su rock progresivo y metal sinfónico. Será a partir de las 7:30 de la tarde.
7: Además, a partir de las 8 de la tarde, concierto de Daridaira en Faro Santander, con temas con su álbum Mordeago. Los artistas adentran en un jardín embrujado de una casa victoriana habitada por presencias mágicas y una atmósfera sonora que va desde el ambiente coral hasta la electrónica barroca para crear un laberinto de tristeza, felicidad y deseo aéreo.
4: Una última cita, a las 6 de la tarde en el Paraninfo de la Universidad de Cantabria se inaugura la exposición El objetivo sobre el cambio Santander a través de la fotografía de Juan Antonio Mazo. Así terminamos este repaso a las noticias de Cantabria. Reciban un saludo de Diego Lavín y de Víctor Ondal. En el control de sonido ha estado Bryce Baltar. Gracias por elegirnos para informarse. Las noticias de Cantabria vuelven a las 9:45 en Radio 5 Todo Noticias. Muy buenos días.
2: Son las 8, las 7 en Canarias.
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16: Aunque sea una obviedad, es importante reafirmarla. Melilla es España y Melilla es Europa.
2: Muy buenos días. Hoy nos quedamos con esta reafirmación, que es un mensaje de Estado y bien resume la importantísima visita que los reyes han hecho a Ceuta y Melilla. Es un asunto ya pasado, de ayer a mediodía. Más en la radio, donde todo sucede muy rápido y se gasta enseguida. Pero merece un marco singular. Y que no lo olvidemos. Tal y como están las cosas, que la jefatura de Estado acaricie y abrace a Ceuta y Melilla, pues tiene mucho valor. Y hay que ponerlo así. El que al tiempo, más caro el tiempo, cuanto más escaso, han de conceder en la política española los partidos que a la izquierda del PSOE siguen intentando o haciendo como que una unidad tan vital como casi impracticable. Tienen el Frente Amplio y Podemos Esquerra 40 horas, 40 como la devoción cristiana, para ponerse de acuerdo, porque a las 12 de la noche del viernes, o sea, antes de que el reloj nos meta en la madrugada del sábado, acaba el plazo para presentar coaliciones. Y la suya, mire usted, todavía está muy lejos. Más aún, después de que Ada Colau, que por la mañana anunciaba ayer desde el Frente que daba un paso a un lado para conseguir la unidad, por la noche lo que hacía es dar un golpe en la mesa, así, en el intermedio.
17: Bueno, es que el acuerdo entre Esquerra y Podemos ha tenido varios aspectos desconcertantes, ¿no? Uno es que no sirve para construir una candidatura unitaria a la que sumar otras fuerzas. Pero la otra, efectivamente, es que habían insistido mucho en Podemos en que la clave de todo pasaba por unas primarias, pero su principal acuerdo y su principal bandera que tienen ahora mismo, ¿no?, para presentarse a las elecciones, no ha pasado por ninguna primarias. Entonces es evidente que ahí hay alguna contradicción. Sin embargo, insisto, respeto a todos los procesos.
2: Bueno, ¿cómo se toma esto Podemos? Se lo vamos a preguntar en unos minutos a Ione Belarra, que estará en directo en el programa. De momento, parecen encantados con las primarias de única candidata, que sepamos, Irene Montero.
18: Yo haré lo que diga la mayoría y para eso me he presentado a unas primarias y creo de verdad que es la forma más democrática de hacerlo, someterse a lo que decida la mayoría.
2: La primera y la única en las primarias. Bueno, luego lo hablamos con Belarra. La última encuesta del CIS marca claramente, una vez más, con Sumar frente en poco más de un 6 y Podemos bajando a casi un 3, que la división perjudica a estos partidos. Un CIS, que ya sabe usted que tiene la siembra de duda en su ADN, que otorga en su barómetro de octubre casi 12 puntos más al PSOE que al PP. El PP no se lo cree. Él, desde luego, no se cree los datos del CIS. El PSOE, que ultima las listas o al menos las anuncia, sí, confía en ello, y da una sorpresa con un nombre propio como número 2 en Madrid, después de Pedro Sánchez. Ella.
19: Que yo le pido a
2: Margarita Robles, que repite como número 2, 10 años después y sin tener carné del partido. Muchos la veían fuera de la lista por sus encontronazos con miembros del Ejecutivo, pero Robles ya ve usted que es un activo muy potente, aún desde el punto de vista electoral. Y ahí está. Y en plena campaña, oiga, las pensiones. El PP pone en duda su futuro.
20: Me comprometo a asegurar
2: si
20: las
2: no
20: pensiones.
2: Gobierna, claro.
20: Como no puede ser de otra forma. El esfuerzo tiene que merecer la pena. El que cotiza tiene pensión y garantizaremos la actualización de acuerdo con el índice de precios al consumo.
2: Sánchez responde que todo está hecho ya, que no hay problema y que están garantizadas.
21: Bueno, yo ante todo, a los mayores y no tan mayores, a los jóvenes también que nos acompañáis, ante todo, mucha calma y tranquilidad porque el sistema público de pensiones goza de una extraordinaria salud.
2: Ya insistí ayer en ello, aquí en estos micrófonos, el vicepresidente y ministro de Economía, Carlos Cuerpo. No hay problema con las pensiones. Y nota y queja esta mañana de una decepción. La del presidente ucraniano, Volodymyr Zelensky, por la traición de Trump con su acuerdo sobre el diésel con Putin, que rompe el bloqueo internacional a Rusia y debilita a Ucrania.
22: If you're in the middle, you have to stay in the middle. Not on the wrong side.
2: Sí, I think his advice estás en el centro, tienes que estar en el centro, no en el lado equivocado. Culpa right Zelensky a los asesores de Trump de aconsejarle right mal y denuncia que el presidente USA se ha colocado en el lado equivocado de la historia. Pero es que hay más, ¿eh? En entrevista al Financial Times, añade Zelensky que lo que ha hecho Estados Unidos retirando el intercambio de inteligencia con ellos y la ralentización de la señal por satélite de Starlink, que es cosa de Elon Musk, es como un verdadero ataque nuclear. Y esto es la obra de alguien de quien vamos a escuchar hablar, y mucho, ¿eh? Se llama Tami Tamako, es sevillana, con ese nombre de origen japonés, claro. Y es una de las participantes en el Benidorm Fest que ayer se presentó en Madrid. 18 artistas en esta nueva edición del certamen que organiza esta casa Radio Televisión Española. Y hay otras músicas, otros sonidos y otras noticias de este día que vamos a resumir ya con Meritxell Planella y Fernando Bayo.
23: Lo hacemos con una noticia de última hora porque el diario.es acaba de publicar los audios en los que se escucha a un grupo de militares presumir entre risas de sus palizas a los migrantes.
24: Se trata de un extracto de conversación grabada entre al menos tres militares en servicio en Ceuta, conversación que se produjo en la noche del 21 al 22 de septiembre. Aunque se escucha un poco mal, los militares presumen de sus agresiones a los inmigrantes. Dicen cosas como que les dan sin que se lo esperen o que hacerlo sin guantes mola más.
25: Sin que se lo espere, lo miraba. O sea que sin guantes mola más, pasa de la...
24: Sin guantes se escucha pam, suena más, dicen entre risas. Amnistía Internacional ha denunciado en varias ocasiones el trato de los militares a los inmigrantes, aunque este domingo la ministra de Defensas hablaba de críticas injustas.
23: Por lo demás, Washington amenaza con sanciones a España.
24: Estados Unidos se plantea imponer una tasa de $200,000, unos 180.000 euros a los barcos españoles. en sus puertos. También quiere poner límites a la importación de productos como el aceite de oliva, cosméticos o la cerámica española. Washington acusa a nuestro país de prácticas portuarias restrictivas por haber negado el acceso a los barcos cargados con armas con rumbo a Israel. El proceso no es nuevo, se abrió en 2024 cuando Biden aún era presidente.
23: El Papa pasa su segunda noche en el Gemelli.
24: Esperemos que a lo largo de la mañana los médicos que atienden al pontífice actualicen cómo se encuentran. Sí sabemos que el posoperatorio es el normal en estos casos y que León XIV ha empezado ya con la fisioterapia respiratoria, que seguirá ingresado al menos una semana, y que las audiencias y los actos públicos han quedado cancelados hasta el martes 22 de octubre.
23: Y en este punto nos vamos a Málaga, donde se investiga la muerte de una anciana en una residencia en Vélez, Málaga. Laura García.
0: Sí, la Policía Nacional ya investiga el suceso que ocurrió sobre las 8:30 de la tarde de este miércoles en la residencia para mayores seniors, al desplomarse el elevador del centro por causas no determinadas, que se están analizando junto al personal de la empresa de ascensores y los empleados de mantenimiento. La mujer de 82 años fallecía ya en el Hospital Comarcal de la Sarquía, a donde había sido trasladada, al igual que los otros 5 heridos de edades entre los 68 y 91 años y también residentes en el centro y cuya gravedad no ha trascendido. Se trata de una residencia concertada con la Junta de Andalucía, que dispone de 200 plazas y está dirigida a personas dependientes mayores de 65 años que requieren de atención personalizada.
23: Gracias, Laura. Y Sally Rooney ya no tiene quien le venda.
24: Al menos en el Reino Unido, la escritora irlandesa, famosa por títulos como Gente Normal, va a dejar de vender sus libros allí. Rooney se enfrenta a sanciones por su apoyo a Palestine Action, una organización ilegalizada por Londres que la considera como grupo terrorista desde julio del 2025. La autora ha acordado no distribuir sus libros en el Reino Unido por si la acusan de financiar el terrorismo.
23: Y además, Gonzalo de Acuña, buenos días.
1: ¿Qué tal, Meritxell? Buenos días.
23: Noche de remontadas para completar este pleno español en la segunda jornada de la Champions.
1: Que es histórico. Nunca habían conseguido 5 victorias en una jornada de Champions los equipos españoles. Va a ser complicado repetirlo en lo que queda por delante. Ganó el Madrid en Roma 3-4, perdía 3-1 el conjunto blanco. Fueron claves Güler, Espí y Enrique en la remontada. Noche para el Madrid marcada, eso sí, por la sanción a Vinicius, que se va a perder 4 partidos en Liga. 2 por tirar del pelo al jugador del Villarreal a saliva y 2 por protestar al árbitro. Mourinho no estaba contento.
5: ¿Quieres matar a un jugador 2 horas antes del partido? Saber que tiene 4 partidos de suspensión no merece comentarios. Los madridistas no son estúpidos y yo haré todo lo posible para abrir los ojos a la gente.
1: Donde sí que hubo felicidad completa fue en Sevilla, con la victoria del Betis 3-2 ante el Porto. Suma ya 6 puntos en la Champions. Arranque soñado para los de Pellegrini en Liga de Campeones.
6: Creo que ha sido una fiesta para todos. Club, hinchada, cuerpo técnico, jugadores, directivos. Así que me alegro mucho por el club.
1: Hoy que siga la fiesta en la Europa League. A las 7:45, Unión San Gilua, Real Sociedad. Y a las 9, Celta Juventus. Los dos buscan la primera victoria. Y en la Conference League, a las 7:45, Universidad Craiova Getafe. Debuta en Rumanía 7 años después el Getafe en esta competición. Además, hoy tenemos Euroliga. A las 8:30, Valencia Basket Maccabi, Real Madrid Asbel. En Baskonia ha sido destituido Paolo Galbiati. Vuelve Perasovic. Cuarta aventura ya en el conjunto basconista para el entrenador croata. Y en tenis, en menos de media hora, la cita del día. Davidovich va a buscar las semifinales del Masters 1000 de Shanghái. Va a jugar ante el francés Yea.
2: Gracias, Gonzalo.
1: Hasta ahora.
2: Hasta luego. Vamos con la previsión del tiempo ahora para este jueves 15 de octubre. Llega con sol, cielos despejados en gran parte de España, excepto en el sureste, donde se esperan algunos chubascos y no sé si ya entra ya el otoño, ¿no? Jacob Petrus, buenos días, cuéntanos.
8: Buenos días, hay que estar preparados para los cambios a partir de mañana porque van a bajar mucho las temperaturas y además se acerca otro episodio de lluvias torrenciales, persistentes y extensas en todo el arco mediterráneo. Es algo que se irá potenciando durante el fin de semana, sobre todo entre domingo y lunes. Y de hecho hoy ya empezaremos a notar algunas novedades. La primera es que habrá muchas más nubes en todas las comunidades del Mediterráneo y, como bien decías, con alguna precipitación en general débil, pero localmente fuerte, que podría darse en el sureste peninsular, aunque esas lluvias débiles afectarán a Cataluña, a la Comunidad Valenciana, a la región de Murcia o Andalucía Oriental. A esta hora, con muchas nubes bajas que desde el Mediterráneo se están metiendo hacia el interior, sobre todo la meseta norte, la meseta sur o el Valle del Ebro. También destacamos a partir de mediodía las nubes de evolución, con algún chubasco débil en áreas del sistema central, de la Ibérica o de la Cordillera Cantábrica. Y por el norte, en Galicia y en el Cantábrico, lo que veremos es como las nubes bajas se extienden a lo largo de la jornada por toda la cornisa cantábrica para alcanzar el País Vasco, por ejemplo, durante la tarde. Todo esto con vientos de levante que continúan soplando con fuerza en el estrecho y en las Islas Canarias, con muchas nubes en el norte, hoy prácticamente sin lluvia y con la vuelta de la calima. Todo esto con temperaturas que bajan por el noroeste peninsular, sobre todo suben en el Cantábrico Oriental, Pirineos y en las Islas Canarias.
2: Gracias, Jacob Petrus. Que tengas buen día.
8: Buen día.
2: A 11 minutos pasan de las 8 a las 7 en Canarias.
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2: Bueno, hay un nombre propio. Hoy va a ser protagonista por varias razones. Una de ellas probablemente no muy confortable para ella, pero vamos por partes. Estamos en pre-campaña electoral, las formaciones ultiman sus candidaturas de cara a los comicios del 29 de noviembre y el PSOE ha despejado ya una de sus incógnitas. ¿Quién será número dos por Madrid? Leticia Arenas, muy buenos días.
9: ¿Qué tal? Buenos días.
2: Margarita Robles, ministra de Defensa, ocupará esa segunda posición por detrás de Pedro Sánchez, con lo que la figura de la ministra parece reforzada, ¿no?, tras su enfrentamiento público con el titular de Interior, Grande Marlaska, por la crisis de Ceuta. Será el Comité Federal del PSOE el que ratifique pasado mañana, el sábado, la lista electoral en la que hay hasta 11 ministros, Leticia.
9: Y no entran en esas listas los ministros candidatos autonómicos o cuerpo o planas que han renunciado, pero sí estarán, por ejemplo, Milagros Tolón, a pesar de que Paje no la quería en las listas de Toledo, Isabel Rodríguez, Óscar Puente, Hereu por Barcelona, y un nombre enfrentado a gran parte del Consejo de Ministros y de Cargos Socialistas, a la que Sánchez habría llamado incluso pájara en esos mensajes filtrados con Ábalos, un verso suelto, una independiente que sigue sin carné socialista, Margarita Robles.
10: Compartieron y analizaron con las fuerzas de seguridad del Estado y con el personal de la delegación del Gobierno.
9: Robles vuelve a un puesto que ocupó hace 10 años cuando se convirtió en fichaje estrella de Pedro Sánchez desde la judicatura, el de número 2 por Madrid. Ahora ministra de Defensa, uno de los miembros del gobierno mejor valorados, perfil moderado que gusta a esos votantes de centro del PSOE. Porque el presidente quiere dar la batalla por la izquierda con la vivienda o ahora con pensiones, pero sabe que Ceuta aún no está resuelto y Margarita Robles es quizá la ministra mejor vista en esa ciudad autónoma. Se enfrentó a varios ministros, lo escuchábamos, pero especialmente a Grande Marlaska por esa información que pudo tener el gobierno previa a la entrada. Ahora ambos compartirán lista por Madrid también con Félix Bolaños, el escudero político de Pedro Sánchez. Las listas se cierran esta semana para ser ratificadas el sábado en un comité socialista reconvertido en algo así como un mitin de pre-campaña en Fuenlabrada, en Madrid.
2: Gracias, Leticia. Y decía que hay otra razón por la cual Margarita Robles va a ser protagonista hoy, y esta seguramente no, bueno, y seguro no deseada, tiene que ver con la noticia que anticipa hoy el que cuenta el diario.es, que recoge unos audios en los que militares presumen entre risas de sus palizas a migrantes en Ceuta, con afirmaciones que antes hemos escuchado y que escucharemos a lo largo del día de hoy: sin guantes mola más, no se lo esperan. En las últimas semanas se habían producido denuncias de migrantes, de trato vejatorio. Incluso Amnistía Internacional hablaba de torturas por parte de efectivos de las Fuerzas Armadas y fueron enviadas al juzgado. Defensa no lo había reconocido, pero los audios son absolutamente incuestionables. Absolutamente incuestionables. Están grabados entre los días 21 y 22 de septiembre, y al menos en 3 militares en servicio admiten haber participado de manera directa o indirecta en agresiones contra personas migrantes. Bueno, mientras a la izquierda del PSOE sigue el tira y afloja, la candidata del Frente Amplio, Ada Colau, que ayer se mostraba dispuesta a dar un paso a un lado en pos del acuerdo, criticaba anoche la alianza Esquerra Republicana Podemos. Lo decía así en el intermedio, en la Sexta.
17: Bueno, es que el acuerdo entre Esquerra y Podemos ha tenido varios aspectos desconcertantes, ¿no? Uno es que no sirve para construir una candidatura unitaria a la que sumar otras fuerzas, pero la otra efectivamente es que habían insistido mucho en Podemos en que la clave de todo pasaba por unas primarias, pero su principal acuerdo y su principal bandera que tienen ahora mismo, ¿no?, para presentarse a las elecciones, no ha pasado por ninguna primarias. Entonces es evidente que ahí hay alguna contradicción.
2: No obstante, Colau decía respetar los procesos y ser optimista. Gemma Cifuentes, buenos días, Gemma.
11: Hola, buenos días.
2: Vale, parece que ni unos ni otros quieren romper la baraja. Desde Podemos dicen que por ellas no va a quedar, pero con estos mimbres me parece complicado alcanzar un acuerdo de aquí a mañana por la noche, cuando expira el plazo para el registro de coaliciones para el 29N.
11: Sí, el margen es mínimo, sin indicios de acercamiento entre las partes y sin que nadie dé por muertas unas negociaciones completamente encalladas. Ante la falta de avances y en un giro de guión, Ada Colau deja claro que la unidad no puede depender de nombres o rostros.
4: Si más adelante se suman más formaciones al Frente Amplio y el consenso de todas esas formaciones es que hay otra persona que genera más consenso que mi candidatura, oiga, adelante, ¿entiende? Yo cedería absolutamente eso, igual que incluso hasta el nombre de la formación.
11: Dispuesta a echarse a un lado, traslada toda la presión a Podemos, pero los morados esquivan el órdago y mantienen el pulso reivindicando su tándem con Rufián.
18: Por nosotras, de verdad, no va a faltar, por nosotras no va a ser. Estamos trabajando intensamente para llegar a acuerdos en todos los territorios. Hemos conseguido uno que era muy improbable, que era hacer ese equipo con Gabriel Rufián.
11: Abren la puerta a cerrar acuerdos como el que han sellado en Cataluña con Esquerra y siguen rechazando ser ellos quienes se integren en el Frente Amplio. No es la primera vez que los morados llevan al límite unas negociaciones. Ya ha ocurrido en otros procesos similares. Podemos apura los plazos mientras hoy entra en su segundo día de primarias abiertas con Irene Montero como la única candidata. Y en medio de esta encrucijada, el Frente Amplio ha lanzado ya su marca electoral, logo, redes sociales y acto de presentación para este sábado con la incógnita de si los morados aparecerán en la foto final.
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2: Y en apenas un par de horas se inicia en Bruselas la cumbre europea en la que se debe abordar el próximo presupuesto comunitario, aunque también se hablará del apoyo a Ucrania ante el recrudecimiento de los ataques rusos o las relaciones comerciales con China. Corresponsal David Vidueiro, buenos días, David.
7: Buenos días.
2: Los líderes de los 27 llegan profundamente divididos, me parece a mí, respecto al presupuesto, y hay dudas incluso de que se pueda llegar a un acuerdo antes de finales de año.
7: Sí, cumbre de dos días, mañana con el presidente Zelensky y un debate sobre migración con el foco en el presidente Sánchez. Sin embargo, hoy los líderes se afanarán con la economía y esa gran batalla, como decías, el próximo presupuesto europeo. Si no lo consensuamos este año, sería imposible aplicarlo en 2028, dice el presidente del Consejo Europeo, Antonio Costa, pero muchas capitales ya no asumen este plazo.
12: Debe ser claro que la data no puede ser más importante del contenido.
7: La fecha no puede ser más importante que su contenido, dice la primera ministra italiana Meloni. Nadie se ha movido. Alemania, Países Bajos y los nórdicos quieren un presupuesto más pequeño. España, Italia y Polonia buscan blindar la agricultura y los fondos de cohesión con un presupuesto mayor. Esto implica que los gobiernos se rasquen más el bolsillo. Por eso se buscan también otras fuentes de ingresos europeas. Y España y Francia apuntan a las grandes tecnológicas. China también estará en boca de todos. Bruselas ha logrado limitar la entrada de híbridos chinos y España está satisfecha de que dé resultados. Su postura en favor del diálogo con Pekín, pero aquí nadie quiere dejar de afilar las armas comerciales y la cumbre debatirá hoy sobre energía. Los líderes pedirán nuevas medidas a corto plazo para contener los precios. Bruselas ya ha retrasado la ley para reducir las emisiones de metano y así no meter más presión en la factura.
2: Gracias, David. Pues Pedro Sánchez llega a esta cumbre europea sabiendo que puede ser de las últimas a la que asista como presidente del gobierno. Hay otra en diciembre, pero ya estaría en funciones tras las elecciones y con la intención de lograr un presupuesto más ambicioso, además de seguir marcando agenda en otros temas. Vamos a irnos a Bruselas a ver esto también. Sandra Gallardo, buenos días, Sandra.
13: Hola, muy buenos días.
2: A ver, Sánchez quiere buscar la solidaridad de los 27 tras la crisis de Ceuta, a pesar de los enfrentamientos con la primera ministra italiana, Giorgia Meloni, por el tema migratorio. Está en eso, vamos.
13: Sí. Sí, ese va a ser uno de los debates aquí en Bruselas, el tema migratorio. Con las elecciones convocadas, Pedro Sánchez no altera su agenda europea. De hecho, esa negociación presupuestaria de la que hablaba nuestro compañero David Vidueiro va a ir en paralelo prácticamente a la campaña electoral. Pero dicen en el equipo del presidente que esta es una negociación de país y que van a pelearlo hasta el final. En Moncloa están viendo cómo encajar entre meeting y meeting el Consejo Informal en Dublín de noviembre y otro extraordinario que se baraja para finales de noviembre, que coincidiría de lleno con el cierre de campaña. Habría otro, como decías, en diciembre, pero eso ya es harina de otro costal porque ya estaría en funciones y pasadas las elecciones asumen en el equipo de Sánchez que van a tener que tener presentes los resultados que arrojen las urnas. Partido a partido, nos dicen, hoy lo que van a criticar son precisamente los recortes que se están proponiendo para esos presupuestos comunitarios en un Consejo Europeo en el que Pedro Sánchez se verá, como decías, cara a cara con Giorgia Meloni, que fue quien lideró junto a la primera ministra danesa las críticas por la entrada masiva en Ceuta de finales de julio. 22 líderes europeos firmaron una carta contra la política migratoria española, pero de esta cumbre saldrá un mensaje distinto, peleado y celebrado por Moncloa, mensaje a Marruecos en las conclusiones finales. Según los borradores que están circulando, se reconocerá Ceuta y Melilla como territorio comunitario, la única frontera terrestre de la Unión Europea en África, y mostrarán solidaridad con España tras esta entrada masiva, una solidaridad que Sánchez echó en falta en ese día en muchas capitales europeas.
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2: Los reyes concluyeron anoche su visita a Melilla, donde Felipe VI volvía a apelar, como escuchábamos a las 8, a la necesidad de mantener una relación, la firmeza y el afecto sobre la, sobre la españolidad de Melilla, y una relación de buena vecindad con Marruecos basada en la buena fe, decía.
14: España y Marruecos debemos velar siempre por construir y preservar una relación de buena vecindad, que mire por un futuro de provecho mutuo a través de la paz, la seguridad, la estabilidad y la cooperación. Eso exige confianza y responsabilidad basadas en la buena fe. Lo creo posible y deseable. Merece la pena trabajar y abogar por ello, y a ello nos debemos comprometer todos.
2: Bueno, pues en Marruecos sigue guardando silencio ante el viaje de los reyes a Ceuta y Melilla y esas apelaciones a la buena vecindad. Vamos a ver, corresponsal Arancha Marculeta, buenos días.
15: Buenos días.
2: Llama la atención este silencio de Marruecos, más aún teniendo en cuenta que la última visita a las ciudades autónomas de los reyes Juan Carlos y Sofía en el 2007 provocó que Rabat llamara a consulta a su embajador 2 días antes del inicio de este viaje.
15: Parece claro que Marruecos ha querido dar bajo perfil a la visita de los reyes de España a las ciudades autónomas de Ceuta y Melilla. No ha habido reacciones oficiales del Palacio Real, tampoco de los círculos cercanos a la monarquía ni del nuevo gobierno, tampoco protestas en Castillejos, en la frontera con Ceuta, o en Nador, cerca de la frontera con Melilla, a pesar de que había algunas convocatorias. Y ha habido también escaso seguimiento por parte de los medios marroquíes, especialmente de los más oficialistas. Así que silencio oficial antes y durante el viaje. Veremos qué pasa después, si hay respuesta de Marruecos y, si la hay, cómo responde.
2: Los rebeldes hutíes de Yemen no cesan su ofensiva contra posiciones saudíes. En las últimas horas aseguraban haber atacado de nuevo el aeropuerto internacional de Riad con un misil balístico, y también se han atribuido ataques contra una instalación del gigante petrolero Aramco en Dhahran, al oeste de Arabia Saudí. Laura Alonso, buenos días, Laura.
16: ¿Qué tal? Buenos días.
2: En las últimas semanas los hutíes han intensificado sus ataques contra el aeropuerto e instalaciones energéticas de Arabia Saudí, que lidera una coalición internacional contra este grupo insurgente yemení que apoya a Irán. Una escalada en la tensión en el Golfo que influye directamente en el precio del petróleo, esto también.
16: Sí, que los de ayer no habían sido ni mucho menos los últimos ataques sobre infraestructura civil, y este es el matiz saudí, ya lo había advertido el portavoz militar de los hutíes. Habrá más, decía Yahya Sharia, y las consecuencias serán mucho más graves. Y advertía además a las empresas internacionales y a los trabajadores de aeropuertos o instalaciones petroleras que se fueran, porque se han convertido en objetivo legítimo. Después llegaba esa confirmación de un nuevo impacto sobre el aeropuerto de Riad, el quinto en las últimas fechas, ataques sistemáticos que están trastocando enormemente el tráfico aéreo en la zona, sin mencionar el incremento de costes y la pérdida de confianza de los usuarios, y que obligan además a las defensas saudíes a emplearse a fondo para proteger instalaciones civiles como las de la sede de la mayor petrolera estatal, desde donde, recordemos, los saudíes gestionan oleoductos, plataformas y refinerías. Si a eso añadimos los ataques a buques fondeados, y ya no solo a los que transitan por el estrecho, pues nos encontramos el petróleo subiendo, como decías, otro 1%, por mucho que Trump haya dicho de nuevo eso de que acaba la guerra cuando él quiera.
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2: UNICEF. Ojo a esto, ¿eh? UNICEF presenta esta mañana el barómetro de opinión de la infancia y la adolescencia 2024-2026. Un exhaustivo estudio que revela un incremento, me parece que alarmante, de las sensaciones de tristeza y soledad entre los más jóvenes. Silvia Casanova, responsable de participación infantil de UNICEF España. Buenos días.
19: Buenos días.
2: Bueno, ¿de qué edad estamos hablando, Silvia?
0: Estamos hablando de una situación donde los niveles de bienestar han permanecido relativamente estables entre 2006 y 2018, pero entre 2018 y 2022 se observa una caída sin precedentes. Lo importante de este tipo de estudios es que se trata que son los propios chicos y chicas, en este caso de 12 a 16 años, que reportan sus propios niveles de bienestar. ¿Qué tipo de indicadores estamos midiendo? Pues temas como cómo se sienten, ¿no? Si se sienten bien en forma, si se sienten tristes, si se sienten solos. Y en todos los 10 indicadores que estamos midiendo, pues hay un empeoramiento considerable.
2: Estamos hablando de esos indicadores que nos apunta. Hablamos de chicos, chicas 12, 16 años. ¿A qué atribuyen esa sensación de soledad, de tristeza, esa desazón?
0: Pues es importante tener en cuenta, ¿no?, su propia percepción, y es curioso porque desde el 2006 hasta el 2018, ¿no?, estos niveles no tienen tanta desazón, por decirlo así, pero a partir de la pandemia COVID, ¿no?, entendemos que esto afecta muchísimo. Y además también es importante poner sobre la mesa que las chicas presentan peor bienestar que los chicos, y también el nivel de socioeconómico de las familias se relaciona claramente con el nivel de bienestar.
2: O sea, las chicas se encuentra peor, y la gente con menos capacidad económica también se encuentra peor.
0: Exactamente. Por ejemplo, el alumnado de familias con menos recursos declara un bienestar más bajo en relación a los hogares de nivel medio o alto. Y el nivel de bienestar de las chicas generalmente suele ser peor que el de los chicos, ¿no? Y eso también llama mucho la atención.
2: Y claro, yo me pregunto, y le pregunto a usted, señora Casanovas, ¿tiene esto que ver con el uso de redes sociales, con la dependencia, con la presencia constante de las redes sociales?
0: Pues cuando hacemos también, porque este informe, lo interesante también es que hemos hecho grupos de reuniones, ¿no?, con chicos y chicas, y realmente la cuestión vinculada con la presión en la que ellos pueden sentirse, ¿no?, sujetos de tener un físico perfecto, ¿no?, muchas informaciones que ellos reciben de las redes sociales, cuando les hablamos de una manera más cualitativa, que nos den su opinión en ese sentido, sí notan esta presión más fuerte, ¿no?, y consideran que tal vez las chicas sí que lo notan más.
2: O sea, que las redes sociales influyen decisivamente en esa frustración, y sobre todo en las chicas.
0: Ahí sí, pueden haber también otro tipo de indicadores, ¿eh? También realmente cómo las chicas pueden tener mayor o menor capacidad de demostrar, ¿no?, cómo se pueden sentir, pero es verdad que de todas las ediciones del barómetro de opinión de infancia estamos identificando, ¿eh?, que las chicas sí sienten esta situación como peor en comparación con los chicos.
2: ¿Sigue siendo un tabú entre ellos hablar de salud mental y pedir ayuda?
0: Pues ellos lo que comentan, y me parece súper interesante, es que a pesar de las dificultades que se encuentran, no consideran que en sus edades el tabú sea tan fuerte como en otras generaciones, ¿no? Además, en el informe hay esta percepción de cuando hablamos de la generación de cristal, ellos comentan que tal vez son generación de cristal, pero porque también son más transparentes, ¿no?, y tal vez no tienen tanta dificultad en comentar lo que les pasa.
2: Y Silvia, ¿podemos hacer algo los padres, los educadores, los que tenemos responsabilidad en los medios de comunicación?
0: Pues por supuesto, la verdad es que también desde UNICEF España hacemos una serie de recomendaciones, y entendemos que es poner realmente en el centro a los chicos y a las chicas, ¿no? Cuando realmente los chicos y chicas se sienten más escuchados, pueden tener mayor capacidad de expresar lo que les pasa. Entonces, desde el sistema educativo, de hacer el centro educativo un lugar donde sea fácil pedir ayuda, el sistema sanitario también, de reforzar todo el tema preventivo, y como comentaba, ¿no?, las familias y la comunidad, es fundamental escuchar, acompañar y dar espacio para que puedan desarrollarse de una manera adecuada.
2: Silvia Casanova, responsable de participación infantil de UNICEF España, muchísimas gracias. Muy buen día.
0: Muchas gracias. Buen día.

0: Las 8:30, las 7:30 en Canarias.
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0: Buenos días, seguimos sin cambios en el tiempo, es decir, sol, temperaturas altas en la mayor parte de España, hasta el fin de semana en el que los termómetros van a bajar mucho y vamos a entrar de verdad en el otoño. Un punto y aparte quizás para el Mediterráneo, con ambiente más nuboso, y en el sudeste que podrían llover localmente fuerte en varios puntos del litoral. Lluvias que podrían extenderse a Baleares y también al Estrecho. Vamos a saber ya cómo se circula en las carreteras. Dirección General de Tráfico, Darío Carnicero, buenos días.
2: ¿Qué tal? Buenos días. Hasta ahora pendientes de varios siniestros que complican la circulación. En Girona permanece cortada la AP7 en Báscara en dirección Figueres. En Barcelona cortada también está AP7 en Subirats en sentido Tarragona. Y un siniestro en Zaragoza provoca también el corte de la A23 a la altura de Lechón y ya en sentido Teruel. Además, varios alcances complican la circulación en Valencia, en la A23 en Estivella en dirección Teruel y en la salida de la capital valenciana por la V31 en Alfafar, y otro en Alicante, en la A70 a la altura de San Joan d'Alacant, ya en sentido Elche. Al margen de estos siniestros, tráfico en aumento en todas las entradas a Madrid y Barcelona, en A Coruña, en la AG11 en Rianxo en ambas direcciones, en Cantabria, en la A67 a la altura de Mogro en dirección Santander, en Mallorca, en la MA13 en Consell en dirección a Palma, en la entrada a Málaga por la A7 en Rincón de la Victoria y en Tenerife, en la TF5 a la altura de Tacoronte, ya en dirección a Santa Cruz.
0: Con los compañeros de la mesa de redacción, vamos a ver cómo viene este jueves 15 de octubre. 44 días para las elecciones y mientras siguen las dudas, las diferencias más o menos sonoras en Frente Amplio y Podemos para tratar de acordar una lista única con el reloj apretando, en el Partido Socialista la decisión de Pedro Sánchez de que la ministra Margarita Robles sea su número 2 en la lista por Madrid ha causado verdadera sorpresa y todo el mundo trata de encontrar una explicación. Nicolás Caballero, buenos días.
3: ¿Qué tal? Buenos días. Sí, desde luego que nadie o casi nadie se lo esperaba, ¿no? Robles repite en ese puesto, ya lo ocupó hace 10 años cuando era precisamente uno de los fichajes estrella de Pedro Sánchez. Robles, que recordemos, sigue sin carnet del PSOE y que es de las pocas que permanecen en el Ejecutivo desde que Sánchez llegó a la Moncloa, ha sido la elegida para ejercer de escudera al presidente. La razón es que decías, ¿no? Bueno, su perfil de más agrado quizá para el votante socialista más clásico, más de centro, de alguna forma también puede que ayude a compensar ese giro a la izquierda que estamos viendo en el gobierno, de hecho y también mucho de discurso. Había, Fernando, quien la situaba ya fuera de todo, de todas estas listas, precisamente por la gestión de Ceuta. Recordemos que ahí Robles ha mantenido en esta crisis siempre una voz propia, diferenciada del resto de miembros del gobierno, y que ha habido choques muy sonoros con Marlaska, por ejemplo, sobre si hubo o no avisos por parte del CNI. Robles, recordemos también, Fernando, es una de las que siempre suele salir como de las ministras mejor valoradas por el CIS, y justo hoy hemos conocido esos audios que revela el diario.es, en el que se escucha supuestamente a militares jactándose de cómo dan supuestas palizas también a migrantes en Ceuta. Será uno de los asuntos que obviamente tendrá que lidiar la ministra en estos próximos días. Y luego está, como comentabas, todo lo del Frente Amplio y Podemos. La verdad es que ahí no escuchamos ningún debate ideológico de fondo sobre propuestas que impida esa unión, ¿no? Sino más bien parece que las diferencias es en cómo se lograría esa unión, es decir, en puestos y en nombres, en ese tira y afloja. Colau, ayer en Radio Televisión Española, subió un poco la apuesta, dijo que si el problema era ella, ¿no? Se apartaría, incluso se ofrece incluso a cambiar el nombre de Frente Amplio. Pero en Podemos se resisten, dicen que si quieren unión, que se les unan a ellos. Y bueno, así estamos a muy pocas horas de que se agote el plazo. Mañana, recordemos, es el último día para poder registrar coaliciones de cara al 29 de noviembre.
0: Muy bien, gracias, Nicolás.
3: A ti, hasta luego.
0: La precampaña no altera la agenda de Pedro Sánchez. El presidente del gobierno hoy se verá cara a cara con Giorgia Meloni, tras la decisión de la primera ministra italiana de imponer controles fronterizos tras la crisis de Ceuta. Tenemos cumbre comunitaria esta mañana en Bruselas para hablar del recorte en los presupuestos de la Unión, de la ayuda a Ucrania, también de medidas que amortiguen el encarecimiento de la energía. Juan Tato, buenos días.
4: ¿Qué tal? Buenos días. Sí, los líderes europeos se reúnen este jueves en Bruselas para librar la batalla del próximo presupuesto de la Unión y llegan con una preocupación: cerrar un acuerdo antes de las elecciones que se acumulan en el calendario de 2027, sobre todo las presidenciales. presidenciales francesas. Lo que se negocia, Fernando, es mucho más que un reparto de dinero, son las grandes prioridades de Europa hasta 2034, desde la agricultura hasta la defensa, desde la competitividad hasta la inmigración. Los 27 tendrán que decidir cuánto reciben los agricultores en las regiones, cuánto se destina a Ucrania y a reforzar la defensa europea, qué espacio se reserva a la inteligencia artificial y si el presupuesto servirá también para financiar centros de migrantes en África. Quieren resolver todas estas cuestiones antes de Navidad. La urgencia tiene una explicación política. En noviembre

0: la aportación francesa al presupuesto europeo si llega al poder y exige que las cuentas no se aprueben antes de 2027. Los presupuestos no serán, como apuntabas, el único asunto de la cumbre. Los líderes van a debatir también sobre las relaciones con China y el viernes van a centrar su atención en Ucrania con la presencia de su presidente Volodymyr Zelensky. La política migratoria completa la agenda, un asunto que ya provocó fuertes enfrentamientos entre España e Italia durante la crisis de Ceuta. El gobierno de Meloni debe decidir hoy si prorroga o no los controles fronterizos que Italia aplica a los viajeros procedentes de España y que vencen mañana viernes.
1: Gracias, Juan. Bueno, además, tenemos una guerra comercial en ciernes. La autoridad portuaria de los Estados Unidos ha amenazado con imponer sanciones, recargos a los barcos españoles que operen allí. De momento es una amenaza. Sería la respuesta prometida por la Casa Blanca a la prohibición de que se utilizaran las bases militares de Rota y Morón para llevar material militar a Israel. Mercedes Ruiz, buenos días.
2: Buenos días. Y de momento tenemos esa nueva amenaza de la administración Trump. La Comisión Marítima Federal de Estados Unidos propone imponer tasas de $200,000 por viaje a buques españoles y restringir la importación de ciertos productos de España, como aceites, cerámicas o productos de belleza o confitería. El motivo, según la investigación, que en 2024, con Biden como presidente, se impidió atracar en Algeciras a 3 barcos estadounidenses, 3 cargueros que se cree que transportaban material militar para Israel. Según esta comisión, España ha creado condiciones de transporte marítimo desfavorables para los buques con bandera estadounidense, propone esas medidas de sanción que ahora someterá a consulta pública y ofrecerá a España la posibilidad de una audiencia administrativa. De momento, fuentes del gobierno aseguran que el Ejecutivo está analizando el informe emitido por la Comisión Marítima estadounidense y las posibles implicaciones que conlleva. Aseguran que España defenderá sus intereses y los de sus empresas en coordinación con la Comisión Europea y con los Estados miembros, teniendo en cuenta que se trata de una cuestión que se enmarca en las relaciones comerciales entre Europa y Estados Unidos. Las mismas fuentes insisten en que España mantiene su compromiso de una sólida relación económica y comercial con Estados Unidos, basada en el diálogo, la cooperación y el respeto mutuo.
1: Gracias.
2: A ti.
1: Hasta luego. Bueno, estamos hablando mucho de la vivienda como uno de los motores argumentales de la campaña electoral, de la precampaña de momento. La vivienda es causa de exclusión social. Esta mañana vamos a conocer el trabajo de la Red Europea contra la pobreza. Irene Castellar, buenos días.
3: Buenos días, sí. Su último estudio analiza los indicadores de pobreza desde la perspectiva territorial, es decir, las diferencias entre las comunidades autónomas y la comparación de cómo estamos respecto al resto de países europeos. Según los últimos datos, una de cada 4 personas en España está en riesgo de pobreza o exclusión social, lo que viene siendo más de 12 millones de personas. Y dentro de esta situación, la que más preocupa, la de los niños. España tiene la tasa de pobreza infantil más elevada de la Unión Europea. Por cierto, que hoy también el CIS habla de pobreza infantil, de eso, de salud mental y de muchos otros asuntos relacionados con la infancia y la adolescencia, porque a partir del mediodía presenta un nuevo estudio a ellos. A los menores de edad directamente les ha preguntado UNICEF, que también hoy presenta barómetro. La organización ya ha detectado que en los últimos años ha aumentado la sensación de soledad y tristeza entre los jóvenes de la ESO, es decir, entre los que tienen 12 y 16 años. El bienestar emocional de los adolescentes en España se ha desplomado, especialmente entre las chicas, y además está el estigma, que eso se da sobre todo en ellos, en los chicos, ese estigma que impide reconocer los problemas de salud mental y pedir ayuda. Así que hoy, muy centrados en pobreza, en infancia y en adolescencia.
1: Muy bien, gracias, Irene. La cultura en Radio Nacional, en Radio 5, Todo Noticias, con Elena Burgos, buenos días.
4: Hola, buenos días.
1: Esta mañana la atención se sitúa entre números. Se presenta el anuario de la SGAE, un estudio de referencia para el sector.
4: Sí, una nueva edición de este anuario sobre artes escénicas, musicales y audiovisuales. A partir de las 10:30 de la mañana, la Fundación SGAE desgranará cuántas representaciones de teatro se hicieron en España en 2025, cuánto público atrajeron la danza y la música clásica o cómo se descentralizadas están las artes escénicas en nuestro país. Datos importantes para el sector cultural sobre actividad y taquilla que compararemos con las conclusiones del anterior anuario SGAE con cifras de 2024. Indicaba este estudio que la recaudación experimentó un crecimiento general, aunque no en todas las disciplinas, y que la música popular, sobre todo, era la que había conseguido recuperarse al 100% de los estragos de la pandemia.
1: Bueno, pues además tenemos el Premio Planeta, que hoy celebra sus 75 años, Elena.
4: Entrega especial del premio literario más cuantioso a una novela no publicada, 1 millón de euros, y es tan especial esta edición que la presiden los Reyes Felipe y Leticia con más de 1,000 invitados.

0: no caben en el Museo Nacional de Arte de Cataluña, así que la cena y posterior entrega del planeta se ha mudado a la Fira de Barcelona en Montjuïc. Hay 9 manuscritos finalistas porque el 10º se ha descartado debido a rastros de inteligencia artificial en el texto. Sabemos que esos finalistas, firmados con seudónimo, cuentan historias como estas: un supuesto plan para asesinar a Antonio Machado, una investigación periodística sobre un hijo secreto de John Lennon o una espía española en la guerra de independencia de Estados Unidos.
1: Gracias, Elena. La Liga de Campeones da paso a la Conference y a la Europa League. Daniel Ampuero, buenos días.
2: ¿Qué tal? Buenos días, Fernando. Sí, la Europa League con el Celta y la Real Sociedad. El Celta recibe a la Juventus de Turín en Balaídos, mientras que la Real Sociedad va a jugar en Bélgica ante el Unión Saint-Gillois. Este partido va a empezar a las 7:45, mientras que el del Celta va a empezar a las 9:00 p.m. Es la segunda jornada, como en la Champions. Recuerdo la primera jornada rápidamente, los rivales de los equipos españoles ganaron, la Juventus 5-0 ante el Nijmegen y el Unión ganó 0-3 al Pilsen. Además, también arranca la Conference League, que solo va a tener 6 jornadas, no va a tener 8 como la Champions y la Europa League. Aquí tenemos al Getafe, que vuelve a Europa 6 años después. Los de Bordalás, sin Carvajal, que le presentan mañana y además no puede jugar competición europea por los plazos en los que se ha producido su fichaje, se va a enfrentar al Universidad de Craiova, en Rumanía. El partido también va a empezar a las 7:45 en horario temprano. Por eso empezamos hoy tablero a partir de las 6:30 p.m. por la aplicación y la web, para seguir sobre todo los partidos de Getafe y Real Sociedad, y después ya enganchamos con el del Celta, que tiene muy buena pinta. Debería empezar ahora el partido, de hecho ha comenzado ya en el primer juego, están disputando el primer juego, el partido de Alejandro Davidovich en el Masters 1000 de Shanghái. Hablamos de tenis, son los cuartos de final, y como digo, se enfrenta al francés Gea por un puesto en las semifinales. Si vence al tenista francés, su rival va a salir del ganador del siguiente partido que se va a disputar, donde está el favorito, el número uno del mundo, Alexander Zverev, que se va a medir al australiano Alex de Minaur. Los otros partidos de cuartos de final se van a jugar esta próxima madrugada, y ahí seguimos teniendo representación española. Rafa Jodar se va a enfrentar al noruego Casper Ruud, y el ruso Daniil Medvedev se va a enfrentar al norteamericano Tommy Paul. En baloncesto tenemos hoy Euroliga, porque esta semana vamos a tener jornada doble. Esta segunda jornada de la Euroliga en 3 semanas se juega entre hoy y mañana. De los equipos españoles, para hoy tenemos un Valencia Basket, Maccabi Tel Aviv a partir de las 8:30 p.m. Otra vez el Roche Arena, ya lo recordábamos, vuelve a coger en esta temporada un equipo israelí, e igual que la temporada pasada, que hubo muchísimos más problemas, para partir de las 8:30, y que no pase nada, y sobre todo que gane Valencia Basket, que lleva 4 victorias y 1 derrota. Y el Real Madrid va a jugar en el Palacio de los Deportes, en su casa, ante los franceses del Asvel Villeurbanne, a partir de las 9:00 p.m. Para mañana, el Barça va a recibir a un hueso duro a los griegos de Olympiacos, a los atenienses, mientras que la Virtus de Bolonia va a recibir a Baskonia, un Baskonia que llega con nuevo entrenador. Bueno, lo de nuevo entrenador lo ponemos entre comillas, porque Velimir Perasovic es la cuarta época que va a sentarse en el banquillo vitoriano, así que vuelve a coger las riendas de Baskonia en sustitución de Galbiati, que fue destituido de forma fulminante, y es que ayer llegó Perasovic y mañana mismo ya tiene un partido. Ha empezado bien el partido de Alejandro Davidovich, en el primer juego ya le ha hecho un break al francés Gea, así que va ganando 1-0. Y además disfruta ahora de su primer servicio en este partido. Como recuerdo que son los cuartos de final del Masters 1000 de Shanghai. Podríamos tener final española, y además inesperada, porque aquí recuerdo que estaba Carlitos Alcaraz, que fue eliminado de forma sorpresiva por el belga Bergs. Pero tenemos a Davidovich, bueno, y la próxima madrugada a Rafa Jodar.
1: A ver si es verdad que tenemos una final española en Shanghai. Además, los horarios nos vienen bien, ¿no?
2: Para ti y a mí nos viene fenomenal, vamos.
1: Hasta luego, un pueblo de información local en Radio 5.
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4: Buenos días, ¿qué tal? Es jueves 15 de octubre, amanece la Bahía de Santander con nubes y claros. El termómetro marca 17 grados. Tenemos también 19 grados en Casturdiales, 18 en Torrelavega, 17 en Potes y 15 en Reynosa. Ahora conocemos la previsión para las próximas horas. Agencia Estatal de Meteorología, Javier Andrés, buenos días.
5: Buenos días. Hoy en Cantabria comenzamos en el litoral con intervalos nubosos que se extenderán al interior en las próximas horas con alguna nube de evolución en zonas de montaña. Tendremos también brumas y bancos de niebla, de forma aislada en el litoral en esta mañana y de forma generalizada al final del día en el interior. No se descartan al final de la tarde en el interior chubascos aislados. Las precipitaciones serán más probables a partir de mañana y durante el fin de semana. En cuanto a las temperaturas, hoy en el litoral se mantienen o bajan ligeramente. En el interior se mantienen, hoy con máximas de 29 grados en Potes, 26 en los corrales de Buelna y Reynosa, 25 en Casturdiales, Laredo y Azas de Cesto, 24 en Torlavega, 23 en Camargo y 22 en Santander. Les adelantamos que en los próximos días las temperaturas bajarán de forma progresiva. El viento hoy será flojo de dirección variable, con predominio de la componente oeste en el litoral y sin descartar intervalos moderados. Es una información de AEMET.
4: Los partidos políticos de Cantabria avanzan hacia la campaña electoral del 29N. Socialistas y populares celebraron ayer sendas reuniones para preparar los comicios generales. Laura Odene, buenos días.
6: Buenos días. La Junta Directiva del PP ha aprobado el comité de campaña que dirigirá la secretaria autonómica María José González Revuelta, con el coordinador del partido, Juan José Alonso, como adjunto. La presidenta de los populares cántabros, María José Sánchez Buruaga, llama a los suyos a seguir trabajando y no dar por hecho la victoria.
7: Yo os pido que no os confiéis, las elecciones no las gana ni el ambiente, no las ganan las encuestas, no las gana el triunfalismo ni el exceso de confianza. Las elecciones las gana el trabajo y las gana el trabajo en equipo.
6: Por su parte, el Comité Autonómico del PSOE de Cantabria ha aprobado las listas al Congreso y al Senado, encabezadas por la alcaldesa de Casturdiales, Susana Herrán, y la concejal de Santander, Paz de la Cuesta, respectivamente. Las listas serán ratificadas este viernes en la Comisión Federal de Listas y el sábado en el Comité Federal. El secretario general de los socialistas cántabros, Pedro Casares, asegura que el PSOE sale a ganar las elecciones para que España y Cantabria sigan avanzando.
8: Tenemos ante nosotros la oportunidad de ganar para que gane Cantabria. Y por eso queremos que seáis la voz y la palabra de toda esa buena gente que nos está esperando ahí fuera.
6: El PRC reunirá mañana viernes a su comité ejecutivo para decidir si concurre o no a las elecciones generales.
4: Más asuntos. El Ayuntamiento de Santander ha pedido a la delegación del Gobierno que despeje la plaza porticada donde está instalada la acampada por el derecho a la vivienda para poder montar el tradicional pasadizo de Halloween.
6: El consistorio asegura que lleva meses preparando la instalación, cuyo montaje está previsto para este viernes, y advierte de que los plazos son amplios al tratarse de una estructura artesanal que cambia cada año. El delegado del Gobierno, Pedro Casares, ha rechazado atender la petición del Ayuntamiento y ha criticado a la alcaldesa Gema Igual.
8: A la alcaldesa de Santander no le gustan los manifestantes, no le gusta la democracia, no le gusta que la gente libremente exprese su derecho a reivindicar una vivienda digna, y como saben, ha hostigado, ha amenazado y ha intentado con sanciones y multas echar a los manifestantes de la plaza del Ayuntamiento de Santander. Y esto, como comprenderán, el Gobierno de España y la delegación del Gobierno pues no lo comparte.
4: En similares términos ha expresado la acampada por la vivienda, cuyos miembros enmarcan el requerimiento dentro de la dinámica de hostigamiento y presión a esta movilización ciudadana por parte del consistorio.
6: En un comunicado exigen a los responsables municipales que abandonen cualquier intento de desalojar o desplazar esta concentración y busquen soluciones que permitan compatibilizarla con el montaje previsto. Consideran que hay espacio suficiente en la plaza porticada para organizar el pasadizo de Halloween sin tener que desalojar la acampada, y recuerdan que se trata de una zona pública.
4: Más asuntos. El Gobierno de Cantabria ha pagado esta legislatura más de 29 millones de euros en ayudas a la rehabilitación de vivienda. Se trata, según ha explicado el consejero de Fomento, Roberto Media, de subvenciones correspondientes al Plan Nacional de Vivienda que no abonó el anterior Ejecutivo Autonómico.
6: Así lo ha explicado Media en la inauguración de la jornada denominada Rehabilitación de Edificios, Necesidad y Oportunidad y Reto, en la que ha destacado la importancia de esa actividad del sector de la construcción y ha anunciado nuevas medidas para potenciarla.
9: Desde los decretos que saquemos el Gobierno de Cantabria, que serán muy rápidos, en cuanto se firmen esos convenios, o todavía están sin firmar, sin duda vamos a promover todas esas inversiones.
4: Hoy Hoy, 15 de octubre, se celebra el Día Internacional de la Mujer Rural, una jornada que reconoce el papel de quienes han sido fundamentales para mantener vivo el campo y también sectores como el pesquero, tradicionalmente muy masculinizados. Vamos a conocer una historia que mezcla la tradición con el emprendimiento. Es la de Eva Sañudo, que creció en una familia ganadera y puso en marcha su propio proyecto de agricultura ecológica en Santillana del Mar. Eva, buenos días.
10: Muy buenos días.
4: Tú vienes de una familia ganadera, tus padres se dedicaban al vacuno, por lo que conoces el campo desde pequeña. ¿En qué momento decides que quieres dedicarte profesionalmente a ello y poner en marcha tu propio proyecto?
10: Bueno, pues yo comienzo en el año 2009, ya 17 años, que ya es tiempo. Y empecé con la ilusión porque, bueno, siempre lo había tenido aquí en casa, me dedicaba ya a otra cosa, me dedicaba, de hecho, a la prensa. Era y soy la responsable de prensa de la organización agraria UGANCOAG, y un poco, digamos, mezclando las dos partes, tanto por la parte de mis padres que en aquel momento todavía estaban en activo, y luego el verlo en mi oficina, el ver cómo se vivía la ganadería y demás, y la agricultura, pues me hicieron dar el paso de yo también incorporarme al sector agrario.
4: Háblanos un poco de este proyecto que tienes entre manos y cómo es un día normal para ti.
10: Bueno, pues es un día normal, pues puede ser, por ejemplo, pues te levantas, haces el trabajo un poco de la granja, porque yo, aparte de tener lo que es la parte hortícola, también tenemos una granja de pollo ecológico, que es creo que es la única que hay ahora mismo en activo en Cantabria. Y bueno, pues eso, haces un poco lo que es el trabajo de la granja, dar de comer a los animales, echar un vistazo a los cultivos y demás. Luego ya me pongo con el trabajo más de oficina, más de pues notas de prensa, todo esto. Hago ese trabajo y ya luego me vuelvo otra vez para casa y a continuar y a seguir haciendo pedidos. Depende del día. Hay días que tengo pedidos, hay días que tengo que revisar cultivos o hacer plantación, limpiezas, o sea, todo lo que tiene que ver con una granja, con una huerta.
4: Conoces el campo desde dentro, tanto por tu experiencia familiar como por tu trabajo. Tradicionalmente las mujeres han sido fundamentales en las explotaciones agrarias, pero muchas veces han quedado relegadas a la figura del hombre. ¿Crees que hoy se reconoce suficientemente su trabajo?
10: Bueno, yo creo que sí que se reconoce. Se reconoce bastante. No sé si de una forma, yo creo que proporcional a lo que... Pero está claro que hoy en día y se dice y que las mujeres han sido pero el pilar central de las ganaderías en Cantabria, y en el presente muchas también. O sea, la mujer ha sido el pilar desde el que se sustenta todo, la economía al completo, desde la casa hasta la granja y todo. Sí que es verdad que hay que decir que es el trabajo del hombre con la mujer, es un equipo, digamos, un equipo al 100% con los dos, pero que la mujer es el sustento y es la constancia, eso también.
4: ¿Qué te parece a ti que exista este día dedicado a la mujer rural y por qué es tan importante?
10: Pues es una forma, yo creo, que de recordar la importancia que tiene la mujer rural en general, el papel que juega en la fijación de la población en las zonas rurales, y que hay que recordar también que esto no puede parar aquí, que tenemos ahora mismo un problema de relevo, ya sea de hombre o de mujer en el campo, y que la mujer es, como he dicho, es la que fija la población en la zona rural, y va a depender mucho también de ella, de que ella coja el relevo de las ganaderías para que los pueblos no se queden sin gente.
4: Mirando ese problema de relevo generacional, como comentabas, ¿qué necesitamos para que las nuevas generaciones quieran dedicarse al campo y puedan vivir dignamente?
10: Pues yo creo que traer a las zonas rurales los servicios es muy importante para que las mujeres quieran quedarse y quieran incorporarse. Y es muy importante, por supuesto, porque si no hay tierras, es muy importante que haya tierra accesible para los jóvenes, tanto mujeres como hombres, que haya tierra accesible para que puedan venir, porque si no hay tierra no se puede. Entonces tiene que haber tierra accesible, se tiene que tiene que haber un mayor reparto de tierras, no un tal acaparamiento. Importantísimo esto.
4: Bueno, Eva, nos quedamos con este mensaje, sobre todo para que lo escuchen las autoridades. Eva Sañudo, agricultora ecológica, muchas gracias por acompañarnos y feliz Día Internacional de las Mujeres Rurales.
10: Muchas gracias y felicidades a todas las mujeres del campo.
4: Los vecinos del barrio santanderino de Rucandial, afectados por el PESIR Bosques de Santander, van a reunirse con la alcaldesa Gema Igual a finales de esta semana.
6: Así lo ha asegurado la primera edil, quien reconoce no saber nada de este proyecto privado que la constructora Real de Piasca quiere llevar a cabo en terrenos particulares. Asimismo, ha mostrado su apoyo a los vecinos que residen allí.
11: Si yo hoy digo que les voy a defender y que no se van a mover, les estaría engañando, porque como no conozco el proyecto, lo que digo es que voy a estar al lado de ellos y vamos a pedir la sensibilidad y vamos a ver las opciones de que sí, de que sigan teniendo sus casas.
4: El Grupo Parlamentario Regionalista exigirá al Gobierno de Cantabria que presente un plan de captación de empresas para el centro logístico de La Pasiega en un plazo de 2 meses.
6: Los regionalistas han denunciado que la primera fase del proyecto, dotada con 1 millón de metros cuadrados de suelo, está prácticamente terminada y han anunciado que van a pedir la remisión de informes que den cuenta de la evolución del proyecto después de que el consejero de Industria, Eduardo Arasti, reconociera en el Pleno del Parlamento de este miércoles que hasta el momento no existe ninguna empresa comprometida ni con reserva de suelo. Pedro Hernando, portavoz parlamentario regionalista.
12: Para que eso esté funcionando en el 30, las empresas ya tenían que tener opciones de compra y proyectos en ese espacio.
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4: Hoy con Diego Lavín, buenos días.
13: ¿Qué tal? Buenos días. El Racing arrancará finalmente su andadura en la Copa del Rey en el campo del Ribadesella. La Federación Española de Fútbol ha autorizado que los asturianos puedan jugar en Orellana, dando el visto bueno al plan que habían presentado. El partido, recuerden, será en 2 semanas, el jueves 29, a partir de las 9 de la noche. Los verdiblancos, por cierto, volvieron a ir al trabajo con toda la plantilla disponible. A Eriksson ya se le vio entrenando con normalidad en la portería y todo apunta a que regresará a la convocatoria para el duelo liguero. Los de José Alberto buscarán contra Osasuna y en el Sadar la primera victoria a domicilio de la temporada. Tendrán, eso sí, que superar a otro equipo que cambia de entrenador, ya que Iago Barrasate, que regresa al banquillo rojillo, debutará el domingo contra los cántabros. Además, en bolos, Marta Castillo y Rebeca Bustara se llevaron el nacional de parejas. A la cuarta, finalmente pudieron jugar el torneo y en la gran final superaron a Iris Cajigas y Lucía Terán. Y un último apunte, ya que terminamos con tenis, porque Cristina Buxa encara junto a Merichar Martínez los octavos de final del Guita de Wuhan. El partido comenzará no antes de las 11 de la mañana.

0: Vamos ahora con unos apuntes culturales para que tomen nota. Psychic Equalizer trae este jueves al Palacio de Festivales de Cantabria su rock progresivo y metal sinfónico a partir de las 7:30 de la tarde. Esta música se ha descrito como una fusión entre titanes del rock progresivo de los 70 y 80 como Pink Floyd, Camel o Marillion, con un sonido más contemporáneo y metalero.
1: A partir de las 8 de la tarde, concierto de Adelaida en Faro Santander con temas de su álbum Muérdago. La artista nos adentra en un jardín embrujado de una casa victoriana habitada por presencias mágicas y una atmósfera sonora que va desde el ambiente coral hasta la electrónica barroca para crear un laberinto de tristeza, felicidad y deseo aéreo.

0: por último, a las 6 de la tarde, en el Paraninfo de la Universidad de Cantabria, se inaugura la exposición El Objetivo sobre el Cambio, Santander a través de la fotografía de Juan Antonio Mazo, 1970-1982. Un recorrido por las profundas transformaciones sociales, políticas y culturales de Santander a través de 69 fotografías en blanco y negro y objetos personales del reportero gráfico Juan Antonio Mazo. Es todo por ahora. En el control técnico ha estado Brais Baltar y les han hablado Laura Samperio y Laura Odene. La información de Cantabria vuelve a las 10 y 4 minutos. Que tengan una feliz mañana de jueves.
1: Buenos días, las noticias de las 9 de la mañana.
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3: El Ministerio de Defensa estudia los vídeos que publica el diario.es, donde un grupo de militares se jacta de las palizas dadas a los inmigrantes de Ceuta. Sorpresa por la decisión de Pedro Sánchez de situar a Margarita Robles como su número dos en la lista de Madrid. Yone Belarra, la líder de Podemos, dice en Radio Nacional que siguen negociando con Frente Amplio candidaturas conjuntas, pero no en Madrid y Barcelona, porque ahí es muy difícil y además no se pierden votos de la izquierda. El Papa continúa su convalecencia. Ha pasado bien su tercera noche en el Gemelli, se ha levantado, ha desayunado, según fuentes vaticanas. Cumbre comunitaria. Pedro Sánchez quiere que los 27 expresen su solidaridad con Ceuta por escrito en las conclusiones. La vivienda, la compra por parte de los extranjeros cae un 13%, la mayor caída desde el año 2020. Málaga, segunda víctima mortal al desplomarse un ascensor anoche en una residencia de ancianos de Vélez, Málaga, informa Iker Álvarez. Buenos días.
4: Buenos días. Finalmente son dos ancianos, una mujer de 82 y un hombre de 91, los que han fallecido tras desplomarse el ascensor de la residencia Seniors de Vélez, Málaga, durante la tarde de ayer miércoles. En el interior del elevador viajaban 6 residentes, los otros 4 han resultado heridos y han sido trasladados al hospital, donde permanecen bajo atención médica. Hasta el lugar se desplazaron los servicios de emergencia para rescatar a los afectados. Se trata de una residencia concertada de la Junta de Andalucía que tiene 200 plazas y está dirigida a personas dependientes mayores de 65 años. La Policía Nacional investiga ahora las causas del accidente. Desde la residencia aseguran que, según los registros, el ascensor tenía todo el mantenimiento en regla, aunque este extremo está pendiente de verificación oficial.
3: Seguimos sin grandes cambios en el tiempo hasta el fin de semana, en el que los termómetros van a bajar mucho. Agencia Estatal de Meteorología, Luz Cepeda, buenos días.
5: ¿Qué tal? Buenos días. Así es. De momento seguimos con anticiclón.
3: Bien, tenemos problemas con esa comunicación con la Agencia Estatal de Meteorología. Decíamos que sol, temperaturas hasta altas, esto hasta el viernes y sábado, en el que empezarán a bajar los termómetros. En el Mediterráneo sí tenemos ambiente nuboso, incluso posibilidad de lluvias fuertes en varios puntos del litoral del sudeste. Dirección General de Tráfico, la situación en las carreteras, Darío Carnicero, buenos días.
6: ¿Qué tal? Buenos días. Hasta ahora pendientes de varios siniestros que complican la circulación. En Girona permanece cortada la AP7 a la altura de Báscara en dirección Figueres. Cortada también en Barcelona esta AP7 en Subirats en sentido Tarragona, y otro alcance en Zaragoza provoca también el corte de la A23 a la altura de Lechón ya en dirección a Teruel. Más alcances en Valencia en la A23 en Estivella en dirección a Teruel, y en la salida por la V31 en Alfafar, y en Alicante en la A70 a la altura de San Joan d'Alacant ya en sentido Elche. Al margen de ello, retenciones en todos los principales accesos a Madrid y a Barcelona, en Asturias en la A66 en Coyoto en sentido Gijón, en Cantabria por la A67 en Mogro en dirección Santander, y en la A8 en Treto ya en dirección Bilbao, en Vizcaya en la AP68 en Orozco en sentido Logroño, en Guipúzcoa en la A15 en Andoain ya hacia la autovía A1, y retenciones en Málaga en la A7 a la altura de la Cala de Mijas ya en dirección a Marbella.
3: 9 y 3 minutos de la mañana, 8 y 3 si nos escucha desde Canarias.
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3: Es uno de los vídeos
1: con sonidos aterradores que publica hoy el diario.es, que confirmarían las presuntas palizas de algunos militares desplegados en Ceuta a migrantes que entraron en la ciudad autónoma los pasados 30 y 31 de julio. Vídeos refrendados por comentarios de estos mismos militares en los que estarían presumiendo de estas mismas palizas. Fuentes de defensa confirman a Radio Nacional, como avanzábamos, que ya lo están analizando. Mar Lupión, buenos días.
7: ¿Qué tal? Buenos días. Así es, Defensa ya trabaja con estos audios junto con la autoridad competente y que es encargada de la investigación abierta en el mes de septiembre por presuntas torturas y malos tratos. Esas mismas fuentes explican que, aunque en principio lo desvelado por el diario.es no afectaría a esa investigación en curso, están en comunicación permanente con el mando de operaciones, que es de quien depende el despliegue en Ceuta y al que el mes pasado el Ministerio ya instó a que depurara responsabilidades tras las denuncias de Amnistía Internacional, entregadas, recordamos, a la Fiscalía y al Juzgado de Ceuta a finales del mes pasado. Estamos a la espera de alguna reacción más. Hoy la ministra Margarita Robles tiene agenda en la base de Rota. Veremos si se pronuncia al respecto.
1: Gracias, esa es la noticia. Defensa estudia ya los vídeos que publica el diario.es, donde un grupo de militares se jacta de las palizas dadas presuntamente a los inmigrantes de Ceuta. El gasóleo se ha encarecido un 34% en septiembre, la gasolina un 27%, lo contábamos este miércoles en Bruselas. Tenemos cumbre comunitaria para tratar de buscar fórmulas que permitan abaratar el coste de la energía, que empieza a descuadrar las cuentas de los socios, aunque no va a ser el único asunto del día. Los 27 abordan el próximo presupuesto de la Unión, los recortes que se plantean y que rechazan países como el nuestro, España, que lleva su propio temario a la cumbre. Por otra parte, Ceuta. El presidente Sánchez espera que la solidaridad de los socios con la frontera sur de la Unión aparezca por escrito en las conclusiones. David Viduero, corresponsal comunitario, buenos días.
8: Buenos días. Hoy la cumbre se centrará en la economía y, como decías, abordará la subida del coste de la energía. Sin embargo, hoy no se prevén nuevas medidas. Ayer Bruselas anunció que retrasa un año la norma para reducir las emisiones de metano para no presionar más los precios, y los líderes le pedirán más decisiones a corto plazo. China también estará en la agenda y la idea es que Europa siga adelante con su estrategia del palo y la zanahoria, con diálogo pero también preparando nuevos instrumentos para tratar de reequilibrar el comercio. Sin embargo, el gran tema hoy es el próximo presupuesto comunitario, pero en esto nada nuevo bajo el sol.
9: Of course, everyone wants to make speed, it's more important to have a good deal than a bad deal.
8: El primer ministro neerlandés Rob Jetten afirma así que es mejor un buen acuerdo que pactar uno malo por las prisas de tenerlo listo ya este año. Quiere recortes frente a España o Italia, partidarios de un presupuesto mayor que garantice los fondos de cohesión y para el campo. Y por cierto, los focos también estarán puestos en Sánchez y en Meloni a cuenta de la inmigración y los controles fronterizos mutuos. El gobierno español, satisfecho con la referencia a Ceuta y Melilla en el borrador de conclusiones, la solidaridad expresada con España y el reconocimiento de su situación específica como la única frontera terrestre de la Unión Europea con África.
1: Gracias. En Bruselas está Núñez Feijóo para acudir a la habitual reunión de los populares europeos. El líder del PP ha contado que va a llevar al encuentro la crisis de Ceuta y las revelaciones de que el buque más importante de la Armada marroquí, la fragata Mohamed VI, atravesó las aguas territoriales de España durante los días 30 y 31 de julio. Feijóo ha pedido que Pedro Sánchez comparezca en la Diputación Permanente del Congreso para dar explicaciones porque, según el Partido Popular, la información fue ocultada. Bueno, y tras la crisis de Ceuta, Margarita Robles, encumbrada, sigue sin carnet, pero va a ser la número 2 de Pedro Sánchez en la lista del Partido Socialista por Madrid. La noticia ha sorprendido, sobre todo entre quienes consideraban que había quedado fuera de juego después de los últimos encontronazos con Grande Marlaska con Interior, a cuenta de la información que tenían los servicios de inteligencia sobre lo que podía pasar en la frontera de Ceuta. Leticia Oliver.
10: La ministra ya fue número 2 por Madrid hace 10 años y desde entonces ha estado respaldando al secretario general del PSOE, incluso durante el famoso no es no a Mariano Rajoy. Sin embargo, Robles durante toda esta década no ha terminado por sacarse el carnet que la vincule directamente a Ferraz. Titular de la cartera de defensa en todos los ejecutivos del PSOE de Sánchez, en 2023 fue cuarta por Madrid. Nadie discute que es un verso suelto dentro del gobierno. Robles nunca ha gustado a los socios e incluso sus últimas disputas internas con compañeros de gabinete no hacían pensar que estuviese en listas y mucho menos en puestos altos. Y sin embargo, los golpes de efecto de Sánchez no son nuevos. Con el titular de Interior y compañero de Judicatura, Grande Marlaska, ha reconducido sido su último enfrentamiento a raíz de la crisis en Ceuta, pero el ministro ocupa el quinto puesto en esas listas, tercero es Félix Bolaños y cuarta Pilar Sánchez Acera. En el foco por el caso del fiscal general y cercana a Óscar López, que no concurre al Congreso porque mira a las autonómicas. Por otras provincias van ministros como Hereu, Isabel Rodríguez, Tolón y Álvarez. Planas y Cuerpo han renunciado. El titular de Economía y vicepresidente segundo es, según el último CIS, uno de los ministros más valorados junto a Pablo Bustinduy. En anteriores encuestas, Robles ha ocupado ese puesto y en este tampoco se queda abajo. Así las cosas, el domingo en la localidad madrileña de Fuenlabrada, bastión de los socialistas en esta comunidad, se celebrará un comité federal reconvertido en mitin en el que terminarán por cerrarse las listas.
1: Bueno, y a la izquierda del Partido Socialista el tiempo se acaba mañana, en la medianoche del viernes al sábado. Acaba el plazo de presentación de coaliciones y el objetivo de una lista única sigue enfrentando al Frente Amplio y a Podemos, que parece bastarle a los morados el acuerdo alcanzado con Esquerra Republicana en Cataluña y también en el resto de España. Leticia Gil.
11: Sí, pero no termina Podemos de dar el portazo. En las mañanas de Radio Nacional, su secretaria general, Yone Belarra, aseguraba hace unos minutos que están negociando con Frente Amplio fuera de Madrid y Barcelona, porque admite que aquí está siendo difícil.
12: Nosotras estamos hablando con las organizaciones del Frente Amplio y con muchas otras organizaciones. Insisto, a Izquierda Unida le hemos tendido la mano en muchísimos territorios. Ayer mismo nuestros líderes territoriales de Andalucía, de la región de Murcia, me consta también en Cantabria y en Asturias, han tendido la mano para que no se pierda ni un solo voto de izquierdas.
11: Belarra ha vuelto a defender el pacto con Rufián, que tanto ha sorprendido al Frente Amplio. Su candidata Ada Colau anoche en el intermedio criticaba abiertamente esa alianza. Dice que sencillamente no lo entiende, ve contradicciones.
13: Habían insistido mucho en Podemos en que la clave de todo pasaba por unas primarias, pero su principal acuerdo y su principal bandera que tienen ahora mismo, ¿no?, para presentarse a las elecciones, no ha pasado por ninguna primarias. Entonces es evidente que ahí hay alguna contradicción.
11: Y aunque no vea Podemos muy por la labor, mantiene la voluntad de acuerdo. O sea que ahora mismo nadie mata la negociación, pero la cosa está estancadísima.
1: La noticia que acabamos de conocer, ya hay fecha para la anunciada moción de censura al Andaluce, el alcalde de Algeciras, va a ser el 28 de octubre, moción de censura que apoya el propio Partido Popular, también el Partido Socialista contra el alcalde, recordamos, acusado de varias agresiones sexuales a militantes del Partido Popular. Bueno, segundo día de huelga indefinida de la educación no universitaria en la Comunidad de Madrid, una movilización que ayer congregó a decenas de miles de personas en una manifestación en el centro de la capital que confluyó en la Puerta del Sol y que dejó también la imagen de las duras cargas de la policía contra un piquete de estudiantes en la Universidad Complutense. Allí en el rectorado se había organizado un encierro, pero finalmente se ha desconvocado. Lorena Rodríguez, buenos días.
14: Buenos días. Desconvocado después de que estudiantes, profesores y trabajadores hayan llegado a un acuerdo con el rectorado de la Complutense, en la que se posiciona en contra de lo sucedido. En un comunicado, la universidad aclara que no solicitó la intervención de la Policía Nacional y expresa su preocupación por los enfrentamientos, heridos y detenidos registrados. El delegado del Gobierno en Madrid, Francisco Martín, ya ha abierto una investigación urgente.
15: Unas imágenes muy duras que creo que nos duelen a todos y por ello he pedido al jefe superior de la Policía Nacional una investigación de urgencia sobre esta actuación y la adopción de las medidas inmediatas que sean pertinentes.
14: Desde el sindicato de estudiantes se exigen la dimisión del delegado del gobierno. Carlos Ochoa es su portavoz.
16: Con mucha más brutalidad vaya a disolver el piquete, ¿no? Lo han disuelto a palos.
14: Además, reclaman la puesta en libertad inmediata de los detenidos.
1: Gracias. Bueno, la huelga educativa en la Comunidad de Madrid. En menos de una hora tenemos pleno en Vallecas, en precampaña, con una huelga de profesores política. Según el gobierno de Díaz Ayuso, esperamos tensión, aunque esto ya es habitual en la Asamblea Regional, donde Díaz Ayuso y la oposición nunca ahorran descalificativos. En el orden del día también, allí de la Asamblea de Madrid, la vivienda. Hoy tenemos cifras del Consejo General del Notariado, cifras importantes, porque la compra de viviendas por parte de los extranjeros cae un 13%. Es la mayor caída desde el año 2020, Víctor Fernández.
17: El precio promedio por metro cuadrado de las viviendas se situó en los 2.640 euros, un 9% más. Cantabria y Asturias son las comunidades en las que más crecen los precios medios que pagaron los extranjeros, más de un 20%, seguidos de Extremadura, Comunidad Valenciana, Madrid y Murcia, que también registraron incrementos de dos dígitos. Si nos fijamos en la nacionalidad, los marroquíes y los británicos encabezaron el mercado con 4.960 60 y 4.540 operaciones respectivamente. A ellos le siguen los italianos, los rumanos y los alemanes. Entre todos concentran el 35% de las compraventas de vivienda de extranjeros. Compraventas que, como decimos, caen. En total fueron algo más de 62.300, pero lo hacen con más fuerza entre los extranjeros no residentes. El retroceso respecto al primer semestre de 2025 fue del 18%.
1: El gobierno estudia la amenaza de Estados Unidos de imponer sanciones, recargos a los barcos españoles que operan en sus puertos. Y no solo eso, la agencia que se encarga del tráfico marítimo estadounidense podría imponer restricciones a productos españoles como el aceite. De momento es una amenaza que, de materializarse, sería la respuesta prometida por la Casa Blanca a la prohibición de utilizar las bases militares de Rota y Morón para llevar material militar a Israel. Mercedes Ruiz.
18: La Comisión Marítima Federal de Estados Unidos propone imponer tasas de $200.000 por viaje a buques españoles y restringir la importación de ciertos productos procedentes de nuestro país, como aceites, cerámicas o productos de belleza o confitería. El motivo, según la investigación, que en 2024 se impidió atracar en Algeciras a tres cargueros estadounidenses que se cree transportaban material militar para Israel. Según esta comisión, España ha creado condiciones de transporte marítimo desfavorables para los buques con bandera estadounidense. Ahora esta propuesta se someterá a consulta pública y se ofrecerá a España la posibilidad de una audiencia administrativa. De momento, fuentes del gobierno aseguran que el Ejecutivo está analizando la situación, aseguran que España defenderá sus intereses y los de sus empresas en coordinación con la Comisión Europea y los Estados miembros, teniendo en cuenta que se trata de una cuestión que se enmarca en las relaciones comerciales entre la Unión Europea y Estados Unidos.
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Aquí estamos. ¿Qué tal? Buenos días para todos. Saludos en la mañana de Radio Laredo, las 9 y 16 minutos de este jueves 15 de octubre de 2026. Hoy partimos el mes por la mitad y lo hacemos con un tiempo posveraniego realmente maravilloso y estupendo, que seguimos disfrutando, aunque, bueno, pues ya sabemos que esto se acaba mañana por la tarde, que es cuando ya dan algo de lluvia, cambio de la dirección del viento y cambio también de los termómetros. Pero bueno, nada que sea de asustar, porque ya a partir del próximo lunes empieza a clarear de nuevo y vuelven a subir los termómetros para el martes o el miércoles de la próxima semana. Así que venga, pues nada, que son ciclos que hay que pasar y que lógicamente el otoño pues tiene que otoñar, Creo que todos lo tenemos más bien claro y tenemos este hábito ya asimilado. Ahora os detallamos cuál es la perspectiva meteorológica para estas próximas horas y también vamos ya, como todos los jueves hacemos, a incluir un repaso al fin de semana. Antes os presento los contenidos y a los invitados con los que vamos a hablar en esta mañana, que son tres en concreto. Dos vienen juntas, que van a ser Raquel Asenjo y Carmen Rubio. La primera es integrante del, bueno, pues el colectivo que coordina la Asociación de Mujeres Independientes de Laredo. La segunda es Carmen Rubio y Raquel Asenjo, pues es también impulsora de actividades culturales y sobre todo vinculadas al mundo de la literatura. Es la responsable del taller de lectura de Amil. ¿Por qué? Pues vienen a hablarnos de Dori Ansorena, que hoy va a protagonizar un recital poético aquí en nuestra Casa de Cultura, con entrada libre para el público. Bueno, un recital poético de su cosecha, es poesía escrita por la propia Dori Ansorena y que va a tener apoyos también, sobre todo musicales, ¿no? En un par de músicos de casa para eso, para hacer pues más llevadero, más o menos todavía si cabe, pues un encuentro poético como el de esta tarde a las 7, aquí en nuestra Casa de Cultura, Doctor Velasco. No os lo perdáis, que puede ser verdaderamente emocionante. Luego hablaremos con dos de sus impulsoras, en concreto de Amil, que estarán aquí con nosotros. También hemos quedado con José Gabriel Molina, que por novena ocasión organiza en Laredo, en nuestra playa Salvé, un raid hípico. Y va a ser este sábado, durante todo el día, desde las 9 de la mañana, prácticamente desde que amanece, hasta que anochece, hasta las 6 de la tarde, es cuando tienen previsto pues esta prueba, de la que ya conocemos, ¿no?, un poquito cuál es la dinámica y la mecánica. Son caballos y sus jinetes, o sus amazonas, que compiten en distancias desde los 20 hasta los 100 kilómetros. ¿Van a hacer 100 kilómetros por la playa Salvé? Pues no, porque la playa Salvé la utilizan como de línea de salida. Recorren sus primeros 4 kilómetros y los últimos 4 kilómetros. Y luego el resto lo hacen por lugares habituales, especialmente en el ámbito del regatón, de las inmediaciones del camping, del regatón y todo el área de arena, ¿no?, de caminos de arena de todo este interior, en esta costa, o bueno, digamos zona de la costa, de la zona de los caballos y toda esa área por nuestra localidad, y hacen hasta 100 kilómetros. No lo hacen del tirón, lo hacen en varias fases, en varios recorridos a lo largo del día. Ya sabéis que los caballos pues tienen que tener unas características sanitarias especiales, no tienen que pasar de X pulsaciones, no los pueden, digamos que reventar o explotar, ¿no? Pues los tienen que tener siempre en muy buenas condiciones, porque los veterinarios les revisan antes de salir, cuando vuelven, etcétera, etcétera. Bueno, este nos lo va a venir a explicar, como digo, su impulsor del Club Endurance Laredo, José Gabriel Molina, a lo largo de la mañana de este jueves, aquí en la sintonía de Radio Laredo. También, como es jueves, y aunque no podemos hacerlo en directo, sí que en directo podemos hacer algo como lo de ayer con nuestro invitado, con Pedro Pardo, pero la Crónica de un Siglo pues la vamos a recuperar. De esos 330 programas que tenemos, pues vamos a escuchar también hoy uno aquí en la mañana de Radio Laredo para seguir destacando algunas de las importantes noticias que surgieron de nuestra villa, de nuestra localidad, tiempo atrás, incluso siglos atrás. Bueno, pues también tendremos un Crónica de un Siglo en esta mañana y huecos que vamos a ir completando con el tiempo,
con la agenda y las noticias, con los deportes. Hoy le corresponde el turno al deporte escolar, que lo va a ver y mucho. Y bueno, pues otra serie de referencias, y acabaremos allá por la 1:15 de la mañana, ya, o de la tarde, pues acabaremos visitando las referencias y las noticias que nos llegan desde los municipios de nuestro entorno, también en jornadas tan intensas y tan importantes como, bueno, pues este mediados del mes de octubre. Bueno, pues este es el planteamiento general, bueno, al que aplicaremos otra serie de temas y de contenidos pues en esta jornada de jueves. Ahora os detallo otros aspectos de complemento en lo que hace referencia, por ejemplo, al tiempo y a la estupenda temperatura que tenemos ahora mismo en la calle. 18 grados aquí en el centro de Laredo, 91% de humedad, el viento no es especialmente importante, viene del sureste. Perdón, sur-suroeste, a esta hora de la mañana, en torno a 5 o 10 kilómetros por hora, no tiene ninguna trascendencia, ni ninguna importancia. Ayer la temperatura máxima rozó los 23 grados, en torno a las 3, a las 4 de la tarde, la mínima, pues esta pasada madrugada se ha quedado en estos 18 que tenemos ahora, no ha bajado mucho más. Tenemos, la verdad es que unas noches maravillosas con esta, bueno, pues con esta situación que hemos vivido en estos últimos casi 10 días. No ha habido lluvia en estas últimas 24 horas y el viento máximo ayer alcanzaba los 23 kilómetros por hora, también en torno a las 3 de la tarde, y era viento del nordeste. Ha salido el sol a las 8:27, hace menos de una hora, y se va a poner a las 7:31. Tenemos 11 horas y 4 minutos de recorrido de luz solar. Y hay grandes claros pues en los cielos, que están prácticamente despejados a esta hora de la mañana, aunque luego van a ir apareciendo intervalos nubosos. Temperaturas mínimas en ligero ascenso, todavía más, hasta los 24, si no 25, que podríamos alcanzar en torno a las 2, las 3, las 4 de la tarde de hoy jueves. La mínima pues de la próxima madrugada también va a ser en torno a 17-18. Viento flojo variable, ya os digo que ahora mismo es del sur-suroeste, con predominio de la componente oeste en el litoral, que es el que parece que nos va hoy a ofrecer ese gran cambio y esa cubierta de nubes que va a traer este viento del oeste, ya para dejarnos un viernes un tanto distinto, no especialmente desapacible, pero sí un tanto distinto, como os contaré enseguida. En la mar, oleaje débil, olas entre medio metro y un metro, la temperatura del agua en torno a 19 grados y el ciclo de mareas es el siguiente: ha habido pleamar a las 7:30 de la mañana, la siguiente pleamar será ya de noche a las 19:56 y la bajamar del día a las 13:49, con coeficiente al principio de 53 y al final de 41. Esta es la pinta del día de hoy, que va a ser realmente precioso y, como vengo diciendo ya en estas últimas jornadas, aprovechable a más no poder. Así que venga, si tenéis un huequecito para salir a la calle o tenéis salud también para salir a la calle, pues eso, en cualquier momento del día lo podéis seleccionar y lo podéis escoger. Y si son dos, pues mejor que uno. Mañana, cielo muy nuboso con nubes bajas por la mañana. Posibles chubascos y lluvias, especialmente a partir de media tarde. Dejémoslo en posibles, tampoco es que den lluvia segura aquí en la comarca oriental para las últimas horas del viernes. Si aparece, pues aparecerá, pero si no aparece, tampoco os extrañe. Temperaturas en descenso, eso sí que lo vamos a notar ya mañana, máximas de 20, mínimas de 17 y viento flojo de componente norte en las horas centrales. Y este capítulo de lluvia y sobre todo de descenso de temperaturas lo vamos a notar más en las temperaturas que en los chubascos, que también va a haber. Va a llegar y va a ser dominante el sábado y el domingo. El sábado cubierto, pasando a nuboso por la tarde. Lluvias generalizadas que remitirán progresivamente durante la mañana, a ver si es así y deja de llover por la mañana y por la tarde podemos disfrutar un poco más del sábado. Temperaturas en descenso generalizado, 15 de mínima, 19 de máxima. Y las mínimas, esos 15, se darán ya al final del sábado, que es cuando va a cambiar, porque el viento va a soplar del norte y nordeste con rachas fuertes en el litoral. Norte y nordeste con rachas fuertes en el litoral. Y bueno, pueden ir acompañadas de algún aguacero. Y el domingo, pues también muy nuboso. Va a haber lluvias débiles e intermitentes durante cualquier momento del domingo. Temperaturas en descenso, 17 máxima, 11 de mínima al final del domingo.
y el viento flojo del norte y nordeste con rachas fuertes en el litoral remitiendo por la tarde. O sea que el domingo por la mañana también va a haber viento fuerte del norte que puede traer algún que otro, más que chaparrón, llovizna y estropear un poquito, pues no sé, momentos como el mercado o las rabas, ¿no? O el vermú del domingo, si tenéis esa costumbre y esa tradición. Bueno, pues no va a ser el fin de semana que todos quisiéramos, pero es el que nos van a plantear y es el que hay que asumir y aceptar. Así que nada, planes indoor, planes seguramente más recogiditos para el sábado y el domingo, ¿eh? Y luego, si no llueve tanto y escampa por la tarde del sábado, por ejemplo, pues también aprovechar para un paseo, una excursión a la atalaya, un paseo por la playa o algo más o menos de andar por casa, ¿vale? Esta es la pinta, ¿eh?, de hoy y de los próximos días. Pues nada, hoy y mañana muy buenos o bastantes buenos, el sábado y el domingo más malos o no tan buenos, ¿eh? Vamos a dejarlo así. La farmacia de guardia para esta próxima noche va a quedar abierta, la de Natividad Vara Martínez en la Avenida de la Libertad número 25. Y ha habido subasta esta mañana en la lonja. Fijaros qué calidad, qué pesca, ¿eh? Han sido un poquito cantidad, unos 200 kilos, pero entre ellos hay o ha habido 90 kilos de besugo, 70 de merluza, 20 de rey, 20 kilos de lirio y luego unas pequeñas partidas de cachuchos y de congrios. Bueno, pues nada, que espero que lo hayan cotizado bien, que lo hayan comprado las pescaderías y que lo tengamos ya ahí a nuestra disposición en esas maravillosas instalaciones de pesca en fresco. Ayer dos barcos subastaron unos 7.000 kilos especialmente de estornino, papardón y chicharro blanco y negro y también partidas de boga, sierra y algo de sardina. Bueno, es la lonja que sigue, afortunadamente avanzado octubre, pues planteando ventas. Ayer 7.000 kilos, hoy solo 200, pero bueno, es lo que surge. No conozco más detalles, pero hemos escuchado en el boletín de las 9 de la mañana, en la conexión con la DGT, que hay retenciones en la A8 en Treto en dirección hacia Bilbao. Bueno, pues supongo que sea algún tipo de obra en el viaducto. Supongo, ¿eh? Pero podría ser algún tipo de estas obras que están haciendo ahora mismo de mantenimiento en las salidas y que bueno, pues provoquen estas retenciones. Si estáis ahí escuchando Radio Laredo, os damos las gracias y os combinamos a tener paciencia y no tener prisa, ¿eh? Que luego son malas consejeras en la carretera. Cuando salís del atasco, pues uno quiere recuperar el tiempo y no es lo más aconsejable. Así que nada, paciencia y eso. Llamad o mandar un comunicado que hay una retención y que vais a llegar un poquito más tarde. Las 9 de la mañana y 29 minutos. Está ya lanzado nuestro programa y ahora mi compañero Tomás, con los periódicos en la mano, pues nos va a contar algunas de las titulares y de las noticias de los dos periódicos de Cantabria en esta jornada del jueves 15 de octubre. Gracias por acompañarnos. Bienvenidos.

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0: Bueno, pues vamos a seguir, las 9 y 32 minutos. Tomás, ¿qué tal? Buenos días.
1: Hola, buenos días, Noé. Buenos días a todos.
0: Venga, pues cuéntanos un poco de prensa, titulares principales, y antes de las 10 cantaremos todos una canción de Laredo, de las de toda la vida.
1: ¿Eh? Fantástico. Bueno, pues estamos a jueves en el Ecuador del mes de octubre, 15 de octubre de 2026, y tenemos ya sobre la mesa, como todas las mañanas, el diario Montañés y el diario Alerta. Echamos un vistazo en primer lugar al diario. Su primera página nos muestra su nueva tecnoteca. Tras 4 años de obra, Torrelavega inaugura esa tecnoteca. El nuevo edificio se configura como un gran centro de ocio para los jóvenes, con zona de patinaje, rocódromo, piscina, ordenadores y cine. Y luego el titular principal de este periódico hoy: los precios se desbocan en Cantabria y suben el 5,4% en septiembre por la gasolina y por la vivienda. La comunidad sufre el tercer incremento más alto de España, después de liderar la tabla en los meses de julio y agosto. El IPC acumulado desde enero se sitúa en el 3,7% y todas las previsiones apuntan a que seguirá al alza hasta final de año. Luego, Zuloaga gana en 12 asambleas, pero no tiene hueco en las listas del 29N. División entre los alcaldes y comités locales del PRC sobre si debe concurrir a las generales. Y Sánchez sitúa a Margarita Robles como número 2 en unas candidaturas llenas de ministros. Casares, por su parte, rechaza desalojar a los acampados en la porticada como exige Igual. A la alcaldesa dice: no le gusta la democracia, responde el delegado a la petición del ayuntamiento. Una jueza investiga los accesos al historial médico de una paciente después de haber fallecido. Vinicius no estará frente al Racing en el Sardinero tras ser sancionado con 4 partidos. Y en la primera del diario también, Pereda, un clásico contemporáneo. El Parlamento de Cantabria abre la muestra del escritor de Polanco en el 120 aniversario de su muerte. Nosotros abrimos el diario Montañés y en él encontramos, por ejemplo, el primer asunto a tratar: el combustible y la vivienda, que disparan los precios en Cantabria hasta el 5,4% en septiembre. El IPC escala por tercer mes consecutivo y se sitúa por encima de la media española, solo por detrás de Galicia y Castilla-La Mancha. Luego, Gema Igual, alcaldesa de Santander, defenderá a los vecinos de Rucandial, pero recuerda que es un proyecto privado. La alcaldesa aclara que no se harán promesas que no se puedan cumplir ante el plan de Real de Piasca. Zuloaga gana en 12 asambleas, pero no logra hueco en las listas a las generales. Herrán, número 1 al Congreso por el PSOE, se impuso con claridad en la votación de la militancia y el Comité Autonómico validó por unanimidad ambas candidaturas. Buruaga nombra al Comité de Campaña y pide no confiarse con las encuestas. Y división entre los alcaldes y los comités locales del PRC sobre si presentarse el 29 de noviembre. Las reticencias mostradas por Revilla en privado han hecho replantearse la postura a varios regidores, que dudan o irán con el no a la votación de mañana. Y también nos cuenta el diario que Julio Medina será el candidato de Podemos en Santander. Una jueza investiga los accesos al historial clínico de una santanderina

Y luego nos hablan sobre los bomberos voluntarios, el equipo Roca de la Guardia Civil y la unidad canina de rescate, que han obtenido las, a los que se ha otorgado las medallas al mérito de protección civil. Tres premios al compromiso ciudadano, titula el diario. Nos hablan de los arquitectos cántabros que plantean una reflexión sobre el acceso a la vivienda. Hoy y mañana el Centro Ricardo Lorenzo acoge debates sobre longevidad, arquitectura rural y cooperativismo para analizar qué hay que cambiar y qué no. Palabras, Casares. Casares descarta desalojar la porticada, como pide Igual. A la alcaldesa no le gusta la democracia. Es el primer titular que este periódico nos ofrece sobre la actualidad de Santander. Y luego también información sobre Torrevieja. Vamos a las páginas de Región, del diario Montañés de hoy, que arrancan en Tresgallo, un plan de 2,1 millones... para prevenir las inundaciones en Torrelavega, Polanco y Santillana. El proyecto anunciado por Fomento contempla la ejecución de defensas hidráulicas de contención en los ríos Saja, Besaya y Cabo. Bueno, pues noticias sobre esta situación y esta necesidad. Bezana celebra este sábado su popular Carrera de la Mujer. Y el PSOE de Camargo lleva a la Fiscalía la obra del barrio del Carmen de Muriedas. El PP sostiene que no hay ilegalidad en el aparcamiento ejecutado, ya que la clasificación de los terrenos permitía la actuación. Camargo abre las inscripciones para conciliar en los próximos días libres escolares. Y desde Varello se contratará un arquitecto ante la creciente presión urbanística. El técnico actual trabaja solo un día a la semana, lo que es insuficiente para atender el creciente volumen de expedientes, de informes y de licencias. Y Laredo, que reúne a los socios europeos del proyecto Regen, se lo contábamos ayer. La villa acoge el último encuentro presencial de esta iniciativa de regeneración urbana, financiada por la Unión Europea y que concluirá el año que viene, 2027. Polaciones, la Feria Equina de Polaciones, acogió a 300 animales de 15 ganaderías. Y desde los corrales nos cuentan que queman varios contenedores de reciclaje. El gobierno municipal de los corrales pide la colaboración ciudadana para acabar con el vandalismo en el centro de esa población. Y Reynosa, que reclama a la Dirección de Transportes la reparación de tres marquesinas. Bueno, pues hasta ahí la información que hoy jueves nos ofrece sobre los diferentes municipios de la región el diario Montañés de Cantabria. En cuanto a su crónica nacional, Robles será la número 2 de Sánchez en las listas del PSOE con la crisis Ceuti aún abierta. El presidente rescata a la ministra de Defensa y la sitúa por delante de Bolaños y Marlaska, que ya no irá por Cádiz. Y luego el CSID de Tezanos, único sondeo que dispara a los socialistas. Feijóo exige al presidente ir al Congreso por la incursión de buques marroquíes. Bolaños replica que las cuestiones de seguridad nacional tienen carácter reservado y que el incidente no tuvo relación con el asalto. El rey reafirma la soberanía de Melilla y recuerda que la amenaza a su frontera lo es al conjunto de la Unión Europea. Los monarcas visitan la ciudad autónoma 19 años después de la última presencia real para afianzar lazos con ciudadanía e instituciones. Y luego la polémica por los 30 pisos del novio de la portavoz del PSOE con la vivienda como ariete electoral. El PP acusa a sus rivales de incoherencia y contrapone el efecto Mínguez al efecto Mari Carmen. Colau cedería su candidatura para poder pactar con Podemos. Y llega después en el diario la actualidad internacional. Crónica internacional. Trump amenaza con tasas de $200.000 a cada barco español que atraque en Estados Unidos. La Comisión Marítima Federal da por probada la discriminación contra naves estadounidenses y plantea también limitar las exportaciones.

Nos hablan de los apagones de los satélites de Musk, que dejan a ciegas las defensas de Ucrania. Las interrupciones llegan justo cuando la Casa Blanca presiona para que cesen los ataques al petróleo ruso. Y mientras tanto, los hutíes golpean el corazón económico saudí y Yemen sufre otra crisis humanitaria. Los ataques rebeldes a la petrolera Aramco y al aeropuerto de Riad complican un conflicto que deja sin alimentos a 800.000 personas. En economía, Avancem, con M final, logra 3 contratos para el proyecto del reactor experimental ITER. La ingeniería, integrada en el grupo Mademán, solicita su cambio de estrategia hacia la industria de la ciencia. Y Cantabria lidera la caída nacional de afiliados extranjeros. También nos hablan del precio del diésel, que amenaza con seguir disparado durante 2027. La Agencia Internacional de la Energía advierte de que la recuperación es insuficiente para frenar la escalada debido al colapso del refino. Hasta 12.000 euros menos en la pensión futura de los autónomos. Los autónomos se enfrentan a un doble drama de cara a su jubilación. No hay relevo para una oleada de retiros que supondrá la pérdida de casi un cuarto de millón de trabajadores por cuenta propia en apenas 3 años. Y además aquellos con menores ingresos pueden recibir un tijeretazo por su pensión, cercano a los 12.000 euros. Este es el aviso que lanzó ayer la organización sectorial UPTA, que explica que este recorte se debe al impacto que tiene en miles de personas del colectivo la reducción de las bases mínimas desde 2023. Bueno, en el diario Montañés de Cantabria también información del deporte. Nos hablan de los reyes del sardinero. La sociedad Zabir y Vicente es la más lucrativa para el Racing. Ha dado 3 tantos y sitúa al marroquí entre los máximos goleadores. Y Vinicius, que no jugará ante el Racing en los campos de Sport. El Racing que busca su primera victoria a domicilio del curso y lo hace en el Sadar. Su último triunfo en el Estadio Navarro fue en 2012. Hall contó con todos sus jugadores en la albericia con táctica e intensos partidillos para preparar el encuentro ante el Osasuna. Cerramos el diario Montañés de Cantabria. Volvemos enseguida, volvemos en nada, tras una pequeña pausa, con los titulares también del diario Alerta.

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0: Vamos con el alerta. El jueves 15 de octubre, alerta nos muestra en su primera página a la presidenta del Parlamento cántabro, a María José González Revuelta, la presidenta de Cantabria, María José Sáenz de Brúaga, y la portavoz del PP en el Senado, Alicia García, que dice: lo único que va como un cohete es la corrupción de Sánchez. Bueno, pues es la imagen y el titular que la acompaña en la primera página de alerta de hoy. Y además, otros titulares: Cantabria prepara obras para frenar los desbordamientos del Saja y el Cabo. La Consejería de Fomento presenta un proyecto de 2,1 millones para reducir las inundaciones en tres municipios cántabros. Las obras contemplan defensas fluviales, drenajes y mejoras en el canal de Solvay, con un plazo de ejecución de 12 meses. Santander pide despejar la plaza porticada y delegación defiende la acampada. La inflación aprieta a las familias cántabras y alcanza el 5,4%. Herrán y De la Cuesta liderarán las candidaturas socialistas. La región reclama apoyo europeo ante la pérdida de pastos por la sequía. Y Colindres destina 8,1 millones de euros a la recogida de basuras. También Crónica Nacional: Felipe VI dice que nadie confunda nuestras convicciones con debilidad. Y en la Crónica Internacional, Estados Unidos estudia sancionar a España por impedir el paso de barcos hacia Israel. En deporte, referencias también en la primera de alerta: Sergio Canales, premio Oreca 2026 por su proyección de Cantabria. Abrimos alerta. Fomento destina 2,1 millones a prevenir inundaciones en tres municipios cántabros. Las obras contemplan defensas fluviales, drenajes y mejoras en el canal de Solvay, con un plazo de ejecución de 12 meses. Los municipios afectados son Polanco, Torrelavega y Santillana del Mar. Los ríos, objeto de intervención, el Saja y el Cabo. Defensa de la margen izquierda del Saja, 396 metros. La margen derecha del Saja, 805 metros. La longitud conjunta en el Saja, 1.201 metros. Y otras intervenciones, pues eso, los drenajes, revegetación, compuertas y válvulas. La rehabilitación gana terreno en la política de vivienda de Cantabria. El Gobierno de Cantabria impulsa programas de rehabilitación residencial con inversiones en Santander y otros municipios destinadas a mejorar la eficiencia energética, la accesibilidad, la conservación y la seguridad de edificios. El Supremo confirma la pérdida de la condición de magistrado de Acairo. El Tribunal Supremo confirma la pérdida de esta condición de Luis Acairo, condenado por prevaricación judicial, y rechaza su recurso contra el acuerdo adoptado por el Consejo General del Poder Judicial en 2025. El PRC exige un plan para captar empresas en la pasiega y el PSOE cántabro aprueba las listas de Herrán y De la Cuesta. El camino de Mercedes González hacia las autonómicas de 2027, la coordinadora autonómica de Podemos Cantabria. Y García reclama una financiación autonómica justa para Cantabria. La portavoz popular, que es Alicia García, defiende la gestión de Brúaga en Cantabria y presenta las propuestas del PP sobre vivienda, fiscalidad, pensiones, seguridad y financiación autonómica como alternativa al gobierno actual. Reconocen con medallas de protección civil a tres colectivos. Y Urrutia exige una respuesta conjunta de España y Europa ante la sequía. La falta de personal en Santander dificulta la ayuda a domicilio. Y también noticias que nos llegan desde Santander: la policía detiene a tres personas reclamadas por la justicia. La principal acusada de la trama inmobiliaria llega a un acuerdo. Esta persona acepta 4 años de prisión frente a los 10 solicitados inicialmente. Su hijo y los otros 8 procesados también alcanzan acuerdos. Nos cuentan también que han robado 32 botellas de alcohol y hamburguesas en un local de Piélagos. Y luego ya noticias sobre Santander y Torrelavega. Nosotros nos fijamos en las páginas de región de alerta, que arrancan en Bezana. Bezana celebra este sábado la 19ª Carrera de la Mujer. Y la Feria de Poblaciones congrega a 200 yeguas adultas y sus crías. La consejera María Jesús Susinos ha visitado la concentración equina acompañada de los alcaldes de Poblaciones y Tudanca, donde ha destacado el aumento anual de ejemplares participantes en esta feria. Varello ampliará su plantilla con dos nuevos puestos municipales. Un arquitecto funcionario a jornada completa y un auxiliar administrativo. El Partido Popular defiende la legalidad de las 40 plazas de aparcamiento en Camargo. El PP de Camargo defiende que las 40 plazas de aparcamiento habilitadas en el barrio del Carmen ocupan terrenos públicos y que su construcción no necesitaba autorización municipal previa específica. El Euromillones, ya se lo contábamos ayer también, deja un premio en Castro, 234.500 euros, no está mal. Colindres destina 8,1 millones a la recogida de basura y limpieza. El ayuntamiento aprueba por unanimidad un contrato de basuras y limpieza viaria de 8,1 millones para 10 años, con nuevas condiciones para mejorar la prestación del servicio municipal. Y las quejas por la limpieza en San Vicente se extienden a varios barrios. Denuncia el abandono de jardines municipales y reclaman vecinos del barrio, reclaman al ayuntamiento más recursos para evitar que los vecinos asuman su mantenimiento. Hasta ahí la información de los pueblos de Cantabria en alerta. Crónica Nacional. Estamos preparados para defender nuestros valores y nuestras libertades. El rey lanza un mensaje de firmeza desde Melilla y recuerda a Marruecos que España defenderá su soberanía sin renunciar al diálogo y la cooperación. Álvarez negoció con Marruecos para evitar represalias por la visita de los reyes a Ceuta y Melilla, otro de los titulares que nos ofrece hoy alerta. Y Feijóo lleva a la Audiencia Nacional la entrada de buques marroquíes. El líder del PP acusa al gobierno de ocultar información sobre la incursión marroquí y reclama explicaciones urgentes a Sánchez. La Unión Europea, por su parte, dice alerta que mira a otro lado y deja sola a España ante Marruecos. Los vocales progresistas del Poder Judicial bloquean el apoyo a la jueza Viedma. El Consejo General del Poder Judicial vuelve a dividirse. Los conservadores querían expresar su solidaridad con la magistrada, pero los progresistas se opusieron al considerar que existe una investigación judicial abierta. El empresario al que Leire pidió atacar a la UCO denuncia amenazas. Y luego también la justicia que mantiene las condenas de Ábalos y Koldo. Los magistrados consideran que sus argumentos ya fueron estudiados y resueltos durante el procedimiento. Otros titulares. El tío de Begoña gana 6.000 euros al mes alquilando antiguos pisos públicos. Los residentes denuncian desperfectos y alquileres de hasta 1.200 euros al mes. Y Leire Díez, que prepara un libro sobre las cloacas antes de las elecciones. El gobierno aún no publica en el BOE la suspensión del voto de los nietos y Robles será la número 2 de Sánchez en Madrid. La ministra asciende del cuarto al segundo puesto en la candidatura socialista por Madrid después de defender los avisos del CNI sobre Ceuta. Y Feijóo elige a Álvarez de Toledo para acompañarle en las elecciones del 29N. Puigdemont y Junqueras se libran de las reclamaciones económicas por el 1 de octubre. Los principales dirigentes del independentismo catalán quedan exentos de responsabilidad contable por los fondos públicos destinados al referéndum del 1 de octubre de 2017 y a la promoción internacional del procés. Más titulares. Un marroquí abusa de una funcionaria en la cárcel de San Sebastián. Y la huelga educativa deja 5 detenidos y varios heridos en Madrid. Bueno, muy brevemente, En internacional, Estados Unidos amenaza con sancionar barcos españoles por las decisiones de Sánchez, primer titular en alerta de esta sección. Y en deportes, el Racing busca en el Sadar dar el primer golpe. Después del empate frente al Valencia en el Sardinero, los cántabros afrontan una nueva oportunidad para conseguir su primera victoria. Pues hasta aquí la información de los dos periódicos sobre nuestra mesa de trabajo todas las mañanas y como siempre empleamos estos últimos minutos hasta llegar a las 10 para la música de aquí.
1: Pues sí, que no oía yo, que no escuchaba. A ver, ¿quieres un recitado? Ya que hoy tenemos un recital de poesía, pues una pieza recitada que dura, pues eso, 2 minutos 52, que es lo que nos separa de las 10 de la mañana. Luis del Olmo con la coral Salvé de Laredo, La bruja de los

Bruja de los gitanos, yo sé que para encontrarte he de cruzar las callejas con sus hondos vientres huecos y sus pardos centinelas abriéndose el corazón a cuchilladas de estrellas. Que he de saltar mil murallas acorraladas y enfermas, pisándome las raíces de recuerdos y tinieblas, y atravesar los postigos de perros y enredaderas. Yo sé que para encontrarte he de arrancarme la venda que me sujeta los pulsos y les contiene y les ciega, y derramarme en un agua desnudo sobre las piedras. Bruja de los gitanos, que he de echar el corazón a los hombres y a las fieras y estrellar mis 20 sangres en firmamentos de arena mientras soldados de plomo mueren con las botas puestas, cantando con praderas y orillas, desnudo con un sauce adolescente, ofreciendo a la lenta noche en marcha el beso de tu carne de aceituna, tus brazos de relámpagos creciendo y estallando en granadas y abalorios contra un viento quemando por tu paso y acosado por frescas picas de agua. Bruja de los gitanos, si los potros del aire te llevaran, si el destino te abriera a su costado y pudieras ver Córdoba tan sola, esperando tu voz de olivo y luna. En arroyos de nieblas y silencios aletean tus pechos de paloma, voraces peces ciegos te persiguen con un siniestro estrépito de escamas. Sé, bruja de los gitanos, que así he de encontrarte carne de sino y centella, así he de verte quemando tu pábilo de azucena, mientras por el aire cruzan arcángeles sin cabeza. ¡Ay, bruja de los gitanos! ¡Ay, consumida candela! Guarda tu buenaventura para las celestes fiestas, que son las trochas del alba, sombra de espanto y espuelas, mordiendo un tallo de trigo, se acerca la benemérita.

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1: Informe del estado de la pobreza. En 2025, casi el 26% de la población residente en España vivía en riesgo de pobreza y exclusión social. Son 12.600.000 personas. La cifra se estabiliza, solo se ha reducido una décima, y la asimetría según territorios, la desigualdad, es ya estructural. Elena Guijarro.
2: Sí, buenos días. Es la brecha norte-sur. Navarra, Baleares y Euskadi mantienen tasas hasta 10 puntos menos que la media estatal. Del otro lado, mismo porcentaje, pero por encima. Ahí sobresalen Andalucía, Murcia, Extremadura, Comunidad Valenciana y Castilla-La Mancha. En esas cinco comunidades, más de una de cada cuatro personas viven con ingresos inferiores al umbral de la pobreza, apenas 1.000 euros al mes. Con respecto al año anterior, la población en pobreza ha crecido. Solo se ha reducido en Cantabria, Navarra, Canarias y en la Comunidad de Madrid. Si hablamos de pobreza severa, la fractura entre norte y sur se radicaliza. En 2025, en esas regiones se han unido además Castilla y León y Asturias, con tasas muy altas. Traduciendo, 4 millones de personas, el 8% de la población, vive con ingresos inferiores a los 8.000 euros en España. Si miramos a Europa, la tasa de pobreza y exclusión es casi 5 puntos superior a la media de la Unión. España es la quinta más alta de todos los países miembros, solo por debajo de Bulgaria, Grecia, Rumanía y Lituania.
1: De cara a las elecciones, a la izquierda del Partido Socialista, el mapa de...
3: Pues ahora en Radio 5, 11 minutos, nos vamos a ir hasta Bruselas, porque allí el presidente del gobierno acaba de llegar y está, antes de entrar al Consejo, atendiendo a la prensa. Vamos a escuchar.
4: Sobre todo trasladar a los medios de comunicación y a los ciudadanos que estén siguiendo esta comparecencia, que España viene con tres objetivos fundamentales. El primero de ellos es situar a la gente de a pie, en el centro de nuestras prioridades políticas, también desde Bruselas, desde las instituciones europeas. En segundo lugar, que eso significa ser coherentes con nuestros principios y con nuestros valores, y finalmente ser ambiciosos, tener una hoja de ruta, tener unos recursos económicos lo suficientemente ambiciosos como para dar respuesta a los grandes desafíos, a los enormes desafíos que está afrontando Europa y en consecuencia también como Estado miembro España. Sobre lo primero, saben que los medios de comunicación, los ciudadanos probablemente no, vamos a hablar sobre los precios de la energía. Como todos conocen, está aumentando el coste de la vida y particularmente los precios de la energía, que están socavando el poder adquisitivo de nuestros ciudadanos, de nuestros hogares, pero también la competitividad de nuestras empresas y de nuestras industrias a escala europea, ¿no? Esto tiene como origen dos guerras que claramente han violado el derecho internacional, que están poniendo en cuestión, en el caso de Putin en Ucrania, la integridad territorial de Ucrania y también la arquitectura de seguridad europea. Eso tiene también su traslación al coste de la vida por el shock energético, pero también la guerra ilegal, injusta e injustificada en Irán, que ha costado ya, y quiero recordarlo, desde que se inició hace menos de un año, más de 100.000 millones de euros al conjunto de los Estados miembros, al conjunto de Europa. Más de 100.000 millones de euros. Para que nos hagamos una idea, esos 100.000 millones de euros representan incluso lo que se gasta Europa en la política agrícola común anualmente. Para que seamos conscientes del enorme coste que sobre las arcas públicas, sobre el bolsillo de los ciudadanos, sobre la industria y también las empresas y su competitividad europea, supone este castigo como consecuencia de una decisión absolutamente injustificada, equivocada e ilegal, como es la guerra en Irán. Desde España, como saben, hemos estado durante estos últimos 8 años haciendo una transformación energética que nos ha permitido ganar en soberanía energética gracias a la apuesta sin precedentes que se ha hecho por las energías renovables. Esto ha hecho que el precio de la electricidad en nuestro país sea mucho menor a la media europea y también a nuestros principales socios comerciales dentro de Europa, las grandes economías como es la alemana, como es también la francesa o también, lógicamente, la italiana. Pero también saben ustedes, y mañana además se reúne la Diputación Permanente del Congreso de los Diputados, España ha sido el país que más recursos ha movilizado para crear ese escudo social y económico y proteger a nuestras empresas, a nuestros hogares y también a los sectores directamente afectados por el alza del precio, por ejemplo, del gasoil. Hemos movilizado ya, en total, en lo que llevamos de año, 12.000 millones de euros. No hay ningún país en la Unión Europea que haya movilizado tantos recursos económicos. Lo hacemos por compromiso. Lo hacemos también porque somos conscientes de que proteger a esos sectores afectados, que en nada tienen la responsabilidad ni la culpa de sufrir este castigo energético como consecuencia de la guerra de Irán, cuando se supere esta crisis, rebotará su potencial de crecimiento y, por tanto, recuperarán rápidamente las actividades previas a este shock energético derivado de la guerra de Irán. Por tanto, ¿por qué digo esto? Porque mañana hay una votación importante y me gustaría pedir a los grupos parlamentarios que por unos instantes dejen a un lado sus cuestiones ideológicas y partidistas, piensen en el país y tengamos una mayoría amplia de grupos parlamentarios que en la Diputación Permanente dicen sí a la convalidación de este Real Decreto Ley sobre Irán. Esto en relación con la energía. Dos, como saben, cuando he hablado antes de una Europa coherente con sus principios y con sus valores, significa también, en el ámbito de la migración, hacer una gestión responsable, una gestión solidaria, una gestión acorde con el respeto a los derechos humanos de la migración. Esto es lo que está haciendo el Gobierno de España. Y creo que además es muy importante reconocer en el que, a la espera del debate que se va lógicamente a sustanciar en el Consejo Europeo, en el borrador de conclusiones, quiero agradecer desde luego la solidaridad de los gobiernos, de los Estados miembros, también de la propia Comisión Europea, en relación con la crisis que sufrimos a finales del mes de julio pasado en la ciudad autónoma de Ceuta. En el borrador de conclusiones hay tres cosas que nos parecían fundamentales al Gobierno de España y que están reconocidos y recogidos, y por eso quiero agradecer a los gobiernos europeos su solidaridad. En primer lugar, expresar lo que he dicho antes, la solidaridad, el compromiso con el Gobierno de España. En segundo lugar, reconocer la singularidad de estas dos ciudades autónomas como dos ciudades que representan la frontera terrestre, no solamente de España, sino de Europa, en el continente africano. Y finalmente, el compromiso de las instituciones comunitarias en resolver esta crisis en Ceuta. Creo que esta semana, en relación con Ceuta, hemos tenido también con Melilla, pero particularmente con Ceuta, hemos tenido un paso más en esa normalidad que viene trabajando el Gobierno de España desde hace ya unos cuantos meses, y es precisamente la visita del rey y de la reina tanto a la ciudad autónoma de Ceuta y a la ciudad autónoma de Melilla. Y finalmente, un apunte sobre los recursos económicos, es decir, sobre los presupuestos europeos. Creo que es muy relevante decir lo siguiente. España va camino, gracias al éxito económico que estamos teniendo, de tener un crecimiento económico por encima del 2%, de ser una de las principales economías del mundo que más está creciendo, vamos camino de convertirnos en contribuyentes netos a la Unión Europea. Esto nos da una dosis de responsabilidad, también de orgullo, porque vamos ahora a contribuir con más recursos a la construcción europea. Estamos también abiertos a negociar con las instituciones comunitarias y el resto de Estados miembros sobre los recursos propios, es decir, cómo también Europa puede financiarse con recursos propios su presupuesto, y eso abre un debate sobre la justicia fiscal, la necesidad de crear impuestos a escala europea, por ejemplo, para esas grandes energéticas que ahora mismo se están ganando mucho dinero como consecuencia de la guerra de Irán. En definitiva, estamos dispuestos a hacer ese esfuerzo de negociación en aras del consenso, lo que representan los recursos propios.

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1: 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Jueves 15 de octubre de 2026, las 10 de la mañana y 10 minutos, avanzamos en la sintonía de Radio Laredo, ahora con otros contenidos.

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0: Pues son las 10 y cuarto de la mañana. Tenemos unos maravillosos 20 grados de temperatura en la calle. Y bueno, pues un día, pues no hace falta que os diga que está precioso. O sí, Gonzalo, Tomás, ¿qué tal? Buenos días.
1: Buenos días.
2: Buenos días.
3: Pues no hace falta porque lo vemos, lo vemos.
0: Ah.
3: Lo vemos, qué día, qué día.
0: Vosotros estáis en mangas, yo no, yo tengo la chaqueta puesta todavía. No, no, te, no se me termina de temperaturizar el cuerpo. Este cuerpo serrano, le falta jamón aquí, hay que darle un aperitivo. Ya estamos pensando en comida ya.
3: Calorías.
0: Bueno, pues sí, ya tendremos un tiempo, un huequecito a lo largo de la mañana. Vale, bueno, pues el día viene así y se va a torcer de cara al sábado y el domingo. No tanto, hombre. Al final, como pronosticaban, el lunes daban chuzos de punta todo el sábado y casi todo el domingo. Hoy ya no lo dan tanto, así que bueno, pues la cosa pues no va a peor. El sábado por la tarde dice la predicción que es posible que incluso libremos de lluvia. Dice cubierto, pasando a nuboso por la tarde. Lluvias generalizadas que remitirán progresivamente durante la mañana. Pues eso no os extrañe que se adelante y enseguida el sábado deje llover y no llueva casi nada, ¿eh? Al final de todo lo que se estaba anunciando. Digo, que es probable, aunque luego pues ya veremos. Igual mañana se puede afinar un poco más esta predicción meteorológica. Winguru, por ejemplo, da lluvia hasta básicamente la 1 de la tarde. Luego ya, el resto del sábado, nada. Y hasta las 9 de la mañana del domingo no vuelve a llover. Vale, pues eso, insisto, a principio de semana, el martes, era lluvia constante y todo el rato, tanto el sábado como el domingo. A ver si no se cumple tanto.
3: Hablaban que llegaba una dana otra vez y que...
0: Sí, al Mediterráneo.
3: Iba a ser un infierno, no sé.
0: Bueno,
3: ha suavizado la cosa.
0: Pues eso para los que estén de vacaciones. Hay mucha gente en la deuda de vacaciones, ¿eh? Sobre todo personal ya jubilado, también...
3: Muchos negocios cerrados también.
0: Sí, creo que los viajes del Inserso empiezan a la voz de ya, como quien dice, y hay gente que se marcha y que, nada, pues que aprovecha también esa situación. A ti para los viajes del Inserso te queda un rato, ¿eh?
2: Sí, un rato.
0: A ver, todas las mañanas para provocarle un poco, me meto con la edad de Gonzalo, que quien la pillara, claro. Sí. Y nada, pues bueno, habrá otro tipo de viajes.
2: Sí, los hay.
0: Pues eso, cuando tengas disponibilidad económica. De momento hay que seguir estudiando, que es lo que haces aquí con nosotros, aunque te explotemos laboralmente hablando.
3: Bueno. Hombre, tampoco es para tanto, ¿eh?
2: No. ¿Ya? Por un café y ya.
0: Bueno, por un café.
2: Sí, ya aguanto toda la mañana.
0: Ah, vale, nos aguanta toda la mañana. Bueno, nada. Venga, pues a ver, ¿qué es lo que será? Dejarme echarle un vistazo a la playa. Hace mucho que no me asomo a la ventana, desde el martes, por ejemplo. Pero es que me da envidia, ¿no? Con este tempazo, me da envidia no poder seguir saliendo hacia afuera. ¡Qué maravilla! Hala, un coche que está en dirección contraria.
3: ¿Anda?
0: ¿Dónde va?
3: ¿Por López Seña?
0: Sí.
3: ¿O por Comandante Villar?
0: No, López Seña está apuntando hacia... No sé qué ha pasado, igual... Han tenido algún susto o algo. Aquí, frente a los contenedores de la Casa de Cultura, que no nos oiga, no vaya a ser que tenga la radio puesta diciendo, niño, déjame en paz. Ahora está reculando ya, ¿eh?
3: Bueno,
0: está
3: volviendo. Se habrá equivocado.
0: Sí, es alguien lógicamente que no...
3: Habrá entrado por la oficina de turismo y ha tirado a la derecha.
0: Ah, no, ya sé lo que ha pasado. No. Es que está la calle cortada.
3: Ah, claro.
0: Por obras, ¿sabes?
3: Sí, bueno, estos días lleva cortada pues antes de llegar a... Al Pepe Alba, antes de llegar, o sea, justo ahí.
0: Eso es. Con las islas las islas de los contenedores soterrados que las están retirando y ahora ya están.
3: Están preparando la calzada entera.
0: Sí, cubierta la zona de las aceras y los rebajes también para los pasos de peatones, que va a haber un paso de peatones nuevo, que es que es algo que no entendíamos este verano, ¿no? El camino que va por detrás de la Oficina Regional de Turismo en sentido hacia la calle Zamanillo, pues este verano había como el rebaje estaba hecho donde no había paso de peatones. Y claro, suponíamos que iban a hacer esto, pero claro, lleva ese rebaje pues inerte toda la temporada, desde antes del verano. Y ahora es cuando lo entendemos porque van a suprimir un paso de peatones que había un poquito más allá y le van a poner ahí justo que aboque a la calle Zamanillo. Pues eso, que va a tener todo su explicación, pero claro, las obras van despacio, no solo estas, todas, todas son siempre muy exigentes y muy, muy complejas.
3: Ayer había, por ejemplo, retenciones para entrar a Laredo por la pesquera, que recordamos que Padre Nacía Curía está cerrado también.
0: Sí.
3: Y, ah, claro. Y encima eso se une con las obras del Pelegrín, que van a reactivarse ya, uh-huh, también, esta semana que viene.
0: Sí, sí.
3: O sea que, bueno, paciencia, no queda otra.
0: Sí, y no sé qué habrá pasado porque están las cámaras enfocando hacia el otro lado, en la A8, en sentido hacia Bilbao, en Treto. Porque debe haber alguna obra en el viaducto, en la salida hacia Colindres y Ampuero y demás, o algo así, que digo yo que sea algo así, porque no sé, no informan y no sé lo que es. Y también había retenciones pues en esa A8 en sentido hacia Bilbao. Ahora mismo, pues no lo sé, la verdad. Si alguien está ahí retenido, pues que nos llame.
3: Ahora sí que estamos viendo en las cámaras de la DGT, sí. Estamos viendo a la altura de Colindres, ahí, bueno, está la autovía dirección a Santander, está prácticamente colapsada.
0: Ahora en el sentido contrario, hacia Santander.
3: Yo creo que esto es... A ver, espera, lo confirmo.
0: A ver. Pero, yo con los tiempos que corren, la verdad es que no, hay falta de información siempre en las carreteras, siempre. Tienes que hacer malabarismos para enterarte si está abierta o no está abierta o despejada la A8, la A4 o la A1. Y bueno, sí, sobre las salidas y las entradas en Madrid debe haber mucha información, pero esa no nos interesa. No sé, cuando se atasca una autopista, si tú quieres ir de aquí a allí, de aquí a Santander o de aquí a Bilbao y lo quieres saber antes de salir, pues no debiera ser tan difícil, porque hoy en día hay tecnología de sobra para que lo podamos averiguar y lo podamos saber, pero no se facilita esa información. Y no sé, podríamos aplicarlo. Por lo menos pedirlo, por pedir que no quede, ¿no, Gonzalo?
2: Sí, por pedir que no quede.
0: Ya. A ver. Bueno. A ver, tengo aquí un gran contertulio, realmente intenso y potente sus comentarios. Hay que soltarse, venga, va, que tú, este no es tu trabajo, pero esto también forma parte del sonido y de tu trayectoria. Mira que algún día tienes una voz bonita, que la puedes aplicar y la puedes utilizar, hay que trabajarla.
2: Bueno,
0: aprovecha estos 4 meses que te esperan aquí en la radio. Venga, las 10:23, ¿has conseguido saber algo de la cámara o no? Estamos trabajando en ello.
3: Estoy buscando información. El tiro de cámara es en el punto kilométrico 173 a la altura de Colindres, dirección, sentido decreciente de la circulación. Que sí, yo creo, es que no identifico exactamente la imagen, pero sí, sí, será dirección a Bilbao, sí.
0: Telita, venga, pues nada, salud. 942-68-3353, si alguien está ahí atascado, que nos llame y que nos diga...
3: La única información que consta es que es por obras, nada más.
0: Por obras.
3: Por obras.
0: Vale. Bien, que yo las obras las entiendo, que hay que hacerlas, el mantenimiento y el... Y tal, pero... Y sé que por las noches son más caras, pero es que podrían hacerse por las noches.
3: Sí, es el carril derecho el que va hacia Bilbao, sí, ya confirmado.
0: Y está atascado.
3: Y está... Bueno, pues muchas retenciones.
0: Vale, venga, pues vamos a seguir contando otras cosas. Luego vamos a escuchar un par de canciones de las que nos puso Salva ayer en Baladas 2002, en Baladas Internacionales 2002, que fue el programa que de 7 a 8 de la tarde tuvimos aquí en la sintonía de Radio Laredo. Luego os vamos a proponer, porque el programa lo vamos a repetir mañana a las 4 y el lunes a la 1:30 de la tarde. Hoy la verdad es que me ha costado, bueno, me ha costado no, que me, no he encontrado noticias positivas ni optimistas, así que os voy a dar un poco la paliza, sobre todo con lo de rascarnos el bolsillo, bastante. Pero voy a empezar por una curiosa. Han multado a una mujer rusa por hacer una foto de un oso con inteligencia artificial y utilizarla para asustar a sus vecinos.
3: Vaya hombre.
0: 15.000 rublos, alrededor de 159 euros, a una mujer que generó con inteligencia artificial la foto de un oso y asustó a los vecinos de la localidad, en momentos en que Rusia sufre una invasión de estos animales, osos grises, y se han reportado múltiples ataques a humanos. El servicio de prensa de los tribunales de la región de Amur, un juez de paz del distrito judicial de Magdaganinsky, multó a la mujer por publicar la foto del oso generada con ChatGPT en las redes sociales. La imagen publicada asustó a sus vecinos, que solicitaron ayuda de la policía local. La causa indica que en septiembre la mujer residente en Mandagachi quiso hacer una broma a su amiga y generó la foto de un oso que deambulaba por una de las calles de la localidad, tras lo cual le envió la foto. La broma fue tomada en serio por otras personas y la imagen se tornó viral, por lo que la policía recibió múltiples llamadas de socorro. Una de las vecinas comentó que tras ver la foto no se atrevió a salir de su casa durante todo el día para hacer la compra. La información llegó hasta la autoridad local, que llamó a su vez a cazadores y especialistas para atrapar al animal. Tras el incidente, la mujer llamó a la policía y confesó que la foto había sido generada por inteligencia artificial. Y durante el juicio admitió su responsabilidad y expresó su arrepentimiento al explicar que solo intentaba bromear. La corte consideró como atenuante su confesión y arrepentimiento, por lo que bajó considerablemente el monto de la multa establecida por ley en 320 euros. Y no le confiscó el teléfono móvil con el que generó dicha foto. Este incidente adquiere mayor relevancia debido al gran número de encuentros entre osos y humanos durante la última temporada, que ha provocado la muerte de 26 personas desde el pasado mes de marzo, siendo las regiones de Krasnoyarsk y de Irkutsk las más afectadas, con 7 víctimas en cada una de ellas. Pues nada, otra más de la IA y del mal uso de las posibilidades, ¿no?
3: Bueno, pues mira, ya que hablamos de cosas que no se deben hacer, la Guardia Civil anuncia sobre una nueva modalidad de estafa que pasa de una simple llamada de teléfono a un fraude físico. Alertan de que todo comienza con una llamada donde alguien se presenta como un gestor o agente y nos habla de un acceso no reconocido, un cargo fraudulento o un ingreso que debe hacerse efectivo en hablando de nuestra entidad bancaria, ¿no? Bueno, pues el objetivo es ganarse nuestra confianza y, tras convencernos del problema, concretan ir a tu domicilio para que un empleado del banco vaya a recoger tus tarjetas infectadas o que no funcionan como deberían para arreglarlas. Bueno, pues así consiguen pasar del engaño telefónico al control físico de las tarjetas, ¿no? Y dice la Guardia Civil que esto sobre todo pues ocurre con personas mayores, ¿no?
0: Claro.
3: Personas que bueno, no están muy al tanto de este tipo de engaños, ¿no? Uh-huh. Así que, bueno, pues eso, a nuestros familiares mayores hay que tenerles siempre también informados,
0: ¿no? Vale.
3: Cuidadito.
0: Es genial, genial.
3: La tecnología, además, en otros casos sirve para cosas buenas. ¿Sabéis lo que han inventado? Un sistema electrónico de posicionamiento para localizar nidos de avispas velutinas.
0: Asiáticas.
3: Sí, de las avispas asiáticas, estos avispones gordos, gordos, gordos, que se comen a las abejas, se comen los panales de miel, se comen todo, todo lo que les pasa por delante. Y bueno, pues que las herramientas tradicionales, dice la noticia, que solo actuaban pues ocasionalmente cuando se detectaba a la vista un nido de estas avispas, pero que ahora han conseguido un microtransmisor que se fija a una de estas avispas, se captura, se le pone un microtransmisor y con un algoritmo informático detectan por sus vuelos, detectan dónde está el nido. Entonces ya se puede ir directamente, sin necesidad de haberlo visto antes, a donde está el nido y eliminarlo. Y dicen que, bueno, pues para determinadas zonas, sobre todo donde hay cultivos, apicultura y pues que es muy práctico, ¿no? Para proteger los panales a kilómetros a la redonda. Pero bueno, está bien, ¿no?
0: Sí, sí.
3: Está bien todo lo que se haga. Es complicado, la verdad es que es complicado, yo siempre lo digo, pero bueno, pues sí. Pues eso, la tecnología, que sirve para cosas buenas también.
0: Sin duda. Venga, la cesta de la compra, que ya sabéis que se ha encarecido en Cantabria un 5,4% en el último trimestre. Bueno, que una inflación que ha subido la tasa interanual en España al 4,9%, y se han encarecido sobre todo los combustibles y los precios de los paquetes turísticos, vale, que han sido lo que más. Pero el diésel y la gasolina han subido un montón. Y según el boletín, esto es del petróleo, pero vamos a productos. Los periódicos han experimentado bajadas de precio. Los periódicos un 6%, los equipos para deporte un 4,7%, el café y sucedáneos 4,3%, pues anda que está el café también disparado, está sí. A 20 euros el kilo prácticamente. Y los aparatos para jugar a videojuegos un 4,2%, es lo que han descendido. Lo demás, pues todo ha ido hacia arriba. ¿Y de qué manera? También se han abaratado un 11% los billetes de tren. Pero claro, está el tren como para fiarse mucho, ¿no? En la alimentación es un foco de preocupación. Entre los productos que más se han encarecido en el último año destacan las bayas frescas, un 47%, las hortalizas cultivadas por su fruto, como tomates o pimientos, un 17%, los cítricos un 15%, los huevos un 12% y las frutas tropicales un 11%. También registran incrementos relevantes las verduras de hoja y tallo, las legumbres verdes y distintas carnes, especialmente la de vacuno y la de ovino, productos básicos y de consumo frecuente, por lo que estas subidas tienen impacto directo sobre el presupuesto de los hogares, aseguran desde la OCU. En este último año también han sufrido incrementos destacados por encima del 10%, la joyería y relojes, un 22%, el transporte de pasajeros de avión, un 15%, y la ropa de bebé, un 13%. Bueno, pues no nos sorprende nada, ¿no?
3: Es que, ¿cuántos años llevamos con subidas de IPC?
0: Bueno, el último año no ha sido realmente muy alta, estaba en torno al 3%, que es lo mínimo tolerable. Pero claro, este año sí que se ha disparado. No en vano tenemos una guerra Irán-Estados Unidos por el paso del Estrecho de Hormuz, que nos están vendiendo la moto de que esto pues ha provocado que no haya tanto combustible y que tengamos el gasoil y la gasolina disparados, y también la electricidad este otoño-invierno, que se va a poner, de hecho se ha puesto ya, pues bastante cara. ¿Ves cómo no tenía yo noticias hoy muy, muy positivas? Probables. Pues otra. Los ciberataques a las cámaras frigoríficas de los supermercados franceses son la antesala de una crisis mayor. ¿De qué tipo? Pues de tipo de las que duelen, pues este no es más que un aperitivo que pone de manifiesto todo lo que controlan los sistemas a distancia, ha asegurado Axel Dreyfus en el diario Le Parisien, el director de operaciones de Ecole 2600, una empresa dedicada a la ciberseguridad. El ataque es inédito en muchos de sus aspectos, el de los congeladores, ya sabéis, pero sobre todo porque se desconoce el móvil que perseguían los autores, probablemente crear revuelo y desconfianza en la sociedad actual, tal y como la tenemos planteada, asegura Linu, para quien el aviso debe ser escuchado y provocar cambios importantes en el aprovisionamiento alimentario. El autor de un estudio en 2008 que demostraba que cada vez hay más distancia entre la producción de alimentos y su llegada al plato. El experto, autor del concepto Locavore, que preconiza el fortalecimiento de la producción local. La mayoría de la población no produce, no cocina y no almacena alimentos. Eso genera una total dependencia de las grandes superficies, señala Linu, que considera imprescindible que los ciudadanos se construyan una pequeña reserva de producción de alimentos para evitar este tipo de peligros. Entre tanto, los expertos consideran que los grandes grupos han descuidado un escalón dentro de la cadena de distribución. Hemos trabajado mucho en la seguridad de los datos de los clientes, de los pagos, pero ahora nos encontramos con algo nuevo. No vimos venir esta amenaza que hemos visto que puede desestabilizar a la sociedad, aseguró este miércoles el presidente del grupo de supermercados Leclerc. Sobre todo que la responsabilidad de la falla que permitió el ciberataque todavía no ha sido determinada, a la espera de la investigación por el gobierno. Los supermercados externalizaron la gestión de las cámaras frigoríficas a empresas que a su vez externalizaron la gestión a distancia de las mismas a otras empresas. Es que esto no teníamos ni idea. Ni idea. Yo pensaba que el supermercado de la esquina, pues aquí en España no sé cuál es el caso, pero que tiene sus cámaras y que un día se queda sin luz y se puede ir todo a pique, pero lo del supermercado de la esquina contraria pues seguirá funcionando. Pues igual no es tan así, ¿sabes? Igual un lunes vamos a ir a comprar y lo vamos a encontrar todo perdido. Y resulta que lo que esperábamos ir a la compra para toda la semana, pues empieza a complicarse. Y no sabríamos qué hacer, no podríamos hacer nada.
3: Así que también aquí hay globalización.
0: Porque puedes ir a comprar una gallina, pero si no encuentras quien te la mate, a ver cómo la comes. Salvo que tú seas un forajido, un desaforado, y seas capaz de matar y despellejar esa gallina. Esto lo sabían hacer nuestros padres y nuestros abuelos, pero nosotros ya no... no sabemos ni limpiar un pescado, así que ya no te digo más.
3: Por no hablar de que hoy en día está prohibido.
0: Ya, por supuesto. Bueno, a ver, pero hablamos de en caso de...
2: extremo.
3: De hecatombe.
0: Sí, en caso extremo, de apocalipsis zombie. Sí. ¿Vale? Que es que... sí.
2: Cuando hay hambre...
0: ¿Qué tenemos en casa? ¿Comida para una semana? Si tienes
2: sí, tal.
0: 15 o 20 latas, 4 o 5 tarros de alubias o de judías.
2: 3 de atún.
0: De atún.
2: Y de tomate.
0: Y en el congelador, pues un par de pescados o un par de cajas de estas de
3: San Jacobos.
0: Sí, de San Jacobos o de lasaña o... ¿Y a la semana siguiente?
2: ¿Qué hacemos? A cazar gallinas.
3: ¿De quién? ¿Las gallinas de quién? Vamos a cazar.
2: ¿Quién sabe?
3: Ay.
0: Pues esto es lo que ha planteado este...

0: más vulnerables. Algunos de ellos ya han sido objeto de ataques digitales en el pasado que muestran que deben seguir trabajando en mejorar la seguridad frente a ciberataques. Ya sabe, la inteligencia artificial ya sabe por dónde hacernos daño, ¿eh? De momento no quiere, pero ya lo sabe.
1: Y lo que aprenderá.
0: Ya os digo yo que hoy venía muy, muy, no sé, muy poco optimista. Venga. A ver, competencia para las guarderías. Se llaman Madres de Día, la alternativa a la escuela infantil. Dice, ¿esto qué es? A ver. Son las 4 de la tarde en una casa de Galapagar, un municipio del noroeste de la Comunidad de Madrid, y sentados en el suelo, Leticia Sarabia les cuenta a los padres de Bastián cómo su bebé ha pasado el día, qué ha comido, cuánto ha dormido, qué avances ha hecho hoy, qué ha necesitado, mientras habla Noa, de 16 meses, termina de despertarse de la siesta de su regazo. Ella le acaricia la cara despacio, acompañándole suavemente en ese tránsito entre estar dormido y despierto. Vale, pues una madre de día es una opción educativa en la que una profesional se encarga del cuidado y acompañamiento de los peques desde los 0 años hasta la escolarización obligatoria. A diferencia de una escuela infantil, el cuidado se desarrolla en la propia casa de la madre de día, o sea, en la casa de la persona que trabaja. Sarabia reformó un antiguo garaje de su casa, era un garaje horroroso, recuerda. Hoy es un espacio amplio y tranquilo de colores claros con juguetes de madera, colchonetas, libros, un lavabo a la altura de los pequeños, jardín, arenero y una rampa que los bebés suben y bajan a su ritmo. O sea que es al final una profesional al servicio de una familia. Pero no es en casa de la familia, sino es en casa propia, donde le llevan al niño o a la niña y bueno, pues eso, hace como una madre durante esas horas centrales del día. Algo que ha asistido toda la vida, pero que ahora mismo pues está profesionalizando, se está extendiendo y desde luego tiene su precio, hay que pagarlo. Tener a alguien dedicándose de tu bebé desde las 7 de la mañana hasta las 4 de la tarde, pues con todo este cariño y toda esta atención, pues nada, puede ser algo realmente caro. Y entre los titulares positivos que he encontrado, este va dirigido a, es bueno, ¿eh?, aquellos que comen cacahuetes, y especialmente la gente mayor que come cacahuetes a diario, que puede beneficiar el crecimiento cognitivo, ¿eh? Los cacahuetes pueden ser algo más que un aperitivo. Hoy hay un nuevo estudio del Instituto de Nutrición e Investigación Translacional en Metabolismo del Centro Médico de la Universidad de Maastricht, en los Países Bajos, que ha observado que su consumo diario y prolongado puede influir favorablemente en la respuesta del cerebro a la insulina en personas mayores. Bueno, pues eso, no voy a insistir mucho más, pero han hecho una investigación con 31 adultos sanos entre 60 y 75 años. Consumieron 60 gramos diarios de cacahuetes tostados con piel y sin sal durante 16 semanas, mientras que durante el periodo de control no tomaron cacahuetes. El trabajo utilizó un diseño cruzado, aleatorizado y controlado, de modo que los participantes pasaron por ambos periodos. Entre las pruebas realizadas incluyeron técnicas de resonancia magnética para estudiar la respuesta cerebral a la insulina. Y nada, pues que tiene un efecto favorable. Tampoco es la solución a problemas graves, ¿eh? Pero simplemente dice que el conocimiento pues no empeora, sino más bien al contrario, que se incrementa. Los autores plantean que este mecanismo podría contribuir a explicar algunos de los beneficios cognitivos observados con este alimento. Y que ha incrementado un 3,6% el flujo sanguíneo cerebral global. Pues nada, pues que comer cacahuetes, 60 gramos al día, puede mejorar el cerebro. Tostados y sin sal, ¿eh?
1: A ver, lo de la falta de la sal ya.
0: Pero los cacahuetes tostados,
1: ricos, pero sin sal.
0: Son bien sin sal, ¿no? O sea, tuestan con sal.
1: Sí. No, los tostados normal, sí, claro, ya. Los que vienen cerrados.
0: Sí, eso, los sanos, sí, los
1: con su cáscara,
0: naturales, claro. Tostados, esos llevan sí, con cáscara. Pues claro, hablamos de 60 gramos, ¿con cáscara o sin cáscara? A ver.
1: Ay, aquí no se lleva mucho, pero hay países en los que la crema de cacahuete está en casa, pero, y se consume todos los días.
0: Eso no valdrá, hombre.
1: No creo. Y eso luego ya, que no seas alérgico también.
0: La crema de cacahuete.
1: Hay personas que no lo soportan.
0: Claro. Ah, sí, es verdad. Y la crema de cacahuete viene sin tostar, creo que es el bicho fresco, ¿no? Se debe
1: hacer. No sé, no consumo.
0: Se debe hacer así.
1: Bueno. Mensaje para de interés regional. Mensaje de interés regional. La Audiencia Provincial de Cantabria ha publicado hoy en el BOC la lista provisional de los 700 cántabros

0: candidatos a ser jurados populares para los procesos judiciales de los años 27 y 28.
1: Pensé que era en la lista de, la, de las mesas electorales.
0: No. Ya digo, está en el Boletín Oficial de Cantabria, en Internet, se puede consultar gratuitamente, libremente. Ahí tienen un enlace, el documento completo, donde está la lista de los 700 cántabros que están provisionalmente incluidos en esa lista de candidatos. Luego ya eso lleva un proceso de
1: alegaciones
0: y luego ya será definitivo.
1: Todo el mundo intentará quitarse de medio.
0: Yo he buscado mi nombre y no está.
1: Ah, vale.
0: Bueno, cada uno puede hacer lo mismo. Ponen ustedes en el buscador, ahí en ese documento, su apellido y ve quiénes están con su apellido.
1: Pon Gonzalo García, ¿cuál es tu segundo apellido?
2: Pérez.
1: Pérez, a ver si le ha tocado.
0: Ah, eso es son datos personales, ¿no? Eso no lo vamos a hacer.
1: Menuda bicoca. Participar en un juicio a cambio de nada,
2: A cambio de nada.
1: Si te toca un juicio de 3 semanas de esos cruentos o de esos crímenes, chuscos.
2: Pues maten la puñeta a mí.
1: A ti y a todo el mundo, no sé. Pero bueno, en fin, hay que contribuir a la sociedad eso, con gestos y con voluntariedades.
0: Se explica que los candidatos a jurados se extraen del censo electoral vigente a la fecha del sorteo, que se realiza sobre las personas mayores de 18 años. Para poder formar parte de un jurado es necesario ser español y mayor de edad, encontrarse en pleno ejercicio de los derechos políticos, saber leer y escribir, estar empadronado en cualquiera de los municipios de la provincia de Cantabria, donde se ha cometido el delito que se va a juzgar, y no estar física ni psíquicamente incapacitado para el desempeño del cargo. Vale. Esas son las características básicas.
1: Todavía una mesa electoral.
0: ¿Sí?
1: Una mesa electoral te pagan 70 y tantos euros por el día. Bueno, pues nada. Que nadie quiere tampoco, ¿eh? O muy poquita gente quiere.
0: Es un concepto de dietas.
1: Claro, pero aquí, en el jurado popular, si te pagan los gastos, si tienes que ir a Santander o lo que sea, si te pagan los gastos, vas bien.
0: Y luego hay algunas razones que te dan derecho a rechazar esa suerte, ¿no? Se puede, por ejemplo, alegar, entre otras cosas, ser mayor de 65 años. Los mayores de 65 pueden rechazar ser jurado popular. O tener alguna discapacidad. Haber desempeñado funciones de jurado en los 4 últimos años también te da derecho a renunciar. Que el desempeño del cargo cause graves trastornos como consecuencia de las cargas familiares, residir en el extranjero o desempeñar un trabajo relevante de interés general que tienes que hacer, que no te puedes excusar de tu trabajo. Son las causas normales para pedir la exención.
1: Vale. Bueno, pues está bien. 46% de los futbolistas se plantea abandonar el deporte prematuramente. Hablamos de futbolistas profesionales, ¿eh? 46% de ellas por su salud mental, según publicó en su informe de 2026 FIF Pro, el sindicato mundial que representa a las jugadoras profesionales. Ah, hablamos de chicas, ¿eh? La publicación recoge las valoraciones de 791 jugadoras de 40 países distintos durante la temporada 25-26 y destaca principalmente que los motivos fundamentales que les llevan a abandonar el fútbol son financieros, el estrés psicológico y poder compaginar el trabajo con la vida personal. En las entrevistas se afirmaron que el crecimiento del fútbol conlleva nuevas presiones como una mayor carga de trabajo y el acoso en las redes sociales, así como que los clubes no cuentan con las medidas de protección necesarias para hacer frente a estos cambios, ha explicado el documento. El 62% de las futbolistas se considera profesional. El salario medio mensual a nivel global es de $2,570, y mientras que en concreto en España el salario mínimo la pasada campaña fue de 1.958 euros. Esto lleva a que el 90% haya terminado la educación obligatoria y más de la mitad tengan una carrera universitaria para poder tener una alternativa con la que ganarse la vida más allá del fútbol. De hecho, casi un tercio lo compagina con otro trabajo. La medida de duración de los contratos con los clubes apenas es de 1.5 años. Como nota más positiva, el estudio refleja una gran evolución en el apoyo a la maternidad en los últimos años. Alex Colvin, director de fútbol femenino de FIF Pro, reflexionó que este deporte ha dado pasos importantes, pero consideró que aún queda mucho por hacer y que muchas jugadoras están sufriendo una gran incertidumbre en sus carreras. No se trata solo de que las jugadoras ganen lo suficiente para ganarse la vida con el fútbol, sino también de garantizar que dispongan de un entorno seguro y estable. Cuando cuentan con condiciones laborables que protegen su salud en el trabajo, esto tiene un efecto positivo en su rendimiento. Cuanto más ayudemos a las jugadoras a desarrollar todo su potencial, más se beneficiará el fútbol femenino, ha declarado este experto. El citado informe, que analiza las condiciones laborales en el fútbol femenino, también resaltó que el crecimiento no se ha distribuido de manera equitativa y que la precariedad sigue afectando a la mayoría de las futbolistas, pese a que según Deloitte, se prevé que los ingresos mundiales en 2027 lleguen a los 1.000 millones de dólares. Los resultados muestran además que casi la mitad de las deportistas no dispone de un plan de pensiones, lo que contribuye a su inseguridad financiera al finalizar una carrera que ya de por sí es precaria y relativamente corta. Hablamos de futbolistas que están en ligas profesionales o ligas de primera división, de primera categoría. Aquí en España tenemos una, pero aquí no entran las chicas del Club Deportivo Laredo. Ya les gustaría ganar casi 2.000 euros al mes, que se lo pagaran, ¿no? Bueno, eso no lo cobran ni los chicos del fútbol senior de tercera. Y aquí empezamos ya a hacer comparaciones que siempre son odiosas al respecto. Pero casi la mitad se plantea dejarlo por salud mental. Claro, es que ayer hablábamos de Alexia Putellas, que lleva 150 partidos con la selección española de fútbol, y esta chica sí que ha tenido algún año de baja, no solamente por problemas de salud física, sino también por salud mental. Dejó la selección y dejó el fútbol en algún momento. Y hablamos de la número uno. No digamos ya... Que puede ser de la jugadora del Atlético sevillano, pues la que está en el banquillo ahí, la última, que no que no juega.
0: Hoy en día, esto no es cuestión de género, hoy en día todos los deportistas de élite, todos, absolutamente todos, tienen en su equipo de preparación un psicólogo, todos.
1: Ya, todos o no todos.
0: A título individual no se lo puede pagar. Y por equipos.
1: Ah, pues hay deportes que son élite... Pues la selección española de atletismo...
0: Pertenecen a clubes y todos lo tienen.
1: Y el atletismo y otros deportes. Pues fíjate, el patinaje, la gimnasia rítmica y demás, que cada 4 años tienes una competición y en 3 minutos tienes que mostrar lo que has aprendido en esos 4 años, todo lo que has trabajado. Pues imaginaros lo que es eso, ¿no? Nos lo cuenta David Gutiérrez Bollaín muchas veces, que nada, pues que se pasa el año preparando... el campeonato de Cantabria, el campeonato de España, el campeonato de Europa y el campeonato del mundo. Y en 5 minutos el largo y en 3 minutos el corto, pues ahí tiene que mostrarlo todo. Y si gana medallas, como le suele ocurrir, pues fantástico. Pero es que algún día si te equivocas, pues las vas a pasar en canutas.
0: Y él mismo ha explicado muchas veces que la presión mental cuando participa en esas competiciones de máximo nivel, que es altísima y que por eso trabaja mucho esa... pues esa actitud, ¿no?, mental. Yo qué sé, me viene a la cabeza ahora mismo el Racing de Santander, que tiene como jefe de servicio de psicología deportiva pues al santoñés, a José Badiola, Josito, que lo conocemos todos por su dedicación profesional, ¿no?
1: Ya, pero el Racing tiene 30 millones de presupuesto.
0: Bueno, pues sí. Ah. Bueno, pues es un ejemplo.
1: Pues eso es otra... esas son palabras mayores, tiene otro perfil. Bueno... Venga, ponme un temazo, de los que sonaron ayer en Pick Up de Tarde. A ver si lo conocéis.

0: No os suena, ¿no? ¿Te suena, Gonzalo?
1: No, no, no lo conozco.
0: Es del año 2002, claro, claro. No habías nacido.
1: No existía.
0: No existía. Es de la prehistoria esto, ¿no?
1: No,
0: de
1: no,
0: tu
1: no,
0: prehistoria.
1: Tampoco.
0: Que sí, hombre, eso se puede decir. Complicated con Avril Lavigne, pues una de las temas, una de las baladas que ayer nos puso Salva en Pick Up de tarde, de 7 a 8 todos los miércoles, después de 18 temporadas ya que llevan colaborando Carlos y Salva con esta emisora. Vienen de forma altruista, de forma amateur, todos los miércoles, y nos recogen pues las canciones del último casi siglo, y nos las plantean y nos las presentan y nos dejan escucharlas y compartirlas con ellos. Venga, pues con otra, ponme otra. ¿Cuál toca?
2: Pues
0: ahora,
2: otra mujer. Alicia Keys.
0: Sí.
2: Qué bonita es esta canción,
0: ¿no? Rompió moldes, Alicia. Pues con ella vamos camino de las 11 de la mañana, luego vamos a hablar del recital poético de esta tarde y va a venir también el organizador del Ride Playa Salvé, del noveno Ride, José Gabriel Molina, y hablaremos con él de esta organización para todo el sábado. 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

0: Las 11, las 10 en Canarias.
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0: Buenos días. Pedro Sánchez defiende la lealtad de Margarita Robles y su inclusión como número 2 en las listas del Partido Socialista por Madrid para las elecciones generales de noviembre. Palabras del presidente a su llegada a la Cumbre Europea de Bruselas, donde la pre-campaña ha marcado buena parte de las preguntas de los periodistas. Enviada especial de Radio Nacional, Sandra Gallardo.
2: Buenos días. Y más allá de la crisis de Ceuta, reivindica la gestión y el compromiso de la ministra Robles para ser su número 2 en las elecciones.
3: Porque siempre Margarita ha estado ahí en los momentos difíciles en todos los ámbitos, tanto desde el punto de vista político institucional como desde el punto de vista personal.
2: Y abre la puerta Sánchez a listas conjuntas en el Senado.
3: Queremos ganar el Senado y, por tanto, todas las opciones están encima de la mesa, también lógicamente el concurrir conjuntamente con otras fuerzas políticas de izquierdas.
2: Candidaturas que se van configurando, defiende a su número uno por Lleida, Montse Mínguez, independientemente de los negocios inmobiliarios de su pareja, la vivienda, tema de campaña, también las pensiones.
3: Mire, yo quiero trasladar a los pensionistas de hoy y de mañana absoluta tranquilidad.
2: Promete revalorizarlas antes de que acabe el año.
0: En el Partido Popular afirman que los pensionistas no pueden tener ninguna duda. Ellos votaron a favor de la recomendación del Pacto de Toledo que fija la revalorización con arreglo al IPC. Otra cuestión es si el sistema es sostenible. Juan Bravo, vicesecretario de Economía.
4: Los datos están ahí. O sea, con... que sí, pero que, ¿cuál es el problema? Pero que nosotros, no hemos votado, que nosotros hemos votado a favor.
5: No va a petar.
4: Si tenemos la economía adecuada, ¿eh? Tenemos que tener la economía adecuada, es decir, cuidado con que si seguimos acumulando 600.000 millones de deuda,
6: entonces
4: ustedes creen que
6: es problema de modelo, ¿verdad?
4: Sí, es problema de economía.
0: José Luis Ábalos acude al Tribunal Constitucional a través de su cuenta en X, en el nombre de Ábalos, anuncia recurso ante el Tribunal de Garantías una vez que la Sala Segunda del Supremo ha rechazado el incidente de nulidad planteado contra la sentencia que le condenó a más de 24 años de prisión por las mordidas de los contratos de mascarillas que se suscribieron durante la pandemia. Ábalos insiste en que se vulneraron sus derechos fundamentales. Novedades en el caso Leire Díaz, recordamos la trama que supuestamente se dedicaba a desestabilizar causas judiciales que afectaban al PSOE o al gobierno. El DAO de la Guardia Civil ha confirmado por escrito a la Audiencia Nacional que Marlaska le llamó después de filtrarse los correos de Begoña Gómez. Más datos, Gemma Alfaro.
7: Sí, el director adjunto operativo de la Guardia Civil, Manuel Llamas, investigado en el caso Leire, pone negro sobre blanco lo que explicó al juez Pedraz en su declaración, que tanto el ministro del Interior como la directora general de la Guardia Civil se interesaron por las causas judiciales que investigaba la UCO. El instructor remitió una serie de cuestiones para ser respondidas sobre las supuestas presiones que sufrieron agentes de la UCO para que no fuesen proactivos en causas judiciales. Todo empezó con la investigación del caso del hermano de Pedro Sánchez y a partir de la aparición en el sumario de un correo de Begoña Gómez. Llamas aclara su oficio que la directora general de la Guardia Civil, Mercedes González, y el ministro Grande Marlaska le llamaron y le pusieron en antecedentes, dice, sobre los perjuicios que habría provocado esa divulgación de datos personales. Eso dio origen a una información reservada de la que se dio cuenta Mercedes González. Llamas da cuenta de más informaciones reservadas y asegura que no se remitió información a la directora general del Instituto Armado, también investigada en la causa. También se abrieron 4 expedientes disciplinarios, pero afirma Llamas que no tenían que ver con los hechos que se investigan.
0: Algo más, India se convertirá en la cuarta economía más grande del mundo en 2027. Esa es la proyección del Fondo Monetario Internacional. India adelantará a Japón, que incluso caería al sexto lugar detrás del Reino Unido. En 2007, impulsada por un sólido crecimiento, el Producto Interior de Bruto de la India va a alcanzar los 4,52 billones de dólares. Estados Unidos seguirá liderando el ranking, seguido de China. 11 y 4 minutos de la mañana, 10 y 4 en Canarias. Ahora las noticias de su comunidad.
8: Aquí en Cantabria, UGT ha iniciado una campaña contra la brecha salarial en el Servicio Cántabro de Salud y convoca paros en hospitales desde el 23 de octubre. Los paros de la campaña denominada ¿Eres trabajador de primaria o de segunda? Son parciales de 15 minutos en los 4 centros hospitalarios. Además, la iniciativa incluye visitas, cartas y material informativo destinado al personal de atención especializada. El sindicato aclara que enfermería hospitalaria percibe entre 400 y 1.000 euros mensuales menos que en atención primaria, 300 euros menos los celadores. Escuchamos a Fernando Carmona, secretario de Sanidad de UGT en Cantabria.
5: Y habíamos conseguido que la consejería se comprometiera a crear una mesa de trabajo. Pero tras la mesa sectorial del pasado 9 de octubre, nos quedó claro. Las desigualdades siguen aumentando. Y cuando pedimos que se comprometieran a acabar con esta diferencia escandalosa, la consejería y el Servicio Cántabro de Salud dejaron claro que no lo iban a hacer. Por eso empezamos a movilizarnos.
8: Los equipos psicosociales de los órganos judiciales de Cantabria pasan desde hoy a formar parte del Instituto de Medicina Legal de Cantabria para mejorar la coordinación y agilizar la elaboración de informes. La comunidad pone en marcha así un nuevo modelo organizativo para los 6 técnicos, psicólogos y trabajadores sociales que forman parte de estos equipos distribuidos entre las secciones de Santander y Torrelavega. Y el Ayuntamiento de Santander ha comenzado la remodelación integral del Parque Infantil de La Teja, una actuación para modernizar y mejorar la instalación mediante el refuerzo de la seguridad, accesibilidad y calidad de este entorno. El proyecto contempla la renovación de las áreas de juego mediante la instalación de nuevos elementos infantiles. Además, se procederá a la adecuación de las infraestructuras existentes y a la mejora general para garantizar unas condiciones óptimas. Esto es todo. 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

Las 11 de la mañana y 7 minutos. Le estaba leyendo aquí en redes sociales a Fernando Bailet que ayer una pareja de peregrinos se ha pedido matrimonio en la iglesia de Santa María. Un alemán a una polaca. Bueno, espectacular, impresionante lo que motiva y lo que emociona nuestra iglesia de Santa María. Lo tenéis en el Facebook de Fernando Bailet, la historia. Ayer mismo, preciosa, sin duda alguna. Venga, pues avanzamos. Ahora enseguida vamos a hablar del recital poético de esta tarde. No creo que sea un lugar para pedir matrimonio, pero bueno, la poesía pues también tiene este tipo de cosas. 11 y 8 minutos, seguimos.

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0: Pues esta mañana vamos a recibir a dos protagonistas importantes, ¿eh?, de la cultura de la red, especialmente por su impulso, por su trabajo en la Asociación de Mujeres Independientes de Laredo, en AMIL, que van a hablarnos del recital poético que vamos a disfrutar este jueves a las 7 de la tarde aquí en nuestra Casa de Cultura. No va a estar la protagonista, que es Dori Lansorena, pero sí dos personas que la conocen muy bien. Bueno, Carmen Rubio, que es secretaria de AMIL y que acompaña a Raquel Asenjo. Carmen, ¿qué tal? Buenos días.
1: Hola, buenos días, ¿qué tal?
0: Raquel, buenos días.
2: Gracias. Buenos días.
0: Raquel es la jefa del club de lectura de AMIL, ¿no? Ahí estáis en ese empeño, ¿no? Mantener este maravilloso hábito, ¿no?
2: Sí, la verdad.
0: Sobre todo de promoverlo, que no decaiga. Y en las mujeres, en este caso mujeres, que queréis, compartir, ¿no?
2: Por supuesto. Y dar la opinión sobre el libro que sea que tengamos entre manos. Uh-huh. Que, por cierto, se nos quedan escasos los libros, ¿eh? Uh-huh. Se nos quedan. Quiero decir que opiniones tenemos muchísimas más que libros pendientes de leer.
0: Vale, vale. Bueno, pues lo está bien que lo destaques. Y si alguien quiere donar libros actuales, ¿no? Me imagino que busquéis literatura actual, ¿no?
2: Bueno, realmente nos organizamos de la siguiente manera. Cada integrante del club de lectura propone un libro. Uh-huh. Hacemos una lista, luego lo sorteamos y según el orden en que salgan, bueno, pues se van leyendo y exponiendo. Así que somos muy, muy disciplinadas. Uh-huh. Este año se da la particularidad que comenzamos con dos libros de gente que ya contactamos el año pasado. Una chica que es la ganadora del certamen literario Villa de Laredo. Ajá. De microrrelatos. Sí. Es una chica residente en Laredo y nos habló de su primera novela, entonces nos pareció que teníamos que leer esa novela, desde luego. Y otra persona con una publicación también es alguien que formó parte del jurado. Uh-huh. Del certamen, que es Primavera Gómez, y su novela es Lágrima Congelada. Entonces,
0: en eso estáis, ¿no?
2: En eso estamos, exactamente.
0: Muy bien. Bueno, pues generalmente hay que felicitaros por tener esa inquietud y saberla desarrollar en común, ¿no?, entre uh-huh. las integrantes del club de lectura. Bueno, Carmen, ¿tú cómo estás? ¿Qué tal habéis empezado el curso en AMIL? Vinieron la presidenta y Montse la pasada semana, hace unos días, y bueno, pues nos mostraron que la cosa va a más.
3: Va a más, sí, además yo creo que bastante a más. Vamos a hacer a lo largo de todo el año más de 50 actividades. Uh-huh. Entre culturales, mucho más lúdicas, como puede ser encuentros, comidas, visitas a alguna localidad, y luego lo que es toda la parte de cuidado del cuerpo, como puede ser yoga, pilates, y cuidado de la mente, como puede ser el club de lectura, del cual estamos hablando ahora mismo. Sí. A lo que me refiero es que como podéis ver, las actividades son muy variopintas.
0: Sí, sí.
3: Lo mismo programamos un encuentro de poesía, que va a ser este mes, o un encuentro con escritores, que será el mes que viene, o una charla ya sobre Alzheimer o sobre cosas que pensamos que pueden interesar tanto a nuestras socias como al público general de Laredo. Porque lo que sí que intentamos es que las acciones que hacemos no sean solamente mirándonos a nosotras mismas, sino que las podamos expandir también y que pueda venir gente de todo Laredo.
0: Para mí, viéndolo desde fuera, hacéis una labor muy enriquecedora. Ese podría ser un adjetivo que os va al pelo. ¿Enriquecedora en qué sentido? Pues que tenemos, por ejemplo, una concejalía de cultura que hace muchas cosas por la cultura en general, pero a la que seguro que se le escapan muchas otras referencias que podéis aportar a agrupaciones o colectivos que estáis alrededor, ¿no? Y el trabajo vuestro pues enriquece pues toda la actividad cultural y formativa también, oficial, digamos, ¿no? O sostenida por las instituciones o los organismos. Entonces, es una labor muy importante.
3: Sí, estoy totalmente de acuerdo contigo, porque además nosotras estamos en colaboración permanente y sobre todo en contacto permanente con la Concejalía de Cultura. Porque hay cosas que a lo mejor, como tú dices, ellos no pueden abarcar, o bien por idea o bien por gestión. Y sin embargo es mucho más fácil de plantearlo y poder hacerlo en asociaciones como la nuestra.
0: Sí, sí.
3: No somos la única, hay muchas en Laredo, y yo creo que esa complementariedad es muy buena porque permite, como tú acabas de decir, abarcar mucho más. Uh-huh. Y aspectos que se nos pueden escapar a cualquiera.
0: Sí, sí. Sí, sí. Como un recital de poesía, por ejemplo.
3: Por ejemplo.
0: ¿No? Por ejemplo, del que habéis venido a hablar, que se va a producir este jueves a las 7 de la tarde en nuestra Casa de Cultura con entrada libre para el público, y que va a estar protagonizado por Dori Lansorena, que va a recitar poemas. Así de sencillo y así de difícil, Carmen. Raquel.
2: Bien. Sí, viene a presentarnos su último poemario.
0: Ah, es de ella. Ajá.
2: Sí. Sí, ella ha escrito muchos poemarios. Uh-huh. Realmente tiene un recorrido muy importante. Y ha ganado premios, ha estado en muchos concursos, desarrolla una actividad cultural de todo tipo, amplísima. Uh-huh. No solamente en lo que a escritura se refiere, sino también, a bailes, por ejemplo, distintas danzas, etcétera, etcétera. Es muy, muy activa culturalmente. Mm. Y ella viene a presentar, Si puedes oírme, su último poemario, que realmente significativo.
0: Mm-hmm. Va a durar una hora aproximadamente y va a estar acompañada de música.
2: Sí, mm. Va a haber músicos, va a haber un teclado. Y
3: un teclado y una guitarra.
2: Uh-huh. Y una guitarra.
3: Sí. Son dos músicos de aquí de Laredo.
0: Ah, qué bien.
3: Sí, uno es Julián Rubio y el otro es...
0: Bueno, no te preocupes.
3: ¿Lo podéis? Espérate.
0: Si no sale.
3: Un momentito. Andrés Vescansa. Ah, Andrés. Que me perdone, Andrés, porque de repente me he quedado así.
0: Bueno.
3: Pero vamos, están los dos, Andrés y Julián, que además ellos ya tienen experiencia en hacer estas cosas.
0: Bueno, a Julián no le conozco, pero a Andrés sí, y tiene una capacidad de improvisación y de un apaño, ¿no? Que tienen los músicos con experiencia, ¿no? Que tienen también de apoyo, en este caso, a una voz, a una poeta, ¿no?
3: Y además, como apoyo, tiene a una persona que será la que lea los poemas. No será Dori la que lo haga precisamente.
2: Sí, se van a intercalar. Va a leer Dori Lansorena y va a leer también...
3: Loli Martín.
2: Ah, Loli. Sí, sí.
0: Eso está bien, porque no por escribir bien tiene uno que declamar bien o hacer lectura de poesía de sus poemas. A veces no llegan las dos variables. No digo que nuestra invitada Dori lo haga mal, ¿no? Pero a veces hay que buscar apoyo, porque un espectáculo para una persona sola sin esa trayectoria...
2: Sí, no tiene por qué ser como tú dices, ¿no? Uh-huh. Lo mismo, ni muchísimo menos. Solo que en este caso particular, Dori declama muy bien.
0: Uh-huh.
2: Y tiene unas connotaciones realmente profundas relativas a todo este poemario en concreto, uh-huh, si puedes oírme. Porque, uh-huh, ha coincidido con la enfermedad de su marido.
0: Mm.
2: Y finalmente falleció. Entonces, quiero decir, es
0: muy personal,
2: puro,
0: ¿no? Sí, es una poesía
2: es absolutamente íntimo.
0: Íntimo, sí.
2: Que luego no quiere decir que solo sirva para ella,
0: claro,
2: ni muchísimo menos. Porque
0: claro,
2: yo he leído todo el poemario, sino que en muchísimos versos casi cualquier persona se puede ver identificada, ¿no?
0: Uh-huh.
2: Y todos tenemos algo que decir, uh-huh, al respecto. Entonces es algo muy único, uh-huh, digamos, por esas coincidencias.
0: Me has dicho que nació en Vizcaya, pero vive en Guipúzcoa, ¿no?
2: Sí, en San Sebastián, uh-huh, sí. Ajá.
0: Vale, vale. Bueno, pues y que tiene premios.
2: Sí. No, es que es magnífica, magnífica. Uh-huh. Yo no he leído todos sus poemarios, pero he leído casi todos.
0: Uh-huh.
2: Y además de poeta, también ha escrito, tiene una literatura infantil, en algún caso tiene texto bilingüe, de manera que es muy prolífica,
0: uh-huh,
2: muchísimo.
0: Bueno.
2: Y es excelente.
0: Pues vamos a ver si llenamos el salón, ¿no?
2: Ojalá.
0: con las 230 butacas sería maravilloso, ¿no?
3: Siendo, ojalá. Sí, vamos, siendo poesía es todo un reto, ¿eh?
0: Sí.
3: Porque normalmente la poesía cuesta, lo mismo que la poesía, el teatro cuesta. Pues,
0: cuesta la literatura.
3: Esto mucho más, efectivamente.
0: Cuesta una novela de éxito, cuesta venderla, así que me imagino que un poemario, bueno, pues sea difícil, ¿no?
3: Sobre todo si no es de un clásico así ya muy reconocido, que entonces todavía puede tener un atractivo, pero siendo alguien que no es conocido por el gran público, sino es en más selectivo, pues cuesta un poco más. Pero bueno, mira, hay que hacerlo. Hay que abrir campo, hay que abrir mente y hay que intentar que también acercar la poesía a lo que es a la gente.
0: Bueno, pues este jueves con entrada libre a las 7 de la tarde aquí en la Casa de Cultura, doctor Velasco, más a mano no lo podemos tener. Y desde luego, pues vamos a estar expectantes, ¿no?, con la poesía de Ndori Lansorena, para conocerla a ella y a su obra, acompañada de dos estupendos músicos. ¿En qué estás ahora, Raquel? ¿Qué escribes ahora? ¿Qué estás escribiendo? Desvélame algo. ¿Tienes algo en imprenta o qué?
2: Tengo.
0: Es que siempre tienes
2: una
0: algo.
2: Una novela que no se puede desvelar porque la he enviado a un concurso literario. Entonces, que lógicamente va complica, ¿no? Con seudónimo, etcétera, etcétera. Ajá. Y tengo que esperar bastante tiempo hasta saber el resultado. No, pero aparte de eso, sí, tengo. Estoy metida en otra historia. Sí, y además se centra en un lugar ficticio entre Laredo y Santoña, pero es ficticio.
0: Muy bien.
2: Ahí estoy.
0: Me gusta que ubiquéis los trabajos en lugares, aunque sean vetusta, ¿no? Yo qué sé, pues bueno, que tengan ahí un sitio al que aferrarte, al que imaginarte. Cuando lees una obra, lees, pues eso, la imaginación te lleva a hacer muchas cabriolas, vamos a decirlo así. Y Carmen me contaba que hace un par de semanas estuvieron con nosotros la presidenta y Montse, y nos dieron una programación, pero que, bueno, pues, la vais modificando conforme se va certificando, ¿no? Que algo que tenéis previsto para finales de este mes, al final va a ser a mediados del avanzado del mes de noviembre, ¿no?
3: Avanzado el mes de noviembre, sí. Inicialmente habíamos programado para finales de este mes una charla sobre el Alzheimer, que lo da
0: es verdad,
3: especialista
0: sí.
3: en el tema. Y al final, por cuestiones de su agenda y también de programación de lo que es de Amil, pues le hemos tenido que cambiar para el mes siguiente y será el día 25 de noviembre.
0: Noviembre.
3: Sí. Inicialmente serán los locales de Amil.
0: Sí.
3: Si hay modificación, bueno, ya lo iremos diciendo. Pero inicialmente es así.
0: Pues muy bien. Son algunas cosas importantes porque se trabajan, se curran, se programan con meses de antelación y merece la pena que cuando llega el momento pues hagáis este esfuerzo de venir hasta aquí a difundirlo y a promocionarlo. Y eso es lo que os agradecemos enormemente. Raquel y Carmen, muchísimas gracias y seguir, por favor, mandándonos información, que estamos encantados de compartirla y de convencer a cuantos más, porque Amil no solamente es una asociación de mujeres, es una asociación abierta a la sociedad, con origen femenino, pero no solo, no es exclusivo.
3: En absoluto.
0: Y tenéis las puertas abiertas para participar a cualquiera de los que se sientan convocados, a vuestras propuestas, como este poemario y esta, bueno, pues poesía que con Ndori Lansorena, este jueves a las 7 de la tarde, sí. vamos a disfrutar aquí en la Casa de Cultura, doctor Velasco, con entrada libre para el público.
2: Muchas gracias.
0: Gracias a las dos por acompañarnos y que sea un éxito la convocatoria.
3: Muchas gracias.

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1: Aquel Laredo antiguo, aquel Laredo pasado vuelve a la actualidad en este siglo XXI gracias a esta sección de nuestro programa A Toda Vela en la sintonía de Radio Laredo. Un espacio en el que recogemos noticias publicadas en la prensa escrita décadas, incluso siglos atrás, y las traemos a la actualidad para explicarlas y ampliarlas. Un espacio que completamos hoy con los contenidos que os vamos a presentar en nuestro sumario. 1924, los pescadores del Cantábrico se movilizan contra la pesca de arrastre.
2: 1857, elegido diputado por Laredo el castreño Eusebio Salazar y Mazarredo.
1: 1968, Laredo en la historia de la gastronomía cántabra.
2: En sucesos, 1929, varios heridos leves en un accidente de tráfico.
1: Iremos también a 1914, en Bárcena de Cicero, hallado un esqueleto.
2: En deportes, 1934, Charleston Paloma, más que un partido de fútbol.
1: Vamos a comenzar a desarrollar estos temas, estas informaciones, y vamos a comenzar por los problemas que provocaba ya también en los años 20 del siglo pasado la pesca de arrastre contra la que se movilizaron los pescadores del Cantábrico. Vamos a comenzar por una reseña de La Vanguardia, publicada el jueves 27 de marzo de ese año 1924.
2: Se siguen haciendo apasionados comentarios entre la clase pescadora sobre el acuerdo de la Junta Provincial de Pesca, contrario a la prohibición de los procedimientos de arrastre. Censuran el informe presentado por el señor Alejos, llamándole técnico de tierra. Laredo, Santoña, Santander y otros puertos han acordado hacer una intensa propaganda.
1: El 19 de marzo anterior, estamos hablando de una noticia publicada el 27 de marzo, pues esos 9-8 días antes, había viajado a Madrid una comisión de pescadores del Cantábrico, acompañando al vocal de la Junta Directiva del Gremio de Pescadores y alcalde de mar del puerto de Santander, Juan Seoane. Fueron recibidos por el rey Alfonso XIII. En la comisión pidieron la prohibición de la pesca de arrastre en la costa cantábrica. Así lo contaba unos días antes La Vanguardia, domingo 23 de marzo de 1924. En la comandancia de Marina se celebró la Junta Provincial de Pesca con asistencia de representaciones de pescadores y armadores. Diose cuenta de todos los informes de las juntas locales de la provincia en los que los pescadores, unánimemente, solicitan que se prohíba la pesca de arrastre desde 14 millas del puerto. Discrepando de este informe, se dio cuenta de unas cuartillas del señor Alaejos, director del Laboratorio de Biología Marítima, que fueron aprobados con algunos votos en contra. Los pescadores presentan un voto particular. La clase pescadora está contrariadísima con el informe presentado.
2: Es por este informe del señor Alaejos por lo que la Junta Provincial de Pesca cargaba tinta sobre el que llaman técnico de tierra, de quien vamos a contar unos datos biográficos. Luis Alaejos Sanz nació en 1876 y murió en 1967. Natural de Salamanca, llegó a estudiar a Santander y se convirtió en ayudante de Augusto González Linares en la estación biológica entre 1897 y 1904. Doctor en Ciencias Naturales y profesor del Instituto Santa Clara de Santander, del que fue su director durante la República. En 1941 fue depurado y trasladado al Laboratorio Oceanográfico de Vigo y se jubiló en el Instituto Español de Oceanografía de Madrid. Volviendo al tema de fondo de la noticia, la pesca de arrastre, vamos a contar que a finales del siglo XIX había más de 3.000 arrastreros de vela en aguas del Reino Unido y la práctica se fue extendiendo a los países europeos vecinos. Fueron los franceses quienes lo trajeron al Cantábrico y desde entonces se conoce con la palabra catalana de bou. Ocurrió en los primeros años del siglo XX, provocando ya las primeras protestas en Galicia en 1904.
1: Según escribe Joaquín Ocampo en su libro Cambio técnico e industrialización pesquera en Asturias 1880-1930, dice literalmente: desde 1901 a 1928, Todos y cada uno de los congresos marítimos recogían la condena del arrastre como el aspecto más recurrente de los abordados por los representantes de las cofradías y pósitos del norte de España. Por ejemplo, el Eco de Navarra, el jueves 27 de marzo de 1902, decía: cuestión de pesca. En Bilbao se ha celebrado una reunión de representantes de los pescadores de aquella localidad, Bilbao, Santander, Laredo, Bermeo y otros puntos, para tratar de asunto de su industria. El principal acuerdo que se ha adoptado en dicha reunión es trabajar con energía y constancia para conseguir que se supriman las redes de arrastre, porque según los concurrentes a la reunión, esas redes destruyen la pesca. Es una información publicada ya en el año 1902.
2: El Gobierno Central, mediante Real Orden del 11 de noviembre de 1924, autorizó el uso de tarrafas o bous en nuestras costas, a lo que responden los pescadores perjudicados con protestas como la siguiente, publicada en el ABC el jueves 11 de diciembre de 1924. Contra las artes de pesca. Gijón, 8 de la mañana. El próximo domingo se celebrará en las casas consistoriales una asamblea de representantes de las fuerzas vivas de todos los pueblos de la costa para pedir que se prohíban las artes de pesca denominadas tarrafa, arrastre y bou. Están invitados el ayuntamiento, la diputación y la industria y el comercio de Asturias.
1: En los años 20 del siglo pasado, la mayor parte de las villas costeras contaban con fábricas de conservas que, bien bajo la modalidad de salazones, bien como conservas enlatadas en aceite, tenían en la sardina y el bocarte su principal materia prima y la principal garantía de una ocupación estable de sus instalaciones. Por lo mismo, los desembarcos estacionales de sardina y la costera del Bocarte, que en la mayoría de los puertos superaban el 50% de las capturas, marcaban el ciclo anual de la actividad económica. La merluza y el besugo fueron inicialmente su principal captura en el Cantábrico, provocando abundancia de pescado y, por tanto, una considerable reducción del precio de venta. La crisis de capturas de sardinas se detecta en Vigo en el año 1922. En Asturias, las primeras evidencias datan de 1923 y en Santander se detectaba desde 1924, el año de la publicación de las noticias a las que estamos haciendo hoy referencia. Es entonces, como hemos leído en el ABC, cuando una asamblea de pescadores del litoral cantábrico acordaba solicitar de las autoridades de Marina la prohibición del uso de tarrafas. La comisión de pesca encargada de elaborar un informe sobre la crisis, de la que formaban parte Odón de Buen y Benigno Rodríguez Santamaría, pone el acento en el trasfondo económico y social de la protesta. Los que manejan artes antiguos condenan las embarcaciones con motor y los cercos porque significan la muerte de los procedimientos tradicionales, imposibilitados de toda competencia.
2: La difusión tanto de la tarrafa como del motor de explosión entre la flota sardinera

0: rentable, dado que resultaba más cómodo, barato y aceptable, adaptable, que el vapor, particularmente para las potencias débiles y en embarcaciones sin puente y que hacen salidas cortas, como ocurría en las pesquerías de cerco. En 1920, de las antiguas traineras, pocas van quedando que no tengan su motor de explosión. En 1923, 181 de las 311 embarcaciones con motor de la flota pesquera española estaban matriculadas en las provincias marítimas del norte de España. En 1926, estas últimas sumaban ya 601 registros, algo más de la mitad del conjunto nacional.
1: A la escasez de sardina y reducción del bocarte se suma el descenso de captura de merluza mediante los métodos tradicionales. En 1925, Basterrechea advertía de que la disminución paulatina y constante de esta, la merluza y otras especies en la plataforma continental adquiría tintes pavorosos. Desde 1923, un problema añadido viene a sumarse al de la depreciación de las capturas, poniendo en cuestión la rentabilidad de unas inversiones apenas amortizadas. Se trataba del agotamiento de caladeros, pues el constante laboreo de las playas cercanas ha conducido fatalmente a su empobrecimiento, lo que, junto al crecimiento de la flota y progreso de los medios de captura, ponía al pescador en el trance de alejarse más y más de su natural base de operaciones y, por tanto, remover de forma profunda su tradicional modo de vida, que a partir de entonces cambiaría ya para siempre.
0: En los años siguientes y en frecuentes asambleas se reiterarán las demandas contra la tarrafa y contra la pesca a la ardora. Así, por ejemplo, se constataba el descenso de las capturas en los puertos tradicionales como Laredo en el año 1927. La Opinión, diario independiente de la mañana, publicaba el 2 de febrero de 1928 una petición de los pescadores. Los cabildos de pescadores de Laredo, Colindres y Santoña, entre otros, piensan solicitar al gobierno la prohibición de la pesca con redes, que ha dejado despobladas las playas y coloca a los pescadores en situación angustiosa. En el Cabildo de Laredo se advirtió el pasado año diferencia de 1 millón de kilos de pesca y 700.000 pesetas menos. En 1927, la lonja de pescado de Laredo descargó 5.006.297 kilos, que ascendieron a 2.652.221 pesetas, siendo, tras Santander y Santoña, el tercer puerto de Cantabria, pero las cifras eran un 20% peores que las de 1926, en el que se descargaron más de 6 millones de kilos valorados en 3,5 millones de pesetas. En 1928 fue todavía peor, con ventas que apenas alcanzaron 1.300.000 pesetas porque faltó el bocarte. Así lo contó el telegrama del RIF el 12 de enero de 1929. El pescado vendido el pasado año. El Gremio de Pescadores de Laredo ha publicado una estadística según la cual el pescado vendido durante el pasado año 1928 ascendió a la suma de 1.300.000 pesetas. El resultado ha sido poco halagüeño, pues de haber respondido la pesca de anchoas habría llegado a la cifra de 2 millones.
1: La creciente y ambiciosa gran industria pesquera hará inútil todo tipo de esfuerzo por parte de los modestos cabildos del Cantábrico y hará inútil todas las protestas. Luego, en las décadas siguientes, la introducción de los motores de combustión interna, el diésel, la congelación y refrigeración del pescado a bordo y la electrónica aplicada a la navegación constituyeron la base del gran desarrollo que la industria pesquera ha alcanzado a día de hoy. Una noticia del año 1924, las protestas del Cantábrico en contra de la pesca de arrastre. La siguiente noticia de nuestro informativo de la historia de Laredo nos lleva a contar la elección del diputado por el distrito de Laredo, Castro, el castreño Eusebio Salazar y Mazarredo. Conocemos esta noticia gracias al Diario de Palma del martes 10 de marzo de 1857.
0: En el distrito de Laredo será diputado el señor don Eusebio Salazar y Mazarredo. Triunfo completo y sin oposición.
1: Eusebio Salazar y Mazarredo, nacido en Castro Urdiales en 1827, era hijo de un oficial de la Armada que hizo su carrera diplomática. Con apenas 20 años de edad, en 1847 ya era agregado en la Embajada Española de Lisboa. Más tarde fue sucesivamente destinado a Nápoles, Costa Rica y Nicaragua. Vuelto a España, fue elegido diputado por Laredo, como hemos contado, en 1857, deshaciendo casi todas las reformas

0: previas del bienio progresista. También muestra su preocupación por los pueblos del Cantábrico. En junio de ese año plantea en el Congreso que el Estado asuma el mantenimiento de los antiguos caminos y no solo asuma la construcción del Camino de la Costa. Denuncia además la paupérrima situación de los habitantes. El Oidium, decía literalmente, ha destruido la cosecha de Chacolí 4 años seguidos. Las pérdidas por este concepto suben a 12 millones de reales, tanto como han costado los caminos. La miseria es espantosa, la emigración a América considerable. El jornal del pescador tan penosamente ganado no llega a 2,5 reales cada día.
1: Buscó reforzar el ejército para recuperar el puesto de España en el mundo. En octubre de 1858 volvió a ser elegido diputado, imponiéndose en las elecciones a don Juan Antonio Rascón, de Unión Liberal, puesto que representó hasta 1863, sustituido por el marqués de Manzanedo. Volvió a la carrera diplomática, entonces con destinos sucesivos en Estados Unidos, Bolivia y Perú. Apoyó la ocupación por la flota del almirante Pinzón de las Islas Chincha, las Islas Guaneras del Perú. De su personalidad dice la leyenda que fue un diplomático imprudente y poco diplomático. En Perú sufrió un atentado en junio de 1864, lo que le hizo huir del país, siendo responsable de la nefasta diplomacia que desembocó en la guerra hispano-peruana y la batalla del Callao. Vuelto a España, colaboró con el diario conservador La Época. En su libro La cuestión dinástica, defendía la recuperación de Gibraltar por medios pacíficos y la unión ibérica entre España y Portugal. Tras la Revolución de 1868, apoyó la candidatura de Fernando de Coburgo al trono español, lo que, definitivamente, le abocó al ostracismo público. Falleció en su casa de la calle Hortaleza de Madrid el 19 de febrero de 1871. Es una noticia del año 1857.
0: Vamos a relajar la intensidad un poco hablando de gastronomía, la gastronomía cántabra y la presencia de Laredo en la importante historia de nuestros hábitos alimenticios. Lo contaba La Vanguardia el martes 21 de mayo de 1968.
1: Rutas gastronómicas de España, capítulo 8, la mesa cántabra. Y penetramos ya en la provincia de Santander, de riquísima y variada producción agrícola, hortícola y ganadera, de abundante pesca y avezados y finos cocineros. Toda la región montañesa es un regalo para el gastrónomo. Situada entre Asturias y Vizcaya, la cocina santanderina es más fina y parca que la vasca o la astur, aunque, en cierto modo, sea subsidiaria de ellas. Ya en viejas calendas nos afirmaba el arcipreste de Ita las excelencias de la pesca marítima y fluvial de esta costa. De Sanander vinieron las bermejas langostas, arenques y besugos vinieron de Bermeo. Allí lidia el conde de Laredo, muy fuerte congrio, cecial e fresco. Tomó ya cuanto esfuerzo e tendió su pendón, ardite e denodado fuese contra don Salmón. De Castro Urdiales llegaba esa sazón. Entre estos pescados, la anchoa destaca por su finura y paladar. El pescador es delicado, tiene un paladar exigente. Prefiere a otros guisos, más socorridos que gustosos, la anchoa empanada o en cazuela, que de estas dos maneras llama a su guiso predilecto.
0: Santander tiene otra gloria, el salmón, que se pesca en los ríos Deva, Nansa, Asón, Pas y Saja, y cuya captura comienza a ser un deporte que apasiona a los que lo conocen, de tal modo que hay practicantes que vienen desde Suecia o Escocia. Y tampoco parece necesario extenderse en la calificación de los quesos y mantecas que se producen en la montaña. Es hoy la primera abastecedora del mercado español. La gastronomía montañesa es, sin duda, una de las más pulidas y refinadas del país. Buena parte de su cocina se ha incorporado desde hace tiempo a la cocina nacional. En recetarios de mediados del siglo pasado encontramos platos genuinamente santanderinos como las anchoas en salsa amarilla, la sopa montañesa, las roscas de Reynosa, las sardinas a la cantábrica, la lubina al mismo modo, las habas a la montañesa, los caracoles a la santoña y la tortilla a la montañesa.
1: En la capital pueden probarse en cualquier tabernucho de pescadores y aún en los bares modernos las espléndidas rabas de pulpo fritas casi exclusivas de Santander. Y en toda la provincia abundan los guisos y preparados típicos como la leche frita de Puente Arce, donde también se comen estupendas anguilas, los sobaos y las quesadas pasiegos, los boronos de sangre de cerdo, las morcillas, las truchas de ramales, los quesos pasiegos y de Tresviso, las alubias con chorizo, el arroz con leche, etc. Y sobre todo, la leche, la densa, pura, maravillosa leche de las vacas montañesas. Es una crónica del año 1968.
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0: La página de sucesos la vamos a completar hoy con una información publicada en La Libertad el martes 4 de junio del año 1929.
1: Varios heridos conocidos en un vuelco. Santander. En la carretera de Colindres a Laredo, cuando venía a Santander en automóvil el árbitro guipuzcoano Murguía, acompañado del redactor del Pueblo Vasco de Bilbao, señor Gaviria, y otros amigos de San Sebastián, por no atropellar a un individuo que intentó atravesar la carretera, desviaron el coche que fue a chocar contra un muro y de rechazo contra un árbol. Los ocupantes del vehículo salieron despedidos y todos resultaron heridos a excepción de Murguía, que salió ileso. Los heridos fueron asistidos de primera intención en Laredo y después en Santander. Padecen erosiones leves.
0: José María Murguía Ortiz, árbitro de fútbol guipuzcoano, fue en 1925 el sexto colegiado español en lograr la internacionalidad futbolística. Participó en la Liga de Primera División del año 28-29, en la que arbitró 5 encuentros, aunque luego ya no aparece en los registros de la Liga Española. José María Murguía Ortiz, uno de los protagonistas de esta noticia de hoy, falleció en San Sebastián en el año 1958 y afortunadamente no lo hizo en el accidente ocurrido en la carretera entre Colindres y Laredo de aquel mes de junio de 1929. Ya hemos hablado en otras crónicas de un siglo de Radio Laredo, del Hostal de Laredo, pero este seguía su promoción y es nuestra y protagoniza hoy nuestra página dedicada a la publicidad. Es un escrito del ABC del jueves 28 de marzo de 1957.
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0: Y vamos a la comarca, en concreto a Bárcena de Cicero, en el año 1914. El diario palentino, defensor de los intereses de la capital y la provincia, el más antiguo y de mayor circulación. Así se llamaba el periódico que nos publicaba este hallazgo de un esqueleto en estas marismas, el viernes 10 de julio del año 1914.
1: De Laredo comunican que el día 3 del actual los obreros que tiene trabajando en el sitio de Olivar del pueblo de Cicero, don Constantino Elguera, encontraron un esqueleto humano enterrado en la marisma de la ría de Treto. No pudo averiguarse de dónde podía proceder, suponiéndose solo que sea el de algún náufrago que arrastrado por la mar quedara cubierto por el fango de la marisma.
0: Bueno, pues no sabemos más, lógicamente, de este suceso, simplemente contar que el empresario Constantino Elguera fue el responsable de acometer, entre otras, las obras de dragado del puerto de Laredo adjudicadas al año siguiente, en el año 1915, y también era diputado provincial por el Partido Conservador y promotor de numerosos y frecuentes obsequios para premiar las carrozas de la batalla de flores de aquellas décadas, de aquellas primeras décadas de celebración de nuestra fiesta. Una noticia, como decíamos, el hallazgo de un esqueleto en Bárcena de Cicero en el año 1914. Y hoy traemos para adornar y completar la página de los deportes una preciosa y maravillosa crónica de lo que siempre ha sido un enfrentamiento fratricida en fútbol, Laredo Santoña, Santoña Laredo. Bueno, pues esta es la crónica de un enfrentamiento del año 1934. Lo leemos en el periódico montañés La Región, diario de la tarde de las izquierdas, el miércoles 10 de enero de 1934.
1: El Santoña, sin línea delantera, vence en Laredo. Decíamos en nuestra última crónica que el encuentro que correspondiente al campeonato amateur había de celebrarse el pasado domingo en los campos de San Lorenzo de la Villa Laredana, en el que contenderían el Santoña y los equipiers representativos de Laredo, había despertado enorme interés. Nuestros augurios fueron cumplidos por completo con saludable resultado para la caja laredana, resultado que quisiéramos ver repetido muy a menudo. Enhorabuena, pues, a los dirigentes del Charles. También decíamos que, dirigiéndonos a los jugadores, había que sujetarse bien las botas. En efecto, el entusiasmo puesto en la lucha no era como para llevárselas sueltas. Pusieron los laredanos interés al chorro continuo y secundado por el equipo santoñés, aunque en menor cuantía resultó un encuentro donde faltó la técnica y sobró la emoción, contribuyendo también a ello la marcha del partido en cuanto al tanteo, con sus empates a uno y a dos hasta que Guillermo consiguió el tercero y por tanto el triunfo para los santoñeses.
0: El fracaso de una línea. Fracaso, decimos, y fracaso indudable fue el de la delantera santoñesa. Por eso insertamos el título de la crónica en la manera que lo hacemos. No es que queramos decir que si la delantera del Santoña hubiese jugado más, hubiese marcado más, no. Decimos que su fracaso le vimos en la no realización de ninguna jugada digna de reseñar, en la desligazón que existe entre sus cinco miembros, que no acaban de acoplarse, ni siquiera tan solo de mal comprenderse. El único que realizó una actuación brillante en el primer tiempo y sorda pero eficaz en el segundo fue Villacañas, secundado hasta el momento en que se resintió de su lesión Yedías Pequeño. El ala izquierda va de tumbo en tumbo, a pesar de la categoría de sus componentes. Valle y Díaz, no nos lo explicamos y nos preguntamos, ¿baja forma de ambos, de uno solo? ¿Cuáles son las causas? ¿En quién debe, creo, existirán estas mismas interrogantes y ya se han debido de hallar las causas? El trío defensivo y línea media a bastante buena altura y nos afirmamos en nuestra creencia que en ningún momento se debe dejar de alinear a Diego. Jugador diminuto, pero valiente y entusiasta, va adentrándose en los secretos del oficio y ya sirve a la delantera con cierta libertad y maestría. Andonegui, bajo el marco, con serenidad y con aplomo.
1: Del Laredo ya hemos dicho que derrochó entusiasmo. De técnica futbolística, ni hablar. Juego sordo que corta y empuja, apoyándose en las facultades físicas de sus jugadores, hombres todos hechos y derechos. Contra el Santoña, como esperábamos, se crecieron e hicieron una actuación más lúcida que frente a los reinosanos. Ilusión para ellos era vencer al Paloma, no desanimar, y lo que ahora no ha podido ser puede ocurrir en la próxima lucha a celebrar en Santoña. El árbitro, señor Alonso, bien, el encuentro era un hueso y lo llevó con habilidad. Estuvo unos 10 minutos en el aire y temimos verle naufragar. Pero prontamente se rehizo, capeó el temporal y llegó a puerto sin novedad. El encuentro.
0: Ya con lo dicho, puede darse el lector idea casi exacta del desarrollo de la lucha. No obstante, diremos algo al reseñar los tantos. Empezó atacando el Santoña, llegando con facilidad a dominios contrarios. Tomás pierde una magnífica ocasión de marcar y al lanzar un fuerte tiro por fuera cuando el meta contrario estaba ya batido. Pierden también Yedías y Guillermo buenas oportunidades y el Laredo se rehace alentado por sus hinchas. Pasada media hora de juego, el keeper del Charles incurre en falta. En este momento, el popularcillo Chirri trata de enfrentar al árbitro con cierto sector del público. Al afearse su decisión de castigar una falta clarísima con ese sector del público apasionado a quien hay que saber tratar, y esto, amigo émulo de Aguirre Zabalaga, no está bien, y menos en usted, jugador ya enterado de todas estas cosas.
1: Se castiga el free kick y Guillermo, con habilidad y rapidez, remata a la red. No se amilana el Laredo y ataca animoso, consiguiendo el empate poco después. Luis, que ha pasado al extremo derecha, se interna burlando a Diego y chuta fuerte. Andonegui trata de recoger, pero el pelotón pega en el poste y de rebote en el mismo. Así termina el primer tiempo. En el segundo, Laredo ataca más, siendo fruto de ello su segundo tanto. Chirri centra y Chelín va a rematar de cabeza, no consiguiéndolo, pero desvía la trayectoria del pelotón, que va a parar a los pies del interior derecha, que no tiene más que disparar. Gol válido y delirio en las masas. No tarda en llegar el empate. Laredo incurre en córner, sacándolo Villacañas, y Chelín despeja con la mano, estando prohibido. Es en el área y Villacañas empata. El juego se pone al rojo vivo y Guillermo se interna veloz, burla a Laín y dispara cruzado. El meta laredano se lanza con decisión, pero no llega. Tercero para el Santoña y con este resultado, 3-2, termina la primera lucha Charleston-Paloma. Las alineaciones fueron las siguientes. Por el Laredo, Jesús, Luis, Laín, Fidel, Pedro, Chisu, Tomás, Basilio, Chelín, Félix, Chirri. Y por el Santoña, Andonegui, Ayala, Sindo, Fernández, Yedías A, Diego, Villacañas, Yedías D, Guillermo, Valle y Díaz. Es una noticia, una crónica del año 1968.
0: Una crónica firmada por Pachi, al que felicitamos desde aquí tiempo y décadas atrás, pero lo hacemos por este precioso regalo de la descripción de un Charleston 2, Paloma 3, el resultado de aquel encuentro de liga del año 1934, con el que cerramos nuestra crónica de un siglo de hoy.
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0: Es mediodía, las 11 en Canarias.
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0: La situación en Ceuta marca buena parte de la jornada en Bruselas. El Partido Popular insiste en pedir explicaciones al presidente del gobierno por el hecho de que buques de la Armada marroquí entraran en aguas de la ciudad autónoma durante la crisis de finales de julio y quieren que lo haga ante la Diputación Permanente del Congreso. Después de verse con sus colegas europeos, Alberto Núñez Feijóo ha acusado a Pedro Sánchez de ocultar algo que considera gravísimo.
2: Sánchez ha hecho todos los esfuerzos para ocultar lo que ha ocurrido. Hoy mismo lo ha vuelto a hacer a la entrada del Consejo. Yo no. Yo voy a hacer todos los esfuerzos para que se esclarezca todo lo que ha ocurrido.
0: Referencia de Feijóo a las palabras de Pedro Sánchez a su llegada esta mañana a la cumbre de líderes europeos que se celebra a esta hora. Sánchez ha quitado hierro a un asunto que dice se solventó a tiempo y con garantías.
3: Hubo una interlocución, afortunadamente siempre hay una interlocución fluida entre las armadas y se resolvió. De hecho, fíjense que durante estos últimos meses no ha sucedido ningún hecho como ese.
0: El otro gran asunto de la precampaña, las pensiones. Pedro Sánchez ha prometido subirlas antes de que acabe el año y ha acusado al PP y a Vox de querer bajarlas. Núñez Feijóo, sin embargo, lo desmiente. Dice que su revalorización es innegociable. La ley fija que las pensiones se actualicen con arreglo al IPC. Cuando se conozca el de noviembre, sabremos cuánto van a subir las pensiones en 2027. Funcas, el servicio de estudios de las antiguas cajas de ahorro, calcula que esa subida de las pensiones va a ser del 3,6% en 2027. En su último informe de previsiones económicas, Funcas señala la inflación como el más grande peligro de la economía española. Cristina Ganuza.
4: Sí, en los próximos meses la inflación seguirá por encima del 4%, será más persistente de lo previsto y con estos niveles Funcas calcula que el año que viene las pensiones subirán un 3,6%. La inflación restará poder de compra y lastrará a las empresas. Es el principal riesgo para la economía, que pasará de crecer un 2,5% este año a un 1,8% el que viene. Carlos Ocaña.
5: La economía se desacelera suavemente, pero se desacelera y lo hace en un entorno de inflación y de tipos de interés sensiblemente más altos de lo que esperábamos hace solo unos meses.
4: Funcas también advierte de que el turismo va tocando techo y de que, igual que la inflación, los tipos de interés serán más altos de lo esperado, de forma que reducirán el margen de maniobra del gobierno. La falta de vivienda es otro de los grandes problemas, pero creen que las medidas del gobierno no son la solución. De hecho, aseguran que el Real Decreto impactará de forma negativa en el alquiler.
0: El cine pierde espectadores mientras que los conciertos de música recuperan los valores anteriores a la pandemia y duplican los ingresos por ventas de entradas. Son los primeros datos del anuario de la SGAE que se está conociendo a esta hora. Íñigo Picavea, hola.
6: ¿Qué tal? Buenas tardes. Las escénicas y la música han subido en oferta, demanda y recaudación entre 2024 y 2025. El cine, eso es sí, el que sufrió una bajada en sesiones, espectadores y taquilla, aunque el éxito de La Bola Negra y Torrente da esperanzas de recuperación para 2026. Según ese anuario de las GAE, el mejor comportamiento lo muestra la música popular, incluidos los macrofestivales. Entre 2024 y 2025 el público crece casi un 9% y la recaudación cerca de un 12%. Rubén Gutiérrez, director general de la Fundación SGAE, coautor del anuario sobre el conjunto del sector cultural.
7: Progresa adecuadamente y con buena salud. Con buena salud. Y haciendo los deberes.
6: La mayoría de la actividad de artes escénicas y música se sitúa en Madrid y Barcelona, aunque la música popular y los macrofestivales están más descentralizados.
0: 12 y 4 minutos, 11 y 4 en Canarias. Ahora las noticias de su comunidad.
8: Aquí en Cantabria la vivienda se ha encarecido casi un 50% en los últimos 4 años, 3 veces más que los salarios. Así lo recoge el Colegio de Economistas en su informe de coyuntura económica, que apunta a la elevada inflación como uno de los factores que lastran la productividad regional. Marcos Fernández, profesor de la Universidad de Cantabria y coautor del informe.
9: Desde el año 2022, los precios de la vivienda en Cantabria se han incrementado un 46,5% acumulado, que es prácticamente el triple del ritmo de crecimiento de los salarios y de los del nivel general de precios.
8: Cantabria se ha ido 20 lobos en lo que va de año y todavía puede controlar otros 15 hasta diciembre, según el cupo fijado en el plan de gestión de la especie. Desde el 2005 se han extraído 58. Escuchamos a la consejera María Jesús Susinos.
10: Si una vez alcanzado el cupo anual persistieran daños significativos tanto por su intensidad como por su frecuencia, la Dirección General de Montes y Biodiversidad podrá autorizar extracciones adicionales que se descontarían del cupo del próximo año.
8: El PRC ha presentado una proposición no de ley en el Parlamento de Cantabria para instar al Gobierno regional a mejorar las condiciones en las que se desarrolla su labor los voluntarios de Protección Civil. Escuchamos a Paula Fernández, diputada del PRC.
11: No se les avisan los dispositivos de emergencias, se les moviliza tarde, no hay coordinación, faltan protocolos y no se actualiza la formación o las ayudas llegan con retraso. Hay hechos objetivos que son medibles y uno de ellos es pues, que durante toda esta legislatura se ha recortado el presupuesto dirigido a las agrupaciones de Protección Civil un 48% con respecto a la legislatura pasada.
8: Es todo. Las noticias de Cantabria regresan en una hora, pero mientras tanto pueden seguir informados en esta sintonía.

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0: Pues tenemos ahora un invitado que nos va a venir a presentar la novena edición del Raid Hípico Playa de Laredo, que se va a disputar este próximo sábado en nuestra Playa Salvé y alrededores. Es José Gabriel Molina, integrante del Club Endurance Laredo, que viene a visitarnos. Gracias, José Gabriel. Buenos días y bienvenido.
1: Buenos días, gracias a vosotros.
0: Andas hoy muy ajetreado, ¿no? De la ceca a la meca,
1: varias,
0: ¿no?
1: Varias semanas atrás ya.
0: Tú sí, vives fuera y tienes... bueno, hoy has rendido visita al ayuntamiento, bueno, creo. Os habéis puesto de acuerdo en los últimos detalles, ¿no?
1: Ayer tuvimos la última reunión para ver que está todo bien, en orden y cerrar ya las cosillas. Y hoy pues están ahí montando el templete en la playa y poniendo los puntos del agua para los cubos, para los caballos, para el sábado.
0: ¿Para mañana viernes qué queda?
1: Pues para mañana viernes nos queda todavía algo de marcaje, marcar todavía ciertos caminos, porque esto del raid es una disciplina parecida al trail ahora, que está tan de moda, de correr por montaña. Entonces esto es como si fuese una maratón de caballos de distintas categorías, en los cuales hay un circuito marcado y los caballos tienen que ir por ese circuito marcado. Entonces tenemos que coger, o sea, no es una carrera de hipódromo de velocidad, sino que es una carrera de resistencia, en el cual pues los caballos no gana el primero que llega, sino el primero que llega, pero que esté en buenas condiciones.
0: En buenas condiciones. Bueno, esa es la principal explicación. Creo que después de 9, 8 ediciones anteriores, ya poco a poco lo vamos asimilando un poquito, porque al principio no sabíamos nada. Yo no entendía nada, ¿no? El primer año bajé a verlo y digo, pero el caballo llega, ¿cómo no va a llegar agitado, no? Si llega, pues bueno, pues
1: sí, asusta un poco.
0: No tiene que llegar agitado, pero y si llegas se le sanciona, ¿no? O, bueno, pues este tipo de cosas, ¿no?
1: Sí, tiene que cumplir una serie de parámetros. En primer lugar, lo que se le mira es el pulso. El caballo tiene que tener 64 pulsaciones o menos. En caso de que tenga más, comete lo que llamamos como penalti, tiene que volver a salir. Por eso veis a toda la gente echando agua encima de los caballos, que es hoy en día, si habéis seguido un poquito el ciclismo, incluso el Mundial de Fútbol este año, todos los jugadores o los ciclistas, después de acabar o en las pausas de hidratación que hacían, se ponían chalecos con hielo, echarles agua, para que los jugadores o los ciclistas estuviesen en buenas condiciones. Entonces aquí al caballo es lo mismo, es decir, cuando llega se le moja para que el caballo recupere y vaya bajando las pulsaciones.
0: ¿Esta es una disciplina que llega del Reino Unido, británica o no?
1: No, es una disciplina...
0: ¿Americana igual?
1: No, sinceramente no te sabría decir cuál es el origen. ¿Me pillas?
0: Bueno, no importa. Es una
1: disciplina que se regula bajo la Federación Ecuestre Internacional. Nosotros este año lo volvemos a hacer internacional después de 7 ediciones sin hacerlo. Los otros años lo hemos hecho bajo los parámetros de la Federación Española Nacional, pero este año lo hacemos bajo la Federación Ecuestre Internacional. Entonces vienen jinetes del extranjero, tenemos jinetes de Holanda, tenemos jinetes de Francia, tenemos jinetes argentinos.
0: Qué bueno.
1: Y no sé si me dejo alguno más.
0: Ya. ¿Cuántos caballos van a ser más o menos?
1: Pues en el internacional tenemos 42 caballos, más un caballo que corre por el nacional. Total son 43, ya que la distancia que cubren es la misma.
0: ¿Cuál es la distancia?
1: La distancia que van a cubrir son 100 kilómetros, divididas en 3 fases. Dos fases de 38 kilómetros y una última de 24 kilómetros. Entre cada una de esas fases, cuando lleguen a meta, es lo que comentábamos antes, llegan, le quitan las sillas, le quitan todo, se le moja al caballo para que recupere y tiene que pasar, aparte del control de pulso, luego otro control veterinario que consiste en mirarle que el caballo trote bien, que no esté cojo, que no tenga ninguna herida, que tenga una buena motilidad intestinal, que tenga bien las mucosas y que el caballo se encuentre apto para seguir a la siguiente fase. Si está apto, el veterinario se le permite seguir, y en caso de que el caballo no esté apto, pues está eliminado y ahí acaba su andadura.
0: Me estás recordando a cuando un árbitro de fútbol consulta el VAR, ¿no? Que tendrá la presión
1: del jinete,
0: sí, no sé si son propietarios del caballo, no sé cómo les llamáis a los
1: bueno, hay de riders, todo. Son jinetes de rail. Lo que pasa es que, bueno, pues en este mundo hay de todo, como en botica. Hay quien es propietario de su propio caballo. Nos vienen, por ejemplo, de Francia, la cuadra M7, que es una cuadra profesional que viene de Emiratos, del Sheikh Mohammed.
0: Y serán favoritos, supongo.
1: Bueno, o no. En este deporte, como dice un amigo, puedes correr uno solo y no acabar. Si tu, aunque corras solo, si tu caballo no está en condiciones, pues nunca se sabe.
0: Claro, claro. No, no sabes abrir el melón al llegar las tres veces, ¿no? O sea, que eso no es solo una vez.
1: Sí. Bueno, cuatro. Al llegar cuatro. Los caballos, se les pasa un control veterinario previo donde también se ve que el caballo está en condiciones de empezar a competir.
0: Ya. Uh-huh. Bueno, es en la internacional, 43 monturas, pero también creo que es campeonato de Cantabria.
1: Sí, y... el campeonato de bueno, hay dos campeonatos de Cantabria, uno sobre una estrella internacional y luego tenemos otro sobre la promoción de 40 kilómetros. Ajá. La promoción de 40 kilómetros está dividido en dos fases de 20 kilómetros y son los mismos parámetros que en el internacional. Un control previo a la llegada y un control intermedio al llegar a la primera fase. Si está apto, sale a la segunda y cuando llega a la última fase se le vuelve a pasar el control veterinario y ese es el que decide quién gana y quién no gana.
0: ¿Y cuántos caballos más o menos al final salen?
1: Salen unos 86 caballos, tengo apuntados.
0: Qué bueno, ¿eh?
1: Sí.
0: Y van a estar todo el día, bueno, desde el día antes ya incluso.
1: Sí, algún caballo.
0: ¿Cómo lo hacéis? ¿Dónde se quedan? ¿Cómo?
1: ¿Remolques? Por ahí, no, los remolques no pueden estar. Hay por ahí gente que se queda a dormir en cuadras. Aquí en Laredo, gracias a Dios, pues hay mucha afición.
0: Centro hípico y otros lugares.
1: Centro hípico y otros lugares. Bueno, también nos viene gente de aquí de España, vienen de Galicia, vienen de Asturias, vienen de Navarra, del País Vasco, de Cantabria, lógicamente también, de Aragón. Y creo que no me dejó nadie, que Dios me perdone si me dejó alguno.
0: Ya. Bueno, sí. Pues está...
1: algún catalán, perdón, catalanes también vienen.
0: 80 y tantos caballos, sí. Bueno, sí. Va a ser una... Bueno,
1: el año pasado también tuvimos 85, creo que fueron.
0: 85. Sí, no lo dudo, porque cuando hemos bajado a verlo, porque claro, no puedes estar ahí todo el día, desde las 9 de la mañana hasta básicamente las 6 de la tarde, pues bajas un rato, los ves, sí, los disfrutas. Hay momentos que no hay ni un solo caballo a lo largo del día, pero están todos trotando, ¿no?
1: Sí, es decir, el recorrido pasa por la playa de La Salvé. De la playa de La Salvé pasan a través de la carretera a la playa del Regatón. La playa del Regatón salen, andan por los caminos del Sable, tienen unas asistencias, van a ser ahí en el Puntal, y otras asistencias van a ser en el centro de equitación El Regatón. Allí tienen otros puntos también de asistencia, donde se les asiste a los caballos, es decir, el caballo cada máximo 10 kilómetros tiene que tener un punto de asistencia para que se le pueda dar agua, comida o cualquier cosa que necesiten.
0: El crono cuenta, pero cuentan otras muchas cosas en esta prueba, ¿no?
1: Sí.
0: Dependiendo de la distancia, hay una de iniciación, supongo que sea para jóvenes,
1: sí,
0: de 20 kilómetros hasta los 100 kilómetros de la prueba internacional, ¿no? El crono cuenta, pero cuenta también las pulsaciones, el estado general del caballo, que pase un control veterinario aceptable. Los veterinarios, lógicamente, tienen unos parámetros que tienen que seguir. Pero es que hemos visto llegadas al galope. ¿Y cómo llega un caballo a 65 pulsaciones si termina el último kilómetro al galope?
1: Pues
0: es un riesgo, ¿no? Que correr,
1: sí, pero bueno, son caballos que están preparados para ello. Normalmente aquí la raza predominante es el caballo árabe y el caballo angloárabe, que son caballos que están preparados para recorrer largas distancias y tienen un corazón muy bueno de recuperación. Es decir, al final el jinete también conoce su caballo. Es como cuando tú estás corriendo, ¿no? Sabes un poco tus posibilidades, hasta dónde te puedes apretar o no. Entonces, en el raíz es lo mismo. Tú sabes hasta qué punto, porque, ellos cuando hemos tenido estos sprints tan reñidos estos últimos años, pues es porque realmente los caballos estaban en condiciones
0: preparados
1: para hacerlo, sí. Gracias a Dios, luego aparte también tenemos unos boxes preparados que nos obliga a la FEI para si hay que hacer tratamiento, si hay que hacer antidoping, es decir, tenemos que regirnos por esas reglas. O sea,
0: Por ejemplo, una pregunta que se me ocurre, ¿el peso del jockey es importante?
1: Sí, es importante,
0: ¿se controla?
1: Hay un peso mínimo.
0: A nivel profesional sí, pero a nivel amateur de Cantabria, ¿no?
1: En los amateurs no, en 20, 40, 60 y 80 kilómetros de velocidad controlada, porque esas son las pruebas que llamamos territoriales, en las cuales no hay peso mínimo ni máximo. Sí que hay una velocidad máxima que no pueden superar. En los que hacen 80 kilómetros no pueden superar los 16 kilómetros por hora ni ir por debajo de 12 kilómetros por hora.
0: Ah, amigo.
1: En 60 kilómetros y en 40, similar. No pueden pasar de 15 kilómetros ni ir por debajo de 12 o 11 kilómetros.
0: Eso lo sabéis controlar vosotros.
1: Sí, sí. Eso es, por eso estamos montando. Es importante, pues eso, tener una buena infraestructura de venir ahí en la playa, claro. Porque claro, el sábado que parece ser que viene agua, pues que no se mojen todos los equipos informáticos para poder controlar todo eso. Sí, sí, porque al final en los internacionales, como no hay una velocidad mínima, no es tan importante. Aunque bueno, rectifico. Según la FEI, hace ya 2-3 años sacó una nueva normativa que aquellos caballos jóvenes que tienen 7 años o menos en su primer FEI no pueden superar los 16 kilómetros por hora. Uh-huh. Entonces también tenemos que controlar que ese caballo cuando llegue no ha superado la velocidad máxima que tiene establecida. Entonces, claro, sí, se puede hacer todo a mano, ¿no? Pero hoy en día pues existen programas, hojas de cálculo especiales que ya te calculan todos esos parámetros.
0: Vaya mundo, ¿no? Tiene que ser apasionante para los que os gustan los caballos y en concreto esta especialidad. Es muy, realmente muy, muy creado, o sea, muy original, muy creativo, ¿no? Muy complejo, exigente. Sí. Y claro, detrás hay mucho entrenamiento diario, de los caballos.
1: Sí, son deportistas de élite, digamos, estos caballos. Es decir, veréis de todo, veréis caballos. Yo creo que alguno de los caballos que van a traer los DM7 pueden que sean caballos que estén preparados para el campeonato del mundo. Este año se iba a celebrar en Alula, con el tema de la guerra se ha pospuesto, se lleva a Emiratos y allí pues todas las carreras son sobre arena, entonces el terreno de Laredo es un terreno muy bueno. Ay, para poder entrenar.
0: Habrá caballos también de 1 millón de euros, seguramente, no sé si en Laredo, pero los habrá pues, a nivel internacional.
1: Sí, sí,
0: ¿no?
1: Claro.
0: Ah, vale, bueno, pues no, lo digo porque el mundo del caballo, los que no lo conocemos no tenemos ni idea de lo que hay detrás, de lo que hay preparación. La última, que es una pena que se estropee el tiempo de cara al sábado, ¿no?
1: Sí,
0: dan lluvia solo por la mañana, ahora
1: eso
0: por lo
1: esperemos,
0: visto, ¿no?
1: que solamente den un poquito por la mañana y el resto del día que nos dé bueno. Pero bueno, hay cosas que no se puede controlar.
0: Que pase la gente por allí y que vea las bellezas que vamos a poder presenciar en este espectáculo. Muchas gracias, José Gabriel, por traer este noveno Raid Hípico Playa de Laredo.
1: Yo, si me permites un segundo,
0: sí, claro.
1: Me gustaría aquí meter mi cuña de publicidad en agradecimiento pues a todas aquellas empresas, el ayuntamiento que nos apoya año tras año. Nosotros intentamos hacerlo lo mejor posible. Creemos que hemos hecho un hueco de Laredo en el Raid nacional e internacional. Y bueno, pues sí que me gustaría pues eso, agradecer al Ayuntamiento, a la Equitación, el Regatón, Linda Playa, por supuesto Beco, que ha estado siempre con nosotros desde el primer año. Uh-huh. Y a todos esos sponsors que aparecen en el cartel.
0: En el cartel, sí. Uh-huh.
1: Laboratorio Espino, que también es de aquí, el Catamarán y tantos otros que nos han apoyado durante ya 9 años y esperemos que nos sigan apoyando.
0: Pues cuando vienen 40 y tantas monturas internacionales es porque hay trabajo detrás, hay materia y hay madera, como decían los hermanos Marx. Pues aquí hay bueno, pues un fogonazo de actividad pues realmente potente, y eso es premio al trabajo realizado las 8 ediciones anteriores y al trabajo realizado para esta edición. Así que enhorabuena y a disfrutarlo,
1: pues aunque sea gracias.
0: Con algún chaparrón, pero bueno, disfrutarlo,
1: ¿eh? Bueno, oye, no siempre puede ser.
0: Los caballos les entra bien también.
1: Sí, sí, sí, no, es decir, sí, está claro, al final pues va a ser un... estar mojados continuamente, ¿no?
0: Sí,
1: esperemos que no lleva mucho.
0: Mejor que con 25 grados que hemos tenido estos días.
1: Sí, sí, estos días, vamos, que parece que estamos en verano.
0: Gracias, José Gabriel, y éxito
1: a ti, muy
0: en
1: amable.
0: Esta edición, que gane el mejor.
1: Eso es, muchas gracias y que disfrutéis del espectáculo.

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0: Y a continuación, pues vamos a contaros noticias locales de este jueves 15 de octubre y también, bueno, pues mencionaremos aspectos importantes de la agenda de esta jornada y de los próximos días. Nos trae a la batería de reseñas mi compañero Tomás. Saludos de nuevo.
1: Pues así es, Noé. Buenos días de nuevo a todos. Vamos con esta sección en la que fundimos actualidad y agenda de la semana. Esta semana, bueno, ya les hemos contado que ahora mismo tenemos en el Ayuntamiento de Laredo expuesto al público el censo electoral para las próximas elecciones generales del 29 de noviembre. Ese censo que va a estar expuesto hasta el lunes día 19. Se puede consultar en el Ayuntamiento, como digo, y se pueden realizar pues también las reclamaciones al censo que se estimen oportunas, siempre identificándonos legalmente con el DNI o con el pasaporte o permiso de conducir. En días laborables, pues en el horario habitual, de 9 de la mañana a 1:30 de la tarde, repito, en el Ayuntamiento. Y esto nos lleva a contarles hoy que tenemos ya la cifra provisional, eso sí, porque estamos con las exposiciones de los censos, tenemos la cifra provisional del censo de electores que podrán ejercer su voto, su derecho al voto en Laredo ese día, ese 29 de noviembre. En total, 8.915. Ese es el número que nos trasladan desde el Instituto de Estadística, que ha pues elaborado ese censo. Por el momento, repito, provisional, porque ahora hay plazos para las reclamaciones, como hemos dicho. Y bueno, y en esas 18 mesas electorales que se instalarán en Laredo, el 29N, pues podrán votar, como digo, esos 8.915 electores. Los colegios de mayor censo, bueno, pues el de mayor es el que está ubicado en el que estará ubicado en el antiguo Ayuntamiento de Laredo. Con 1.895. Luego hay otro también importante de 1.807, que es el Colegio Público Pablo Picasso. También 1.312 electores podrán votar en el actual Ayuntamiento de Laredo. Y también superan los 1.000 electores el número que votará en el pabellón municipal de deportes. Son 1.174. Luego ya tenemos 938 en el Colegio Pepe Alba, tenemos 913 en la Casa de Cultura y 876, que este es el de menor entidad, en el Colegio Público Villa del Mar. En total, repito, 18 mesas con 8.915 electores en Laredo para el 29N, siempre pendientes de las modificaciones que pueda haber después del periodo legal de reclamaciones, de alegaciones. Hasta el lunes, recuerden, pueden consultar el censo electoral, que sus datos están bien, en el Ayuntamiento de Laredo. Cambiamos de asunto. Mensaje de la Asociación de Empresarios de Laredo. Vuelven las jornadas del pincho de invierno a Laredo. Bueno, pues este es un mensaje para bares, restaurantes o cafeterías que quieran participar en estas jornadas. Pues ya se pueden apuntar. Es una iniciativa que va a tener lugar del 30 de noviembre al 20 de diciembre. Las inscripciones están abiertas hasta el lunes, nada más, hasta el lunes próximo. Los precios para participar, bueno, los socios de Acelar, las empresas socias de Acelar pagarán 25 euros y los no socios 50. Y luego recordamos, también lo recuerda Acelar, que el premio al mejor pincho se llevará 200 euros en dinero Acelar, que el segundo premio 100 euros también en dinero Acelar. Y bueno, y facilita pues el contacto de la asociación para que cualquiera que lo desee, ya repetimos que pueden participar tanto empresas socias de Acelar como no socias. El correo electrónico es empresarioslaredo@yahoo.es y el teléfono y el número de teléfono móvil 606 11 50 49, 606 11 50 49. A partir del 30 de noviembre llegarán las jornadas del pincho en este invierno de 2026. Los que quieran, los negocios que quieran participar, tienen que inscribirse con el lunes como último día. Centro Social de Personas Mayores, Las Rederas, hoy jueves, Círculo de Tejedoras, a las 6 de la tarde, en el Centro Social, en el Centro Las Rederas del Ayuntamiento de Laredo, que coordinan sus actividades Verónica Augusto de Cruz Roja. Y los talleres de Amil, también recordamos que hoy pues tienen un día intenso porque tienen paseo, yoga, mantenimiento, pilates, en fin, a lo largo de todo el día, con repetición de alguno de estos talleres por la tarde. Pero además recordamos también que Amil organiza hoy aquí, en la Casa de Cultura, una de sus actividades, un espectáculo, un evento en torno al mundo de la poesía, porque podremos asistir a las 7 de la tarde a la presentación de un poemario titulado Si puedes oírme, obra de la poeta, escritora, periodista freelance e impulsora sociocultural Dori Lansorena. Una presentación que estará acompañada además de la música de Andrés Vescanza, la guitarra, y de Julián Rubio al piano, y la lectura de varios poemas a cargo de Loli Martín. Pues esto va a ser de 7 a 8 de la tarde hoy, con entrada gratuita en el Salón de Actos del Centro Cultural Doctor Velasco de Laredo, con la organización de AMIL, de la Asociación de Mujeres Independientes de Laredo. Mañana, recordamos, mañana viernes tenemos estreno en el cine Doctor Velasco, La Invitación. Es una película dirigida por Olivia Wilde, que está protagonizada por Seth Rogen, Olivia Wilde y Penélope Cruz. Es el remake estadounidense de una película española, que también está basada en un libro, que cuenta la historia pues de una pareja que invita a los vecinos a su casa, lo que desencadena una velada llena de giros inesperados, pues que muchas veces son muy incómodos. Es una comedia dramática o un drama cómico, como prefieran, que podremos ver desde mañana hasta el lunes en el cine Doctor Velasco.
0: En la película española estás deseando que se vayan del piso. Porque...
1: sí, pues aquí... más o menos.
0: ¿Pero por qué no se van? Que se vayan, hombre, y se acaba la película.
1: Más o menos también. Bueno, vamos ahora con referencia a una actividad que no va a tener lugar en Laredo, va a ser en Santander, pero bueno, la traemos aquí porque está protagonizada por una laredana y su obra. Hablamos de la presentación en el Ateneo de Santander de la exposición Jardín Pejino, Flores y Florilegios, de la laredana María Eugenia Steinmez Corral. Va a ser... Va a ser mañana es viernes 16, sí, mañana a las 7 y media de la tarde en el Ateneo de Santander, con la participación de Luigi Del Olio, que es el vicerrector de investigación, transferencia y doctorado de la Universidad de Cantabria, y de Eva Guillermina Fernández, directora general de Cultura y Patrimonio Histórico del Gobierno de Cantabria. Estarán también, por supuesto, la autora María Eugenia Steinmez, y estará Belmar Gándara, que es directora de la editorial de la Universidad de Cantabria. Pues Jardín Pejino, Flores y Florilegios, se presenta en el Ateneo de Santander. Y luego Bosques de Cantabria, que nos invitan a participar el sábado pasado mañana en una nueva cita del Laredo Natural, itinerarios divulgativos por la naturaleza pejina, que han organizado un año más con el Ayuntamiento de Laredo. Pasado mañana sábado, Tarrueza, fusión entre naturaleza y tradición, de 10:30 de la mañana a 1 de la tarde aproximadamente, con salida desde el Alto de Laredo, desde el aparcamiento junto a la torre. Actividad gratuita para todo el que quiera participar en esa ruta. El raid hípico, playa de Laredo, que ya hemos hablado sobre ello, que recordamos, se celebra también el sábado. Y luego, pues, recordar las opciones expositivas en Laredo ahora mismo. Este fin de semana acaba Tempus, la exposición de Marga Elu, en la planta baja del Laredo Espacio de Arte Casa de la Villa. Y luego, en la primera planta, tenemos la exposición fotográfica colectiva Laredo Mundo de la Mar, hasta el 31 de octubre. Y también en la primera planta del mismo centro, Vestir a un infante, desde el nacimiento a la adolescencia, que organiza El Palenque. Es una obra de Celia Alegre Álvaro y de Juan Carlos Trigo, que esta va a estar hasta el día 30 también en esa misma sala. en los horarios habituales. Y la cuarta exposición es la de la Oficina de Turismo, exposición de Modesto Arias, exposición de arte abstracto, hasta el 31 de octubre. El domingo tenemos Mercadillo, como es habitual, cada semana, por la mañana. Y recordamos, todavía hay plazas libres para la administración cerca de ti, esa jornada informativa de divulgación sobre la clave y certificado digital personal, que va a tener lugar el 27 de octubre, organizado desde el Ayuntamiento de Laredo, para el Centro Integrado de Servicios a las Empresas. Ahí va a ser de 9 de la mañana a 1 de la tarde, es gratuito. Información en la Agencia de Desarrollo Local del Ayuntamiento, y también hay posibilidad de participar en una nueva edición de los Jueves Vitales, que esto será el jueves 29 de octubre de 5:30 a 6:30 con Cruz Roja en su sede en el puerto de Laredo. El teléfono 663-09-46-72, porque hay plazas limitadas. Acabamos mencionando, por un lado, que la Federación de Sanidad y Sectores Sociosanitarios de Comisiones Obreras en Cantabria convoca movilizaciones el miércoles 21, el miércoles de la semana que viene, a partir de las 12 del mediodía, en los centros sanitarios del Servicio Cántabro de Salud, para reclamar la promoción profesional para que el personal auxiliar administrativo sea clasificado como administrativo, un colectivo que ha visto, dice Comisiones Obreras, cómo sus funciones y responsabilidades han evolucionado de forma significativa en los últimos años, sin que este cambio haya tenido el correspondiente reconocimiento profesional y retributivo. El miércoles, miércoles 21 de octubre a las 12, concentraciones en los centros sanitarios del Gobierno de Cantabria. Y acabamos con la Audiencia Provincial de Cantabria, que ha publicado hoy la lista provisional de los 700 cántabros candidatos a jurado popular para 2027 y 2028. Quizá esté alguno de ustedes en esa lista, así que la pueden comprobar a través de internet, por ejemplo, en el Boletín Oficial de Cantabria. El sorteo se celebró el 16 de septiembre. Ahora hay un plazo de alegaciones, pero de momento esas 700 personas están incluidas de forma provisional en esa lista. Bueno, hoy hemos tenido también subasta, ¿no? Rico pescado en la lonja.
0: Sí, muy rico. Pues 90 kilos de besugo, 70 de merluza, 20 de rey, 20 de kilos de lirio, cachuchos y congrios. Unos 200 kilos que ha traído pues un barco pejino a la subasta a las 9 de la mañana. Bueno, pues también todo suma y todo cuenta, y seguro que lo tenemos ya en las pescaderías. Muy bien, pues muchas gracias, Tomás, por esta batería de noticias y mezclada también con cuestiones de agenda cultural de estas próximas horas y de estos próximos días. Seguimos en la sintonía de Radio Laredo.

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Vamos con la información del deporte de esta jornada, de este jueves 15 de octubre. El Club Deportivo Laredo ya ha hecho públicos los precios y horarios de venta de las entradas anticipadas para el partido de la Copa del Rey del 29 de octubre en Santoña frente al Burgos de segunda división. Bueno, pues el Club Deportivo Laredo recibirá al Burgos el jueves 29 de octubre a las 8 de la tarde en el campo del Paloma de Santoña en la primera eliminatoria de la Copa del Rey. Laredo informa a sus socios y aficionados de las condiciones de acceso a San Lorenzo para el partido frente al Burgos, que es, como decimos, se disputará a las 8 de la tarde, con un precio de entradas en la grada cubierta de 18 euros, precio de entrada general.

De 15 euros y los socios del Charles van a abonar 10 euros. La entrada infantil de 12 a 17 años, ambos inclusive, costará 8 euros y los niños de 0 a 11 años entrarán gratis, pero han de ir acompañados de un adulto, que este sí que tendrá que pagar la entrada. La venta anticipada comenzará el próximo lunes, día 19 de octubre, en las oficinas del club en el campo de San Lorenzo, en horario de 5 a 8 y media horas. Y mañana estará con nosotros el presidente Eusebio Pérez para hablarnos de toda esta batería de información de cara a ese partido. No sabemos si van a poner gradas supletorias o no, o qué. Bueno, pues son las cuestiones que le queremos plantear al presi con un Laredo que, lógicamente, en lo deportivo, pues todavía le quedan 15 días para esa fecha. Exactamente desde hoy, de hoy en dos semanas es el partido, y en lo deportivo, pues bueno, pues lógicamente hay mucho trabajo todavía por delante que hacer, y bueno, pues ver las expectativas, esas lógicamente las conocerá el entrenador y la plantilla, ¿no? De cara a ese partidazo de Copa del Rey. 18 euros va a costar la general en grada cubierta y 15 euros en grada descubierta. Bueno, pues es lo que podemos intuir de este comunicado que ha lanzado el Club Deportivo Laredo hace tan solo unos minutos, en la mañana de hoy, jueves 15 de octubre. Ahora vamos con el deporte fundamentalmente escolar. Vamos a comenzar con atletismo para celebrar el Día de la Hispanidad. Hubo una amplia delegación del Atlético Laredo, de la escuela, participando en la 44 edición del Trofeo Olimpia, que fue 17º Memorial Antonio López Cortés. Fue el pasado lunes 12 de octubre en el Complejo Municipal Deportivo Rutbeitia de Santander. Con estas actuaciones, 50 metros sub 10 hombres, Yael Elizondo sexto con 8.90. Longitud sub 10 hombres, Alonso Sánchez tercero con 3.08. Longitud sub 16 hombres, Diego Revuelta décimo puesto con 4.34 metros. Peso sub, lanzamiento de peso sub 16 hombres, Samuel González quinto puesto con 10.38, que es su mejor marca personal. Enhorabuena, Samu. 50 metros sub 10 mujeres, Mirari Hernaiz, 21º puesto con 9.40. Salto de altura sub 10 mujeres, Carla Alquegui, tercer puesto con 0.97, mejor marca personal. Lo mismo que consiguió Aria Escajadillo con un cuarto puesto y 0.89. Y en altura sub 12 mujeres también logró su mejor marca personal, Miquele Hernaiz, con un noveno puesto y una altura de 1.09. Venga, pues como digo, algunas de las participantes. En pelota sub 10 mujeres, Necane Carballo fue cuarta con su mejor marca personal, 17 con 60 metros, y Leire Escajadillo decimocuarta con 9.80 metros. En 500 metros sub 14 mujeres, Irene Pérez un décimo puesto con 1.32.18. Venga, pues nada, atletismo, que nuestra escuela comienza a dar frutos y resultados. Baloncesto. Este pasado lunes, 12 de octubre, Laredo acogió dos encuentros amistosos entre las selecciones de Cantabria y Álava, en concreto en categoría infantil femenina. Cantabria 79, Álava 33 fue el resultado, un partido que se celebró en el Poli de Mavisca a las 10 de la mañana, y a las 12 jugaron las selecciones cadete femenino también, Cantabria 52, Álava 75. Y este próximo domingo, por ejemplo, la selección cántabra cadete femenina vuelve al Poli Amavisca para enfrentarse a Vizcaya a las 5 de la tarde, mientras que la masculina cadete de Cantabria se enfrentará a la masculina cadete de Vizcaya a las 7. La entrada es libre. Este domingo por la tarde tenemos baloncesto de selecciones cadetes Cantabria-Vizcaya, a las 5 las chicas y a las 7 los chicos en el polideportivo Amavisca. Y en cuanto a las ligas del Club Baloncesto Laredo, bueno, pues estos han sido sus resultados el pasado fin de semana. Segunda cadete masculina, el equipo entrenado por Almudena, ganó 44-41 a Solares Blanco. Los pejinos tienen 4 puntos y son décimos en la clasificación. Tercera infantil femenina, el equipo entrenado por Martina, perdía 6-57 frente a Calasanz y están con 2 puntos octavas las del Club Baloncesto Laredo. Segunda infantil masculina, Club Baloncesto Laredo 54, Piélagos Liencres 38. El equipo entrenado por Nacho ha ganado los dos partidos y son colíderes con 4 puntos. Tercera Alevín masculina, CB Laredo 67, Calasanz B 40. 4 puntos tienen y son comparten el liderato en esta categoría. Y en segunda Benjamín masculina, Piélagos Renedo 17, CB Laredo 52. Son
colíderes también en su primer partido con estos dos primeros puntos logrados por el equipo benjamín masculino. Cambiamos de deporte, hockey sobre patines, fin de semana espectacular en Asturias. Los equipos laredanos han participado en el trofeo de ferias en Pola de Elena y con buenos resultados. Los alevines fueron campeones, ganando todos los partidos. Los prebenjamines, benjamines e infantiles acabaron terceros en sus categorías, aprendiendo de los grandes clubes asturianos y con ganas de hockey. Bueno, pues desde el Laredo Club de Hockey quieren dar las gracias públicas a la organización por invitarles, el Club Patín El Pilar de Pola de Lena. En gimnasia rítmica también estuvieron viajando, lo hicieron hasta Valladolid, a la localidad de Olmedo, para participar varias de sus integrantes en la Rhythmic Cup Castilla Termal. En una intensa jornada, explican desde el Club Gin Rítmica Laredo, este pasado domingo con las individuales compitiendo por la mañana y los conjuntos por la tarde. Sandra Anguio, Claudia Gutiérrez y Yaiza Corral lo hicieron a título individual y el conjunto cadete ya por la tarde en colectivo. Un evento maravilloso, dicen, espectacular organización y un ambientazo increíble. Bonita experiencia para nuestras gimnastas, donde han competido en categorías con mucha participación de diferentes clubes, donde pudieron ver un gran nivel de cara al Nacional de Conjuntos y a la Copa Nacional Individual. Gracias a Rítmica Boecillo y a todas las familias que les acogieron y les acompañaron. Han disfrutado todos, gimnastas, entrenadoras y familias, de esta aventura fuera de casa que hace que el equipo siga creciendo y compartan tantas experiencias juntas. Mención especial y reconocimiento a la gimnasta más expresiva, para Yaiza Corral, del Club Gin Rítmica Laredo. Y terminamos con el avance del voleibol. Este fin de semana se inician las ligas regionales de escolares de voleibol con 10 equipos en liza de la escuela de Pedro Ruiz. 4 benjamines, 3 alevines y 3 infantiles. Mucha suerte, mucho aprendizaje y mucha experiencia en este maravilloso mundo también del volei cancha. El deporte, hoy aquí en la sintonía de Radio Laredo con el avance, casi podríamos decir la primicia, de los precios para entrar a ver al Charles. Los aficionados en general, 18 euros en grada cubierta, 15 en grada descubierta, y los socios del Club Deportivo Laredo, que podrán retirar sus entradas anticipadas al precio de 10 euros a partir del próximo lunes.

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0: Cuéntanos también de las grandes campanas que tenemos en...
1: Decir que las campanas que hoy tenemos en Santa María, si hoy en día subís por la puerta oeste y os quedáis mirando la fachada, veréis que tiene ahí todavía que observa dos ventanas que tienen perfectamente la forma de un arco de medio punto, como si fueran las ventanas románicas dentro de una iglesia gótica. Esas son las troneras de las antiguas campanas que tuvo que tener la iglesia de Santa María anterior al campanario del siglo XVI-XVII. Uh-huh. Bueno, ahí efectivamente hay dos huecos y luego, si lo miramos muy bien, con una vista de estas del lince, se puede ver que hay otros dos, por lo menos, tapiados. Es decir, ahí hubo por lo menos 4 o 5 troneras y posiblemente se prolongaría un poquito más hacia la zona de lo que hoy es la torre campanaria. Al principio en las iglesias no se podía más que una. Y luego ya según se fueron levantando cada vez más y construyendo los campanarios, de hecho se llaman así campanarios porque eran para colocar campanas, pues se iban colocando 2, 3, 4, 5 y todas las que cabían, ¿no? Uh-huh. Bueno, pues en Laredo ahora mismo en la iglesia de Santa María tenemos 2, que son de los hermanos Portilla, de Abel Portilla y su familia, y en concreto hay una que llamamos la grande y otra que llamamos la pequeña. Es curioso porque se llevan muy poca diferencia, ¿eh? Hoy en día las tenemos motorizadas. Tienen una polea muy grande y un pequeño motor que es el que provoca el volteo. Y la grande, que llamamos, no pone más que en la inscripción Iglesia de Santa María de la Asunción o Iglesia de Santa María de Laredo. El año de la grande es de 1988 y Laredo es la inscripción que tiene alrededor de la campana. Y en el caso de la pequeña pone lo mismo, más o menos, Iglesia de Santa María de Laredo. Una pequeña chapa que identifica a los hermanos Portilla y es del año 1993. O sea, prácticamente recientes.
2: Sí, muy modernas.
1: Sí, tenemos que tener en cuenta que ahí, en ese campanario, en el siglo XVII, pues también tuvo que haber

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3: Es la una, mediodía en Canarias.
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3: Vamos a comenzar con una última hora. Un juez abre diligencias por el incidente del gas pimienta de la diputada del Partido Popular, Ana Vázquez. Gema Alfaro, buenas tardes.
5: Buenas tardes. Y el titular del juzgado de instrucción número 6 de Madrid, Pedro Marchante, ha abierto esas pesquisas tras la denuncia de tres diputados contra Ana Vázquez por un delito de lesiones. Recordemos que la parlamentaria popular llevó al pleno del Congreso el pasado 23 de septiembre un bote de gas pimienta, pero hubo varios afectados al inhalar el contenido. De momento, el juez ha pedido a los denunciantes que presenten un parte de lesiones porque todavía no lo han hecho y es preceptivo ante la denuncia de lesiones.
3: El problema de la vivienda se acentúa en zonas como Canarias. El gobierno insular pretende limitar el acceso a la compra de inmuebles exigiendo acreditar 10 años de empadronamiento. Ardiel Rodríguez.
6: La petición del gobierno canario no es nueva, se lleva meses trabajando en ella y pretende que el Estado dé el visto bueno a un real decreto ley para que se prohíba comprar una vivienda en las islas a toda persona, sea española o extranjera, que no acredite 10 años de empadronamiento en Canarias. Además, la propuesta establecería que un mismo ciudadano solo podrá comprar dos viviendas y siempre que estén en municipios diferentes, al tiempo que dispone que las personas jurídicas únicamente podrán adquirir viviendas en las islas si su fin social es venderlas o alquilarlas a persona física. El ejecutivo de Fernando Clavijo ha enviado este borrador como parte de las condiciones que Coalición Canaria pactó con el PSOE a cambio de dar su apoyo al primero de los decretos, Mari Carmen.
3: Otro de los grandes asuntos de las últimas horas, las pensiones. La ley obliga a revalorizarlas conforme al IPC, pero las dudas sobre la sostenibilidad del sistema expresadas por la portavoz del PP, Esther Muñoz, lo han situado como uno de los puntos centrales de la precampaña. Yolanda Díaz, la vicepresidenta primera, ha sido tajante.
7: Pero sí, es absolutamente viable, hay que defenderlo.
3: Defiende el sistema de pensiones. Pedro Sánchez ha prometido subirlas antes de que acabe el año y ha acusado al PP y Vox de querer bajarlas. Núñez Feijóo lo desmiente. También de forma categórica dice que su revalorización es innegociable. Segunda jornada de la huelga indefinida de la educación no universitaria en la Comunidad de Madrid. Este jueves la principal movilización de los docentes es a las puertas de la Consejería de Educación en la calle Alcalá. Lorena Rodríguez, buenas tardes.
8: Buenas tardes. Se concentran con una gran pitada, ya lo estáis escuchando. Los profesores de los colegios e institutos públicos dicen que están cansados de tener que soportar una gran carga laboral, de hacer horas extra en casa, de atender a los alumnos sin el tiempo suficiente y de las condiciones que soportan día a día en sus centros.
9: Tenemos gotera por todos los lados. Estamos dando clase con 30, 30 y pico grados en verano. En invierno, clase con mucho frío.
10: Y no damos abasto. Entonces hay un ambiente muy bueno, pero tenemos la sensación de que las cosas que salen adelante salen por la vocación del profesorado, más que porque las estructuras estén bien asentadas.
8: Seguirán luchando, dicen, por mejorar la situación. Hoy celebran la segunda jornada de esta huelga indefinida por la educación pública.
3: El alcalde de Algeciras, José Ignacio Landaluce, se niega a dimitir a pesar de haber perdido el apoyo de su partido, el PP, tras conocerse una segunda denuncia contra él por agresión sexual. El 28 de octubre va a ser la moción de censura. Landaluce está seguro de que esa iniciativa va a prosperar, pero va a seguir en su cargo, dice el todavía alcalde de Algeciras, señala a los socialistas como responsables de su situación y pone encima de la mesa un nombre propio.
11: Aquí ha estado Leire Díaz conmigo, la fontanera, ha estado aquí. Y debe de haber dejado a alguien de fontanero y de fontaneras, porque deben de estar, todavía están con esta maquinación y esto que me están montando, que vaya feria, vaya feria, vaya feria.
3: 1:04 de la tarde, 12:04 en Canarias. Ahora las noticias de su comunidad.
12: Aquí en Cantabria, el Gobierno regional ha acordado este jueves declarar de interés regional la propuesta del proyecto singular de interés regional, el PESIR, o Lucas Surf Center, en el municipio de Ribamontán, al Monte. Y el PSOE de Santander ha cuestionado hoy la coordinación entre el Gobierno regional y el Ayuntamiento por el proyecto Bosques de Santander. Los socialistas consideran difícil de entender que la alcaldesa Gema Igual diga que desconoce la iniciativa, pero asegure que la ciudad necesita la expansión. El portavoz socialista Daniel Fernández critica también que se recurra a un PESIR para desarrollarlo cuando la ciudad sigue sin un plan general de ordenación urbana actualizado, pendiente desde hace más de una década.
13: Si lo conoce, la señora Igual tiene que explicar qué sabe, desde cuándo lo sabe y cuál es su posición como alcaldesa de Santander. Y si no lo conoce, pues la alcaldesa tendrá que explicar cómo es posible que el gobierno de Cantabria esté abordando una operación urbanística en Santander de semejante magnitud, como digo, 2,3 millones de metros cuadrados, sin que la alcaldesa tenga la información suficiente.
12: Y este fin de semana se celebra en la capital cántabra la segunda edición del Festival de Quesos y Bebidas Artesanas de Cantabria, un evento creado para tender puentes entre productores y consumidores que contará con más de una veintena de puestos de quesos, vinos y otras bebidas de la región. La primera edición reunió el año pasado a más de 3.500 personas. Desde la organización pretenden que se consolide como un punto de encuentro del sector agroalimentario. Paloma Fernández es la responsable de la oficina agroalimentaria de COEC Pyme Cantabria.
14: Poner en valor el producto local, dar visibilidad a los productores y acercarlos al consumidor final. Nuestro objetivo fundamental siempre ha sido el coordinar y el acompañar al sector agroalimentario y hacer esas sus ideas y sus necesidades, pues convertirlas en proyectos reales.
12: Esto es todo. Las noticias de Cantabria regresan con el avance a partir de la 1:30.

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0: Bueno, pues vamos afrontando ya la recta final de esta intensa mañana, que lo ha sido en la sintonía de Radio Laredo, con varios invitados que nos han hablado de temas pues verdaderamente interesantes en la propuesta poética de esta tarde y también el ride del próximo sábado, durante todo el día en la playa Salvé. Aquí con nosotros, Tomás, ha estado Gonzalo. ¿Qué tal, Gonzalo?
1: Bien, tranquilo.
0: Se ha pasado volando la mañana, ¿no?
1: Pues sí, a mí sí. Sí, a mí sí.
0: Has estado ocupado, te hemos tenido ahí entretenido, con cosas, importantes, interesantes en esta jornada. Vale. Bueno, pues como digo, arrancamos ya las tardes de Radio Laredo en este formato de despedida ya de la mañana de este jueves 15 de octubre.
2: Arranca.
0: ¿Cómo era aquello? Dos semanas tomando algo y 15 días sin tomar nada, ¿no?
2: Sí.
0: Pues han pasado ya de 15 días, ¿eh? A ver si...
2: Bueno, este fin de semana lo superas, seguro.
0: Pues este fin de semana me voy a la ruta de Carlos V a Medina de Pomar. Tengo que presentar allí un evento, parecido al de Laredo, pero bueno, que con otras singularidades y connotaciones. Por cierto, que mañana lo contaremos, pero van de aquí, además de la corte del emperador y sus hermanas, que es la misma corte, viajan igualmente, pues los ventolines, son de Laredo, los caballeros y las panchoneras, que van a estar desfilando en Medina de Pomar el próximo domingo, en un acto que hay central en la plaza de Medina de Pomar. Ya sabéis, antiguamente era al final de la ruta, de caminantes que se hacía entre Laredo y el Alto de los Tornos y demás, pero esa ruta ya se diluyó, se perdió, ya desapareció la financiación para desarrollar esa actividad y no hay esa adjudicación ni esa organización. Y ahora ya se ha quedado en que Medina sí que hace este fin de semana toda la fiesta, su mercado renacentista y toda la actividad, y el domingo pues hace una recepción, digamos, a la corte del emperador que llega desde Laredo en esa jornada.
2: Bueno, Medina de Pomar, que es una localidad que tiene muchísima relación con Laredo, no solo con Vizcaya, que también, que hay mucha gente de Vizcaya que tiene piso allí, sino también gente de Laredo que tiene segunda residencia allí.
0: Más bien es al revés, gente de Medina que se fue a trabajar a Vizcaya y que sigue conservando su segunda residencia.
2: También.
0: Allí se fue a trabajar especial y singularmente en los años 60 a Bilbao, 60 y 70 a Bilbao, y que lógicamente pues han generado esa simbiosis, ¿no?, entre un municipio y otro, pero también lo hay con Trespaderne y con bueno, pues con toda la zona del páramo de la Lora y toda esa área del norte de Burgos. Hay muchísima relación, más que con nosotros, con Vizcaya, porque tienen allí
2: hay gente de Laredo que tiene todavía piso allí, yo conozco varios. Y yo de vez en cuando subo a la ITV allí, al crucero.
0: Con lo bien que pasa en la ITV aquí en Laredo.
2: Para dar un paseo, así, aprovechando, te das un paseo en moto, hasta allí.
0: Ah, la moto.
2: Sí, bueno, a veces, no siempre.
0: Eso lo hacen mucho los motoritori, ¿eh?
2: Sí, porque bueno, aprovechas, te das un paseo por la carretera, subes los tornos, que es precioso, y ya está.
0: Sí, sí. Además, generalmente allí hace mejor que aquí. Más fresco, pero el tiempo, las nubes no son tan pesadas como aquí. Con esos días que se mete la niebla en la nube, aquí hoy nos levantamos, en cuanto suben los tornos ya, la cosa cambia prácticamente. Bueno, jueves 15 de octubre de 2026, de momento no hace falta irse hasta Medina para encontrar sol y luz y luminosidad con estos actuales 22 grados, con un poquito viento, con humedad también del 80%, en torno al 80%, y bueno, pues asomarme a la ventana tampoco tiene mucho aquel, porque es espectacular lo del día de hoy, la gente en camiseta, en pantalón corto incluso. Mira, veo un señor que no lleva ni camiseta ahora mismo, debe venir la lleva en la mano,
2: Sí.
0: Y nada, pues eso, que el día está impresionante, como todos ya esta última decena de días en general, que han sido maravillosos.
2: Y estamos a 15 de octubre. La semana que viene cambiamos la hora ya.
0: Ahí.
2: Sí.
0: Y el 25, Navidad.
2: casi.
0: Sí, y está aquí ya a la vuelta de la esquina, A ver, que sí que estamos a dos semanas exactas del Laredo Burgos, el Club Deportivo Laredo, que se va a jugar en Santoña, en el Paloma, el jueves 29... a las 8 de la tarde. Ya tenemos precios. Hay una grada cubierta, van a cobrar 18 euros. Hay una grada descubierta, que van a cobrar 15 euros para la entrada general. Y luego los socios del Laredo van a pagar 10 euros en supongo que en anticipada y en taquilla. Bueno, todas las cuestiones que nos surgen, porque supongo que se haga como siempre, primero se abrirán las puertas para los socios del Charles para que puedan ocupar asiento, ¿eh? Y luego ya se abrirán las puertas en general, supongo, pero bueno, son dudas que vamos a resolver mañana. Hemos quedado a las 10 de la mañana con Eusebio Pérez, con el presidente del Club Deportivo Laredo, para que nos vaya detallando todo este tipo de cosas, si van a poner gradas supletorias o no, si, bueno, pues qué estimación tienen, porque ya os digo, yo siendo fuera, como es en Santoña, pues no sé, chico, si ellos estiman 3.000, no sé si va a ir tanta gente a verlos. Además que coincido con el partido del Racing, que juega ese día a las 9 de la noche y que ese sí que lo transmitirán en televisión. Bueno, no sé, en fin, que no tengo ni idea, ¿eh? Que no tengo ni idea, pues lo preguntaré al presidente qué estimación tienen de afluencia y de asistencia, y sobre todo de lo que es importante, que es superar la eliminatoria de Copa al Burgos, porque entonces te puede tocar un primera, y lo otro importante también pues son los ingresos en taquilla. Que no, bueno, pues si van 1.000 personas a 15 euros, puedes echarle la cuenta. Así rápida, pues será una recaudación estupenda, ¿eh? Si van 1.000, ahora si van 3.000, a 15 euros de media, pues bueno.
2: Mejor.
0: Claro. No sé qué estimación tendrá el club, porque es una experiencia que no se tiene, ¿no? Un partido en casa en diferido quiero decir en casa en Santoña, contra un segunda división. Pues esto no sé cómo lo verá. Bueno, mañana se lo preguntamos al presidente, no os lo perdáis, ¿eh? Que será uno de los temas que abordemos mañana. Y también hemos quedado con Yolanda Alvarado para hablar de la actividad de la mesa que van a instalar el domingo, de información ante el cáncer, que van a instalar el domingo en las calles de Laredo. Vale. Que hago yo adelantándole de mañana, eso lo suelo hacer al final, ¿no?
2: A la 1:30. Con el tiempo.
0: Sí, el tiempo, eso, volvemos. Venga, pues vamos a informar desde AEMET. Espera, primero, que ya me he enterado de qué es el atasco de la A8, de qué están haciendo, qué obra están haciendo. Vale. Asfaltado del tramo de variante entre la rotonda, en dirección hacia Bilbao, de la rotonda de Telco hacia arriba, hacia la variante, hacia la Arenosa, ¿vale? Sí. Están asfaltando, lo que pasa es que asfaltan un carril y dejan libre el otro. Así que el atasco no es tanto.
2: Y por cierto, está cerrada la entrada desde la rotonda del Telco, como lo conocíamos antes,
0: sí,
2: a la autovía.
0: Hacia arriba.
2: No se puede entrar hacia la autovía Bilbao. Hacia Bilbao. Hay que ir por el Alto de Laredo. O por antes.
0: O por Colindres.
2: Pero entonces te comes la retención.
0: Ah.
2: Es mejor ir por el Alto de Laredo y así ya lo pasas.
0: Vale. No, que está muy bien, que asfalten. Eso está muy bien, Venga. Tiempo, ahora sí. Venga, quería dar esa noticia porque ha habido alguien que se ha dignado a informarnos. Que se ha dignado, ¿no? Que nos ha informado, vamos. Pero que es que las fuentes oficiales son más complejas, más difíciles. Uh-huh. 1:15, ¿qué tiempo vamos a tener esta tarde y mañana en Laredo? A ver.
2: Nos vamos a Emet y hoy nos informa desde allí Luz Cepeda.
3: Buenas tardes, hoy todavía el tiempo casi estable en Cantabria, aunque aumentan los intervalos de nubes durante la tarde. Al final de la tarde no se descarta algún chubasco, pero muy aislado. Aumenta la probabilidad de lluvias a partir de mañana. Hoy las temperaturas con pocos cambios o en ligero descenso. A partir de mañana sí que bajarán de forma notable y seguirán bajando el fin de semana y el lunes. Esta tarde la máxima de 29 grados en Potes, 26 en Reynosa, 23 grados en Torrelavega y 22 en Santander. Mañana descenso térmico que será muy notable en el interior. Mañana la máxima será de 21 grados en Potes, 19 en Reynosa y 20 grados en Santander. Mañana llega un frente, el cielo muy nuboso tendiendo a cubierto. Por la mañana y a últimas horas del día, brumas y nieblas. Por la mañana, sobre todo en zonas del interior, a últimas horas del día, especialmente en zonas de montaña. El viento tenderá a viento del norte. Es una información de AEMET.
0: Pues bien, que mañana llega un frente. Pero va a llegar tarde, va a llegar por la tarde seguramente. No, bueno, quisiera pensar, me ha mandado aquí un amigo su versión del tiempo, por lo menos su aplicación del tiempo, y sí que dan bastante lluvia para el sábado por la mañana, Bastante lluvia, quiero decir, pues un litro acumulado cada hora prácticamente, lo cual, pues bueno, pues es bastante lluvia, eso moja de verdad. Pero luego a partir de las 12, la 1 o las 2 de la tarde ya escampa o por lo menos deja de llover, ¿eh? Vale, eso para el sábado. Mañana, pues la lluvia por lo visto llegará a última hora de la tarde o al final del viernes. Vale, venga, pues nada, que fin de semana que se estropea un poquito, pero ya venían advirtiéndonos desde hace varios días. Que nos quiten lo bailado, que ha sido una semana realmente intensa e importante. Fíjate cómo está la playa. Me recuerda mucho a ayer, ¿verdad, Gonzalo? Más o menos la misma gente. Aquí hay un grupo de gente.
1: Sí, que algo están haciendo ahí.
0: Yo creo que son niños, ¿eh? Sí, hay dos adultos y el
2: colegio.
0: Son niños, sí.
2: Un colegio.
0: Una actividad ahí se han puesto a hacer. Están haciendo un círculo y hay una monitora, una profesora. Lo digo porque tiene el pelo largo. Ahora no distingo más tampoco, ¿eh? Que les está haciendo hacer ejercicio. Son niños bastante pequeñitos, ¿eh? Ponle 5, 6, 7 años como mucho. Y nada, que se lo están pasando bomba. Pues fíjate, con la mañana que hace salir hasta la playa, pues es realmente maravilloso. Pues es lo que vemos. Las olas, nada, no tienen, no llegan a un metro de altura. ¿Para bañarse o qué?
1: Sí, bueno, para bañarse sí lo veo, pero pero yo no me metería hoy mismo.
0: Hay 19 grados el agua, hombre, está bastante bien. Todavía se puede uno. Y luego sales y te pones una toalla grande y ya está. Tampoco tiene más enjundia. Bueno, venga, la 1:18. Vamos a ver qué tenemos alrededor, que en Colines hay muchas noticias hoy. Bueno, son noticias de ayer, por ejemplo, la publicación de las bases reguladoras de la concesión de becas para la formación de monitores, entrenadores y deportistas. Ejercicio 2024 pone aquí, pero bueno. Venga, pues nada, que actividad objeto de ser becada. El Ayuntamiento, a través de la Concejalía de Deportes, convoca ayudas dedicadas a sufragar los gastos de matrícula para los cursos oficiales de formación de monitores y entrenadores deportivos. Y bueno, pues hay enlaces que llevan justo a las bases y a la información general. Eso ya os lo dejo para los verdaderamente interesados. Pues nada, que el Ayuntamiento de Colindres ayuda a las matrículas de cursos de monitores, entrenadores y para deportistas, ¿vale? Y la otra habla del pliego para un nuevo contrato de basuras y limpieza con una inversión anual de 810.000 euros para el municipio de Colindres. El contrato, con una duración de 10 años, contempla importantes mejoras en la limpieza del municipio, renovación de contenedores y vehículos y el refuerzo de la plantilla. El Pleno ha aprobado ayer, con la unanimidad de todos los grupos, el nuevo pliego de condiciones para la contratación del servicio de recogida de basuras y limpieza viaria, un contrato con una duración de 10 años y con un presupuesto de 810.000 euros anuales, o sea, 8.100.000 euros en total. El nuevo contrato incorpora mejoras, como ya os he contado, y contempla la sustitución de 145 contenedores. Bueno, pues el resto de detalles también vienen ampliados en esta extensa noticia que ha sido publicada ayer por parte del Ayuntamiento de Colindres. Más información. La Consejería, en Ramales, la Consejería de Inclusión Social del Gobierno de Cantabria ha informado al Ayuntamiento, mediante una llamada de teléfono, de la adquisición de una vivienda en el municipio con el fin de instalar un centro de menores extranjeros no acompañados, si lo consideraran necesario. Desde el Ayuntamiento quieren informar de este asunto, dado que algunos elementos radicales y manipuladores, dicen, usan las redes sociales para difundir mentiras y enfangar la convivencia del municipio. Para esta iniciativa, en ningún momento se ha contado con la participación u opinión del Ayuntamiento de Ramales, que ni ha aprobado o rechazado esta iniciativa, ni se ha debatido en pleno su instalación, ya que no es competencia municipal, sino del Gobierno de Cantabria. Existe mucha desinformación, dicen, sobre estos centros que atienden a niñas y niños desplazados de otros países a causas de pobreza, dictaduras, persecución o maltrato, entre otras causas. Estos centros son gestionados por empresas u organizaciones especializadas en las que delega el Gobierno de Cantabria. Y la mayoría de las veces estos niños y niñas abandonan sus hogares y se juegan la vida para llegar a nuestro país y son acogidos en centros como el planteado en Ramales por el Gobierno de Cantabria, que ha decidido que Ramales es un lugar adecuado para la creación e implantación de uno de estos centros. Desconocemos cuáles son los criterios que sigue el Gobierno de Cantabria para elegir las ubicaciones idóneas para la instalación de un centro de menores. Ramales ha sido y es un pueblo con valores, comprometido y solidario con las personas que más lo necesitan. Y lo firma César García, el alcalde, en la jornada de ayer, 14 de octubre. Bueno, pues tratando de detener rumores, ¿no?, de la mala fama que tienen estos centros de acogida, ¿eh?, y que el gobierno de Cantabria, por lo visto, pretende instalar allí uno, pero hay que quitarse el sombrero ante la comunicación, ante la información que ha publicado en estas últimas horas, como digo, el Ayuntamiento de Ramales. Los de Guriezo están en pleno ahora mismo, en pleno pleno. Ha comenzado esta mañana una sesión extraordinaria y urgente que tenía, ayer lo contábamos, como eje central en la construcción de un edificio polivalente municipal y urbanización del entorno, con los pliegos, la convocatoria y otras cuestiones referidas a esta idea, a este proyecto. De eso están debatiendo ahora mismo en el pleno del Ayuntamiento de Guriezo. ¿Y queréis madrugar mañana, Tomás? ¿Quieres madrugar mañana? ¿Te apetece?
2: Bueno, hombre, sí, es interesante.
0: ¿Te apetece participar en el izado de una bandera?
2: ¿A qué hora?
0: A las 7:55.
2: Uy, a esa hora ya estamos aquí, ya.
0: Es de noche.
2: Ya estamos aquí, casi.
0: Mañana es de noche. Bueno, pues en Santoña, izado de bandera en el patronato y jornada de puertas abiertas. Dentro de la semana de celebración de la fiesta nacional y de las Fuerzas Armadas, el Patronato Militar Virgen del Puerto ha preparado una jornada de puertas abiertas para conocer este acuartelamiento único en Cantabria y que forma parte de nuestra historia y cultura desde hace casi dos siglos. Bien pronto, con el tradicional acto solemne del izado de nuestra enseña nacional. Va a ser a las 7:55, con entrada libre para el público. Posteriormente se podrá visitar la instalación en dos horarios, a las 10 y a las 12 del mediodía. Santoña sigue su compromiso con las Fuerzas Armadas como historia propia de nuestra villa, dice el ayuntamiento, que promociona, como digo, visitas, estas puertas abiertas de la Residencia Militar Virgen del Puerto. Firmes todos. Venga, pues a izar la bandera. Tú sí lo hiciste. Nosotros, como Gonzalo y yo, no hemos hecho la mili. Tomás, esto no... Claro, a nosotros nos parecería curioso. A ti esto no creo que te llame mucho la atención, la verdad.
2: Bueno, pues como evento, pues puede resultar.
0: Pero no dura nada, dura un minuto.
2: Ya, pero bueno, oye, es una cosa así ceremoniosa.
0: Vale, está bien, está bien. Y esto se hace todas las mañanas, claro. Lo que pasa es que no lo vemos, porque no hay puertas abiertas, ¿no? Todas las mañanas a las 8 se iza la bandera.
2: Y al atardecer se arría.
0: Ah, se arría. Vale, bueno. Ampuero, primera quedada, concurso de paellas en homenaje a Salucho. Va a ser este 25 de octubre, aún lejano en el tiempo, que es el domingo siguiente, en la Plaza Mayor de Ampuero a partir de las 10 de la mañana y la presentación de paellas a las 14:30. Inscripciones hasta el 23 de octubre en la Biblioteca Municipal de Ampuero. Por lo visto, Salucho dejó el legado que no fueron las cosas que hiciste, sino todas las personas a las que ayudaste y todo el cariño que dejaste. Salucho, que recibirá el homenaje de esa primera quedada, concurso de paellas en la Plaza de Ampuero el domingo 25 de octubre. Bueno, pues salud y que aproveche. Y un poquito más, así de las localidades de nuestro entorno, pues no tenemos más reseñas. Y ya vamos, pues como digo, afrontando la recta final de despedida. Lo vamos a hacer con un Jetta. Hay que ideárselo.
2: ¿Con un Jetta?
0: Con un Jetta, sí, que ha sido detenido por la Guardia Civil. Porque imagínate que yo te alquilo a ti el piso y lo hago por 5 días.
2: Sí.
0: Y en esos 5 días me dedico a publicitarlo en internet, enseñarlo, el piso, tu piso, y firmar acuerdos de alquiler.
2: Y confianza.
0: Y me das la fianza y luego vete a reclamar al dueño del piso porque, porque hasta 6.000 euros había ingresado en fianzas el pavo. Sí. Bueno, un vecino de Vizcaya de 41 años, presunto, todo esto es presunto, ¿eh?
2: Sí, bueno, ya.
0: Presunto autor de 4 delitos de estafa al alquilar en Castro Urdiales una vivienda que no era suya. En solo 5 días, periodo en el que había contratado esta vivienda vacacional, publicó el alquiler de la misma en internet, enseñó el piso, captó 4 clientes que abonaron entre la fianza y el primer mes de alquiler 6.000 euros. Todos ellos tenían el mismo día de entrada en la propiedad.
2: Claro.
0: A finales de agosto, 4 personas acudieron al puesto principal de la Guardia Civil de Castro Urdiales para denunciar que les habían alquilado una vivienda en la calle La Rúa y no podía entrar. Resultó que era el mismo piso en todos los casos. Las 4 víctimas acudieron el mismo día con las llaves para acceder a la vivienda. Incluso una de ellas ya había realizado la mudanza y llevaba sus enseres personales. La Guardia Civil averiguó que la propiedad que los denunciantes habían alquilado presencialmente era una vivienda vacacional contratada en una plataforma online que había estado ocupada entre el 18 y el 22 de agosto, periodo en el que las víctimas vieron el anuncio de alquiler y pudieron visitarla. Se le enseñó el presunto estafador. Y nada, pues que se formalizaron contratos que entraron en vigor el 22 de agosto y el implicado cobró la fianza y el primer mes de alquiler a la firma de esos documentos. En los contratos figuraban datos falsos y de terceras personas que no tenían nada que ver con quien actuaba como arrendador.
2: La pondría barata, claro.
0: Hombre, 6.000 euros, pues...
2: cuatro.
0: Una fianza y el primer mes, cobraba los dos primeros meses por cuatro personas, pues le sacó 2.500 euros a cada... no, 2.000... no, menos. 1.500, ¿no? Le sacó a cada... Sí. A cada usuario. Vale. Pues nada, el 9 de octubre la Guardia Civil procedió a su detención como presunto autor del delito de estafas, falsedad en documento privado y usurpación de estado civil. Para evitar situaciones como las descritas, aconsejan la Guardia Civil que además de visitar previamente la vivienda antes de alquilarla, si la operación no se realiza con una empresa especializada, el arrendador demuestre que es el titular de la propiedad y también se puede solicitar una nota simple en el registro de la propiedad de cada municipio. O sea, es que ya tienes que ir con pies de plomo hasta para, no voy a decir para, hasta para alquilar una vivienda, ¿no? Para...
2: Sí, esto te lo evitas si vas a una inmobiliaria que se dedican a ello, a alquilar viviendas. Lo que pasa es que, bueno, pues también está la posibilidad de alquilarlo directamente con el propietario, pero claro, es que...
0: Ya, con los porteros hace mucho también.
2: Nunca bueno, sabes.
0: A ver, los porteros tenían este tipo de negocio, lo tenían ahí en ciernes, ¿eh? Que les dejaban los propietarios la vivienda y... Y eran otros tiempos, era cuando aquello. Y nada, pues eso. Bueno, en fin, un saludo para todos los porteros profesionales.
2: Que esto eran unos pocos.
0: Vale. Venga, pues ya os he contado lo de mañana, así que os dejamos con nuestra programación de tarde, una selección musical. A partir de las 5 vamos a volver a recuperar, por ejemplo, las entrevistas de esta mañana. Recordad el... poemario que se va a hacer esta tarde, que van a recitar la propia autora y Loli Martín con el acompañamiento de dos músicos también en esos poemas. Va a ser a las 7 aquí en la Casa de Cultura, con entrada libre para el público, una actividad que organiza Amil y que colabora el Ayuntamiento de Laredo a través de nuestra Casa de Cultura. Gonzalo, hasta mañana.
1: Hasta mañana. A mí también me vais a ver por ese recital poético, pero tengo que sonorizar yo entero.
2: Te vas a perder, entonces. Qué bien.
0: No, que lo va a ver, que lo va a sonorizar, que tiene trabajo esta tarde aquí en la Casa de Cultura. Bueno, también.
2: Pues venga.
0: También actúa.
2: Que vaya bien.
0: Actúa de otra manera. Venga. Uh-huh. Hasta mañana a todos. Un saludo y mucho disfrute de estos 23 grados que tenemos en la calle.
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0: Y a continuación, pues vamos a contaros noticias locales de este jueves 15 de octubre y también, bueno, pues mencionaremos aspectos importantes de la agenda de esta jornada y de los próximos días. Nos trae a la batería de reseñas mi compañero Tomás. Saludos de nuevo.
1: Pues así es, Noé. Buenos días de nuevo a todos. Vamos con esta sección en la que fundimos actualidad y agenda de la semana. Esta semana, bueno, ya les hemos contado que ahora mismo tenemos en el Ayuntamiento de Laredo expuesto al público el censo electoral para las próximas elecciones generales del 29 de noviembre. Ese censo que va a estar expuesto hasta el lunes día 19. Se puede consultar en el Ayuntamiento, como digo, y se pueden realizar pues también las reclamaciones al censo que se estimen oportunas, siempre identificándonos legalmente con el DNI o con el pasaporte o permiso de conducir, en días laborables, pues en el horario habitual, de 9 de la mañana a 1:30 de la tarde, repito, en el Ayuntamiento. Y esto nos lleva a contarles hoy que tenemos ya la cifra provisional, eso sí, porque estamos con las exposiciones de los censos, tenemos la cifra provisional del censo de electores que podrán ejercer su voto, su derecho al voto en Laredo ese día, ese 29 de noviembre. En total, 8.915. Ese es el número que nos trasladan desde el Instituto de Estadística, que ha pues elaborado ese censo. Por el momento, repito, provisional, porque ahora hay plazos para las reclamaciones, como hemos dicho. Y bueno, y en esas 18 mesas electorales que se instalarán en Laredo, el 29N, pues podrán votar, como digo, esos 8.915 electores. Los colegios de mayor censo, bueno, pues el de mayor es el que está ubicado en el que estará ubicado en el antiguo Ayuntamiento de Laredo. Con 1.895. Luego hay otro también importante de 1.807, que es el Colegio Público Pablo Picasso. También 1.312 electores podrán votar en el actual Ayuntamiento de Laredo. Y también superan los 1.000 electores el número que votará en el pabellón municipal de deportes. Son 1.174. Luego ya tenemos 938 en el Colegio Pepe Alba, tenemos 913 en la Casa de Cultura y 876, que este es el de menor entidad, en el Colegio Público Villa del Mar. En total, repito, 18 mesas con 8.915 electores en Laredo para el 29N, siempre pendientes de las modificaciones que pueda haber después del periodo legal de reclamaciones, de alegaciones. Hasta el lunes, recuerden, pueden consultar el censo electoral, que sus datos están bien, en el Ayuntamiento de Laredo. Cambiamos de asunto, mensaje de la Asociación de Empresarios de Laredo. Vuelven las jornadas del pincho de invierno a Laredo. Bueno, pues este es un mensaje para bares, restaurantes o cafeterías que quieran participar en estas jornadas. Pues ya se pueden apuntar. Es una iniciativa que va a tener lugar del 30 de noviembre al 20 de diciembre. Las inscripciones están abiertas hasta el lunes, nada más, hasta el lunes próximo. Los precios para participar, bueno, los socios de Acelar, las empresas socias de Acelar pagarán 25 euros y los no socios 50. Y luego recordamos, también lo recuerda Acelar, que el premio al mejor pincho se llevará 200 euros en dinero Acelar, que el segundo premio 100 euros también en dinero Acelar. Y bueno, y da, facilita pues el contacto de la asociación para que cualquiera que lo desee, ya repetimos que pueden participar tanto empresas socias de Acelar como no socias. El correo electrónico es empresarioslaredo@yahoo.es y el teléfono y el número de teléfono móvil 606 11 50 49, 606 11 50 49. A partir del 30 de noviembre llegarán las jornadas del pincho en este invierno de 2026. Los que quieran, los negocios que quieran participar, tienen que inscribirse con el lunes como último día. Centro Social de Personas Mayores, Las Rederas, hoy jueves, Círculo de Tejedoras, a las 6 de la tarde, en el Centro Social, en el Centro Las Rederas del Ayuntamiento de Laredo, que coordinan sus actividades Verónica Augusto de Cruz Roja. Y los talleres de Amil, también recordamos que hoy pues tienen un día intenso porque tienen paseo, yoga, mantenimiento, pilates, en fin, a lo largo de todo el día, con repetición de alguno de estos talleres por la tarde. Pero además recordamos también que Amil organiza hoy aquí, en la Casa de Cultura, una de sus actividades, un espectáculo, un evento en torno al mundo de la poesía, porque podremos asistir a las 7 de la tarde a la presentación de un poemario titulado Si puedes oírme, obra de la poeta, escritora, periodista freelance e impulsora sociocultural Dori Lansorena. Una presentación que estará acompañada además de la música de Andrés Vescansa, la guitarra, y de Julián Rubio al piano, y la lectura de varios poemas a cargo de Loli Martín. Pues esto va a ser de 7 a 8 de la tarde, hoy, con entrada gratuita en el Salón de Actos del Centro Cultural Doctor Velasco de Laredo, con la organización de AMIL, de la Asociación de Mujeres Independientes de Laredo. Mañana, recordamos, mañana viernes tenemos estreno en el cine Doctor Velasco, La Invitación, es una película dirigida por Olivia Wilde, que está protagonizada por Seth Rogen, Olivia Wilde y Penélope Cruz. Es el remake estadounidense de una película española que también está basada en un libro, que cuenta la historia pues de una pareja que invita a los vecinos a su casa, lo que desencadena una velada llena de giros inesperados, pues que muchas veces son muy incómodos. Es una comedia dramática o un drama cómico, como prefieran, que podremos ver desde mañana hasta el lunes en el cine Doctor Velasco.
0: En la película española estás deseando que se vayan del piso, porque
1: sí, pues aquí más o menos.
0: ¿Pero por qué no se van? Que se vayan, hombre, y se acaba la película.
1: Más o menos también. Bueno, vamos ahora con referencia a una actividad que no va a tener lugar en Laredo, va a ser en Santander, pero bueno, la traemos aquí porque está protagonizada por una laredana y su obra. Hablamos de la presentación en el Ateneo de Santander de la exposición Jardín Pejino, Flores y Florilegios, de la laredana María Eugenia Steinmez Corral. Va a ser mañana es viernes 16, sí, mañana. Mañana a las 7:30 de la tarde en el Ateneo de Santander, con la participación de Luigi Del Olio, que es el vicerrector de investigación, transferencia y doctorado de la Universidad de Cantabria, y de Eva Guillermina Fernández, directora general de Cultura y Patrimonio Histórico del Gobierno de Cantabria. Estarán también, por supuesto, la autora María Eugenia Steinmez, y estará Belmar Gándara, que es directora de la editorial de la Universidad de Cantabria. Pues Jardín Pejino, Flores y Florilegios, se presenta en el Ateneo de Santander. Y luego Bosques de Cantabria, que nos invitan a participar el sábado pasado mañana en una nueva cita del Laredo Natural, itinerarios divulgativos por la naturaleza pejina, que han organizado un año más con el Ayuntamiento de Laredo. Pasado mañana sábado, Tarrueza, fusión entre naturaleza y tradición, de 10:30 de la mañana a 1 de la tarde aproximadamente, con salida desde el Alto de Laredo, desde el aparcamiento junto a la torre. Actividad gratuita para todo el que quiera participar en esa ruta. Del RAI típico, Playa de Laredo, que ya hemos hablado sobre ello, que recordamos, se celebra también el sábado. Y luego, pues, recordar las opciones expositivas en Laredo ahora mismo. Este fin de semana acaba Tempus, la exposición de Marga Elu, en la planta baja del Laredo Espacio de Arte Casa de la Villa. Y luego, en la primera planta, tenemos la exposición fotográfica colectiva Laredo Mundo de la Mar, hasta el 31 de octubre. Y también en la primera planta del mismo centro, Vestir a un infante, desde el nacimiento a la adolescencia, que organiza El Palenque. Es una obra de Celia Alegre Álvaro y de Juan Carlos Trigo, que esta va a estar hasta el día 30 también, en esa misma sala. en los horarios habituales. Y la cuarta exposición es la de la Oficina de Turismo, exposición de Modesto Arias, exposición de arte abstracto, hasta el 31 de octubre. El domingo tenemos mercadillo, como es habitual, cada semana, por la mañana. Y recordamos, todavía hay plazas libres para la administración cerca de ti, esa jornada informativa de divulgación sobre la clave y certificado digital personal que va a tener lugar el 27 de octubre, organizado desde el Ayuntamiento de Laredo para el Centro Integrado de Servicios a las Empresas. Ahí va a ser de 9 de la mañana a 1 de la tarde, es gratuito. Información en la Agencia de Desarrollo Local del Ayuntamiento, y también hay posibilidad de participar en una nueva edición de los Jueves Vitales, que esto será el jueves 29 de octubre de 5:30 a 6:30 con Cruz Roja en su sede en el puerto de Laredo. El teléfono 663-09-46-72, porque hay plazas limitadas. Acabamos mencionando, por un lado, que la Federación de Sanidad y Sectores Sociosanitarios de Comisiones Obreras en Cantabria convoca movilizaciones el miércoles 21, el miércoles de la semana que viene, a partir de las 12 del mediodía, en los centros sanitarios del Servicio Cántabro de Salud, para reclamar la promoción profesional para que el personal auxiliar administrativo sea clasificado como administrativo, un colectivo que ha visto, dice Comisiones Obreras, cómo sus funciones y responsabilidades han evolucionado de forma significativa en los últimos años, sin que este cambio haya tenido el correspondiente reconocimiento profesional y retributivo. El miércoles 21 de octubre a las 12, concentraciones en los centros sanitarios del Gobierno de Cantabria. Y acabamos con la Audiencia Provincial de Cantabria, que ha publicado hoy la lista provisional de los 700 cántabros candidatos a jurado popular para 2027 y 2028. Quizá esté alguno de ustedes en esa lista, así que la pueden comprobar a través de internet, por ejemplo, en el Boletín Oficial de Cantabria. El sorteo se celebró el 16 de septiembre. Ahora hay un plazo de alegaciones, pero de momento esas 700 personas están incluidas de forma provisional en esa lista. Bueno, hoy hemos tenido también subasta, ¿no? Rico pescado en la lonja.
0: Sí, muy rico. Pues 90 kilos de besugo, 70 de merluza, 20 de rey, 20 de kilos de lirio, cachuchos y congrios. Unos 200 kilos que ha traído pues un barco pejino a la subasta a las 9 de la mañana. Bueno, pues también todo suma y todo cuenta, y seguro que lo tenemos ya en las pescaderías. Muy bien, pues muchas gracias, Tomás, por esta batería de noticias y mezclada también con cuestiones de agenda cultural de estas próximas horas y de estos próximos días. Seguimos en la sintonía de Radio Laredo.
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0: Pues esta mañana vamos a recibir a dos protagonistas importantes de la cultura de la red, especialmente por su impulso, por su trabajo en la Asociación de Mujeres Independientes de Laredo, en Amil, que van a hablarnos del recital poético que vamos a disfrutar este jueves a las 7 de la tarde aquí en nuestra Casa de Cultura. No va a estar la protagonista, que es Dori Lansorena, pero sí dos personas que la conocen muy bien. Bueno, Carmen Rubio, que es secretaria de Amil y que acompaña a Raquel Asenjo. Carmen, ¿qué tal? Buenos días.
1: Hola, buenos días, ¿qué tal?
0: Raquel, buenos días.
2: Gracias. Buenos días.
0: Raquel es la jefa del club de lectura de Amil, ¿no? Ahí estáis en ese empeño, ¿no? De mantener este maravilloso hábito, ¿no?
2: Sí, la verdad.
0: Sobre todo de promoverlo, que no decaiga. Y en las mujeres, en este caso mujeres, que queréis, compartir, ¿no?
2: Por supuesto, y dar la opinión sobre el libro que sea que tengamos entre manos. Que por cierto, se nos quedan escasos los libros, se nos quedan. Quiero decir que opiniones tenemos muchísimas más que libros pendientes de leer.
0: Vale, bueno, pues lo está bien que lo destaques. Y si alguien quiere donar libros actuales, ¿no? Me imagino que busquéis literatura actual, ¿no?
2: Bueno, realmente nos organizamos de la siguiente manera. Cada integrante del club de lectura propone un libro. Hacemos una lista, luego lo sorteamos y según el orden en que salgan, bueno, pues se van leyendo y exponiendo. Así que somos muy, muy disciplinadas. Este año se da la particularidad que comenzamos con dos libros de gente que ya contactamos el año pasado. Una chica que es la ganadora del certamen literario Villa de Laredo, ajá, de microrrelatos. Sí. Es una chica residente en Laredo y nos habló de su primera novela. Entonces nos pareció que teníamos que leer esa novela, desde luego. Y otra persona con una publicación también es alguien que formó parte del jurado del certamen, que es Primavera Gómez, y su novela es Lágrima Congelada. Entonces,
0: en eso estáis, ¿no?
2: En eso estamos, exactamente.
0: Muy bien. Bueno, pues generalmente hay que felicitaros por tener esa inquietud y saberla desarrollar en común, ¿no?, entre las integrantes del club de lectura. Bueno, Carmen, ¿tú cómo estás? ¿Qué tal habéis empezado el curso en Amil? Vinieron la presidenta y Montse la pasada semana, hace unos días, y bueno, pues nos mostraron que la cosa va a más.
1: Va a más, sí, además yo creo que bastante a más. Vamos a hacer a lo largo de todo el año más de 50 actividades, entre culturales, mucho más lúdicas, como puede ser encuentros, comidas, visitas a alguna localidad, y luego lo que es toda la parte de cuidado del cuerpo, como puede ser yoga, pilates, y cuidado de la mente, como puede ser el club de lectura, del cual estamos hablando ahora mismo. Sí. A lo que me refiero es que como podéis ver, las actividades son muy variopintas.
0: Sí.
1: Entonces, lo mismo programamos un encuentro de poesía, que va a ser este mes, o un encuentro con escritores, que será el mes que viene, o una charla sobre Alzheimer o sobre cosas que pensamos que pueden interesar tanto a nuestras socias como al público general de Laredo. Porque lo que sí que intentamos es que las acciones que hacemos no sean solamente mirándonos a nosotras mismas, sino que las podamos expandir también y que pueda venir gente de todo Laredo.
0: Para mí, viéndolo desde fuera, hacéis una labor muy enriquecedora. Ese podría ser un adjetivo que os va al pelo. ¿Enriquecedora en qué sentido? Pues que tenemos, por ejemplo, una concejalía de cultura que hace muchas cosas por la cultura en general, pero a la que seguro que se le escapan muchas otras referencias que podéis aportar a agrupaciones o colectivos que estáis alrededor, ¿no? Y el trabajo vuestro pues enriquece pues toda la actividad cultural y formativa también oficial, digamos, ¿no? O sostenida por las instituciones o los organismos. Entonces, es una labor muy importante.
1: Sí, estoy totalmente de acuerdo contigo, porque además nosotras estamos en colaboración permanente y sobre todo en contacto permanente con la Concejalía de Cultura, porque hay cosas que a lo mejor, como tú dices, ellos no pueden abarcar, o bien por idea o bien por gestión, y sin embargo es mucho más fácil de plantearlo y poder hacerlo en asociaciones como la nuestra.
0: Sí, sí.
1: No somos la única, hay muchas en Laredo, y yo creo que esa complementariedad es muy buena porque permite, como tú acabas de decir, abarcar mucho más. Uh-huh. Y aspectos que se nos pueden escapar a cualquiera.
0: Sí, sí. Sí, sí. Como un recital de poesía, por ejemplo.
1: Por ejemplo.
0: ¿No? Por ejemplo, del que habéis venido a hablar, que se va a producir este jueves a las 7 de la tarde en nuestra Casa de Cultura con entrada libre para el público, y que va a estar protagonizado por Dori Lansorena, que va a recitar poemas. Así de sencillo y así de difícil, Carmen. Raquel.
2: Bien. Sí, viene a presentarnos su último poemario.
0: Ah, es de ella. Ajá.
2: Sí. Sí, ella ha escrito muchos poemarios. Uh-huh. Realmente tiene un recorrido muy importante. Y, ha ganado premios, ha estado en muchos concursos, desarrolla una actividad cultural de todo tipo, amplísima. Uh-huh. No solamente en lo que a escritura se refiere, sino también, a bailes, por ejemplo, distintas danzas, etcétera, etcétera. Es muy, muy activa culturalmente. Y ella viene a presentar, Si puedes oírme, su último poemario, que realmente es significativo.
0: Va a durar una hora aproximadamente y va a estar acompañada de música.
2: Sí, va a haber músicos, va a haber un teclado. Y
1: un teclado y una guitarra.
2: Uh-huh. Y una guitarra.
1: Sí. Son dos músicos de aquí de Laredo.
0: Ah, qué bien.
1: Sí, uno es Julián Rubio y el otro es...
0: Bueno, no te preocupes.
1: ¿Lo podéis? Espérate.
0: Si no sale.
1: Bueno. Un momentito. Andrés Vescansa.
0: Ah, Andrés.
1: Que me perdone, Andrés, porque de repente me quedaba así.
0: Ya. Bueno.
1: Pero vamos, están los dos, Andrés y Julián, que además ellos ya tienen experiencia
0: en hacer
1: estas cosas.
0: Bueno, a Julián no le conozco, pero a Andrés sí, y tiene una capacidad de improvisación y de un apaño, ¿no?, que tienen los músicos con experiencia, ¿no? Que tienen también de apoyo, en este caso, a una voz, a una poeta, ¿no?
1: Y además, como apoyo, tiene a una persona que será la que lea los poemas. No será Dori la que lo haga precisamente.
2: Sí, se van a intercalar.
0: Vale.
2: Se van a intercalar. Va a leer Dori Lansorena y va a leer también...
1: Loli Martín.
2: Loli Martín,
0: Loli.
2: Sí.
0: Eso está bien, porque no por escribir bien tiene uno que declamar bien o por hacer lectura de poesía de sus poemas. A veces no llegan las dos variables. No digo que nuestra invitada Dori lo haga mal, ¿no? Pero a veces hay que buscar apoyo, porque un espectáculo para una persona sola sin esa trayectoria.
2: Sí, no tiene por qué ser como tú dices, ¿no? Uh-huh. Lo mismo, ni muchísimo menos. Solo que en este caso particular, Dori declama muy bien.
0: Uh-huh.
2: Y tiene unas connotaciones realmente profundas relativas a todo este poemario en concreto, uh-huh, si puedes oírme. Porque, ha coincidido con la enfermedad de su marido. Y finalmente falleció. Entonces, quiero decir, es
0: muy personal,
2: puro,
0: ¿no? Sí, es una poesía
2: es absolutamente íntimo.
0: Íntimo, sí.
2: Que luego no quiere decir que solo sirva para ella,
0: claro,
2: muchísimo menos.
0: Claro.
2: Porque yo he leído todo el poemario, sino que en muchísimos versos casi cualquier persona se puede ver identificada, ¿no?
0: Uh-huh.
2: Y todos tenemos algo que decir, uh-huh, al respecto. Entonces es algo muy único, uh-huh, digamos, por esas coincidencias.
0: Me has dicho que nació en Vizcaya, pero vive en Guipúzcoa, ¿no?
2: Sí, en San Sebastián, uh-huh, sí.
0: Ajá. Vale. Bueno, pues y que tiene premios.
2: Sí. No, es que es magnífica.
0: Ah.
2: Magnífica. Yo no he leído todos sus poemarios, pero he leído casi todos.
0: Uh-huh.
2: Y además de poeta, también ha escrito, tiene una literatura infantil, en algún caso tiene texto bilingüe, de manera que es muy prolífica,
0: uh-huh,
2: muchísimo.
0: Bueno.
2: Y es excelente.
0: Pues vamos a ver
2: excelente.
0: Si llenamos el salón, ¿no?
2: Ojalá.
0: con las 230 butacas sería maravilloso, ¿no?
1: Siendo, ojalá. Sí, vamos, siendo poesía es todo un reto, ¿eh?
0: Sí.
1: Porque normalmente la poesía cuesta, lo mismo que la poesía, el teatro cuesta. Pues,
0: cuesta la literatura.
1: Esto mucho más, efectivamente.
0: Cuesta una novela de éxito, cuesta venderla, así que me imagino que un poemario, bueno, pues sea difícil, ¿no?
1: Sobre todo si no es de un clásico así ya muy reconocido, que entonces todavía puede tener un atractivo, pero siendo alguien que no es conocido por el gran público, sino es en más selectivo, pues cuesta un poco más. Pero bueno, mira, hay que hacerlo. Hay que abrir campo, hay que abrir mente y hay que intentar que también acercar la poesía a lo que es a la gente.
0: Bueno, pues este jueves con entrada libre a las 7 de la tarde aquí en la Casa de Cultura, doctor Velasco, más a mano no lo podemos tener. Y desde luego, pues vamos a estar expectantes, ¿no?, con la poesía de Dori Lansorena, para conocerla a ella y a su obra, acompañada de dos estupendos músicos. ¿En qué estás ahora, Raquel? ¿Qué escribes ahora? ¿Qué estás escribiendo? Desvélame algo. ¿Tienes algo en imprenta o qué?
2: Tengo.
0: Es que siempre tienes
2: una
0: algo.
2: Una novela que no se puede desvelar porque la he enviado a un concurso literario. Entonces, que lógicamente va complica, ¿no? Con seudónimo, etcétera, etcétera. Ajá. Y tengo que esperar bastante tiempo hasta saber el resultado. No, pero aparte de eso, sí, tengo. Estoy metida en otra historia. Sí, y además centra en un lugar ficticio entre Laredo y Santoña, pero es ficticio.
0: Muy bien.
2: Ahí estoy.
0: Me gusta que ubiquéis los trabajos en lugares, aunque sean vetusta, ¿no? Yo qué sé, pues bueno, que tengan ahí un sitio al que aferrarte, al que imaginarte. Cuando lees una obra, lees, pues eso, la imaginación te lleva a hacer muchas cabriolas, vamos a decirlo así. Y Carmen me contaba que hace un par de semanas estuvieron con nosotros la presidenta y Montse y nos dieron una programación, pero que, bueno, pues, la vais modificando conforme se va certificando, ¿no? Que algo que tenéis previsto para finales de este mes, al final va a ser a mediados del avanzado del mes de noviembre, ¿no?
1: Avanzado el mes de noviembre, sí. Inicialmente habíamos programado para finales de este mes una charla sobre el Alzheimer, que lo da un especialista en el tema. Y al final, por cuestiones de su agenda y también de programación de lo que es de Amil, pues le hemos tenido que cambiar para el mes siguiente y será el día 25 de noviembre.
0: Noviembre.
1: Sí. Inicialmente serán los locales de Amil.
0: Sí.
1: Si hay modificación, bueno, ya lo iremos diciendo. Pero inicialmente es así.
0: Pues muy bien, son algunas cosas importantes porque se trabajan, se curran, se programan con meses de antelación y merece la pena que cuando llega el momento pues hagáis este esfuerzo de venir hasta aquí a difundirlo y a promocionarlo, y eso es lo que os agradecemos enormemente, Raquel y Carmen. Muchísimas gracias y seguir por favor mandándonos información, que estamos encantados de compartirla y de convencer a cuantos más, porque Amil no solamente es una asociación de mujeres, es una asociación abierta la sociedad, con origen femenino, pero no solo, no es exclusivo.
1: En absoluto.
0: Y tenéis las puertas abiertas para participar a cualquiera de los que se sientan convocados, sea vuestras propuestas, como este poemario y esta, bueno, pues poesía que con Dori Lansorena este jueves a las 7 de la tarde vamos a disfrutar aquí en la Casa de Cultura Doctor Velasco, con entrada libre para el público.
2: Muchas gracias.
0: Gracias a las dos por acompañarnos y que sea un éxito la convocatoria.
1: Muchas gracias.
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0: Pues tenemos ahora un invitado que nos va a venir a presentar la novena edición del Raid Hípico Playa de Laredo, que se va a disputar este próximo sábado en nuestra Playa Salvé y alrededores. Es José Gabriel Molina, integrante del Club Endurance Laredo, que viene a visitarnos. Gracias, José Gabriel. Buenos días y bienvenido.
1: Buenos días, gracias a vosotros.
0: Andas hoy muy ajetreado, ¿no? De la Ceca a la Meca,
1: varias,
0: ¿no?
1: Varias semanas atrás ya.
0: Tú sí, vives fuera y tienes... bueno, hoy has rendido visita al ayuntamiento, bueno, creo. Os habéis puesto de acuerdo en los últimos detalles, ¿no?
1: Ayer tuvimos la última reunión para ver que está todo bien, en orden y cerrar ya las cosillas. Y hoy pues están ahí montando el templete en la playa y poniendo los puntos del agua para los cubos, para los caballos, para el sábado.
0: ¿Para mañana viernes qué queda?
1: Pues para mañana viernes nos queda todavía algo de marcaje, marcar todavía ciertos caminos, porque esto del raid es una disciplina parecida al trail ahora, que está tan de moda, de correr por montaña. Uh-huh. Entonces esto es como si fuese una maratón de caballos de distintas categorías, en los cuales hay un circuito marcado y los caballos tienen que ir por ese circuito marcado. Entonces sí, tenemos que coger, o sea, no es una carrera de hipódromo de velocidad, sino que es una carrera de resistencia, en el cual pues los caballos no gana el primero que llega, sino el primero que llega, pero que esté en buenas condiciones.
0: En buenas condiciones. Bueno, esa es la principal explicación. Creo que después de 9, 8 ediciones anteriores, ya poco a poco lo vamos asimilando, sí, un poquito, porque al principio no sabíamos nada, yo no entendía nada, ¿no? El primer año bajé a verlo y digo, pero el caballo llega, ¿cómo no va a llegar agitado, no? Si llega, pues bueno, pues sí,
1: asusta un poco.
0: No tiene que llegar agitado, pero y si llega se le sanciona, ¿no? Bueno, pues este tipo de cosas, ¿no?
1: Sí. Sí, tiene que cumplir una serie de parámetros. En primer lugar, lo que se le mira es el pulso. El caballo tiene que tener 64 pulsaciones o menos. En caso de que tenga más, comete lo que llamamos como penalti, tiene que volver a salir. Por eso veis a toda la gente echando agua encima de los caballos. Uh-huh. Que es hoy en día, si habéis seguido un poquito el ciclismo,

0: para que el caballo recupere y vaya bajando las pulsaciones.
1: ¿Esta es una disciplina que llega del Reino Unido, británica o no?
0: No. Es una disciplina...
1: ¿Americana igual?
0: No, sinceramente no te sabría decir cuál es el origen. ¿Me pillas?
1: Bueno, no importa. Era una pregunta.
0: Es una disciplina que se regula bajo la Federación Ecuestre Internacional. Nosotros este año lo volvemos a hacer internacional después de 7 ediciones sin hacerlo. Los otros años lo hemos hecho bajo los parámetros de la Federación Española Nacional, pero este año lo hacemos bajo la Federación Ecuestre Internacional. Entonces vienen jinetes del extranjero, tenemos jinetes de Holanda, tenemos jinetes de Francia, tenemos jinetes argentinos.
1: Qué bueno.
0: Y no sé si me dejo alguno más.
1: Ya. ¿Cuántos caballos van a ser más o menos?
0: Pues en el internacional tenemos 42 caballos, más un caballo que corre por el nacional. Total son 43, ya que la distancia que cubren es la misma.
1: ¿Cuál es la distancia?
0: La distancia que van a cubrir son 100 kilómetros, divididas en tres fases. Uh-huh. Dos fases de 38 kilómetros y una última de 24 kilómetros. Entre cada una de esas fases, cuando lleguen a meta, es lo que comentábamos antes, llegan, le quitan las sillas, le quitan todo, se le moja al caballo para que recupere y tiene que pasar, aparte del control de pulso, luego otro control veterinario que consiste en mirarle que el caballo trote bien, que no esté cojo, que no tenga ninguna herida, que tenga una buena motilidad intestinal, que tenga bien las mucosas y que el caballo se encuentre apto para seguir a la siguiente fase. Si está apto, el veterinario se le permite seguir y en caso de que el caballo no esté apto, pues está eliminado y ahí acaba su andadura.
1: Me estás recordando a cuando un árbitro de fútbol consulta el VAR, ¿no? Que tendrá la presión
0: puede
1: ahí
0: ser,
1: del jinete,
0: sí,
1: ¿eh?
0: Sí,
1: del,
0: sí.
1: De, no sé si son propietarios del caballo, no sé cómo les llamáis a los
0: bueno, hay de riders, todo. Son jinetes de rail. Lo que pasa es que, bueno, pues en este mundo hay de todo. Uh-huh. Como en botica, hay quien es propietario de su propio caballo. Nos vienen, por ejemplo, de Francia, la cuadra M7, que es una cuadra profesional que viene de Emiratos, del Sheikh Mohammed.
1: Y serán favoritos, supongo.
0: Bueno, o no. En este deporte, como dice un amigo, puedes correr uno solo y no acabar. Aunque corras solo, si tu caballo no está en condiciones, pues nunca se sabe.
1: Claro. No sabes abrir el melón al llegar las tres veces, ¿no? O sea, que
0: Eso no es solo una vez.
1: Sí.
0: Bueno, cuatro. Al llegar los caballos, se les pasa un control veterinario previo donde también se ve que el caballo está en condiciones de empezar a competir.
1: Ya. Uh-huh. Bueno, es en la internacional, 43 monturas, pero también creo que es campeonato de Cantabria.
0: Sí, y el campeonato de hay dos campeonatos de Cantabria, uno sobre una estrella internacional y luego tenemos otro sobre la promoción de 40 kilómetros. La promoción de 40 kilómetros está dividido en dos fases de 20 kilómetros y son los mismos parámetros que en el internacional. Un control previo a la llegada y un control intermedio al llegar a la primera fase. Si está apto, sale a la segunda y cuando llega a la última fase se le vuelve a pasar el control veterinario y ese es el que decide quién gana y quién no gana.
1: ¿Y cuántos caballos más o menos al final salen?
0: Salen unos 86 caballos, tengo apuntados.
1: Qué bueno, ¿eh?
0: Sí.
1: Y van a estar todo el día, bueno, desde el día antes ya incluso.
0: Sí, algún caballo.
1: ¿Cómo lo hacéis? ¿Dónde se quedan? ¿Cómo?
0: ¿Remolques? Por ahí, no, los remolques no pueden estar. Hay por ahí gente que se queda a dormir en cuadras. Aquí en Laredo, gracias a Dios, pues hay mucha afición.
1: Centro hípico y otros lugares.
0: Centro hípico y otros lugares. También nos viene gente de aquí de España, vienen de Galicia, vienen de Asturias, vienen de Navarra, del País Vasco, de Cantabria, lógicamente también, de Aragón. Y creo que no me dejó nadie. Que Dios me perdone si me dejó alguno.
1: Bueno,
0: sí.
1: Pues está.
0: Algún catalán, perdón. Catalanes también vienen.
1: 80 y tantos caballos,
0: sí.
1: Bueno,
0: sí.
1: Va a ser una...
0: El año pasado también tuvimos 85, creo que fueron.
1: Sí, no lo dudo, porque cuando hemos bajado a verlo, porque claro, no puedes estar ahí todo el día, desde las 9 de la mañana hasta básicamente las 6 de la tarde, pues bajas un rato, los ves, los disfrutas. Hay momentos que no hay ni un solo caballo a lo largo del día, pero están todos trotando, ¿no?
0: Sí, es decir, el recorrido pasa por la playa de La Salvé. De la playa de La Salvé pasan a través de la carretera a la playa del Regatón. La playa del Regatón salen, andan por los caminos del Sable, tienen unas asistencias, van a ser allí en el Puntal, y otras asistencias van a ser en el centro de equitación del Regatón. Allí tienen otros puntos también de asistencia, donde se les asiste a los caballos, es decir, el caballo cada máximo 10 kilómetros tiene que tener un

0: punto de asistencia para que se le pueda dar agua, comida o, yeah, o cualquier bueno, cosa que necesiten.
1: El crono cuenta, pero cuentan otras muchas cosas en esta, en esta, en esta prueba, ¿no?
0: Sí.
1: Dependiendo de la distancia, hay una de iniciación, supongo que sea para jóvenes,
0: sí,
1: de 20 kilómetros hasta los 100 kilómetros de la prueba internacional, ¿no? El crono cuenta, pero cuenta también las pulsaciones, el estado general del caballo, que pase un control veterinario aceptable. Los veterinarios, lógicamente, tienen unos parámetros que tienen que seguir. Pero es que hemos visto llegadas al galope.
0: Sí, sí.
1: ¿Y cómo llega un caballo a 65 pulsaciones si termina el último kilómetro al galope?
0: Pues,
1: hombre, es un riesgo, ¿no? Que correr, okay.
0: Sí, pero bueno, son caballos que están preparados para ello. Normalmente aquí la raza predominante es el caballo árabe y el caballo anglo-árabe, que son caballos que están preparados para recorrer largas distancias y tienen un corazón muy bueno de recuperación. Es decir, al final el jinete también conoce su caballo. Es como cuando tú estás corriendo, ¿no? Sabes un poco tus posibilidades, hasta dónde te puedes apretar o no. Entonces, en el raíz es lo mismo. Tú sabes hasta qué punto, porque, bueno, ellos, cuando hemos tenido estos sprints tan reñidos estos últimos años, pues es porque realmente los caballos estaban en condiciones
1: preparados
0: para hacerlo, sí. Gracias a Dios, bueno, luego aparte también tenemos unos boxes preparados que nos obliga a la FEI para si hay que hacer tratamiento, si hay que hacer antidoping, es decir, tenemos que regirnos por esas reglas, o sea...
1: Sí, sí. Por ejemplo, una pregunta que se me ocurre: ¿el peso del jockey es importante?
0: Sí, es importante.
1: ¿Se controla?
0: Hay,
1: o sea,
0: un peso mínimo.
1: A nivel profesional, sí, pero a nivel amateur, a nivel de Cantabria, ¿no?
0: En los amateurs, no. En 20, 40, 60 y 80 kilómetros de velocidad controlada, porque esas son las pruebas que llamamos territoriales, en las cuales no hay peso mínimo ni máximo. Sí que hay una velocidad máxima que no pueden superar. En los que hacen 80 kilómetros no pueden superar los 16 kilómetros por hora ni ir por debajo de 12 kilómetros por hora.
1: Ah, amigo.
0: En 60 kilómetros y en 40, similar. No pueden pasar de 15 kilómetros ni ir por debajo de 12 o 11 kilómetros.
1: Eso lo sabéis controlar vosotros.
0: Sí, sí. Por eso estamos montando. Es importante, pues eso, tener una buena infraestructura de venir en la playa,
1: claro.
0: Porque, claro, el sábado que parece ser que viene agua, pues que no se mojen todos los equipos informáticos para poder controlar todo eso. Sí, sí, porque al final en los internacionales, como no hay una velocidad mínima, no es tan importante. Aunque, bueno, rectifico. Según la FEI, hace ya 2-3 años sacó una nueva normativa que aquellos caballos jóvenes que tienen 7 años o menos en su primer FEI no pueden superar los 16 kilómetros por hora.
1: Uh-huh.
0: Entonces también tenemos que controlar que ese caballo, cuando llegue, no ha superado la velocidad máxima que tiene establecida. Entonces, claro, sí, se puede hacer todo a mano, ¿no? Pero hoy en día, pues existen programas, hojas de cálculo especiales que ya te calculan todos esos parámetros.
1: Vaya mundo, ¿no? Tiene que ser apasionante para los que os gustan los caballos, y en concreto esta especialidad es muy, realmente muy, muy creado, o sea, muy original, muy creativo, ¿no? Muy complejo, exigente,
0: sí.
1: Y claro, detrás hay mucho entrenamiento diario de los caballos.
0: Sí, son deportistas de élite, digamos, estos caballos, es decir, veréis de todo, veréis caballos. Yo creo que alguno de los caballos que van a traer los de M7 pueden que sean caballos que estén preparados para el campeonato del mundo. Este año se iba a celebrar en Alula, con el tema de la guerra se ha pospuesto, se lleva a Emiratos, y allí pues todas las carreras son sobre arena. Entonces el terreno de Laredo es un terreno muy bueno para poder entrenar.
1: Habrá caballos también de 1 millón de euros, seguramente. No sé si en Laredo, pero los habrá a nivel internacional.
0: Sí, sí,
1: ¿no?
0: Claro.
1: Ah, vale. Bueno, pues no, lo digo porque el mundo del caballo, los que no lo conocemos, no tenemos ni idea de lo que hay detrás, de lo que hay preparación. La última, que es una pena que se estropee el tiempo de cara al sábado, ¿no?
0: Sí,
1: dan lluvia solo por la mañana, ahora.
0: Eso esperemos,
1: ¿no?
0: que solamente den un poquito por la mañana y el resto del día que nos dé bueno. Pero bueno, hay cosas que no se puede controlar.
1: Que pase la gente por allí y que vea las bellezas que vamos a poder presenciar en este espectáculo. Muchas gracias, José Gabriel, por traer este noveno Raid Hípico Playa de Laredo.
0: Yo, si me permites un segundo,
1: sí, claro.
0: Me gustaría aquí meter mi cuña de publicidad en agradecimiento, pues, a todas aquellas empresas, el ayuntamiento que nos apoya año tras año. Nosotros intentamos hacerlo lo mejor posible. creemos que hemos hecho un hueco de alaredo en el raid nacional e internacional. Y bueno, pues sí que me gustaría, pues eso, agradecer al Ayuntamiento, a la Equitación, el Regatón, Linda Playa, por supuesto Beco, que ha estado siempre con nosotros desde el primer año. Uh-huh. y a todos esos sponsors que aparecen en el cartel,
1: sí. Uh-huh.
0: Laboratorio Espino, que también es de aquí, el Catamarán y tantos otros que nos han apoyado durante ya 9 años y esperemos que nos sigan apoyando.
1: Pues cuando vienen 40 y tantas monturas internacionales es porque hay trabajo detrás, hay materia y hay madera, como decían los hermanos Marx. Pues aquí hay bueno, pues un fogonazo de actividad pues realmente potente, y eso es premio al trabajo realizado las 8 ediciones anteriores y al trabajo realizado para esta edición. Así que enhorabuena y a disfrutarlo,
0: pues aunque muchas sea gracias.
1: Con algún chaparrón, pero bueno, disfrutarlo.
0: Bueno, oye, no siempre puede ser.
1: Los caballos les vendrá bien también.
0: Sí, refresco. sí, no, es decir, sí, está claro, al final pues va a ser un... estar mojados continuamente, ¿no?
1: Sí,
0: sabemos que no lleva mucho.
1: Mejor que con 25 grados que hemos tenido estos días.
0: Sí, atrás. Estos días, vamos, que parece que estamos en verano.
1: Gracias, José Gabriel, y éxito
0: a ti, muy
1: en
0: amable.
1: Esta edición, que gane el mejor.
0: Eso es, muchas gracias y que disfrutéis del espectáculo.

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Vamos con la información del deporte de esta jornada, de este jueves 15 de octubre. El Club Deportivo Laredo ya ha hecho públicos los precios y horarios de venta de las entradas anticipadas para el partido de la Copa del Rey del 29 de octubre en Santoña frente al Burgos de segunda división. Bueno, pues el Club Deportivo Laredo recibirá al Burgos el jueves 29 de octubre a las 8 de la tarde en el campo del Paloma de Santoña en la primera eliminatoria de la Copa del Rey. Laredo informa a sus socios y aficionados de las condiciones de acceso a San Lorenzo para el partido frente al Burgos, que es, como decimos, se disputará a las 8 de la tarde, con un precio de entradas en la grada cubierta de 18 euros, precio de entrada general de 15 euros y los socios del Charles van a abonar 10 euros. La entrada infantil de 12 a 17 años, ambos inclusive, costará 8 euros y los niños de 0 a 11 años entrarán gratis, pero han de ir acompañados de un adulto, que este sí que tendrá que pagar la entrada. La venta anticipada comenzará el próximo lunes, día 19 de octubre, en las oficinas del club en el campo de San Lorenzo, en horario de 5 a 8 y media horas. Y mañana estará con nosotros el presidente Eusebio Pérez para hablarnos de toda esta batería de información de cara a ese partido. No sabemos si van a poner gradas supletorias o no, o qué. Bueno, pues son las cuestiones que le queremos plantear al presi, con un Laredo que lógicamente en lo deportivo pues todavía le quedan pues 15 días para esa fecha, exactamente desde hoy, de hoy en dos semanas es el partido, y en lo deportivo pues bueno, pues lógicamente hay mucho trabajo todavía por delante que hacer, y bueno, pues ver las expectativas, esas lógicamente las conocerá el entrenador y la plantilla, ¿no? De cara a ese partidazo de Copa del Rey. 18 euros va a costar la general en grada cubierta y 15 euros en grada descubierta. Bueno, pues es lo que podemos intuir de este comunicado que ha lanzado el Club Deportivo Laredo hace tan solo unos minutos, en la mañana de hoy, jueves 15 de octubre. Ahora vamos con el deporte fundamentalmente escolar. Vamos a comenzar con atletismo para celebrar el Día de la Hispanidad. Hubo una amplia delegación del Atlético Laredo, de la escuela, participando en la 44 edición del Trofeo Olimpia, que fue 17º Memorial Antonio López Cortés. Fue el pasado lunes 12 de octubre en el Complejo Municipal Deportivo Ruth Beitia de Santander. Con estas actuaciones, 50 metros sub 10 hombres, Yael Elizondo sexto con 8.90. Longitud sub 10 hombres, Alonso Sánchez tercero con 3.08. Longitud sub 16 hombres, Diego Revuelta décimo puesto con 4.34 metros. Peso, lanzamiento de peso, sub 16 hombres, Samuel González, quinto puesto con 10.38, que es su mejor marca personal. Enhorabuena, Samu. 50 metros sub 10 mujeres, Mirari Hernaiz, vigésimo primer puesto con 9.40. Salto de altura, sub 10 mujeres, Carla Alquegui, tercer puesto con 0.97, mejor marca personal. Lo mismo que consiguió Aria Escajadillo con un cuarto puesto y 0.89. Y en altura sub 12 mujeres también logró su mejor marca personal, Miquele Hernaiz, con un noveno puesto y una altura de 1.09. Venga, pues como digo, algunas de las participantes. En pelota sub 10 mujeres, Necane Carballo fue cuarta con su mejor marca personal, 17 con 60 metros, y Leire Escajadillo decimocuarta con 9.80 metros. En 500 metros sub 14 mujeres, Irene Pérez un décimo puesto con 1.32.18. Venga, pues nada, atletismo, que nuestra escuela comienza a dar frutos y resultados. Baloncesto. Este pasado lunes, 12 de octubre, Laredo acogió dos encuentros amistosos entre las selecciones de Cantabria y Álava, en concreto en categoría infantil femenina. Cantabria 79, Álava 33 fue el resultado, un partido que se celebró en el Poli Amavisca a las 10 de la mañana, y a las 12 jugaron las selecciones cadete femenino también, Cantabria 52, Álava 75. Y este próximo domingo, por ejemplo, la selección cántabra cadete femenina vuelve al Poli Amavisca para enfrentarse a Vizcaya a las 5 de la tarde, mientras que la masculina cadete de Cantabria se enfrentará a la masculina cadete de Vizcaya a las 7. La entrada es libre. Este domingo por la tarde tenemos baloncesto de selecciones cadetes Cantabria-Vizcaya, a las 5 las chicas y a las 7 los chicos en el Polideportivo Amavisca.
Y en cuanto a las ligas del Club Baloncesto Laredo, bueno, pues estos han sido sus resultados el pasado fin de semana. Segunda cadete masculina, el equipo entrenado por Almudena, ganó 44-41 a Solares Blanco. Los pequinos tienen 4 puntos y son décimos en la clasificación. Tercera infantil femenina, el equipo entrenado por Martina, perdía 6-57 frente a Calasanz y están con 2 puntos octavas las del Club Baloncesto Laredo. Segunda infantil masculina, Club Baloncesto Laredo 54, Piélagos Liencres 38. El equipo entrenado por Nacho ha ganado los dos partidos y son colíderes con 4 puntos. Tercera alevín masculina, CB Laredo 67, Calasanz B 40. 4 puntos tienen y son comparten el liderato en esta categoría. Y en segunda Benjamín masculina, Piélagos Renedo 17, CB Laredo 52. Son colíderes también en su primer partido con estos dos primeros puntos logrados por el equipo Benjamín masculino. Cambiamos de deporte, hockey sobre patines, fin de semana espectacular en Asturias. Los equipos laredanos han participado en el trofeo de ferias en Pola de Elena y con buenos resultados. Los alevines fueron campeones, ganando todos los partidos. Los prebenjamines, benjamines e infantiles acabaron terceros en sus categorías, aprendiendo de los grandes clubes asturianos y con ganas de hockey. Bueno, pues desde el Laredo Club de Hockey quieren dar las gracias públicas a la organización por invitarles el Club Patín El Pilar de Pola de Lena. En gimnasia rítmica también estuvieron viajando, lo hicieron hasta Valladolid, a la localidad de Olmedo, para participar varias de sus integrantes en la Rhythmic Cup Castilla Termal. En una intensa jornada, explican desde el Club Gin Rítmica Laredo, este pasado domingo con las individuales compitiendo por la mañana y los conjuntos por la tarde. Sandra Anguio, Claudia Gutiérrez y Yaiza Corral lo hicieron a título individual y el conjunto cadete ya por la tarde en colectivo. Un evento maravilloso, dicen, espectacular organización y un ambientazo increíble. Bonita experiencia para nuestras gimnastas, donde han competido en categorías con mucha participación de diferentes clubes, donde pudieron ver un gran nivel de cara al Nacional de Conjuntos y a la Copa Nacional Individual. Gracias a Rítmica Boecillo y a todas las familias que les acogieron y les acompañaron. Han disfrutado todos, gimnastas, entrenadoras y familias, de esta aventura fuera de casa que hace que el equipo siga creciendo y compartan tantas experiencias juntas. Mención especial y reconocimiento a la gimnasta más expresiva, para Yaiza Corral, del Club Gin Rítmica Laredo. Y terminamos con el avance del voleibol. Este fin de semana se inician las ligas regionales de escolares de voleibol con 10 equipos en liza de la escuela de Pedro Ruiz. 4 benjamines, 3 alevines y 3 infantiles. Mucha suerte, mucho aprendizaje y mucha experiencia en este maravilloso mundo también del volei cancha. El deporte hoy aquí en la sintonía de Radio Laredo con el avance, casi podríamos decir la primicia, de los precios para entrar a ver al Charles. Los aficionados en general, 18 euros en grada cubierta, 15 en grada descubierta, y los socios del Club Deportivo Laredo, que podrán retirar sus entradas anticipadas al precio de 10 euros a partir del próximo lunes.

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0: Aquel Laredo antiguo, aquel Laredo pasado vuelve a la actualidad en este siglo XXI gracias a esta sección de nuestro programa A Toda Vela en la sintonía de Radio Laredo. Un espacio en el que recogemos noticias publicadas en la prensa escrita décadas, incluso siglos atrás, y las traemos a la actualidad para explicarlas y ampliarlas. Un espacio que completamos hoy con los contenidos que os vamos a presentar en nuestro sumario. 1924. Los pescadores del Cantábrico se movilizan contra la pesca de arrastre.
3: 1857. Elegido diputado por Laredo el castreño Eusebio Salazar y Mazarredo.
0: 1968. Laredo en la historia de la gastronomía cántabra.
3: En sucesos, 1929. Varios heridos leves en un accidente de tráfico.
0: Iremos también a 1914. En Bárcena de Cicero hallado un esqueleto.
3: En deportes, 1934, Charleston Paloma, más que un partido de fútbol.
0: Vamos a comenzar a desarrollar estos temas, estas informaciones, y vamos a comenzar por los problemas que provocaba ya también en los años 20 del siglo pasado la pesca de arrastre contra la que se movilizaron los pescadores del Cantábrico. Vamos a comenzar por una reseña de La Vanguardia, publicada el jueves 27 de marzo de ese año 1924.
3: Se siguen haciendo apasionados comentarios entre la clase pescadora sobre el acuerdo de la Junta Provincial de Pesca, contrario a la prohibición de los procedimientos de arrastre. Censuran el informe presentado por el señor Alejos, llamándole técnico de tierra. Laredo, Santoña, Santander y otros puertos han acordado hacer una intensa propaganda.
0: El 19 de marzo anterior, estamos hablando de una noticia publicada el 27 de marzo, pues esos ocho días antes, había viajado a Madrid una comisión de pescadores del Cantábrico, acompañando al vocal de la Junta Directiva del Gremio de Pescadores y alcalde de mar del puerto de Santander, Juan Seoane. Fueron recibidos por el rey Alfonso XIII. En la comisión pidieron la prohibición de la pesca de arrastre en la costa cantábrica. Así lo contaba unos días antes La Vanguardia, domingo 23 de marzo de 1924. En la comandancia de Marina se celebró la Junta Provincial de Pesca con asistencia de representaciones de pescadores y armadores. Diose cuenta de todos los informes de las juntas locales de la provincia en los que los pescadores, unánimemente, solicitan que se prohíba la pesca de arrastre desde 14 millas del puerto. Discrepando de este informe, se dio cuenta de unas cuartillas del señor Alaejos, director del Laboratorio de Biología Marítima, que fueron aprobados con algunos votos en contra. Los pescadores presentan un voto particular. La clase pescadora está contrariadísima con el informe presentado.
3: Es por este informe del señor Alaejos por lo que la Junta Provincial de Pesca cargaba tintas sobre el que llaman técnico de tierra, de quien vamos a contar unos datos biográficos. Luis Alaejos Sanz nació en 1876 y murió en 1967. Natural de Salamanca, llegó a estudiar a Santander y se convirtió en ayudante de Augusto González Linares en la estación biológica entre 1897 y 1904. Doctor en Ciencias Naturales y profesor del Instituto Santa Clara de Santander, del que fue su director durante la República. En 1941 fue depurado y trasladado al Laboratorio Oceanográfico de Vigo y se jubiló en el Instituto Español de Oceanografía de Madrid. Volviendo al tema de fondo de la noticia, la pesca de arrastre, vamos a contar que a finales del siglo XIX había más de 3.000 arrastreros de vela en aguas del Reino Unido y la práctica se fue extendiendo a los países europeos vecinos. Fueron los franceses quienes lo trajeron al Cantábrico y desde entonces se conoce con la palabra catalana de bou. Ocurrió en los primeros años del siglo XX, provocando ya las primeras protestas en Galicia en 1904.
0: Según escribe Joaquín Ocampo en su libro Cambio técnico e industrialización pesquera en Asturias 1880-1930, dice literalmente, desde 1901 a 1928, todos y cada uno de los congresos marítimos recogían la condena del arrastre como el aspecto más recurrente de los abordados por los representantes de las cofradías y pósitos del norte de España. Por ejemplo, el Eco de Navarra, el jueves 27 de marzo de 1902, decía: cuestión de pesca. En Bilbao se ha celebrado una reunión de representantes de los pescadores de aquella localidad, Bilbao, Santander, Laredo, Bermeo y otros puntos, para tratar de asunto de su industria. El principal acuerdo que se ha adoptado en dicha reunión es trabajar con energía y constancia para conseguir que se supriman las redes de arrastre, porque según los concurrentes a la reunión, esas redes destruyen la pesca. Es una información publicada ya en el año 1902.
3: El Gobierno Central, mediante Real Orden del 11 de noviembre de 1924, autorizó el uso de tarrafas o bous en nuestras costas, a lo que responden los pescadores perjudicados con protestas como la siguiente, publicada en el ABC el jueves 11 de diciembre de 1924. Contra las artes de pesca. Gijón, 8 de la mañana. El próximo domingo se celebrará en las casas consistoriales una asamblea de representantes de las fuerzas vivas de todos los pueblos de la costa para pedir que se prohíban las artes de pesca denominadas tarrafa, arrastre y bou. Están invitados el ayuntamiento, la diputación y la industria y el comercio de Asturias.
0: En los años 20 del siglo pasado, la mayor parte de las villas costeras contaban con fábricas de conservas que, bien bajo la modalidad de salazones, bien como conservas enlatadas en aceite, tenían en la sardina y el bocarte su principal materia prima y la principal garantía de una ocupación estable de sus instalaciones. Por lo mismo, los desembarcos estacionales de sardina y la costera del Bocarte, que en la mayoría de los puertos superaban el 50% de las capturas, marcaban el ciclo anual de la actividad económica. La merluza y el besugo fueron inicialmente su principal captura en el Cantábrico, provocando abundancia de pescado y, por tanto, una considerable reducción del precio de venta. La crisis de capturas de sardinas se detecta en Vigo en el año 1922. En Asturias, las primeras evidencias datan de 1923 y en Santander se detectaba desde 1924, el año de la publicación de las noticias a las que estamos haciendo hoy referencia. Es entonces, como hemos leído en el ABC, cuando una asamblea de pescadores del litoral cantábrico acordaba solicitar de las autoridades de Marina la prohibición del uso de tarrafas. La comisión de pesca encargada de elaborar un informe sobre la crisis, de la que formaban parte Odón de Buen y Benigno Rodríguez Santamaría, pone el acento en el trasfondo económico y social de la protesta. Los que manejan artes antiguos condenan las embarcaciones con motor y los cercos porque significan la muerte de los procedimientos tradicionales imposibilitados de toda competencia.
3: La difusión tanto de la tarrafa como del motor de explosión entre la flota sardinera venía a coincidir con la invasión que desde los años 20 vivían los puertos del Cantábrico por la instalación en ellos de salazoneros y mayoristas italianos que adquirían y semitransformaban la anchoa para reexpedirla a Génova y a otros mercados. Bajo tal estímulo, la motorización de la flota de bajura se consideraba una inversión rentable, dado que resultaba más cómodo, barato y adaptable que el vapor, particularmente para las potencias débiles y en embarcaciones sin puente y que hacen salidas cortas, como ocurría en las pesquerías de cerco. En 1920, de las antiguas traineras, pocas van quedando que no tengan su motor de explosión. En 1923, 181 de las 311 embarcaciones con motor de la flota pesquera española estaban matriculadas en las provincias marítimas del norte de España. En 1926, estas últimas sumaban ya 601 registros, algo más de la mitad del conjunto nacional.
0: A la escasez de sardina y reducción del bocarte se suma el descenso de captura de merluza mediante los métodos tradicionales. En 1925, Basterrechea advertía de que la disminución paulatina y constante de esta, la merluza y otras especies en la plataforma continental adquiría tintes pavorosos. Desde 1923, un problema añadido viene a sumarse al de la depreciación de las capturas, poniendo en cuestión la rentabilidad de unas inversiones apenas amortizadas. Se trataba del agotamiento de caladeros, pues el constante laboreo de las playas cercanas ha conducido fatalmente a su empobrecimiento, lo que, junto al crecimiento de la flota y progreso de los medios de captura, ponía al pescador en el trance de alejarse más y más de su natural base de operaciones y, por tanto, remover de forma profunda su tradicional modo de vida, que a partir de entonces cambiaría ya para siempre.
3: En los años siguientes y en frecuentes asambleas se reiterarán las demandas contra la tarrafa y contra la pesca a la ardora. Así, por ejemplo, se constataba el descenso de las capturas en los puertos tradicionales como Laredo en el año 1927. La Opinión, diario independiente de la mañana, publicaba el 2 de febrero de 1928 una petición de los pescadores. Los cabildos de pescadores de Laredo, Colindres y Santoña, entre otros, piensan solicitar al gobierno la prohibición de la pesca con redes, que ha dejado despobladas las playas y coloca a los pescadores en situación angustiosa. En el Cabildo de Laredo se advirtió el pasado año diferencia de 1 millón de kilos de pesca y 700.000 pesetas menos. En 1927, la lonja de pescado de Laredo descargó 5.006.297 kilos, que ascendieron a 2.652.221 pesetas, siendo, tras Santander y Santoña, el tercer puerto de Cantabria, pero las cifras eran un 20% peores que las de 1926, en el que se descargaron más de 6 millones de kilos valorados en 3,5 millones de pesetas. En 1928 fue todavía peor, con ventas que apenas alcanzaron 1.300.000 pesetas porque faltó el bocarte. Así lo contó el telegrama del RIF el 12 de enero de 1929. El pescado vendido el pasado año. El Gremio de Pescadores de Laredo ha publicado una estadística según la cual el pescado vendido durante el pasado año 1928 ascendió a la suma de 1.300.000 pesetas. El resultado ha sido poco halagüeño, pues de haber respondido la pesca de anchoas habría llegado a la cifra de 2 millones.
0: La creciente y ambiciosa gran industria pesquera hará inútil todo tipo de esfuerzo por parte de los modestos cabildos del Cantábrico y hará inútil todas las protestas. Luego, en las décadas siguientes, la introducción de los motores de combustión interna, el diésel, la congelación y refrigeración del pescado a bordo y la electrónica aplicada a la navegación constituyeron la base del gran desarrollo que la industria pesquera ha alcanzado a día de hoy. Una noticia del año 1924, las protestas del Cantábrico en contra de la pesca de arrastre. La siguiente noticia de nuestro informativo de la historia de Laredo nos lleva a contar la elección del diputado por el distrito de Laredo, Castro, el castreño Eusebio Salazar y Mazarredo. Conocemos esta noticia gracias al Diario de Palma del martes 10 de marzo de 1857.
3: En el distrito de Laredo será diputado el señor don Eusebio Salazar y Mazarredo. Triunfo completo y sin oposición.
0: Eusebio Salazar y Mazarredo, nacido en Castro Urdiales en 1827, era hijo de un oficial de la Armada que hizo su carrera diplomática. Con apenas 20 años de edad, en 1847 ya era agregado en la Embajada Española de Lisboa. Más tarde fue sucesivamente destinado a Nápoles, Costa Rica y Nicaragua. Vuelto a España, fue elegido diputado por Laredo, como hemos contado, en 1857, deshaciendo casi todas las reformas previas del bienio progresista. También muestra su preocupación por los pueblos del Cantábrico. En junio de ese año plantea en el Congreso que el Estado asuma el mantenimiento de los antiguos caminos y no solo asuma la construcción del Camino de la Costa. Denuncia además la paupérrima situación de los habitantes. El oidium, decía literalmente, ha destruido la cosecha de chacolí 4 años seguidos. Las pérdidas por este concepto suben a 12 millones de reales, tanto como han costado los caminos. La miseria es espantosa, la emigración a América considerable. El jornal del pescador tan penosamente ganado no llega a 2,5 reales cada día.
3: Buscó reforzar el ejército para recuperar el puesto de España en el mundo. En octubre de 1858 volvió a ser elegido diputado, imponiéndose en las elecciones a don Juan Antonio Rascón, de Unión Liberal, puesto que representó hasta 1863, sustituido por el marqués de Manzanedo. Volvió a la carrera diplomática, entonces con destinos sucesivos en Estados Unidos, Bolivia y Perú. Apoyó la ocupación por la flota del almirante Pinzón de las Islas Chincha, las Islas Guaneras del Perú. De su personalidad dice la leyenda que fue un diplomático imprudente y poco diplomático. En Perú sufrió un atentado en junio de 1864, lo que le hizo huir del país, siendo responsable de la nefasta diplomacia que desembocó en la guerra hispano-peruana y la batalla del Callao. Vuelto a España, colaboró con el diario conservador La Época. En su libro La cuestión dinástica, defendía la recuperación de Gibraltar por medios pacíficos y la unión ibérica entre España y Portugal. Tras la revolución de 1868, apoyó la candidatura de Fernando de Coburgo al trono español, lo que, definitivamente, le abocó al ostracismo público. Falleció en su casa de la calle Hortaleza de Madrid el 19 de febrero de 1871. Es una noticia del año 1857.
0: Vamos a relajar la intensidad un poco hablando de gastronomía, la gastronomía cántabra y la presencia de Laredo en la importante historia de nuestros hábitos alimenticios. Lo contaba La Vanguardia el martes 21 de mayo de 1968.
3: Rutas gastronómicas de España, capítulo 8, la mesa cántabra. Y penetramos ya en la provincia de Santander, de riquísima y variada producción agrícola, hortícola y ganadera, de abundante pesca y avezados y finos cocineros. Toda la región montañesa es un regalo para el gastrónomo. Situada entre Asturias y Vizcaya, la cocina santanderina es más fina y parca que la vasca o la astur, aunque, en cierto modo, sea subsidiaria de ellas. Ya en viejas calendas nos afirmaba el arcipreste de Ita las excelencias de la pesca marítima y fluvial de esta costa. De Sanander vinieron las bermejas langostas, arenques y besugos vinieron de Bermeo. Allí lidia el conde de Laredo, muy fuerte congrio, cecial e fresco. Tomó ya cuanto esfuerzo etendió su pendón, ardid e denodado fuese contra don Salmón. De Castro Urdiales llegaba esa sazón. Entre estos pescados, la anchoa destaca por su finura y paladar. El pescador es delicado, tiene un paladar exigente. Prefiere a otros guisos más socorridos que gustosos la anchoa empanada o en cazuela, que de estas dos maneras llama a su guiso predilecto.
0: Santander tiene otra gloria, el salmón, que se pesca en los ríos Deva, Nansa, Asón, Pas y Saja, y cuya captura comienza a ser un deporte que apasiona a los que lo conocen, de tal modo que hay practicantes que vienen desde Suecia o Escocia. Y tampoco parece necesario extenderse en la calificación de los quesos y mantecas que se producen en la montaña. Es hoy la primera abastecedora del mercado español. La gastronomía montañesa es, sin duda, una de las más pulidas y refinadas del país. Buena parte de su cocina se ha incorporado desde hace tiempo a la cocina nacional. En recetarios de mediados del siglo pasado encontramos platos genuinamente santanderinos como las anchoas en salsa amarilla, la sopa montañesa, las roscas de Reynosa, las sardinas a la cantábrica, la lubina al mismo modo, las habas a la montañesa, los caracoles a la santoña y la tortilla a la montañesa.
3: En la capital pueden probarse en cualquier tabernucho de pescadores y aún en los bares modernos las espléndidas rabas de pulpo fritas casi exclusivas de Santander. Y en toda la provincia abundan los guisos y preparados típicos como la leche frita de Puente Arce, donde también se comen estupendas anguilas, los sobaos y las quesadas pasiegos, los boronos de sangre de cerdo, las morcillas, las truchas de ramales, los quesos pasiegos y de Tresviso, las alubias con chorizo, el arroz con leche, etc. Y sobre todo, la leche, la densa, pura, maravillosa leche de las vacas montañesas. Es una crónica del año 1968.
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0: La página de sucesos la vamos a completar hoy con una información publicada en La Libertad el martes 4 de junio del año 1929.
3: Varios heridos conocidos en un vuelco. Santander. En la carretera de Colindres a Laredo, cuando venía a Santander en automóvil, el árbitro guipuzcoano Murguía, acompañado del redactor del Pueblo Vasco de Bilbao, señor Gaviria, y otros amigos de San Sebastián, por no atropellar a un individuo que intentó atravesar la carretera, desviaron el coche que fue a chocar contra un muro y de rechazo contra un árbol. Los ocupantes del vehículo salieron despedidos y todos resultaron heridos a excepción de Murguía, que salió ileso. Los heridos fueron asistidos de primera intención en Laredo y después en Santander. Padecen erosiones leves.
0: José María Murguía Ortiz, árbitro de fútbol guipuzcoano, fue en 1925 el sexto colegiado español en lograr la internacionalidad futbolística. Participó en la Liga de Primera División del año 28-29, en la que arbitró 5 encuentros, aunque luego ya no aparece en los registros de la Liga Española. José María Murguía Ortiz, uno de los protagonistas de esta noticia de hoy, falleció en San Sebastián en el año 1958 y afortunadamente no lo hizo en el accidente ocurrido en la carretera entre Colindres y Laredo de aquel mes de junio de 1929. Ya hemos hablado en otras crónicas de un siglo de Radio Laredo, del Hostal de Laredo, pero este seguía su promoción y es nuestra y protagoniza hoy nuestra página dedicada a la publicidad. Es un escrito del ABC del jueves 28 de marzo de 1957.
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0: Y vamos a la comarca, en concreto a Bárcena de Cicero, en el año 1914. El diario palentino, defensor de los intereses de la capital y la provincia, el más antiguo y de mayor circulación. Así se llamaba el periódico que nos publicaba este hallazgo de un esqueleto en estas marismas, el viernes 10 de julio del año 1914.
3: De Laredo comunican que el día 3 del actual los obreros que tiene trabajando en el sitio de Olivar del pueblo de Cicero, don Constantino Elguera, encontraron un esqueleto humano enterrado en la marisma de la ría de Treto. No pudo averiguarse de dónde podía proceder, suponiéndose solo que sea el de algún náufrago que, arrastrado por la mar, quedara cubierto por el fango de la marisma.
0: Bueno, pues no sabemos más, lógicamente, de este suceso, simplemente contar que el empresario Constantino Elguera fue el responsable de acometer, entre otras, las obras de dragado del puerto de Laredo adjudicadas al año siguiente, en el año 1915, y también era diputado provincial por el Partido Conservador y promotor de numerosos y frecuentes obsequios para premiar las carrozas de la batalla de Flores de aquellas décadas, aquellas primeras décadas de celebración de nuestra fiesta. Una noticia, como decíamos, el hallazgo de un esqueleto en Bárcena de Cicero en el año 1914. Y hoy traemos para adornar y completar la página de los deportes una preciosa y maravillosa crónica de lo que siempre ha sido un enfrentamiento fratricida en fútbol el Laredo Santoña, Santoña Laredo. Bueno, pues esta es la crónica de un enfrentamiento del año 1934. Lo leemos en el periódico montañés La Región, diario de la tarde de las izquierdas, el miércoles 10 de enero de 1934.
3: El Santoña, sin línea delantera, vence en Laredo. Decíamos en nuestra última crónica que el encuentro que correspondiente al campeonato amateur había de celebrarse el pasado domingo en los campos de San Lorenzo de la Villa Laredana, en el que contenderían el Santoña y los equipiers representativos de Laredo, había despertado enorme interés. Nuestros augurios fueron cumplidos por completo con saludable resultado para la caja laredana, resultado que quisiéramos ver repetido muy a menudo. Enhorabuena, pues, a los dirigentes del Charles. También decíamos que, dirigiéndonos a los jugadores, había que sujetarse bien las botas. En efecto, el entusiasmo puesto en la lucha no era como para llevárselas sueltas. Pusieron los laredanos interés al chorro continuo y secundado por el equipo santoñés, aunque en menor cuantía resultó un encuentro donde faltó la técnica y sobró la emoción, contribuyendo también a ello la marcha del partido en cuanto al tanteo, con sus empates a uno y a dos hasta que Guillermo consiguió el tercero y por tanto el triunfo para los santoñeses.
0: El fracaso de una línea. Fracaso, decimos, y fracaso indudable fue el de la delantera santoñesa. Por eso insertamos el título de la crónica en la manera que lo hacemos. No es que queramos decir que si la delantera del Santoña hubiese jugado más, hubiese marcado más, no. Decimos que su fracaso le vimos en la no realización de ninguna jugada digna de reseñar, en la desligazón que existe entre sus cinco miembros, que no acaban de acoplarse, ni siquiera tan solo de mal comprenderse. El único que realizó una actuación brillante en el primer tiempo y sorda pero eficaz en el segundo fue Villacañas, secundado hasta el momento en que se resintió de su lesión Yedías pequeño. El ala izquierda va de tumbo en tumbo, a pesar de la categoría de sus componentes. Valle y Díaz, no nos lo explicamos y nos preguntamos, ¿baja forma de ambos, de uno solo? ¿Cuáles son las causas? ¿En quién debe, creo, existirán estas mismas interrogantes y ya se han debido de hallar las causas? El trío defensivo y línea media a bastante buena altura y nos afirmamos en nuestra creencia que en ningún momento se debe dejar de alinear a Diego. Jugador diminuto pero valiente y entusiasta, va adentrándose en los secretos del oficio y ya sirve a la delantera con cierta libertad y maestría. Andonegui bajo el marco, con serenidad y con aplomo.
3: Del Laredo ya hemos dicho que derrochó entusiasmo. De técnica futbolística, ni hablar. Juego sordo que corta y empuja, apoyándose en las facultades físicas de sus jugadores, hombres todos hechos y derechos. Contra el Santoña, como esperábamos, se crecieron e hicieron una actuación más lúcida que frente a los reinosanos. Ilusión para ellos era vencer al Paloma, no desanimar, y lo que ahora no ha podido ser puede ocurrir en la próxima lucha a celebrar en Santoña. El árbitro, señor Alonso, bien, el encuentro era un hueso y lo llevó con habilidad. Estuvo unos 10 minutos en el aire y temimos verle naufragar, pero prontamente se rehizo, capeó el temporal y llegó a puerto sin novedad. El encuentro.
0: Ya con lo dicho, puede darse el lector idea casi exacta del desarrollo de la lucha. No obstante, diremos algo al reseñar los tantos. Empezó atacando el Santoña, llegando con facilidad a dominios contrarios. Tomás pierde una magnífica ocasión de marcar y al lanzar un fuerte tiro por fuera cuando el meta contrario estaba ya batido. Pierden también Yedías y Guillermo buenas oportunidades y el Laredo se rehace alentado por sus hinchas. Pasada media hora de juego, el keeper del Charles incurre en falta. En este momento, el popularcillo Chirri trata de enfrentar al árbitro con cierto sector del público. Al afearse su decisión de castigar una falta clarísima con ese sector del público apasionado a quien hay que saber tratar, y esto, amigo émulo de Aguirre Zabalaga, no está bien, y menos en usted, jugador ya enterado de todas estas cosas.
3: Se castiga el free kick y Guillermo, con habilidad y rapidez, remata a la red. No se amilana el Laredo y ataca animoso, consiguiendo el empate poco después. Luis, que ha pasado al extremo derecha, se interna burlando a Diego y chuta fuerte. Andonegui trata de recoger, pero el pelotón pega en el poste y de rebote en el mismo. Así termina el primer tiempo. En el segundo, Laredo ataca más, siendo fruto de ello su segundo tanto. Chirri centra y Chelín va a rematar de cabeza, no consiguiéndolo, pero desvía la trayectoria del pelotón, que va a parar a los pies del interior derecha, que no tiene más que disparar. Gol válido y delirio en las masas. No tarda en llegar el empate. Laredo incurre en córner, sacándolo Villacañas, y Chelín despeja con la mano, estando prohibido. Es en el área y Villacañas empata. El juego se pone al rojo vivo y Guillermo se interna veloz, burla a Laín y dispara cruzado. El meta laredano se lanza con decisión, pero no llega. Tercero para el Santoña y con este resultado, 3-2, termina la primera lucha Charleston-Paloma. Las alineaciones fueron las siguientes. Por el Laredo, Jesús, Luis, Laín, Fidel, Pedro, Chisu, Tomás, Basilio, Chelín, Félix, Chirri. Y por el Santoña, Andonegui, Ayala, Sindo, Fernández, Yedías A, Diego, Villacañas, Yedías D, Guillermo, Valle y Díaz. Es una noticia, una crónica del año 1968.
0: Una crónica firmada por Pachi, al que felicitamos desde aquí tiempo y décadas atrás, pero lo hacemos por este precioso regalo de la descripción de un Charleston 2, Paloma 3, el resultado de aquel encuentro de liga del año 1934, con el que cerramos nuestra crónica de un siglo de hoy.
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Muy buenos días desde lo más alto del Centro Cultural Doctor Velasco. El próximo jueves celebramos San Isidro y seguro que los que ya cumplimos unos cuantos años nos acordamos de aquellas carreras de caballos en la Salvé y los banquetes del Ramona. Hoy en nuestro programa, no os lo perdáis, tendremos la colaboración de Juan González, dietista. Y sin más, comenzamos un nuevo Arenques y Nabos. Desde Arenques y Nabos siempre hemos propuesto el consumo de alimentos de temporada. Las verduras, frutas y, cómo no, los pescados tienen su época de año de uso más favorable a lo largo de todo el tiempo. Ahora en Laredo, en primavera, y hablando de pescados, tenemos uno en plena costera, el bocarte, y que dicho sea de paso y con alegría, estamos disfrutando de una excelente costera. Este pez que cuando salamos y curamos se convierte en anchoa, o cuando lo baña el vinagre se transforma en boquerón, siguiendo la nomenclatura de nuestra tierra en Cantabria. Curiosamente, en otros lugares tan cercanos como el País Vasco, llaman anchoa al pez cuando es pescado, en fresco. Pero bueno, vamos al grano. ¿Cómo vamos a comer nosotros los bocartes? Yo os diré cómo me gustan a mí, siempre dependiendo de su tamaño. Si son muy pequeños, simplemente con un ligero hervor y un refrito posterior de aceite de oliva extra virgen, ajos de las pedroñeras y pimentón de la Vera, estarán de chuparse los dedos. Por cierto, ahora que hablo de los ajos, no os perdáis la entrevista de hoy con María Dolores Suárez, una auténtica experta en ajos. Y si los bocartes son un poquito más grandes, pues a mí ya me gustan en cazuela o rebozados por parejas. Si su tamaño ya está cercano a los 30 granos, pues los rebozamos con la compañía de una simple y fresca ensalada de lechuga y cebolla. Pero si vuestra vivienda os permite el disfrutar de una barbacoa, probad estos bocartes grandes, enteros, con tripa y cabeza, asados del mismo modo que las sardinas. Un auténtico manjar. Para los boquerones a mí me gusta utilizar el bocarte de tamaño medio, tirando a grande, de unos 35 granos. Yo los limpio de cabeza, tripa y espinas y los congelo, al menos 10 días. Después, 12 horas en un baño de un 60-40 entre vinagre y agua, terminamos de limpiar y los dejamos reposar un par de horas con ajo, con aceite de oliva virgen y un poco de perejil de la huerta. Hablar de las anchoas nos daría para un programa entero, pero os diré que a mí como más me gustan es con un buen pan de trigo.

0: Hoy en Arenques sin Abos vamos a tratar un tema que a muchos quizás les resulte extraño, un poco por el lugar hacia donde nos vamos a dirigir. En esta ocasión vamos a hacer una entrevista a través del hilo telefónico y nos vamos a ir hasta Cuenca, nos vamos a ir hasta Las Pedroñeras. Seguro que alguno de nuestros gastroyentes ya estará interpretando un poco sobre qué vamos a hablar. Pero bueno, luego lo vamos a ir desvelando poquito a poco. En primer lugar, vamos a saludar a María Dolores Suárez, que va a ser nuestra interlocutora durante los próximos minutos. Buenos días, María Dolores.
1: Buenos días, Ángel.
0: Bueno, María Dolores, deciros que es la directora comercial de J.R. Suárez, una empresa que gira alrededor de un producto muy conocido por todos, muy utilizado por todos en la cocina, pero que aquí le han dado unas cuantas vueltas. Y vamos a hablar de ello luego. Pero antes de comenzar a hablar de este producto, que ya os habéis imaginado que es el ajo, vamos a intentar recordar con María Dolores algún aspecto un poco de por dónde transcurrió su infancia. Porque, ¿tu infancia qué transcurre? ¿Por ahí en Las Pedroñeras?
1: Sí, sí, yo nací y crecí aquí en Las Pedroñeras y actualmente sigo viviendo aquí.
0: Muy bien. A mí me pasa lo mismo, pero en Laredo, en Cantabria.
1: Buena tierra.
0: También. Entonces, siempre en nuestro programa, a las personas que entrevistamos, un poco pues para romper el hielo, pues hacemos siempre la misma pregunta al comienzo del programa. Y es que intentéis evocar de alguna manera algún aroma o algún recuerdo gastronómico de vuestra niñez. Algo que todos tenemos, o bien un puchero de la abuela, o un olor que lo recibías según salías de tu casa por la calle, algo que seguro que en todos los pueblos lo hay y en todas las familias recordamos algo. ¿Qué se te viene a ti así ahora, a voz de pronto, a la cabeza, María Dolores?
1: Hombre, viviendo aquí en Las Pedroñeras, sinceramente, el aroma con el que nos hemos criado es con el olor a ajo.
0: Ajo,
1: especialmente en verano cuando el ajo está recién cogido y caía alguna tormenta de estar de verano, pues el olor a ajo fresco, a ajo verde, eso, vamos, me traslada automáticamente a la niñez, a los veranos. O sea, y luego así, hablando de gastronomía, pues las gachas manchegas que hacía mi abuela o las setas de cardo que cogíamos detrás de su casa y me hacía encima de la estufa, pues en fin, eso me recuerda y me sabe a gloria.
0: O sea que en verano se podría detectar esos aromas a ajo en el ambiente, en Las Pedroñeras, cuando...
1: Sí. De hecho, incluso, claro, cuando estás aquí viviendo, pues ya estamos inmunizados y la verdad es que al estar aquí de continuo, pues no se nota. Pero sí que cuando entras y sales del pueblo, de hecho, un kilómetro o dos antes de llegar, ya olemos.
0: Yo los llamo los olores identificativos de los pueblos. Yo siempre digo que en Gijona tienes que oler a turrón, en Jabugo tienes que oler a jamón, en Laredo teníamos
1: aceite,
0: que oler...
1: aceite, ¿no? ¿Eh? En cada zona.
0: Claro, aquí anchoas, que es nuestro olor, nuestro producto. Eso es claro. Bonito, yo creo, ¿no? Que se nos identifique por algo vinculado a este maravilloso mundo de la gastronomía.
1: Sí, además que los olores nos evocan los recuerdos.
0: Es
1: las sensaciones más potentes que evocan recuerdos.
0: Claro. Bueno, vamos a comenzar un poquito hablando de J.R. Suárez. ¿Qué podríamos entender que es J.R. Suárez? ¿Es una empresa dedicada?
1: Es una empresa familiar. La fundó mi hermano, o sea, mi padre junto a mis dos hermanos mayores. Mi padre ya se jubiló hace unos 10, 15 años y actualmente estamos al cargo por los cuatro hermanos. Somos dos chicos y dos chicas. Y es una empresa familiar pura y dura. Aunque, pues oye, dentro de nuestras capacidades hemos ido creciendo y actualmente somos más de 50 personas las que trabajamos aquí.
0: 50 personas, ¿eh? Y todo al
1: 50 personas de continuo, sí, sí. Porque en campaña, los meses de recolecta, de máximo acopio, en verano, pues llegamos a ser unas 70 personas.
0: Y todo gira en torno a un mismo producto, se podría decir.
1: Correcto, aquí la estrella y la que nos mantiene es el ajo morado, que es la variedad autóctona de aquí de Cuenca. Y bueno, pues por cuestiones de mercado también se trabajan otras variedades, eso sí, todo cultivo nacional. Trabajamos con el ajo sprint también, que es una variedad que da más kilos por hectárea, es algo más económica, aunque no tiene el sabor ni la calidad del ajo morado, ¿no? Pero bueno, al final el mercado es el que elige y el que demanda, ¿no?
0: Claro.
1: Hay clientes que ponderan la calidad por encima del precio, aunque aquí no hay nadie tonto, ¿no? Obviamente todo el mundo busca la competitividad, ¿no? Y nadie paga más por menos.
0: No, no.
1: Pero sí que hay ciertos productos o elaboraciones en las que la calidad del ajo da la cara más o da menos, ¿no? Cuando tú vas a hacer una emulsión, por ejemplo, el ajo morado tiene una capacidad superior a la del sprint. Entonces hay clientes que sí que demandan y buscan y pagan la calidad del ajo morado y otros que simplemente pues demandan ajo y aquí hacemos de todo en base al ajo.
0: Sí.
1: Hacemos transformación.
0: Ahora que has citado algo del ajo español o del ajo no español, ¿el ajo en realidad de dónde es? ¿Es un producto?
1: El origen es de Asia.
0: De Asia.
1: Pero eso, vamos, se pierde en la historia, sí. El origen de la planta es asiático. Lo que pasa es que aquí, a la fuerza de cultivarlo durante muchos siglos, la variedad autóctona del ajo español, por antonomasia, es el ajo morado.
0: Uh-huh.
1: Aquí en Pedroñeras, en 1830, ya hay testimonio por escrito de que había un floreciente cultivo y comercio del ajo. Eso el señor Pascual Mador, era un geógrafo de la época, muy reputado, pues ya dejó testigo gráfico de que en Pedroñera
0: se plantaba,
1: trabajaba, ¿no? Y se cultivaba esta variedad concreta. Ahora, por cuestiones de mercado que os he comentado, pues se siembra la variedad china. Cuando la sembramos en España, esa variedad, en lugar de ser ajo chino, porque será el de importación criado allí, cuando nosotros cogemos la semilla y la sembramos aquí, se le llama ajo temprano o ajo sprint.
0: Ajá.
1: A su vez, hay dos variedades, el blanco y el violeta. Este segundo es el que se suele confundir con el ajo morado. ¿Por
0: claro.
1: qué? Pues porque las pieles de la cabeza, digamos, cuando tú ves una caza de ajo que es muy violeta, que tiene mucho color, no es ajo morado. El ajo español, el ajo morado español es blanco por fuera y la túnica, la piel del diente, es la que tiene los colorados morados, el color morado intenso. En lo que es la cabeza blanca, pues tiene alguna ligera veta moradita, pero este ajo que vemos en el mercado, que es totalmente violeta por fuera, lila por fuera,
0: sí.
1: Ese ajo es una variedad china que puede estar cultivado en España o no, pero ese ajo violeta, no hay que confundirlo con el morado.
0: Claro, el morado tiene que ser su carne, digamos.
1: El morado es un ajo blanco por fuera, muy redondo.
0: Uh-huh.
1: Y en la piel del diente, una vez que tú rompes la cabeza en dientes, esa piel que envuelve el diente es morada.
0: Ajá.
1: Pero la piel que envuelve la cabeza es blanca. Y nuestro ajo tiene una forma de luna, de cuarto de luna. Cuando vemos una cabeza de ajo muy achatada, que parece que no llega a cerrar el diente en el tallo, que parece que está abierta, eso es variedad china.
0: China.
1: O variedad pin, está cultivado aquí. Uh-huh. Y son ajos más, los dientes son más redonditos, más gordos. Las cabezas son más chatas y en cuanto a calidad, pues oye, no es que sea un mal ajo, pero el ajo morado tiene una capacidad muy superior de sabor y de aroma.
0: Sí.
1: Con menos cantidad aportamos más y mejor aroma que con el
0: ajo morado,
1: el
0: entonces,
1: otro.
0: ¿No se encuentra en todos los sitios o es más difícil de encontrar?
1: Actualmente parece que se ha puesto un poquito en valor y hay cadenas de supermercados que sí que lo trabajan el morado. La batalla y la lucha es que por lo menos se identifique y que ya sea el consumidor el que elija.
0: Claro.
1: Lo que nos sienta muy mal es que se identifique el ajo violeta por ajo morado. Joder, eso es un fraude, es un engaño al consumidor.
0: Claro.
1: Hay que identificar las variedades y los orígenes. Y
0: eso
1: lo
0: es dar
1: que elija,
0: lo que se suele
1: que no
0: decir,
1: engañen.
0: Gato por liebre, ¿no? En este caso.
1: Correcto, correcto, correcto.
0: Bueno, podríamos, sin ser demasiado osados, poder decir en voz alta que el ajo es el sabor de La Mancha.
1: Sí, totalmente. Uh-huh. Y casi que me atrevería que de España o de la cocina mediterránea. Es un condimento en mayor o menor proporción que rara es la receta que se escapa.
0: Uh-huh.
1: El ajo, vamos, es un condimento indispensable en la cocina mediterránea, ¿no? Me atrevería a decir.
0: Sí,
1: porque luego ya otras especias, pues por ejemplo, nosotros somos más de perejil, ¿no? Los vecinos o Latinoamérica son más de cilantro.
0: Sí.
1: Ahí ya gustos, el clavo, el comino, es más árabe, ¿no? Las especias, ya cada cocina tiene sus toques y sus sabores, pero si hay algo que nos une a todos los mediterráneos es el ajo.
0: Sí, en concreto la cocina española, ya grandes escritores ya del siglo pasado, escritores gastronómicos, ya identificaban nuestra cocina con el ajo siempre.
1: Total, total. Y a mucho orgullo, oye, a mucho claro. Orgullo.
0: Claro que sí.
1: Por lo menos en mi caso, claro.
0: No, yo creo que debe de ser en el de todos.
1: El ajo es una fuente de salud, ¿eh? Aparte de un condimento gastronómico excepcional, es un producto súper saludable, con muchísimas propiedades.
0: Mm-hmm. Cuéntanos un poco de esto. ¿Qué propiedades podemos encontrar en el ajo? ¿O cómo debemos de consumir el ajo para sacarle esa mayor rentabilidad saludable en cuanto a la alimentación? Mm.
1: Pues, por ejemplo, si hablamos del ajo fresco, una de las propiedades más características que tiene es su poder bactericida y virucida. Es un gran antibiótico natural. Uh-huh. Y que, a diferencia del antibiótico de síntesis, no solo no destruye nuestras bacterias buenas, sino que es un alimento probiótico. Es decir, ataca a las bacterias patógenas, las invasoras que nos atacan a nosotros, a la vez que fortalece y protege a las nuestras buenas. Uh-huh. O sea, tiene una doble función, ¿no? Por un lado, elimina patógenos y, por otro, refuerza nuestras bacterias y nuestras defensas. Luego, aparte, está comprobado que ayuda a regular la glucosa en sangre, ayuda a regular el colesterol, tiene capacidad antiinflamatoria, tiene vitaminas de grupo B, que es muy buena para reforzar el sistema inmune y el sistema nervioso. Uh-huh. Tiene todos los minerales más importantes, el selenio, el potasio, el magnesio. Es una auténtica joya de toda la vida. Cuando no había otras medicaciones, pues mucha gente, y se sigue haciendo todas las mañanas, un dientecito de ajo fresco bien picadito. Ajá. Hay que picarlo, machacarlo, porque ahí es cuando se genera la lisina, que digamos que es el antibiótico, o sea, más potente que tiene el ajo.
0: No morderlo directamente, ¿no?
1: Sí, el que se atreva y no tenga problemas sociales, sí. Estupendo. Pero para los que no sean tan osados o les cueste más masticarlo directamente el ajo fresco, pues oye, se recién picadito y consumirlo al momento. ¿Por qué? Porque la lisina es muy volátil. Entonces es como la cebolla, ¿no? Que además son primos, sí. Hermanos, vienen de la misma familia. Cuando tú coges una cebolla puede oler más o menos. Pero cuando la cortamos con el cuchillo es cuando nos hace llorar, porque hay una reacción enzimática, ¿no? Ajá. Que es la que genera los compuestos organosulfurados. No quiero ponerme muy técnica.
0: No.
1: Pero el ajo pasa lo mismo. Cuando lo machacamos, se juntan dos componentes que él tiene, sí. Y se genera la lisina, que digamos que es un antibiótico súper potente. Y además eso, ¿no? Lo que os digo, que aparte de ir a por las bacterias malas, es que refuerza las tuyas buenas. Cuando buscamos la capacidad, por ejemplo, antioxidante, pues ahí tenemos el ajo negro, que es una transformación, no es que sea una variedad, es una transformación. Nosotros en nuestro caso el ajo negro lo hacemos con ajo morado. Y aquí lo que se multiplica y se potencian son los antioxidantes o el contenido de fibra. La gran ventaja que tiene el negro respecto al fresco, pues que es mucho más fácil de digerir y no deja mal aliento. Hay mucha gente que le encanta el ajo y el sabor, pero por convenciones sociales, pues no lo toman, se privan por el tema del olor, ¿no? Pues oye, el ajo negro te da las propiedades saludables, incluso los antioxidantes son más potentes.
0: Pues
1: y no tienes inconveniente, ya es más fácil de digerir. Sí que es verdad que lo que es la parte antibiótica, como el ajo fresco recién machacado, no hay nada que lo tenga.
0: Yo, si viendo
1: antioxidantes, el negro tiene más.
0: Claro, viendo un poco todas las elaboraciones posteriores que vosotros hacéis con el ajo, pues una de las que más me ha llamado la atención es esta que estás hablando ahora, el ajo negro, porque es algo que quizás no haya llegado mucho al consumidor por aquí, pero yo sé que vosotros lo tenéis en especial estima. Cuéntanos un poquito con más detalle, ¿cómo se hace un ajo negro?
1: Pues eso también me gusta mucho a veces aclararlo, porque la mayoría de la gente se refiere al ajo negro como un ajo fermentado. No es una fermentación propiamente dicha, porque no es un hongo o una levadura el que lo provoca. Uh-huh. Un ejemplo que entendemos todo muy bien es una uva que se convierte en pasa.
0: Uh-huh.
1: Tú partes de una fruta más tersa, verde y ácida, ¿no? Y con la acción del tiempo y las temperaturas, él se va transformando, se va perdiendo la humedad, se queda más arrugadito,
0: ¿no?
1: Más oscuro y mucho más dulce.
0: Uh-huh.
1: La palabra técnica es parlamento, maillar o caramelización. Nosotros lo que hacemos es provocar esto, ¿no? Que la uva se convierta en pasa, pero con un ajo.
0: Con un ajo.
1: Cogemos el ajo morado fresco de toda la vida, lo metemos en una especie de hornos a una temperatura y humedad constante durante un tiempo pronunciado, o sea, más de un mes, y ahí lo que conseguimos es una reacción en que las proteínas se transforman en azúcares. Entonces pierde la pungencia, el picante, el sabor ese tan abrasivo del ajo fresco y se convierte en azúcares. Entonces tenemos un ajo más pochadito, más arrugadito, una textura que parece una gominola, es blandito, y con un sabor mucho más dulce y es más fácil de digerir.
0: Qué interesante.
1: Y lo que decíamos, ¿no? Lo que es el antioxidante y la fibra respecto al fresco, pues ahí se multiplica.
0: Y incluso habéis llegado a tener una certificación de la IGP de las pedroñeras, sí, ¿no? Sí, con este ajo.
1: Sí, nosotros todo lo que trabajamos de ajo morado es bajo la IGP, la Indicación Geográfica Protegida del ajo morado de las pedroñeras.
0: Que es la única que hay en España, ¿es de ajo esta?
1: Sí. Sí. A día de hoy, sí. Es la única que hay en toda España.
0: Porque
1: es el ajo, por lo que decimos, ¿no? Es la variedad española por antonomasia y la mancha geográfica, que aquí somos el vértice donde confluyen las cuatro provincias, ¿no? De Toledo, Ciudad Real, Cuenca y Albacete, en esa zona que confluyen las cuatro provincias, eso es la mancha geográfica y ahí es la zona de cultivo del ajo por excelencia, por la tierra y por el clima.
0: Sí, hay otras zonas de España también donde se cultiva el ajo.
1: Sí, sí. Sí. En Andalucía, por ejemplo, la zona de Córdoba, principalmente Granada, aunque ahí por la sequía pues ha habido años que no han podido sembrar, lamentablemente. Y en las zonas de Castilla-León, principalmente en la provincia de Valladolid, Zamora, ahí también cultivan, pero son más de ajo blanco por el terreno.
0: Más
1: de... Incluso en la Vega de Navarra, ¿no? También hay producciones, pero todo esto son producciones pequeñitas. Ah. El gran productor de ajo dentro de España es Castilla-La Mancha. Y de hecho somos Castilla-La Mancha, somos el mayor productor de ajo de toda Europa.
0: Y dentro somos de Castilla-La Mancha, las pedroñeras.
1: Las pedroñeras somos la marca, la verdad, porque el ajo morado de las pedroñeras, aquí es donde nació el origen, digamos, o la zona de cultivo que luego se fue extendiendo por la mancha, entre otras cuestiones porque tenemos que rotar la tierra. El ajo, donde se ha sembrado el ajo, esquima bastante la tierra. Y lo suyo es rotarlo con leguminosa, cereal o incluso barbecho, ¿no? Pero no es recomendable volver a sembrar ajo en la misma superficie hasta transcurridos 3-4 años. Entonces eso ha hecho que tengamos que emigrar buscando tierras para ir renovándolas cada año.
0: Y fíjate que
1: bueno, por extensión
0: de
1: mancha de aceite,
0: sí,
1: pues en toda la mancha se cultiva, la verdad.
0: Claro, con lo grande que es la mancha y anda y hay que ir buscando tierras, ¿eh? Para cultivar el
1: ajo. Sí,
0: qué curioso.
1: Sí, somos una gran comarca muy despoblada, muy abandonada, pero bueno, estamos acostumbrados a luchar.
0: Sí, sí, eso tiene que ser y tendrá que seguir siendo así. También he estado observando un poco vuestra página web y veo que tenéis también parte de vuestros intereses comerciales en la venta online, ¿no? Pero
1: sí.
0: Si no es así, me corriges, ¿eh? Pero veo que también hay otros productos, vamos a decir, más innovadores, ¿no? Como una especie de adobos que habéis creado. Cuéntanos un poco cuál es vuestra línea en este tipo de productos.
1: Pues nosotros estamos aprovechando el ajo como materia prima, pues tenemos una gama de salsas, ¿no? Hace 20... No, 20 ya no. Hace unos 25 o 30 años que surgió la empresa. Nosotros empezamos en el 92 y fuimos los primeros en hacer la salsa chimichurri en España.
0: Ajá.
1: Tenemos un espíritu muy, muy emprendedor y muy innovador dentro de nuestras posibilidades. Sacamos una línea de salsas, que las primeras fueron esa, una línea de adobos que estaba el chimichurri entre ellas. Y luego pues hemos hecho aliolis, mojos canarios, el propio ajo lo damos ya en pasta, en dados o en láminas para que sea más fácil de utilizar. Y ahora ya las últimas que hemos hecho ha sido la salsa brava y la baconesa.
0: Y
1: el negocio principal y en parte es el ajo y su transformación. Y en base a eso pues que también hacemos diferentes salsas.
0: Y todo esto se puede comprar a través de la red, en internet, ¿no? ¿Lo tenéis?
1: Sí. Tenemos una tiendecita online que es www.jrsuarez.com y ahí pues es una forma de llegar al consumidor, porque también el mercado cada vez está más concentrado, cada vez nos ponen las condiciones más difíciles Y bueno, pues una forma de llegar al consumidor es a través de la tienda online. No se vende tanto como nos gustaría, lógicamente, pero bueno, la verdad es que ahí vamos defendiéndola.
0: Y de hecho es que es un sistema de venta que poco a poco se está implantando, en algunos casos sustituyendo a la manera de consumo habitual.
1: Claro. Lo que pasa es que, claro, como son portales pequeñitos, pues tienen que ser consumidores que realmente han hecho una búsqueda y que te están buscando a ti o a tu producto en concreto, ¿no? Mm. Porque si no, luego pues tienes que luchar contra grandes marketplaces como el que está en todos sitios, ¿no? Que no voy a mencionar, porque ya bastante publicidad tiene.
0: Sí, sí.
1: Y que al final acaparan el mercado y que estamos convirtiendo...
0: Sí, porque al final todo el mundo...
1: Ya lo pagaremos caro.
0: Llega ahí, así es, sí. Vuestro mercado, también he estado mirando un poquito, no solo se limita al territorio español, también hacéis exportaciones.
1: Principalmente en Unión Europea, pues por facilidad y por conocimiento y proximidad, y también hacemos algo en Latinoamérica, tenemos algún cliente en China, ya son especialistas en producto español... Uh-huh. Y incluso también en Marruecos hay algún cliente, porque Marruecos es un gran consumidor de ajo español. En fin, por nuestra parte estamos dispuestos a
0: ir a cualquier lado, ¿no?
1: A cualquier lado y en cualquier canal. Ajá. Lo que sí que es verdad que hay mercados más proteccionistas que otros, ¿eh? Y hay algunos que son muy, muy, muy complejos y que cada día lo están poniendo peor.
0: En otros tipos de cocinas, por ejemplo, en las cocinas anglosajonas, ¿se utiliza el ajo también?
1: El anglosajón, no, la verdad es que no. Lo utilizan poco y con miedo. Esta gente es más de mantequilla, ¿no? Porque claro, aquí cuando estuve viviendo la beca decía que Madrid olía a ajo. Madrid huele a gasol, tío.
0: Sí, ya le gustaría a Madrid oler a ajo, ¿eh?
1: Que lo digas de mi pueblo,
0: ya,
1: tengo
0: ya.
1: Que dar la razón. Pero Madrid huele a humo, ¿qué queréis que os diga?
0: Ya,
1: pero
0: ya.
1: Sí que es verdad que, claro, pues nosotros no lo notamos, pero lo que decíamos al principio, ¿no? Está muy presente nuestra gastronomía. Y posiblemente olemos a ajo en general los españoles, no lo sé. A mí, claro, me resulta mucho más agradable que el olor a mantequilla. ¿Qué le vamos a hacer cada uno?
0: Claro, claro, eso es.
1: Hay que vivir con lo suyo.
0: Eso es. Mira, yo tengo un recuerdo, María Dolores, de tu pueblo de hace, no sé, ahora unos 25 años, que fui expresamente a comer a las pedroñeras.
1: A las Rejas.
0: A las Rejas.
1: Imagino, ¿no?
0: Donde Manolo de la
1: sí.
0: Osa. Un gran
1: sí,
0: restaurante
1: señor.
0: Que hace... 25 años era un lugar referencial, era un templo de culto.
1: Total.
0: A los que nos gustaba...
1: Estuvo durante muchos años con Estrella Michelin, ¿eh?
0: Sí,
1: y tiene
0: sí,
1: muchísimo
0: sí.
1: mérito, porque aquí somos un pueblecito perdido de la mano de Dios.
0: Sí.
1: Y Manuel, oye, lo estuvo defendiendo y con bastante éxito muchos años. Luego ya, pues oye, por cosas de la vida...
0: Luego yo creo que puso algo en Madrid.
1: Se fue a Garete
0: también,
1: el tema,
0: ¿no?
1: Pero...
0: En Madrid.
1: ¿Eh? ¿Perdona?
0: En Madrid, que puso otro restaurante.
1: Hizo una aventura en Madrid,
0: sí.
1: Pero luego tampoco estuvo satisfecho y al final, pues ni aquí ni allí.
0: Y yo el recuerdo...
1: Una pena, la verdad, ¿eh? Porque ha sido un magnífico chef y un grandísimo embajador de nuestro pueblo, de nuestro ajo.
0: Ajá.
1: Pero bueno, pues la vida a veces se complica y en fin.
0: Es lo que te iba a comentar, que en estos menús degustación que ponen en este tipo de restaurantes gastronómicos... lo que intentan es siempre trasladar al cliente un poco el valor del territorio, ¿no? Y Manolo de la Osa, el ajo yo creo que salía en casi todos sus platos, porque cuando no era un escabeche, era una sopa castellana o era... Sí, pero siempre el ajo referencial un poquito.
1: Incluso en el postre, ¿eh? Porque él hace ya muchísimos años que creó un helado de ajo y yo era espectacular, vamos. Sí. Además que Manolo, todo su conocimiento ha sido autodidacta. Ha sido un señor que se crió entre fogones porque ya sus abuelos y sus padres fueron hosteleros, tenían un bar de pueblo, pero vamos, nada del otro mundo, ¿no? Gente muy currante, muy... Muy trabajadora y que hacía unas buenas croquetas, unas buenas albóndigas, pero platos andar por casa. Y bueno, pues Manolo tenía ahí un punto de genio y de creador y de forma autodidacta totalmente, le dio aquello una vuelta y fue merecedor. Una silla Michelin, insisto, en un sitio que, oye, que no es difícil tenerla ni mantenerla.
0: Y si uno de Laredo o de Cantabria te preguntase, mira que voy a ir a La Mancha, voy a ir a Cuenca, voy a visitar esa zona... Recomiéndame algún plato, algo que sea realmente representativo y que sin decirnos el sitio donde se puede comer. Bueno, si nos lo dices, mejor. Pero algo que sí nos resulte interesante. Como yo, por ejemplo, te diría que si vienes ahora a Cantabria, tendrías que comer bocartes, que son las anchoas frescas del mar, claro, que son cuando se están pescando.
1: La
0: ¿no? Y ahí en La Mancha, ¿qué podríamos comer? A ver.
1: Aquí de la cocina tradicional de La Mancha, de lo más representativo es el pisto manchego, que son las verduras asadas, las gachas, que se hacen con un tipo de harina especial, harina de almortas. Son platos contundentes, porque era de gente de pastores, de gente que trabajaba en el campo y, en fin.
0: De trabajadores.
1: En verano pues estaba el pisto, que era más ligero y más fresquito, pero platos contundentes de invierno, con su buen aporte calórico y que, por supuesto, van acompañados de tocino. Pues las gachas. Luego también un plato muy tradicional de la provincia de Cuenca es el morteruelo, que es un plato elaborado, lleva una mezcla de diferentes tipos de carne, incluido algunas de caza, y es como una especie de paté salvaje, vamos a decir así de pronto. Pero sí que es algo muy muy típico, muy único de Cuenca, lo del morteruelo, y a mí también me encanta, es algo exquisito. Luego también muy tradicional de aquí en nuestra zona, porque también lo compartimos con los andaluces o otros vecinos, pues el atascaburras guajarriero.
0: El atascaburras, qué nombre tan singular, ¿eh?
1: Sí, aquí le decimos atascaburras, o es más conocido como ajuarriero, que es ajo, patata y bacalao, claro. Aquí en nuestra zona los únicos pescados que llegaban eran los salazones.
0: Claro,
1: de los pocos platos que puedes
0: ver. Por cuestión de conservación.
1: En La Mancha, o es el bacalao o en la sardina, ambos salados, claro, que claro, es lo que llegaba.
0: Claro, claro.
1: Y más de carne, ¿no? De tocino. Y no sé, pues los zarajos también, que son las tripas del cordero lechal, tradicionalmente envueltas en sarmiento, también es muy muy tradicional de la provincia de Cuenca. Uh-huh. Y luego pues el arrope, que es un dulce hecho a base de calabaza, patatas de vendimia, también es algo muy tradicional de nuestra zona. Ya. Pero vamos, así lo más típico y diferente, pues te diría que las gachas manchegas.
0: Nos has
1: que no tienen
0: nada
1: que ver con la gacha amiga, ¿eh?
0: Unos es cuantos relevante. Platos. Y luego, cómo no, terminar con un buen queso, ¿no?
1: Por supuesto, nuestro queso manchego.
0: Son
1: excelente.
0: Quesos
1: excelente. Además, en todas sus variedades, ¿eh? Sea bien curado, semi o tierno, el queso manchego se caracteriza por su sabor y su calidad, la verdad.
0: Sí, tengo yo una anécdota con vuestro queso, que una vez estando en París, en una fromagerie, que me dijeron que tenían 270 variedades de queso distintas, digo, bueno, estando en Francia, pregunté ingenuamente, ¿y españolas cuántas tenéis? Me dice, no, una solo. El queso manchego.
1: Espero que el manchego.
0: Sí, sí. No había otro. Solo tenían queso manchego, entre 270 quesos del mundo. Pero bueno,
1: es que es el queso más exportado, ¿eh? Bueno. Además, España es que es un país de quesos y en cada comunidad hay buenos quesos, indiscutible. Sí, sí, sí. Pero volvemos a lo mismo. El queso español por antonomasia, el más reconocido y el más exportado, es el queso manchego. Por algo será.
0: Sí, eso es evidente. Bueno, María Dolores, pues muchísimas gracias por esta conversación, por habernos dado todos estos minutos y sobre todo por habernos ilustrado por un producto que aquí se consume a diario. Aquí se utiliza mucho el ajo, sobre todo en refritos para el pescado que se come tanto, claro, por esta zona. Y aquí yo que suelo cocinar algo en casa, es casi imposible que a lo largo de un día, o bien para comer o para cenar, no peles una cabeza de ajos.
1: Claro.
0: Yo, a modo de resumen, y siendo un poco tu portavoz, si me lo permites, diría que hay que saber elegir el ajo, ¿no? Hay que elegir un ajo de calidad siempre, aunque a veces el consejo ese que has dado tú, que aunque a veces el precio sea superior, luego la rentabilidad que le vamos a dar es mucho mayor,
1: correcto,
0: con lo cual no nos va a salir más caro que nos pueda parecer al principio, y sobre todo coger un ajo con identidad propia, o sea, que sepamos de dónde es, ¿no?
1: Sí, y oye, cuando nosotros cultivamos el ajo en España, damos una garantía al consumidor de que se cumplen con los más altos estándares de higiene y seguridad alimentaria. Es muy triste que pasa con el ajo, ¿no? Con la mayoría de los productos del campo, que a nosotros, que yo soy consumidora aparte de productora, y estoy muy a favor de que se limiten los venenos y que los fitosanitarios y todos estos productos tóxicos que muchas veces nos hemos obligado a utilizar. Pero me da muchísima rabia que a nosotros nos pongan todas las trabas, todas las barreras y todos los controles, al mismo tiempo que te estás trayendo toneladas libres de control y que encima nos meten plagas.
0: Sí.
1: Un mínimo de coherencia, por
0: de,
1: favor.
0: De un origen incierto, para mí, muchas
1: no
0: veces.
1: No lo traigas del vecino.
0: Claro. Claro.
1: Y encima tirando precios y, en fin,
0: a veces justo, las leyes comerciales pues son para el consumidor claramente perjudiciales, eso está claro. Mm. Sí.
1: Por eso los consumidores debemos ser conscientes del poder que tenemos. Uh-huh. Cuando nosotros vamos al mercado, miramos el cartelito y escogemos una variedad o un origen, estamos apoyando nuestras producciones, estamos apoyando nuestra economía, nuestro futuro medioambiental y nuestra propia salud. El ajo se consume en España, que somos uh-huh. de los que más consumimos de toda Europa, escasamente no llega a 2 kilos persona año. De verdad que no hay una diferencia económica de consumir un ajo de calidad a otro de menos.
0: No, muchas veces.
1: El ajo o cualquier otro producto.
0: Muchas veces es pensarlo durante un minuto, pensarlo un poquito y obrar en consecuencia. Bueno, y además ahora vuestros ajos van a estar también por Cantabria, porque sé que a través de un amigo pues me ha comunicado que son vuestros distribuidores también, sobre todo para las empresas de hostelería del sector de aquí de Cantabria, y esperaremos ver pronto J.R. Suárez con mayor frecuencia, sobre todo en función de todo aquel que quiera consumir un ajo de calidad.
1: Muchísimas gracias, Ángel, de verdad.
0: Pues un saludo muy grande y estaremos en contacto. Un saludo.
1: Muchas gracias. Por nuestra parte, encantadísimos. Y nada, cuando vengáis aquí a nuestra tierra, aquí está vuestra casa.
0: Gracias.

Muy buenos días a todos nuestros oyentes. Yo soy Juan, dietista en la clínica avanzada Loman en Colindres, y hoy estrenamos una sección en la que vendré a hablaros cada semana de las propiedades de algunos alimentos o daremos algunos consejos. Y qué mejor que empezar con las propiedades de los arenques y los nabos, ¿no? Los arenques, por su parte, son un pescado azul que es muy rico en omega 3, vitamina D y las vitaminas del grupo B, que son componentes que nos ayudan a reducir bastante la inflamación y a mejorar nuestro sistema inmune. Su temporada en Europa suele ser entre mayo y septiembre, y para mantener ese omega 3 es ideal pues cocinarlos a la plancha, aunque también se pueden preparar, pues se pueden marinar, se pueden preparar en conserva, lo que los hace pues muy adecuados para las ensaladas. Además, al ser un pescado graso, se adereza perfectamente con limón y vinagre. Por su parte, los nabos son raíces comestibles que nos aportan unas 28 kilocalorías por cada 100 gramos, lo cual es bastante reducido en calorías, y son muy ricas en fibra, vitamina C y compuestos glucosinolatos, que son unos componentes antioxidantes fenomenales. Además de ellos se obtienen los respigos, que es un alimento muy apreciado en nuestra zona, en Laredo, Colindres, Ampuero, y que su temporada es entre otoño y finales del invierno. Espero que os haya gustado y nos vemos el viernes que viene.

Kiko Martínez Nates, laredano y amigo, va a recibir a título póstumo el miércoles 21 de mayo el premio Sabe a Norte del Gobierno de Cantabria. Se entregará en el Teatro Bimenor de Bioño y esto se hace un poco como reconocimiento a su trabajo personal y profesional con la anchoa. Reconocimiento más que merecido.

0: El bocarte esta semana viene en kilos, aproximadamente medio millón se vendieron en nuestra cofradía, pero un poquito de menor tamaño que los días anteriores, entre 40 y 45 granos. Gracias, muchas gracias por estar ahí escuchándonos, y ahora sí que nos vamos, de verdad que nos vamos. Adiós, pero no, no se nos olvida. Os recordamos que arenques y nabos siguen siendo nuestro principal alimento. Adiós, adiós, adiós, adiós.
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1: Pues un maestro de profesión y de vocación que ahora ya está jubilado y viene a la radio a enseñarnos otras cosas que no tienen que ver con su trayectoria, con la física, con la química y con las matemáticas. Es Pepe Alba, buenos días.
2: Hola, buenos días.
1: Bueno, ¿qué tal estás? ¿Bien, no?
2: Muy bien.
1: Bien, a ver si se va el invierno ya, ¿no?
2: Sí, ya están los últimos coletazos.
1: Me presumo que los cultivadores de tierra, como tú, experto en ello, o en un alternativo, ¿no? El cultivo alternativo, que es de lo que hablamos mucho, no sé si teméis o anheláis o esperáis con ansia que llegue la primavera.
2: Sí, con muchas ansias. Y yo, por decir algo, diré que tenemos una tortuga en el colegio y que ya ha salido. Por lo tanto, cuando sale Tomasa, quiere decir que la primavera, ella con su instinto, le dice que ya puede asomar las narices, y eso quiere decir que ya tenemos la primavera encima.
1: Bueno, pues ya está aquí la primavera, a ver si es verdad, si Tomasa nos augura pues una buena temporada. Ya tenemos la tierra preparada, sana, el pH, ya conocemos cuáles son sus características, ya sabemos para qué es adecuada y apropiada. ¿Y ahora qué, Pepe?
2: Pues ahora tenemos que poner cultivos, tenemos que sembrarla, plantar plantitas en ella, pero de una forma también, o sea, una propuesta, pues también pienso poner una propuesta muy novedosa, que consiste en poner cultivos, pero después cultivar entre cultivos. Uh-huh. O sea, que no quede de la tierra absolutamente nada expuesto.
1: Cultivos compensados, digamos, ¿no? Plantas que se compensan.
2: Exacto, ese es el tema. Es que para hacer esto luego hay que tener pues una serie de meterse en la cabeza una serie de conceptos y aplicarlos. Uh-huh. Sí, porque si no, está arruinado el asunto.
1: Venga, pues vamos a ello.
2: Bueno, pues empezamos recordando que si ya hemos conseguido una tierra ya de esa tierra oscura, llena de bichitos y de vida, que es un poco por lo que hemos apostado, pues ahora nos toca pues lo siguiente: plantar. Una de las cosas que habíamos dicho es que la tierra debe estar totalmente cubierta, pues porque el sol, que es muy necesario para todo, pero no le hace ninguna gracia a los bichitos y a la tierra que le dé directamente, sino que tienen que tener una cobertura, como uh-huh. nosotros, nuestras casas y demás, ¿no?
1: Vegetal, fundamentalmente, ¿no?
2: Exactamente. Y entonces, una de las cosas que hay es tenerla siempre tapada, con lo que sea, y por eso hemos dicho que con paja, con lo que se siega, con toda la tierra debe estar siempre cubierta permanentemente. Uh-huh. ¿Para qué? Pues para que genere vida, porque una vez que genera vida ya podemos plantar lo que quieras, que el asunto resulta. Entonces, tenemos que conseguir de alguna forma que las plantas llenen la tierra y que la dejen totalmente cubierta. Y es la mejor forma de hacer esto que vamos a explicar ahora. Esto vamos a llamarle intercultivos o cultivar entre cultivos. Mm. Esto es novedoso porque cuando se plantan tomates, por ejemplo, se guarda una cierta distancia. Vamos a poner tomates, como se puede decir otra cosa. Siempre hay una distancia entre las plantas. Y esta distancia es la que todo el mundo respeta muy en serio. Pero luego vemos la tierra descubierta.
1: Sí.
2: Y la
1: sallada
2: propuesta,
1: y resallada, una y otra vez.
2: Sí.
1: Para que no crezcan hierbajos.
2: Ya encima menear la tierra, que como he dicho, pues tampoco, o sea, los bichitos que hay dentro se les molesta una burrada. Uh-huh. Lo que hay que procurar es que no salgan plantas de las que llamamos malas, que tampoco es el término adecuado, sino que son plantas que están igual en el sitio no adecuado, pero no hay planta mala por sí, sino que todo es, como luego veremos, puede tener ayuda. Pero, como íbamos diciendo, entre tomates que guardan una cierta distancia, cabe perfectamente que plantemos lechugas, por ejemplo. Entre tomate y tomate no se van a molestar, es más, se ayudan. Pero luego, entre lechuga y lechuga, guardando el espacio de las lechugas, a ver, las distancias tienen, las plantas tienen una cierta distancia. Uh-huh. Pero con que guarden las plantas a esa distancia está todo hecho. ¿Pero qué hay que hacerlo? De forma que si los tomates guardan su distancia, luego las lechugas que plantes entre los tomates que también guarden su distancia.
1: Sí.
2: Pero tampoco quita para que entre lechuga, lechuga y lechuga, entre tres lechugas que hayas puesto juntas para que se toquen unas con otras y el sol no llegue hasta la misma tierra, puedes plantar unos puerros, unos ajos, unas cebollas. Y todo va a crecer en armonía y perfecto. Uh-huh. ¿Y qué es lo que hemos hecho? Multiplicar el espacio, pues por mucho. Porque normalmente luego las lechugas las plantas aparte. Los tomates los plantas aparte. Las cebollas y los ajos los plantas también aparte. Y vas consumiendo metros cuadrados y metros cuadrados cuando lo puedes hacer todo junto y encima muy, muy protegido.
1: Ya,
2: esa es la propuesta que hoy traigo.
1: ¿Hay que pasar, pisar, dejar un paso o no?
2: Claro, esto se hace en tiras. Yo hago bancales.
1: Sí.
2: Que un día explicaremos. Me parece que lo hemos explicado, pero bueno, volveremos a más adelante. El bancal, pues es un amontonamiento de tierra, uh-huh, de unos 60-70 centímetros, que tiene un ancho determinado. Un ancho, pues 1,20 yo pongo, para que desde un pasillo pueda acceder hasta la mitad y por el otro sitio hasta la mitad. Y así no lo piso y en fin, y hago un montón de tierra muy preparada y...
1: Ya, sí. Ya te entiendo. Y... rápidamente estará pensando alguien, sí, pero la tomatera cuando crece, pues igual le tapa el sol al puerro o a la lechuga.
2: Claro, es que también se trata de eso. Se trata de eso porque, como luego veremos, una de las cosas que en las plantas van buscando defensa de otras es, por ejemplo, la sombra. El sol directo es solamente necesario para ciertas plantas que necesitan sol.

0: una planta, la planta normalmente con 4 horas que tenga de, o sea, tiene que tener un mínimo de 4 horas, pero dejarle de sol a sol, desde luego, por, a todos los lados, es improcedente.
1: Perjudicial.
0: Sí.
1: Bueno, venga, sigue.
0: Bueno, pues, ¿por qué decimos esto? Pues, volvemos al caso de los tomates con las lechugas y dentro, la idea es que la tierra esté totalmente
1: cubierta.
0: Uh-huh. Y que esté cubierta por nuestras plantas más que por las que espontáneamente salen. Si no es así, pues la podemos también cubrir con, hemos dicho, con paja, con lo que la tierra no quede al descubierto. La explicación, pues la explicación, se me ha ocurrido un ejemplo. Si en una casa viven 2 familias, 3 familias, normalmente es posible que ocurran más problemas que viviendo una sola familia. Pues porque siempre hay discusiones, diferencias de pareceres, etcétera. Pero sin embargo, en una casa puede vivir una familia humana. Puede también vivir una familia de gatos, una familia de perros, una familia de tortugas, y puedes poner incluso más cosas, pajarillos, lo que sea. La cosa es que todo es en armonía y son varias familias de diferentes clases. Bueno, pues esto es lo mismo que propongo yo, que la tierra la veamos como un gran familia de familias,
1: un gran hogar.
0: Sí. Sin nadie que se pise. Bueno, pues esto es lo, simplemente con este ejemplo es el llegando a una conclusión, que lo importante es que la luz del sol no llegue al suelo. No llegue al suelo, que se quede por encima, que a las plantas para que tengan la función clorofílica y que tiren.
1: Y que tiren para arriba, que la busquen, ¿no? La propia luz del sol, las plantas, ¿no?
0: Sí.
1: Que luchen por,
0: sí,
1: por encontrarla.
0: De hecho, luchan por el sol, pero vuelvo a repetir que más bien por la claridad. Porque el sol directo solamente para pocas plantas es necesario. De esta manera quitamos el cultivo intensivo. El cultivo intensivo es aquel en el que tú plantas todo, una cosa, todo. La propuesta para huertos, sobre todo en huertos pequeños, en huertos familiares, es que se haga una diversidad de cultivos. O sea, que no te plantes todo un trozo o un bancal de lechugas,
1: sí,
0: sino que en un sitio pongas 3 lechugas y las rodees con otras plantas, que luego veremos el que si se llevan o no se llevan, teniendo un poco de idea de estas cosas. Y luego en otro sitio vuelvas a plantar otras lechugas, que no hagas un campo de lechugas, porque luego los caracoles o los insectos que vienen lo tienen muy fácil, porque lo tienen todo junto y muy cómodo. Y encima, si la tierra se la limpias, si y le favoreces el paso, pues es que le estás facilitando todos los le estás dando todos los ingredientes para que te ataquen fuerte. Haciendo un intercultivo de esta manera, ¿cuál es el problema? Pues que no tienes todas las zanahorias juntas, que no tienes todo. Pero es que de esta forma hay una cosa muy maravillosa, que no tienes que cuidar con la rotación de cultivos, porque como luego veremos, las plantas sueltan unas sustancias y cogen nutrientes que a la tierra por el momento la debilitan de ese nutriente, hasta que la tierra se recupere. Si vuelves a plantar lo mismo, pues se encuentra con que eso que la planta necesita en exceso no vuelve a encontrarlo,
1: no lo tiene,
0: y entonces pues viene un pequeño problema. Por lo tanto, lo que yo aconsejo es que se pongan cosas muy separadas y muy dispares. Y todo lleno.
1: Muy separadas quiere decir cosas muy distintas.
0: Exactamente, no separadas en... Claro, porque lo que estamos haciendo es juntarlo todo. Que no quede nada vacío. Y por ejemplo, si luego coges y cortas una lechuga, te queda un espacio. Pues ese espacio es... pones un puñado de paja o de lo que tengas por allí, de ortigas, de lo que sea, y lo tapas. Y ya llegará el momento de plantar en ese hueco otra cosa. Y de esta manera evitamos las rotaciones de cultivos. O sea, que tú puedes tener los bancales siempre lo mismo, porque es raro que donde has puesto una cebolla, en la siguiente plantación pongas otra cebolla, sino que vas a poner otra cosa. Y de esa manera se lucha mucho contra los enemigos de las plantas, vamos, no enemigos, sino que tienes bichitos que vienen a por las plantas, pues porque le gustan. Normalmente cada planta tiene un... es que a veces no pensamos en las cuando vienen los ejércitos que atacan a las plantas. Cada planta tiene su enemigo o particular, pero distinto de la otra planta.

0: Y de alguna forma, lo que yo pretendo es, como no utilizo o no utilizamos en el cultivo ecológico ningún producto, pues tenemos que utilizar la inteligencia para apartar a todas esas invasiones ya. que
1: 20 lechugas llaman a un ejército, y dos lechugas o tres, pues...
0: Y les es difícil llegar, menos, ¿no? Claro, porque entre otras cosas, por el olor o por lo que se... pues no lo tiene tan intenso. De alguna forma se despista. Y luego pues hay bastantes trucos, como a ver si nos da tiempo de decirlo.
1: Este prado no me interesa porque tiene poca comida, entonces se van a otro, ¿no?
0: Eso,
1: más o menos, ¿no?
0: Eso pasa siempre. Entonces, vamos a empezar un poco diciendo que por qué las plantas se necesitan, porque partimos de eso, que las plantas se necesitan, como nosotros, como los humanos, nos necesitamos, como los animales, todo el mundo. Así que, como nos necesitamos, pues pueden asociarse, y tienden a asociarse, y las razones son varias. Las razones son varias. Una de las razones es por nutrición. Por ejemplo, aquí tenemos ya durante mucho tiempo la relación que hay entre el maíz y las alubias. Siempre que ponemos maíz, pues ponemos alubias. Bueno, se ponía, porque ahora, como el maíz se utiliza para otros fines, de triturarlo, romperlo, pero quien quería coger maíz, pues también cogía panojas,
1: alubias.
0: Alubias, y las plantaba juntas. ¿Y qué ocurría? Pues que se asociaban porque había una relación de nutrición. La alubia, que tiene la capacidad de, como dijimos, las leguminosas, de coger el nitrógeno del aire y fijarlo en la tierra, pues qué bien le viene al maíz, que alrededor de sus raíces la alubia le está dejando allí comidita de nitrógeno.
1: ¿Pero tú crees que la gente del campo sabía eso? Yo creo que era simplemente porque la alubia necesita un lugar donde roscarse, ¿no?
0: No, curiosamente, a través de cientos y cientos de años, observaban empíricamente que se llevaban bien, o sea, que resultaba, y como resultaba, pues lo seguían haciendo.
1: Pero se ahorraban poner las varas.
0: Efectivamente, claro. Es que ese es otro de las relaciones también, que lo utilizan. Hay plantas que son utilizadas como soporte. Y con la nutrición, pues mira, qué bien, le estaban aportando, y después que no hace falta abonar, te estás ahorrando en nitrógeno, pues una cantidad considerable. Otras plantas se relacionan porque las se utilizan como soporte. Digamos que, a ver, la liana de Tarzán está en un árbol porque ya de por sí no es capaz de mantenerse. Pues lo mismo, el ejemplo que hemos puesto de la alubia enrama en el maíz y no tenemos que utilizar palo. Otra forma de hacerlo, pues quienes no tengan palo o no quieran usarlo, además, pues plantando unos maíces. Y posteriormente alubias, digo posteriormente porque la alubia es más rápida que el maíz.
1: El ritmo de crecimiento.
0: Y lo lógico es que haya salido ya el maíz cuando plantes la alubia.
1: El rápido crecimiento de la alubia salía en el cuento de Juan y las habichuelas, ¿no?
0: Sí. Sí. Bueno, pues otras veces se utiliza de soporte, como bien hemos dicho, del maíz y la alubia. Otras veces se acompañan y se ayudan mutuamente porque le dan sombra. Porque dan sombra, como hemos dicho antes. Las plantas necesitan sombra. Por ejemplo, cuando queremos plantar plantas de invierno, en verano, las coles, todo el mundo sabe que en invierno, pues el frío las activa, en invierno pues tenemos menos sol y todo eso. Bueno, pues cuando queremos plantarlas en verano, pues vamos a procurarles en lo posible... un paraje que se parezca en lo más posible a invierno, que haya frescura, que haya sombra, que haya...
1: O sea, que las coliflores, los repollos y esto también salen en verano.
0: Crecen mejor en una sombra, sí, claro, crecen mejor en una... en un lugar sombreado.
1: Protegido.
0: Sí. Y después, pues, en la misma lechuga, que a la sombra del maíz... pues crece muy bien, a la sombra de la calabaza, a la sombra de los tomates, pues sale la lechuga, por ejemplo, o la cebolla también, la cebolla y las zanahorias, entre pimientos y tomates, crecen maravillosamente. Y además, lo que estoy diciendo es que se llevan muy bien, porque hay una relación entre las dos plantas.
1: Dos,
0: hay otras veces que la relación es lo que podemos llamar lo que podemos llamar interferencia. O sea, las plantas se protegen, pues por ejemplo, con el maíz y la calabaza, que también el maíz, la alubia y la calabaza ha sido una relación que empíricamente todo el mundo ha hecho y que resultaba además muy bien. Uh-huh. Ahora con las investigaciones se ve que lo que una produce a la otra le viene bien, que la otra aporta sombra y se llevan todas de maravilla. Entonces, cuando vienen a atacar al maíz, por ejemplo, y a la calabaza, bichitos, pues resulta que los que atacan, curiosamente, al maíz y atacan a la calabaza son distintos. Pero entre sí se llevan tan mal que lo que hacen es fastidiarse la vida mutuamente. ¿Y qué ocurre? Pues que a veces le sale algún agujerillo al panojo, algún agujerillo a la calabaza, pero no pasa de ahí el asunto, en lugar de caer los dos en... Sí. Luego también hay una protección entre plantas que la he titulado el cebo hasta morir. El cebo hasta morir. Porque, por ejemplo, la berenjena, si está al lado de patatas, sufren el ataque de los insectos antes que la patata. Por lo tanto, poniendo berenjenas al lado, pues digamos que las sacrificamos. Ajá. Para proteger a la patata. Otro método, pues que tenemos ahí para ensayar con él y utilizarle.
1: Curioso, ¿no?
0: Pues sí. El otra forma de protegerse sería, pues el cebo sacrificado, digamos, que por ejemplo en el caso de la albahaca y del tomate. Pues antes de ir al tomate pasan por la albahaca porque es más se utiliza como cebo porque es más apetecible. Uh-huh. Y al ponerlo cerca pues se van primero a lo que más les gusta. La albahaca, por ejemplo, con los caracoles, es un truco que yo hago bastante, pongo bayas de albahaca. Uh-huh. Y la albahaca no con la intención de producir ni de cosecharla, sí, sino más bien de que, como le gustan muchísimo a los caracoles, pues antes de irse a lo que tú aprecias, lechugas y demás, pues se quedan por allí. Y de paso es un también sitio para que los puedas coger, porque hemos dicho que los caracoles después son muy ricos y saben cocinar.
1: Sí, sí, haces una colecta a la semana y vas haciendo saco,
0: sí,
1: ¿no?
0: Sí, sí, sí. Luego está el cebo con gusto, porque, por ejemplo, cebo con gusto podía ser... hay plantas como el crisantemo. El crisantemo es las plantas esas que se utilizan para hacer coronas. No solamente para la época de Todos los Santos, un crisantemo lo plantas y de por sí es una planta que atrae a los pulgones. Uh-huh. Pero pasa una cosa curiosa, que por muchos pulgones que tenga un crisantemo no se muere. Es decir, que lo soporta. Y hace feo que verlo todo negro por ahí con tanto bichito, pero curiosamente, sabiendo que el crisantemo no va a morir, pues deja que los pulgones vayan al crisantemo.
1: Uh-huh. ¿Y no pueden hacer efecto llamada? Ante tu huerta. Y si no estuviera el crisantemo, no te viene.
0: A los pulgones los ponen las hormigas, porque son como para nosotros las vacas.
1: Sí.
0: Yo he observado hormigas que pasan por entre los pulgones, le pegan así, pum, pum, en esto y sueltan un
1: líquido.
0: Una motita. Mm. Y lo chupan y se van a otro sitio. Lo vuelven a dar y dices, sí, me pegué un susto, que lo estaba mirando con una lupa de muchos aumentos, cuando en una ocasión le da así y no suelta nada. Pues cogió la hormiga. Y yo no lo esperaba. Con unas tenazas que tiene le cortó la cabeza al
1: pulgón.
0: Al pulgón. O sea que cuando no es rentable, pues optan por eso.
1: O lo que hacemos nosotros con las vacas. Lo que tú dices.
0: En cierta forma, sí. Sí. Sí. Cuando algo no es rentable, pues van y.
1: Sí, con la vaca, cuando no coge cría, pues al matadero va a las 3 o 4 semanas rápidamente.
0: Sí. Para que veamos todavía más entre las plantas para usarlas como protección, hay plantas que son plantas trampa. Digamos que hay plantas que por ejemplo, las umbelíferas, las que tienen arriba como una corona de... el anís, el hinojo,
1: sí.
0: Le sale una umbela, pues estas son idóneas para criar arañas.
1: Uh-huh.
0: Y de esas arañas salen luego ejércitos tremendos que se alimentan de pulgones y de otras cosas.
1: Yeah.
0: Por ejemplo, tenemos también que las labiadas, esas que parecen trompetitas,
1: sí.
0: Pues esas también, hay unas avispas muy pequeñas que ponen sus huevos en
1: laviadas.
0: Sí, no, pero las avispas que viven en, que se alimentan con estas plantas, luego ponen huevos en parásitos, o sea, parasitan a chinches y a pulgones. Uh-huh. Les ponen huevos en su interior que al ir creciendo terminan con la vida de uh-huh. estos. Y luego pues hay relación de repulsión con olores que ahuyentan. Por ejemplo, en el tomate, cuando le vienen algunos bichitos que le atacan, como la mosca blanca, el gusano del tomate y demás, poniendo menta, la menta suelta un olor uh-huh. y entonces pues lo ahuyenta. Y el rábano con la patata, pues también es, por ejemplo, otro ejemplo de...
1: Ya. Y todo eso para evitar pesticidas y contaminantes.
0: Es
1: ¿no?
0: que la única forma que tenemos de evitar estas cosas es siguiendo al pie de la letra, estrujando el seso para que tenga soluciones a estas uh-huh. cosas. Y de hecho se tienen. Bueno, o sea que eso es muy bonito.
1: Ya sabes que le estás dando vuelta, si lo sabes, eres consciente de ello, que le estás dando vuelta a todo el sistema de agricultura tradicional que conocemos todos, ¿no? El de la tierra bien arada. Y el del abono sí, y demás.
0: Sí, bueno, un día dije que en mi vida, como me he criado en pueblo y el pueblo me ha llamado siempre mucho, que he estado muy en contacto con la agricultura de siempre.
1: Con ese sistema, sí.
0: Sí, pero cuando, cuando hicimos el huerto en la escuela, que nos obligaron a prepararnos, pues hace ya 7 años, 8, expusieron una forma nueva que yo no tenía idea, pues que era esto, la permacultura, que es el cultivo permanente. Uh-huh. Y no creía en ello, así que no me extraña nada cuando alguien dice, pues eso es imposible. Vamos, yo no, uh-huh. no le tengo en cuenta su dicho porque yo mismo lo he
1: que
0: dicho.
1: Que no te ha hecho falta toda una trayectoria, toda una vida para darte cuenta del cambio, ¿no?
0: Sino exactamente, exactamente.
1: Lo has,
0: yo dije,
1: lo
0: eso
1: has comprobado,
0: no puede ser, y como siempre, pues estoy acostumbrado a comprobarlo.
1: Pepe, la semana que viene seguimos, ¿eh?
0: Pues sí, porque este tema todavía tiene cosas más interesantes. Hablaremos de las plantas que se llevan bien, las que se llevan mal, y entonces como la importancia que tiene el ponerlas juntas.
1: Uh-huh. Venga, muchas gracias.
0: Vale, hasta la semana que viene.
2: ¿Qué tal? ¿Cómo están? Buenas tardes. Pone la piel de gallina, son audios difundidos por el diario.es de las palizas propinadas presuntamente por militares a migrantes en Ceuta. Escuchen.
3: Eso sí, se la da sin que se la espere, porque lo he mirado a él. O sea que si no van temo la mano, pasa a mirar.
2: Sin guantes mola más porque suena, pero con guantes duele. Eso es lo que dice uno de los soldados jactándose de esas palizas. Y lo que resulta más escalofriante es que no es la primera denuncia. Amnistía Internacional lleva semanas documentando esas agresiones. Esteban Beltrán, aquí en la Radio Pública.
4: Confirma dos elementos más. Uno, que no es legítima defensa de militares ante agresiones. Es verdad que han sufrido agresiones algunos de estos militares y hay personas detenidas, pero en general no es legítima defensa, sino que son operaciones de castigo y ni siquiera son operaciones de seguridad, es decir, tampoco buscan que presuntos delincuentes sean puestos a disposición de un juez. No, son operaciones de castigo.
2: Defensa, lo que dice es que ya lo ha puesto en conocimiento de la Fiscalía. Mar Lupien, buenas tardes.
5: ¿Qué tal? Buenas tardes. En un breve comunicado, Defensa confirma que los audios publicados por el diario.es se han adjuntado al informe de Amnistía Internacional que entregaron a finales de septiembre tanto a la Fiscalía como al Juzgado de Guardia de Ceuta. Un documento elaborado por la ONG que va en la misma línea de lo conocido hoy y en el que se recogen testimonios que apuntan a presuntos malos tratos por parte de militares destinados en la ciudad autónoma hacia migrantes. A falta de novedades sobre el avance de esas pesquisas, desde el Ministerio aseguran que mantienen una comunicación constante con el mando de operaciones, responsable directo del despliegue en Ceuta y al que el mes pasado ya ordenaron que depurara responsabilidades tras las primeras noticias sobre ese supuesto maltrato de algunos miembros de las Fuerzas Armadas.
2: El gobierno promete depurar responsabilidades y esta es La reacción del PP a esos audios, Carmen Funes es la vicesecretaria de Política Social.
6: Las denuncias, pues yo entiendo que los marroquíes que saltaron la valla y que entraron de manera irregular en nuestro país presenten denuncias, pero también conocemos las denuncias de los múltiples, por desgracia, violaciones que se han producido y por lo tanto yo creo que el ejército en nuestro país atiende en las situaciones de crisis, ayuda a todos los ciudadanos.
2: Ahora hablamos, esas son las palabras de Funes, la valoración. Pero ahora hablamos también del lío en el que se ha metido el PP a cuenta del sistema de pensiones y su viabilidad. Pero primero los deportes. Rubén Ortega, buenas tardes.
7: ¿Qué tal? Muy buenas.
2: Esta noche más fútbol europeo, ¿no?
7: Sí, con la Europa League y la Conference como escenario para tres equipos españoles. A esta hora la Real está disputando su primer partido de la temporada como visitante en Europa y de momento está ganando 0-1 ante el Saint-Gilloise, gol de Turrientes, que precisamente había sido protagonista en la previa. Se lo tiene que creer con el corazón. Eso había dicho su técnico Matarazzo y el atacante ha respondido con gol en Europa. Primer cuarto de la segunda parte en ese partido de la Real, también para el Getafe en la Conference, está jugando en Craiova, en Rumanía, primer enfrentamiento de la fase final para los de Bordalás, sin Carvajal, que podría debutar este lunes en Liga, y de momento están perdiendo por 1-0, aunque todavía queda mucho partido. A las 9 de la noche le toca al Celta en la Europa League, partidazo ante la Juventus en Balaídos, y no juega de inicio Iago Aspas.
2: Pues esperemos que le vaya bien, Rubén Ortega, gracias.
7: A ti.
2: 8-4, 7-4 en Canarias, vamos al lío.
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2: El futuro de las pensiones, que ya marcó el final de la campaña electoral en 2023, continúa centrando los primeros días de esta precampaña. Hoy, tras la cumbre europea que se ha celebrado en Bruselas, Pedro Sánchez ha afirmado que están garantizadas y que su intención es aprobar su revalorización conforme al IPC antes de que termine el año, por lo que lanza un mensaje de tranquilidad a los pensionistas.
9: Mire, yo quiero trasladar a los pensionistas de hoy y de mañana absoluta tranquilidad, absoluta calma. Desde luego el sistema público de pensiones es un sistema sostenible. Por supuesto que vamos a revalorizar las pensiones conforme al IPC y además vamos a acabar esta legislatura con más de 20.000 millones de euros en la hucha de las pensiones.
2: Bueno, lo ha dicho Sánchez a la entrada de la cumbre europea, no a la salida. Veremos si lo hará esa subida con el gobierno en funciones tras las elecciones. Hoy, por cierto, la Junta Electoral ha abierto expediente a Sánchez por los anuncios sobre vivienda que hizo hace unos días en Moncloa. El presidente ha criticado también hoy a PP y Vox porque dice están mintiendo a los pensionistas hasta que pase el 29 de noviembre. Los populares tratan de pasar página tras la polémica por las declaraciones de Esther Muñoz. Hoy Alberto Núñez Feijóo, también en Bruselas, ha intentado cerrar este debate señalando que el futuro de las pensiones no corre peligro y que no se va a cambiar el sistema actual. David Fernández, buenas tardes.
10: Hola, buenas tardes. Sí, el PP intenta cerrar un capítulo incómodo que ya le supuso un disgusto en la última campaña. Son 10 millones de pensionistas y Feijóo hoy ha tratado de transmitirle seguridad y zanjar la polémica.
11: Las pensiones son innegociables y ya, se acabó. ¿Se actualizarán las pensiones conforme al IPC? Sin duda. ¿Garantizaremos el sistema público de pensiones, su viabilidad? Sin duda.
10: Feijóo intenta dar carpetazo, pero el responsable económico popular, Juan Bravo, reabre la polémica. Dice que el modelo es sostenible siempre que se aprueben reformas y que la economía marche.
12: Si tenemos la economía adecuada, Cuidado con que si seguimos acumulando 600.000 millones de deuda...
13: Entonces ustedes, no es problema del modelo, ¿verdad?
12: Sí, es problema de economía.
10: Borja Sémper critica que los socialistas vuelvan a utilizar las pensiones en campaña para agitar el miedo.
14: Que no se manosee esta materia, que no se utiliza políticamente para meter miedo. Yo soy de una generación en la que las pensiones se utilizaban electoralmente siempre para meter miedo. Y luego resulta que los únicos que la congelaron fue el gobierno de José Luis Zapatero.
10: Una congelación que, recuerdan, fue aprobada con el voto de Sánchez en el Congreso. El PP promete que no negociará con nadie cambios en el sistema público. Un mensaje a Vox que en algún momento ha sugerido la necesidad de caminar hacia un sistema mixto.
2: Un sector, el de los pensionistas, que ha aumentado en número en los últimos años, y eso se une a los retos que debe afrontar el sistema público, como el incremento en lo que cobran los nuevos jubilados o el envejecimiento general de la población. Guillermo Hernández, cuéntanos.
15: De aquí a 2050, la demografía nos conduce a un aumento del gasto inevitable. No es solo que haya más pensionistas, es que también cobran más. Las nuevas pensiones de jubilación ya superan de media los 1.700 euros, aunque también hay que decir que el retiro profesional cada vez tarda más en llegar. La edad media de jubilación está ya en los 65,4 años. Con todo, el gasto del sistema crece mes a mes. En septiembre se situó en los 14.500 millones de euros. Además, según marca la ley, se deben actualizar conforme al IPC medio del año. Todavía es pronto para saber ese dato, aunque gabinetes de estudios como Funcas lo sitúan en el 3,6%. Raimond Torres.
16: Y esto lleva a una revalorización de las pensiones de aproximadamente 8.400 millones de euros.
15: Sobre la sostenibilidad del sistema, cabe señalar que la Autoridad Independiente de Responsabilidad Fiscal, la AIREF, debe elaborar una evaluación cada 3 años. La última fue en mayo y certificó que no se superaba el límite de gasto que marca la Comisión Europea. Eso sí, alertó de un aumento del déficit y de la deuda pública en las próximas décadas que podrían poner en riesgo la inversión en otras políticas públicas.
2: El reloj avanza, se aprietan los plazos y sigue sin haber acuerdo global entre Frente Amplio y Podemos para ir juntos a las elecciones generales, pero los morados apuestan por alianzas territoriales en circunscripciones que no sean Madrid y Barcelona. Y Canarias, ojo, puede ser punta de lanza en el archipiélago si hay fumata blanca entre las izquierdas. Gemma Cifuentes, buenas tardes.
17: Hola, buenas tardes. Sí, Canarias era uno de los territorios más avanzados para una papeleta única que han sellado Nueva Canarias, Bloque Canarista, Podemos, Izquierda Unida y Movimiento Sumar. Un proyecto común que Podemos aspira a replicar en el resto del país, salvo Madrid y Barcelona, donde todo indica que competirán con Frente Amplio. Irene Montero ha celebrado en redes el Pacto Canario, mencionando únicamente a Izquierda Unida, con quienes quieren negociar por separado. Yone Belarra en Radio Nacional.
18: Izquierda Unida tiene una responsabilidad de cerrar acuerdos con Podemos, como les hemos propuesto, para que no se pierda un solo voto de izquierdas.
17: Marcan distancias con el resto del Frente Amplio, como Más Madrid, con Emilio Delgado a la cabeza, que acaba de ofrecer en Televisión Española un hueco a Irene Montero en las listas de la capital.
19: Si lo que está en la mano nuestra es acomodar a Podemos en la lista por Madrid y en un puesto de salida, lo tienen sobre la mesa. Si depende de que lo quieran coger o no, depende de que decidan entrar o no en el Frente Amplio.
17: Y siguiendo los pasos de Colau, dice estar dispuesto a apartarse si hay consenso para ello, aunque critica que un partido sin apenas peso electoral se imponga al resto. Izquierda Unida ya ha dicho que no negociará fuera del Frente Amplio. Antonio Maillo.
20: Nosotros, desde luego, apostamos por esa candidatura estatal, unificada y con las diversidades que hay en los territorios, pero no troceada.
17: Y en mitad de este laberinto sin aparente salida, solo quedan 28 horas para desbloquear un acuerdo que no parece que vaya a llegar.
2: Coge fuerzas para esas 28 horas, Gemma, gracias.
17: A vosotros, aquí seguimos.
2: Las cuestiones judiciales parecen haber pasado a un segundo plano en esta precampaña, pero hoy hemos sabido que la jueza Beatriz Viedma, la instructora de la causa del hermano de Pedro Sánchez, ha denunciado ante la Policía Nacional de Badajoz que José Luis Sáenz de Tejada, un ex magistrado imputado por calumnias y coacciones contra ella, imputado en el caso Leire, la siguió con su coche poco después de que esta declarase en la Audiencia Nacional. Eso fue hace unos días.
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2: La educación pública no universitaria de Madrid sigue en huelga. Por segundo día, las protestas de docentes se mantienen para reclamar menos ratios, más personal para atender la diversidad del alumnado y mejores salarios. Eso mientras siguen las críticas por las cargas policiales que se vieron este miércoles en el campus de la Universidad Complutense. Carmen Jiménez, buenas tardes.
22: Buenas tardes. Los profesores se han concentrado esta mañana de nuevo ante la Consejería de Educación.
23: Nos falta personal, nos faltan orientadoras, hay una cantidad de alumnado salvaje y no damos abasto.
0: porque prácticamente lo que nosotros queremos hacer es una calidad educativa más individualizada.
22: La consejera Mercedes Zarzalejo asegura que no tomará medidas ante las peticiones de la huelga educativa, rechaza ceder a las demandas y califica la protesta de movilización política.
1: Por la huelga, ninguna medida, salvo la de garantizar que se cumplan los servicios mínimos, denunciar cualquier acto de agresión, intimidación y señalamiento.
22: El delegado del Gobierno ha confirmado que ya se ha abierto la investigación que reclamó ayer por las cargas policiales en Ciudad Universitaria. Francisco Martín ha vuelto a insistir en que las imágenes muestran actuaciones desproporcionadas e inaceptables.
3: Parece que la actuación que se desarrolla pues no guarda la proporcionalidad que todos debemos exigir siempre a las actuaciones policiales.
22: Defiende la profesionalidad de las fuerzas y cuerpos de seguridad del Estado, pero habla de excesos sobre los que hay que tomar decisiones para salvaguardar su buen nombre.
2: Gracias, Carmen Jiménez.
22: Gracias.
2: Sigue en la Puerta del Sol la acampada por una vivienda digna. La Asociación de Consumidores Facua ha estado comprobando si se está cumpliendo la normativa aprobada en los anuncios de alquiler que ponen los portales inmobiliarios, esos decretos que están en vigor ya, y se ha encontrado con que no lo están haciendo. No ponen el precio máximo aplicable en zonas tensionadas o si el arrendador es un fondo o un particular. Por eso Facua ha presentado denuncia contra 6 páginas web de búsqueda de vivienda ante el Ministerio de Consumo. Rubén Sánchez es el portavoz de Facua.
4: Al que pedimos que abra expedientes sancionadores. Aquí no se trata de apercibir, de informar, de recordar lo que dice la normativa. Las empresas del sector ya conocen la norma y han tenido tiempo más que suficiente para adaptarse a ella y preservar derechos esenciales. Hay inquilinos que hoy están alquilando inmuebles en zonas tensionadas a precios superiores a los que marca la normativa, sencillamente porque se les está privando de una información obligatoria sobre esos topes.
2: La vivienda, esto no les va a sorprender, se ha convertido en el motor de exclusión social en España. Es lo que se desprende del informe de la Red Europea contra la Pobreza. Aun teniendo un empleo, el alto coste de la vida condena a muchas personas para llegar a fin de mes o avanzar en sus proyectos vitales. Este documento también pone en evidencia la amplia brecha que hay entre las distintas regiones, entre las distintas comunidades. Elena Guijarro, hola, buenas tardes.
24: Sí, buenas tardes. La brecha norte-sur es ya algo estructural. La tasa de pobreza está 10 puntos por debajo de la media estatal en regiones como Euskadi o Navarra. Del otro lado, mismo porcentaje, pero a la baja. Y ahí sobresalen Andalucía, Murcia, Extremadura, la Comunidad Valenciana y Castilla-La Mancha. Si hablamos de pobreza severa, la fractura se radicaliza. En 2025, 4 millones de personas, el 8% de la población, ingresaba al mes poco más de 600 euros. Entre los principales factores generadores de pobreza, la vivienda. Casi el 44% de las personas con residencia en alquiler a precio de mercado están en riesgo de exclusión social. Carlos Usías, presidente de la Red Europea de Lucha contra la Pobreza y la Exclusión Social.
25: Muchas de las medidas que se hacen van dirigidas, no están focalizadas, y esto hace que las personas que más lo necesiten no lleguen a acceder a esos recursos. Por ejemplo, en el ingreso mínimo vital tenemos que más del 50% de la población que tendría derecho a él no llegan ni a solicitarlo.
24: España está a la cola de Europa. La tasa es casi 5 puntos superior a la media, solo por detrás de Bulgaria, Grecia, Rumanía y Lituania. Si nos centramos en la infancia, el 28,4% de los menores en nuestro país están en riesgo de pobreza y exclusión social. Y aquí sí, tenemos la cifra más alta de toda la Unión Europea.
2: Los desahucios, gracias Elena, en la situación de la vivienda hacen que 7 de cada 10 españoles sean negativos con las perspectivas de la vida, con el futuro. La mayor parte de la población considera que los niños de hoy en día van a vivir peor que sus padres. Son datos que arroja el primer estudio hecho por el CIS, el Centro de Investigaciones Sociológicas, sobre lo que opinan los españoles de los más jóvenes de la sociedad. Laura Barrachina, ¿qué tal? Buenas tardes.
26: Buenas tardes. No, los españoles no tienen mucha esperanza en el futuro. Más del 80% cree que la pobreza infantil es una situación que se perpetúa y limita las oportunidades educativas, laborales y de salud. Aunque más que la pobreza, los adultos tienen otras preocupaciones.
27: Donde tienen que estar los niños es aquí, en el parque. Y luego ya cuando tengan edad tendrán tablet, móvil,
5: el ordenador.
6: La culpa los tenemos los padres.
26: Carencia de educación y valores, uso excesivo de redes sociales y adicción a las pantallas son, y por este orden, las principales preocupaciones de los adultos sobre los menores, quienes deben aprender a obedecer desde pequeños, incluso con castigos, según el 55% de los españoles. Un 45% se muestra más bien en desacuerdo con relacionar que si los padres utilizan insultos para regañar a sus hijos, estos entenderán que ese es un modelo válido. Mientras los expertos sacan sus propias conclusiones, este informe también dice que casi la mitad de los adultos recibió golpes o bofetadas como castigo durante su infancia. Por cierto, que según este estudio, el 94% de los adultos cree que entre los 15 y los 18 años los menores ya están preparados para votar.
2: Y otro estudio, en este caso económico y realizado por Funcas, revela que el crecimiento de la economía española va a frenar de cara al año que viene. La principal causa es la inflación, que seguirá al alza, en parte por las consecuencias de la guerra en Oriente Próximo y reduciendo el poder adquisitivo de los ciudadanos. Raymond Torres es el director de coyuntura económica de Funcas.
16: El consumo se desacelera porque sencillamente la inflación resta poder adquisitivo. La inversión también se resiente de la subida de tipos y también del fin de los fondos europeos, y esto es lo que básicamente explica que la economía crezca menos.
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2: El alto precio de la energía a raíz de la guerra en Irán también está marcando la reunión del Consejo Europeo que se está celebrando en Bruselas, una cumbre en la que están hablando además del apoyo a Ucrania, las relaciones con China, la inmigración, y sobre la que sobrevuela un gran tema pendiente, la aprobación del próximo presupuesto comunitario que entrará en vigor en 2028. Vamos a Bruselas, corresponsal comunitario David Vidueiro. Hola, buenas tardes.
7: Buenas tardes. A los líderes europeos les está costando pactar unas conclusiones sobre cómo abordar la crisis energética. Christian Michel, primer ministro de Estonia, pide así posponer o diluir una de las principales normas medioambientales, el sistema de comercio de emisiones, a lo que se oponen los países nórdicos. Italia, Grecia y Chipre reclaman más manga ancha para gastar en ayudas, por ahora sin éxito. El debate sobre China ha dado más resultados. Las capitales quieren que Bruselas proteja al sector químico y al de maquinaria de la competencia china, y la Comisión se abre a preparar un arma comercial contundente contra Pekín, como el que han pedido Francia y Alemania. Ahora los líderes continúan enzarzados con la discusión sobre el próximo presupuesto europeo, sin noticias de avances. La última propuesta no es ni un buen punto de partida, decía esta mañana el primer ministro sueco Ulf Kristersson. Se reducen así las opciones de un acuerdo antes de que termine el año. Y el presidente ucraniano Zelensky está ya en Bruselas. Tiene varios encuentros bilaterales y mañana participará en la cumbre. Después los líderes hablarán de inmigración. Varios podrían sacar a colación sobre la mesa, podrían poner sobre la mesa el efecto llamada, con la mirada puesta en España y su regularización de inmigrantes. Así que atentos mañana, Lara.
2: Nos lo contará seguro David Vidueiro. Gracias. Hasta luego.
7: Hasta luego.
2: Donald Trump anuncia que el fusilamiento del exmilitar estadounidense condenado a muerte finalmente no va a ser retransmitido en directo. Polémico plan propuesto por su secretario de Defensa, que suscitó críticas de amplios sectores civiles, religiosos, incluso de parte del Partido Republicano. Nidal Hassan, que asesinó a 13 personas en un tiroteo en 2009, será ejecutado por pelotón de fusilamiento el próximo 3 de diciembre. Vamos a Washington. Corresponsal María Caro, buenas tardes.
8: Buenas tardes. El presidente de los Estados Unidos corrige a su secretario de Defensa. Anuncia que la ejecución de Nidal Malik Hassan no se retransmitirá en directo. En su red social, Donald Trump dice que hacer un fusilamiento público enviaría un mensaje disuasorio y que el mundo vería cómo Estados Unidos trata a la escoria terrorista. Pero asegura que mucha gente de bien no quiere ver esa ejecución y que, por tanto, no se va a retransmitir. El asunto había generado un fuerte debate en el gobierno y en el país. La ONU habló de tortura. El vicepresidente dijo que él no vería la retransmisión. Varios congresistas han advertido de que publicarla podría fomentar la radicalización contra los Estados Unidos, mientras el secretario de Defensa aseguraba que transmitir ese fusilamiento redoblaría el mensaje de mano dura. Hassan era psiquiatra militar. En 2009 mató a tiros a 13 de sus compañeros e hirió a 32. Fue condenado a pena de muerte. Su ejecución
26: ejecución será la primera en el ejército desde los años 60 y la primera con un pelotón de fusilamiento desde los 40.
2: El número de muertos tras derrumbarse el techo de una escuela en el noroeste de Pakistán asciende a 33 niños y una profesora. Las labores de rescate de las decenas de menores y docentes atrapados bajo los escombros ya han finalizado. La policía pakistaní ha arrestado al propietario del centro acusado de negligencia. Elena Llanes, buenas tardes.
5: ¿Qué tal? Buenas tardes. El jefe de la policía de Peshawar, la ciudad en la que ha ocurrido, no tiene dudas. Dar clases a los niños en un edificio tan debilitado es una negligencia clara, dice. Mientras los vecinos, los testigos y también los supervivientes exigen responsabilidades penales. Una profesora y 34 niños fallecidos, la mayoría de ellos menores de 13 años, en un derrumbe que ha ocurrido poco antes de las 9 de la mañana, con más de un centenar de alumnos en clase. Los trabajos de rescate se han extendido durante 4 horas. Según han denunciado los padres de algunos de los alumnos, sin apenas medios. Los han tenido que rescatar con sus propias manos, dice este hombre. A la precariedad de las instalaciones se suma la profunda crisis política y de seguridad que atraviesa la zona, donde apenas hace unos días se había decretado el estado de emergencia.
2: Gracias, Elena.
5: Hasta luego.
2: Ya ha comenzado la campaña de recogida de la aceituna en los territorios palestinos ocupados, temporada clave para miles de familias palestinas por su importancia económica y cultural, pero también periodo en el que se multiplican los asaltos violentos de los colonos israelíes que destruyen los olivares y agreden y asesinan a los agricultores. Lo ha comprobado in situ el corresponsal de Radio Nacional en Jerusalén, Santiago Echevarría. Hola, buenas tardes.
6: Buenas tardes. El último de ellos, Ali Hassan al-Basari, asesinado el martes pasado. Su primo Abdelatif vio cómo irrumpieron en el olivar una veintena de colonos israelíes, civiles armados que nunca hasta ahora se habían adentrado tanto en Palestina, y cómo abrieron fuego con fusiles de asalto contra los 8 familiares que recogían la aceituna en ese instante. Su hermano continuó hospitalizado por un disparo en la pierna, pero a Ali Hassan el balazo le impactó en el abdomen.
9: And he irrigated with his blood.
6: Y murió desangrado al pie del olivo que estaba cosechando, propiedad de su familia desde hace 3 generaciones, desde finales del siglo XIX, como recuerda Abdelatif en ese mismo olivar, aún con una brecha en el cráneo y el rostro amoratado. Los colonos le apalizaron también a él, a su esposa y a su hijo con barras metálicas en este olivar del pueblo palestino de Burka, en la Cisjordania ocupada por Israel.
2: Hace 80 años, en el Nodo, contaban el que fue el primer vuelo de España a Buenos Aires. Tuvo 3 escalas, los billetes costaban poco más de 11.000 pesetas, menos de 70 euros, una cantidad poco asequible en esa época. Y en ese trayecto viajaron las que fueron, son las primeras azafatas de nuestro país.
11: Y por fin, en 1946, Iberia realiza el viejo sueño de unir en vuelo España con los países hispanoamericanos. Esta es la llegada del primer DC-4 a Buenos Aires.
2: El mundo de la aviación comercial ha avanzado a pasos agigantados desde entonces y también lo ha hecho esta profesión sin la que los vuelos serían imposibles. De hecho, sin tripulantes de cabina, los aviones comerciales regulares tienen prohibido despegar porque son quienes garantizan, Rosa Guardado, nuestra seguridad.
12: Son la banda sonora de nuestros viajes en avión.
13: Ladies and gentlemen, please direct your attention to your...
12: Las que nos hacen sentir seguros, y ese fue el objetivo con el que esta profesión nació en nuestro país hace ya 80 años.
14: Las primeras azafatas, 5 pioneras, las contratan para dar tranquilidad al pasaje en un vuelo tan largo.
12: Paco Rueda es el actual director de TCP de Iberia, de los tripulantes de cabina de pasajeros, como se les llama ahora, a esas azafatas a las que a punto estuvieron de llamarles aeromozas o aeroviarias y que salían de las casas más pudientes de la España de los años 40.
14: Ellas venían del mundo de la diplomacia, incluso alguna con título nobiliario, porque se exigían idiomas y no era fácil que alguien que no hubiera viajado mucho no tuviera esos idiomas, ¿no?
12: Década tras década, su labor a bordo ha ido cambiando.
10: Y además de ofrecernos agua, una manta o algo para el mareo, son las que se ocupan de la seguridad a bordo.
15: La cinta alrededor de su cintura. Enganchenla en el...
17: Sí que ahora se insiste mucho más en la seguridad y nos forman, estamos mucho más formados en cuanto a seguridad en vuelo y atención médica y cosas de esas.
10: Carol es la TCP más veterana de Iberia. Está solo un vuelo de jubilarse, de dejar ese trabajo que para ella, al igual que para Pablo, uno de los últimos en llegar a la compañía, es sobre todo un modo de vida.
18: Conoces muchísima gente, muchísimos lugares, te abre la mente. Es verdad que es una vida sacrificada, pero cada momento merece la pena.
19: Hola, hola chicos.
20: A ver, hola, ¿qué tal? ¿Cómo estáis? Vale, two pre-orders, a la vuelta.
2: Y a esta hora en la que empieza a apretar el hambre, más de 1,000 personas están cenando en uno de los espacios más singulares de España, en uno de los salones del recinto Montjuïc de Fira, en Barcelona. ¿Y qué hacen allí? Se preguntarán. Pues están expectantes por conocer el que es el premio mejor dotado económicamente del mundo para una novela inédita. El nombre del ganador, hablo del Premio Planeta, 9 finalistas optan a llevarse ese millón de euros. A esta hora ya les digo que todos son quinielas y hay algún nombre que cobra fuerza. Barcelona, Agnès Batlle, ¿qué tal? Buenas tardes.
23: ¿Qué tal? Buenas tardes. Sí, todo en marcha desde el recinto número 1 de Fira de Barcelona. Como decías, 1,200 comensales se van reuniendo en estos momentos en esta velada literaria, la más emblemática de la temporada. Un gran fotocol con lona gigante luce en las paredes frontales del pabellón. En juego, como decías, 1,000,000 euros para el ganador o ganadora que desvelaremos esta noche de manera más prematura que de costumbre. Todo parece indicar que no será medianoche, sino que se avanza y la previsión es tener el veredicto final antes de las 11 menos cuarto de la noche. Quinielas sobre la mesa, un lote de libros para los invitados que acierten el ranking de las novelas más votadas por el jurado y rumorología que aflora entre copas y pica-pica. Cogen fuerza nombres de peso del otro lado del Atlántico. Hace tiempo que el planeta no cambia de continente y las redes ya hierven. Como decía ayer el presidente del grupo, el objetivo es llegar cada vez a más lectores y ampliar mercado con un sello avalador, el del Premio Planeta, que ya ha vendido en sus ediciones 47 millones de ejemplares.

de lanzamiento. Lo único que el 23 de octubre habrá un adelanto. Va a ser una versión del famoso bolero Dos Cruces. Así que hasta que tengamos esa versión grabada en estudio, pues nos quedamos con uno de los clásicos de Jota y Compañía, con Un Buen Día.

0: Son las 8:30, las 7:30 en Canarias.
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0: Gonzalo Fanjul es investigador y activista en el campo de la pobreza y la desigualdad, impulsa la Fundación Por Causa y dirige el área de análisis y desarrollo del IS Global. Hoy viene a presentar Contra las fronteras, cómo reemplazar un régimen migratorio fallido, un librito publicado por los nuevos cuadernos Anagrama, que funciona, ya se lo digo, a modo de panfleto. Gonzalo, ¿qué tal? Buenas noches.
2: Hola, ¿qué tal? Muy buenas noches, Lara.
0: Oye, Gonzalo, hoy estás en Mérida, nos escuchas desde allí, acoge la novena edición del Congreso de Periodismo de Migraciones, una cita marcada inevitablemente por esa crisis migratoria en Ceuta. Allí, por ejemplo, ¿no?, está la ministra de Infancia y Juventud, los menores migrantes no acompañados, los niños convertidos en arma arrojadiza a la arena política, Gonzalo.
2: Sí, el Congreso está hablando mucho de Ceuta y tengo que decir que me está removiendo profundamente. Ya llevo unos cuantos años trabajando en estas cuestiones y he visto muchas cosas, pero lo que está ocurriendo en Ceuta es muy serio. Y los niños y las niñas migrantes en particular están sufriendo una situación que yo francamente pensé que no vería en nuestro país. Creo que no la he visto nunca y pensé que no la iba a ver. Y los testimonios de los profesionales del periodismo que están allí, esta tarde hemos tenido una mesa de cuatro mujeres periodistas, algunas de ellas ceutíes, que están trabajando sobre el terreno, ha sido devastador, conmovedor.
0: Oye, decía yo que el libro funciona a modo de panfleto porque no haces esfuerzos por disimular tu enfado, Gonzalo. La idea de ordenar las fronteras y establecer límites a la migración es perfectamente razonable, pero no de esta manera. Eso lo escribes ya en el prólogo.
2: Sí, el libro es un panfleto porque es un alegato. Es un alegato político, no, es decir, político no partidista, pero sí político, de propuesta política, y un alegato ético también. Y el libro parte de la premisa de que nuestro régimen migratorio, el que se aplica con pocas excepciones en las principales regiones de destino del planeta, sobre todo los países ricos, no solo es inmoral por muchas razones, sino que es esencialmente idiota, insensato, desde un punto de vista económico y demográfico. Es un disparo en el pie a todos los efectos, y lo que el libro propone, lo que se centra, y por lo que yo creo que tiene un cierto interés para los lectores, es precisamente en desarrollar una alternativa.
0: Mira, hay algunas cosas, ¿no?, que leyendo el libro me llamaban la atención, me resultaban muy interesantes, porque a raíz de la crisis migratoria en Ceuta mucho se ha hablado de Frontex y si había que pedir ese refuerzo o no de Frontex en Ceuta. Tú explicas muy claro qué es y cómo funciona en este libro Frontex.
2: Frontex fue una buena idea cuando se creó. Era una agencia para gobernar los flujos migratorios, para apoyar a los estados en la gestión de la movilidad humana. Y la movilidad humana debe estar ordenada, desde luego, pero cuando existe un propósito, yo diría que un propósito casi patológico, una obsesión por el control de los flujos, por la detención de la llegada de personas a toda costa, Frontex se convierte en un artefacto policial, en un artefacto casi militar, que es lo que está ocurriendo ahora. La naturaleza de esta agencia ha ido cambiando a lo largo del tiempo. Ahora están armados y ahora colaboran con los estados en esas medidas de control obsesivo que les lleva a ellos y a los estados a cruzar líneas rojas de manera constante, ¿no? Y en el libro doy algunos ejemplos.
0: Algunos ejemplos bastante ilustrativos, Gonzalo.
2: Sí, desde luego, hay un hundimiento en el Mar Jónico durante la crisis de acogida de refugiados de los años 2014-16. Hay vulneraciones de derechos fundamentales, como por ejemplo el derecho a la no devolución sin considerar las necesidades de protección de la persona, entre otras la posibilidad de que esa persona sea un niño, un menor, y por lo tanto los estados tienen obligaciones que están por encima de cualquier otra consideración, ciertamente del pasaporte, pero también las medidas que se están poniendo en marcha, por ejemplo, de externalización del control de fronteras. Los acuerdos a los que se está llegando con países como Marruecos, Mauritania, Túnez, Libia, Turquía.
0: Es que es imposible entender lo que sucede en Ceuta sin ese dato.
2: Absolutamente, porque esta es la herramienta que hemos puesto en sus manos, ¿no? Cuando la Unión Europea cede al miedo, cede también al chantaje de los países terceros que tienen la capacidad de utilizar a las personas como arma arrojadiza, ¿no? Y eso es lo que ha ocurrido en Ceuta. Ceuta es una crisis geopolítica que deriva en una crisis humanitaria y en una crisis migratoria. El origen no es una política migratoria, ciertamente no tiene nada que ver con las medidas que puso en marcha el gobierno español durante estos últimos años, pero sí ha afectado, y yo creo que de manera muy determinante, la política migratoria, tanto la política española como la política europea.
0: A veces nos cuesta digerir datos o cifras. Es mucho más efectivo cuando le ponemos rostro, voz, ¿no? Quiero que cuentes el caso de Idiatú.
2: Idiatú es una mujer de Guinea-Conakry, una chica muy joven, de poco más de 20 años, de Guinea-Conakry, a la que entrevistamos. El nombre, de hecho, es el nombre, sí, esconde su nombre real, porque no queremos dar, no, nos pidió anonimato en este sentido, pero a la que entrevistamos como parte de una investigación en la que participamos junto con medios de comunicación de muchos países, El País, Der Spiegel, Washington Post, Le Monde, en donde analizábamos cómo con dinero y con apoyo institucional de la Unión Europea, países como Mauritania o como Túnez estaban abandonando a migrantes en el desierto, a su suerte. Una operación en la que muchos de ellos perdían la vida. Y lo que describo ahí de manera muy breve es la historia de una mujer que se queda viuda, muy joven, que es huérfana, que no tiene oportunidades, que empieza a buscarlas primero en Mauritania, que se da cuenta de que en Mauritania viven la situación de esclavitud en la que se encuentran muchos migrantes subsaharianos en la región, y que en un momento dado intenta el viaje a Canarias en cayuco. El viaje sale mal, retorna a Mauritania, y en un momento dado acaba en un centro de detención de Nouakchott, en el cual en un buen día llega una furgoneta blanca en donde se les mete y se les lleva al desierto y se les abandona allí, ¿no? Y todo sería muy lamentable, y yo creo que en fin, todos nos podríamos sentir alarmados por lo que hacen los mauritanos, si no fuese porque en el caso de Idiatú interviene la Policía Nacional Española, y no precisamente para protegerla, sino más bien para documentar los abandonos en el desierto. Interviene una agencia de cooperación como la FIAP, una agencia de cooperación española. Interviene todo el aparato institucional de la Unión Europea, que se ha convertido en una trituradora de los derechos fundamentales y que hace que democracias perfectamente sofisticadas como la nuestra hayan caído en una suerte de histeria colectiva que justifica cualquier trapacería a nuestras fronteras, ¿no?
0: Aquí hablas de los 7 pecados capitales del sistema migratorio, y cuando hablas de la ira, precisamente cargas las tintas en el poder que acumulan los ministros del Interior. Está muy relacionado con esto que cuentas.
2: Es que una de las grandes paradojas de este modelo migratorio es que la inmensa mayoría de quienes se desplazan, casi entre el 80 y el 90%, no son desplazados forzosos que huyen de una guerra o que huyen para salvar su vida, sino que son trabajadores, trabajadoras y sus familias, ¿no? De hecho, incluso los desplazados forzosos, los refugiados, al final, en último término, son también trabajadores, porque eventualmente el entrar en el mercado de trabajo es una manera muy práctica de integración, ¿no? Y sin embargo, aquellos sectores del Estado que más saben de mercados de trabajo, de integración, o que tendrían que participar aquí, están prácticamente desaparecidos. Este es un sistema en el que hay una presencia casi asfixiante de los gendarmes, de quienes están preocupados por la seguridad. Y quedan fuera un Ministerio de Inclusión, Seguridad Social y Migraciones, por ejemplo, que ha puesto en marcha durante los últimos años algunas medidas que yo creo que son francamente ilusionantes en materia de movilidad laboral. Quedan fuera las agencias de desarrollo, que son las que saben cómo formar a los migrantes en origen, cómo realizar acuerdos institucionales con los países, cómo fortalecer las instituciones de estos lugares. Y por lo tanto, una alternativa a este modelo migratorio roto, una alternativa que garantice vías legales, seguras y ordenadas, que es la única manera de ordenar el sistema, porque todos queremos orden, pero lo que provoca este sistema militarizado es caos. Yo creo que necesita la participación de estos otros sectores del Estado, ¿no?
0: Se nos ha olvidado ya lo que sucedió en la valla de Melilla en 2022, porque no ha pasado tanto tiempo.
2: A nosotros no se nos ha olvidado.
0: Pero a mucha gente sí, Gonzalo.
2: A mucha gente sí, y lo que ocurrió en la valla de Melilla, en donde murieron más de 100 migrantes y al menos 2 de ellos en suelo español, aunque el ministro del Interior lo negó de manera repetida en el Congreso, mintiendo contra los datos que los medios de comunicación habíamos logrado, que los periodistas, los profesionales y los medios de comunicación habíamos logrado recoger en aquel momento, yo creo que supone un buen ejemplo de la deriva que tienen estas políticas migratorias, ¿no? Y Melilla y Ceuta se han convertido convertido en estados de excepción. Y yo creo que una de las cosas que están ocurriendo en Ceuta, una de las razones por las que los ceutíes están alarmados, es precisamente porque ven que esto tiene mala marcha atrás, ¿no? Porque de repente se han convertido en el frontispicio de esta guerra contra los migrantes, en donde hay territorios que van a ser sacrificados y se van a convertir en los estados de excepción que ya son, ¿no?
0: Decía, ¿no?, que hablas de los siete pecados capitales, la soberbia es otro de esos pecados. Tú denuncias la insensatez del modelo migratorio aludiendo a la demografía. La economía necesita mano de obra migrante, porque estos días que tanto estamos hablando de las pensiones y de la viabilidad del sistema, hay un dato que subrayas: en los próximos 15 años se habrán jubilado 7 millones de cotizantes. Hace un momento nos contaba nuestro corresponsal en Bruselas que Sánchez igual mañana tiene que abrir el paraguas porque van a cargar contra esa regularización extraordinaria de migrantes aprobada por el gobierno español.
2: Yo creo que es muy importante que la gente entienda que quienes tienen mi edad y quienes son más jóvenes, yo tengo 55 años, no vamos a poder cobrar una pensión si no llegan a nuestro país muchos más trabajadores extranjeros de los que están llegando. España y muchos otros países europeos, incluso los que tienen un discurso más violento en materia de migraciones, se enfrentan a un verdadero invierno demográfico. Y no hay robotización de la economía ni automatización de algunos sectores que vaya a sustituir la necesidad de estos trabajadores en nuestra economía. Necesitamos ensanchar la base de la pirámide, y yo creo que ese es el esfuerzo que está haciendo el conjunto de la sociedad española, que ha hecho durante los últimos años. España es un país que ha optado por crecer, ha optado por llegar a los 50 millones de habitantes, en parte rejuveneciendo a nuestra población y garantizando que haya cotizantes que sostienen a los pensionistas y a quienes se jubilan en los próximos años, como esa cifra que dabas, ¿no? Este es un ejercicio de sentido común, de puro sentido común, de racionalidad económica. Aquí yo diría que hay poca ideología por medio, ¿no? Y la regularización ha sido defendida también desde esa perspectiva, no solo como un esfuerzo ético, sino como un ejercicio de racionalización de nuestra política migratoria, de nuestro mercado de trabajo. Los datos que ya está dando el Ministerio de Seguridad Social e Inclusión, yo creo que son muy contundentes. Empieza a haber incorporaciones al mercado de trabajo formal que se cuentan en decenas de miles de personas. Esas personas hacen contribuciones directas a través de la seguridad social, a través de sus impuestos directos. Sus empleadores también hacen contribuciones a la seguridad social. Las investigaciones de por causa han demostrado que cada persona regularizada supone un beneficio neto para la economía española, para el fisco español, de unos 3.500 euros por persona y año, ¿no? Por lo tanto, la regularización es un gran negocio, ¿no? Yo creo que si somos capaces de nuevo de reducir la histeria colectiva a la que estamos atrapados, la radioactividad electoral que acompaña este debate,

0: gente que por ejemplo, viendo la deriva política de Alemania, en donde Alternativa por Alemania, que es un partido de ultraderecha, que era una absoluta aberración hasta hace pocos años y que ahora se puede convertir en el segundo partido más votado, incluso el primer partido más votado en algunos estados, pues se deriva en parte de la decisión que tomó Angela Merkel de acoger a 1.3 millones de refugiados, ¿no? En aquel momento Europa fue puesta a prueba y yo creo que salió muy mal de aquel examen. La mayor parte de Europa se asustó, cerró sus fronteras, se provocó un verdadero estado de alarma dentro de la Unión Europea. Los países tuvieron que reaccionar de manera unilateral, algunos de manera más digna que otros. Y el contraste con algunas otras regiones del planeta yo creo que es muy llamativo. Al mismo tiempo que en Europa se estaba produciendo esto, muy poco después, en la región de América Latina veíamos como cerca de 7 millones de venezolanos abandonaban su país, expulsados por la crisis económica y por la autocracia política que rige en Venezuela, y vimos cómo en un país como Colombia se produjo una regularización, esta sí, masiva, se produjo una naturalización de estos movimientos, este desplazamiento, y los países se pusieron a la altura de su responsabilidad ante la historia, ¿no? Y aquí es donde yo creo que Europa no solo está perdiendo la oportunidad de hacer lo correcto, sino que está perdiendo capacidad está perdiendo legitimidad ante la comunidad internacional, estamos perdiendo ascendiente. Cuando justificamos o colaboramos de manera activa con un genocidio como el de Gaza, cuando cruzamos todo tipo de líneas rojas en materia de migraciones, ¿qué legitimidad tenemos para pedirle a otros países que están incumpliendo también las reglas internacionales que se comporten, ¿no? ¿Qué mundo estamos construyendo? ¿Qué comunidad internacional? En el libro repito muchas veces que Europa era trumpista en materia migratoria mucho antes de que llegase Donald Trump. Él será más histriónico a la hora de aplicar determinadas medidas, pero esas medidas las inventamos nosotros.
1: Pero fíjate, ¿no?, que ahora solo España parece oponerse a esa idea de crear centros de internamiento para migrantes fuera de territorio comunitario.
0: Bueno, dice que se opone, pero los está construyendo Mauritania. Estamos construyendo dos, o sea que...
1: Claro, pero quiero decir, cuando hablamos de centros de internamiento para migrantes fuera de territorio comunitario, yo no sé si la gente en casa acaba de entender la dimensión de eso.
0: Esto significa que una persona que solicita asilo a la Unión Europea, que huye de un conflicto, una mujer que huye de un matrimonio forzado, de la ablación genital, que llega a nuestras fronteras, que cree llegar a un espacio seguro en donde se van a respetar las reglas que nos inventamos en el año 1951, es cogida, metida en un avión y encerrada en un centro de detención en un país que puede estar a miles de kilómetros de distancia y en donde, en teoría, la Unión Europea dice que se respetan los derechos fundamentales, pero en la práctica sabemos que estos centros de detención extraterritoriales son verdaderos agujeros negros en materia de protección de derechos fundamentales, ¿no? En el Congreso de Mérida, al que estábamos hablando hoy, esta mañana, escuchábamos a algunas periodistas, por ejemplo, dos periodistas griegas que están trabajando en los centros de internamiento, es decir, analizando los centros de internamiento de Grecia, y explicaban, y esta no es la excepción en Europa, al contrario, es la regla, que a los periodistas les cuesta muchísimo entrar en estos centros. Hay una opacidad extraordinaria. Lo que está ocurriendo en Ceuta, por ejemplo, es un ataque directo a la necesidad de informar sobre la situación en la que están los niños en situación de detención, donde se está produciendo maltrato de manera continuada. Si esto está ocurriendo en suelo europeo, donde en teoría todas las reglas de protección de la información y de protección de los derechos fundamentales están operativas, ¿qué diablos va a ocurrir en Ruanda, en Albania, en Turquía, en los lugares donde queremos colocar esos centros de detención que ya son una realidad a través de la directiva de retorno de la Unión Europea?
1: Oye, ¿por qué las formaciones progresistas de los países de destino de los migrantes se han convertido en parte de ese problema?
0: Porque yo creo que están tan atrapadas como los demás en el marco narrativo que ha establecido el nacionalpopulismo o la ultraderecha. Son partidos que ven a la migración como un problema. Tal vez no lo expresan como una amenaza abierta, que es lo que hacen algunos sectores de la derecha o de la ultraderecha, pero lo plantean como un problema. El migrante como víctima, la migración como tragedia, como espectáculo, como problema que hay que evitar, ¿no? Y nos encontramos con que cuando se produce la crisis de Ceuta, la primera reacción de la Unión Europea es una carta liderada por dos estados, el gobierno neofascista de Giorgia Meloni y el gobierno socialdemócrata de Mette Frederiksen en Dinamarca, ¿no? Y nos encontramos como Keir Starmer en el Reino Unido en su momento o Scholz en Alemania, partidos de centro izquierda, digamos, están aplicando medidas tan draconianas como las que propone la ultraderecha, ¿no? Y resulta

0: ya difícil distinguir quién es quién en este debate, ¿no? La izquierda está atrapada en una esquina defensiva en donde estamos viendo cómo se limitan a discutir con terraplanistas y son incapaces de plantear una alternativa. Y la alternativa, el buen modelo migratorio, no es solo un modelo más flexible, más permeable a los verdaderos incentivos de la movilidad, es un modelo que garantiza que los beneficios de la migración se reparten de manera justa en el conjunto de la sociedad. Y por lo tanto ese es el gran desafío, yo creo, no solo de la izquierda, yo diría que del centro derecha moderado de la tradición demócrata cristiana que hemos visto en la Unión Europea, que por alguna razón se ha evaporado en estos últimos años.
1: Tú aquí en Contra las Fronteras dices que una cosa es rechazar a los movimientos xenófobos y racistas y otra muy diferente a dar por perdidos a sus votantes. Pero ¿cómo se hace eso, Gonzalo?
0: Bueno, es que yo creo que, yo dedico mucho tiempo no solo a pelear contra partidos anticientíficos y crueles como Vox, sino tratar de entender a sus votantes, porque yo creo que la frustración, la inseguridad, el miedo que vive mucha gente es un miedo creado en parte artificialmente por la desinformación y por la mentira en el debate público, pero en parte responde a una precarización que es real. Yo creo que cuando la gente sale a la calle exigiendo una vida más asequible, exigiendo el derecho a una vivienda, tienen toda la razón para plantearlo. Y cuando esa gente se sienta en un ambulatorio y ven que donde antes esperaban una hora, ahora esperan dos horas o media hora y una hora, y quienes tienen a su alrededor es una persona con un velo o una persona de raza negra, de manera muy natural tienden a pensar que el problema es la gente que ha llegado de fuera, que está saturando los servicios públicos, ¿no? Pero esa gente olvida, primero, que los migrantes son contribuyentes netos al sistema, que esos migrantes son los que están garantizando la financiación del sistema en este momento, los que están creando empleo para sí mismos y para los demás, los que están emprendiendo, los que están haciendo aportaciones extraordinarias a la seguridad social. Y olvidan también que en una comunidad autónoma como la Comunidad de Madrid, el gobierno gasta por habitante, es el que menos gasta de todas las comunidades autónomas, prácticamente la mitad del que más gasta, que es Asturias. Y por lo tanto, Madrid, que es una ciudad que crece y se enriquece gracias a los migrantes en todos los sectores de la cualificación, está fracasando a la hora de redistribuir esos beneficios. Y este es el problema fundamental. Y aquí es donde yo creo que tenemos una batalla compartida. Lo que han entendido líderes en muchos otros países, que han dejado de hablar de estos servicios básicos como un problema entre migrantes y entre nacionales, y más bien hablan de las necesidades de las comunidades que somos ahora y de las que seremos en el futuro. Y yo creo que hay que estar muy ciego para no entender que inevitablemente estamos en una transición, y a menos que seamos capaces de embridar este proceso va a acabar con nosotros.
1: Oye, lo que sí hemos visto, hay datos por ejemplo de Overaxe, de cómo se multiplican los mensajes xenófobos y de odio después de episodios como el de la entrada masiva de migrantes en Ceuta. Tampoco estamos poniendo coto en las redes a toda esa violencia, porque eso es violencia.
0: Bueno, ni en las redes ni en los medios de comunicación. Lo que estamos viendo en algunos periódicos de tirada nacional o en algunas cadenas de televisión donde tertulianos y tertulianas hablan incesantemente de este asunto es verdaderamente vomitivo. Es una mentira detrás de la otra. Son provocaciones a los migrantes que se encuentran allí. Es un acoso continuado a una parte importante de la población ceutí que no está de acuerdo con la violencia y con el modo en el que se está tratando a estas personas, o con el modo en el que se está respondiendo a este asunto, ¿no? Yo creo que tenemos un problema fundamental que desde luego no se limita a las migraciones, pero las migraciones yo digo muchas veces que son el canario en la mina. Lo que permitimos que se haga con los migrantes muy pronto se va a hacer con otros sectores de la población que también son vulnerables. Y si uno mira a los Estados Unidos, ahí tenemos en directo una fotografía del futuro, ¿no? La distopía en la que se ha convertido un país donde hay una policía política como el ICE que está atacando de manera impúdica al sector más vulnerable de la sociedad, ¿no? Y no van a parar ahí, ¿no? Pero ese es un problema colectivo que necesita una solución colectiva. Una de las cosas en las que insiste el libro tiene una parte de diagnóstico que es el qué, una propuesta que es, una parte de diagnóstico que es el por qué, una propuesta que es el qué, pero una tercera parte del libro es el cómo vamos a llegar a ese lugar al que queremos llegar. Y esa propuesta en parte es política, en parte es institucional, pero sobre todo, y este es el tema que más interesa a una organización como Por Causa, es el debate narrativo. cómo logramos reemplazar las emociones equivocadas, el miedo, la frustración, la inseguridad, por legítimas que sean, por emociones que sean transformadoras. Y ahí hablamos de las narrativas del amor y de los ejemplos que hemos tenido en mujeres como Angela Merkel o Jacinda Ardern en Nueva Zelanda, que han conseguido transformar la política pública. Y de ahí hay muchos otros ejemplos, muchísimos, que demuestran que es posible cambiar nuestras comunidades en el día a día, ¿no? Y yo creo que la regularización que ha tenido lugar en este país, en este mismo país que hoy está, prendiendo fuego a Ceuta, hace muy poco tiempo hemos aprobado la mayor regularización de nuestra historia y este ha sido una victoria de la sociedad civil organizada.
1: También hay algo importante, ¿no? Te quejabas tú también del papel de los medios de comunicación. Son importantes las palabras que elegimos, el lenguaje, por ejemplo, cuando se habla de invasión respecto a lo sucedido en Ceuta. Jorge Volpi, el escritor mexicano, también publicaba un libro hace unos meses precisamente sobre esto, ¿no? Invasión alienígena, el falso problema migratorio.
0: El libro de Jorge Volpi lo recomiendo mucho, desde luego.
1: Es muy bueno.
0: Esto es un libro precioso, es un librito también, y yo creo que da en el clavo, precisamente, sí. El lenguaje, últimamente, Lara, encuentro el lenguaje casi hidráulico, ¿no? Avalanchas, inundaciones, tsunamis, todo es. Y eso exige detenciones, controles, casi una presa, ¿no? Hay que poner ante la. Y es verdad que lo que ha ocurrido en Ceuta es muy espectacular, y es verdad que. Pero insisto en que esta es una situación excepcional que no tiene un origen migratorio. Pero conviene recordar a la sociedad española que en el año 2025 se produjeron 29.000 intentos de acceso irregular en nuestras fronteras, 29.000 intentos de llegar de manera irregular a España. Y mientras tanto, llegaron a nuestro país de manera perfectamente legal más de 700.000 personas. Personas que no todas han tenido la oportunidad de quedarse legalmente, van a tener que pasar a lo mejor por un proceso de irregularidad, porque tenemos un sistema de puerta estrecha en un momento en el que nuestra economía les necesita, pero el sistema no está descontrolado. No vivimos en una situación de pánico, de avalancha, de gran reemplazo. Todo es, el lenguaje es bélico prácticamente y por lo tanto exige respuestas bélicas y exige ese estado de excepción en el que estamos instalados.
1: Me gustaría ver el día en que las fronteras dejen de determinar los derechos fundamentales. Eso lo escribes en este libro, pero a mí me suena casi a deseo utópico.
0: Lo escribo, pero lo escribo al final. Esta es la coda del libro, este es el credo, ¿no? Y lo hago por una razón muy, muy consciente, y es que este no es un libro en el que busca tener razón, sino convencer. Muy desde el principio planteo que lo que busca el libro no es perseguir mi posicionamiento ético con respecto a las fronteras. Yo sí creo que las fronteras son inmorales, no lo veré a lo largo de mi vida, pero espero que mis nietos o mis bisnietos lleguen a ver un mundo sin fronteras, como por cierto era el mundo del siglo XIX en buena medida, en muchos aspectos. Pero sobre todo lo que pretendo con este libro, con Contra las Fronteras, es llegar a un acuerdo, es buscar una reforma del contrato social al que se puede llegar por puertas muy diferentes. La mía puede ser ética o política o filosófica, pero desde luego hay una puerta económica que es tan grande como la mía. Yo creo que hay muchos empleadores, hay sindicatos lúcidos, hay organizaciones de migrantes que quieren llegar a un acuerdo que está basada en la racionalidad, por ejemplo, de nuestro modelo económico en el que afecta a los trabajadores extranjeros. Yo creo que hay una parte de la sociedad que sabe que sin esos trabajadores extranjeros no vamos a lograr derechos fundamentales como el de la vivienda, y por lo tanto aspiro a una coalición de improbables que cambie esto, del mismo modo que en el pasado hemos cambiado problemas mucho más difíciles de resolver que este.
2: El subidón de estar aquí todos unidos se pierde un poco cuando piensas en el motivo. Todos distintos con su rollo y con su estilo, pero es que...

0: autor de Contra las Fronteras, cómo reemplazar un régimen migratorio fallido, libro publicado por Nuevos Cuadernos, Anagrama. Te agradezco mucho que hayas estado hoy aquí en 24 horas en Radio Nacional, en la radio pública.
1: Muchas gracias a vosotros por vuestro interés. Un abrazo.

0: Son las 9, las 8 en Canarias.
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0: Lo que toca hasta ahora es actualizar la información a un día de que finalice el plazo para presentar coaliciones, para registrarlas de cara a las elecciones del 29 de noviembre. El Frente Amplio y Podemos siguen lejos de llegar a un acuerdo global en todo el territorio, pero las izquierdas sí van a concurrir juntas en las Islas Canarias con otra marca. Eso sí, Pablo Herrero, buenas noches.
2: Buenas noches. Bloque Canarista, Izquierda Unida, Podemos y Movimiento Sumar irán en una única lista en el archipiélago bajo el nombre Unidad del Pueblo Canario. Un pacto que para Noemí Santana, dirigente de los morados en las islas, debe servir de ejemplo para el resto de territorios pendientes de esos pactos.
3: Y esperamos que el ejemplo de Canarias pueda servir para que otros territorios a lo largo y ancho de todo el Estado español pues den también un paso similar, porque creo que es lo que la gente nos está pidiendo y lo que la gente está esperando.
2: Podemos insiste en que los acuerdos son posibles en todas las comunidades, a excepción de Madrid y Barcelona, a pesar de que esta misma tarde el cabeza de lista del Frente Amplio por Madrid, Emilio Delgado, ha ofrecido un puesto de salida en las listas a Irene Montero. En Televisión Española, además, ha vuelto a mostrar su disposición de alcanzar un pacto con Podemos.
4: Dos no se entienden si uno no quiere, es muy difícil. No obstante, queda tiempo, la mano está tendida. Hay tiempo de sobra todavía para poder llegar con una sola papeleta a la izquierda del Partido Socialista. El ofrecimiento está hecho, la mano está tendida, las puertas están abiertas.
0: 27 horas quedan. Sobre los pactos preelectorales para rentabilizar al máximo los votos, en este caso para el Senado, ha hablado hoy el ministro de Política Territorial, Ángel Víctor Torres.
2: El ministro afirma que a poco más de un día para que acabe ese plazo de presentar y registrar coaliciones, el PSOE continúa negociando con el Frente Amplio para acudir en una única lista a la Cámara Alta.
5: Bueno, en estos momentos están negociando las direcciones federales y por tanto son días muy intensos de negociación y todo lo que sea. Aunar y tener más apoyo ciudadano con incluso otras organizaciones, bienvenido sea.
2: El objetivo, evitar la pérdida de votos y una posible mayoría absoluta en el Senado del bloque formado por PP y Vox.
0: Esa mayoría de 3/5 que valdría para renovar a los 4 magistrados pendientes del Tribunal Constitucional. Y esta tarde, por cierto, los teatros del Canal de Madrid.
6: ¡Boicot a Israel! ¡Boicot!
0: Grupos en defensa de Palestina se han concentrado para protestar contra la actuación de la compañía israelí Beatseba Dan, siguiéndola ha estado Andrés Simón. ¿Qué tal, Andrés? Buenas noches.
7: Buenas noches. Más de un centenar de personas se han reunido frente a las taquillas del teatro. Los convocantes acusan a la compañía de danza de contribuir a blanquear la imagen de Israel a través de la cultura. También denuncian la financiación estatal de la obra. Han gritado consignas como Israel asesina, Canal patrocina, y han abucheado a los asistentes de la obra cuando pasaban al teatro. Nacho Duato, coreógrafo y bailarín, es parte de la protesta.
8: Porque me parece indigno que la Comunidad de Madrid, que ya sabemos que son afines al sionismo, haya contratado a esta compañía que está subvencionada por el gobierno genocida de Israel. El Ministerio de Cultura les paga el 30% de su subvención.
7: La protesta se enmarca en la campaña contra el llamado art washing, que denuncia el uso de actividades culturales para mejorar la imagen de un Estado mientras se cuestionan sus actuaciones políticas y militares.
0: Gracias, Andrés.
7: Gracias.
0: Suspendida la entrada en prisión del maquinista del Albia, condenado a 2 años y medio de cárcel, la jueza toma la decisión a la espera de que se resuelva la tramitación de la petición de indulto impulsado por el sindicato de maquinistas, Pablo.
2: La magistrada considera que existen razones de justicia y equidad para esa medida de gracia, ya que Francisco José Garzón está jubilado a día de hoy, enfermo, y se ocupa de cuidar a su madre, que se encuentra impedida. Un indulto al que la Fiscalía se mostró favorable a principios del mes de septiembre. Recordamos que el maquinista es el único condenado por la tragedia de Angrois en Santiago de Compostela en julio de 2013, en el peor accidente ferroviario en la historia de nuestro país, que dejó 80 muertos y 144 heridos.
0: Y en Albania continúan las protestas de los estudiantes contra el gobierno, unas manifestaciones que están dejando decenas de policías heridos y manifestantes detenidos por todo el país. Beatriz Diaño, buenas noches.
9: Buenas noches. Tercera jornada consecutiva de manifestaciones en Tirana. A esta hora se respira la tensión en lo que se ha convertido ya en una nueva batalla campal. El primer ministro, el socialista Edi Rama, quien se dirige en las protestas, ha visitado edificios oficiales que han sufrido graves incendios y daños materiales después de ser duramente atacados durante el estallido social.
10: Durst, paranoia,
9: El líder socialista no cree que sean estudiantes, sino la oposición quien está detrás de la violencia. Aunque las movilizaciones han escalado, el detonante fue hace ya 4 meses en contra de un complejo turístico impulsado en una zona protegida por el yerno de Donald Trump. En esta nueva ola está presente el precio de la educación y también el deterioro de las instalaciones. Y por si las demandas fueran pocos, se suma también la corrupción. En 3 días de disturbios hay más de 70 detenidos, decenas de heridos, entre los que se encuentran más de 60 policías.
0: Gracias, Bea.
9: Hasta luego.
0: 9 y 5, 8 y 5 en Canarias.
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0: Rubén Ortega, ¿qué tal? Buenas noches.
10: ¿Qué tal? Muy buenas.
0: No me digas más, hay fútbol en directo.
10: Entre otras cosas, pero ahora tenemos un invitado muy especial, ¿eh?
0: A ver.
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0: Ahora me cuentas quién es el invitado, pero es ahora mucho deporte en vivo con 3 equipos españoles con aspiraciones europeas.
10: Sí, y de momento se está resistiendo la victoria esta noche. Empate 1 para la Real, fuera de casa, en la Europa League. También para el Getafe, en Rumanía, en la Conference. Y a esta hora está jugando el Celta, lo hace en casa, sin Aspas, y ante un histórico como la Juventus. Paco Pérez, minuto resultado.
11: ¿Qué tal, Rubén? Buenas noches. Pues 5 minutos de juego embalaídos de esta primera parte. De momento, Celta 0, Juventus 2-0, el Celta, que busca su primera victoria en la competición tras su derrota en la primera jornada.
10: Gracias, Paco. Enseguida actualizamos marcador y analizamos los partidos finalizados con tertulia del momento del Real Madrid, con buenas noticias con Rafinha en el Barça y el mejor Betis, podríamos decir, de la historia. Enseguida vamos a desgranar cuáles son las claves. Pero antes, hoy tenemos un invitado muy especial. Es nuestro capitán de la Davis. Acaba de anunciar que lo deja al final de temporada. En nada le vamos a preguntar por qué. Es, por supuesto, David Ferrer, que va a estar a continuación con nosotros en Radio Gaceta de los Deportes. Y también tenemos en vivo el baloncesto, Euroliga, Real Madrid, Asbel, Movistar Arena. Adelante, Mario Costas.
12: ¿Qué tal, Rubén? Muy buenas noches. Pues han salido bien los locales. 14-9 está ganando el Real Madrid cuando quedan 6:40 para terminar el primer periodo.
10: Gracias, Mario. Un partido que acaba de arrancar. Más avanzado está el que está disputando el segundo clasificado, el Valencia Basket contra el Maccabi. Adelante, Pepo Lumbreras.
13: Buenas tardes. Estamos en el segundo cuarto, a falta de algo más de 2 minutos. Valencia 42, Maccabi 43.
10: Gracias, Pepo. Muchos puntos de directo. Regresamos a todos ellos a continuación. 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

0: Y arrancamos, por supuesto, con tenis. Es una de las noticias del día en el mundo del deporte. Nuestro capitán de la Copa Davis, David Ferrer, ha anunciado hoy que va a abandonar el equipo al final de la temporada y enseguida vamos a preguntarle por qué. Antes vamos a dar la bienvenida a nuestro compañero Javi de Diego. ¿Qué tal? Buenas noches.
1: ¿Qué tal, Rubén? Buenas noches.
0: Danos más detalles de esta noticia de alcance.
1: Bueno, los detalles ahora que nos cuente el protagonista lo que quiera contar en un comunicado a mediodía. La verdad que ha sido un poco por sorpresa, ¿no? Le quedaba un año de contrato todavía hasta 2027, pero bueno, ha dicho: los motivos de esta decisión son únicamente personales y responden al deseo de poder iniciar una nueva etapa. Hombre, no hay que ser Einstein para saber que tiene una oferta atractiva que era irrechazable. Evidentemente es un tipo que está muy cotizado en el mundo del tenis, ha sido un gran jugador, es un gran entrenador y bueno, pues tiene ofertas de jugadores importantes, top, y supongo que el año que viene estará en un gran banquillo, evidentemente.
0: Bueno, pues vamos a curiosearle todo esto. David Ferrer, ¿qué tal? Buenas noches.
2: ¿Qué tal? ¿Cómo estamos? Buenas noches.
0: Bueno, David, antes de entrar en materia, ¿nos cuentas tú la razón de por qué has tomado esta decisión?
2: Bueno, yo es verdad que tenía contrato, como me ha dicho Javier, hasta el 2027, pero bueno, ya después de Chile ya pude hablar con la Federación Española de Tenis y bueno, creía que era el momento, ¿no? Yo creo que también el ser capitán de Copa Davis tiene que ser cíclico y a nivel de energía, pues bueno, quería acabar este año y el año que viene pues no continuar, ¿no? Y la verdad que muy agradecido a la Federación por todas las facilidades que me han dado y bueno, y también quería un poco pues acabar con los rumores, ¿no? Al final esto no deja de ser un mundo pequeño y no quería que a final de año, pues bueno, también ser honesto con todos los jugadores, también que la Federación tuviera margen de maniobra para coger al próximo capitán a final de año y no querer decirlo después de las finals, donde ya hay menos margen de maniobra porque, bueno, las finales de la Copa Davis acaban muy tarde, ¿no? Y bueno, quería hacer las cosas, creía que era la mejor manera de hacerlo y por eso lo he hecho hoy, ¿no?
1: Muy bien. Bueno, pues en parte ha respondido ya lo que le iba a preguntar yo ahora, sí. ¿Por qué ahora y no después de las finales? Pero bueno, te la voy a preguntar de otra manera. ¿De qué forma crees que puede influir esta noticia en la final de Bolonia, David?
2: No, en ese aspecto nada. A ver, yo antes de hacerlo oficial, por supuesto que he hablado con los jugadores, ¿no? Pues agradeciéndoles siempre todo el compromiso, etcétera, y ellos ya lo sabían, ¿no? O sea, no he dado esta noticia sin que los jugadores o las personas importantes lo supieran, ¿no? Y no, bien, al final es lo que te digo, aquí nos conocemos todos, ¿no? Y yo creo que al final lo más importante es ser claro, ser honesto con todos ellos y más con mis jugadores que bueno, que estoy más que agradecido, ¿no? Por el compromiso que han tenido la mayoría de ellos, sin duda.
1: Oye, ¿y qué reto más bonito, ahora que ya sabemos que te vas, qué reto más bonito que intentar dejar la capitanía con otra ensaladera?
2: Ojalá, Javier, claro. Yo creo que este año tenemos un gran equipo para poder conseguirla, sin duda, y es una realidad. El año pasado estuvimos cerca, hicimos final con todos los problemas que tuvimos físicos por parte de Carlos Alcaraz, etcétera, y este año, pues bueno, ojalá lleguen todos bien físicamente, sin lesiones, y pueda tener esa oportunidad, ¿no? Yo a ver, confío, tengo mucha ilusión de poder conquistar la Copa Davis como capitán, sin duda.
0: David, comentabas que lo anuncias para acabar con los rumores. ¿Tienes ya otro proyecto?
2: Bueno, a ver, si, yo siempre tengo o siempre intento no parar y hacer cosas que me ilusionen. Y todos los trabajos que he tenido cuando he sentido que ya no podía aportar más, pues he decidido poder dejarlo de la manera más profesional posible y dando el 100%. Y creía que era el momento este año de terminar la Copa Davis, vaya bien o no vaya tan bien. Y sí, por supuesto que el año que viene pues intentaré hacer cosas nuevas, por supuesto que sí. Ya pues cuando tenga un proyecto o algo que tenga que decirlo, iré. No es que no hay más.
1: No, esto no es como lo que dijo el otro día Juanqui, que no, cuando dijo Juan Carlos Ferrero que iba a volver a entrenar el año que viene, todos creíamos que ya tiene un jugador. Pero él lo que vino luego a explicar era: de momento escucho ofertas. ¿Tú ya tienes jugador? Aunque no lo vayas a decir, ¿tú ya tienes...?
2: No. No, soy capitán de Copa Davis, Javier, voy a acabar mi trabajo lo mejor posible y luego ya, pues lo que tenga que decir diré.
1: Vale, entendido. Vamos a la Copa Davis. Creo que tienes que dar la lista el 27 de octubre después de Shanghái.
2: 26
1: vale, el lunes 26. El día del Balón de Oro, madre mía. Bueno, da igual, a algunos nos va a interesar. A ver, hay cuatro que puedes tener decididos y falta un quinto. El quinto, no sé si lo tienes ya en mente o no, pero hay un malagueño que está jugando en Shanghái que el otro día, después de meterse en cuartos, pone en la cámara: estoy, y hoy, después de meterse en semis, dice: esperando. Algunos pensamos que es una manera una manera poco ortodoxa, pero muy original de enviarte mensajes. De Alejandro Davidovich.
2: Bueno, no sé, mira, es que tampoco, honestamente, no sé, algo me han dicho, pero es que no. Primero que el tema de redes yo no controlo nada. Hoy he tenido que llamar a Rafa Plaza para poder hacer el comunicado, que no sabía ni cómo se hacía. La verdad, digo, a ver, copio, pego, ¿cómo hago esto? Vale. Y sí, voy a dar una lista de cuatro jugadores, eso ya es Vox Populi. Y me guardaré un quinto y bueno, claro, por supuesto que Alexa está compitiendo muy bien y está haciendo un gran final de año y por supuesto que lo tendré en cuenta.
1: Oye, hay otra cosa que ahora está hablándose mucho y que a lo mejor nos estamos pasando o la gente se está pasando con... Hablo de Rafa Jodar, con ese incidente con el recogepelotas al que le pidió de manera poco educada la toalla. ¿Tú crees que se le tiene muchas ganas a Rafa y por qué? No sé. Evidentemente es muy joven y se puede confundir en una pista de tenis, pero parece que hay mucha gente esperándole, ¿no?
2: ¿Sabes qué pasa? Que hoy en día con tema de redes y todo esto, no sé, se generan muchas opiniones, igual antes también nos pasaba a nosotros, bueno, o sea, no te voy a decir episodios que he tenido yo de joven, que son bastante peores, y pasa que en ese aspecto, bueno, estábamos más... yo creo que estábamos más cubiertos, no había, pues bueno, el tema de redes todo el mundo opina y se da la sensación de que hay más hate. Yo solo puedo decir que claro que nos equivocamos todos, nos equivocamos y lo de Rafa, oye, pues al final también son momentos de nervios, de tensión, que no fue la mejor manera, pero es que Rafa es un tipazo, o sea, Rafa, o sea, como persona humilde, como... madurez, tal, o sea, a esa edad, la verdad que es algo que yo aprecio muchísimo. Y que pasó esto, bueno, no deja nada más que ser una anécdota, ¿no? Y bueno, cuando se generan estos debates en redes, etcétera, tal, a mí no me gustan, ¿no? Porque al final conozco a Rafa, conozco a su padre, la educación y el respeto que tiene por todo y creo que las críticas son muy injustas, sin duda.
1: Tápate los oídos, David. Se lo voy a decir a Rubén y a los oyentes. A ver si va a ser Rafa Jodar el proyecto de David Ferrer. Bueno, sigue con la entrevista.
3: No, David, mira, yo te iba a preguntar porque ahora va a empezar la especulación sobre posibles sucesores a capitán de la Armada. Claro, tu amigo Juan Carlos Ferrero está sin jugador. Él tiene muy claro que quiere entrenar de forma lo más inmediata posible. ¿Tú cómo le verías como aspirante?
2: ¿Como aspirante a capitán de Copa Davis?
3: A relevo tuyo.
2: Bueno, hombre, joder, tanto que está preparado para poder ser capitán de Copa Davis.
3: ¿Lo habéis comentado?
2: No sé, la verdad que... He hablado hoy con él, justamente, pero no hemos hablado de este tema. Juan Carlos y yo tenemos muy buena relación. Y por supuesto, ya no profesional, sino tema personal. Pero bueno, ya no sé, imagino que la Federación Española en ese aspecto ya dará sus candidatos.
1: Hay una reunión, hay una última reunión del año de la Junta Directiva después de la Copa de las finales y supongo que ahí se tomará la decisión y empezará ya el casting de sucesores, que hay muchos, ¿eh? La verdad que el tenis español en ese sentido no tiene... Hombre, yo creo que Juanqui sería un buen candidato, Habría que preguntarle a un señor que se llama Carlitos Alcaraz si lo aceptaría bien o no, porque evidentemente es el mejor jugador que tenemos. Y ya hablando de Carlitos, te pregunto, ya estamos terminando. Se ha apuntado, claro, después de no ir al bolo este de Arabia Saudí, se ha apuntado le han invitado al ATP 500 de Viena y va a tener un final apretadito al final, porque es ATP Viena, viene París seguido, las ATP Finals y llega la Davis. Aunque Carlos viene descansado, ¿no? ¿Tú no pones objeciones a que vaya a jugar, haya metido ese torneo?
2: No, ni mucho menos, Javier. Él ha competido poco este año y llega fresco. Entonces es normal que quiera competir y coger ritmo de partidos. No, al contrario. A mí como capitán me va bien que jueguen partidos y que ya estén en Bolonia con ese ritmo para poder competir, ¿no? O sea que no, ni mucho menos, no. No, obviamente yo no me meto en el tema del calendario porque para eso están los equipos, pero ya que me has preguntado a mí personalmente, no me parece bien que compita en Viena.
3: Bueno, David, pues lo vamos a dejar aquí. Vamos a seguir, por supuesto, la evolución de tus noticias y, entre otras cosas, esa final a 8, que ya sabrás que nos tenéis muy ilusionados con la Copa Davis. Así que toda la suerte del mundo y, por supuesto, muchas gracias por estar en Radio Nacional de España. Un abrazo.
2: Nada, muchas gracias a vosotros y muchas gracias a Javier, que siempre me trata y me ha tratado increíble.
1: Buen provecho, maestro. Gracias. Hasta luego.
2: Gracias. Hasta luego.

0: Y cerramos el tenis con la actualización del Masters 1000 de Shanghái. Estamos muy pendientes a la última hora. Tenemos buenas noticias, ya hay un español en semifinales.
1: Sí, señor. Se trata de precisamente de Alejandro Davidovich, que esta mañana ha eliminado al francés Arthur Gea. 4-1 retirada del francés con problemas en el psoas derecho, en esa primera manga. Así que Davidovich, sin apenas esfuerzo, se mete en las semifinales. Ahora tiene un hueso duro de roer porque Alexander Zverev va a ser el rival. El alemán ha eliminado al australiano Alex de Minaur por un doble 6-4. Mañana, 8:30 de la mañana, Rafa Cuadra se enfrenta al noruego Casper Ruud por un puesto en las semifinales. En ese lado del cuadro también van a jugar mañana el ruso Daniil Medvedev contra el norteamericano Tommy Paul. Atención, es un partido importante para Rafa Jodar, que también está luchando para meterse en las ATP Finals. Sí. Está muy cerquita y el corte ahora mismo lo marca...
0: De Miñaur, ¿no?
1: Lo marca De Miñaur. Como De Miñaur ha perdido, si mañana Rafa Jodar gana, se va a meter noveno, pero como no juega Sinner, se descuenta uno, estaría con plaza. Si gana mañana, estaría con plaza ahora mismo para jugar en Turín, lo que sería para él en su primer año como profesional. Ya es el jugador que más partidos ha ganado, 41, nadie ha ganado tantos, pero es que ni de cerca en su primer año como profesional, y tiene ese bonito reto de intentar meterse en esas finales de Turín.
0: Bueno, pues sería sin duda una noticia histórica. Gracias, Javi.
1: Un abrazo, hasta luego.
0: Y abrimos página de fútbol y lo vamos a hacer con el análisis de lo que nos ha dejado el último partido de Champions del Real Madrid, porque hay mucho que analizar y para ello tenemos ya en directo a nuestros compañeros Luis Castro y Antonio Muelas. ¿Qué tal a los dos? Buenas noches.
2: ¿Qué tal? Buenas noches.
3: Hola, ¿qué tal? Rubén, muy buenas.
0: Bueno, y muchas patatas calientes en el Real Madrid. La primera de ellas podría ser el centro del campo. Parece que la pareja Valverde-Tchouaméni no está terminando de encajar del todo, o al menos cuando hubo cambios en el día de ayer, ocurrió esa revolución con la remontada del equipo blanco en el Olímpico. Antonio, ¿cómo la analizas tú?
2: Sí, viene ya de mojado, porque los últimos años, mira, desde que se marchó Toni Kroos, pues el centro del campo no se ha compuesto de una forma en donde pues un club como el Real Madrid pueda tener opciones, ¿no?, de tener un centro del campo como el que tuvo con Toni Kroos, Luka Modric, Casemiro. No se ha reforzado, y es verdad que llevamos ya 2 años con esa pareja de mediocentros, Tchouaméni y Valverde. Fíjate que ayer tuvimos un detalle que delata lo que está siendo el juego del Real Madrid, o de lo que fue al menos en la primera mitad y en algunas fases de la temporada. Courtois dio más pases que los dos mediocentros.
0: Sí, claro, la construcción, es que esto, Courtois. Sí.
2: Claro, es que esto lo dice todo. Ahora, eso sí, en la segunda parte, en cuanto salieron Arda Güler, Bernardo Silva, pues fluye el juego y es evidente que este equipo necesita jugadores de este corte. Decía Mourinho al empezar la temporada que no veía Arda Güler en la base todavía, que quizás más adelante, yo creo que ya tiene que empezar a verlo, que Arda Güler tiene que estar, o Bernardo Silva, pero sobre todo Arda Güler, para que haya creatividad, porque es el déficit de este equipo, la generación de fútbol en el centro del campo.
0: Luis, también demandan más minutos los revulsivos Carlos Espí y Endrick, que solo había disputado 4 en toda la temporada.
3: Sí, por lesión, saliendo de lesión, pero dando muchas situaciones a José Mourinho, que ya dijo ayer que obviamente ser suplente de Mbappé es muy complicado, pero que va a ir teniendo pocos minutos. Carlos Espí, 3 goles con el Real Madrid, los 3 al primer toque, y Endrick ayer revolucionando al equipo. De hecho, en la previa había un posible rumor de que Endrick podría salir cedido en el mercado invernal. La Roma era uno de los equipos que puja por él. Mourinho cerró en seco esa posibilidad, así que buscando más minutos, que no es fácil teniendo a Mbappé, pero ahora con esa sanción de Vini Junior se le puede abrir una puerta bien a Endrick o bien a Carlos Espí para tener 15-20 minutos. Los dos están creciendo y eso habla muy bien de esa unidad del Real Madrid.
0: Precisamente os voy a lanzar esa última pregunta a los dos y con esto cerramos. Ayer vimos a Vinicius muy autocrítico. Es cierto que no tuvo su mejor partido y está en una racha, la verdad, digamos que bastante descendente en los últimos encuentros. Ante esta circunstancia del brasileño, ahora se abre una nueva oportunidad con esos partidos que se va a perder. Es una nueva etapa para el Real Madrid, aunque en principio parece que Mourinho apuesta 100% por Vinicius. Luis.
2: Sí.
3: tiene que recuperar el Real Madrid a Vinicius porque es un activo del club, un activo que acaba de ser renovado, que vale mucho dinero, y lo que tiene que hacer Mourinho es recuperar la mejor versión de Vinicius, que esta temporada solo ha marcado un gol y que se va a perder los próximos 4 partidos. Otra cosa es la paciencia. Si Vinicius no, vamos a llamar, se reforma, si Vinicius no entiende lo que pide el entrenador Mourinho o no empieza a coger la forma, pues lo lógico sería que se acabara la paciencia. Pero a la altura en la que estamos, a día 15 de octubre, jueves, el Real Madrid debe recuperar a Vinicius y que vuelva a ser aquel que estuvo a punto de ganar el Balón de Oro.
0: Antonio, sintomática la reacción de Mourinho cuando Vinicius pierde el balón y luego es el 1-2. O el 2-1. Claro, 2-1.
2: El 2-1. Es el 2-1.
3: El 3-1.
2: Que... 3-1, en una, igual es igual que sea el 2-1 o el 3-1, la cuestión es que comete un error en el centro del campo, al dar de tacón, un balón no se puede perder nunca en esa zona, y efectivamente estaba muy enfadado. Lo que pasa que es verdad que Mourinho después, bueno, lo suaviza, matiza, dice, bueno, a ver, puede pasar, le puede pasar a cualquiera. Es decir, lo que no quiso ayer Mourinho, y eso creo que también el jugador lo tiene que agradecer, conociendo también cómo funciona Mourinho, es que públicamente no va a decir nada, al revés, le protege, y de hecho le está protegiendo, y de hecho le está dando mucho más cariño de lo que quizás otro entrenador lo hiciera. Llevó un gol marcado el brasileño, por lo tanto, bueno, está claro, misión recuperar a Vinicius Junior. Ahora, más que por parte de Mourinho, va a depender del jugador, porque por el momento estamos viendo la peor versión de Vinicius desde que es jugador del Madrid.
0: Bueno, pues el próximo desafío va a ser sin él, Real Madrid-Sevilla, y el Bernabéu dictará sentencia a ese partido el domingo a las 9 de la noche. Gracias a los dos, un abrazo.
2: Un abrazo.
3: Un abrazo, hasta luego.
0: Y seguimos con la resaca de Champions, con el análisis del momento del Real Betis Balompié. Anoche ganó con remontada, mantiene el pleno, 2-2, está disfrutando del mejor arranque liguero de su historia, 19 puntos de 24 posibles. Vamos a conocer cuáles son las claves. Paco Pérez, cuéntanos.
4: ¿Qué tal, Rubén? Muy buenas. Pues las claves se podrían resumir en 3 nombres. Pellegrini, desde que llegó el ingeniero, el Betis ha jugado todos los años en Europa, ha ido cada vez a más, lo ha sentado en la élite. Y lo está haciendo su mejor año y está queriendo ir a por más. O sea, sí, que no se conforma Pellegrini, a pesar de que ya es, de hecho, el entrenador más veterano. Y a eso hay que añadirle también una plantilla en un estado de forma excepcional. Jugadores ahora mismo sin lesiones. Tenemos a un Isco que es el dueño del balón y del centro del campo del Betis. Y un banquillo que da muchísima profundidad cuando Pellegrini mira atrás. Ve que tiene nombres y hombres como Ceballos, como ayer el Cucho que hace el gol del empate. O sea que una plantilla, digamos, con garantías para afrontar las competiciones europeas. Lo que nos lleva al tercer factor es la dirección deportiva y por encima de todo el presidente Ángel Haro, que apuestan por un modelo con jugadores con capacidad de revalorizarse y de dar ese salto de calidad que estamos viendo este año en el Betis.
0: Bueno, pues tendencia al alza, sin duda alguna, del Real Betis Balompié. Tiene un gran desafío este fin de semana, sábado a las 6:30, Betis-Barça. Así que nos vamos a ir ahora hasta Barcelona para ver qué opinan de ese gran momento del Betis y sobre todo para que nos cuenten la última hora culé. Gracias, Paco.
4: A ti.
0: Vamos a Barcelona. Estamos en directo con nuestro compañero Josep Capel. ¿Qué tal? Buenas noches.
5: ¿Qué tal? Muy buenas.
0: Y en Can Barça la buena noticia es que Rafinha evoluciona favorablemente. No sé si ya se va a contar con él para este fin de semana en ese duelo contra el Betis, pero es que vienen grandes retos la próxima semana.
5: Sí, yo creo que sí, yo creo que mañana va a entrar a la lista de convocados. De hecho, desde que volvió con esos problemas en el muslo derecho de la concentración de Brasil, hoy por primera vez ha completado la sesión con el grupo, después de dejar y abandonar ya lo que es el trabajo individualizado. Ya lo explicó Hansi Flick hace una semana aproximadamente, que la idea, después de perderse los partidos contra Getafe y Galatasaray, es que entrara ya en la convocatoria para poder viajar a Sevilla. Así que, en principio, si mañana en la sesión preparatoria, en la última, antes del partido contra el Betis, no nota molestias, va a entrar en la convocatoria. Yo creo, esto es opinión, vamos a ver qué es lo que dice mañana Hansi Flick, que aparte de entrar en la convocatoria podría tener minutos, pero todavía no en el 11 titular. La idea es rodarlo para tenerlo ya al 100% en los partidos de la próxima semana ante el Paris Saint-Germain y el Real Madrid. Por cierto, que la otra buena noticia es que posiblemente también entre en la convocatoria Frenkie de Jong. Lleva ya 2 semanas entrenando con el grupo y también debería entrar en la convocatoria. Otra cosa, después de casi 4 meses de baja, es que el neerlandés va a tener que esperar un poquito más para entrar en la dinámica de grupo. Así que buenas noticias, a esperar mañana, que por cierto hay un cambio. Finalmente lo vas a entrenar por la tarde a las 3:30 y no por la mañana a las 11, y Hans Flick en vez de a la 1 hablará a la 1:30. Y para acabar, déjame un apunte muy rápido, una noticia. Ya sabéis desde hace varios años que el Barça, de cara a los clásicos, con un logotipo diferente aparte de Spotify en lo que es la camiseta, en su camiseta, en ese clásico, y en esta ocasión el artista que va a lucir en ese logotipo, en la parte delante de la camiseta, va a ser ni más ni menos que Tyler, The Creator. Así que el logotipo va a ser el de este artista de cara a ese partido del clásico.
0: Bueno, pues tomamos nota. Gracias, Josep.
5: Hasta luego.
0: Y nos vamos con un apunte de fútbol, porque ha marcado el Celta, minuto 18, Hugo Álvarez, se impone 1-0 de momento ante la Juventus. 30 minutos han transcurrido de la primera parte.
6: Rubén Ortega, hasta mañana, gracias.
0: A ti.
6: Son las 9:30, las 8:30 en Canarias.
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6: Los jueves hasta ahora en 24 horas hablamos de economía, y la verdad que a veces parece que lo preparamos porque la economía siempre se pone de acuerdo para traernos un titular cada jueves. Si ya hemos tenido sobre esta mesa la vivienda, la huelga, ahora entra en este terreno preelectoral, electoral, campaña eterna, el asunto de las pensiones. Casi 10 millones de personas reciben ahora mismo esta prestación por su jubilación, así que está claro que hablamos de un tema que mueve muchos votos, que preocupa a muchísima gente, a muchísimos de nuestros oyentes también. Amanda Mars, corresponsal de Asuntos Económicos del País, ¿qué tal? Buenas noches.
8: Muy buenas noches, Lara.
6: Diego Álvarez Barba, periodista económico del Salto. ¿Qué tal?
9: Buenas noches. Buenas noches, Lara.
6: Bueno, pues vamos a ver qué ha pasado en las últimas 72 horas... El Partido Popular se ha enredado otra vez en esas arenas movedizas que dicen muchos le costaron la presidencia a Feijóo en 2023. El melón lo abrió la portavoz parlamentaria del PP, Esther Muñoz, que se fue a un podcast y habló de que iba a petar el sistema.
10: Creo que tenemos que ser valientes y entender que el modelo hay que cambiarlo, porque el sistema actual como está no va a funcionar y va a petar.
6: Bueno, ella dijo eso, se armó la gozadera, salió el gobierno en tromba, salió el PSOE, el PP ha intentado enmendar las palabras, hoy mismo Alberto Núñez Feijóo en Bruselas.
11: Las pensiones son innegociables y ya, se acabó.
6: Y ya. La cuestión es que a muchos las palabras de Esther Muñoz le recordaron a lo que viene diciendo Vox. Su diputado José María Figaredo hablaba ya de ir a un modelo mixto, y hoy también pues han tenido que aclarar que nadie se va a quedar sin pensiones. Pepa Millán.
12: Con Vox en un gobierno, las pensiones se van a pagar a costa de lo que sea, pero las pensiones con este gobierno de Sánchez peligran. Este gobierno es el que ha puesto en riesgo el sistema público en su totalidad.
6: Bueno, con este caldo de cultivo y el presidente del gobierno en Bruselas antes de entrar en ese Consejo Europeo, lo que ha dicho es que el gobierno va a subir las pensiones antes de que termine el año. Incluso cuando estén en funciones, podría ser. Y además, claro, deja un recado a las derechas.
13: El plan, tanto de la derecha como la ultraderecha, es mentir a los pensionistas hasta el 29 de noviembre y luego, si les da la suma y pueden gobernar, recortar a los pensionistas su jubilación.
6: Bueno, este debate es cíclico porque hay un asunto sobre la mesa. Si es viable o no el sistema público de pensiones, y ahí, Amanda, hay mucha tela que cortar.
8: Sí, y mucho mito. Hay un montón de mitos en torno al tema de las pensiones. El primero, que es absolutamente falaz, el sistema de pensiones no va a quebrar. De hecho, no tiene por qué quebrar, salvo que tú decidas que quiebre. ¿De acuerdo? Porque es un sistema de reparto que se financia por las cotizaciones de los trabajadores y por, en un 20% del total, por las aportaciones del Estado al sistema de pensiones. Con lo cual, no quiebra. No quiebra, salvo que haya decisiones políticas que en base a unos criterios decidan recortar las pensiones o llevarlo a la quiebra de forma voluntaria, lo cual no tiene sentido. Hasta los países pueden quebrar, pero no el sistema de pensiones. Eso es un mito. Distinto es que un gobierno, un partido político o una sociedad se plantee si el gasto del total que está yendo a pagar pensiones es excesivo y se está destinando una concentración de recursos ahí que a lo mejor podría ir a otros destinos. Ese es un debate sobre una base real, pero no en la sostenibilidad desde el punto de vista de la quiebra, porque eso no puede pasar. Segundo mito, esto me lo he cotizado. No, en realidad las pensiones superan lo que ha cotizado cada trabajador. De hecho, supera en del orden de un 60%. Más mitos, esta idea también de populismo de edad, de que los jubilados son este grupo de privilegiados que además, por enlazar con otro debate, tienen una vivienda que están alquilando, ¿no? No, en realidad la mitad de las pensiones de este país no llegan a los 1.000 euros, ¿vale? No llegan a los 1.000 euros. Y dos tercios no llegan a los 1.400 euros, ¿no? Esas pensiones que oímos de 3.000 euros es un porcentaje muy poquito de los jubilados, es un 7%, ¿no? Y creo que esto pues enlaza con estos debates del edadismo y de la confrontación de generaciones, cuando en realidad la desigualdad de las pensiones viene de la desigualdad de los salarios. Las pensiones son directamente proporcionales, no directamente proporcionales, pero proporcionales a los salarios, ¿no? Y el debate tiene sentido. El sistema de pensiones se crea en un momento y en una realidad absolutamente diferente a la actual. La caída de la natalidad, la longevidad y la esperanza de vida hace que el sistema, pues hombre, presente fisuras y es normal hacerse preguntas al respecto. Dicho lo cual, esas reformas se han estado haciendo sucesivamente, gobierno tras gobierno, porque por último el otro gran mito es nadie se atreve a tocar las pensiones. Nos las han tocado todos los gobiernos.
9: De hecho, siempre entra en asunto político y en campaña, Yago.
14: Siempre entra, pero creo que las derechas han entrado de una manera un poco torpe, ¿no? De hecho, creo que vemos ese paralelismo que tú has comentado. Vemos como Esther Muñoz, por un lado, también Juan Bravo, otro de las espadas economistas del Partido Popular, y el señor Figaredo diciendo que van a reventar también, que hay que hacer esa reforma drástica. Y menos de 24, 48 horas después vemos a los dos candidatos, a Feijóo y a Abascal, desmintiendo prácticamente, diciendo que están aseguradas, que se van a pagar de una forma u otra, etcétera, ¿no? Creo que, como bien ha dicho ella, es algo que siempre acaba entrando en campaña. Se ha movido mucho por redes en estos días esos titulares de periódicos de los años 90 diciendo que las pensiones iban a quebrar en el año 2000 o antes, ¿no? E incluso hay informes de think tanks económicos liberales de principios de los 80 también diciendo que que el sistema público español no iba a ser nunca sostenible. Es como, ya creo que lo ha explicado ya perfectamente, cuáles son los mantras que se repiten una y otra vez, que no concuerdan con la realidad, ¿no? Yo creo que el dato más concreto que para hacer una comparación con otros países es el del coste referente al PIB, ¿no? O sea, lo que nos gastamos en pensiones anualmente ahora mismo representa un 13,1% del PIB. Países como Italia ahora mismo se están gastando un 15,4%, Francia se está gastando un 14,6%. Y estos informes de la AIREF, que tanto se están utilizando últimamente, ¿no? Que cada parte del arco parlamentario lo utiliza como mejor le conviene. La AIREF ha dicho que en 2050, que sería cuando esa pirámide poblacional debida a las jubilaciones del baby boom va a tensar más el sistema de pensiones, puede que aumente 3 puntos porcentuales del PIB. O sea, lo que está diciendo la AIREF es que en 2050, que es cuando peor estaremos, cuando el equilibrio sea más tenso, por decirlo de alguna forma, nos gastaremos más o menos lo mismo que se está gastando ahora Italia o Francia, que no están quebrados, ¿no? Entonces creo que ese discurso se diluye totalmente.
9: A mí una cosa que me hace gracia, Escriba, que fue responsable de la AIREF, siempre estaba hablando de las pensiones, la ministra de Seguridad Social ahora no abre ni la boca.
8: Sí, es que las pensiones, que en teoría tenían que estar blindadas, ¿no?, del debate político, por eso se hizo el Pacto de Toledo. En esta campaña, la campaña anterior ya no ocurrió, la campaña anterior de las generales, y aquí se ha vuelto a colar. En realidad, si tanto el Partido Popular ha echado marcha atrás, es porque tú no te presentas a unas elecciones generales ondeando la idea de que a lo mejor recortas las pensiones o las privatizas. No, no te presentas a unas elecciones generales así, así. Pero, a ver, es cierto que las pensiones en España, en términos relativos, son generosas. Cuando digo generosas, ¿qué quiero decir? Quiero decir que equivalen aproximadamente al 77-80% del salario último del trabajador. Esto es uno de los porcentajes más altos de la OCDE. Pero claro, es que el nivel salarial es bajo y las cifras no las voy a repetir. Estamos hablando de, en su mayoría, pensiones de 1.000 euros. Entonces, ¿qué queremos de este estado de bienestar, ¿no? ¿Qué queremos de las pensiones, que en realidad es un problema de Estado? No es un problema. De la misma manera que la vivienda no solamente es un problema de jóvenes, aunque afecte más a los jóvenes, las pensiones tampoco, ¿no? Es un pilar básico del Estado de bienestar. Y uno tiene que ver muy bien cómo las ajusta, ¿no? ¿Qué nivel de adquisitivo le quieres dar a tus jubilados? Porque es que ahora la esperanza de vida está en 84 años, ¿eh? Que esos son 5 años más que... O sea, los que nacen ahora tienen una esperanza de vida de 84, ¿no? 5 más que los que nacieron en 2000 y 10 más que los que nacieron en el año 75. Entonces, ¿qué queremos de esa tercera edad? ¿Queremos que vivan con sueldos de 1.000 euros cuando estamos diciendo que no es suficiente? ¿Queremos que no se revaloricen con el IPC? Pues hombre, ya ha habido muchas reformas, ¿eh? O sea, nuestra edad de jubilación pasó de los 65 a los 67 con el gobierno de Zapatero, ¿eh? Por ejemplo. Y el cálculo de la cotización se alargó, que esa es una manera de recoger salarios antiguos más bajos. Ya estás bajando. Y por supuesto que tendrán que haber más reformas. Ahora, esta idea de pintar a los jubilados como privilegiados me parece un error de libro.
9: Esta tarde estaba aquí Gonzalo Fanjul presentando este libro, Contra las fronteras, ¿no? Y también hablaba de una cuestión demográfica de España. En los próximos 15 años se van a jubilar 7 millones de cotizantes. Eso también es otro melón, ¿eh?
14: Sí, no, es lo que comentábamos antes, la pirámide poblacional de los baby booms pues va a aumentar. También está aumentando ahora mismo las personas que están cotizando. De hecho, la ratio de personas entre que están trabajando y jubilados habrá tocado los 2,5 personas trabajando por cada uno, que al principio de gobierno de Sánchez, cuando llegó, creo que estábamos en el 2,1, 2,2, más o menos por ahí, ¿no? Por sumar un poquito también a lo que decía Amanda, también hay como una imagen del jubilado de que simplemente le das la pensión y se la queda, ¿no? Como si el dinero cayera por un agujero y no fuera a ningún sitio. Estamos hablando de 9 millones de consumidores, ¿no?
8: Efectivamente.
14: Entonces, ¿vamos a restarle poder adquisitivo a 9 millones de personas? ¿Nos podemos imaginar lo que significa eso para la economía, ¿no? O sea, yo creo que pensar en los jubilados como simplemente gente que recibe una paguita y ese dinero se queda ahí es no tener una visión conjunta de lo que es la economía, ¿no? Y en cuanto a lo de la campaña, yo creo que sí que hay momentos en el que un partido político puede llegar a una campaña política pidiendo sacrificios y alertando a la población de que cuando gobiernen van a hacer recortes. Pero claro, eran otras situaciones. Me refiero al gobierno de Rajoy, ¿no? Claro, en la campaña de Rajoy-Zapatero, claro, veníamos de que Zapatero ya aplicara recortes, de que fuera Zapatero el que empezara a aplicar recortes, de que estuviéramos con ERES en centenares de empresas, amigos nuestros se quedaban sin trabajo, a padres de amigos nuestros les quitaban la casa al banco, había un 26% de paro, un 51% de paro juvenil. Claro, tú en ese momento tú puedes meter miedo a la población y decirle, no hay otra más que los recortes, porque habéis vivido por encima de vuestras posibilidades, ¿no? Aquella frase que se nos repitió tanto. Pero claro, ahora mismo, con un 10% de paro, que es casi un récord para lo que es España, con una deuda sobre el PIB cayendo, ya estando ligeramente por debajo del 100% cuando llega a estar al 125, con el FMI diciendo que vamos a crecer más que nadie, con las empresas del IBEX 35 batiendo récords, con el conjunto de las empresas de España batiendo récords de beneficio, porque eso se mira con el impuesto de sociedades, que está disparado de todos los ingresos que hay, ¿no? Que va aumentando año a año. En ese momento, pedir sacrificios a la población, creo que

0: Muñoz fue simplemente un error de cálculo, ¿eh? Me da la sensación por cómo han salido en trompa.
1: Es que es el mismo error de cálculo que Figaredo. Entonces, claro,
0: bueno,
1: cuando
0: lo de Figaredo no sé si es un error de cálculo. Lo de Esther Muñoz es que ha salido su jefe de filas muy rápido a enmendarle la plana. Oye, otro asunto que está sobrevolando esta precampaña electoral, el salario mínimo, el SMI, el salario mínimo interprofesional. La vicepresidenta segunda ministra de Trabajo, Yolanda Díaz, ya ha encargado a esa comisión de expertos que le haga una propuesta para finales de octubre o principios de noviembre para subir el SMI, quiere hacerlo antes de las elecciones, y los sindicatos ya tienen la suya. Vamos a escuchar a los secretarios generales de Comisiones y de UGT, a Unai Sordo y a Pepe Álvarez.
2: Al menos ese 7% que lo eleve por encima de los 1.300 euros mes por 14 pagas.
3: Los salarios no crecen al ritmo que deberían de crecer para cubrir las necesidades de los trabajadores y de las trabajadoras.
0: Bueno, piden una subida del 7%, ¿no? Eso que decía Pepe Álvarez, los salarios no suben. Bueno, también está supuestamente en la base de esa convocatoria de huelga general para el 11 de noviembre, ¿no? Que los salarios no dan para pagar las casas. 7%. ¿Es mucho o es poco para subir el SMI?
4: No está mal. La inflación está ahora en torno al 5%. Los sindicatos pues hacen bien, ¿no?, de presentar su propuesta, que además si la calculas en 12 pagas te salen 1.500 euros redondos, que yo creo que psicológicamente eso no está nada mal. Tiene que subir. El IPC va a subir suficiente. Mencionabas las casas, la vivienda no forma parte del índice de precios al consumo,
1: claro que eso,
4: con lo cual hay un factor de vida, claro, para esas personas con salario mínimo muy importante que ni siquiera está contemplado en ese IPC. El 7% no lo sé. Yo lo que sí creo es que ha subido un 66% desde 2018 y estamos en datos récord de empleo. Creo que la idea esta de que subir el salario mínimo estanca el empleo o destruye empleo no es cierta. Los datos muestran que no, que hay determinadas empresas que con esos estándares no son capaces de crear empleo, pues bueno, tienen que hacer una reflexión, ¿no? Como modelo de negocio, si tienes un modelo de negocio que no te permite tener un trabajador a jornada completa con el salario mínimo, ¿no? Yo creo que esos estándares laborales y sociales mínimos también existen para evitar empresas zombies que al final están subsidiadas por el Estado. Evidentemente la patronal logra su propuesta, dirán que el 7%
0: es... A la patronal no le gusta nada.
4: La barbaridad, digo yo. Y yo creo que se llegará a un término medio, que es lo que suele ocurrir, aunque en alguno de las últimas negociaciones sí que se ha asumido la
5: propuesta de máximos.
4: La propuesta de máximos de los sindicatos. No sé si esta va a ser la ocasión en que se vaya esa propuesta de máximos.
0: Tampoco se suele subir en esta época, ¿no?, el SMI.
5: Bueno, sí, se suele anunciar por esta época, ¿no?
0: Pero no, bueno, subir. Claro.
5: Se sube en enero, ¿no?
0: Claro, lo que ha dicho Yolanda Díaz es que se va a subir antes de las elecciones.
5: Morir matando, ha dicho. Antes de irme, ¿no? Antes de irme lo subo. No, yo creo que, continuando lo que ha dicho Amanda, ahora que estamos hablando, ¿no?, que una de las cosas que dice la IREF, enganchando con el tema anterior, es que necesitamos mejorar los sueldos y mejorar la productividad. Y ahí es donde iba lo que decía Amanda, que es que las empresas españolas en las últimas décadas se han acostumbrado a que su modelo de negocio sea la explotación, ¿no? O sea, sea sacar un mayor margen a base de pagar menos salarios, ¿no? Aquello que decía el señor de Guindos, ganar competitividad, ¿no? Que era básicamente intentar congelar los salarios para que pudiéramos competir con las empresas chinas, marroquíes, turcas, etcétera. En los últimos años, al subir el salario mínimo interprofesional, obliga a las empresas, las que quieren subsistir, pues a buscar como innovación y más de otro tipo de arriesgar un poco más, ¿no? Y ha funcionado, ¿no? La realidad es que, como ha dicho, estamos en unos máximos de empleo. Inflación, por otro lado, como ha dicho, 4,9 hemos cerrado final septiembre, no parece que vaya a bajar. Una inflación que va a hacer subir los tipos de interés, lo cual la gente que tenga hipotecas al Euribor también les va a costar más. Y además, como ya estuvimos hablando aquí hace unas semanas, unas subidas de tipo de interés que no van a hacer bajar el precio de la gasolina y de la electricidad. Entonces, tampoco van a solucionarlo, ¿no? Y súper importante lo que ha dicho Amanda, que es que la cesta que marca el IPC no está reflejando la barbaridad que están subiendo, por ejemplo, los alquileres y la barbaridad que pueden empezar a subir las hipotecas con las subidas de los tipos de interés, ¿no? Entonces,

0: 7%, además viniendo de que hubo años durante la crisis inflacionaria donde perdimos poder adquisitivo, y repito, un poder adquisitivo que no entiende la vivienda o que no comprende la vivienda, y que ahora los carburantes encima van a seguir subiendo, la electricidad va a seguir subiendo, si no para el tema en Irán, pues lógicamente yo creo que un 7 sería una propuesta. Y además, como hemos dicho, pues oye, morir matando, ya que te vas a ir, o incluso igual te va a salir la OIT, la señora ministra, pues que suba un 7% me parecería perfecto, vaya.
1: No sé si veis entonces motivos para esa huelga general, que ya sabéis que ha sido muy criticada por la fecha elegida a 24 horas de que empiece la campaña electoral.
2: Sí, yo parto de la idea de que toda huelga es política. Claro. Tiene una parte, las huelgas tienen una parte política. Esta huelga, por supuesto, tiene una parte política y una fecha que es pura dinamita. Uh-huh. Y creo que eso es innegable. Dicho esto, yo creo que esta huelga iba a llegar sí o sí.
0: Claro.
2: Iba a llegar sí o sí. Y en cuanto al tema del salario mínimo, ¿no? Que está tan vinculado al tema de la vivienda, que ha detonado la huelga, un efecto que ha causado estas subidas sucesivas, que yo creo que a veces se malinterpreta un poco, es el hecho de que conforme ha subido el salario mínimo, y ya digo, más de un 60% desde 2018, hay más y más millones de españoles cobrando el salario mínimo. Eso no quiere decir que los españoles estén cobrando menos. Quiere decir que conforme se ha subido ese suelo salarial, se ha concentrado, ha habido una, digamos, una concentración de personas en esa franja, ¿no?
0: El engaño de la estadística modal, ¿no? Que desde ciertos,
2: claro,
0: sectores.
2: Es más personas con salario mínimo, sí, pero es que es mucho más alto y lo que no ha conllevado es una presión hacia arriba del resto de salarios. O sea, ese efecto que a veces se da en los países de subo el salario mínimo y eso empuja hacia arriba el resto de salarios, aquí en España
0: el medio ha subido, pero es verdad que no.
2: Muy
0: no,
2: poco.
0: Ojalá un 60%.
2: Muy poco. Claro. No ha habido este empujón, pues por varios motivos. Primero, porque la productividad de la economía no da para tantas alegrías, y eso es un hecho. Avanza muy lentamente como para dar esas alegrías salariales. Segundo, que hay muchos convenios colectivos parados, con lo cual no se puede usar el oye, es que el salario mínimo está aquí, tenemos que subir no sé cuánto. Y luego también que gente que cobra el salario con extras y con una base, si han llegado al mínimo no tienen obligación de subírselo. O sea, aunque la base esté por debajo del mínimo, si le complementa con pluses, etcétera, no se lo tienen que subir. Y por eso también es otro de los motivos por los que no ha habido ese empujón hacia arriba, ¿no?
1: También hay una cosa, ¿no? Que a esas manifestaciones, a esas acampadas por el derecho a la vivienda, se han sumado en los últimos días, por ejemplo, aquí en Madrid, esa huelga de la educación pública no universitaria. Lo que piden también son la bajada de ratios, pero también piden mejoras salariales. Hay quien veía, ¿no?, ecos de lo que lleva días sucediendo en Francia, donde las protestas de los estudiantes han sido, la verdad, incluso simbólicas, poéticas, ¿no?, con esa toma de la Bastilla. Los franceses eso lo hacen muy bien siempre, todo es muy, muy simbólico. No sé si hay un caldo de cultivo ahí, Yago, también de protesta social, por que el malestar económico por fin ha encendido la calle.
0: Yo creo que sí, ¿no? Llevaba tiempo como en varios sectores. La educación, por ejemplo, justamente esta mañana oía cómo entrevistaban a una profesora de aquí de la Comunidad de Madrid, de las que estaban en huelga, y decía, es que estamos sufriendo 15 años de austeridad. O sea, lo que nos estamos quejando ahora no son las condiciones que nos han puesto este año, son un cúmulo de medidas austeritarias aplicadas a la educación pública en la Comunidad de Madrid, que también pasan algunas otras comunidades, que ha formado ese caldo de cultivo. Y claro, lo mismo pasa con la vivienda, y yo creo que veremos algunos otros sectores. Bueno, vemos, por ejemplo, los bomberos, hemos visto cómo han hecho manifestaciones, lo que pasa es que es un sector más pequeñito, no llaman tanto la atención cuando hacen una huelga como puede hacer los profesores, las profesoras.
1: Bueno, sobre todo por los servicios mínimos que le ponen a los bomberos, además.
0: También, que al final tienen que trabajar, o los
2: transportes
0: públicos.
2: Yo pensaba que
0: públicos
2: podían llamar mogollón la atención. Pensaba al revés.
0: Tienen ruido, pero claro, pero si tú llevas a tus críos al cole y de repente no los puedes dejar porque no hay profes, eso llama mucho más la atención.
1: Pero fíjate,
0: ¿no?
1: Entonces, aquí en Madrid las educadoras infantiles llevan 6 meses en huelga. Ayer sí hablábamos con una de las portavoces de la plataforma y lo que nos decía es que la mayoría cobra el salario mínimo.
0: Claro.
2: Sí, claro. Y es que las demandas van a, en esta huelga van más allá del tema salarial, que por supuesto sí, es una reivindicación muy importante. Están pidiendo que baje el ratio, la ratio de alumnos por profesor, están pidiendo climatización en las aulas, y están pidiendo refuerzo de personal especializado para atender a personas con necesidades especiales. También una reducción de las jornadas de docencia, ¿no? Creo que son de 19 a 17 horas, sí, en el caso de secundaria, y de 25 a 22. Aunque también tendemos a interpretar horas de clase como horas laborales para el profesional docente, y no es exactamente así.
1: Bueno, pues es verdad que nos acercamos a un otoño con elecciones generales y más que caliente en la calle. Ya quedan 5 minutos para las 9 en Canarias. Y lo que yo os pido cada semana es que me traigáis pues una historia económica que os haya llamado la atención y que seguramente pues al gran público igual le ha pasado desapercibida. A ver, Yago, sorpréndeme.
0: Bueno, yo os traigo una, como tú nos decías, cosas que hayan pasado desapercibidas pero que nos afecten. Guerra mundial que está habiendo en torno al diésel, ¿no? Que es un tema que no se está hablando mucho, pero que me parece de vital importancia por el enfoque geopolítico que tiene. Trump tiene las midterms, ¿no? Las elecciones el 3 de noviembre, que posiblemente se pegue un buen batacazo. No es capaz de bajar el galón del diésel y de los carburantes en las gasolineras, que es lo que, en cierto modo, marca el destino de muchos presidentes en Estados Unidos. No es capaz de bajarlo porque la guerra de Irán, que pensaba que iba a ser un plis-plas, no es capaz de acabar. El estrecho de Hormuz sigue cerrado, etcétera. ¿Cuál es la vía que está intentando utilizar Trump? Pues hacer pactos con Putin, a las espaldas además de Zelensky. Está pidiendo que, digamos, en cierto modo, quitemos el embargo que hay sobre los carburantes rusos, que empecemos a comprar, que Putin vuelva a inundar el mercado con ese stock que debe tener, porque no le está siendo fácil venderlo todo, para que puedan bajar los precios, ¿no? Claro, Zelensky se ha puesto de los nervios, esto es un ultraje. Los mismos países de la Unión Europea, que llevamos años mandando armamento y dinero a las puertas a Ucrania para que se defienda de Rusia, aparte de las bajas que está teniendo la guerra, por supuesto, de repente ahora nos vemos que Putin se va a forrar a base de vender ese solo para que puedan bajar el precio del diésel. Y por otro lado, como no lo consigue tampoco, también ha amenazado Trump a la Unión Europea para que liberemos parte de las reservas de diésel que tienen los países europeos. Quiere que liberemos 120.000 billones de barriles de reservas, de las cuales España tiene el 13,5%. O sea, que está apretando todo por todos los lados porque ve que con Irán no puede, y para que baje el precio de la gasolina. ¿Cuál es lo que nos afecta? Pues que las gasolineras de España se marcan al final por los precios internacionales. Y esto que decíamos, por mucho que subamos el Euribor, por mucho que subamos tal, la gente va a seguir pagando la gasolina cara por culpa de Trump.
1: Vamos, pánico a ir a la gasolinera ya.
0: Pánico.
1: No tengo casa, tampoco conduzco, o sea que yo ya no sé en qué parte de la población estoy. A ver, Amanda.
2: Pues yo tengo una noticia que me afecta mucho como ciudadana porque me tiene hablando sola desde ayer, desde que hace la ley en El Economista. Estoy muy afectada por ella.
1: Yo hablo mucho sola, o sea que a ver.
2: Es de la India, y resulta que en India cada vez más y más brokers, traders y gestores del gran dinero usan la astrología para decidir qué hacen con sus inversiones. Resulta que en India hay un gran seguimiento de todo el tema de la astrología. Según Pew Research, el 44% de los adultos creen en la astrología, y eso, claro, coge a mucho inversor en bolsa, ese 44%. Bueno, pues resulta que cada vez hay más traders que cuentan que forman parte de grupos de WhatsApps que gestionan astrólogos y les van dando consejos. Hay cursos online que te dicen, te voy a enseñar a invertir en función de los astros. Y hay un tipo especialmente que se llama Purr Shackleton. Bueno, no, se llamaba, murió el 27 de septiembre.
1: En paz descanse.
2: Ni medio chiste con eso, ¿eh?
1: Perdón.
2: Y resulta que él era también astrólogo autodidacta. Y hasta el pasado 27 de septiembre gestionaba 2 fondos de inversión, y la mitad del dinero lo decidía con sus análisis, y la otra mitad en función de la astrología. Por ejemplo, metió dinero en una empresa de acero porque su carta astral tenía muy fuerte Marte, lo asocian al acero. Bueno, se dispararon las acciones.
0: Loquísimo.
2: Se dispararon. Pero
1: esto
2: otras
1: me parece una fantasía.
2: No, pero luego es otras loco. Veces hay gente que se ha arruinado así, ¿eh? O sea, que no lo prueben en sus casas.
1: O sea, no le hagan caso a lo que dice Esperanza Gracia antes de decir en qué invierten,
0: o sea,
1: su dinero.
0: Lo de que el mercado financiero es un casino ya se ha quedado atrás. Ahora es un horóscopo.
1: Exacto. Bueno, ¿qué horóscopo sois?
0: Sagitario.
2: Yo Capricornio.
1: Pues queridísimo Sagitario, queridísimo Capricornio, Amanda Marcia, Álvarez Barba. Os veo en 15 días. Gracias.
2: Gracias.
0: Gracias, buenas noches.

0: Son las 10, las 9 en Canarias.
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0: Lo que toca ahora es actualizar la información, refrescar los titulares. Empezamos con una última hora. La investigación del accidente ferroviario de Adamuz, en el que murieron 46 personas el pasado mes de enero, bueno, pues va a durar más de un año, dada su complejidad, y las asociaciones de víctimas acaban de expresar su indignación. Víctor Fernández, buenas noches.
2: Buenas noches, Lara. Así es, expresan su malestar después de recibir un escrito oficial de la autoridad encargada de esclarecer las causas del incidente que señala ese retraso en la investigación. El documento al que ha tenido acceso la agencia EFE y que han adelantado varios medios es la respuesta a la solicitud de información por parte de la Asociación Víctimas de Descarrilamiento Adamuz sobre el estado de la investigación. En él se recalca que es uno de los accidentes más complejos al que los investigadores han enfrentado, lo que justifica el retraso de las pesquisas. Frente a este escenario, el organismo prevé acordar formalmente la ampliación del plazo legal y publicar un informe provisional en el que se detallarán los avances técnicos y los problemas de seguridad que se detecten.
0: Gracias, Víctor. Un colectivo de descendientes de españoles nacionalizados mediante la ley de nietos ha presentado esta tarde ya alegaciones ante el Supremo después de que el alto tribunal suspendiera de forma cautelar su derecho al voto. Julio Leite, buenas noches.
3: ¿Qué tal, Lara? Buenas noches. El Centro de Descendientes de Españoles Unidos se convierte en la primera entidad en presentar alegaciones ante el Supremo. Consideran que se ha vulnerado sus derechos fundamentales. Eduardo Ranz, su abogado.
4: Entendemos que hay una discriminación en comparación con otros colectivos, como por ejemplo los sefardíes, y una clara vulneración del derecho fundamental al voto, en tanto en cuanto que es un derecho constitucional que no se suprime ni siquiera en tiempos de guerra.
3: Hay malestar también por las formas, nos lo ha contado Juan Manuel de la O, director del centro, que ha lamentado que los servicios consulares no estén respondiendo a sus solicitudes de información.
5: Muchos de CDU estamos consultando al consulado, por lo menos en Buenos Aires, a la casilla que ellos habilitaron para consultar el padrón, y no están contestando. Entonces,
3: puesto que esta organización, Lara, no puede recurrir ante el Constitucional, la decisión del Supremo ha pedido al Defensor del Pueblo que se dirija al Tribunal de Garantías.
0: Para esas elecciones aún quedan por concretarse las posibles coaliciones. El plazo para registrarlas acaba en 26 horas, un poco menos. Y la gran incógnita gira en torno a lo que hagan Frente Amplio y Podemos. Esta tarde hemos conocido que en las Islas Canarias se habrá una única lista formada por la izquierda, un bloque canarista. La conforman Izquierda Unida, Podemos y Movimiento Sumar, eso sí, bajo otra marca, otro nombre, Unidad del Pueblo Canario. Un pacto autonómico que podría abrir la puerta a uno a nivel nacional, que no descartan desde Frente Amplio, aunque Podemos no quiere ni ir a hablar del asunto en Madrid y Barcelona. En Televisión Española, el número uno por Madrid de este espacio, Emilio Delgado, ha vuelto a tender la mano a los morados.
6: Yo creo que ha habido un ofrecimiento sincero en el que se ha puesto sobre la mesa la posibilidad de que Podemos en Madrid tuviera un espacio para estar en la lista, acomodarlos en la lista y que tuviera un espacio de salida.
0: Mientras, el PSOE va armando sus listas. Acaba de confirmarse que la ministra portavoz, la titular de Migraciones y Seguridad Social, Elma Said, va a ser la número uno de los socialistas navarros al Congreso de los Diputados. Para el Senado, en Ferraz, siguen también negociando con Frente Amplio para concurrir en una única lista.
7: Bueno, en estos momentos están negociando las direcciones federales y, por tanto, son días muy intensos de negociación y todo lo que sea. Aunar y tener más apoyo ciudadano con incluso otras organizaciones, bienvenido sea.
0: En Estados Unidos acaba de cerrar la bolsa de Wall Street. Lara Villanueva, buenas noches.
8: Buenas noches, Lara. Pues cierre en verde en un día en el que las tecnológicas han lastrado parte de la cotización, donde, como en todo lo cíclico, los inversores se han preguntado si se ha apostado demasiado por la inteligencia artificial. El efecto dominó ya venía de anoche en el Kospi de Seúl, donde la bolsa se ha hundido más de un 7%, seguido del 5% del Nikkei japonés. De fondo está un sector, Lara, que es el de la IA, financiado cada vez con más emisión de deuda, inversión que no se recupera precisamente a ritmo ágil. Con todo ese miedo ha recogido cable, esto se ha visto especialmente en el Dow Jones, que suma al cierre más de un 1%, seguido de las tres décimas que suma el S&P 500 y el Nasdaq prácticamente plano. El IBEX aquí en España ha perdido un 0,3%, pierde de este modo los 19.200 puntos, el petróleo hoy se mantiene estable, pero pendiente de las tensiones en Oriente Próximo. El Brent de referencia en Europa en torno a los $106 por barril, el Texas en los 98.
0: Gracias, Lara Villanueva. los deportes, competiciones europeas, partidos en marcha tanto en fútbol como en baloncesto. Paco Pérez, buenas noches.
9: Buenas noches, Lara. Pues el Celta busca su primer triunfo en Europa y de momento lo consigue gracias a un gol de Hugo Álvarez tras una gran jugada colectiva en el 18 de la primera. Comienza ya la segunda parte en balaído, Celta 1, Juventus 0. Antes, en el turno de tarde, empate a 1 de Real Sociedad y Getafe ante el Unión Saint-Gilloise y la Universidad de Cracovia, de Craiova, respectivamente. En baloncesto tenemos Euroliga, jornada 6, en juego en el Roig Arena cuando van 7 minutos del último cuarto, Valencia Basket 82, Maccabi Tel Aviv 83, y en el Palacio de los Deportes tenemos a Mario Costas, en el Real Madrid Asbel Vázquez. Mario, ¿qué tal? ¿Cómo va el partido?
10: ¿Qué tal, Paco? Pues ahora mismo diferencia de 8 aquí en el Palacio de los Deportes, en este Real Madrid Asbel, cuando quedan 4:56 para que acabe el tercer periodo. Real Madrid 68, Asbel 60.
9: Gracias, Mario. Y un último apunte. ¿Te acuerdas del Mundial de Hockey sobre Patines del que hablábamos, claro, esta tarde? Pues España ha ganado 3-0 a la selección de Chile, así que la semifinal mañana mismo, no hay que esperar mucho. Eso sí, hay que trasnochar un poquito a la 1 de la mañana ante Argentina.
0: A nosotros nos viene bien. Gracias, Paco.
9: A ti.
0: Vamos ya con los sorteos de la noche.
3: Que hoy son unos cuantos. Lara Hermoso, en la Lotería Nacional el primer premio es para el 17.873-17873, el segundo premio para el 73.147-73147, reintegros para el 5, el 6 y el 3 en el cupón diario de la 11, el número premiado el 16.989-16989. Serie 42, en la Bonoloto la combinación ganadora la siguiente: 6, 7, 19, 35, 40, 48. El complementario para el número 30, el reintegro para el 2, en la primitiva: 6, 17, 24, 35, 39, 47. Complementario el 18, reintegro el 3. 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La combinación ganadora es 4, 19, 27, 31, 34 y 39. Y el número sueño es el 5. Enhorabuena a los premiados.
0: Y feliz cumpleaños, Julio Leite.
3: Gracias, en antena y todo.
0: Hombre, para no te hemos preparado el cumpleaños feliz ni nada, pero bueno, ya te hemos cantado la redacción.
3: Hasta luego.
0: Hasta luego. 17, 9 y 7 en Canarias.
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0: Lo que toca hasta ahora es abrir el tiempo de análisis, la tertulia política, esta noche con Cristina de la Hoz. ¿Qué tal, Cristina?
15: Buenas noches. Buenas noches.
0: Mario Saavedra, hola, buenas noches.
16: Muy buenas noches.
0: Y Raúl Sánchez Cedillo, ¿qué tal? Buenas noches, Raúl.
17: Hola, ¿cómo estás?
0: Bueno, pues quedan, esto ya es como la cuenta atrás, estamos en la cuenta atrás, quedan 26 horas menos 9 minutos para que expire el plazo para registrar coaliciones electorales. Y, bueno, lo que quiere Frente Amplio es un acuerdo con Podemos, un acuerdo global. Bueno, de momento acuerdo global no hay porque Podemos no quiere hablar de las listas ni en Madrid ni en Barcelona, pero sí que tenemos unidad de la izquierda, Fumata Blanca, en Canarias, bloque canarista, Podemos, Izquierda Unida y Movimiento Sumar, van a ir juntos a las elecciones generales del 29 de noviembre, eso sí, con otra marca, que es Unidad del Pueblo Canario. Todo esto después de el baile de declaraciones, de movimientos, de la yenca esta en la que están todos los líderes de Frente Amplio en las últimas horas. Porque, a ver, ¿qué ha pasado? Pues que Ada Colau, esta mañana en Televisión Española, después de que Jone Belarra haya estado aquí en Radio Nacional y haya cerrado la puerta a ese acuerdo global, pues ya estaba un poco enfadada la exalcaldesa de Barcelona.
18: Pero es que, insisto, esto no va de un partido político ni de conseguir uno o tres diputados. Esto va de parar al fascismo el 29 de noviembre. Y para eso, juntarse multiplica los escaños y le quita escaños a Vox.
0: Bueno, aquí hay quien dice que el asunto está en los puestos de salida de las listas. Entonces, le han preguntado esta tarde a Emilio Delgado, que ha sido designado por Frente Amplio como número uno por Madrid, porque Colau es la candidata a la presidencia del gobierno, pero va de número uno por Barcelona. No se me pierdan, que ya sé que esto es un jaleo, pero esto es así. Bueno, pues le preguntan a Emilio Delgado, que va de número uno al Congreso por Madrid en Frente Amplio, si él le dejaría ser número uno por Madrid a la secretaria política de Podemos, a Irene Montero, si eso facilitara la unión, porque ya saben que Podemos lo que tiene es un pacto con Esquerra Republicana. Y esto decía Delgado.
15: Yo no tendría ningún problema en apartarme si los mismos partidos que han llegado a un acuerdo para colocarme como cabeza de lista en Madrid me dijeran que soy más útil en otra posición. Ahí no tengo ningún problema. Pero francamente, me costaría mucho explicar por qué la voluntad de un partido que es extraparlamentario en la Comunidad de Madrid y que las últimas convocatorias electorales no ha superado el 1%, tiene que condicionar a todo el resto de partidos y liderar esa candidatura. Yo eso se lo tendría que explicar a mis electores, a los votantes.
0: Les traduzco, Emilio Delgado no le quiere dejar el número uno a Irene Montero en la lista de Frente Amplio por Madrid, que yo ya tampoco sé si se van a llamar Frente Amplio, dado que donde han llegado a un acuerdo, que es en Canarias, se llaman Unidad del Pueblo Canario. Cristina, yo ya no sé si alguien se entera de algo.
16: Pues es muy complicado, pero es la dinámica habitual antes de unas elecciones. Y realmente iría más lejos, es la dinámica habitual de la izquierda alternativa o de la izquierda a la izquierda del PSOE. Yo cubrí durante más de 15 años Izquierda Unida, desde su primera asamblea hasta toda la etapa de Julián Guita. Y este tipo de movimientos...
0: Maillo tampoco estaba muy contento hoy.
16: No, Maillo no, porque claro, la propuesta que hace Podemos es ir en coalición con Izquierda Unida en el resto de los territorios que no sean Madrid y Barcelona.
0: Dicen las malas lenguas que es que igual alguien de Podemos ha llamado por territorios a Izquierda Unida en lugar de a la dirección federal.
16: Puede ser, porque yo sí veía la posibilidad, igual que en Canarias, de pactos territoriales. Pero Ada Colau ha dicho que nada de pactos territoriales, que aquí lo que tiene que haber es una candidatura de coalición de ámbito nacional. Me parece de una enorme complejidad. Mañana, lo que tú decías, creo que eran 26 horas, has dicho, es el plazo para la presentación de las coaliciones electorales.
0: Ya podemos decir 25 horas y 48 minutos.
16: Hemos visto acuerdos en la foto finish, o sea, que eso no es habitual. Incluso hemos visto acuerdos que se pasaban del
0: fuera
16: tiempo
0: de plazo.
16: Fuera de plazo y que obligaba, por ejemplo, a Podemos a incorporarse en las listas andaluzas como independientes. A mí me parece muy complicado. Evidentemente en Barcelona Podemos ha hecho un pacto con Rufián en la que va a hacer campaña a favor de Rufián, no va a hacer campaña a favor de Colau, o sea que es la candidata de esa coalición a la presidencia del gobierno. Y luego en Madrid, es verdad que Más Madrid, ojo, hablábamos de Emilio Delgado, pero con Mónica García, que había dicho que iba a dar el salto a la comunidad y que va de dos en la lista, Más Madrid tampoco tiene ninguna intención, digamos, de soltar la pieza de la lista madrileña. Hay que recordar también que en estos momentos...
0: Bueno, Mónica García también se postuló de candidata a ella a la presidencia.
16: Claro, es que se postuló una persona que dijo que iba a darles que volvía a la política autonómica. Yo lo de Mónica García a mí me resulta bastante incomprensible, ¿no? Es decir, que Más Madrid no quiere dejar de controlar la lista madrileña. Y hay que recordar que en 2023 el veto de Irene Montero no vino solo de Yolanda Díaz, sino también de Más Madrid. Y en el resto de España, pues a lo mejor depende, pues fíjate, Lara, a lo mejor depende más de las relaciones personales, de las buenas relaciones personales que tengan los dirigentes de unos partidos y otros para alcanzar acuerdos. Pero yo a estas alturas veo la propuesta de Podemos de pactar solo con IO es una propuesta de supervivencia, porque es verdad que Podemos cree que lo poco que puede sacar es en Madrid y poco más. Y el resto de la coalición, bueno, hay elementos como Más Madrid que tampoco están por la labor de dejar un espacio a Podemos. Y esta es la situación. Que luego a lo mejor haya acuerdo, pues a lo mejor lo hay y aritméticamente, pues mira, la cosa le sale más o menos bien. Pero para mí ya carecería de total credibilidad un acuerdo en esas condiciones.
0: Raúl.
17: Sí, yo creo que no va a haber acuerdo porque, digamos, esto es una burbuja y una insistencia combinada por parte de Más Madrid, sin duda, y de Antonio Maillo, porque yo creo que no toda la gente en Izquierda Unida piensa igual, y de algunos medios de comunicación que quieren que ese cartel electoral se llame Frente Amplio, aunque son tres partidos, porque Sumar no es un partido. Entonces, yo creo que desde el punto de vista de
0: Movimiento Sumar, si es un partido, ¿no?
17: Bueno, quiero decir, es un partido que forman cuatro personas, cinco.
0: Bueno,
17: quiero decir,
0: yo... en rigor es un partido político.
17: Bueno, ¿vale? Quiero decir, pero que es un poco ponerlo como cuarto partido, pues no sé, francamente, hacemos tú y yo esta noche unos estatutos y nos metemos al Frente Amplio. Si nos da tiempo.
0: Eso es no lo que sé, tú quieres, no sé. Que estás todo el día en Twitter con eso.
17: Claro, claro, bueno, eso sería una gran sorpresa. Pero a mí me parece que hay una demanda, sin duda, que yo creo que se malinterpreta de manera torticera por parte, insisto, pues... vamos, medios como La Sexta, absolutamente, ¿no? Y otros, de que los partidos sean instrumentales para sumar escaños. A mí me parece que en Madrid, como hemos dicho, eso no es un problema, en Barcelona no es un problema, en las grandes circunscripciones no es un problema, es decir, que ahí es donde menos sentido tiene ir en coalición. ¿Y por qué se insiste en que si que Irene Montero, como si hubiera estado pidiendo el 1 o el 2? Es la misma lógica de 2023, lo que pasa es que las expectativas que entonces tenía Sumar, recordémoslo, en 2023, eran pues bastante exageradas. Creo que me recordaba, ¿puedo citarte, Cristina?
16: Sí, cítame, espero que sea para bien.
17: Sí, algo que no me recordabas.
0: Bueno, no lo sé,
19: solo en esas circunstancias.
16: Estoy un poco asustada.
17: Que me recordabas que Iván Redondo había dicho que Yolanda Díaz iba a ser la primera presidenta de España.
16: Sí. Es hemeroteca.
17: Es hemeroteca. Entonces esas eran las expectativas. Ahora estamos que viene la derecha y que vamos, tenemos que sobrevivir. Entonces la instrumentalidad de los partidos es en las pequeñas circunscripciones y a mí me parece que la solución está clara, son esos acuerdos provinciales. En Murcia, por ejemplo, vamos, en el caso de Podemos me consta que no hay ningún límite a ese tipo de negociaciones de circunscripción para Extremadura, para Murcia, para otras. Es, parece ser, Antonio Maillo quien dice que no, que tiene que ser todo a nivel confederal cuando se está arguyendo que es por, digamos, por sumar escaños contra la extrema derecha. Pues, en fin, yo creo que lo que va a quedar son esos acuerdos donde priman partidos que no son confederales o podríamos decir que no son de Madrid, como la CHA, como en el caso de Canarias, en el caso del País Valenciano, donde Compromís, a ver si al final se ponen de acuerdo internamente, porque hay una interna muy dura con respecto a ese acuerdo. Y pues en Asturias ya veremos, donde Izquierda Unida es fuerte, pero a mí me parece que esa es la solución razonable para todo el mundo. Pretender que lo de Madrid es lo capital, a mí me parece una absoluta falacia. Podemos, su punto fuerte es precisamente Madrid, donde puede sacar sus escaños y no perjudicar en absoluto al resto de formaciones de izquierda, ni siquiera al PSOE. Y una última consideración, a mí me parece que todo esto... Todo rollo del Frente Amplio, a sabiendas de que desde hace, ¿no?, meses y meses, cuando presentaron aquello en el Círculo de Bellas Artes como respuesta a lo de Rufián y Emilio Delgado, que mira dónde ha acabado Emilio Delgado, a mí me parece que es una gran fábrica de votos para el Partido Socialista. Me parece que hay un agente troyano excepcional, porque es lo que suscita, y además de manera poco razonable, porque en muchos casos, insisto, en las grandes ciudades, que es donde más se siguen las redes sociales, quizás, pues no hay ese problema. Se puede votar a Podemos, se puede votar a Frente Amplio, se puede votar al PSOE, etcétera, etcétera. Pero en sitios donde esos votos pues podrían eventualmente conseguir algún escaño para coaliciones de circunscripción, pues no va a suceder así.
20: Yo quería empezar recordando, si ya lo ha hecho alguien, que entiendo que sí, me lo dices, recordando aquella escena de los Monty Python.
0: Yo creo que lo ha hecho todo el mundo en todas, ¿no?, las tertulias, vale, esta semana. Pues Frente Popular de Judea, ¿no?
20: Frente Judaico Popular y Frente Popular de Judea.
16: Creo que un tercero incluso.
20: ¿Sí?
16: Sí, pero...
20: lo que estamos viendo, yo creo que es que hay demasiados partidos para tan pocos votos. Yo creo que rondan los 3 millones de votos los que hay a la izquierda del PSOE. Hay que pelearlos en provincias pequeñas de 4 o 5 diputados. Y ahí es donde toda esta estrategia de juntarse tendría algún sentido. Lo que pasa es que han acaparado demasiada expectación y yo creo que puede ser convertirse muy rápidamente, en 24 horas, en una enorme decepción para pues estos 3 millones de votantes, que como ha dicho Raúl, yo creo que van a verse tentados fuertemente a hacer el voto útil, a votar al PSOE para evitar esta jaula de grillos que yo creo que nadie puede comprender muy fácilmente. Hay que realmente, creo que todos estamos haciendo un esfuerzo estos días ímprobo para ver cuáles son los escenarios, para ver cuáles son las listas, por dónde se presentan, quién quiere ir en la lista de quién. Y yo creo que esto no es una buena estrategia electoral. Entonces, yo creo que tienen dos opciones: o bien llegar a un acuerdo, o si no, y esto es lo que podría estar detrás de esta estrategia, yo creo que un poco destructiva de Podemos, simplemente liderar la oposición, acabar con Sumar o Frente Amplio o lo que sea que esté al otro lado y quedarse con la hegemonía de una izquierda para superar el transitar el desierto de
17: ¿Pero cuál es la estrategia destructiva de Podemos?
20: Bueno, yo creo que ha dinamitado una posible lista unida.
17: Pero te consta que era, había una verdadera negociación. Es que no ha habido ninguna. A mí me consta que no ha habido ninguna negociación. Acaba de decir Cristina, Más Madrid ha puesto el absoluto veto. Esas, recordemos, lo de Irene Montero de Dos es la nueva embajada de Chile de 2023. Otra cosa falsa, que nunca ni se planteó ni se recibió por parte de Podemos. Eso me consta, quiero decir, esto es información de primera mano. Así que, insisto, a mí me parece que estamos repitiendo el mismo escenario de 2023, cuando está claro que por razones políticas, es decir, la cuestión de la guerra, la cuestión del rearme y la relación con el Partido Socialista, hay diferencias ideológicas entre Podemos y el resto. Entonces, eso justifica.
0: Cuando todos dicen que están hablando unos y otros, es mentira.
17: No, es verdad, porque, insisto, porque es la segunda parte que quería decir, que eso es cierto, pero es claro que ante las encuestas que hay, la exigencia de la gente que no quiere que gobierne Pepe Vox es clara: sed instrumentales. Y yo creo que el pacto o la idea de evitar esta encerrona de Podemos, que es hablar con Rufián, que es el que quería hacer eso. Recordemos que ellos, el Frente Amplio, nunca ha querido asumir la hipótesis Rufián. Emilio Delgado quería asumirla y luego pues ha entrado en la lógica de Partido Más Madrid, que es lo que le dan. Ser instrumentales es aprovechar los pequeños votos de todos esos partidos para circunscripciones provinciales. Por ejemplo, nos está hablando de qué va a pasar en Andalucía, donde me consta que Podemos tiene un peso pues muy escaso, ¿no? Y que la cosa está entre Izquierda Unida y Adelante Andalucía. De eso no se habla,
0: sí,
17: pero
0: se está hablando y lo hemos contado muchas veces, que Adelante Andalucía va a ir solo a las elecciones, bueno, vale. Que ya lo ha dicho. O sea, que no se habla es mentira. Se ha contado y se han hecho entrevistas al GAFA.
17: Se habla aquí. Estoy diciendo no se habla, te aseguro que no se habla.
20: Entre ellos, ¿no?
17: No, claro, es que no Adelante Andalucía ha dicho claramente que no quiere. A mí me parece pues legítimo. Y Podemos pues lo asume porque ahora mismo sin duda está más débil que Adelante Andalucía, que viene de tener un super éxito en las andaluzas. Pero el mismo problema se plantea en provincias como Córdoba, como Almería, como Granada, etcétera. Bueno, pues me parece que la estrategia destructiva es la del conjunto de una galaxia de la izquierda que viene de una crisis que tiene que ver con...
0: Pero bueno, entonces pues, yo tengo una duda, Raúl. ¿Por qué Podemos quiere negociar en todas las circunscripciones salvo en Madrid y Barcelona?
17: Porque en Madrid y Barcelona es donde... No, bueno, en Madrid, fundamentalmente pues, en Barcelona, recordemos que fue el primer partido en las europeas, no quiere perder su electorado. ¿Sabes? La cuestión de Podemos es que hay mucha gente que no va a votar Frente Amplio. Mucha gente, por el terrible acuerdo que se firmó en Andalucía...
0: Pero entonces sí pueden ir juntos en Valencia, pero no en Madrid, y en Valencia sí va a votar.
20: Y en competir Madrid,
0: ¿no?
20: En Madrid...
17: Bueno, porque no es lo mismo ir con Más Madrid en Madrid que ir con Compromís, con que no hubo ningún problema. Recordemos que bueno, la coalición...
16: Compromís acabó rompiendo y se fue con Errejón, quiero recordar, ¿eh?
17: Claro,
16: que acabó rompiendo Podemos también en su momento.
17: Pero es un sector...
16: Y acabó Baldoví y Errejón mano a mano.
17: No, ese fue el gran desastre, esa fue la operación Sumar. Chema Guijarro, un operativo fundamental de Yolanda Díaz, que rompió esa coalición que más o menos funcionaba. Recordemos que eso coincidió con el ostracismo de Mónica Oltra, que ha vuelto, y Mónica Oltra quiere, y es un activo, a mi modo de ver, mucho más atractivo electoralmente que Baldoví, y Mónica Oltra quiere ese acuerdo. Yo creo que está luchando para tenerlo, y otro sector de compromiso.
0: Compromiso también tiene, ¿no? Dos líneas internas.
17: Sí, bueno, pero para ir a lo que decías, Lara, de por qué en Madrid no... Es que básicamente en Madrid, insisto, mucha gente...
0: O sea, lo que no quiere Podemos ir es ir con Más Madrid, por explicárselo a la gente que está en su casa, que mi madre ya se ha perdido.
17: Lo que no quiere es destruir y decepcionar a un electorado que, igual que el de Adelante Andalucía, que no quiere votar a partidos, que no quiere que su partido al que vota vaya con partidos que han estado en el gobierno, que es lo que dijo José Ignacio el otro día en cierta cadena, y... Exactamente lo mismo, pues el electorado de una parte importantísima del electorado de Podemos no quiere ir con Más Madrid.
20: ¿Qué es el electorado? O sea, yo me da la sensación de que están en una torre de marfil, y que si tú al electorado le pones una lista a la izquierda del PSOE en general, yo entiendo que va a ir ahí.
17: ¿Crees
20: que están hilando tan fino los electores, no los líderes?
17: Absolutamente. Podemos, bueno, me baso en hablar con la gente, en el análisis de redes y en las manifestaciones de la gente, en los procesos de primarias que ha habido. Es decir, Podemos ha quedado reducido a ser un partido con esas opciones que tiene. Pero, por así decirlo, es un partido que en el que incondicionalmente se quiere mantener en una línea que no sea de asumir un chantaje permanente que nació tras el desastre de la Operación Sumar. Es decir, el uso que hizo de ese liderazgo Yolanda Díaz, y que pues nos ha traído en gran medida hasta aquí. La cuestión que se plantea Podemos es desaparecer de una vez.
20: Suena a morir matando. Como te decía.
17: No, sí, porque no va a morir. Sí. Quiero decir que Podemos no va a morir.
20: Quiero decir 8 años en la oposición.
17: Bueno, ya.
20: Ocho años.
17: No, sí, pero más de muchos consuela de tontos. Lo que te quiero decir es que Podemos no quiere sacrificarse en aras de un proyecto que, insisto, es fallido desde el inicio y que es una fábrica de votos para el PSOE. Véase Andalucía como último ejemplo, y quiere mantener la capacidad de hacer política en las instituciones.
16: Yo, respondiendo a la pregunta de Lara de por qué en Madrid y no en otros sitios, yo que creo que Movimiento Sumar, y que ahora es Frente Amplio, ha estado varios meses dejando pasar un tiempo precioso, y de repente ha venido una convocatoria electoral y les ha pillado sin ningún deber hecho, trabajo que deberían haber hecho mucho antes. Yo sí tengo la sensación que esa tesis de, bueno, en Madrid es verdad, es un sistema casi proporcional, ya poco que pases del 3%, pues ya tiene representación. Yo creo que lo que hay mucho es también en el horizonte político de Podemos salvar a la soldado Montero. Es decir, vamos a asegurar el escaño de Irene Montero. Yo creo que fundamentalmente es esa la operación. No sé si también la de Yone Belarra, no sé si iría de dos por Madrid.
17: No, Yone Belarra, Cristina, ya sabes que es candidata a la Comunidad de Madrid desde hace
16: meses. Pues mira, me lo has recordado y no lo recordaba. Uh-huh. Y yo creo que pues, fundamentalmente, decir, bueno, en Madrid vamos solos y el resto de España, pues oye, ya se verá, y posiblemente no haya ni acuerdo, que yo creo que hay posibilidades de algún acuerdo territorial, es que si hay una operación muy personalísima de salvar a Irene Montero para que vuelva a ser diputada, y que esa es, digamos, la máxima en la que se desenvuelve ahora mismo Podemos, que no quiere decir que Sumar esté dando palos de ciego. Hemos pasado de tener de candidata a Mónica García, que había dicho que se iba a la comunidad, y de repente parece que se aferra a la lista de las generales, que para mí resulta incomprensible. Hemos tenido lo de Colau, que iba a encabezar Barcelona, pero que por otro candidato, o sea, que están dando muchos palos de ciego. Y que yo creo que, bueno, que sinceramente han dejado pasar un tiempo precioso sin hacer los deberes, y que ahora de repente se les viene todo encima. Y hay tantas cuestiones, no solo de índole político y de modelo, por ejemplo, de relaciones con el PSOE, sino también de índole personal, que yo creo que, sinceramente, llegado a este punto, son muy, muy complicadas de superar.
20: Va a empezar la pasión o la amistad, o la gran amistad o admiración que tiene Rufián por Pablo Iglesias e Irene Montero, ¿no? Que creo que está...
16: No tanto por Pablo, pero sí por Irene. Con Pablo ha tenido algunos choques, también, sí. No, pero con Irene Montero, Rufián siempre ha tenido muy buena relación, la que no ha tenido con Yolanda Díaz ni con Mónica García.
20: Yo quería matizar lo que decías, Raúl, de Adelante Andalucía, y el ejemplo de Andalucía para defender que puede haber una lista por separado. Claro, es que en Andalucía, si no me equivoco, la circunscripción más pequeña tiene 11 diputados. Y aquí de lo que estamos hablando es de unas de cuatro, como Álava, Albacete, Burgos, Cáceres, León, no, La Rioja,
17: no,
20: cinco.
17: No, la más pequeña no tiene
20: 11. No. Te hablo ahora a nivel de España, de 5 diputados, Badajoz, Castellón, Ciudad Real, Huelva, Jaén, Navarra, 6 diputados, Almería, Córdoba. La gente tiene que saber que esos últimos diputados se llevarán con mucho, la izquierda del PSOE, a la izquierda del PSOE se lleva como mucho uno. No hay votos, insisto, para tantos partidos. Y yo tengo la sensación, si tuviera que apostar, y esto mañana me lo podéis recordar, yo tengo la sensación de que van a hacer lo que han hecho en Canarias, lo van a hacer en muchísimas circunscripciones, o han decidido dinamitarlo todo.
17: ¿Pero quién dice eso? ¿Adelante Andalucía?
20: Sí, lo mismo que han hecho en Canarias, ¿por qué no lo pueden hacer en otras 20 provincias?
17: Chapo, sí tiene razón, Mario, pero...
0: A mí no, Adelante Andalucía ya ha dicho claramente que no va a ir.
16: Se siente muy fuerte y que no va a ir con nadie.
0: Eso es lo que tenemos claro. Oye, quien ya tiene sus listas al Congreso confeccionadas es el PSOE. Y hoy le han preguntado, está en Bruselas, el presidente del Gobierno, en el Consejo Europeo, claro, le han dicho, pero pues usted a Margarita Robles de número 2.
2: Margarita Robles ha estado conmigo a mi lado, creo recordar que desde hace ya casi más de 10 años, más de una década, primero como portavoz del Grupo Parlamentario Socialista cuando estábamos en la oposición, posteriormente como una extraordinaria ministra de Defensa, con lo cual yo solamente tengo palabras primero de reconocimiento al trabajo que hace Margarita Robles y en segundo lugar también de agradecimiento.
0: Bueno, en esa elección, claro, ha habido muchas lecturas porque dice Margarita Robles la número 2, Marlaska el número 5 por Madrid. Entonces, en esa lucha soterrada que han tenido Defensa e Interior por la gestión de la crisis migratoria en Ceuta, parece que Sánchez se inclina por Margarita Robles. Claro, ¿esa elección tiene fines electoralistas? Pues probablemente, porque también estos días se está recordando mucho esos mensajes entre José Luis Ábalos y Pedro Sánchez que se filtraron. Y en uno de esos mensajes el presidente del gobierno decía, es una pájara.
16: Yo creo que en el conflicto de la crisis de UTI, Sánchez en todo momento estuvo alineado con Marlaska.
0: Pero tú ya sabes las lecturas que se han hecho en las últimas horas.
16: No con
0: eso también lees la prensa como yo.
16: No con Margarita Robles, está alineado con Marlaska en la tesis de que aquí nos avisó y de que los servicios de inteligencia y de seguridad de este país fallaron estrepitosamente. Esa ha sido la tesis. ¿Qué ocurre? Que Margarita Robles puede entender que le cubre un flanco más moderado, conservador, X, llámalo X. Yo veo una maniobra pura y netamente electoral que no ha sido muy bien comprendida por los propios socialistas. Ahí yo recomiendo la crónica de un tertuliano de esta casa, compañero del Independiente, que es Juanma Romero, y contaba con mucho detalle cuál ha sido el impacto brutal que ha tenido el hecho de que Sánchez haya puesto a Margarita de dos. Pero antes que hablábamos, ¿no?, de listas instrumentales, yo creo que es pura instrumentalización. Entiende eso, que le puede cubrir un flanco. Él sabe que en muy buena medida ya no se ha convertido. Yo creo que Sánchez en muy buena medida no es un representante, digamos, muy ortodoxo de la socialdemocracia tradicional, sino que está muy a la izquierda y en muchos aspectos ha robado mucho el discurso de Podemos. Y Margarita Robles, bueno, pues le da cierta pátina, diría de respetabilidad socialdemócrata, pero no porque haya estado a su lado en el tema de la crisis de Ceuta, con quien ha tenido diferencias profundas.
20: No, pero estuvo muy a su lado antes, ¿no? Cuando el no es no, ella le apoyó.
16: Sí, sí, y ella eso, fue, o sea, de las que se negó a abstenerse, sí, sí, claro. Pero luego ha pasado muchas cosas
20: Sí. Sí, pero bueno, lo leía esto que te digo y alguna cosa que voy a hacer referencia más en una crónica de Luis Ángel Sanz, en compañero en el periódico, que recordaba eso, primero que fue muy fiel a Sánchez y que, bueno, quizás lo ha sido un poco menos últimamente, y luego apuntaba una cosa que a mí me parece clave y es el último CIS y la aprobación de Margarita Robles, claro, que es la ministra que tiene más nota, creo, después de Cuerpo, puede ser. Cuerpo no está en la ecuación, entonces sería la...
0: Hombre, pero según el CIS, el PSOE le saca 12 puntos al PP.
20: Bueno, pero...
16: Pocos me parecen.
20: Y no creo que el CIS tenga ahí...
16: Que se entienda la ironía.
20: Un escoramiento, sí. Y que la conocen el 86% de los españoles. Yo creo que el hecho de que sea una ministra valorada por el centro puede ser otra de las estrategias.
0: De hecho, lo que hay que ir es a los datos desagregados del CIS, porque el problema que tiene el PSOE es que el votante de centro ahora mismo se lo está quedando Vox.
20: El votante de centro.
17: De extremo centro, dice.
0: No, literal. Si tú ves los datos desagregados del CIS, ese 5 que marca el centro, Vox está por delante del PSOE.
20: Se ha desplazado mucho.
0: Entonces yo creo que igual lo que están mirando son esos datos, ¿eh?
17: Igual lo que han hecho es un lío con los Excels, porque, en fin, ¿qué sensibilidad de centro tiene Vox?
0: Ese es el mensaje que está calando, ¿eh?
16: Hay tres bases de votos.
0: Esos datos no están cocinados, ¿eh?
17: Lo que ha habido es un salto cuántico del centro a la extrema derecha, pero centro...
20: Se ha movido el eje, ¿no?
16: Bueno, el problema de todas maneras de los sondeos del CIS antes era la cocina, porque los brutos eran muy importantes. ¿Ahora qué ocurre con el bruto? Que el bruto también está sesgado. Y lo dicen politólogos y sociólogos como Urquizu, que es del PSOE, o
0: Urquizu lo explicó aquí el otro día, lo del voto de centro, precisamente.
16: Mira, y luego también lo hace la que fue responsable del CIS y que ahora hace los...
0: Belén Barreiro,
16: de 40DB. Y dicen que es que, bueno, el CIS está tan desacreditada, tan profundamente desacreditado, que hay mucha gente que se niega a responder a las encuestas del CIS y hablan de un voto más conservador, que dice una encuesta del CIS y dice, yo a este señor no le respondo. Entonces el problema ya no es solo la cocina, el problema es que los entrevistados tienen un sesgo y luego, bueno, yo también veo un enorme sesgo y una intencionalidad en las preguntas, ¿no? Y hemos tenido casos escandalosísimos como cuando Tezanos decidió preguntar a los ciudadanos por los 5 días de reflexión de Pedro Sánchez e hizo una pregunta diciendo, ¿usted le parece bien que vayan a atacar a Pedro Sánchez y le quieran hacer daño? Ese era el tenor de las preguntas. Y ya ha saltado todo en el tema del CIS, ni siquiera el bruto sirve ya porque la muestra está sesgada.
0: Breve, que tengo un invitado esperando.
17: Vale, no, era un comentario sobre lo de la ministra de Defensa.
0: Uh-huh. Margarita Robles.
17: Que vaya el número 2. A mí me parece que... No creo, por supuesto, que sea la intención de Pedro Sánchez, pero puede dar una sorpresa si el PSOE pierde las elecciones. Porque me parece precisamente la mujer de la gran coalición. Es decir, la mujer que...
0: Margarita Robles no se abstuvo para investir presidente a Mariano Rajoy.
17: No, recordemos lo que hizo Óscar Hernando, ¿no?
0: Antonio Hernando.
16: Número 1 al Senado.
0: Óscar
16: López.
0: Claro, es que se te ha ido la cabeza.
16: Son los dos.
17: Se me va. Pero claro, en esa coyuntura de un Feijóo que tiene sentido de Estado y quiere reventar realmente al PSOE, pues Margarita Robles tendría ahí esa valencia con un Pedro Sánchez que obviamente estaría, si pierde las elecciones, pues se va a su casa y contrata buenos abogados porque le van a querer meter en la cárcel.
16: No tengo yo tan claro que se vaya a su casa.
0: 10:37, 9:37 en Canarias.
17: Necesita el escándalo.
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0: Porque, como si esto fuera un déjà vu de la campaña de 2023, las pensiones han vuelto a entrar en el debate político, la viabilidad o no del sistema público de pensiones. Luego vamos a escuchar a los políticos y lo que dice cada uno, pero primero quiero hablar con alguien que sabe mucho del tema. Es Miguel Ángel García Díaz, profesor de Economía Aplicada de la Universidad Rey Juan Carlos, investigador asociado de FEDEA y uno de los artífices, además, del Pacto de Toledo. ¿Qué tal, profesor? Buenas noches.
4: Buenas noches.
0: El Pacto de Toledo fue un acuerdo histórico en el 95, creo recordar, que supuso renunciar a la búsqueda de réditos políticos a corto plazo en un asunto que se consideró de Estado, como es el de las pensiones. Claro, ahora todos nos preguntamos, ¿por qué el debate sobre la viabilidad del sistema se ha tornado político? ¿Por qué ahora parece más una subasta la que se ofrece más a pensionistas sin que nadie parezca estar valorando si es sostenible esas ofertas que hace?
4: Imagino que hay dos causas. Una es que el ambiente de polarización que existe en este país pues ha empeorado bastante. Y uno segundo, que no es menor, es que el envejecimiento de la población desde 1995 hasta ahora también ha sido muy grande. Y ahora estamos hablando de 10 millones de pensionistas y que hay otros 6 millones más que esperan cobrar su pensión desde ahora hasta el año 2050.
0: Uno de los problemas, ¿no?, radica en esa pirámide poblacional con una abultada generación de trabajadores nacidos en ese baby boom que se van a empezar a jubilar masivamente o que se están jubilando ya, ¿no?
4: Bueno, hemos empezado el año pasado aproximadamente, pero Lo más grueso va a ser desde el año 2029 al año 2045 aproximadamente, donde cada año las pensiones se incrementarán en media 1,8%. Y este porcentaje, que parece muy pequeño, pues es bastante grande, porque significa que el PIB tiene que crecer en ese porcentaje en términos reales solo para mantener la ratio de gasto en pensiones sobre PIB.
0: ¿Cómo de grave es el deterioro de la equidad entonces?
4: El deterioro de la equidad, de mi punto de vista, es el principal problema que tiene el sistema actual, porque el sistema, el pilar más grande del sistema de pensiones español es de reparto contributivo y de carácter público, y más o menos funciona en que nosotros estamos haciendo una aportación durante toda nuestra vida laboral, esperando y con la promesa de que cuando llegue el momento de jubilarnos, pues recibir una pensión pues lo más alta posible. Pero el problema está en que tiene que haber una relación entre esa aportación y la pensión que se percibe. Lo lógico, y lo que además está establecido desde 1966 por Paul Samuelson, es que la aportación hay que actualizarla, por supuesto, con los precios, para que no pierda poder adquisitivo, y después con el incremento de la renta que ha producido el país durante tu vida laboral. Lo lógico es que tú puedas disfrutar de ese incremento de renta. Entonces nos encontramos con un sistema equilibrado en donde la pensión corresponde a esos criterios, y después la cantidad se va a dividir entre el número de años que percibas la pensión de acuerdo a la esperanza de vida. ¿Cuál es el problema que hay en España? Pues que hay un desequilibrio muy importante, porque la pensión supone un 60% por encima de la cantidad que tendría que ser la aportación actualizada con el IPC y con el PIB. Es decir, que estamos pagando pensiones con una riqueza que todavía no se ha generado, y eso significa que el sistema necesite, en el año 25, haya necesitado 60.000 millones de euros adicionales a las cotizaciones sociales vía impuestos. Es decir, que estamos diciendo a los trabajadores actuales que tienen que hacer un esfuerzo adicional, y ese dinero se podría utilizar en otras cosas. Simplemente para que los oyentes se hagan idea de la magnitud, 60.000 millones es prácticamente todo el gasto en educación que hicimos en el año 2025. Es 60 veces el gasto que se dedica a la protección por hijo a cargo, o es 30 veces el gasto en vivienda anual. Es decir, que el sistema puede ser sostenible siempre que se encuentren los ingresos, pero está exigiendo unos esfuerzos muy elevados a las siguientes generaciones, y eso evidentemente es injusto en términos de equidad.
0: He leído que nuestra tasa de reposición, lo que cobra un jubilado respecto a su último salario, es del 77%. ¿Esto no es mucho más que en el resto de la eurozona?
4: Pues en promedio la eurozona es el 44,5, es decir, que es un 70% superior. Y es el resultado de lo que he comentado, de que el sistema de cálculo de la cuantía inicial de la pensión pues es desproporcionado respecto a lo que exige un sistema de reparto para no perjudicar a las siguientes generaciones.
0: Entonces, también entiendo que el problema de esas siguientes generaciones ya no es si van a cobrar una pensión, que es siempre el eterno debate, sino en qué condiciones van a poder vivir hasta cobrar la pensión, si me está diciendo usted que voy a tener que pagar esto.
4: Estoy totalmente de acuerdo. Es el ejemplo que le pongo a las personas que me preguntan. El sistema no va a quebrar, el sistema puede ser sostenible. Bueno, puede tener problemas si viene una crisis fiscal, que lo podemos comentar más adelante. El problema está en que ahora mismo los trabajadores ocupados tienen que dedicar 3,7 puntos del PIB a ese pago de impuestos que van dirigidos a las pensiones, y que además no ha llegado todavía el esfuerzo adicional importante de la generación del baby boom. Esos 3,7 puntos del PIB, que son muchos puntos, son 60.000 millones, se van a incrementar en otros 3 puntos en promedio de aquí al año 2050. Es decir, que le vamos a pedir a las siguientes generaciones que anualmente dediquen 7,5 puntos del PIB al pago de estas pensiones, que están calculados de la forma más generosa de toda la Unión Europea. Entonces, no se trata de hablar solo de sostenibilidad, sino que se trata, en mi opinión, de que un sistema de pensiones tiene que tratar bien a los pensionistas actuales, pero también tiene que tratar bien a las siguientes generaciones, para que puedan tener

0: 4 años al 1%, el incremento del gasto en pensiones sería de 1,5 puntos. Tenemos un déficit estructural ahora mismo de 3 puntos. Significa que casi nos ponemos en un déficit anual de 5 puntos del PIB, y eso significa que hay que pagarlo. Y si no te financian el déficit que tienes, o te cobran una prima riesgo muy alto, un tipo de interés muy alto, pues no te queda más remedio que buscar dónde recortar en el gasto, porque con los ingresos no tienes suficiente. Y como he comentado, las pensiones son el 30% del total del gasto. Es decir, que el gobierno que esté, si sucede esta hipótesis de crisis fiscal, el que esté, del partido que sea, se va a tener que enfrentar a una posición muy, muy complicada, donde mantener el gasto en pensiones no va a ser fácil.
1: Miguel Ángel García Díaz, profesor de Economía Aplicada de la Universidad Rey Juan Carlos, investigador asociado de FEDEA. Gracias por estar esta noche en 24 horas en Radio Nacional, en la Radio Pública.
0: Muchísimas gracias por la invitación.
1: Un abrazo.
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1: Por aquí estaban escuchando Raúl Sánchez Cedillo, Mario Saavedra y Cristina de la Hoz. Bueno, esa era la opinión de este economista, de este técnico que fue uno de los artífices del Pacto de Toledo, ese pacto que luego se convirtió, ¿no?, en una comisión parlamentaria. Ahora vamos a escuchar a los políticos unos y otros, pero vamos a hacer un alto en el camino. Vamos a ir hasta Barcelona porque se está fallando hasta ahora el Premio Planeta, 1 millón de euros en juego. Bueno, pues esto es lo que pasa. No tengo la imagen, entonces ahora que sube el audio, pues lo que suena es la música.
3: Abrazos, ahora abrazos de Sergio Hernández Carrasco, autor de
1: Agnès Batlló, ¿qué tal? Buenas noches.
3: ¿Qué tal? Buenas noches.
1: Sergio Hernández Carrasco, finalista, ¿no?
3: Exacto, con La Añoranza, este escritor, guionista, filólogo hispánico de la Universidad de Valencia, que acaba de recoger el galardón, que por primera vez el finalista tiene galardón, hasta ahora no tenía, y ahora sí que le han dado un mini premio del planeta, que hasta ahora solo tenía el finalista. Ahora se acerca al atril y va a dedicar unas palabras.
4: Uf. Buenas noches, buena nit, me vais a disculpar, lo primero de todo, pese a que trabajo con las palabras. Ya os imaginaréis que los nervios y la emoción, pues bueno, a veces juegan malas pasadas. Lo primero que quería hacer era dar las gracias al jurado, porque valorar así una novela como esta, que significa tanto para mí, la verdad que es muy especial. Ahora lo entenderéis cuando os hable un poquito de ella. Tengo que deciros que mi padre durante muchos años ha sido librero, por lo tanto sé de primera mano lo que significa este premio. Me emociono y todo un poquito. Y este galardón, sobre todo porque he crecido con él año tras año en las librerías, viéndolo en los estantes, y creo que uno cuando empieza a escribir y trata de encontrar la salvación propia a través de la escritura, jamás se imagina, o de alguna manera magnifica lo que es estar aquí. Por lo tanto, el premio ya solamente de haber recibido esta valoración por parte de un jurado de compañeros y compañeras que admiro tanto, es tremendo. Y
1: bueno, este pues caso, está hablando es el finalista del planeta. Lo que estamos esperando, Agnès, es el premio gordo. ¿Quién se lleva ese millón de euros?
3: El del millón de euros, ahora está. Sí que es verdad que tenemos de momento este seudónimo que, en fin, vamos a descubrir en unos minutos.
1: ¿Cuál es el seudónimo?
3: Espera. Que no. Mira, los que faltan. De Luz Ventura.
1: Luz Ventura, los que faltan.
3: Luz Ventura, sí. Bueno. Es una voz contra la opresión, según dice la sinopsis, ficción histórica sobre el crecimiento de una familia que lucha por sobrevivir en un lugar convulso. Es sobre el rencor heredado, el legado que dejamos a las siguientes generaciones.
1: Pues el argumento me suena familiar, ¿eh? Tiene una buena adaptación, pues, además de serie televisiva,
3: puede,
1: ¿no?
3: Puede ser, puede ser. Mira, y tenemos más. Tras ser encarcelada y torturada por la dictadura de su país, una joven regresa embarazada a la casa familiar. El miedo y el dolor lo atenazan, aunque el amor y su deseo de ayudar a los más desfavorecidos serán los pilares sobre los que va a reconstruir su vida. Eso nos puede dar pistas ya, ¿eh?
1: Bueno,
3: con el tiempo pasará de ser víctima a cronista de una época convulsa.
1: Bueno,
3: podemos
1: Sí, ya casi que dan ganas ¿ya? de hacer porra, pero vamos a esperar a que se
3: vamos a esperar
1: a que
3: vamos
1: se anuncie, a esperar. Nos pides paso, Agnès.
3: Venga, venga, Lara, pues hasta ahora.
1: Hasta ahora. Bueno, pues estas son cosas.

0: ¿Qué pasa? Nos han dicho se falla ya. Nos hemos ido a la Fira de Montjuïc, donde está celebrándose esa cena, y lo que se ha anunciado es el finalista, Sergio Hernández Carrasco. Sabemos el seudónimo del ganador o ganadora del premio Planeta Luz Ventura por esa ficción histórica, ¿no? Estábamos hablando de las pensiones con Raúl Sánchez Cedillo, con Cristina de la Hoz y con Mario Saavedra. Hoy el presidente del gobierno en Bruselas ha anunciado que se van a subir las pensiones antes de que termine el año. Veremos si con el gobierno en funciones o no, pero que habrá una subida de pensiones. Y todo esto viene después de que Esther Muñoz se fuera a un podcast, la portavoz parlamentaria del PP, y dijera que el sistema había que cambiarlo porque el sistema estaba a punto de petar. Claro, eso montó un revuelo tremendo, tuvo que salir la Dirección Nacional del PP a corregirla, y hoy Feijóo, que también está en Bruselas, donde se celebra una cumbre europea, bueno, pues volvía a repetir el líder del PP.
1: Las pensiones son innegociables y ya, se acabó. Se actualizarán las pensiones conforme al IPC, sin duda. Garantizaremos el sistema público de pensiones, su viabilidad, sin duda.
0: Bueno, pues sin duda, porque en 2023 hay quien dice que le costó la presidencia del gobierno el patinazo que tuvo con Silvia Inchaurrondo en Televisión Española, cuenta de las pensiones. Claro, ahora mi duda es, ¿fue patinazo lo de Esther Muñoz en ese podcast? Que ya sabes, Cristina, que enseguida compararon sus declaraciones con las de Figaredo de Vox.
2: Pero fíjate que el experto de Fedeal, el profesor Miguel Ángel García, no ha venido, lo ha dicho con otras palabras, ¿vale? Pero ha venido a decir una cosa muy similar. Porque ha dicho, el sistema es sostenible siempre que se encuentren los ingresos. Es decir, el sistema necesita nuevas vías de financiación, hay que revisarlo, hay que mejorarlo, hay que ampliarlo. En este país se ha llegado a pagar las pensiones con fondos europeos porque resulta un sistema costosísimo, en el que es verdad que hay pocos trabajadores por pensionista, y por la propia pirámide poblacional de este país y por la propia crisis demográfica, o sea que tampoco hay que buscar manos ocultas. Es un sistema, y bueno, vamos a llegar todos los del Bibún, entre los que yo me encuentro, es un sistema muy complicado al que hay que buscar nuevas vías de financiación, porque si no, no es sostenible. Yo no utilizaría el término petar, no, pero lo que nos ha dicho el experto, y además a mí me gustaría, mira, el experto me ha encantado porque no, me gustaría que en este tema nos trataran como mayores de edad. Si tenemos un sistema de pensiones que es difícilmente financiable y que hay que buscarle nuevas vías de financiación, que nos lo explique. Que es verdad que parece que hay temas que no se pueden tocar porque, bueno, son muy impopulares, y entonces pues es mejor que en campaña electoral no los toquemos. No, toquémoslo y hablemos a los ciudadanos como si fuéramos mayores de edad. Y teniendo en cuenta que formo parte de esa generación de españoles que puede poner el propio sistema de pensiones en peligro, porque vamos a ser muchos, muchos los que nos incorporemos, pues sí, habrá que revisar que cómo se financia esto y que no tengamos que echar mano de manera así oculta de fondos europeos que de repente van para otra cosa y ha tenido que ser para pagar las pensiones de este país, porque si no, no se podían pagar. Entonces sí, si ha habido que echar mano de los fondos europeos, es que tenemos un problema de sostenimiento de las pensiones, y a lo mejor lo que hay que hacer de nuevo es reunirse en el Pacto de Toledo y ver que no solo se financian, yo creo que ya se financian presupuestariamente, y no solo se financian con las cuotas de la Seguridad Social, pero ver cómo lo financiamos y ver hasta dónde llegamos. Yo particularmente, con el tema de la revalorización automática de las pensiones, yo tengo ciertas críticas para las pensiones más altas. Creo que las pensiones más altas no se deberían revalorizar en la misma medida que las pensiones más bajas. Precisamente porque tenemos, y esto es terrible, porque los nuevos pensionistas que se están incorporando al sistema suelen tener pensiones muy altas, se está dando una situación en la que la media de las pensiones de este país está empezando a superar la media de los sueldos. Y una cosa que decía el profesor, estamos cargando sobre las generaciones más jóvenes un esfuerzo adicional que está generando un choque entre generaciones.
3: Bueno, si solo fuera ese el problema, pues. Pero vamos, las pensiones en el sistema español.
0: Raúl, ¿no quería saber quién había ganado el premio Planeta?
3: Sí, venga.
0: A ver, venga. A ver. Le están aplaudiendo. Voy a hacer yo. Agnes.
4: ¿Qué tal, Lara?
0: A ver.
4: Sí, ya tenemos nombre de la ganadora. Isabel Allende con La hora antes del alba, esta escritora de 84 años, sobrina del expresidente de Chile, Salvador Allende. Ahora saluda a los reyes de España. Don Felipe le da y Leticia le dan un fuerte abrazo. Ahora le entregan el premio, conmocionada. José Cregueras, el presidente del Grupo Planeta, también le distingue con este galardón. Fotografías para la premiada. Sonriente, exultante está con
0: Isabel Allende, que
4: verde.
0: Cada 1 de enero comienza a escribir siempre una novela y que se cambia de grupo editorial, Agnès.
4: Pues sí, es una usurpación de Penguin Random House para Planeta. Otro pez gordo que pesca el grupo editorial de la competencia. Sí, sí, ya pasó también con Cercas y con Carmen Mola, por ejemplo.
0: Vamos a ver si podemos escuchar a Isabel Allende, a la escritora chilena, la célebre autora de La Casa de los Espíritus.
4: De pie, aplaudiendo. A ver si se dirige al atril y podemos escucharla. Autora de La Casa de los Espíritus, su obra cumbre y debut literario, esta saga familiar que define a la perfección el realismo latinoamericano, la historia que narra esta familia, estas cuatro generaciones, y que mucho me temo que La hora antes del alba va a ser casi una segunda parte, ¿eh? Porque según la sinopsis es una
0: se parecía mucho ya a lo que nos has leído.
4: Sí, esta ficción histórica. Y ahora sí, se dirige al atril. Las autoridades van a sentarse
5: todo el auditorio en pie aplaudiendo.
4: Ahora sí, la autora.
6: Muchísimas gracias.
4: La escuchamos.
6: No esperaba esto y mucho menos ver a todo el mundo de pie. Qué emoción tan grande. Gracias. Majestades, autoridades, mis colegas periodistas y escritores, mi amigo el finalista y los otros concursantes, a todos muy buenas noches. No saben lo que significa esto para mí. Quiero agradecer antes que nada al jurado que me ha distinguido con este premio.
0: Bueno, pues una emocionada Isabel Allende recogiendo ese premio Planeta. Se embolsa 1 millón de euros. Es el galardón literario a novela inédita mejor pagado del mundo. La hora antes del alba, esa novela que parece una segunda parte de su novela más célebre, de La Casa de los Espíritus. Isabel Allende, como decía nuestra compañera Agnès Batlló, que es hija de un primo hermano de Salvador Allende. Vamos a volver a nuestro debate sobre las pensiones, Raúl, que te interrumpía yo, perdóname.
3: Sí, ya no necesita pensión Isabel Allende.
0: No, ya no.
3: Tiene bien cubierta. No, el sistema español es un sistema de, como se nos ha explicado, de reparto, ¿no?, contributivo, que se basa fundamentalmente, es una especie de salario diferido. Desde el punto de vista del sostenimiento de las pensiones, la fórmula está clarísima: ampliar la masa salarial, ampliar el número de asalariados y ampliar y subir los salarios. Y por lo tanto la recaudación será suficiente. Con respecto al ajuste que hizo Zapatero, que entre otras cosas ya cuando había dado por perdidas las opciones de revalidar la presidencia, porque fue en 2011 y él pues tiró la toalla en 2010, como recordamos, se bajaron las pensiones. Luego Rajoy también las volvió a... Y han sido los gobiernos de Pedro Sánchez en coalición los que han introducido esto que Feijóo se compromete a respetar, que es la revalorización con el IPC. Recordemos que venimos de tiempos de terrible austeridad. ¿Es perfectamente sostenible? Sí. Al envejecimiento poblacional se sustituye una nueva fuerza de trabajo, obviamente de origen migrante, porque las perspectivas de obligar a las mujeres españolas a que paran como quiere Vox contra su voluntad o sus proyectos de vida, pues no van a funcionar. Tiene que ser gente que no está ahora mismo o la gente que está, que se quede. Así es perfectamente sostenible. ¿Qué proponen las derechas? Pues obviamente recortes y promocionar los planes privados de buena parte de sus amigos, que como sabemos, porque esto está demostradísimo, los planes privados suelen fracasar y generar rendimientos decrecientes con respecto a la cotización. No funcionan los planes privados, pero pese a que se vendan como la panacea, porque te puedes retirar más planeta.
0: No, ah, es que nos llegan las 11, nos llega el boletín de las 11, Raúl Sánchez Cedillo. Son las 11, las 10 en Canarias.
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0: Esta noche compartimos tiempo de análisis con Raúl Sánchez Cedillo, con Mario Saavedra y con Cristina de la Hoz, pero lo que toca ahora es actualizar la información. Llevamos toda la noche pendientes de esa unidad de la izquierda. Bueno, pues ya sabemos que Esquerra Unida no irá con Compromís a las generales, a lo de la Comunidad Valenciana. El 75% de la dirección de Esquerra Unida rechaza la propuesta de acuerdo. El partido cree que Compromís, que ha ofrecido el número 3 por Valencia y ultima el pacto con Podemos, no tiene una vocación real de integrarles en una candidatura. Y no es la única noticia de última hora hasta ahora. El Instituto Geográfico Nacional informa de un terremoto de magnitud 4 que se ha registrado a las 22:34 con epicentro al sureste de Priaranza del Bierzo, a 10 kilómetros de profundidad en la zona de las Médulas. Por el momento es toda la información que tenemos. Cualquier novedad se la iremos contando. Entre tanto, la Generalitat Valenciana ha actualizado el plan para la prevención del riesgo de inundaciones. Y en la zona más afectada por la Dana de hace 2 años, la superficie en riesgo de inundaciones aumenta, atención, más de un 60%. Ana Galarza, buenas noches.
8: ¿Qué tal? Buenas noches. El gobierno valenciano ha presentado el plan que ya existía, pero ahora se ha revisado para adaptarlo al contexto actual. En el nuevo documento aumenta un 60% la superficie de zonas inundables respecto a la anterior cartografía. Por poner un ejemplo, solo en la comarca del Horta Sud se ha pasado de 7.000 hectáreas a 16.000. Durante la trágica Dana de 2024, solo 12 de los 74 municipios de la zona cero tenían totalmente implementadas las directrices frente a inundaciones del anterior plan. El catedrático de la Universidad Politécnica de Valencia, Félix Francés, lanza un mensaje claro.
9: Es decir, desde el punto de vista de la planificación territorial hay mucho que hacer.
8: De ahora en adelante, las casas que se construyan en las áreas más vulnerables a las riadas en la Comunidad Valenciana deberán elevarse casi 1 metro y no podrán tener garajes subterráneos. Todo para evitar situaciones como la vivida en 2024. Entonces, 233 personas perdieron la vida.
0: El Comité de Crisis, gracias Ana, el Comité de Crisis de Igualdad define el perfil del agresor machista, un varón que considera que la mujer debe ser sumisa y sometida a su dominio. Luis Ortín, buenas noches.
10: Buenas noches, es una de las conclusiones a las que ha llegado dicho comité reunido este jueves para evaluar los 5 asesinatos machistas que hubo en septiembre en nuestro país y así detectar información que pueda servir para prevenir nuevos casos. El grupo, encabezado por la ministra Ana Redondo, señala que el silencio es un riesgo en sí mismo e insiste en promover campañas de sensibilización para rebajar las infradenuncias. También, por ejemplo, reforzar la detección precoz de episodios de violencia en mujeres de edad avanzada, fortalecer la formación en servicios asistenciales o seguir trabajando para localizar las vulnerabilidades de mujeres extranjeras en situación irregular, porque en este grupo, como el ya citado de las personas mayores o el de mujeres que dependen económicamente del cónyuge, el riesgo se incrementa.
0: El expresidente de Venezuela, Nicolás Maduro, y su mujer, Cilia Flores, se declaran inocentes de los últimos cargos que les han imputado. Beatriz Diaño, buenas noches.
11: Buenas noches. Maduro rechaza tajantemente la última imputación al calificarla de cúmulo de falsas acusaciones y testimonios, mientras que la ex primera dama se declaraba en la audiencia de este jueves como completamente inocente. La pareja niega así haber conspirado presuntamente para ordenar torturas. Los cargos se sustentan en los testimonios de presos también estadounidenses que una vez liberados denunciaron todo tipo de trato cruel en las cárceles de Venezuela, como violencia sexual, palizas, descargas eléctricas o intentos de asfixia, que formaban parte de una supuesta estrategia de represión para que la cúpula chavista se mantuviera en el poder. Los dirigentes del oficialismo ya habían rechazado acusaciones anteriores. Capturados el pasado 3 de enero, Maduro y Cilia Flores se sentarán previsiblemente en el banquillo de los acusados en el juicio que ahora se ha fijado para el 14 de junio del año que viene.
0: Y en los deportes, noche de fútbol europeo, partidos de Europa League y de Conference, el Celta de Vigo ha perdido 1-2 frente a la Juventus, que marcó el gol de la victoria en el minuto 92. Pepo Lumbreras, buenas noches.
12: Buenas noches. El Celta se había preparado para vivir una gran noche en Balaídos con un gol de Hugo Álvarez a los 18 minutos. Llegó a pensar que podría doblegar al gigante italiano, pero la Juve empató en el minuto 60 y terminó ganando en el tiempo añadido con un gol en el minuto 92. También en la Europa League, la Real Sociedad empatado en Lovaina con el Unión Saint-Gilloise. Un gol de Turriente supuso el 0-1 al comenzar el segundo tiempo, pero se le escapó la victoria al equipo donostiarra en el minuto 88 cuando empató el equipo belga. En la Conference, buen debut del Getafe porque ha empatado 1-1 contra la Universidad Craiova. El equipo rumano marcó su gol ya en la segunda parte en el minuto 59, pero el Getafe se repuso y empató con un golazo de Gudel con un tiro desde muy lejos en el minuto 80. Y en la sexta jornada de la Euroliga de baloncesto, el Real Madrid ha ganado al ASVEL francés 111-92 y el Valencia, en cambio, ha perdido en casa contra el Maccabi de Tel Aviv 88-91.
0: Gracias, y bueno, ya saben esa noticia que estamos comentando, esa noticia de última hora. Isabel Allende, la escritora chilena, se alza con el Premio Planeta de Novela en su edición número 75. Desde el año 1982 llevaba Isabel Allende vinculada a Plaza y Janés, al grupo Penguin Random House, que es el dueño ahora mismo de esa editorial. Bueno, pues por 1 millón de euros, que es la valía, la cuantía del planeta, se va al grupo de José Cregueras. 11 y 6, 16 en Canarias.
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0: Seguimos en tiempo de análisis de tertulia política con Raúl Sánchez Cedillo, Cristina de la Hoz y Mario Saavedra, a quien todavía no he podido oír pronunciarse con este lío que hemos tenido el planeta. Me voy, me vengo a Montjuic, sobre la viabilidad del sistema de pensiones y sobre esa pelea política una vez más, ¿no? Con el PP reabriendo ese debate.
16: Que además era algo que en el Pacto de Toledo habían quedado en no hacer. Yo discrepo un poco de Cristina en un par de cosas que quiero matizar o puntualizar. Una, yo creo que ahora es el peor momento para debatir de algo tan complejo como una campaña electoral, me refiero, para debatir algo tan complejísimo y donde hay tantísima ideología y también números que echar, como el pacto de las pensiones. Cuando el gobierno usó los fondos europeos no era exactamente porque eran fuera sostenibles, sino porque, como tú bien sabes, tenía que prorrogar los presupuestos. Pero van a terminar el año con 20.000 millones en la hucha de las pensiones. Así que yo creo que afirmar que el sistema de pensiones no es sostenible, yo creo que es un poco exagerado. Y en cuanto al aspecto político de todo esto, lo que está ocurriendo claramente es que el Partido Popular ha cometido, yo creo que en eso todos estamos de acuerdo, un error no forzado. Parece ser que el podcast lo grabaron antes de la convocatoria electoral, el podcast en el que Esther Muñoz había dicho que bueno, que todo esto se iba al garete, que no era sostenible el sistema de las pensiones. Creo que esto era previo, pero en todo caso lo que ha hecho Feijóo y lo que ha hecho casi todo el PP ha sido zanjar ese debate, porque no es el momento, porque esto de nuevo son 2 días perdidos y más madera para la campaña del PP, que, como decía Iván Redondo, creo que en esta casa, el PSOE empieza a encontrar
0: su... Bueno, en una de las 17 entrevistas que ha dado en los últimos 3 días, ya no sabemos dónde lo ha
16: dicho. Puede que me haya perdido, efectivamente. Pero decía, lo pintaba muy, muy bien, decía, el PSOE tiene como su carril, su vía electoral, o empieza a dibujarla, por lo menos, ¿no? Se está hablando de viviendas, se está hablando de pensiones, a su favor. Vox lo tiene clarísimo y va como una locomotora.
17: La izquierda, como hemos dicho, de momento todavía ni está ni se la espera, y yo creo que el PP aún le falta encontrar ese carril, y desde luego yo creo que el carril que han abierto con de nuevo este error no forzado de Esther Muñoz no ha sido la posición más astuta, y desde luego lo van a aparcar, pero el PSOE lo va a utilizar, porque hay algo aquí que tenemos que tener muy en cuenta, y es que hay mucha mitología económica también. Cuando hablan los economistas, los que no sabemos de la materia, por supuesto, nos quedamos absortos y tendemos a creer lo que nos dicen. Y yo me acuerdo de aquello de la curva de Laffer, que ya ha quedado totalmente desacreditado, en la que se decía que cuando se bajan los impuestos se puede recaudar más, ¿no? O cuando nos decían que subir el salario mínimo internacional iba a destruir empleo. Yo, de momento, alguien tiene que entiendo que hay serios motivos de preocupación y que hay reformas más serias que hacer, pero yo no diría a día de hoy que lo que vaya a ocurrir en 2050 es que el sistema de las pensiones no será sostenible. Ha dicho el experto que son 60.000 millones más. Insisto, hay, según el gobierno, 20.000 millones en la hucha de las pensiones.
2: Bueno, el experto, no es que yo lo diga, el experto ha dicho que es sostenible siempre que se encuentren ingresos, uh-huh, y siempre que no haya una crisis fiscal, uh-huh, que es la siguiente pregunta que le ha hecho Lara, y eso, uh-huh, ¿qué significa? Es decir, que es verdad que la hucha se quedó sin nada durante la gestión de Rajoy en plena crisis financiera.
0: La hucha estaba como la del cerdito cuando la rompías.
2: Sí, en plena crisis financiera, pero yo quiero recordarlo. A lo mejor también es un tema salarial. En todo caso, hay que recordar que también las cuotas a la seguridad social están topadas. O sea, que entre ganar 80.000 euros al año y ganar 1.000.000, no hay diferencia de cotización social. Pero es verdad que se está planteando, bueno, ya se está financiando también vía presupuestaria, y se está planteando que le tiene que financiar por otras vías. Eso es una realidad.
3: Es muy importante lo que decías antes de la progresividad también de las pensiones con respecto a las subidas, etcétera, y con las cotizaciones, obviamente. Pensar que pues un directivo que tiene un contrato, pues no sé, que gana pues 300.000, 400.000 al año, pues obviamente es un pensionista de lujo, ¿no? Es una renta salarial, pero solo desde, en fin, sobre el papel, ¿no? Son la clase capitalista que tiene ingresos salariales y acciones y propiedades, etcétera, ¿no? Pero con respecto al futuro inmediato, está claro que va a haber un ataque directo a los sistemas públicos de pensiones, y está en la agenda de las extremas derechas. Están muy unificadas, y también las derechas, pues en Alemania, las palabras de Merz en ese sentido son clarísimas: ajuste también de las pensiones. La cuestión es que, y para esto está el ejemplo de Macron, del todo el 24 y 25, la gran batalla han sido las pensiones, y ha perdido. Obviamente va a perder la presidencia, su proyecto político está en la ruina, y lo que está en juego justamente son dos alternativas pues bastante distintas al respecto. Mélenchon claramente va no solo a mantener, sino a ampliar el sistema de pensión. Recordemos que Francia fue el primer país que redujo la edad y no la amplió. Aquí fue Zapatero el que pasó de 65 a 67. Así se cuecen las grandes derrotas estratégicas. El que toque las pensiones va a perder las elecciones. Tiene que tener un plan alternativo para hacer frente al descontento social. Vox lo tiene clarísimo. Es cebar el odio contra los que supuestamente chupan de la hucha de las pensiones, chupan de los fondos públicos, que son claramente
17: los que la van a pagar.
3: Exactamente, quiero decir, cuando no hay límite ni a la vergüenza, ni al cinismo, ni al odio, exactamente, lo acabas de decir, Mario, quienes sostienen este sistema de pensiones ahora mismo son esos más de 3 millones de nuevos cotizantes que deberían quedarse, y que obviamente hay una relación directa entre las políticas públicas, que no vayan a rearme, sino que vayan a mantener los niveles de empleo mediante las fórmulas necesarias, que además esas rentas salariales van a financiar las pensiones sine die, ¿no? Entonces, si el PP, imaginemos que gana, pretende pues rebajar las pensiones, pues bueno, pues tendremos la primera crisis de gobierno sin duda alguna, pero ahí estará la alternativa de Vox, que tiene claramente una propuesta de guerra civil, de guerra social entre excluidos y privilegiados, ¿no?
0: Bueno, antes de ver lo que hace el nuevo gobierno, hay que votar el 29 de noviembre. Bien, pues hay algo más de 160.000 personas con nacionalidad española que no lo van a poder hacer porque el Tribunal Supremo ha suspendido de forma forma cautelar su derecho al voto porque se nacionalizaron acogiéndose a esa ley de nietos. Bueno, pues un colectivo de descendientes de españoles ya ha presentado alegaciones ante el Supremo por esa suspensión cautelar. Mario Sánchez, ¿qué tal? Buenas noches.
18: Buenas noches. El Centro de Descendientes de Españoles Unidos, organización radicada en Argentina, ha presentado alegaciones contra la decisión del Supremo de suspender el derecho al voto de las personas nacionalizadas gracias a la Ley de Nietos. Más de 163.000, según la Abogacía del Estado. Lo ha hecho el mismo día en que el BOE ha publicado la decisión del Alto Tribunal, que dio un plazo de 5 días a los afectados para alegar. Este colectivo considera que ante el adelanto electoral tiene que prevalecer el interés general de estas personas, tal y como ha explicado a Radio Nacional de España Eduardo Ranz, su abogado en nuestro país.
19: Ha habido una disolución de las Cortes y una convocatoria de elecciones. Esto supone que mantener la medida cautelar pues es contraria al principio de proporcionalidad e idoneidad y debe prevalecer el interés general, en especial de estas personas, estos españoles, que ya tenían consolidado su derecho.
18: Casualmente, el Supremo justificó su decisión de no permitir votar a los nacionalizados a través de la Ley de Nietos, apelando al interés general, pero con una interpretación distinta, ya que los magistrados apuntaban que el interés general de preservar la pureza del proceso electoral debe prevalecer sobre el derecho de sufragio. De hecho, mañana la Junta Electoral emitirá una resolución en la que ordenará que en la documentación para los comicios se avise a los inscritos en el extranjero de que no todos ellos podrán votar. El Centro de Descendientes de Españoles Unidos es consciente de que no puede recurrir la decisión del Supremo ante el Constitucional, por lo que ha pedido al Defensor del Pueblo que se dirija al Tribunal de Garantías.
0: Bueno, pues sumamos un paso más en este embrollo jurídico-político que ha abierto el Supremo con esa decisión, Mario.
17: Sí, yo he estado trabajando bastante en este tema estos días y es casi más complejo de comprender que lo de las izquierdas. Hay demasiado.
0: Estamos animando a la audiencia esta noche, ¿eh?
17: No, pero bueno, para ponerle un poquito de interés, diría que, o de drama, porque yo creo que realmente lo puede ser, diría que lo que creo que va a ocurrir es que va a haber, se están sembrando ahora los motivos para que alguien después de las elecciones impugne o no acepte o no acate el resultado. ¿Por qué digo esto? La Junta Electoral Central va a enviar a los 163.020 electores su certificado simplemente con una carta diciéndoles que ojo que no lo pueden usar porque todavía está por decidirse quiénes pueden votar y quiénes no. ¿Cómo se decide esto? Bueno, pues tenemos a los cónsules por todos los países implicados repasando expedientes uno a uno para meter, esto me lo han contado, en una hoja Excel que le ha pasado el ministerio, porque el sistema informático no lo tienen a tiempo, en una hoja Excel que luego van a volcar quiénes sí presentaron el certificado y quiénes no presentaron el certificado. Es un sin Dios, es un caos y algo va a fallar aquí o algo puede fallar o es muy probable que algo falle. El Consejo de Españoles en el Extranjero, ya sabéis, o si no os lo cuento, ha pedido a Ángel Gabilondo, el defensor del pueblo, que vaya al Tribunal Constitucional.
0: Lo acaba de contar Mario en la pieza.
17: Pues el Tribunal Constitucional, en principio, no puede implicarse, o dicen que no, le decían a mis compañeros de tribunales, que no puede implicarse hasta que no se cierre.
0: Hasta que no se agote la vía jurídica.
17: Del Supremo, efectivamente. Pero ¿qué pasa? Que esto, de nuevo, ¿cuándo va a ocurrir? ¿Cuándo se va a resolver? A posteriori, cuando ya tenga el resultado. ¿Qué va a pasar? ¿Qué está ocurriendo en paralelo? Que la ultraderecha y lamentablemente la derecha también está sembrando dudas sobre el proceso electoral, haciendo un cambalache entre el voto por correo, las nacionalizaciones arbitrarias. Llegaron a decir, a Isabel Díaz Ayuso llegó a decir, para enorme cabreo de los diplomáticos, que estaban nacionalizando a discreción del gobierno. Barbaridades de este tipo. ¿Dónde hemos visto esos mimbres? ¿Dónde hemos visto ese ruido de fondo? En Estados Unidos. ¿Qué pasó en Estados Unidos? Pues yo no digo que vaya a pasar eso aquí. Lo que sí digo es que están ocurriendo dos cosas a la vez que son muy peligrosas. Un desastre total decidido por el Tribunal Supremo, en mi opinión, sin levantar la cautelar y permitiendo que esa gente votara porque no iba a haber una distorsión apreciable del resultado electoral, y a la vez una trama política que dice que estas elecciones las están intentando manipular.
3: Sí, y además con relaciones no solo personales, sino obviamente ideológicamente y políticamente muy afines entre esos magistrados del Supremo y esas fuerzas políticas que dudan de la limpieza de un sistema electoral que, hay que recordarlo, aunque lo sepamos, nunca ha habido un caso de fraude electoral en la historia, digamos, democrática de España. Es decir, están importando marcos de sospecha sobre el proceso electoral en la eventualidad de que pierdan las elecciones. Y por lo tanto tendremos, por suerte no, puesto que ya tienen los tribunales, ¿no? No tendremos un asalto al Capitolio, aunque quizá intenten un asalto a la Moncloa, como ya hicieron en el famoso Noviembre Nacional, pero esa es la situación realmente. ¿Quién puede justificar a partir, recordémoslo, tú lo has dicho, Mario, de una denuncia de Vox y de Justitia Europa, es decir, de un partido que es parte de las elecciones? Aceptar eso y tomar medidas cautelares. ¿Quién, desde el punto de vista jurisprudencial, quién puede justificar algo así con la duda que siembra sobre el proceso electoral cuando al mismo tiempo están diciendo que si Indra, ¿no? La computación,
17: otro clásico, sí.
3: Otro clásico, la computación final, sin ninguna prueba, sin ningún argumento, sin ningún testimonio, pues puede alterar el resultado electoral. Es algo más que una táctica electoral, es algo más que trumpismo. Quiero decir, si decimos trumpismo, tenemos que decir lo que significa. Es golpismo. Es un ataque al proceso electoral, a la democracia y al sufragio universal, al resultado.
2: Yo, sin sembrar dudas sobre el proceso electoral, que creo que no las hay, que además tenemos un sistema bastante ejemplar y sobre todo sabemos contar votos como nadie y conocemos los resultados en la misma noche electoral, mientras en otros países de nuestro entorno se tardan días en conocer cuál ha sido la decisión de los ciudadanos. Creo que se ha llevado muy mal este asunto por parte de quien no tenía que llevar. Vamos a ver. De entre las 163.000 personas afectadas, yo me imagino que votantes de todo tipo y condiciones de todos los partidos. O sea, no doy por hecho de que sean solo nacionalizados votantes socialistas. Evidentemente habrá muchas sensibilidades políticas. Aquí lo que se trata también de ver es si se ha respetado el espíritu de la ley. Y si ha habido una instrucción que de repente ha, digamos, conculcado lo que es una ley de justicia y de reparación con hijos y nietos de aquellos que tuvieron que huir de España por razones políticos, ideológicas, religiosas o de orientación sexual. Aquí hay una instrucción que de repente elimina todo tipo de condición. Hubo un debate en el Congreso. Incluso Ciudadanos entonces propuso que pudieran quedar dentro de esta ley aquellos exiliados por cuestiones políticas. Y se dijo que no, que era exclusivamente una ley de justicia y de reparación con los descendientes, solo hijos y nietos, solo habla de abuelos y de padres, de los que tuvieron que huir de España por tres causas muy concretas. Y de repente hay una instrucción que lo que hace es que conculcar el espíritu de una ley que yo creo que era muy importante, como la ley de memoria democrática. Esta es la cuestión. Hombre, yo creo que a todos aquellos que han pedido la nacionalidad habrán podido acreditar. Entiendo que puede haber muchas dificultades, ¿eh?, para acreditar que uno es hijo de un exiliado por motivos políticos, religiosos, de orientación sexual. Y luego, como otra reflexión, yo quiero recordar que los españoles que no residen permanentemente en España ya tienen limitado su derecho al voto. Y se hizo a través de una reforma de la LOREG en 2011 gobernando Zapatero. Y no hubo este debate sobre que se estuviera conculcando ningún derecho. Y hablo de que los españoles...
0: No se ha limitado, se les ha suspendido directamente.
2: Pero los españoles que no viven en nuestro país no pueden votar en elecciones municipales, ni a los consells, ni a juntas generales. Porque se entendía entonces que eran tiempos del bipartidismo imperfecto, estamos hablando de 2011, no había surgido Podemos, ni Ciudadanos, ni Vox, que en muchos ayuntamientos el voto de exterior, de gente que no tiene una relación de vecindad, porque se utiliza el concepto de vecindad en el artículo que se incorporó, no puede en un momento dado cambiar, ojo, el sentido del voto. Quiero decir, el voto cera le dio un diputado más al PP en las últimas elecciones. Por eso tengo que decir que yo
3: afectaba a las generales,
2: No afectaba a las generales, porque entonces en la época de bipartidismo imperfecto, yo creo que ahora sí se afecta a las generales. Yo soy de la tesis Borrell, lo siento mucho. Se me ocurre mucha más gente que lleva viviendo en este país 20 años, que es de nacionalidad rumana, que tendría más motivos para votar, porque ha hecho aquí su proyecto de vida, sus hijos van al colegio, no tiene ninguna intención de volver nunca más a su país, y creo que tendría más derecho a votar esa persona a la que las políticas de este país le van a afectar porque iba aquí, que alguien sinceramente que no iba aquí. Que es la posición que tienen otros países de nuestro entorno, una cosa descabellada. Alemania, es decir, que la nacionalidad, yo no cuestiono la nacionalidad, no debe ir aparejada necesariamente el derecho al voto si no hay una condición de arraigo o de residencia. Que este sería otro debate en todo caso, quizá.
17: Claro, pero sí, este desde luego es otro debate, y el de la instrucción de justicia, en el fondo, también es otro debate, porque no han impugnado la instrucción de justicia. Si el problema lo hubieran tenido en 2022, 2023, con esa instrucción de justicia, lo lógico es que hubieran tratado de impugnar esa instrucción. No han hecho eso. Lo que le han dicho es a la Junta Electoral Central, pues, Vox y Justicia Europa, le han dicho: usted tiene que decirme si con esta instrucción se mantiene la pureza del censo. Y la Junta Electoral ha dicho: yo no puedo hacer eso.
2: No, la Junta se declara incompetente.
17: Se declara incompetente, y eso es lo que se está determinando. No sé, si ellos hubieran querido, insisto, de forma incluso razonable, si se ha votado una ley y una instrucción amplía demasiado el tubo por el que se pueden entrar, pues ve contra esa instrucción. No han hecho eso. Lo que han hecho es una estratagema a posteriori, y yo creo que capciosa, para tratar de sembrar una duda y, en el fondo, arrebatar el voto, que al final serán unas 16.000 personas.
0: Sí, nos queda nada, pero es que Carles Puigdemont, que nunca da entrevistas, bueno, pues ha estado esta noche en la 2CAT con Jordi Basté, que se ha ido allí a Waterloo a hablar con él.
3: Ah, vale, pensaba que había vuelto.
0: No ha vuelto. Y no ha dicho cuándo va a volver. Pero
17: nosotros hablando de la ley.
0: Le ha dicho esto a Basté.
20: És evident que no tenien voluntat d'aplicar-la, per tant, ni l'aplicarien aleshores ni l'aplicarien mai. I vaig començar a fer-me la idea de que qui tenia interès que jo tornés? Ningú.
0: Bueno, pues que pensaba que se iba a quedar para siempre en Waterloo, que no le iban a aplicar la ley de amnistía. Esto le decía el expresidente de la Generalitat de Cataluña, Jordi Basté, en la 2CAT, nada, hace unos minutos, esa entrevista que llega ahora que hablábamos del Constitucional y la ley de nietos. Bueno, pues después de que el Constitucional haya dado luz verde a amnistiar el delito de malversación y que su vuelta está al caer.
3: Sí, aparte que hay elecciones. Quiero decir, a mí, bueno, Alianza Catalana le ha hecho un gran favor no presentándose a las generales. Pero bueno, para las catalanas, para las generales, el peso de estas elecciones las ha provocado Junts, recordémoslo, con su votación. Y si no vuelve Puigdemont y emprende y gasta el capital
0: que
3: político.
0: Que bien lo dices tú y que mal lo digo yo, madre mía, el apellido.
3: El capital político que le queda, me parece que Junts está acabado como proyecto político, porque si no tiene ese peso en Madrid y luego ha perdido totalmente el marco de la política catalana compitiendo con Alianza, pues yo creo que de Pujol a Puigdemont, pues se cumpliría ya pues un ciclo histórico de...
2: A mí me llama mucho la atención, por lo menos la última noticia que tenía al respecto, era que no tenía intención de venir antes de las elecciones generales, y yo pensaba que precisamente por la situación maltrecha en la que está Junts iban a aprovechar el regreso de Puigdemont. Entonces, vamos, lo que se dijo en aquel momento es que no iba a regresar.
0: El que viene es Comín.
2: Andando. En el caso de Puigdemont, el argumento fue que es que no regresaba el líder político de un partido, sino que regresaba un presidente del exilio. Y entonces supongo que lo que le quieren hacer es un gran homenaje, pero que no aproveche eso como tirón electoral, a mí sí me ha sorprendido.
3: Que vuelva Comín, perdonad la broma mala, pero que importa un Comín, quiero decir, el que tiene que volver es el presidente.
0: Bueno, él hizo un canutazo esta semana para comunicar que volvía caminando a España. Mario.
17: A mí lo que me intriga también es si va a volver antes o después de las elecciones, y el grado de recepción y de euforia popular que pueda congregar.
3: Mario, ¿tú crees que si no gana, si no se revalida la presidencia de Pedro Sánchez, va a volver Puigdemont?
17: Efectivamente.
3: Bueno, sería un...
0: Por cierto, también ha dicho que no se fue escondido la parte de atrás que se fue, que no se fue en el maletero, que estaba en la parte de atrás del coche cuando se fue a... Esto es lo que le... No os riáis, esto es lo que ha contado en la entrevista.
2: Pero ya esa es una imagen muy que ya se nos ha quedado absolutamente
0: esto
2: grabada.
0: Es como lo de la peluca de Carrillo, ¿no?
2: Sí.
3: Pero esa es verdad. Esa,
17: ¿tampoco era verdad?
0: Sí, sí, el hombre sí, era de la peluca.
3: Esto es como se hicieron las fotos.
17: No, no
2: es como
17: mitos,
2: lo de los martillazos, es como lo de los martillazos del ordenador de Bárcenas. Hubo fondo, rayajos, pero no hubo martillazos
3: en el fondo,
2: nunca.
3: La peluca de Carrillo era un guiño a otra famosa peluca, que era la de Lenin, cuando entró en Rusia camuflado, se quitó la barba, el bigote y se puso la peluca.
0: Claro, ahora lo que no sé es entonces a quién quería emular Puigdemont.
3: Pues no lo sé, lo de ir escondido, pues ni idea, la verdad.
0: Bueno, pues nada, es que quería dejar ahí ese apunte porque, como digo, el expresidente de la Generalitat de Cataluña ha estado esta noche en la 2CAT con Jordi Basté en esta casa en RTV. Raúl Sánchez Cedillo, Cristina de la Hoz, Mario Saavedra, muchas gracias por estar esta noche aquí en 24 horas en la radio pública.
3: Gracias. Adiós. A ti, Lara.
0: Y a ustedes, les espero mañana a las 7:30, a las 6:30 en Canarias. Venga, que ya es viernes. Sean felices.

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0: como un ritual a las 10:30 todos los días. Cierro el libro, en este momento el de Annalena Rivera, La niña del sombrero azul, que lo recomiendo. Me sirvo un aperitivo ligero a forma de cena, ya preparado con anterioridad, y me pongo a oír El último tren, desde que este era un bebé. Hoy toca el gran Pepe Navarro, qué bien. María Alvarado, Las Palmas de Gran Canaria.
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Good night, buenas noches, buenas nit, buenas noites, Gabón. ¡Ay, María! Claro, las 10:30. Parece, pero 10:30 es otra cosa que las 11:30 en Canarias. ¡Ay, cómo nos escucháis en Canarias! Un abrazo para todos, para todas. Os amo, de verdad. Tengo ganas de volver. Pero bueno, hoy tampoco he estado mal donde he estado, en Segovia, ¿eh? Ya sabéis que hoy es el Día Internacional de las Mujeres Rurales y la Federación Española de la Mujer Rural, FEMUR, pues lo ha celebrado en Segovia, en un teatro precioso. ¿Cómo está de bonita la ciudad? Hacía mucho tiempo que no iba. ¡Wow! ¿Y cómo hemos comido? ¿Y cómo nos han querido? ¿Y cómo nos han dado cariño a todos los que nos han premiado esta federación que trabaja tanto por las mujeres rurales? De verdad, gracias, gracias a todas. No puedo nombrarlas a todas, porque algunas fueron expresamente, me han trasladado tanto cariño que no tengo palabras. Ay, como lo que me he comido de postre, qué rico, un postre típico segoviano, un ponche segoviano, qué rico está, mucho azúcar, pero estaba buenísimo. Bueno, que luego hablaremos, por cierto, más tarde a partir de la una con la vicepresidenta de la Federación, Teresa Barrio. Y bueno, allí estuve pues con mucha gente premiada, con Alba Pozo, bombera, que nos emocionó muchísimo, una chica muy joven que había sido herida en uno de los incendios de Ávila y se emocionó muchísimo, nos emocionó a todos. Y a Marta García, ganadera, cántabra, que tiene un poderío, de verdad. Bueno, muchísima gente, no puedo nombrarlos a todos porque estamos en el comienzo, pero luego más tarde, a partir de la una, hablaremos. Ya estamos aquí. Gigi Kale ha nombrado a María, nos ha hecho un poquito de avance. Fíjense cómo sabe ella que esta noche es cuando viene Pepe Navarro a traernos sus canciones. Y esta noche nos trae la historia de Gigi Kale, este hombre que está cantándole a la noche. Bueno, le dice después de medianoche. Y a partir de las 12, José Madrid con películas, siempre busca películas para que luego también desde el aspecto psicológico nuestra psicóloga Ana Asensio pues nos hable de un determinado tema. Y esta noche han elegido, bueno, cuando en la infancia no hay amor, ¿no? Cuando falta cariño en la infancia, las consecuencias, porque no se trata solo de estar atendidos y de lo material y todo eso que damos ahora mucho a los niños, o al menos en una parte, porque en fin, en el mundo hay muchas circunstancias y muchas realidades, pero el cariño y el amor es fundamental, y Ana Asensio nos lo explicará, y José Madrid nos traerá películas que hablan de eso, de la importancia del cariño en la infancia. Así es que los teléfonos ya los conocéis, luego os los recordemos, los recordamos, el 913-46-10-10, porque hoy, tal día como hoy, 15 de octubre de 1940, se estrenaba en Nueva York El Gran Dictador.

0: película en la que Charles Chaplin se atrevió a ridiculizar, a hacer una parodia de Hitler, ¿no? Cuando la Segunda Guerra Mundial ya había comenzado. Chaplin, recordáis, seguro que sí, que la habéis visto. Bueno, quien no la haya visto, por favor, que la vea, que la vea. Sí, blanco y negro. Claro, interpreta dos papeles, la caricatura de Hitler, y interpreta también al humilde barbero judío perseguido por el régimen nazi, ¿no? Fue su primera gran película sonora y una apuesta arriesgada, porque se atrevió a hacer algo distinto a lo que venía haciendo, ¿no? Y convirtió la risa en un arma realmente contra el nazismo, ¿no? Contra el totalitarismo. Y el final, ese final, cómo nos sigue emocionando. Y de hecho, las redes sociales lo han recogido en más de una ocasión. A mí me ha llegado. ¿Lo recordáis? Cuando Chaplin pues abandona la comedia, mira directamente a la cámara y empieza a hablar, a pronunciar un alegato en favor de la libertad, de la fraternidad y de la humanidad.
1: La codicia ha envenenado las almas, ha levantado barreras de odio, nos ha empujado hacia la miseria y las matanzas. Hemos progresado muy deprisa, pero nos hemos encarcelado nosotros. El maquinismo que crea abundancia nos deja en la necesidad. Nuestro conocimiento nos ha hecho cínicos, nuestra inteligencia duros y secos. Pensamos demasiado y sentimos muy poco. Más que máquinas, necesitamos humanidad. Más que inteligencia, tener bondad y dulzura. Sin estas cualidades, la vida será violenta. Se perderá todo. Los aviones y la radio nos hacen sentirnos más cercanos. La verdadera naturaleza de estos inventos exige bondad humana. Exige la hermandad universal que nos una a todos nosotros. Ahora mismo mi voz llega a millones de seres en todo el mundo. A millones de hombres desesperados, mujeres y niños. Víctimas de un sistema que hace torturar a los hombres y encarcelar a gentes inocentes.
0: Hace 86 años, Chaplin quiso decirle al mundo esto. Cuando todavía realmente no sabía todo lo que iba a hacer, todo lo que estaba haciendo Hitler con los judíos, con los campos de concentración, ¿no? Valerio, buenas noches.
2: Buenas noches, Isabel.
0: ¿Te acuerdas de... bueno, no sé si la has visto.
2: Por supuesto, claro que sí.
0: Que no habíamos hablado antes y oye, podría ser, claro, me extrañaba, pero... ¿Recuerdas la impresión que te causó, no sé cuántas veces has visto, El gran dictador?
2: Pues me causó una impresión extraordinaria. Yo creo muchísimo en la sátira como arma política y creo que Chaplin apostó por la sátira en un momento en el que, por ejemplo, el régimen nazi utilizaba la épica, ¿no? La épica de cineastas como Leni Riefenstahl, ¿no? Con La fuerza de la voluntad, estas películas que realmente querían movilizar a las masas. Él entendió con mucha inteligencia que todavía más que la épica, la sátira puede generar impresiones y reacciones políticas. Y yo creo que fue el comienzo también de una victoria cultural contra el fascismo, contra el nazismo. No olvidemos que no solo hay una increíble sátira contra Hitler, sino también contra Mussolini. Y desde luego a mí me parece una de las películas más brillantes de la historia del cine. Y por cierto, en España no se pudo ver hasta 1976, hasta el final de la dictadura.
0: Importante ese dato.
2: Sí.
0: Muy bien, necesitaba también que me lo recordara. Valerio, bueno, Valerio, déjame que te presente a los oyentes. Valerio Rocco. Bueno, con ese apellido italiano, claro.
2: Italo-español, pero bueno, sí. nacido en Roma.
0: Claro, pero de madre...
2: española y padre italiano.
0: Y padre italiano, con ese apellido Rocco. Filósofo, profesor universitario que lleva siete años al frente del Círculo Bellas Artes de Madrid. Para los que no vivís en Madrid, seguro que cuando pasáis por Madrid es un lugar al que vais, porque siempre hay actividades, exposiciones muy, muy interesantes, ¿no? El próximo 8 de noviembre se cumplen 100 años de la inauguración de uno de los edificios más emblemáticos de Madrid, el Círculo de Bellas Artes, con obra del arquitecto Antonio Palacios, ¿no? Y ahora estáis celebrando la cultura con el lema Cultura que ilusiona, que me ha gustado el título. Sí. ¿Qué queréis con ese título?
2: Bueno, pues justamente el lema de esta temporada, Cultura que ilusiona, la temporada que hemos presentado hace pocas semanas, nace de la experiencia del centenario. Venimos desde enero celebrando estos 100 años del edificio. La institución es anterior, tiene casi 150 años, pero el maravilloso edificio en el que está, en la confluencia de Gran Vía y la calle Alcalá, pues tiene un siglo. Y esta experiencia del centenario nos ha enseñado que no queremos volver a ese pasado de nuestra institución con nostalgia, sino con la ilusión de reimaginar el futuro gracias a contemplar toda esta historia de un siglo. Entonces, la ilusión, por otro lado, claro, es el entusiasmo, la pasión, pero también es el engaño. Y una de las cosas que queremos hacer con esta programación es también alertar contra los muchos engaños que tenemos alrededor de todo tipo y pues de las que el arte también es un ejemplo, porque ¿qué es el arte sino una maravillosa ficción, un engaño que ilusiona y que apasiona? O sea, que esto nos permite hablar de todas las vertientes artísticas que son las que cultivamos desde hace 150 años.
0: Y crear debate también.
2: Y crear debate, claro que sí, porque vamos a tener, como siempre, exposiciones, ciclos de cine, conferencias, ciclos, debates, reflexionando justamente sobre eso, ¿no? El poder del engaño, el engaño del poder, que se manifiesta en muchísimas vertientes, y vamos a analizar pues desde las obras de Umberto Eco, ¿no? Y la semiótica, Alicia en el País de las Maravillas, un gran ciclo llamado La Gran Pantomima, esos engaños colectivos que nos mueven a actuar, en fin, que es una temporada ilusionante, nunca mejor dicho.
0: Bueno, y has conseguido, habéis conseguido en los últimos años que la edad media del público haya bajado y que os gusta esa interacción de las diferentes generaciones, ¿no?
2: Sí, creemos mucho en este concepto de una cultura intergeneracional. Es verdad que en los últimos 7 años hemos bajado la edad media del público de nuestra programación en 23 años, de 56 a 33, pero eso lo hemos hecho sin perder ese público más senior y sobre todo creando puntos de contacto entre las distintas generaciones, ¿no? Porque a veces las instituciones culturales tendemos a programar para un público concreto. La programación senior, la programación junior, sí. para niños, para familias. Y esto agrava a veces el problema de no comunicación entre las distintas generaciones en nuestra sociedad. En el círculo, como espacio de encuentro entre puntos de vista, entre disciplinas, entre sensibilidades distintas, pues también teníamos que ser plurales en cuanto a juntar generaciones diferentes.
0: Uh-huh. Y no llenar de actividades, sino que la gente tenga tiempo para disfrutar de ellas, ¿no? Que también a veces se ofrece mucha cantidad, sí, pero al final lo que importa es la calidad, ¿no?
2: Totalmente.
0: De la apuesta que se hace.
2: Absolutamente.
0: Porque es una responsabilidad elegir aquella cultura que queréis acercar a los ciudadanos.
2: Bueno, es una hermosa responsabilidad. La verdad, sí, es que sí. El trabajo que tenemos, las 70 personas que trabajamos en el círculo, es magnífico. Pero es una responsabilidad, como dices. Y es que nosotros creemos mucho también en ese papel de la cultura a la hora de parar. Nosotros, uno de los proyectos más bonitos que tenemos en los últimos años en el círculo es ese refugio climático.
0: Ahí me pareció una idea, sí, maravillosa.
2: Que en verano ha llevado más

0: la mayor revolución que podemos hacer y que podemos proponer a la ciudadanía.
1: Sin duda. Y luego tenemos que hablar también, Valerio, del Festival de las Ideas,
0: sí,
1: que ha salido, a pesar vuestro, supongo, mucho en los medios de comunicación, ¿verdad? Eso fue en septiembre, porque sí, el festival ocurre en septiembre, ¿no?
0: En septiembre, sí. Era la tercera edición, ha sido la tercera edición.
1: La tercera edición, porque tú querías, como se hace en Módena, ¿verdad? Un poco lo de...
0: El Festival de las Ideas, el Festival de Filosofía, que lleva haciéndose en Módena muchísimos años. El sueño que teníamos y que tenemos es de ver las plazas, las calles, pues llenas de debates, de filosofía, de gente, sacar el pensamiento a la calle, ¿no? Yo creo que eso es lo que ha conseguido hacer el Festival de las Ideas en estas tres ediciones.
1: Pero ocurrió este año que más de 30 participantes cuestionaron un patrocinio que teníais vosotros de Allianz por sus vínculos financieros con Israel, y sale a los medios, y bueno, la compañía acabó retirándose, ¿no? El consejero madrileño de Cultura pues exigía explicaciones al círculo. ¿Qué pasó? ¿Cómo terminó todo eso? ¿Cuál es vuestra versión de todo lo que ocurrió, ya que te tenemos aquí?
0: Bueno, fue algo muy inesperado, ¿no? Es decir, nosotros pues llevábamos trabajando con Allianz tres ediciones, el patrocinador principal del festival, era algo absolutamente conocido. También es muy conocido pues nuestro compromiso con la causa palestina y las muchísimas manifestaciones artísticas, culturales, que hemos hecho para denunciar la inaceptable violencia que está ocurriendo en Gaza ahora mismo, y nuestro trabajo junto con los grupos que justamente quieren denunciar esta situación. Por eso nos sorprendió mucho ver en los periódicos, a 48 horas de empezar el festival, que esos 30 autores se retiraban de la organización, sin habernos comunicado nada previamente, sin haber buscado una manera de arreglar la situación. Y fue un golpe duro, porque imagínate en 48 horas, antes de empezar el festival, tener que hacer frente a esa situación.
1: El principal
0: patrocinador,
1: sí, el que más dinero os da.
0: Sí.
1: Que la cultura necesita de dinero.
0: Bueno, la verdad
1: eso no hay que olvidarlo.
0: No hay que olvidarlo. Entonces se llegó a un acuerdo con Allianz para retirar el patrocinio. Y al final el festival se pudo celebrar. Todos los autores que habían manifestado pues esta disconformidad volvieron al programa. Las plazas y las calles y todas las sedes se llenaron de público. Por lo tanto, se puede decir que la tercera edición del festival fue un éxito, pero desde luego nosotros nos quedamos con un sabor agridulce por haber recibido este mensaje de una manera tan contundente, con tan poca anticipación, con tan poco margen de reacción, y creemos que esto debe abrir una reflexión sobre la financiación de la cultura, los significados de la cancelación, la vulnerabilidad de nuestro sector cuando ocurren estas cosas, por qué estas cosas ocurren sobre todo en el sector cultural y no en otros sectores que también pueden tener pues patrocinios, colaboraciones o apoyos.
1: El deporte, por ejemplo.
0: Por ejemplo, que pueden ser discutibles, ¿no? Y bueno, y nosotros, como no rehuimos estos debates en,
1: claro,
0: el Círculo de Bellas Artes...
1: Claro, es que son muy interesantes. Además, para la sociedad, no solo para el círculo, ¿eh?
0: Nosotros queremos con serenidad, utilizando argumentos, utilizando la reflexión, que al final son las armas de la cultura, reflexionar en los próximos meses sobre todo este fenómeno, ¿no? Porque creemos que ha sido algo importante, algo pues muy fuerte. Y como nuestra...
1: ¿Cómo os ha afectado a vosotros?
0: Pues mira, ha afectado evidentemente ante todo desde un punto de vista personal. Es decir, los equipos que llevan un año trabajando en un proyecto, ¿no? Y que al final pues organizan un festival de esta magnitud y de esta complejidad, de repente pues se sienten vulnerables, frágiles, se genera un estado muy difícil, ¿no? Y una institución como el Círculo, que solo recibe un 7% de financiación pública, que tiene que conseguir todos los apoyos pues de la sociedad, de los patrocinadores, de los colaboradores, está en una posición frágil. Entonces lo que se siente ante todo es, de repente, la fragilidad. Cuando ocurren estas presiones, estas demandas, sobre todo con tan poca anticipación. Pero también se siente la responsabilidad de dar respuesta a esas demandas. Y yo creo que al final la solución a la que se llegó fue pues la única posible y en ese sentido también la mejor. Nosotros creemos que el Festival de las Ideas es más necesario que nunca, sobre todo después de todo esto que ha ocurrido, porque debe promover de

0: debates plurales, diversos, donde todos los puntos de vista estén representados y insisto, nuestra sociedad necesita argumentación, sentar posturas diferentes a debatir, y yo reivindico el valor del Festival de las Ideas en este sentido, y sobre todo el valor del Círculo de Bellas Artes, una institución de 150 años de historia, respetada, querida, como tú has dicho antes, y que lleva toda la vida haciendo esto, y lo va a seguir haciendo.
1: Y lo va a seguir haciendo. El futuro, es decir, aunque dependéis en gran parte, como has dicho, del dinero privado,
0: sí,
1: tenéis apoyo suficiente como para que no peligre la actividad cultural del Círculo de Bellas Artes de Madrid, que sería, bueno, realmente preocupante, ¿no?
0: Sí, pues, debo decir que desde que ocurrió esta cuestión del Festival de las Ideas, muchísimos ciudadanos se han hecho socios del Círculo. Ha sido emocionante, ha sido una muy buena noticia, ha sido muy alentador, insisto, para los equipos, ¿no?, que están todos los días trabajando en proyectos culturales como el Festival de las Ideas, pues esa, el ver que de repente el número de socios ha aumentado mucho, personas que quieren aportar esa cuota de 21 euros al mes, pues para financiar la independencia de una institución cultural tan prestigiosa como el Círculo, pues es algo que nos ha reconfortado.
1: Valerio, ¿está en peligro la independencia de las instituciones culturales?
0: Sí, yo lo puedo decir como director de una institución que creo que es de las más independientes que hay en este país, porque no depende de una gran empresa, de un banco, de una aseguradora, de una empresa tecnológica, tampoco depende del poder político y de los cambios de gobierno, y aún entendiendo que a veces el poder económico privado también puede tener sus intereses, yo creo que la cultura tiene un gran peligro, ¿no? Está en gran peligro. Nosotros, de hecho, hemos conseguido un gran proyecto de la Unión Europea justamente para investigar las amenazas a la libertad de creación artística en Europa. Estas amenazas vienen muy a menudo del poder político. Son censuras a veces directas, a veces indirectas, a veces autocensuras, a veces recortes económicos, a veces problemas pues con la comunicación. Pero son muchísimas las razones por las que la independencia o la libertad de creación artística están amenazadas. O sea que yo creo que es un bien muy importante en la democracia, porque como veíamos antes con Chaplin y el gran dictador, la cultura tiene un poder político inmenso, y lo saben muy bien determinadas formaciones que cuando llegan al poder aspiran a conseguir enseguida pues los ministerios o las consejerías de cultura, porque el poder transformador que tiene la cultura sobre las conciencias y sobre la sociedad es inmenso. Entonces, por eso necesitamos una especial independencia y una especial protección de esas posibles injerencias.
1: Porque, ¿para qué necesitamos la cultura, Valerio? Tú, además, como filósofo, en estos tiempos en los que la tecnología lo invade todo prácticamente, ¿no? Y en el que hay tanto, sí, tan poco tiempo para la reflexión, para parar, para pensar. Por un lado le pedimos a los jóvenes, a la gente, que sea crítica, pero claro, si no le damos las herramientas que tienen que ver con ese debate plural, de escuchar a gente diversa, aunque de formas muy diferentes, pensando de formas muy diferentes, ¿no? Es más necesaria que nunca la cultura. ¿Para qué sirve la cultura?
0: Sirve para muchísimas cosas. Yo creo que fundamentalmente para dos. Una ya la he dicho, que es transformar de manera radical las conductas de las personas, la manera de ser de las personas. Todos recordamos, sobre todo en nuestra juventud, en nuestra adolescencia, pero a lo largo de toda nuestra vida, una experiencia cultural, una canción, una película, una exposición, un libro, que nos han cambiado la vida, una manera de vestir, porque la moda también es cultura, que ha hecho de nosotros quienes somos, y ese poder transformador de las personas, creo que nada lo tiene como la cultura. Pero además la cultura hace algo muy importante frente a la tecnología que tú citabas ahora. La tecnología nos da respuestas para las preguntas que nos hacemos, soluciona los problemas que tenemos, pero la cultura hace algo más profundo, más radical, cambia las preguntas que nos hacemos o encuentra otros problemas significativos que no habíamos encontrado. Y ese poder de cambiar las preguntas y transformar los problemas fundamentales de una sociedad de siempre ha venido de las disciplinas más creativas, de las artes, de la filosofía, de las humanidades, de todo ese conjunto de disciplinas que conforman la cultura.
1: ¿Y la filosofía? ¿Qué lugar ocupa hoy en los tiempos que vivimos, Valerio, tú como profesor?
0: La filosofía está conociendo un renacer espectacular en todos los ámbitos, ¿no? Desde pues el número de matriculados, la nota de corte de los matriculados, la cantidad de dobles grados que se están haciendo ahora, que incluyen la filosofía como uno de los dobles grados. Hay una voluntad de conocer pues las preguntas más esenciales por encima de la superficie tecnológica o más banal, ¿no?, en la que estamos instalados. Las empresas cada vez contratan más filósofos, sobre todo en los ámbitos tecnológicos, porque se ve que se necesita una dirección, un propósito, un para qué estamos desarrollando, pues, por ejemplo, determinadas tecnologías. Y por eso, pues, todas esas líneas de una filosofía que acompaña al desarrollo tecnológico están en clarísima expansión. O sea, yo creo que es un tiempo en el que la filosofía, la capacidad de hacerse preguntas, se ha vuelto muy clara.
1: Te veo optimista.
0: Sí, pero porque creo que la tecnología nos lo ha dejado muy claro. Cuando tú estás delante de ChatGPT o de cualquier otra inteligencia artificial parecida, tú sabes que esa máquina es capaz de darte respuestas, más o menos buenas. Pero la gran responsabilidad de saber qué pregunta hacer, qué pregunta significativa poner en esa casilla en blanco, eso, de manera muy clara, te lo está mostrando la tecnología. Y esa capacidad de hacerse preguntas, insisto, proviene de toda la cultura, de las humanidades, de las artes, pero yo sostengo que, sobre todo, de la filosofía.
1: Qué interesante escucharte. Bueno, que por cierto, el Círculo de Bellas Artes de Madrid no siempre tuvo un pasado luminoso.
0: Uh-huh. Claro.
1: ¿No? Durante la Guerra Civil, ¿qué fue?
0: Bueno,
1: está, se instaló ahí en su sótano un...
0: Está la teoría o la un poco la
1: un
0: leyenda,
1: centro.
0: La leyenda de que allí hubo una checa.
1: Ah, es una leyenda.
0: Bueno, sí, porque en realidad ha habido muchísimas investigaciones al respecto. Hubo un centro de detención, ¿no? Uh-huh. Sin duda, que después llevaba a distintas checas que claramente existían.
1: Sí, sí, Madrid.
0: Pero,
1: sí.
0: Pero es verdad que hay también un cierto interés en una determinada parte de la opinión pública en recordar este mito, esta idea de que el círculo fue una checa.
1: Bueno, pero ¿y qué pasaría?
0: En el círculo hubo muchas cosas bastante discutibles.
1: Pero...
0: Hubo centros de juego. Cuando vino Himmler, ahora que hablábamos, a España, se pusieron banderas nazis en su portada. En el círculo, como en la sociedad española, durante 150 años pasó de todo.
1: Y eso no se puede borrar.
0: Y eso no se puede borrar.
1: Nada,
0: y
1: ¿no?
0: Hay que reconocer efectivamente todo lo que ocurre.
1: Cada época, cada momento de la historia, evidentemente, lo que importa es el presente, eso sí.
0: Eso sí.
1: Pero en lo que se hace ahora.
0: Es verdad, pero a nosotros nos gusta, claro, ser recordados sobre todo como ese centro, pues, de vanguardia, de cultura, de libertad, que ha sido el círculo durante estos
1: 150
0: años.
1: Es que es lo que es, ¿no?
0: Así
1: y lo
0: es.
1: Que lo que ha ofrecido. Eso era una pequeña anécdota,
0: sí,
1: ¿no?
0: Sí,
1: por
0: sí.
1: Si los oyentes no lo conocían. Pues un placer, Valerio Rocco, como al frente de una institución tan, tan importante para Madrid y para España, porque al final de toda España viene gente que quiere conocer y quiere descubrir lo que ofrecéis en el Círculo de Bellas Artes. Así es que...
0: Gracias, Isabel. Y además, para Europa también, porque nosotros creemos mucho...
1: Bueno, de eso no tengo tiempo, ¿no?
0: No, pero nosotros creemos en una cultura europea, transnacional, en estos momentos de nacionalismo excluyente, así que el círculo es también, y entre otras muchas cosas, Casa Europa.
1: Y quizás es lo único que nos pueda salvar en ese sentido, la cultura,
0: sí. Yo
1: ¿verdad?
0: Creo que sí. Sí. Yo creo que sí. Gracias, Isabel.
1: Gracias, Valerio, un placer. Ahora llega el informativo de las 12, las 11 en Canarias, y después José Madrid, el cine y esas carencias de cariño, de amor, va a recorrer algunas películas y luego nuestra psicóloga Ana Asensio, pues las consecuencias de esa falta del cariño. Hasta ahora, que nadie se duerma.
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3: Medianoche, las 11 en Canarias.
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3: Empezamos en Estados Unidos porque se ha producido un tiroteo en una escuela de primaria de Oregón y hay víctimas. Corresponsal en Washington, María Caro, buenas noches.
4: Buenas noches. Lo que sabemos ahora mismo es que se ha producido ese tiroteo en una escuela de educación primaria en Bend, en el estado de Oregón. La policía de la ciudad asegura que ha habido múltiples víctimas, incluidos niños, que dos personas han sido trasladadas al hospital. Y que el tirador ha sido ya abatido. La policía ha organizado un espacio para que los padres puedan reunirse con sus hijos y se espera que en las próximas horas ofrezcan más datos sobre este nuevo tiroteo. Según las cuentas de diferentes medios estadounidenses, en lo que llevamos de año se han producido más de 50 ataques con armas de fuego en los colegios de Estados Unidos.
3: Y vamos con otros asuntos. Aquí en España, el presidente de la Generalitat, Carles Puigdemont, ha arremetido contra la justicia española por la falta de aplicación de la ley de amnistía a su situación judicial. En un programa de RTVE, Doscat, el dirigente independentista ha dicho que no descarta nuevas maniobras judiciales, dice, para impedir su regreso, que considera que este proceso ha alcanzado un punto de no retorno, y añade que tendrá España que firmar la rendición porque va a regresar.
5: Tampoc no soc cap de l'oposició, malgrat que tindria un salari bastant més alt.
3: Además, como escuchan, en ese retorno descarta ejercer como jefe de la oposición en el Parlamento. Y vamos con otros asuntos. Terremoto en León de 4,2 en la escala Richter se ha producido en la zona del Bierzo. En concreto, el epicentro, según el Instituto Geográfico Nacional, se ha producido en Benuza, sobre las 10:30 de la noche. La ciudad más cercana es la de Ponferrada. Allí se ha sentido, también en Galicia, el 112 ha recibido llamadas, pero de momento no se ha reportado ningún daño personal. Y el mes de septiembre de este año ha sido el más cálido de la serie histórica en España, es decir, de los últimos 65 años, marcando casi 3,5 grados más que la media. En él se han sucedido las olas de calor y las lluvias torrenciales. Así lo ha adelantado la ministra para la Transición Ecológica antes de que hoy la Agencia Estatal de Meteorología haga público este balance climático. Sara Hessen advierte de las consecuencias que puede traer.
6: Consecuencias en los que trabajan al aire libre, en el sector primario, los que cultivan nuestros alimentos, en la gestión del agua, en la posibilidad también de la gestión de nuestras propias ciudades. Por eso, un mensaje importante es que también la adaptación tiene que formar parte de las decisiones de inversión y de la planificación del territorio.
3: Precisamente hoy van a empezar a cambiar las temperaturas, así que ahora sí, a 15 de octubre saquen las chaquetas porque este viernes hay avisos amarillos por lluvias que empeorarán durante el fin de semana. Rodrigo García Fernández.
7: La jornada de hoy aún presentará cierta estabilidad con cielos despejados y máximas por encima de los 30 grados en Extremadura y Andalucía, pero que empezarán a descender en el centro, norte y noroeste peninsular, más notablemente en el Cantábrico y Lugo. A partir de las 2 de la tarde hay avisos amarillos por chubascos con tormenta localmente fuertes en Alborán y menos probable en el entorno del sistema central e Ibérica Norte, y de cara al fin de semana se espera un cambio significativo del tiempo por una vaguada y paso de un frente frío con descenso generalizado de las temperaturas, chubascos que se extenderán de norte a sur y que podrán dar lugar a tormentas fuertes con acumulados importantes en regiones de Andalucía, sureste peninsular y Cataluña. Precipitaciones que pueden verse reforzadas por la elevada temperatura media que registra el agua del mar Mediterráneo, entre 2 y 4 grados por encima de los valores normales. Circunstancia inusual que advierte la AEMET, aportará mayor energía y humedad a las tormentas en este litoral y Baleares.
3: Y en los deportes, en la Europa League, el Celta ha caído tras un gran partido contra la Juventus en Balaídos. El equipo italiano ha marcado el gol de la victoria en el minuto 92. En la misma competición, la Real Sociedad ha empatado. Y en la Conference, el Getafe también ha empatado 1-1. Pepo Lumbreras.
8: Con un gol de Hugo Álvarez a los 18 minutos, el Celta sorprendió al gigante italiano, pero la Juve empató en el minuto 60 y terminó ganando en el 92 para estropear la gran noche vivida en Vigo. También en Europa League, la Real Sociedad ha empatado en Lovaina con el Unión Saint-Gilloise. Un gol de Turriente supuso el 1-0, pero se le escapó la victoria en el minuto 88 cuando empató el equipo belga. Y en la Conference, buen debut del Getafe porque ha empatado 1-1 contra la Universidad Craiova. El equipo rumano marcó su gol en el 59, pero el Getafe se repuso y empató con un golazo de Gudel en el 80.
3: Ahora se quedan con el último tren, el que dirige Isabel Gemio. La información vuelve a la 1.
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1: Ya imagino a esa oyente ahora por fin contenta y bailando esta música. Ay, es que te lleva a bailar y a olvidar el mundo. El mundo es y será una porquería, ya lo sé. Como decía el tango, Cambalache. Oh, es que una señora nos decía... ¿No ponéis últimamente esta música del comienzo? Así me gusta, que estéis atentas y atentos. Porque a mí me gusta comenzar siempre de una forma diferente. Porque si no me aburro. Pues hoy hemos empezado, ya no me acuerdo ni cómo, ¿verdad, Fer? Bueno, por cierto, que no lo he dicho. Al otro lado, ahí están. Últimamente los tengo a los dos siempre. Hacen buena pareja. Se llevan bien, sonríen. Se lo pasan bien trabajando, eso es muy importante. Manuel Linares y Fer Borloz, gracias a los dos por estar ahí, con esa sonrisa, de verdad. Vamos con contestadores, porque además de esa señora que pedía esta música, que ya la he dicho muchas veces, y si no, cuando suena ponéis el Shazam, la aplicación, y ya os dice de qué música es, ¿eh? Bueno, vamos con los contestadores en los teléfonos que ya conocéis. Vamos a dar también el teléfono directo, porque yo creo que con el tema que os proponemos esta noche, con José Madrid y Ana Asensio. Bueno, buenas noches a los dos.
2: Buenas noches.
3: Muy buenas noches. Están qué aquí guapa estás, con una... Si te vieran,
1: Cuando
3: si
1: me maquillan. Oye, cuando me maquillan.
3: Está guapísima de rojo, si la vierais.
1: La Marta, cuando me maquilla la Marta, de verdad, cómo se nota. Mira que a estas horas ya no se nota, porque hoy tengo... Mira, cuando una está tan cansada, pero recibe tanto cariño,
3: estás guapa,
1: ¿sabes?
3: Se despliega.
1: Sí, yo
3: te
1: creo
3: sube,
1: que...
3: el guapo subido.
1: La verdad es que sí.
3: Bueno, pues esta noche a ver.
1: Bueno, digo que vamos a dar también el teléfono directo, porque yo creo que puede surgir que ustedes, alguno de ustedes, pues le quieran contar sobre todo a la psicóloga Ana Asensio. ¿Cómo ha repercutido en sus vidas?
3: Una infancia difícil,
1: sobre todo sin cariño.
3: Sin amor o con alguna negligencia incluso, vamos a decir también abandono, humillación, rechazo.
1: No sentirse querido debe
3: ser. No sentirse querido.
1: Dame un titular porque, o sea, el no sentirse querido en la infancia...
3: El no sentirse querido en la infancia provoca una herida que cuesta muchísimo cerrar, porque la falta de amor es la falta de atención y es la falta de existencia, es no existo, no me ven, no soy. Entonces, si no soy, ¿cómo voy a construir yo mi identidad?
1: Sí. Yo cuando veo esos niños por ahí abandonados, esas imágenes que hay por ahí del mundo...
3: Me criticaron mucho por un titular que dije, pero es que esto es cierto y lo voy a decir. En los estudios en orfanatos, afortunadamente no es lo que más tenemos, pero hay estudios en orfanatos, sobre todo en Europa del Este y otros que se hicieron en Gran Bretaña, descubrieron que un porcentaje bastante elevado de los niños, porque no tenían mucha atención, creo que era cerca de un 40%, generaba trastornos. Ya no un trastorno mental en la vida adulta, que eso también es para hablarlo luego, sino generaban trastornos cerebrales, es decir, alteraciones del neurodesarrollo. Y entonces tenían cuadros, en algunos casos reversibles, en otros irreversibles, de discapacidad intelectual. Y esto salpicó mucho, me refiero, y lo digo que soy profesional de autismo y familiar de autismo, también provocaban cuadros similares a los síntomas de autismo, que lo dije en un reel. Con lo cual, imagínate lo que hace un abandono, una falta absoluta, ¿eh? Esto estoy hablando de falta absoluta, en la deprivación prácticamente total de afecto. Pero en una deprivación de afecto, de humillación, rechazo, abandono, ausencia, no te va a generar esto, pero un problema de salud mental probablemente sí.
1: Bueno, pues
3: ahí estamos.
1: Vamos primero con los contestadores, que yo no creo, porque no hemos anunciado todavía, no tendrán nada que ver con el tema que estamos ahora comentando. Pero vamos a ello.
4: 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No te asustes por nada, mujer. Como tú, yo también le quería. Me ha dejado mayor y sin vida. Me ha dejado sin amor y sin fe. Como yo, cuando pasen los años, tú podrás superar desengaños y otra vez volverá a amanecer. No se puede con seres como estos, tan malvados y sin sentimientos, van matando el amor por placer. No valoran lo que exponen su vida por sus hijos, que a veces olvidan al marcharse con otra mujer. 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
2: Llamo por lo del Día de la Mujer Rural y quiero recordar que ser rural no es ser agricultora o ganadera. También todas las mujeres que vivimos en pequeños pueblos rurales nos dedicamos a otras cosas. Sobre todo, últimamente, muchas mujeres se dedican a cuidados de personas mayores. Y estas personas que se dedican a los cuidados de las personas mayores o no tan mayores, pero con dependencia y tienen que ir a cuidar a esta gente, tienen muchísimo mérito, mucho mérito, porque están haciendo que podamos, pues en este caso yo también, que tengo un grado de dependencia, que podamos seguir viviendo en nuestras casas, en nuestros pequeños pueblos, y no nos tengamos que ir a residencias lejos de nuestro entorno.
0: Déjanos tu mensaje en nuestro contestador. 91-346-1010. Llámanos al teléfono gratuito de Radio Nacional. 900-137-137. 900-137-137.

Está el contestador para que nos contéis historias, vuestras historias. Está el correo, elultimotren@rtve.es. Y por ahí he recibido, es que tenemos unos oyentes de verdad. José María Chico me ha escrito, me ha mandado esto. Insiste, nunca lo dejes. Siente, aunque sea despacio. Ama, buscando tu sitio. Bebe a sorbos o a tragos. Entra, que muchos te esperan. Libre de días amargos. Gana la noche entre tus sueños. El tren, está el tren esperando. 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Imagina qué ha pasado o no llega este regalo.

0: Gracias, José María.
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0: Qué bueno.
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0: Este es otro descubrimiento, gracias al último tren. Es argentino, tiene 20 años, también 18, 20 años. Es otro talento, otra cosa. Se llama Milo.
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0: Podemos hablar de los, como diría Manuel Leguineche, ese gran periodista que murió ya hace muchos años, muy grande, que viajó por el mundo entero, un gran reportero. Y el título de uno de sus libros era El Club de los Falto de Cariño.
1: ¡Oh!
0: A mí me encantó, porque es que digo, yo creo que a mí también me ha faltado algo de cariño. Oh. Yo creo que a todos nos ha faltado algo de cariño, en mayor o menor grado. Lo que estabas hablando eran cosas
1: pero, claro,
0: muy graves.
1: Efectivamente, no es lo mismo una falta de cariño.
0: Mis padres me dieron cariño como sabían, pero yo necesitaba más.
1: Eso es.
0: Eso es una cosa.
1: Y esto
0: una...
1: vamos a decirlo, esa falta de cariño no genera ningún trastorno. Lo que te puede...
0: Bueno, yo un poquito...
1: Bueno, lo que puede hacer es generar una personalidad, a lo mejor en algunas cosas, pues unas pequeñas rozaduras que en un momento dado, pues ¿qué pasa? ¿Que a quién se las pides en la vida adulta? A la pareja, generalmente.
0: Claro, claro, claro.
1: Vas con la pareja pidiendo por lo que faltó.
0: Bueno, vamos a empezar por el cine. Por el cine, José Madrid, es que... aunque querías pasar por el... Por Gigante.
2: Por Gigante, sí, porque cumple 70 años justo estos días de octubre. Y bueno, es una película que yo recomiendo a la gente que la siga viendo, porque habla de feminismo y habla de racismo de una forma que no ha perdido vigencia. La última película de James Dean, pero estaban también Rock Hudson, Elizabeth Taylor, y es una de esas superproducciones de los años 50 maravillosas, cuando el cine competía contra la televisión, que yo creo que debemos seguir viendo y reivindicando.
0: Me parece muy bien. Pero bueno, hoy vas a elegir películas donde están presentes esos hijos, ¿no?, que crecen sin amor.
2: Exacto.
0: ¿Paterno, materno? O...
2: Paterno y materno, porque se da la casualidad estos días de que mañana, por ejemplo, se estrena el debut de Jaime Lorente como director, El mal hijo, que ya la hemos visto y es una película muy interesante. Se junta también la coincidencia de que está Carrie en Prime Video, que habla también de la falta de amor materno en este caso, ¿no? Porque tiene una madre, si recordamos la novela de Stephen King o la película de Brian De Palma, que es una fanática religiosa que la trata fatal. Y se da la coincidencia, y aquí hilamos con James Dean, de que Netflix está triunfando ahora Al Este del Edén, una nueva adaptación de Al Este del Edén, de la novela de John Steinbeck, producida y protagonizada por Florence Pugh, que adapta toda la novela. Además es muy curioso porque la nieta de Elia Kazan, del director de la película de James Dean, es la que ha producido y la que ha hecho el guión de esta nueva adaptación. Y esta nueva adaptación se centra mucho en explicar la maldad de la protagonista, que es una mujer, es una especie de Eva, ¿no? Porque todo es muy bíblico, ¿no? Es, al fin y al cabo, la novela era un poco Caín y Abel, ¿no? Habla de esos hermanos que se llevan fatal y que el origen siempre está en el padre o en la madre, que les han tratado mal y demás. Incluso ha habido una pequeña polémica con la protagonista, con el personaje de Florence Pugh, Kathy, porque se preguntan en muchos artículos, y a mí me llama mucho la atención, si hay que explicar la maldad. Está de moda que expliquemos a los malos en la ficción, a Maléfica, a las brujas del Mago de Oz, a muchísimos villanos de toda la vida que eran malos porque eran malos. Y aquí siempre tiene como una razón freudiana en la infancia, una cosita que pasó. Y el personaje este de Al Este del Edén, que la está viendo ahora todo el mundo prácticamente, pues también,
0: o sea,
2: le inventan
0: una cosita. Se vuelve a ver de
2: cosita.
0: Otra manera, ¿qué aporta ahora?
2: Muchísimo. O sea, la película de James Dean se centra en la parte final, y esto es una saga. Esto comienza con dos hermanos y acaba con otros dos hermanos. Y habla de cómo las nuevas generaciones llevan a cuestas lo que les ha ocurrido a las anteriores, ¿no? Y todo centrado a través de una mujer, ¿no? Pero el otro día había un artículo en El País, que no me acuerdo quién lo firmaba, que era muy interesante, que decía, ¿por qué hay que explicar a los malos, no? En la novela Kathy es mala y ya está. Y aquí hay que inventarle un origen de esa maldad en la infancia, ¿no? Vamos a escucharla.
3: Sé que en este mundo hay monstruos nacidos de padres humanos. Los monstruos son variaciones de lo que consideramos normal. Un bebé puede nacer sin mácula en el cuerpo, pero también sin bondad ni conciencia.
4: ¿Me dirás cómo te llamas?
3: Puedes llamarme Kathy.
5: esta habitación y ya ha iluminado la casa entera.
3: Es muy bueno conmigo.
6: Hermano, una chica como esa no cae del cielo como si nada.
5: Kathy, si te casas conmigo, te protegeré y serás feliz.
2: Bueno, Kathy, todo el que esté viendo la miniserie y la haya visto, y el que haya leído la novela de John Steinbeck, verá que Kathy es terrorífica. O sea, hace cosas tremendas que no vamos a hacer aquí spoiler, ni a los espectadores ni a los que no hayan leído la novela, pero es terrible todo lo que hace, ¿no? Y claro, esto hila muy bien con el leitmotiv de la novela, que también se ve en la película de Lia Kazan, porque James Dean al final siempre busca a su madre, que es Kathy en la película también, que la interpretaba Jo Van Fleet. Y claro, es un personaje también muy falto de cariño, que en el caso de James Dean, con esa imagen frágil que él tenía, como que le iba muy bien, ¿no? Y aquí vemos a Kathy, que también a su vez ha tenido en su infancia una cosita que no vamos a revelar, que le pasó, por la que tiene ese carácter y hace cosas que son terribles. O sea, yo estaba inquieto toda la miniserie porque digo, esta mujer es capaz de mentir, de matar, de hacer lo que sea, de manipular. Y claro, la explican, ¿no? Y claro, yo le quería preguntar a Ana, tenía mucho interés en saber si siempre esa maldad el origen está también en esa falta de cariño, en esos traumas infantiles, ¿no? Tenemos que explicar a los malos porque en la ficción los estamos explicando todo el rato.
0: Bueno, pero de alguna forma entonces sería justificarlos. O sea, como le ha pasado esto, es decir, Hitler pues tuvo una infancia no sé qué, el otro pues tendría un trauma, no sé, no lo quiso su madre, no lo quiso su padre, pero eso es muy interesante, ¿eh?
1: Sí, es muy interesante porque también hay muchas veces mucha patología derivada de haber tenido padres con patología, pero generalmente yo que recibo muchísimos pacientes que han tenido madres con depresión o madres con esquizofrenia, no son personas malas, al contrario, son personas extremadamente vulnerables, tendentes a la depresión, tendentes a haber sido cuidadores y dadores. Entonces la maldad es la maldad, tú lo has dicho. Afortunadamente no es en la mayor parte de los casos, pero parecería como fuera la demonización de la persona en la tierra. Es decir, es la maldad, y es la maldad de personas que eligen hacer el mal. Otra cosa es la psicopatía, que esto sí es un trastorno mental. La psicopatía es el trastorno mental de la persona que es mala, pero ¿qué hace la psicopatía? Hacer el mal, pero no lo voy a justificar, voy a explicar. El psicópata, en el fondo, no está pensando en que te va a hacer un mal a ti, está saciando una necesidad. Vuelvo al caso. Imaginaros el caso de Dahmer, no quiero hacer mucho spoiler, pero que necesitaba no quedarse solo. De no quedarse solo, un día, sin querer, asesina a un amigo.
0: ¿Sin querer?
1: Bueno, Isabel, el otro día estuve en una conferencia y una escritora muy sabiamente dijo que todos podríamos, y creo que estoy de acuerdo con ella, todos podemos ser potenciales asesinos. Pero se tienen que dar las circunstancias que te lleven a eso. Es decir, esto.
0: Mira, que la vida no nos ponga en esa tesitura.
1: Estoy abriendo un melonazo.
0: Para salvar a los nuestros, a nuestros hijos.
1: Sí, eso es.
0: Yo qué sé. Sí. Vamos a ver. Sí. A ver, la vida de mi hijo o la vida de un extraño. Pero no me pongáis en esa tesitura, por favor.
1: Eso es. No
0: que
1: queremos.
0: Me voy
1: vivir.
0: A ir a dormir muy mal esta noche. No. Y voy a soñar con
1: bueno,
0: cosas horribles.
1: Si queréis, acabamos con cosas positivas. Lo que quiero decir con esto es que la psicopatía, por ejemplo, efectivamente, lo mató de verdad sin querer y se sintió tan tranquilo porque él se sentía muy solo siempre. Se sintió tan tranquilo que de repente empezó a hacer esas cosas, invitaba gente a su casa, la dormía y al final, pues eso, sin intención de hacerle daño, pues acababa por no sentirse solo. Esto era un psicópata en serie que acabó cometiendo crímenes de ese tipo, pero su base donde estaba, no quería estar solo. No quería hacerle daño a la gente en el fondo. No le estoy justificando. Estoy explicando.
2: Comprendiéndole, ¿no?
1: Estoy explicando un poco el trastorno mental de la psicopatía, que es hacer cosas muy malas, pero en el fondo hay saciar una necesidad. Esto es muy distinto a una maldad de un genocidio. Esto es distinto a eso.
0: Claro, evidentemente. Bueno, vamos al tema que nos ocupa esta noche, ¿no?
1: Efectivamente.
0: Las consecuencias de la ausencia de amor y de cariño en la infancia.

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1: Tú sabes cuál es mi dolor.
0: Ay, oh, esta canción.
1: Por favor, dame.
0: Tú sabes cuál es mi dolor. Blanca, buenas noches.
2: Buenas noches.
0: A ver si te oigo bien. Blanca, ¿me escuchas?
2: Sí, te escucho perfectamente.
0: ¿Dónde estás?
2: Estoy en un pueblo que se llama Boal, en Asturias.
0: Ah, qué maravilla, Asturias. Cuéntanos, Blanca.
2: Pues lo que tengo que contar es que la falta de afecto durante la infancia es una causa muy enorme para que la persona que la sufre no pueda hacerse su propio autoconcepto, su propio poder seguir adelante como una persona, tener una psiquis fundada en algo, porque es un decirte que no estás, que no vales, que no estás, que no eres, es eso, la falta de cariño.
0: ¿Eso te ha pasado a ti, Blanca? A ver si no te muevas mucho, no sé si estás en
2: sí,
0: un móvil.
2: Sí, me ha pasado a mí.
0: Te ha pasado.
2: Y luchando siempre se superan las cosas, es mi frase. Yo he luchado en la vida muchísimo de pequeña y de adolescente. Luego he hecho la carrera de psicología, especialista.
3: O sea, te has hecho psicóloga.
2: Sí, vale. Ahora estoy jubilada ya.
3: O sea, y ejerciste de psicóloga.
2: Sí, sí.
3: Vale, te ayudó a ti, Blanca, pues has sido compañera mía. Bueno,
2: sí,
3: pues
2: sí.
3: Pues efectivamente, ¿cómo lo has tenido que pasar y esas heridas cómo las tienes ya?
2: Pues curadas, yo creo.
3: Vale.
2: Ya están curadas.
3: Pues
2: lo que pasa es que sí que es verdad que hacen trabajar a uno mucho y perder mucho tiempo en curarse.
3: Se pasa mal.
2: En ver la herida y poder curarse posteriormente.
3: Blanca, si no es mucho preguntarte, ¿en qué parte de tu vida se reflejó sobre todo eso? A la hora de elegir pareja, a la hora de tener amigos, para que la audiencia, porque es muy generoso por tu parte lo que estás haciendo. ¿En qué se reflejó?
2: Sí, gracias. Se reflejó mucho en mi manera de enfocarme en la adolescencia, hacia dónde quería tirar, si es que quería tirar hacia algún sitio, que tampoco lo sabía muy bien. Y me traumatizó mucho para elegir estudios, para toda la fase de estudios. Yo siempre me exigía muchísimo porque es como si me estuvieran diciendo continuamente que no vales nada, ¿no?
3: Claro.
2: Hagas lo que hagas, no vales nada.
3: Nunca era suficiente, ¿no?
2: Nunca era suficiente. Entonces yo me esforzaba todo lo que podía y al parecer nunca era suficiente.
3: Muy
2: y,
3: sola,
2: y
3: ¿no?
2: El caso es que luego llegaste a darte cuenta de que hicieras lo que hicieras siempre iba a ser eso, porque tus padres, en este caso, no funcionaban para ese lado. Es decir, ellos mismos tenían una carencia muy grande en saber asignar el valor y el amor.
3: Sí, en muchas ocasiones somos víctimas, como suelen decir muy rápidamente por algún sitio.
0: Eso es que
3: y
0: a veces
3: ellos hacen lo que pueden con las herramientas que tienen. No todos los padres tienen mal, ¿no? La mayoría no tienen maldad.
2: Hay que llegar a un punto en que les perdones y seas capaz de sobrevivir a eso perdonándoles.
3: Sí, humanizándoles, y cuando tienes esa parte más compasiva que les puedes perdonar, tú también te liberas de una carga y entiendes.
2: Claro, te liberas de una carga
3: sí.
2: Y te das cuenta de que realmente te quisieron como pudieron.
3: Sí, te reconcilias con esa niñita que estuvo en su día pues más abandonada. Pues gracias, Blanca.
2: Claro,
0: Blanca,
2: claro,
0: pues sí. Te lo agradezco mucho.
3: Gracias.
0: Porque yo también pienso lo mismo.
3: Sí.
0: Yo creo que a veces nuestros padres no supieron porque ellos tampoco fueron amados.
3: Qué va, claro.
0: Como merecían. Sí.
3: Claro, pobre.
0: Sí, sí, sí. Un abrazo muy, muy grande. De Blanca, gracias por llamarnos y por estar ahí.
2: Vale, pues lo mismo.
3: Un abrazo.
0: Un abrazo.
2: Venga,
0: seguimos, José.
4: Fíjate que al hilo de esta llamada, yo vuelvo al cine. Hay una frase de Esplendor en la hierba que me impresiona mucho, porque Natalie Wood, recordamos en la película, sufre mal de amores y se lleva fatal con sus padres y siente que no la comprenden. Y cuando se cura ya en el psiquiátrico, que se ve en la película, es cuando sabe perdonarles. Y el psiquiatra le dice, es que por fin has entendido que son seres humanos.
3: Mm.
4: Y ella ya se reconcilia con eso y ya se queda en paz, ¿no? Y es muy fuerte.
0: No me acuerdo si es de... Perdón, Ana. Si es de otra película o quizás de las memorias de Jane Fonda. Fíjate, ahora me ha venido
4: sí.
0: otra frase también. Mientras no perdonas, no puedes ser feliz.
3: No.
4: No.
0: Mientras no perdonas a tus padres, sobre todo, sí. Es que eso es una carga.
3: Es una cadena que te ata con un peso. Yo siempre digo, no perdones, mira, ni siquiera para darle la razón al otro, porque muchas veces nos atascamos en querer darle la razón. No, perdona por liberarte tú de esas cadenas de fantasma. Y sobre todo, porque al principio de la terapia cuesta mucho decir, venga, comprende a tus padres. Sí, a lo mejor claro. Hay que liberar rabia, pena, y darte a ti también pena de esa niña que estuvo herida, comprender. Pero cuando les humanizas, que es cuando pasa un tiempo y te puedes desahogar y empiezas a ver que ellos, y empiezas a comprender la historia de tu abuela, de tu bisabuela, de que a lo mejor tu madre no tuvo apenas infancia, de que a tu padre le pegaron, y de repente dices, pues si a mí solamente me dieron 4 gritos, imagínate, ¿no?
0: O sea, por ejemplo
3: sí, sí. Que no, y dices, si a mí a lo mejor mi padre lo que hacía era que se iba y no me escuchaba, y entonces de repente dices, pues pobrecillo, le empiezas a bajar de ese pedestal que les tenemos de pequeños, porque normal son nuestros padres, les ves como personas y sale una parte muy bonita humana, que es la compasión.
0: ¿Y cuál es el límite?
3: La compasión es comprender y perdonar intentando decir, oye, yo entiendo tu sufrimiento también.
0: ¿Y cuál es el límite del perdón? Porque es verdad que no todo es perdonable.
3: No, a ver, vamos a ver, estamos hablando de heridas, heridas puntuales de abandono o rechazo, que también es muy difícil una herida de rechazo, es decir, era alguien, eres tonta, eres estúpida, eso sí, es muy difícil. Yo creo que el límite, y hay gente que lo perdona, ¿eh?, y se reconcilia, pero eso es una fractura muy fuerte cuando hay abuso. Cuando hay abuso, tanto físico, psicológico o sexual, es decir, cuando la persona percibe que la persona que te quiere es la misma que te infringe daño, ya sea una torta, y además es impredecible y tú no tienes herramientas para defenderte, es decir, hay una indefensión, esto es muy ambivalente y la persona ya empieza a generar un, lo que llamamos en psicología disociación de pequeño, es decir, separan lo que sienten realmente del momento, es decir, no pueden comprender esto y realmente crecen con esa perturbación y eso cuesta mucho, eso se llama trauma. El trauma es una fractura, como dice la palabra, fractura, se fractura algo interno y eso repararlo cuesta mucho. ¿Se consigue? Sí, hay mucha terapia para el trauma con mucha evidencia. Ahora, ¿es fácil retraumatizar a una persona? También. Entonces siempre va a haber vulnerabilidad ahí, mucha y mucha fragilidad.
0: Y puede ocurrir que no exista trauma, acabas de decir, cuando hay abuso. A mí me han contado una historia de una chica abusada, que abusaba de ella su padre.
3: Sí, sí, qué trauma.
0: Consiguen separarla, llevársela a otro lugar, no voy a dar ejemplos. Y al cabo de un tiempo esa chica decía que quería volver con los padres porque echaba de menos a los padres.
3: Bueno, es que...
0: ¿Eso hay, ¿cómo
3: se explica? Pues mira, hay... Primero, puede ser porque en la donde se fuera no estuviera peor que en su propia casa de origen, ¿vale? Y otra puede ser porque el cerebro hace una cosa cuando tú tienes un trauma, el cerebro se altera de manera que tapona la memoria y puede haberle quedado ese lapsus que no tuviera ella eso. Pero también puede ser una cosa bastante peculiar y es que tú creces, por ejemplo, imagínate un abuso sexual. Hay muchas personas que no hay violencia en ese abuso sexual, que no hay violencia y que el acercamiento es tú eres especial, lo hago porque te quiero, tú eres única, esto es nuestro secreto, anda claro. Y entonces esa persona cuando va creciendo va empezando a darse cuenta que lo que está pasando no está bien, pero es una fuente de amor que recibe, pero es un amor muy desviado, ¿vale? ¿Me seguís?
0: Sí, sí, sí, sí.
3: Entonces, ¿qué pasa? Que eso es muy ambivalente porque tú cómo no vas a querer a la persona, pero cuando te das cuenta de lo que ha pasado y eres adulto y te das cuenta del orden de las cosas y que eso es un desorden, te rompes. Eso pasa mucho con abuelos, yo tengo alguna paciente con abuelos, con hermanos, ¿sabes? Y mucha gente lo olvida porque lo deja taponado la memoria. El cerebro cuando pasa esto se inflama y entonces lo que hace es que de alguna manera te inhibe ese recuerdo. Y mucha gente crece sin saber esto, pero con reticencias hacia las relaciones, a que no me toquen, con anorgasmia, con problemas sexuales un poquito, más profundos. Y de repente, en un momento dado, o van a terapia, o tienen ansiedad, empiezan a somatizar y empiezan a producírsele sueños, flashes, recuerdos de aquel entonces. Tema duro, lo siento.
0: Terrible, no, sí. Pero te lo he preguntado yo, sí. Perdona, ¿no? Te lo he preguntado yo. Hacemos una pausa y el 900-137-137 para... esas almas, esos corazones que han sufrido esa falta de cariño y las consecuencias, ¿no?, durante toda una vida, que al final Blanca consiguió curarse, pero con mucho esfuerzo. Es que lleva mucho, mucho trabajo curarse los traumas y los problemas de la infancia, evidentemente. 900-137-137 o contestador 913-46-10-10.
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0: Continuamos, como siempre, en directo. El último tren avanza en la noche. Hoy estamos hablando de películas que reflejan en sus protagonistas pues esa falta de cariño, de amor, de haber sido realmente bien queridos, ¿no?, en la infancia, que es una etapa que nos define, yo creo, y que recoge para siempre cómo va a ser nuestra vida adulta también. Pero es verdad que también conocemos a mucha gente que, y tú conocerás muchos casos en los que se superan los traumas.
1: Sí.
0: Y
1: hombre, para eso estamos.
0: Que llegan a ser felices. Y
1: hombre, a ver, para eso estamos. Y por supuesto que sí. O sea, que hay niveles. Y luego, aparte, el cerebro, afortunadamente, es muy plástico. Sí. El cuerpo empieza a liberar toda esa memoria traumática con mucha terapia somática. Pero es que el cerebro lo que hace es aprender, tiene nuevas experiencias. Entonces, cuando tú le empiezas a dar otro tipo de abono, esto, es decir, la cicatriz queda, pero queda como cicatriz, forma parte de tu historia, pero no te marca. O sea, me refiero, si te has curado, tú ya puedes seguir.
0: Tener una vida plena.
1: Sí.
0: Vamos, José, con otra película.
2: Pues otra película que es el estreno de mañana, que decíamos, Jaime Lorente, que lo conocemos todos como actor, pero no como director, y la verdad que ha hecho una película muy interesante, El mal hijo, que tiene doble sentido el título. Y aquí hablamos de una tipología diferente, ¿no? De una consecuencia diferente de la falta de amor en la infancia. Vamos a escucharlo.
3: ¡Chiqui!
4: ¿Qué?
3: ¡El niño!
4: ¿Qué niño?
3: ¡Tu niño!
5: ¿A ti te gusta vivir aquí?
6: Déjame que te sienta.
4: Niño de Elche. Niño de Elche, jurado. Qué bonito.
0: El bueno, niño de Elche de fondo.
2: Sí, y además es que pega muchísimo en esta película porque es una especie de western murciano, que lo han definido así, y a mí me encanta, es muy western murciano. Y aquí vemos a un niño que tiene un padre adicto, un padre con problemas, una madre un poco pasota, ¿no? Y las consecuencias de la vida adulta en la vida adulta de esa infancia no son la psicopatía o lo que hemos dicho antes, sino que desarrolla un cariño profundísimo por su abuela, una abuela impedida, una abuela que tiene una minusvalía y a la que él cuida. Y que además yo creo que es una de las mejores interpretaciones de Susi Sánchez, que porque no solo tiene el acento murciano, ella tiene familiares murcianos el otro
0: pero
2: día.
0: Pero Ana no tiene acento murciano.
1: Pero cuando voy allí soy bilingüe. ¡Viva Murcia! ¡Viva! Ya un saludo para todo Águilas y toda Lorca.
0: Rosa también.
1: ¡Viva Murcia! ¡Rosa!
2: Pues Susi Sánchez tuvo una coach, que ya opinarán los oyentes cuando vean la película este fin de semana, Y está perfecta, o sea, tiene un acento maravilloso, y luego cuando tiene que reflejar esa parte del niño siendo adulto y el niño la cuida a ella, el joven ya, es verdad que comete pequeños hurtos, que vive en un mundo marginal del que no sabe muy bien cómo escapar, porque de niño pues lo ha pasado mal, pero al final tiene ese amor por la abuela, ¿no? Y el otro día hablábamos con Jaime Lorente y nos hablaba de la película. Y decía una frase que yo me quedé mucho con ella, ¿no? Porque él es padre también, y decía, ser padre es la única carrera en la que te dan el título antes de empezar a estudiar.
1: Wow.
2: Porque es como, y yo creo que es verdad, ¿no? De jolín, debería haber exámenes también para ser
0: Umbral,
2: padre, ¿no?
0: Pero total, Umbral dijo eso y salió bastante, y no sé yo si lo traté en alguna película, entrevista, pero hablaba de eso, que ese título, para dar ese título habría que pasar algún examen.
1: Pero totalmente, o sea, no
0: porque
1: gusta
0: no
1: más,
0: todo el mundo está
2: preparado, claro.
0: Está los, preparado
1: los
0: para
1: padres
0: ser
1: adoptantes,
0: padre o
1: sí,
0: madre.
1: Sí les hacen muchas cosas, pero a los padres biológicos no, y me parece de una responsabilidad.
0: Por ejemplo, a los padres adoptivos,
1: ¡hombre!,
0: no creas el examen que hay que
1: ¡hombre!,
0: pasar, ¿eh? Y los meses y
1: ¡hombre!,
0: la espera.
1: Y los años y de todo. Y
0: efectivamente, sí, en cambio, sí.
1: No,
0: el biológico...
1: Eso es, ¿y por qué? Eso sí, es mi pregunta.
0: Sí, sí. Bueno, venga, seguimos.
1: Qué interesante esta
2: bueno,
1: película.
2: Pues aquí vamos a ir a esos niños que vivieron una infancia aparentemente normal, que esto también lo hemos visto, por ejemplo, en Adolescencia, que fue una serie que vio muchísima gente el año pasado, con ese niño de repente...
0: Impresionante.
2: Que es impresionante.
0: A mí esa serie me fascina.
2: Claro, y tú no sabes de dónde
0: viene. Ese plano secuencia, que cómo lo...
2: Sí, sí, hay un capítulo que es un plano secuencia, efectivamente.
0: Sí,
2: y tú
0: sí,
2: no
0: sí.
2: sabes de cuál es el origen de eso. Pero la película canónica... La absoluta, que esto es, vamos a volver otra vez a la psicopatía, es tenemos que hablar de Kevin con una madre que está al límite, un poco desesperada, con un niño con el que no llega a conectar. Es muy interesante esto también.
7: Que te acostumbres a algo no significa que te guste. Tú estás acostumbrada a mí.
8: Te levantas y ves la tele. Te metes en el coche y escuchas la radio.
9: Te quiero, hijo.
8: Y vas al trabajo o a clase, pero no vas a oír nada sobre eso en las noticias de las 6.
10: Kevin y yo estamos jugando a secuestros de Navidad.
11: ¿Sabe dónde va a pasar la vida eterna?
12: Iré directo al infierno.
8: Porque en realidad no está ocurriendo nada.
2: Bueno, que
0: a
2: esto
0: ver,
2: también es muy interesante.
0: Explica un poquito porque no me entero
2: claro,
0: mucho.
2: Claro.
1: Sí, yo sí lo sigo. No la he visto, pero sigo el hilo porque es la psicopatía pura.
2: Claro, a ver, esto es una madre que intenta hacerlo lo mejor posible. Luego nos damos cuenta de que no tanto. Y le sale de repente un niño que le amarga la vida directamente, pero es que además lo vemos desde que comienza la película, que es una

0: O no le ha dado amor suficiente o no lo ha cuidado. Ella hace todo lo posible, pero acaba desarrollándose una malísima relación entre madre e hijo, que es una cosa claro, que esta película lo refleja además muy bien.
1: Pero es que la psicopatía que lo está reflejando muy bien suele venir del nacimiento, entonces ya se ven los rasgos psicopáticos, aunque se diagnostica más tarde. Entonces son niños, personas muy muy frías, por eso no conecta nada, y luego hiperracionales, personas que, lo que he dicho antes, hacer algo que provoque daño, no tienen ninguna empatía, al no tener neuronas en espejo no pueden ponerse en el lugar de otra persona, entonces todo lo racionalizan, con lo cual es que la madre le da igual, y le da igual lo demás, no de apatía, sino que le da igual los sentimientos porque no los leen. Entonces, al final es como un reflejo del mal, pero es la frialdad absoluta. Y luego está en la sociedad, no el trastorno tan profundo, lo que llamamos el psicópata adaptado, que son personas más tirando a los narcisistas, que ahora ya conocemos, que son personas con un egoísmo tremendo, manipuladoras, frías, para conseguir siempre sus propios beneficios. Esto no estaríamos hablando de este cuadro tan, tan profundo, pero la que está tan de moda el narcisismo va por aquí.
2: ¿Y esa madre, entonces, cómo lo hace?
1: Esa madre sufriendo.
0: Bueno, esa madre sufre muchísimo.
1: Porque no ha hecho nada mal. Es que esa madre no ha hecho nada mal.
0: Es que, claro, no podemos hacer spoiler, pero el final de esta película
1: Yo no la he visto.
0: Explosivo. Yo la recomiendo. A mí fue una película que me impresionó. De hecho, aparecen listas de las mejores películas.
2: ¿Cómo has dicho que se llama?
0: Tenemos que hablar de Kevin. Y el
1: que... Sí. ¡Qué miedo!
2: Tenemos que hablar de Kevin.
0: Y Kevin es tremendo. Ay, Kevin es tremendo.
1: Bueno, esto es un dolor para la madre tremendo de vida, me imagino. Yo no la he visto, la película.
0: Yo lo que quería... Lo que me interesaba mucho también de esta película, y al hilo del tema que estamos tratando, es si siempre hay... que buscar un porqué o una responsabilidad paterna, ¿no? Porque aparentemente, o sea, en esta película se ve que este niño tiene un hermanito que crece en el mismo ámbito que él y, sin embargo, es una persona totalmente diferente, ¿no?
1: Porque este nace con un trastorno. A ver, esto es lo que menos pasa, tampoco es el grado de aparición de la psicopatía, no tiene una prevalencia muy alta en la incidencia del trastorno mental. Me refiero que no es que sea de una aparición masiva. Entonces, ¿qué vamos a decir? Pues efectivamente que la infancia, claro que marca, porque donde tú creces es donde generas tus primeras redes del cerebro, redes neuronales le llamamos, es decir, tus experiencias, cómo te quieren, cómo se quieren tus padres entre ellos, lo que tú ves, los gritos, los no gritos, el afecto, si te miman, si te dicen guapa, si te dicen fea, si no hacen caso, si te cogen de la cuna, si te ignoran. La seguridad, si tu entorno psicosocial es un entorno que económicamente podéis estar a gusto o es un entorno estresante donde a lo mejor tu madre tiene que ir a salir a la calle, hacer cosas que no. Entonces, hay que mirar todo eso, si tienes una red familiar, si tienes amigos, si de repente te hacen bullying, todo eso hay que mirarlo porque eso forma parte de la psique. Entonces, claro que la infancia marca el bullying, marca tu casa, marca tu familia, marcan tus padres, cómo se quieren ellos. Me sentí querido, esa es la pregunta. Yo me sentí querido, por favor, haceros esta pregunta. Yo fui una niña o un niño querido, si lo ha sido, ole. Y si no, empieza como adulto responsable a darte ese amor que no recibiste en la infancia, porque tienes todo el derecho a tenerlo.
2: Mira, nos ha llamado una oyente que, como no iba con el tema, oye, que lo agradecemos muchísimo, ¿no? Inmaculada, creo que se llamaba, ¿no, Fer? Inmaculada del País Vasco, creo, ¿no? Que decía que había sido muy feliz, que muchos hermanos que se han sentido queridos y,
1: eso, o sea,
2: y claro, afortunadamente hay muchísima gente.
1: Claro, y entonces... Pero lo que decía José, y tiene razón, y es no todo tiene una explicación de unos padres. Hay padres, pues por ejemplo, en este caso, qué mala suerte esta madre. Porque esta madre lo que tiene que hacer con este hijo, yo no he visto la película, es un pedazo de duelo, porque esto es un sufrimiento, esto es, Dios mío, ¿qué me ha tocado aquí?
0: Es que se ve también, que eso es muy interesante,
2: pero eso tendría que
0: no conecta.
2: Tendríamos que hablarlo otro día, hijos difíciles.
0: Hijos difíciles, sí, este es muy difícil. Y además es que es eso, que es que no conecta desde bebé. O sea, se pasa la noche llorando. Y claro, tú ahí ves que hay una semilla de algo para esa persona acabe siendo un psicópata de adulto, ¿no?
1: Claro.
0: Pero bueno.
2: ¿Tenemos más películas?
0: Sí, tenemos otra, que además esta es una de mis películas favoritas. Estoy muy contento de hablar de ella porque me encanta. Es de Peter Jackson, se llama Criaturas Celestiales. Y es muy interesante porque precisamente por esa educación fría de los padres, dos adolescentes, además es un caso real que ocurrió en Nueva Zelanda en los años 50, desarrollan un mundo imaginario, que esta es otra variante. Cuando tus padres no te dan amor, encuentras a una mejor amiga y te montas tu propio mundo, ¿no? Y ellas montan su propio mundo.

0: en el que está pues Mario Lanza, la ópera, las casas reales, ¿no? Ese es el mundo, ellas escriben, ellas quieren componer ópera, esto con 14 años, ¿no? Y claro, ¿qué acaba pasando? Y aquí no hacemos spoiler porque la película parte de ahí, que acaban planeando la muerte de la madre de una de ellas, ¿no? Pasan de esa falta de confort familiar a planear la muerte de la madre de una de ellas porque la ven ya como su enemiga.
1: Claro,
0: ¿no?
1: La odian.
0: Y la odian. Claro, vamos a escucharlo.
1: Entran en un delirio.
0: Claro. Es muy interesante.
2: Fueron a recogerme a las 2:00 p.m. Yo me había portado muy bien. Había elaborado nuestro plan con más detalle. Es curioso, pero no sentía ningún remordimiento de conciencia. Aquella mañana me levanté tarde y ayudé a mi madre. Me llamó Débora. Decidimos usar una piedra metida en una media en vez de una bolsa de arena. Hablamos mucho del proyecto. Me siento muy excitada, como si estuviera planeando una fiesta sorpresa. Mi madre se lo ha tragado todo. El feliz suceso tendrá lugar mañana por la tarde. La próxima vez que escriba en este diario, mi madre estará muerta. Es raro, pero muy agradable.
0: Es increíble.
1: Claro, es que
0: esta fue la primera película, que hay que decirlo, de Kate Winslet, que tenía 17 años cuando la hizo. Y bueno, es una película de Peter Jackson antes de que Peter Jackson fuera el Peter Jackson del Señor de los Anillos. Y claro, lo que se ve aquí, que esto me interesa mucho también al hilo del tema que estamos tratando, es la educación fría, cómo eso también te acaba influyendo en la vida adulta o en la adolescencia, ¿no? Porque lo que se ve aquí es unos padres fríos, o sea, no necesariamente malos o torpes.
3: No, pero hay
0: fríos
3: muchos,
0: y estrictos,
3: y
0: ¿no?
3: Y hemos conocido historias. Hombre, y tú habrás conocido.
1: Y uno de los mayores castigos que hay en la vida adulta es la ley del hielo, por ejemplo, cuando te hacen la ley del hielo en pareja o entre amigos, que es la frialdad absoluta, es de los desprecios más grandes y es de lo que el cuerpo recibe como una agresión. Entonces, claro, de pequeño, pero generalmente, fíjate, esta frialdad no, tampoco suele derivar, a veces sí, pero no suele derivar en estos cuadros, porque estas dos responden más también a un carácter psicopático. Porque ¿por qué se ve la psicopatía ahí otra vez? Porque no hay culpa. No tengo ningún remordimiento, dice. No hay ninguna empatía. Uy, estoy excitada y todo con el plan. Perdona, ausencia total de conexión.
3: Pero eso no, ¿de cuándo es esta película?
0: 1994, pero habla de una historia que tuvo lugar en los años 50.
3: Ahora con las redes, porque yo creo que cuando se recibe, no sé, que eso también podemos hablar un día, ¿no? De la influencia en el cerebro, ¿no? De los chicos, de las chicas, cuando ven tanta violencia.
1: Bueno.
3: Cuando matar es algo tan normal.
1: Te voy a decir lo que se produce.
3: La violencia es algo muy normal.
1: Te acabas acostumbrando, se produce una cosa que se llama sensibilización, que quiere decir que no es que te sensibilices con el tema, es que te acostumbras. Y entonces llega un punto en el que tú ves la violencia y te parece que estás viendo una Heidi.
3: Disocias,
1: es decir, ¿no? Totalmente, es como igual, como si ves un atentado, una muerte, una guerra. Llega un punto en el que tú empiezas a ver ese tipo de noticias y es como una película que no va contigo, o incluso quieres más, porque hay un puntito de la violencia que hay gente que dice, yo quiero ver todavía un poco más de vídeo donde se peguen más, donde haya sangre. Yo quiero meterme un poco más ahí. Y esto, cuidado, porque puede empezar a desarrollarse un rasgo, que eso existe, un rasgo de personalidad, de trastorno de personalidad, ¿vale? Que está muy, como digo yo, muy adaptados al medio, pero la antisocial, la personalidad antisocial, es muy cañera, ¿eh? Porque va, no es psicopatía, pero va contra las personas, o sea, odian a las personas.
0: ¿Y hasta qué punto se puede eso reconducir desde la infancia? Por eso que decíamos de la responsabilidad paterna, ¿no? Para que se reconduzca, ¿no? Hay que dar más amor, hay que...
1: Sí, a ver, yo la educación, lo que creo en la educación es que hay que tener amor y firmeza. Límites claros, mucho cariño, apego seguro, que quiere decir que la figura de cuidado esté disponible. Disponible no quiere decir ya, ni que sea tu esclavo. Quiere decir que tú sepas que hay alguien que te quiere, que esa persona sea predecible. Es decir, que no, la persona que llega de repente no te va a pegar un guantazo, sino que te va a anticipar una consecuencia. Esto no se hace, esto no me gusta, si lo vuelves a repetir, te voy a castigar. Es decir, que sea algo predecible, que haya firmeza, que haya límites claros, que tú aprendas también a gestionar la frustración. Hay mucho trastorno límite de personalidad por gente que no ha gestionado bien sus frustraciones. Hay que frustrarse de pequeño, lo siento mucho, pero esto es así.
3: Tenemos que ir...
1: Ay, perdona.
3: No, por favor, no, tranquila.
1: Yo me callo aquí, soy muy obediente.
3: Nuestro tren es muy, muy tranquilo.
1: Va parando lentamente y yo, perdona.
3: No, digo, porque por si quieres ir, porque tengo un minutito para cerrar
1: pues eso,
3: y resumir.
1: Que el amor es la medicina de la vida, que al final los padres van a errar, yo voy a errar con mis hijos, todos los padres cometemos errores, también está bien que les enseñemos que el error existe, pero el error se puede reparar. Los padres también podemos pedir disculpas sin tampoco caer en la humillación, podemos pedir disculpas, podemos dar ejemplo, ¿vale? Calma, que el amor cura muchísimo y que aunque tú hagas errores, si tu hijo percibe que tu carácter es honesto, sincero y entregado, al final todo eso se queda diluido y se queda el amor.
3: Pues ya que un día como hoy se estrenó El Gran Dictador de Chaplin, nos vamos a ir en esta hora antes de pasar a la siguiente, en la que Pepe Navarro nos trae una historia de un tipo singular, ¿no? Gigi Kale, bueno, no se lo pierdan. Andrea Quintero nos va a traer una historia de... nos va a poner al día de cómo está la investigación sobre estos safaris humanos que se han ido conociendo, que los han publicado varios medios también españoles, ¿no? Cuando la guerra de Bosnia, estos ricos con dinero que iban a la caza de humanos. Bueno, terrible, la historia es terrible, ¿no? Y hablaremos también con la vicepresidenta de la Federación de Mujeres Rurales. Nos vamos a despedir, bueno, decir algo del Gran Dictador brevemente.
0: Pues que es una obra maestra y que va a seguir de actualidad siempre, porque el ser humano siempre cae en los mismos errores.
3: Él está en el final con ese discurso impresionante que sigue tan vigente y Hannah, que se enamoraron, ¿verdad?, escucha el discurso de él por la radio. Él le dice esto, casi ya es el final de la película.
4: Hannah, ¿puedes oírme? Donde quiera que estés, mira a lo alto, Hannah. Las nubes se alejan. El sol está apareciendo. Vamos saliendo de las tinieblas hacia la luz. Caminamos hacia un mundo nuevo. Un mundo de bondad, en el que los hombres se elevarán por encima del odio, de la ambición, de la brutalidad. Mira a lo alto, Hannah. Al alma del hombre le han sido dadas alas. Y al fin está empezando a volar. Está volando hacia el arco iris, hacia la luz de la esperanza. Hacia el futuro, un glorioso futuro que te pertenece a ti, a mí, a todos. Mira a lo alto, Hannah. Mira a lo alto.
3: Sigue emocionando.
0: Impresionante.
3: Hasta solo escuchando. Véanla, véanla, búsquenla. Hay que tener esperanza. Luego vino lo que vino. Luego vino lo que vino. En fin, pero hay que mirar alto, mirar lejos, imaginar que otro mundo es posible.
1: Sí.
3: No dejemos de creerlo, por favor.
1: No.
3: Gracias, Ana.
1: Gracias a vosotros.
3: Ana Asensio y gracias, José Madrid.
0: Gracias a vosotros.
1: Gracias.

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1: La 1, las 12 en Canarias.
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1: Ahora volvemos al estado de Oregón, en Estados Unidos, en la localidad de Bend. Son ya 4 muertes confirmadas en el tiroteo registrado en una escuela de primaria. 3 de las víctimas son menores de edad, según el balance preliminar que recoge la CNN. La portavoz de la policía local es Sheila Miller. Ha confirmado que hay múltiples víctimas durante ese tiroteo. Decía que se ha producido en pleno horario escolar. Los agentes acudieron al centro tras recibir varias llamadas que alertaban de disparos. El presunto atacante ha sido encontrado muerto dentro de la escuela.
2: The shooter had been shot and killed. We do not know, we don't have confirmation.
1: Que todavía se desconoce quién le disparó, explicaba la policía de Bend. Investiga ahora las causas, las circunstancias del ataque con la colaboración del FBI. Por el momento no se ha esclarecido el móvil del tiroteo ni la identidad del agresor. España, Carles Puigdemont descarta convertirse en jefe de la oposición en Cataluña cuando regrese de Bèlgica.
3: Tampoc no soc cap de l'oposició, malgrat que tindria un salari bastant més alt del que jo tinc.
4: I per què no has acceptat el cap de l'oposició?
3: Perquè no podria exercir com a tal. Perquè em sembla, per altra banda, encara que...
1: L'expresidente de la Generalitat considera que no seria apropiado assumir ese papel después de haber presidido el gobierno catalán. És uno de los titulares de esa entrevista coincidida por Jordi Basté para Pla Secuencia, emitida esta noche en Televisión Española. Una conversación grabada en su casa de Waterloo, en la que también ha reconocido las consecuencias personales del exilio y ha vuelto a cuestionar la actuación del Tribunal Supremo en la aplicación de la amnistía. Declaraciones que llegan después de que el Tribunal de Cuentas le haya aplicado, recordamos, esta semana la ley por los gastos del procés, mientras continúa pendiente la resolución definitiva de su causa penal. Todo ello en plena precampaña para las elecciones generales del 29 de noviembre, con los partidos ultimando candidaturas, España todavía sin nuevos presupuestos generales del Estado. Precisamente la presidenta de la Autoridad Independiente de Responsabilidad Fiscal, Inés Olóndriz, ha reclamado que se ponga fin a las sucesivas prórrogas presupuestarias en un foro organizado por 5 días. Olóndriz ha advertido de que España necesita recuperar la planificación de sus cuentas públicas para afrontar el aumento de gasto de pensiones, sanidad y defensa y mejorar el control sobre el dinero público.
5: Después de varios años de prórrogas presupuestarias, es necesario que volvamos a contar con unos presupuestos para mejorar la calidad institucional, para mejorar la transparencia, para mejorar la supervisión fiscal y la rendición de cuentas.
1: Y también pendientes en León de las réplicas que han seguido al terremoto de magnitud 4 registrado anoche en la comarca del Bierzo. Ya son al menos 7. El temblor ha sorprendido a los vecinos poco después de las 10:30, se lo venimos contando, hizo vibrar viviendas, provocó que algunas personas salieran a la calle. En Ponferrada también se ha sentido en Galicia y Asturias. Protección Civil confirma que por el momento no hay constancia de heridos ni daños materiales. El Instituto Geográfico Nacional continúa registrando la actividad sísmica en la zona. Y en deportes, no hubo victorias para los equipos españoles en las competiciones europeas de fútbol. Paco Pérez.
6: Sí, el Celta de Vigo lo tenía bien encaminado ante la Juventus en Balaídos, pero el equipo transalpino remontaba el tanto inicial de Hugo Álvarez, que se mostraba orgulloso y con confianza en el equipo.
7: Hay que quedarse con eso, que les hemos competido, podíamos habernos llevado la victoria tranquilamente y nada, seguro que si seguimos así llegarán los resultados.
6: La Real Sociedad también se adelantaba en el marcador en su visita al Unión Saint-Gilloise, pero ya casi en el descuento los belgas igualaban el tanto de Turrientes. Empate también a 1 el del Getafe en Rumanía ante la Universidad de Craiova en su estreno en la Conference, con un trallazo de Gudel. El serbio daba por bueno el punto en tablero deportivo.
8: Al final hemos sacado un punto en un campo difícil, lejos de casa, y el equipo ha dejado todo y vamos sumando puntos.
6: Donde sí hubo victoria fue en la Euroliga de baloncesto. El Real Madrid se impuso al Asvel de Lyon en el Palacio de los Deportes por 111-92. El Valencia Basket, sin embargo, caía en el Roche Arena ante el Maccabi Tel Aviv por 88-91.
1: Gracias, Paco. Es todo por el momento. 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

¿A qué nos lleva esta música? Bueno, al lugar donde crecen las rosas salvajes y al club de las luciérnagas. Y yo que me quedé sin ver a Nick Cave en Madrid, esto no me lo perdono a mí misma en mucho tiempo. Y en realidad es por ustedes, porque no fui porque estaba aquí en el último tren, lo que son las cosas, pero bueno. Pues se acerca muchísimo, muchísimo. Bueno, el lunes 19 ya estamos ahí en el club con Alejandro Palomas, con su último libro, Casa, Casa. Qué bien, ¿verdad? Casa, hogar, tres generaciones, una niña, un padre, un abuelo. Hablamos de ello y los fans y las fans de Alejandro Palomas, pues podéis llamarle, hablar con él, preguntarle, hablar sobre sus libros, hablar si habéis leído sobre todo Casa o si este fin de semana lo termináis y en cualquier momento que estéis preparando la comida, la paella del domingo, yo qué sé, si os ocurre, ay, voy a dejarle a Alejandro un mensaje en el contestador, en el 913461010. Y claro, lo más importante, que yo sé que es algo que para, sobre todo los que os gusta leer, oye, que tampoco, no son carísimos, vamos a ver, bueno, depende del bolsillo de cada uno, claro, ¿no? Pero que te regalen 5 libros, ¿a qué viene muy bien? Para tener casi hasta el verano. Claro que sí, pues eso, recién publicados de grandes autores, autoras. El lunes hacemos ese sorteo entre todos, todas. O sea que todavía estáis a tiempo, ¿eh? Por supuesto que entráis todos los que durante el fin de semana o hasta el mismo lunes, a las 11:30 de la noche. Bueno, va hasta las 12. 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Hasta el último minuto para que podáis participar en ese sorteo de 5 maravillosos libros. No está nada mal, ¿verdad? Gracias a las editoriales que nos mandan tantos. Y gracias también por ser tan lectores y lectoras, que además se os nota que sois más felices. Sí, la gente que lee es más feliz. Eso también habla de ello, la ciencia, de todos los beneficios de la lectura, ¿verdad? Bueno, pues dejamos ahí ese lugar donde crecen las rosas y vamos a contarte una historia que sí, se podrían escribir unos cuantos libros. Se ha hecho documental, no me extraña, pero es más bien un documental y sería un libro más bien de terror.

0: Porque la maldad humana no tiene límites. Sabemos que existe. Lo comprobamos a menudo. Nos lo cuentan los informativos, las redes. Demasiado. Nos lo cuentan diariamente, lo sabemos. Pero cuando escuchamos cosas como las que vamos a recordar ahora, las que nos va a contar ahora Andrea Quintero. Buenas noches, Andrea.
1: Buenas noches, Isabel.
0: Pues la verdad es que una no deja de sorprenderse de que haya tanta maldad, ¿no? De que la gente pueda divertirse matando o encargando que maten a seres inocentes, a mujeres, hombres y muchos, muchísimos niños. Esto ocurrió en los años 90, durante la guerra de Bosnia. Un día alguien empezó, ahora nos lo cuenta Andrea Quintero. Yo el día que lo leí no me lo podía creer. Lo publicó, me parece que fue El Mundo, aquí en España.
1: Bueno, lo han publicado varios medios,
0: periódicos,
1: sí,
0: ¿no?
1: Sí, sí,
0: varios
1: sí,
0: medios
1: sí.
0: Aquí, ¿no?
1: Uh-huh.
0: Yo me quedé en que lo estaba investigando un periodista italiano, pero me dices,
1: eso
0: vamos
1: es.
0: a poner en antecedentes.
1: Sí.
0: Le llaman, imagínense, o le han denominado así, porque ¿cómo se puede denominar algo así, no? Safaris humanos, es decir, gente que pagaba, gente con dinero, claro, por ver cazar a seres humanos.
1: Por cazarlos, no por verlos cazar, sino directamente por participar.
0: Por cazarlos, por matarlos.
1: Exacto, eso es. Eso es. En los años del 92 al 96, todo el mundo sabe que Sarajevo era una ciudad absolutamente sitiada por las fuerzas serbo-bosnias y se hizo muy famosa una avenida principal que cruzaba prácticamente la ciudad, que le llamaban la Avenida de los Francotiradores. Era un lugar de paso imprescindible para los civiles de Sarajevo y cuando cruzaban, les disparaban. Se calcula que fallecieron unas 12.000 personas de este modo, ¿no? Lo que no se sabía es que no solamente estaban implicados los propios militares o paramilitares serbobosnios, sino que ciudadanos de muchos países europeos participaban de ello. Pagaban unas cantidades astronómicas de dinero por ir a pasar un fin de semana haciendo este
0: macabro.
1: Tour, exacto, tour turístico macabro, esa es la palabra, que consistía pues en participar de la cacería y llevar la cuenta, ¿no?, de las personas abatidas, pagando incluso más cuando disparaban a un niño, ¿no?
0: A un niño, o sea, la pieza del niño la pagaban la que más. Bueno, es que es realmente difícil, ¿eh?,
1: sí,
0: hablar de esto. A mí, por lo menos, me
1: es muy difícil
0: el horror,
1: de
0: o sea, el ser humano no puede caer. No puede alejarse más de la esencia humana del ser humano, ¿no? Bueno, entonces, ¿cuándo empieza? ¿Quién empieza a sospechar o a investigar? ¿Cómo lo descubre esto?
1: Esto se descubre, pasa al gran público, no más allá de la gente que había vivido ya en Sarajevo en aquellos años, que lo conocían ampliamente y personas que habían participado de un modo u otro de la guerra. Por un director esloveno que se llama Miren Zupanic, que escucha hablar por primera vez de esto en el año 2019. Se lo cuenta a su productor, que había estado rodando un documental durante la guerra en Bosnia y que allí oyó hablar de estos safaris humanos y vio indicios de que eso era una realidad, ¿no? Todo a partir de una fuente que es clave en todo esto, que es Edin Subasic, que fue un oficial de inteligencia del ejército bosnio durante la guerra, ¿no? Él afirmaba que se lo había confesado un interrogado serbo-bosnio en el año 93, que habían pasado nota a diversos servicios de inteligencia y que se había contrastado. De hecho, los periodistas italianos les dieron el feedback, ¿no?, a los bosnios, le dijeron esto está zanjado un año y medio más tarde, y sí que habían descubierto cómo llegaban ahí, que era desde Trieste hasta Belgrado en un avión de una compañía serbia que se llamaba Aviogenex, y luego iban en tierra hasta Sarajevo acompañados por los organizadores de estos tours, que además les proporcionaban por supuesto las armas a es que no sé cómo llamarlos, Isabel, a los turistas, a los cazadores, les proporcionaban las armas y les acompañaban para, como te digo, llevar la cuenta de los cuerpos abatidos, porque en función de cuántos cuerpos acumulasen, pues más tenían que pagar, ¿no? Entonces, todo esto quedó ahí, este oficial lo sabía, cuando deciden investigar, como te digo...
0: Pero aparte de investigar, ¿se denunciaría? ¿Se pondría una denuncia?
1: En ese momento no se denunció. Simplemente, miren, contrastó los hechos, hizo un seguimiento, consiguió pruebas y consiguió documentar todo esto en un documental que se llama...
0: En 2022 se hace, Safari, se publica un documental.
1: Un documental, eso es.
0: Pero en Italia no se había denunciado este todavía, hecho y desde allí confirmaban que todo eso...
1: Exacto, pero confirmaban que estaba zanjado aproximadamente en el año 94, ¿no? Uh-huh. Esta fue la única fuente, es muy importante, Edin Subasic, que mantuvo y que quiso participar en el documental, porque habían otras fuentes que participan de modo encubierto, por ejemplo, un oficial estadounidense. Que trabajaba en una importante agencia estadounidense y que también tenía noticias de que esto era real, porque había estado monitoreando todo lo que pasaba en la guerra en Bosnia.
0: Y en ese documental hay testimonios directos, tanto de personas que fueron disparadas, lógicamente tuvieron suerte de sobrevivir,
1: sí.
0: como de personas que habían participado o sido testigos directos de los safaris estos.
1: Eso es. Existen estas fuentes, ¿no? Y hay una participación verdaderamente relevante. Se trata de un yugoslavo que tenía contacto con las fuerzas serbo-bosnias. Y en una ocasión uno de estos militares le dice: ven, que quiero enseñarte una cosa, ¿no? Entonces le acompaña, le visten de verde, le ponen un casco antibalas y llegan enfrente de un edificio medio derruido a las afueras, desde las colinas, que es desde donde disparaban los francotiradores a esta avenida. Y en la puerta del edificio se sorprende al ver tres hombres, extranjeros evidentemente, de origen ruso probablemente, que además dicen no son periodistas porque no están asustados, están como excitados. Entonces cuando suben arriba, a los puestos, encuentra un hombre tumbado que habla inglés. Él pensaba que iban a pasarle unos prismáticos para que viese la ciudad y lo que le pasan es un rifle. El hombre disparó y acertó el tiro. He de admitir que me quedé en shock, a pesar de todo lo que él ya había vivido. Dice, después me pasaron unos prismáticos y pude ver cómo la persona a la que habían disparado estaba tirada en el suelo. Entonces simplemente salimos de allí. Eso es lo que dice esta fuente que mantiene su anonimato, ¿no? A raíz de la publicación de este documental, Isabel, en el año 22 es cuando todo se dispara y empiezan las investigaciones de otros periodistas, ¿no?
0: Y de otros países.
1: Y
0: aquí
1: de otros
0: es donde
1: países.
0: Entran los italianos.
1: Aquí
0: donde yo
1: entran...
0: pillé la historia.
1: Eso es. Ajá. Aquí entran los italianos. Entra también, es reseñable, un periodista croata, Margeric, que llegó a acusar al presidente de Serbia, actual, Bubic, de haber participado en esos safaris. Madre. Y que en 2025 también aseguró que tres testigos directos del caso habían muerto en extrañas circunstancias. ¿Cuándo? Cuando la Fiscalía de Milán empieza una investigación oficial y esta sí es a raíz de las investigaciones del periodista italiano Gabazzeni. Uh-huh. Él se dedica a investigar, a recopilar todas las nuevas fuentes que han ido surgiendo a raíz del documental.
0: Claro, cada vez, pasando el tiempo, hay más testigos que quieren hablar, que van descubriendo. Uh-huh. A lo mejor al oír a otros dice, pues yo también lo vi, y van contando más.
1: Eso es
0: lo que pasa con la investigación, por eso es tan importante que el periodismo pueda investigar, que tenga medios para investigar, porque si no, este tipo de cosas no se conocen,
1: no se conocen.
0: Se saben, no se investigan, porque hay demasiados intereses detrás, porque hay gente muy gorda.
1: Claro,
0: quiero decir de mucho dinero, de mucho poder.
1: Sí.
0: No gorda de kilos, Es decir, o también, no
1: o
0: lo
1: también,
0: sé.
1: No sabemos, en fin. El caso es que paralelamente a su investigación periodística, que ha concluido con un libro que se llama Safaris Humanos, lo acaba de publicar hace unos meses, él lo que hace, mira si es importante, es una denuncia de 17 páginas ante la Fiscalía de Milán, que es lo que permite que esto se empiece a investigar en Italia.
0: Por la,
1: ¿no?,
0: justicia.
1: Eso es. Esta investigación se inicia en noviembre del año pasado y en febrero ya llaman a declarar al primer sospechoso, un ex camionero de 80 años, que según diversos testimonios había participado en estas cacerías o por lo menos se jactaba de ello, ¿no? En su casa los carabinieri encontraron 7 armas registradas legalmente, pistolas, fusil, escopetas, y en el auto la hipótesis del delito era la siguiente, ¿no? Que en connivencia con otras personas desconocidas y con un mismo plan criminal, este acusado habría causado la muerte de civiles indefensos en Sarajevo, ¿no? Entre ellos mujeres, ancianos y niños, disparando contra ellos con un rifle de francotirador desde la colina que rodea la ciudad, ¿no? Y además con un agravante que dicen literalmente en el auto, ¿no? Que es la motivación abyecta.
0: Es lo mínimo que se puede decir, ¿no? Entonces,
1: según Ezio Gabaceni, el periodista que ha iniciado toda esta segunda fase de las investigaciones, por decirlo de alguna manera, ¿no? Que ha dado, por cierto, una entrevista reciente con motivo de la publicación de su libro a Directo al Grano. En Televisión Española, por supuesto. Habría constancia de más de 100 implicados, ¿no? Y que el perfil son hombres. Solamente hay una mujer implicada. Son todo hombres, ¿no? Los nombres los tiene la fiscalía, aunque se han identificado o denunciado varios, ¿no? Hay un empresario milanés, un ciudadano de Trieste, otro de Turín, ese hombre alto, ¿no? Esos hombres altos españoles, como decías, ¿no? Y con un perfil muy concreto.
2: Personas molto ricche, molto apprezzati nel loro ambiente.
1: Personas muy consideradas en sus entornos, algunas famosas, con un alto poder adquisitivo, aficionadas a las armas y a la caza, que viajaban el viernes y volvían el domingo porque durante la semana trabajaban, ¿no? No había, Isabel, ninguna motivación política ni religiosa detrás de cometer estos asesinatos. O sea, es simplemente, pues eso, el placer de matar sin consecuencias, como en un videojuego, ¿no? A los tiradores les llamaban arqueros y a los civiles ciervos.
0: Hay de todos los países, uh-huh. Bueno, de todos no, por favor, de muchos países,
1: de muchos.
0: Y aparte de lo que hemos dicho de España, uh-huh. hay, según estos periodistas, hay nombres importantes españoles, pero también de Alemania, de Rusia, de Estados Unidos, de Canadá, de Francia, en fin.
1: Eso es, ¿no? Italia no es el único país que actualmente tiene una investigación abierta. Hay otros confirmados, Bosnia, Austria y Bélgica. Suiza también ha realizado algunas comprobaciones, aunque todavía no hay un proceso formal, ¿no? El problema, Isabel, es que no hay ninguna prueba física. No hay documentos o contratos que hablen todo esto. Es una verdad general que se sabe en Sarajevo, de la que muchos testigos que no se conocen entre sí dan testimonio similar.
0: Vox Populi,
1: eso es.
0: Sin pruebas,
1: pues era un delito abyecto, ellos eran plenamente conscientes. Y sí que es verdad que este periodista italiano, Gabaceni, dice que ya ha podido contrastar que los tiradores se llevaban como trofeo unas balas donde apuntaban las características de la víctima, la edad y demás, y se lo llevaban como trofeo, pero en los registros que se han hecho de momento no han aparecido ningunas, ¿no? Con lo cual su esperanza es simplemente los elementos que sí tiene ahora sí la justicia, que son la intervención de comunicaciones, los registros y poder llegar a donde los periodistas evidentemente no podemos hacerlo, ¿no? Pero bueno, nosotros, como decía Kapuscinski, sí que podemos poner la luz,
0: claro,
1: para enfocar dónde está ocurriendo.
0: Investigar y buscar todos los testigos posibles y ponerlos dárselos a la
1: eso
0: justicia,
1: es,
0: ¿no?
1: Eso
0: no,
1: es.
0: No hay otra. Bueno, en fin. ¿Qué quieren que les cuente? Nos quedamos sin palabras, ¿no? Hay veces que el diccionario se queda corto para definir la barbarie de la que son capaces seres humanos, que vamos, que ocurre todos los días, ya lo sabemos, los que están matando, las guerras que hay, matando a inocentes, pero claro, ya como un divertimento. Cazando a personas de diferentes edades, incluso niños. En fin, es la perversión absoluta. O sea, no creerán en el infierno, pero desde luego, si hay infierno, ahí terminarán. Ahí terminarán. Bueno, hacemos un pequeño alto en el camino. Gracias, Andrea. Y vamos a hablar de algo más agradable, de lo que hacen esas mujeres maravillosas del mundo rural.

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0: Algunos datos por aquí sobre el mundo rural y las mujeres, ¿no? Porque desde luego el mundo rural, que ocupa alrededor del 85% del territorio, pero solo concentra cerca del 16% de la población. Y ahí, según los datos del Censo Agrario y del Ministerio de Agricultura, solo el 32% de las personas titulares de explotaciones agrarias en España son mujeres. Las mujeres representan aproximadamente un tercio del empresariado rural, un 33% solo. Y una de cada seis mujeres rurales ocupadas es empresaria. Bueno, hoy, como ya os avanzaba, el 15 de octubre, es el Día Internacional de las Mujeres Rurales, y la Federación Española de la Mujer Rural, se ha celebrado los premios nacionales por la igualdad mujer y hombre en el Teatro Juan Bravo de Segovia. Una servidora ha tenido la suerte de estar allí porque me han premiado junto a otros personas muy interesantes que también han sido premiadas por esta asociación, que yo agradezco muchísimo. Pues, por ejemplo, también Alba Pozo, capataz de una brigada contra incendios, por abrir camino a las mujeres en un oficio tradicionalmente masculino. Y a la ganadera cántabra Marta García, propietaria de la ganadería Valdelmazo. Bueno, y más, a la abulense Pedro Sánchez, piloto de aviación, por transmitir a su hija pues el amor por la tradición rural. Bueno, vamos a saludar a Teresa Barrio, vicepresidenta de FEMUR. Buenas noches, Teresa. Bueno,
1: buenas noches. ¿Qué tal, Isabel? Encantada de hablar con usted. Pues me pareces una persona muy humana, respetuosa y amable, así que encantada.
0: Pero bueno, Teresa, o sea, nos llamamos de tú porque tú eres jovencísima, tienes 80 años.
1: No soy joven. A tu lado soy muy mayor, pero bueno, tengo el espíritu joven.
0: Ah, pues eso es lo que importa, eso es lo que importa. Bueno, gracias por el acto de hoy, tan bonito, tan entrañable, la gente tan cariñosa, la verdad. Vamos a hablar de vuestra asociación. ¿Cuáles son los objetivos que tenéis con respecto a las mujeres en el mundo rural, Teresa?
1: Sí. Bueno, yo te voy a introducir un poco. Yo salí del pueblo con 8 años, de Vallerola de Sepúlveda, de Segovia, porque mis padres no veían que somos 3 hermanos y no veían posibilidades en el pueblo de darnos una educación adecuada. Entonces nos vinimos a Madrid, pero yo he seguido siendo del pueblo, de mi pueblo, he ido en cuanto que he podido y lo tengo muy arraigado en mis raíces, en mi corazón, en todo. Y bueno, yo conocí a la federación por medio de las mujeres rurales de mi pueblo. Yo iba los fines de semana al pueblo y fui un viernes y resulta que estaba el pueblo vacío. Y digo, ¿qué habrá pasado? Y no veía mujeres. Entonces, a eso de la media tarde, empezó a llegar autobuses y empezaron a bajar las mujeres cantando, divertidas. Y bueno, no existía eso en mi pueblo. Y me quedé muy extrañada. Uh-huh. Entonces pregunté y es que me dijo que se habían federado, se habían hecho socias de la Federación de FEMUR de Mujeres Rurales. Entonces yo me apunté. Desde entonces, y hace años, sigo en contacto con ellas y bueno, soy su vicepresidenta. Y además estoy entusiasmada por el trabajo que hacen. Y bueno, lo que se hace a la mujer rural es trabajar pues por el bien de la mujer en los pueblos, porque no sé, tengan más posibilidades de tener una vida más con más posibilidades de tener relaciones, de estar más como si estuvieras en una capital, no tener ese que siempre se dice que eres paleta y que no sabes expresarte. Bueno, pues la mujer rural está luchando siempre porque eso no exista.
0: Pero yo espero que eso ya haya cambiado, porque
1: las
0: empresarias, las ganaderas, las mujeres, sí, sí, incluso sí. Jóvenes con mucha formación, que tienen,
1: sí, sí, sí,
0: ¿no?
1: Es lo
0: eso
1: que te
0: ya ha cambiado,
1: decir,
0: ¿verdad?
1: Que...
0: Con respecto a usted, de cuando usted era joven o cuando tenía 20, sí. 30, 40 años, ¿no? Ha cambiado mucho
1: sí,
0: las cosas.
1: No tiene nada que ver, ya te digo, porque ahora, bueno, pues es una más. La mujer rural es como una mujer de Madrid, como una de Barcelona, como cualquier mujer. Está preparada, sobre todo la federación. Bueno, quería hablarte de la federación, Juana Borrego, la presidenta,
0: sí.
1: Y fue una mujer muy valiente y luchadora, porque en 1983 comenzó a trabajar en los pueblos a favor de las mujeres. Uh-huh. Estaba dando clases allí y veía el problema que tenían las mujeres, que no contactaban entre ellas, que estaban en casa.
0: Claro.
1: Entonces, a pesar de lo difícil que en aquellos años era trabajar por el gran machismo que había, sobre todo en los pueblos, ella tuvo el valor de enfrentarse a todos y poco a poco irse juntando con mujeres y empezar a crear la federación. Y a partir de entonces, pues la vida pues ha sido para ellas mucho mejor. Y para mí, vamos.
0: Para todas.
1: Te digo, ahora la mujer... Aquí en mi pueblo no hay diferencias entre una mujer de pueblo y una de ciudad. Aquí está preparada porque FEMUR se ha ocupado de que se preparara para poder enfrentarse tanto a cualquier trabajo, a cualquier posible posibilidad de ir a los bancos, a hablar con los médicos, a hablar con los colegios, bueno, como cualquier persona preparada.
0: Recuerde, Teresa, para los más jóvenes, ¿no? La realidad que usted vivió, que eso de tener una cuenta en el banco, por ejemplo, que puede parecer algo tan sencillo, tan normal,
1: sí,
0: ¿no?
1: Pues
0: no lo era cuando usted era joven, ¿verdad?
1: No, bueno, yo sí trabajé, estuve estudiando y trabajé luego en Telefónica y yo he tenido la posibilidad de tener mi nómina y demás, pero mi madre no. Mi madre no tenía ninguna posibilidad de nada, no intervenía para nada. Incluso las mujeres aquí de mi pueblo pues no han podido compartir los trabajos, no estaban dadas de alta y bueno... Ha habido siempre mucha dificultad. Entonces, sí, yo lo comento algunas veces con mis hijos, digo, no tenéis ni idea de las mujeres cómo estábamos en aquella situación.
0: Sí,
1: sobre todo aquí, ya te digo, en el pueblo. Es que no tenías, es que era tu padre o tu hermano o tu marido. Pero la mujer no podía enfrentarse a realizar un... No sé, a crear algo en nombre de ella misma.
0: Uh-huh.
1: Abrir una cuenta corriente, que fíjate lo fácil que es, pues entonces no se podía. Y muchísimas más cosas. Era el hombre el que tenía y el que decidía.
0: Sí, primero era el padre, ¿no? Luego el marido.
1: Sí.
0: Si se quedaba viuda, pues un hermano, pero...
1: Que sí.
0: Pero nunca ella tenía libertad para poder decidir sobre su vida. Aún así, algunas lo hacían y salían adelante con una fuerza y con una capacidad realmente admirables, ¿no?
1: Había que ser muy valiente.
0: Eso.
1: La verdad, para enfrentarse a todo lo que había y sobre todo en los pueblos, ¿eh?
0: Porque
1: las mujeres, las mismas mujeres del pueblo no te apoyaban tanto, ¿sabes? Había como un rechazo.
0: ¿Y eso por qué, Teresa? ¿Por qué?
1: Estamos hablando
0: de machismo, de hombres como de mujeres en ese aspecto, o de algunas al menos, no podemos generalizar.
1: De algunas al menos, pero es que yo te hablo de que yo lo he notado ya, pues no sé, cuando yo estaba en la federación, en FEMUR, me he enfrentado a muchas cosas que veo que no se hacían. Y he tenido siempre más apoyo de los hombres en mi pueblo que de algunas mujeres, de verdad.
0: ¿Y a qué se resistían ellas? ¿A qué se resistían? ¿En qué aspecto, por ejemplo? Póngame algún ejemplo para que podamos entenderlo.
1: Me ponían más pegas. Por ejemplo, si yo decía, pues yo es que he sido, no sé cómo decirte, me he metido en muchos
0: charcos,
1: problemas que había en el pueblo para tratar de mejorarlos, bajo mi punto de vista, pero cosas sencillas, como puede ser el restaurar alguna cosa que había en el pueblo o crear lo mismo en la misma asociación, decir, pues esto hay que cambiarlo, ¿verdad? Y siempre ya te digo, más apoyo de los hombres. Yo estuve en el pueblo, tenemos un altar mayor impresionante, barroco, uh-huh, precioso, y bueno, estaba muy deteriorado. Y entonces vino una vez una amiga mía que era restauradora y dijo, esto lo tenéis, la carcoma se está cayendo y es tan bonito que debéis restaurarlo. Uh-huh. Y yo lo propuse y bueno, me apoyaron todos los hombres. Fíjate tú, la junta que llevó todo y la que llevábamos las cuentas eran hombres, salvo yo, todos hombres. O sea que yo no, hay veces que no me explico por qué, ¿sabes? Sí. Pero sí que hay un pequeño rechace.
0: ¿Y eso?
1: No lo sé por qué.
0: O sea, ¿todavía lo sigue encontrando, Teresa?
1: Sí, pero que es que también, por ejemplo, en Madrid también. Yo estoy en la Federación de la Mujer Rural, pero estoy representando a la Federación en la plataforma de ONGs.
0: ¿Sí?
1: Y mira, hasta hace poco es que eran los presidentes y los que controlaban la... Ahora no, porque de alguna forma hubo una reunión y ahí se cambió bastante, pero es que son la mayoría y presidentes de federaciones y de asociaciones y de ONGs siguen siendo hombres. Ha cambiado mucho, que hay más mujeres, pero pasa lo mismo que, no sé, que en las empresas,
0: pero
1: las mayorías son
0: hombres.
1: Son hombres, sí. Pues igual en todos los sitios siguen aún mandando más los hombres.
0: O sea, en el mundo rural ocurre como en el mundo en general. Es decir, que las mujeres emprendedoras o la mujer que intenta una pequeña empresa, una empresa para trabajar en el campo y tal, ¿usted cree que tiene menos ayudas, más dificultades que los hombres?
1: Sí, sí. Y ha cambiado mucho, ¿eh? Pero aún sigue. Aún sigue existiendo mucho, mucho problema. Y ya te digo que yo tengo aquí mujeres en el pueblo que se han jubilado los maridos y ellas no han podido jubilarse porque nunca han podido. Yo entiendo que entonces era difícil tener posibilidades de dar de alta a dos trabajadores, como eran el marido y la mujer que llevaban el campo, ¿sabes?
0: Sí.
1: Entonces se daba al hombre. Pero es que he visto casos que tenían un negocio y podían haber dado de alta a la mujer y no la han dado de alta. Y ahora yo, pues te ves algunas veces con problemas de que quieres tener tu independencia económica o quieres comprarte algo y tienes en contra al marido. Esas mujeres tienen en contra porque ya les ponen pegas.
0: Y
1: ¿sabes?
0: Con una pensión
1: porque
0: ridícula.
1: Porque no tienen esa independencia económica.
0: Claro, claro, claro. O sea, qué pena que todavía ocurra esto. Bueno, en fin, y ya no hablemos de algo que también tampoco se habla, pero en fin... el trato, digamos, las vejaciones, los abusos, la violencia contra las mujeres también en el mundo rural existe, evidentemente.
1: Bueno, pues sí que existen y bastante. Por eso, precisamente, uno de los proyectos que tiene y con lo que trabaja la mujer rural, con muchas cosas, porque te voy a enumerar algunas, porque son muchísimas y necesitaríamos mucho tiempo, pero contra el maltrato... Pero mucho, mucho, ¿eh? Se trabaja mucho en favor de las mujeres, se procura ayudar a todas las que se puede y vamos, que es una de las prioridades, porque sí que hay en el medio rural. Aunque es más fácil muchas veces detectarlo, porque son pueblos pequeños,
0: claro,
1: y de alguna forma se llega,
0: claro,
1: a intuir que algo pasa, ¿sabes?
0: Claro.
1: Pero tampoco te atreves a meterte mucho.
0: Ya,
1: por más,
0: ya.
1: Pues nada, por a lo mejor por miedo a que sea peor el denunciarlo.
0: Claro, ya. Pero por eso las mujeres se tienen que sentir acompañadas, comprendidas,
1: sí, sí,
0: que no
1: por
0: están solas.
1: Por eso FEMUR trabaja, claro, trabaja mucho en favor de ellas.
0: Pues
1: sí.
0: Yo os tengo que dar, de verdad, felicitaciones por la labor que hacéis. Usted de Valleruela, de Sepúlveda, ¿lo he dicho bien?
1: Sí,
0: vale.
1: Valleruela de Sepúlveda, sí.
0: Es en Segovia.
1: De Segovia. Y bueno, yo ya te digo que salí con 8 años, pero he seguido viniendo. Es mi segunda. Ahora,
0: claro,
1: que estoy jubilada, yo trabajo en Telefónica y estoy jubilada y me paso más tiempo aquí que en Madrid.
0: Pues claro.
1: Tengo que ir muchas veces, pero vivo aquí.
0: Pues.
1: Pero bueno, yo te quería comentar que los proyectos de FEMUR son yo creo que de los más importantes. Ten en cuenta que FEMUR lleva 30 o más años ya.
0: Sí.
1: Juana Borrego fue de las primeras.
0: Y todas las mujeres que quieran asociarse, que se pongan en contacto con la Federación de Mujeres Rurales, sí, sí. Que trabajáis para todas y sumando, al final las mujeres pues consiguen más. Un abrazo, Teresa, muchísimas gracias de verdad y por el premio. Un abrazo muy grande para toda la Federación, para todas las asociaciones de mujeres rurales de España. Un abrazo muy grande.
1: Bueno, pues a ti, gracias.

0: Pues ya estamos aquí en el universo, Pepe Navarro. Buenas noches.
1: Le vuela.
0: Venga, hoy nos traes a uno solo.
1: Un tipo raro. Un tipo muy raro.
0: Pero que te gusta, que nos gustan los raros.
1: Era maravilloso.
0: Sobre todo cuando tienen tanto talento. Porque si son raros, no tienen ningún talento, pues ¿para qué?
1: El tío se escapaba de todos sitios, no quería estar en ningún sitio. Le importaba un pito todo y hacía canciones que le daban millones. Pero no siempre fue así.
0: Claro.
1: Bueno, vamos a situarnos. Oklahoma.
0: Venga.
1: 1970. Un músico conduce con la radio puesta. Lleva años tocando, grabando y buscando cómo comer cada día y pagar las facturas. Y de pronto empieza una canción. La reconoce, pero quien canta es otro, ni más ni menos que Eric Clapton. Pero demonios, si esa canción la había compuesto yo. Y además, no solo compuesto, además la había grabado hace 4 años, en 1966. Fue tal la emoción que el pobre chaval se salió de la carretera. Mientras en su mente aparecía su plato preferido de comida. Voy a comer. Se acabaron las estrecheces, soñaba. Su canción la había versionado el mismísimo Eric Clapton.

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Clapton cambió la vida de aquel conductor. Se llamaba G.G. Cale. Había nacido en Oklahoma City, hacía 32 años en aquel 1970, y había crecido en Tulsa. Bares, guitarras, trabajos de sonido, ir y venir y una vida huidiza que le envolvió de misterio. Tras lo de Clapton, grabó su primer álbum solista, ya tenía 33 años, donde incluyó una nueva versión de su canción Talismán y le quedó tal que así de sugestiva.

0: Midnight. Con esa voz de seda y casi susurrante, parece tener todo el tiempo del mundo.
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0: No consiste solamente en tocar despacio. El ritmo empuja mientras la voz parece llegar un instante después.

esa naturalidad tenía su truco. La escasez de presupuestos, abundancia de ideas. No tenía dinero para comprar una batería, así que cogió una caja de ritmos, la pasó por el amplificador de una guitarra y la grabó con un micrófono, y la verdad, no será mal. Nada mal. Y los del grupo Lynyrd Skynyrd convirtieron esa casi sensual música en este arrebato de energía. Esa guitarra seguro que suena familiar. Sasto era Lynyrd Skynyrd, los de Sweet Home Alabama. Estos chavalotes sureños cogieron el Call Me the Breeze de Gigi Cale. Y le echaron gasolina.

0: the Breeze. Y de nuevo, Eric Clapton.
1: Cocaine.
0: Las versiones de Clapton le dieron algo muy concreto: margen para elegir cómo vivir.
1: 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Cocaine.
0: Cale quería cobrar. Reconocía que había sido pobre, muy pobre. Lo de hacerse famoso le entusiasmaba bastante menos.
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0: Durante una temporada de varios años, Gigi Cale vivió en una caravana y sin teléfono.
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0: Cocaine. Hay muchos músicos a quienes no localizas porque tienen tres representantes. A Gigi Cale había que encontrarle la caravana.

0: Ha elegido qué parte del negocio estaba dispuesto a soportar. Y era componer, grabar y cobrar. No había hecho voto de pobreza. Había hecho propósito de que no le tocaran las narices.
1: 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Cocaine.
0: Entre Clapton y Cale nació una buena amistad. Clapton ayudó a Cale a vivir de la música. Y Cale le mostraba a Clapton que no hacía falta pasarse también los ratos libres trabajando de estrella. Y decidieron grabar un disco juntos, ¿se llamó? The Road to Escondido. Preparando el disco, cuenta Clapton que se sintió tan intimidado que se bloqueó al componer. Y es que el de los zapatos imponía.

0: Crisis to Cry. Eran Clapton y Cale tocando y grabando juntos. Cale sabía ahorrar notas y cuando llegaba la letra tampoco se ponía a derrochar. Aunque no siempre con el mismo acierto. Decía que empezaba por la música y después buscaba la letra. Él no se consideraba poeta. Sus asuntos habituales eran la noche, camino, deseo y amores que faltan. Let's make love one more time. A veces basta una frase que encaje en el ritmo. Otras aparece una maravilla que se llama Magnolia. Magnolia,
1: yes. Mi flor favorita.
0: ¿La conocías?
1: Sí, es que yo en los años 80 ponía, 90, 80, 90 ponía mucho a Gigi Cale.
0: Una maravilla. Uh-huh. Es nocturna por excelencia.
1: Y yo he hecho mucha radio de noche. He estado muchas veces de turno nocturno.
0: El canto de un pájaro, la brisa de Nueva Orleans, una mujer ausente, una escena pequeña que deja mucho sitio para sentir.

0: Esta es su música.
1: Nocturna también.
0: Una sensibilidad única de este tipo. Pero es
1: raro, pero maravilloso.
0: Raro, pero
1: raro. Raro, raro, raro.
0: Más que los ratones colorados.
1: Pero vamos, ya hay demasiado común por el mundo.
0: Pero aquel hombre de voz tranquila no solo miraba a la mujer que le faltaba, también miraba el mundo que apretaba a los demás. Y habla de desempleo y de sus consecuencias materiales, la necesidad, la frustración, la dignidad en peligro. Escribió sobre la frontera y las desigualdades. Su preocupación social aparece en situaciones concretas, sin necesidad de levantar la voz. Pero con eso ya contaba el resto del vecindario.

Esta canción se llama Homeless. Una mujer juzga a un hombre sin hogar. Después, ella acaba también en la calle. En el 2004, J.J. Cale publica una canción que habla de un dirigente que elude los problemas. No comprende cómo ha cambiado el mundo y pretende que la culpa sea de los ciudadanos. ¿A qué te suena eso? Y le pide que se vaya. Cale no menciona a Bush. Tuvo la delicadeza de omitir el nombre y la mala leche de dejar el retrato. Pudiendo titularla George Walker Bush, 43º presidente de los Estados Unidos de América, la llamó simplemente El Problema, por abreviar. The man on the street ain't got a clue. The high-top kids run the old life. The problem. Thanks a lot. Bueno, podría ser Bush, como cualquier otro. Según Cale, también podría aplicarse al jefe o a la pareja. Aunque en asuntos de pareja tenía otro sospechoso, la luna.

canción convierte la luna en una explicación poética de aquello que los amantes no consiguen comprender o controlar. Es una forma elegante de afrontar una ruptura. Así que antes de preguntarte qué has hecho mal, conviene descartar un problema astronómico. Cajun.

0: Así de sedoso, así de perezoso es Cale y su música. Gigi Cale quiso vivir de la música sin tener que pasarse la vida interpretando el papel de estrella.
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0: Lo versionaron Eric Clapton, Santana, Lynyrd Skynyrd, Johnny Cash, Tom Petty, Willie Nelson, interminable la lista.
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0: Para un hombre que procuraba no llamar la atención, tenía unos portavoces bastante escandalosos. Pero no solo querían sus canciones. Clapton encontró en él una inspiración decisiva. Mark Knopfler decía que Cale le mantenía enamorado de la guitarra. Neil Young lo situaba junto a Jimi Hendrix entre los mejores guitarristas que él había escuchado.
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0: El público admiraba a aquellos músicos. Y aquellos músicos admiraban a Gigi Cale.
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0: Se fue en el 2013. Tenía solo 74 años.
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4: Pues joven, realmente, con 74 años, muy joven. No me acordaba cuando había muerto, pero sí, sí.
0: Sí, murió en el año 13.
4: Gigi Cale, qué maravilla. Gracias, Pepe, buena semana.
0: Hala, pues me voy.
4: Y buena música, ¿eh?
0: Muy
4: y buena música. Bueno, nos vamos, comenzamos a marcharnos. Esta música me vale para, de alguna manera, hacer un poquito un retrato nocturno de... de esas personas que trabajan por la noche, ¿no? Que tienen turno de noche, como nosotros. Bueno, hay algunos que terminan a las 5 o a las 6 de la mañana, ¿eh? O sea, que... porque la ciudad sigue encendida, pero hay quienes están muy despiertos. Por ejemplo, el protagonista de este retrato nocturno tiene 30 y pocos años y una mochila cuadrada a la espalda. Pedalea por las calles casi vacías, en esta hora, por ejemplo, mientras en las ventanas iluminadas se adivinan vidas y vidas que están la mayoría durmiendo. Lleva comida, medicamentos, paquetes, cosas que alguien ha comprado desde el sofá o la cama de su casa. Y espera recibir cuanto antes. Siempre tienen prisa los que piden por teléfono. Para él la noche no es silencio, ni sueño, ni descanso. Es trabajo. Mientras se escucha decir que la ciudad duerme, eso dicen muchos, él sabe que no duerme nunca. Hay hospitales abiertos, taxis, gasolineras, hoteles, panaderías, policías, limpiadores, enfermeras, médicos, camareros, conductores y repartidores. La noche tiene sus habitantes. Algunos solo existen para nosotros cuando los necesitamos. Como este chico joven de 30 y pocos años, cuando a las 2:05, -3, llega a un portal, mira el teléfono, sube 4 pisos, una puerta se abre, le dan las gracias, vuelve a bajar, otra calle, otra dirección, otra ventana encendida. La ciudad sigue pareciendo vacía, pero no lo está. Hay personas que sostienen nuestra noche mientras la mayoría duerme. Por ellos, por los que estáis despierto y en turno de noche, viaja el último tren. Gracias, como siempre, por la compañía.

0: Las dos, la una en Canarias.
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0: La acampada por la vivienda en la Puerta del Sol de Madrid afronta su vigésima primera noche sin fecha de finalización. Así lo han decidido esta noche los cientos de manifestantes reunidos en la Asamblea, en la que también han comenzado a preparar el futuro de las movilizaciones. Laura Rodríguez.
2: Su objetivo es extender la protesta a los barrios de toda España. Crearán para ello una comisión encargada de elaborar un manifiesto político que marque los próximos pasos del movimiento. Mientras, la Comunidad de Madrid insiste en reclamar el desalojo. El Ejecutivo de Ayuso ha vuelto a solicitar al delegado del Gobierno que intervenga por motivos de salubridad después de que Metro Madrid alertara de una elevada concentración de amoníaco en sus instalaciones. La justicia, recordemos, ya rechazó anteriormente ordenar el desalojo de la acampada.
0: Esto en Sol, pero también la educación pública afronta este viernes su tercera jornada de huelga con seguimiento del 72% este jueves según los sindicatos, frente al 32% que reconoce el Gobierno regional. Miles de manifestantes rodearon ayer la Consejería de Educación.
2: Las protestas continuarán este viernes con piquetes desde primera hora, una asamblea al mediodía en el Retiro y una nueva manifestación por la tarde en reclamo de mejoras salariales y más recursos para los centros públicos.
3: Nos falta personal, nos faltan orientadoras, hay una cantidad de alumnado salvaje y no damos abasto.
4: Porque